0: 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Estas fueron las noticias. Verónica Díaz.
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0: Boca se prepara para definir su clasificación mañana en el Morumbí frente a San Pablo y en Club Relatores te vamos a contar todas las novedades del Ceneice.
1: Buena victoria frente a Atlético Tucumán que le permite a River seguir sumando en todas las tablas. Hoy los suplentes hicieron una práctica frente a Estudiantes de Buenos Aires y ganaron 1-0. Marcela Brachetti para Club Relatores por AM750.
2: Luego de la derrota frente a Huracán, Racing retomó los entrenamientos. 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
3: El plantel profesional de San Lorenzo tuvo día libre luego del empate en Avellaneda frente a Independiente en el día de ayer. Mientras tanto, el gallego y su cabeza piensan en el partido de Boca. Una semana para otro rival duro en la vida de San Lorenzo. ¿Llega otra inhibición para el ciclón? ¿Se renovará algún contrato? Todo eso y mucho más de la actualidad de San Lorenzo en Relatores y Radio 750, Leandro Esteves.

0: ¿Qué dicen? ¿Cómo andan? Bienvenidos, buenas noches, bienvenidos al mundo relatores. En el aire de Radio 750, aquí estamos después de la cátedra radial del querido, entrañable, admirado, excelso, magno, Gustavo Campana. ¿Por quién doblan las campanas? Doblan por vos, Gustavo querido. Y aquí estamos con un gigante del periodismo nacional e internacional, como el Chiqui de Mateo.
1: ¿Qué hace, polaco?
0: Hola,
1: ¿cómo anda?
0: Chiqui querido, ¿todo
1: vamos,
0: bien?
1: Vamos arriba, vamos, ¿eh?
0: Vamos
1: los pibes arriba. Pibes y pibas, pibes y pibas, manos arriba, decía una gran canción de cumbia.
0: Tal cual.
1: ¿Cómo anda? ¿Todo bien?
0: Está pasando de todo.
1: Sí, viste que yo estaba ahí dando vueltas en ese mundo, esa cloaca, como le dicen algunos, el cloaca Twitter.
0: No, bueno, pero ahí a veces que está bien. Pero
1: me metí un ratito porque
0: no
1: sabía qué pasaba, viste.
0: Por la duda.
1: Me tiene en vilo lo que pasa por ahí, por Avellaneda.
0: Por la duda, por supuesto. Están pasando cosas, están pasando muchas cosas.
1: Algunos pases caídos supuestamente que no eran pases, porque no eran pases, pero algunos titulan que se cayó el pase de Cristaldo, por ejemplo, dicen en Boca. No sé qué tan cerca estuvo en algún momento.
0: No sé.
1: A lo mejor pasó, Riquelme pasó por un pasillo y dijo, che, me gusta Cristal.
0: Galarza sí, Matías Galarza. Ahora le va a preguntar a Carlitos Torres.
1: Sí, Galarza,
0: el 5 de Talleres, porque habían arreglado aparentemente la plata con el jugador y después no, la negociación no prosperó de Talleres y de Boca.
1: Y pero bueno, si querían un central,
0: Y hace un instante nada más en Peña y Arenales, Banfield y Barraca Central cerrando la novena fecha, empataron 1-1. Gómez hizo el gol para Banfield y luego a eso de los 17 minutos del segundo tiempo, en un penal que fue, hizo el trompa, ¿no? Iván Tapia marcó de penal. Más luego, en la cancha de Riestra, Lanús le ganó a Deportivo Riestra 3-0, contundente con los goles de Wilk, el Paraguay, y de Peña Biafore en el final. Lanús, con esta victoria, se mete entre los 8.
1: Claro.
0: Se mete entre los 8 de los playoffs. Desalojando a Newell, se sostiene Independiente, sale Newell y entra el Granate. ¿Viste cómo es ahora? Partido a partido, gol a gol, entras o salís.
1: Newell que viene mejorando, por lo menos.
0: Ponele.
1: Viene estabilizando, ¿no?
0: Ponele.
1: ¿Qué sé yo?
0: Y ahora juegan 21-15 en la Alta Córdoba, este instituto, frente a Racing, a Estudiantes de Río Cuarto, en realidad,
1: claro,
0: que es un clásico, digamos, provincial. Ledesma, Galván, Mosetich, Alarcón. Cerato, Sosa por los costados, Méndez, Abregú adentro, Luna, Lázaro y Ticera, es el equipo de Diego Flores, del traductor, que ya ha dejado de serlo hace rato. Bruera, en Espejo juega, ¿no?
1: Sí.
0: Tuente Río Cuarto. Bruera, Maffini, Antonini, Valenti, Lozano, Cabrera, Rodríguez, González, Alanís, Valiente y César. Para el equipo de Estudiantes de Río Cuarto, que por supuesto la está peleando y de qué manera para mantener la categoría, casi, te diría yo, sin demasiado margen.
1: Por la fecha que hace el intercambio de zona, porque está Estudiantes de Río Cuarto en la zona B, e Instituto está en la zona A. Instituto que acá podría meter un primer puesto, porque
0: podría meter un primer puesto.
1: Está con 16 puntos, cuarto, pero Vélez, que está primero, está Defensa y Justicia también, ambos con los mismos puntos. 17 tienen, después le sigue Gimnasia de Mendoza, que viene haciendo una gran campaña. Por lo menos este semestre lo de Gimnasia de Mendoza es muy bueno.
0: Tal cual.
1: Está con 16 puntos y ahí aparece para quedar con 19 en caso de ganar la gloria.
0: Sí.
1: Con 19. Es como que ahí hace una separata con los que ya le sigue, porque después viene Boca con 14, Independiente con 14, que ya jugó, Lanús, que ahora está ganando con 13, y Unión con 13 cierran la zona A.
0: Tal cual, tal cual. Por eso es un partido trascendental para los dos, ¿no? Sin lugar a duda. Y con un Instituto que también puede meter un zarpazo para entrar en la anual en Copa Sudamericana. Bueno, la gloria que está haciendo, la verdad, una gran campaña.
1: Exacto, ahí Instituto está decimosegundo en la tabla general con 37 puntos. Podría, por ejemplo, por eso le importa tanto a Independiente este partido de Instituto, porque puede pasar la línea de Independiente, que está con 38.
0: Sí, ahí hay un tema. Que Belgrano, que está en zona de Sudamericana, ya clasificó a la Libertadores. O sea que
1: tenés razón.
0: Ahí zafaría, ponele.
1: Por el campeonato de apertura.
0: Independiente, pero para sostenerse. Pero se arrimó el Grana, ¿no? Con la victoria hace un rato, se puso a un punto del último que está clasificando. Bueno, dos cuestiones esenciales, fundamentales, que van más allá de un resultado, si un técnico sigue, no sigue y demás. Está bien Emanuel Mamana, que hoy posteó en sus redes sociales: gracias a los médicos que me salvaron la vida. Así, de manera contundente. Sí. Mamana sufrió en el partido Newell's Vélez un choque a contramano de una locomotora llamada Tomás Marchiori, el arquero, claro, su propio equipo, su compañero. Se lo lleva puesto, durísimo el choque, múltiple fractura de costillas, perforación del pulmón. Una situación muy jodida, y Mamana hoy posteó que los médicos le salvaron la vida. En Rosario.
1: En Rosario.
0: Ya lo trasladaron a Buenos Aires, a una clínica acá en Colegiales, la clínica Zavala. Mm. Así que está ahí, recuperándose, que se tome todo el tiempo que necesita, sí, Emanuel Mamana, pero la verdad, superó, sobrellevó una situación realmente muy compleja. Hasta Marchiori, ¿no? Dice, hermano, querido compañero, me alegro que estés muy bien porque había quedado tan afectado como todo, cualquier choque fue. Tremendo,
1: El
0: tremendo.
1: Partido queda afectado directamente.
0: Sí, y las derivaciones, porque una vez que terminó el partido, conocimos el grado de la lesión, impresionante, ¿no? Y en ese momento era muy difícil de detectarlo. Un choque como tantos otros, el tema, claro, que viene un centro de la derecha, para los que no lo vieron, para Newell. Mamana, viste, se paran en el borde del área los jugadores, los defensores. Van retrocediendo y Marchiori al revés, va hacia adelante para rechazar.
1: Y rechazar.
0: Va a rechazar con los puños, la rodilla arriba y se lleva puesto al compañero. Tremendo fue. Bueno, otra cuestión,
1: sí,
0: que me generó,
1: te sigo,
0: un dejo de preocupación. Parece que está todo bien. Tete Quirós, técnico de Rafaela, el querido Fernando Tete, sí, Quirós, técnico de Rafaela, tuvo un temita cardíaco.
1: Ah.
0: Después del partido con Gimnasia de Jujuy, que ganó el equipo jujeño, que está peleando la posibilidad de jugar una final por el ascenso. Bueno, lo derivaron a una institución médica, sí, que por supuesto ahí en Jujuy, le hicieron todos los estudios, parece que está bien, ya está, uh-huh, regresando con el plantel a Rafaela, así que le mandamos un abrazo, bien, enorme al querido Tete Quirós, con quien hablamos hace 15 días, tuvimos una charla hermosa, claro, para el Deportivo 750.
1: Sí.
0: Y hablamos de todo, hermoso, estaba ahí, la está pasando muy bien ahí en Rafaela, ¿no? Más allá de la derrota.
1: Aparte, qué bueno verlo, a la crema verla de vuelta ahí dando vuelta.
0: Sí, tal cual.
1: Me gusta.
0: Es un goloso, ¿no?
1: Sí. Es un equipo aparte que me hace recordar.
0: Otras épocas.
1: Los 90 y pico, cuando iban, por ejemplo, en la primera Nacional B en ese momento a Recifes, a jugar con Brenda Recifes.
0: No, yo
1: en los 2000, cuando fueron a primera.
0: Yo cuando quité la crema pensé que iba para otro lado.
1: No, la crema con frutillas me gusta.
0: Más del dulce de leche.
1: ¿Sí?
0: Que la crema.
1: Y sí, pero si es flan, le pone los dos. ¿No te va un mixto?
0: No. O sea.
1: Oh, los duraznos con dulce de leche y crema.
0: Si la única torta que hay es de crema, no pasa nada, vamos para adelante. Pero soy más de dulce de leche, claramente, del team dulce de leche. Bien, ahí está, Angie Moneo también. Angie, ¿te das cuenta, Angie?
1: Yo, lo que pasa es que como...
0: Qué lindo. Como,
1: me voy a quedar en mitad.
0: Va a haber mucha gente del otro lado que te va a acompañar, por supuesto. Sí, y van a estar los más golosos que le meten crema, dulce de leche.
1: Claro, yo le meto los dos, y yo todo. Soy goloso.
0: Bueno, así que un gran abrazo para Tete, nos alegremos que están bien los dos. Mamana y Tete Quiro. Perfecto. Primero está la salud, viejo. Sí. Lo primero la familia y lo primero la salud también, ¿no?
1: Exacto.
0: Por supuesto, y por eso nos alegramos por Mamana y por el Tete.
1: Y bien a la salud nos haría que nos manden mensajes, polaco, al
0: 11-7000-0750. A ver, como siempre, aquí pueden opinar de lo que se les cante, la guinda. Ahora, digo de pronto me parece.
1: Sí.
0: La gente ya está opinando de la victoria de River. ¿Mm? Buena victoria de River, dijo esta chica por Marcela, bueno, con un jugador más. Dijo, bueno, se ve que no le gustó mucho.
1: Creo que Marcela se refería a una victoria para lo interno en River.
0: Importante.
1: Después, obviamente, que desde la opinión nosotros podemos opinar diferente sobre cuestiones que pasaron durante el partido.
0: Carlos Recoleta dice, por ejemplo, polaco, vamos, chiqui. Carlos. ¿Leyeron el reportaje a Castrilli el sábado en La Nación? La verdad que no lo leí, pero bueno,
1: buscando,
0: si me lo recomendás lo voy a buscar, por supuesto, obviamente. Bueno, y después algún amigo que escribe desde Colombia, que quiere conocer a Víctor Hugo, todo lo que podamos hacer para que eso suceda, y cumplirle el sueño, ni hablar, porque cuando sale Víctor Hugo acá a las 13, viste, en la puerta de la radio, como 200 personas, todos lo quieren conocer, abrazar.
1: Sí, hoy estuvo León Gieco hablando de grandes.
0: Hoy estuvo, ¿cómo anda anduvo León Gieco?
1: Yo saqué una foto, todo, lo escuché un rato.
0: ¿Y cómo
1: estuve hablando un cachito con León Gieco? Así que ya está, ya me puedo...
0: Ah, pará, contá de eso, porque ahora vamos a hablar que Boivoda sigue en Racing, vamos a hablar de Boca, mañana transmitimos Boca, San Pablo, viejo, y por eso, Boca, San Pablo con Alejandro A, porque ya está concentrado. 11-7000-0750. Sí. Dos disparadores.
1: Sí.
0: La gente del otro lado, ¿qué piensa?
1: A ver.
0: ¿Boca pasa o no pasa? Sí, derecho.
1: ¿Boca pasa o no pasa?
0: ¿Está bien que siga Boivoda? ¿Está bien que siga Boivoda?
1: Sí.
0: Como técnico de la Academia Racing Club. Bueno, digamos.
1: Dos tópicos.
0: Pueden opinar de lo que se les cante.
1: Sí, por supuesto.
0: Ahí viene Carlos Torres, Carlitos Torres, por supuesto. Carlito, le avisaste al Panza, ¿no? Y al Gaucho, a toda esa banda de Fascineroso que tenés ahí, ¿no? Avisate.
2: La banda,
0: por favor.
2: ¿Cómo andan? Abrazo.
0: Todo bien. A todos. A Leonardo Javier también, Castaneira, toda esa. Oh. Tommy Bertó, a toda esa banda de. Mira, bueno, escúchame.
1: Él nos va a decir si pasa o no pasa.
0: Nos va a decir. Espera, Carlito, un segundo, aguantame, porque yo sé que estás atendiendo diferentes frentes.
1: A ver.
0: Un minuto, lo de León Gieco, te pido por favor.
1: Te vas a volver loco, polaco. Siempre León, soñé con cruzarme con León Gieco.
0: ¿Y qué le
1: dije? Pido una foto, un copado, León.
0: ¿Qué le dije?
1: Un copado, León. Digo, León, ¿puedo una foto? No sé qué. Bueno, saco la selfie. Sí. Y cuando saco la selfie, a León le pareció algo muy llamativo.
0: ¿Eh?
1: Fue, ¿cómo haces para sacar la selfie? Así me preguntó.
0: Ah, bueno, es hermoso. O sea, vos te preguntó León Gieco cómo hacías para sacar la selfie.
1: Perdón, viejo, donde no, me estés mirando, hablé con León.
0: Es hermoso.
1: Y le dije desde el volumen. Ah, mirá, no sabía, me dice.
0: Mirá vos.
1: Es más fácil, sí, es más fácil. Ah, porque yo no los entiendo. Así que nos pusimos a hablar de teléfono.
0: O sea, vos le enseñaste a sacar foto tipo selfie a León Gieco.
1: Y ahí nos hablamos.
0: Te puedo dar un abrazo, pará. Esperá, Carlito. Esperá.
1: Dame un abrazo, polaco.
0: Ah, boludo, ahí está, me
1: increíble. Y después nos pusimos a hablar sobre la limpieza de los celulares y cómo había, porque tenía que cambiar el chip y unas cositas así. Así que hablamos.
0: ¿También le enseñaste eso?
1: Sí, hablamos un poquito.
0: Creo que estuviste 2 horas.
1: Ahora, pensé que iba a hablar de revolución, de la música y la revolución. Siempre eso, pensé eso que iba eso cuando me cruce. Y no pude. No,
0: bueno,
1: no pude.
0: Eso después no lo vas a molestar. Pero el tipo tenía otras necesidades.
1: Es verdad. Estuvo muy bueno.
0: Qué
1: la verdad,
0: lindo,
1: estuvo muy bueno.
0: Qué lindo. ¿Vos alguna vez te sacaste foto con algún personaje de la dimensión de León Gieco, Carlito, o es al revés, la gente que se saca foto con vos quizás sos una figura, Torres?
2: Sí, ¿cómo olvidar cuando me saqué una foto con un prócer como el señor Eduardo Caimi el otro día?
1: Claro.
2: ¿Cómo olvidar ese día, polaco querido?
0: Levanta la vara, te pido, por favor.
1: Las cosas que dicen porque no está Arcapalo, porque si no le diría chupamedia o algo de eso, ¿viste?
0: Arcapalo.
1: Por eso, las cosas que dicen, tienen libertad hoy para...
0: Arcapalo directamente le secuestraría el celular.
1: Claro.
0: ¿Secuestraría el celular?
2: Sí, no le gusta la dulzura, no le gustan las anécdotas. Es toda información cruda, neta.
1: Un saludo para Arca.
0: Tal cual. Bueno, después vamos a hablar también de los arbitrajes, porque a propósito de discusión y debate, solo lo que pasa en primera, con barbaridades que han sucedido, lo de Arambarri, ayer Tello
1: la
0: casi le da también el premio Nobel de la Paz a Amor, que pegó 3 patadas y amonestó a Montiel, que fue el que recibió 2 de las 3 patadas.
1: Nos cruzamos ayer en la cancha, fue lamentable. Fui a relatar ayer Independiente, lamentable. Fue lamentable porque supuestamente Tello
0: es uno
1: de los mejores.
0: Ahora, digo de pronto, me parece, parafraseando al filósofo contemporáneo Juan Alberto Mateico, lo que está pasando en el ascenso. El penal que le dieron a Deportivo Morón, no, por favor. El penal que le dieron a Defensores Belgrano, Morón pelea el campeonato, Defensores para no descender. Es no grave, es absurdo, es grotesco. La verdad, las cosas que están sucediendo en el ascenso, ahora que estamos en zona de definición, ¿no?
1: Claro.
0: Porque ahora se define todo, se está definiendo arriba, abajo, en el medio, todo, es reducido, ¿no?
1: Claro, es como que arman el reducido.
0: No, pero es... Es aberrante, ¿eh? Ya venimos de un gol que le anularon a Quilmes el otro día en la cancha de Chicago, cuando al arquero se le cayó la pelota a las manos, sin nadie alrededor, uno de Quilmes la empujó y cobraron falta en ataque.
1: Sí.
0: No, cualquier cosa, ¿eh? La verdad. Y Beligoy sale a decir, vieron que quisieron instalar que no hubo diálogo del VAR entre Gariano, el árbitro de River, y el que estaba en el VAR, quisieron instalar eso, y bueno, pusieron un audio.
1: Fue
0: que la
1: peor
0: verdad,
1: la explicación.
0: Peor la explicación. Pero además, ¿Para qué sale a hablar con todas las otras cosas? Porque no es solo de Arambarri, lo del bar, si dialogar o no dialogar. Es todo lo demás.
1: Hace tres meses que no tuiteaba nada.
0: Por eso uno lo conoce, averiguó. Nos conocemos hace mucho tiempo, con mucha. Empezamos todo en el ascenso, peleándola. Digo, a ver, yo elijo creer siempre. Soy, a veces, un crédulo también, absurdo. Sí, absurdo. Sí. Pero elijo creer, si no, ¿cómo carajo hace para seguir avanzando?
1: Esa licencia pero poética da, que tenés que tomarte para ver un partido de fútbol, si no, no ves.
0: En serio, es una locura, ¿cómo no sospechar? Con todas las burradas, barbaridades, llámelo como que choreo, qué sé yo, a mí no me gusta. Yo no soy de utilizar estos términos, no me gusta.
1: ¿Sabés lo que apasionó?
0: Quiero creer en la honorabilidad de... Claro. Ahora, las cosas que están pasando son grotescas, Federico Beligoy.
1: ¿Sabés lo que apaciguó un poquito? Mirá lo que te voy a decir, a lo mejor mirá el nivel de crédulo que tengo, lo que pasó en Manchester.
0: Bueno, ahí lo vamos a tocar eso, lo vamos a tocar, porque es muy interesante lo que sucedió a propósito del gol de Haaland, que debió haber sido anulado por influencia de Enzo Fernández, ¿no?
1: Exacto.
0: Bueno, pero ya volveremos con ese tema, por supuesto, porque pasaron cosas en la Premier League. Querido Carlitos Torres, ¿cómo va todo? Mañana estamos con Boca, por favor, Carlito, con Alejandro A, porque como decía, ya está concentrado,
2: Muy bien, cuidando esa bola de privilegio, me parece muy bien. Boca que acaba de llegar hace muy, pero muy poquito, acaba de llegar a San Pablo, a una de las ciudades más importantes de Brasil, para el partido de mañana 21:30 en el mítico Estadio Morumbí, con varias novedades en cuanto al equipo y también la nómina de convocados, porque, por ejemplo, reaparece Montero, después de haber tenido un viaje por Colombia por algunas cuestiones personales y familiares, ya Montero obviamente está con la delegación. Reaparece Braida también, una alternativa en el lateral izquierdo por Lautaro Blanco, si Blanco lo llega a necesitar. Y Delgado, me parece ahí la vuelta más esperada e importante, la de Milton Delgado, pilar fundamental en la mitad de la cancha, ya recuperado de la lesión y titular mañana contra San Pablo, así que tres reapariciones importantes para jugar mañana contra el equipo brasileño.
0: A ver, repasa el equipo para mañana del GNIC, del equipo del Vasco Rabarrena.
2: Montero en el arco, Lozano, Vilolo, Herrera, que se mantenía como titular, Lautaro Blanco, Ascacíbar, Paredes, Milton Delgado, Velasco, Flores y Merentiel. Es el equipo que no está confirmado, porque en sí no hubo ensayo de fútbol, pero todos los cañones apuntan a que este sea el equipo para mañana.
0: Tal cual. El San Pablo el otro día perdió con Palmeiras, pero jugaron todos los suplentes.
2: 2-0, sí señor.
0: Perdieron 2-0. Lo que parecía que no iba a ser, al final fue. ¿Se entendió? Porque parecía que iban a jugar todos los titulares.
1: Sí.
0: Pero después no jugaron los titulares.
1: El caso sería...
0: ¿Se entendió? Sí. Parezco mi querido amigo entrañable Gustavo Sacanino, que era de jugar siempre.
1: Con
0: esa frase, yendo y viniendo.
1: Polaco, el caso este, y Carlos también, el caso de San Pablo y Palmeiras, ¿sería un caso parecido a que si Boca y River juegan el domingo previo a una etapa de Sudamericana vamos a ponerle Sudamericana porque es Sudamericana, y te ponen un clásico suplentes, por ejemplo en este caso Boca, si hubiese jugado con River?
0: Ha pasado alguna vez.
1: ¿Pero durante los puntos?
0: Me parece que sí, ha pasado. Ahora, bueno, tendría que afinar mi puntería y mi memoria, ¿no?
1: Vos decís, a ver...
0: creo que sí.
1: En aquel, por ejemplo, periodo entre clásicos que hubo, ¿te acordás que Boca los ganó en la Bombonera, pero después quedó afuera en Copa Libertadores con River? Pero ahí jugaba con River, otra cosa.
0: Claro,
1: jugás contra X.
0: Sí.
1: Y Boca por ejemplo, el fin de semana pasado, Boca jugaba el clásico Boca-River.
0: Sí.
1: Y el martes definía con San Pablo. ¿Ha pasado que ha puesto en un superclásico ha puesto suplente?
0: Ahora, la verdad que creo que es mera sensación.
1: A mí me da la sensación que no, por eso también, es sensación, ¿eh? No sé, Carlos, si...
0: Pero bueno, la Sudamericana circunstancialmente más importante que el Brasileirão, por lo menos, no porque el partido de Palmeiras era de enorme gravitación, pero En este caso hay una copa, un partido decisivo que tiene que dar vuelta al San Pablo.
1: Pero
0: Carlito,
1: Palmeiras, ¿no? Y San Pablo son tan clásicos como Boca River.
0: No.
1: Ah, ahí va.
0: No, tanto no.
1: Sería un clásico, un Boca San Lorenzo.
0: No. Ponele, muy importante, pero.
1: Es importante, pero.
0: Pasar a jugar frente a un equipo como Palmeiras y Flamengo son los que hoy, la verdad, lideran el fútbol brasileño. De hecho, fíjate, el brasileño hoy le llevan como 15 puntos a los demás. Claro. Un poco menos, un poco más. Pero por eso, pero siempre que juegas con esos dos equipos te vas a armar bien. Metas tanto entonces, Boca, con lo mejor, ¿cómo está físicamente Paredes? ¿Cómo llega Delgado, que son tan trascendentes para el equipo?
2: A ver, Delgado llega con poco fútbol, porque hace casi un mes que no juega, pero con el alta médica, es decir, que venga con poco fútbol no quiere decir que esté mal o algo por el estilo, porque está recuperado y porque tiene el alta médica. Paredes está con este desgaste que ya arrastra postmundial de saberse que nunca va a estar al 100%, o a no ser que haya un receso importante, como puede ser ahora la fecha FIFA y que Paredes pueda descansar. En el mientras tanto, jugando fin de semana, entre semana, se sabe que no está al 100%. Con esto estoy diciendo... ¿Que está lesionado? No está lesionado, pero está en un 60%, está en un 70%. Pero todos están para jugar, y en definitiva eso es lo importante, todos están bien físicamente y sin problemas para jugar mañana un partido que va a ser de mucho roce físico y mucho desgaste, totalmente diferente, creo yo, al partido que se vio en la Bombonera.
0: Sí, porque el San Pablo, a ver, es un buen equipo... No es un equipo, viste, de temer, pero es un buen equipo. Además, en su cancha, viste, va a mejorar seguramente su coeficiente. De hecho, está décimo en el Brasileirão, noveno, por ahí, está lejos, muy lejos de Flamengo y de Palmeiras. Pero se supone que algunos de sus jugadores, como Arthur, no sé si va a jugar Luciano, pero hay algunos jugadores ahí que juegan mucho mejor de lo que actuaron, produjeron en la Bombonera. 20 minutos duró lo de San Pablo, el dominio me parece el otro día, ¿no? Sin llegar a generar tantas situaciones, pero 15, 20 minutos lo sometió a Boca. Después mejoró Boca, vino el gol y casi gana por mayor diferencia, Carlito. Pero es un rival al que hay que tenerle cuidado, ¿no?
2: Sí, me parece loable lo del Vasco, que mantenga el equipo. Me parece loable en qué sentido, que por ahí otro entrenador, sabiendo que va de visitante a una cancha complicada, podría poner un equipo más conservador, y sin embargo Arruabarrena sigue con los mismos nombres. Y eso me parece que es para destacar, pero independientemente de eso, sí, lo que a uno le dicen es, saben que el partido va a ser distinto, que San Pablo va a atacar mucho más, que seguramente la línea de cuatro defensores se va a romper constantemente y va a haber uno de los defensores que se va a desprender para atacarlo. Saben que Boca va a tener que en algún momento sufrir el partido, y por eso después veremos el día miércoles si estamos hablando que la ventaja fue suficiente, la del 1-0 en Buenos Aires, o si en definitiva el resultado terminó siendo corto.
0: Recordemos lo que decía el Vasco Arruabarrena el otro día sobre el partido del San Pablo, el gran partido de mañana que vamos a estar transmitiendo desde las 9 de la noche aquí, en esta, en radio, en Radio 750 la radio, Radio 750 la radio.
3: Para lo que viene, bueno, iremos todos. Sabemos que es un partido duro, hemos jugado los primeros 90, ahora tenemos que jugar los segundos en una cancha amplia, y esperemos poder clasificar. La idea es, como siempre, tratar de ir a buscar ganar. Somos Boca y tenemos que ir a ganar con nuestras armas. Obviamente que va a ser un lindo partido y esperemos... decir presente y conseguir la clasificación.
0: Bueno, y a propósito de lo que decía Carlitos Torres, el Vasco, digamos, fortalecía esta idea, ¿no? La subrayaba, de que Boca no puede ir a especular al San Pablo. A ver.
3: Especular, no podemos especular. Obviamente que vas viendo el partido cómo se va dando, tenemos que estar organizados, va a haber momentos para disfrutar, va a haber momentos para sufrir. Esto es fútbol, y a este nivel, los pequeños detalles, como siempre digo, los errores tontos te pueden perjudicar mucho. Nosotros iremos a jugar, a tratar de hacer nuestro fútbol, de hacer hincapié en los errores que pueden tener ellos y sacar provecho del mismo. Después es fútbol. El fútbol son 90 minutos que van a ser lindos y espero que los jugadores lo puedan disfrutar. Tendremos gente y mucha de nuestra parte, así que esperemos poder darle una alegría a nuestra hinchada y porque nosotros también buscamos ser protagonistas de esta Copa Sudamericana.
0: Me parece que hay que destacar que es admirable la sensatez del Vasco, que no vende humo y que te dice, sí, no vamos a especular. Ahora, claro, después vos tenés que tener la inteligencia y la sabiduría de ir manejando el partido.
1: O sea, no van a ir a lo loco, dijo.
0: No, bueno, pero hay momentos en que el rival, porque vos arranca el partido. ¿Y qué actitud toma San Pablo? ¿Se te va a venir encima o te va a dar un margen para que vos manejes la pelota? Eso se va a ver en los primeros 5 minutos, 10. Ahora, después en algún momento el rival que está corriendo de atrás se te va a venir inevitablemente. Entonces, en esos 5 o 10 minutos va definiéndose un poco lo que va a ser el primer rato. Ahora, después el partido va a tener momentos para sufrir, momentos para gozar, digamos. Sí. O donde Boca va a sacar provecho seguramente, ¿no? Por eso, me parece, por eso, en este contexto, el partido es muy atractivo. Me parece muy sensato lo del Vasco cuando plantea esto, sin decir, no vamos a ir a defender, nosotros somos Boca, viste, vendiendo claro, humo. Dice, mirá, va a haber momentos donde se nos van a venir, o tal vez no, capaz que Boca, qué sé yo, hace un gol en los primeros 15 minutos y listo, ya está, y el San Pablo no tiene cómo levantar ese barrilete. Entonces ahí Boca puede seguir manejando el partido y hasta puede seguir ampliando la diferencia. Después es fútbol, como dice el Vasco, Carlito.
2: Sí, hay algo que lo caracteriza a Robarrena, es el aplomo, es una persona mesurada y siempre mantiene el mismo discurso, ¿no? Cuando se gana, no subirse a la ola de que está todo bien, y cuando se pierde tampoco entrar en la desesperación, y en esa mesura siempre camina el Vasco, y también ha adoptado una decisión desde su llegada. Tratar de poner siempre lo mejor, salvo el partido el fin de semana con Central Córdoba y la primera fecha con Riestra, después tratar de poner siempre lo mejor, y es el método que adoptó el entrenador, entendiendo que hay que jugar con lo mejor en todos los frentes hasta que en un momento los jugadores digan basta o el físico diga basta, como ha ido pasando, que algunos jugadores se han ido lesionando, pero entendiendo de que hay que poner lo mejor, no guardar nada y mantener la base en todos los partidos del mismo equipo. Bueno, me parece que a la larga eso le ha ido dando resultados por sobre todas las cosas.
0: Una más del Vasco, a partir de la generosidad de la querida Angie Moreno, que hablando de que cuenta con todos sus jugadores, más allá de que algunos están mejor y otros no tanto físicamente.
3: Eso es lo que estaba tratando de decir. Para mí es importante tener alternativas, se lo dije a ellos. Ellos saben desde un principio, cuando llegué, que necesito de todos, y me pone contento porque son todos los que tal vez trabajan y no tienen los minutos que quieren, y bueno, un jugador de fútbol necesita, trata de mostrarle al entrenador, y hoy han aprovechado la oportunidad y me han demostrado que quieren estar, así que me pone contento. Nos viene bien en un momento que necesitábamos los 3 puntos y por todo lo que comenté anteriormente de las tablas.
0: Bueno, ahí está la palabra del Vasco Arruabarrena. Por supuesto que los resultados acompañan.
1: Claro.
0: Pero hoy le escuché algo que me pareció también muy preciso a... Viste que uno va viendo cosas a veces en redes sociales, ¿no?
1: Sí.
0: A Flavio Azzaro. Azzaro dijo... Boca es un torbellino.
1: Sí, el mundo Boca, decís.
0: El mundo Boca te borfa crudo, es un torbellino. Claro, sí, sí. Como lo dijo alguna vez el filósofo contemporáneo, Claudio Borghi, es como hacer el amor con las ventanas abiertas.
1: Qué bueno,
0: ¿no?
1: Qué buen resumen.
0: Boca es una cosa de loco, se te mete... No se te escapa, no hay manera de contener al mundo
1: Boca. Te ven,
0: Boca.
1: Y si no te ven, se lo contaron.
0: Y claro, el cabaret.
1: Es así.
0: De la torre, ¿no? Que salió del vestuario y 2 minutos después puso la radio y estaban contando todo el quilombo que había en el vestuario.
1: Exacto.
0: O sea, ¿no? Y de una gran definición de Diego, a quien le mandamos un gran abrazo, gran pibe, gran amigo, gran enorme comunicado como es Diego Latorre. Diego es un cabaret, un tiro. Y después, el Bambi, bueno, el cabaret.
1: Explicando, sí, explicando es donde van.
0: Donde van algunas chicas. Todo, parte del sainete.
1: Sí.
0: Y Azzaro dijo: el Vasco le trajo paz a Boca. Y es verdad. Después mañana, si queda fuera, va a haber quilombo, torbellino, le van a caer Riquelme, que Riquelme este, lo otro. Ahora, desde su lugar, a Rodarrena trajo paz.
1: Pero, Pola,
0: calma, yo... y serenidad. E inclusive en ese vestuario, ¿no?
1: Sí.
0: Bravo ese vestuario.
1: Yo le quería preguntar a Carlos, a esto que decís vos, porque sí, se nota que el Vasco le trajo paz, pero porque lo ven desde afuera.
0: En el medio de este quilombo, que Boca.
1: Por eso.
0: Cotidiano.
1: Lo que yo quiero saber, porque hay muchos otros técnicos que quisieron traer paz. Digo, algunos se los veía con ese gesto más tranquilo. No trajeron técnicos alocados. De hecho, Russo era uno de ellos también. Hasta el propio Úbeda, ponele. Eran como, desde el gesto, desde lo gestual y desde lo... Cuando hablaban, eran tipos tranquilos que ponían paz.
0: Ponele.
1: Ahora, la diferencia, me parece a mí, que la del Vasco, lo que se está viendo, y esto es lo que le quería preguntar a Carlos, es que es contagioso. Me parece que la paz esta que le trajo el Vasco fue contagiosa hacia los diferentes sectores de Boca. Y me parece, esto es lo que veo yo, no sé si Carlos lo puede confirmar o a lo mejor adentro no es tan así.
2: Sí. Yo creo que sí, que es un entrenador que conoce a la perfección el mundo Boca, que es muy querido por el hincha, que es verdad que tiene un perfil que también le da cierta tranquilidad, y también se le sumaron varias cuestiones importantes, ¿no? El tener un buen plantel, tener a Paredes, que siempre suma mucho. Yo le doy un gran acierto al entrenador en la aparición de Flores. Esa es una apuesta del entrenador que le ha salido muy bien. Lamentablemente la lesión de Aranda, pero Aranda arrancó el segundo semestre rompiéndola toda. Entonces, bueno, me parece que hubo una conjunción de cosas, ¿no? Buenas apariciones, buenos rendimientos, buenas decisiones del entrenador. Me parece que todo ese cúmulo de cosas hicieron a este buen presente de Boca, que uno por ahí le pierde de vista, pero ya hace 12 partidos que no pierde. Entonces, eso habla claramente del buen momento que está atravesando el equipo.
1: Bueno, porque recuerdan, ¿no?, que los mismos que ahora ponderan esta paz, no digo nosotros, no digo que ponderan la paz, que esto de la tranquilidad, fueron aquellos que también lo utilizaron para caerle en la anterior etapa, que decían que era un perdedor, que no tenía temperamento, que lo trataron como si fuese por decirlo de alguna manera, un tarado, pobre tipo. Entonces, además es una persona.
0: Está bien plantado el Vasco, está bien plantado, buena gente, y traslada esa cuestión, me parece, a todo aquello que lo rodea. Bueno, Carlito, esperamos con ansiedad el partido, así que mañana vamos a estar en contacto permanente, y ni que hablar en la transmisión de Radio 750,
1: perdón,
0: querido.
1: Pola, le puedo hacer una cortita nada más. Carlos, ¿Flores ya definitivamente le ganó el puesto a Villa?
2: Hoy por hoy sí. Sí, hoy por hoy sí, porque Villa no está todavía en el rendimiento que esperan. Es verdad que hoy me contaban que de Villa también esperan no solo ese futbolista que ataque y que ataca al rival, sino también les piden mucho el sacrificio, ¿no? El retroceso en el volver con la marca, sobre todo ayudarlo a Lautaro Blanco. Pero independientemente de eso, que es una cuestión más táctica, hoy por hoy sí, hoy Flores está un escalón por encima de Villa. De modo complementario les agrego esto, bueno, Tejera va a ser el árbitro mañana, okay. Esperemos que pase inadvertido el uruguayo.
0: Amigo de la casa, bien, ¿no?
2: Leodán González también en el bar.
0: Amigo de la casa.
2: Todos uruguayos, amigos de la casa, los hermanos Charrúa, sí, señor.
0: Bueno, Carlito, gracias. Cualquier cosa, pega el grito, ¿eh? ¿Eh? Por supuesto, si sucede algo.
2: Cuando quiera, un abrazo.
0: Dale, Carlito Torres con lo último de lo último de Boca, que mañana juega en esta radio. Juega en el Morumbe, pero en esta radio vamos a estar con Alejandro Apo.
1: Relata el polaco Caimi.
0: Vamos a estar tratando, qué sé yo, transmitirla.
1: Lo narra.
0: Lo narra, sí, ponele.
1: Es narrador.
0: Vamos a tratar que con pasión, emoción y fervor pueda llegar a todos los lugares del mundo que se pueden enganchar a través de la 750 y del canal de YouTube de Redactores. Vamos a estar viviendo Boca San Pablo. Mañana desde las 9 de la noche.
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4: En la Alta Córdoba, casi media hora de la etapa inicial, y Tinito, Estudiante Río Cuarto, están empatando 0-0. Está aferrándose a la posibilidad de sumar, aunque sea un puntito, el equipo de Río Cuarto, que está jugado y sin fichas, ¿no? Ayer se consagró como ganador del US Open Alexander Zverev. El alemán. Sí. Frente a Shelton. Se dio una situación muy particular, que ha tenido mucha difusión, cuando Zverev no se había dado cuenta que había ganado el partido. O sea, ganó el partido. Y se preparaba para hacer otro saque, cuando miró, circunstancialmente, miró el tablero y se dio cuenta que había ganado, con la gente parada. ¡Ay! Y salió a festejar. No, bueno, cosas que pasan de tanta concentración. De
5: concentración en ganar. En ganar punto a punto sería.
4: Y el discurso fue muy fuerte de Zverev. Cuando le dan el trofeo, obviamente, US Open, uno de los grandes títulos de Grand Slam, con este recorrido impresionante que está teniendo el alemán. Dijo Zverev: quiero agradecer a una persona más, ¿no? Después de una serie de agradecimientos. Uh-huh. Alguien que nunca ve realmente mis partidos, pero que es la persona más importante de mi vida tenística y de mi vida en general. Cuando tu hijo de 4 años es diagnosticado con diabetes y los médicos te dicen que su vida y su práctica deportiva será muy, muy limitadas, hace falta una madre muy fuerte para salir de ese consultorio y decir: mi hijo estará donde quiera estar. Si quiere ser tenista, será tenista. Y si quiere ser otra cosa, habrá otra cosa. Pero esta enfermedad no nos va a definir. Mi madre, dijo Zverev, es la persona más importante y fuerte que conozco. Hace falta una mujer increíblemente fuerte para hacer lo que ella hizo. Fua. Impresionante, ¿eh? Impresionante, ¿no? Frente a una... Sí. Aparte, siendo tan pibito, frente a lo que puede significar casi irremediablemente para una madre, decir: ¿qué va a ser de mi hijo? ¿La salud de mi hijo? ¿Qué va a ser cuando crezca? ¿Qué va a ser cuando sea adulto? ¿Qué va a ser cuando yo ya no esté? ¿Qué va a...? Ya dijo: no, acá. Al revés.
5: Una enfermedad no define.
4: La enfermedad no te define. Con todo lo complejo que es eso, ¿no? Con todo lo... Para nosotros que no la vivimos de manera tan...
5: Sí, sí.
4: Tan compleja, tan grave, tan densa, redobló la apuesta a esta mujer. Y bueno, conviviendo con esa enfermedad, porque la sigue teniendo, claramente es Zverev. Mirá dónde llegó, ¿no?
5: Sí, sí, y cuando el contexto lo define, porque a ella, claro, le dijeron los médicos.
4: Claro, claro, y ella salió de ahí y dijo... Y los médicos, a ver, te dicen, mirá,
5: sí, pasa
4: te
5: esto.
4: Dan un diagnóstico médico, a veces frío, y que puede ser muy, muy difícil de asumirlo.
5: Claro, con la intención de preparar a la otra persona.
4: Sí,
5: también.
4: Ponele. Qué bárbaro, ¿no? Un caso muy fuerte es del de Cristian Luchetti, el gran arquero, que hoy está, sí, como secretario deportivo, ¿no? Que con 41 años, llegó a los 41 años a jugar. Uh-huh. Y conviviendo con la diabetes. Y teniéndose que dar todo, sí, el, sí, tiempo, insulina, las inyecciones, las insulinas, todo el día. Todo el tiempo, todos los días. Y a veces 3 veces por día. Y él varias veces lo ha explicado. Siendo él un profesional de primerísimo nivel y conviviendo con esa enfermedad, bueno, y sin embargo llegó a hacer la carrera que llegó a hacer, ¿no? Y así hay otro deportista de primerísimo nivel. Y otros que no tanto, ¿no? Pero que igual afrontan las circunstancias de este tipo dentro de las posibilidades, porque después está la voluntad y hay un montón de cuestiones que se juegan, hasta psicológicas también, ¿no? Pero bueno, me parecía que era buenísimo poder compartir con ustedes lo que Zverev dijo, recordando a su mamá, poniendo en ese lugar a su madre como la figura central de su vida. es la figura central, una de las grandes figuras centrales de nuestra vida, nuestras viejas, siempre, sí. En cualquier circunstancia. Luego, para Zverev, ni hablar, superando las

0: posibilidades y las limitaciones. Querido Juan Donadío Paz, abrazo grande, ¿cómo va todo?
1: Hola muchachos, buenas noches, ¿cómo andan? Hola,
2: Juan,
1: ustedes?
2: Qué formalismo el tuyo, Polaco, ¿no?
0: Me imagino que, no sé, como la mamá de Beleb, alguno habrá dicho, acá salimos todos juntos, acá superamos esta circunstancia, escuchame.
2: Lo que debe ser el teléfono de Juan en este momento.
0: Si es Beleb, hizo lo que hizo, con su vieja, impulsándolo, escuchame, sí, lo de Racing, es una ganga.
2: No sé, yo a Juan me lo imagino actualizando, a ver, ¿se fue o no se fue?
0: Es bravo. Bueno, por ahora no. Por ahora sigue.
1: Por ahora, correcto. Efectivamente, hoy Racing volvió a los entrenamientos después de la derrota, de la dura derrota ayer en Parque Patricios contra Huracán. Entrenó por la tarde, a las 16 horas comenzaba el entrenamiento en la cancha auxiliar y un rato antes de eso, Diego Milito y Sebastián Saja se reunieron con el director técnico, con Juan Pablo Boyoda, para charlar, digamos. No estaba prevista reunión para tomar determinaciones, por decirlo de alguna manera. ¿Por qué digo esto? Porque previo a esta reunión, durante el mediodía, la comisión directiva toda se juntó y cada uno opinó. Y en esas opiniones hubo gente que quería que el técnico continúe y otros que no continúe. Bueno, hablaron con Boyoda, el técnico manifestó lo mismo que manifestó ayer post partido, que él se siente con fuerzas, que él cree que puede revertir esta situación. Y por ahora Juan Pablo Boyoda va a seguir siendo el técnico de Racing. Un punto a tener en cuenta es que uno de los puntos que destacó Boyoda y que efectivamente corroboró la comisión directiva es el apoyo del plantel y sobre todo de los referentes, de Maravilla Martínez, de Marco Rojo, de los jugadores tal vez más experimentados, sí, Matías Saracho, bancando al técnico.
0: Perfecto.
1: A ver,
0: sí.
1: ¿Cómo sigue la cosa? El viernes, a las 21 horas, Racing recibe a Sarmiento en Avellaneda.
0: La final del mundo.
2: Sí.
0: Es la final de la Champions para Racing.
1: Exacto. Y el otro fin de semana juega con Boca por Copa Argentina.
0: Claro.
2: Otra final.
0: Si es Boca, que seguramente que sí. Seguramente que sí, ¿no? Bien.
1: Sí.
0: Sí.
1: Yo creo que, obviamente, ambos dos partidos son importantes, pero más importante es el partido con Boca, porque si Racing pierde con Boca, se queda fuera de Copa Argentina y solo le quedaría el torneo local, un torneo local que hoy lo tiene último en su zona, con 5 puntos, en la tabla anual, ni hablar de lo lejos que está de clasificarse de algo, quedaría prácticamente fuera de toda competición. Hoy, si bien matemáticamente Racing tiene chance, está muy difícil clasificarse a los playoffs del torneo clausura. Sí, no se le da el resultado en Copa Argentina, yo creo que Juan Pablo Boyoda no va a continuar siendo.
0: Pero te hago una pregunta. Si se diera, si bien la gente le apunta a Milito,
1: sí,
0: y no tanto a Boyoda, como que Milito, el enojo va enfocado en Milito, uh-huh. Ahora, ¿cómo hacés para dirigir frente a Boca si perdés el viernes frente a Sarmiento?
1: Bueno,
0: ¿se entiende a dónde voy?
1: Claro. Sí. Sí, totalmente. Sí, totalmente. Es, a ver, si pierde contra Sarmiento, pero le gana a Boca, yo creo que continúa. El tema es este que planteas vos.
0: Si
1: perdés con Sarmiento, ¿cómo llegás al partido con Boca? Y hoy está con la rueda de auxilio.
0: Claro,
1: o sea, Boyoda, claro, a ese partido y en ese escenario ya llega con la rueda de auxilio pinchada, podríamos decir, para ser metafórico. Pero bueno, el escenario hoy por hoy es ese, sí, de parte de Diego Milito y de Sebastián Saja tiene el apoyo del técnico. ¿Sí? En esta reunión previa de comisión directiva, para Milito es un buen técnico y es un técnico al que hay que darle tiempo, y ven reacción en Boyoda. A ver, el equipo fue perdiendo inclusive esas pequeñas cosas buenas, ustedes recién mencionaban del hincha, el hincha en general, el socio, apunta principalmente a Milito. Yo creo que en estas últimas dos fechas, o en esta última semana, un poco también pasó,
0: sí,
1: al Blanco Boyoda.
0: Bueno, lógico, pero sigue perdiendo, es lógico.
1: Claro, exactamente, pero venía con bastante, digamos, apoyo, no sé si es la palabra, pero no tan cuestionado, porque se veían algunas cosas en el equipo, del juego principalmente, que intentaba por lo menos hacer jugar bien al equipo, y por momentos juega bien. Eso lo perdió en los últimos tres partidos. Realmente Racing jugó decididamente mal. Y creo que las declaraciones post partido, tanto contra Atlético Tucumán como contra Huracán, hizo que el hincha y el socio se enoje un poco, ¿no?
2: Claro. Juan, igual a mí me da la sensación, ¿qué tal? ¿Cómo te va? Chiqui te habla. A mí me da la sensación de que es también este porcentaje, no sé si hay, en todo seguramente hay un porcentaje, pero en el caso de Racing es un porcentaje muy alto que los socios son responsables de lo que está pasando, ¿eh? Porque votaron a eso, le dejaron pasar la de Costa y dijeron, bueno, está bien, se comieron el tema de vengo a ¿cómo fue que dijo Milito? Vengo a
0: el salto de calidad.
2: A dar el salto de calidad. Se comieron el tema de que era un dirigente europeizado. Se comieron todo eso y da la sensación de que ellos mismos, junto con la dirigencia, fueron generando toda esta situación de Racing. Me parece que acá no hay otra, ¿eh? Digo, le estás costando reconocer que en realidad son propiamente los socios y la dirigencia lo que están generando este presente en Racing. Porque mirá que venían bien, ¿eh? Es como decir, che, veníamos bien. ¿Por qué carajo hicimos esto? Se pegaron un tiro en el pie.
1: Yo estoy de acuerdo, Chiqui, con lo que vos mencionás. Muchos colegas me lo han dicho, esto que vos mencionás. Ahora bien. Y mirá, te voy a blanquear una parte de por qué te pregunto lo que te pregunto. Sí. Yo voté a Devia, no lo voté a Diego Milito. Ajá. Ahora te pregunto desde mi lugar. Perfecto, el socio debe de hacerse cargo. Desgloso un poco esa frase. ¿Qué es hacerse cargo?
2: Bien, es buena la pregunta. Y reconocerlo.
1: Ok, perfecto.
2: Primero empezar a reconocerlo y, en todo caso, tratar de mejorar la cuestión de quienes se presentan y no comerse todo el tiempo esto de ser un se comieron la curva de ser un club mucho mejor de lo que eran cuando venían bien en la línea que venían.
1: Sí, pero a lo que voy es, sigo desglosando, okay, hacerle cargo es reconocerlo, bien, sería que se expresen verbalmente diciendo, che, me equivoqué, voté a Milito pensando que era un fenómeno y no lo es, bien. Y ¿qué otro accionar puede tener el socio, más que nada?
2: Sí,
1: porque
2: el socio, estamos hablando de los socios. Sí.
1: El socio que tenía la posibilidad de votar, porque no todos los socios podían votar.
2: Pedir una asamblea extraordinaria y pedir una asamblea extraordinaria y pedir que se hagan elecciones y rajar a Milito.
0: No, bueno.
1: Ahí está. En el debate de que no se tiene que ir antes.
0: Bueno.
1: Exacto.
2: ¿Y pero por qué se va un técnico y no los dirigentes?
0: No, está bien, pero no, el técnico, a ver, me parece que es demasiado apresurado. La cuestión es otra para rever también que un ídolo per se, por ser quien es, sí, un ídolo total,
2: sí,
0: más allá que es un tipo preparado, Milito, jugó en Europa, entiende, se ha preparado para... Ahora, de por sí, te asegura, si vos estás en un proceso virtuoso como era el de Víctor Blanco, que ese salto de calidad... La verdad que el otro día cuando salió a explicar, Diego quedó pegado porque dijo, no, el salto de calidad es institucional. ¿Y por qué no lo dijiste antes?
2: Sí.
0: ¿No?
2: A mí me parece todo muy cipayo. ¿Qué crees que te diga, Polaco? Porque siempre hablando de Europa y lo bueno de Europa y los que tienen experiencia en Europa.
0: No, pero por eso.
2: Y después se mandan unas macanas.
0: Sí, por supuesto. Yo creo que ganó el ídolo. Lo ganó el dirigente. Ganó el ídolo.
1: Agrego una cosa, chicos, ahí. No olvidemos una cosa, un dato no menor. Blanco no se postula a presidente pudiéndose postular a presidente en el año 2024, ¿no?
0: Pero sabía que perdía.
1: Bueno,
2: y contra el ídolo no había forma.
1: Fue Devia que, a ver, en el mundo Racing, la verdad que Devia no era muy conocido. En la política de Racing, Devia no era muy conocido. Independientemente de eso, es un dato no menor, Blanco no es que eligió entre Blanco y Milito, eligió entre el candidato de Blanco,
2: sí,
1: poco conocido, mal llevada la campaña, para mí, porque última, si Blanco no se postulaba, tendría que haber buscado otra persona que tenga más exposición mediática, que tenga más llegada a la gente, creo yo, esto es una opinión, ¿eh?
2: No, pero puede ser, está dentro del juego político.
1: Y además se suma el último, digo, en el tiempo contemporáneo, ídolo futbolístico que tuvo Racing, porque tuvo Lisandro López y así.
0: Claro.
1: El resto no.
0: Bueno.
1: Es lógico que gane Milito, y en ese contexto, sí, Ahora bien,
0: era muy posible, todos preveíamos que podía ganar Milito, pero es verdad que Racing no estaba en una situación crítica como puede estar Independiente. No. Como puede estar Independiente o San Lorenzo, que acaba de tener elecciones y ganó quien ganó.
2: Institucionalmente sido seguramente la última etapa más tranquila, por lo menos, de Racing.
0: Pero aún haciendo la cosa bien, de la manera que Víctor Blanco encabezó, después con detalles, cuestiones de poder, por supuesto, pero armando equipo recontra competitivo, siendo campeón local, campeón internacional y dale que va, le ganó el ídolo. Ganó el ídolo, obviamente, que no cualquier ídolo, no cualquier tipo que se puso la camiseta de Racing, un tipo con cierto recorrido, con cierta preparación, y bueno, y la gente compró.
2: Lo que quiero que se reconozca es que tenemos que dejar de pensar que todo lo que venga de afuera o que ha tocado algún momento en Europa, porque viste que si no después te traen los ejemplos, porque va a ser como el Inter, me ha dicho alguien, porque él tiene la experiencia del Inter.
0: Tal cual, sí, hay mucho espejismo, ¿no?
2: Exacto, exacto. Sí, porque en algunos casos funciona más o menos, pero...
0: Sí, es verdad lo que dice, tenés razón. Sí, Juan.
1: Dicho esto, muchachos, otra cosa muy importante, creo que acá es lo más importante, Milito en campaña, dice que va a hacer una cosa y en el poder va y hace otra. Ahí llámese Milito, llámese Juan González o Blanco o quien sea, si vos decís que vas a hacer una cosa y después haces otra, el único y verdadero responsable sos vos. Porque además el socio te dio la potestad para que vos lleves adelante todas las campañas.
0: Sí, pero porque él le renovó contrato a Costa, ahora se arrepiente, pero en ese momento le renovó porque Costa es quien es. ¿Se entiende? Costa es quien es, porque si fuese Caimi el técnico, en ese momento lo echaban y traían a que le gustaba a él, Boivoda o quien sea. Sí. Entonces,
2: pero no lo soportaba más a Costa.
0: Pero de entrada no lo soportaba más. O sea, ya había dicho que era su proyecto, no estaba. Y le renovó.
1: El proyecto era Guillermo Barroso.
0: Claro, era otro.
1: De Diego Milito.
0: Entonces, cuando.
1: Pero Costa gana la Sudamericana. No lo iba a echar en enero a Costa habiendo ganado la Sudamericana.
0: Bueno, está bien.
1: Gana la Recopa.
0: Está bien, pero todo se te vuelve en contra porque vas a contramano de tus convicciones.
2: Exacto.
0: No, porque él tendría que haber dicho, bueno, dale, ahora viene a aclarar que el salto institucional es institucional y no futbolístico. Vamos, dale, Diego.
1: Un año y medio tardó en aclarar esa frase.
0: No, pero lo aclaró porque la circunstancia se le vino encima. Claro. Si el equipo, por eso lo aclara como lo aclara. O sea, entonces, ahí hay circunstancias, no hables que oscurece.
2: Claro.
0: Aunque había una necesidad que hable porque la gente necesitaba respuesta.
1: Sí, porque en un año y medio habló dos veces.
0: Exactamente. Bueno, 10 de la noche. Vamos a las noticias. Gracias, Juancito. Cualquier cosa pega ese grito, pero lo concreto es que Boivoda sigue siendo técnico de Racing.
1: Correcto. Por ahora...
0: Por lo menos hasta el viernes.
1: Técnico de Racing.
0: Por lo menos hasta el viernes. Abrazo grande, Juan. Gracias por todo.
1: Abrazo. Chau, chau.
0: Juan Donadío Paz, 10 de la noche, en punto. Noticias y la seguimos.
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4: 22 horas, 1 minuto en la República Argentina, temperatura y sensación térmica 13 grados, cielo parcialmente nublado en la ciudad de Buenos Aires, humedad 49%, temperatura en Neuquén, capital 15 grados. La Pampa denunció a Nación por las regalías de los Nihuiles. El gobernador Sergio Cilioto presentó una cautelar ante la Justicia Federal para suspender el decreto que le asignó a Mendoza el 100% de las regalías. La provincia sostiene que la represa genera energía con agua pampeana y que el DNU viola un convenio de 1992 entre los distritos y el Estado Nacional homologado por la Corte Suprema que no puede modificarse unilateralmente. Uruguay rechazó el reclamo de Argentina por una exposición que llamó a las Malvinas como Falklands. El senador uruguayo Pedro Bordaberry cuestionó que nuestra embajada protestara por un stand de la Expo Prado que promociona a las islas con el nombre de usurpación inglés.
5: que la Embajada Argentina le mande una nota a la Cancillería diciendo que le sugiera a los legisladores uruguayos orientales a dónde podemos ir y con quién podemos hablar es de una gravedad inusitada. En segundo lugar, peor todavía, que la Cancillería lo mande a los legisladores sugiriendo que si vamos al Prado no vayamos a entrevistarnos con determinadas personas. La subsecretaria dice que fue un error habernoslo trasladado. Lo que es un error es no haberle protestado a la Argentina esa sugerencia, porque nosotros los uruguayos, con todo respeto hacia nuestros hermanos argentinos, no aceptamos ninguna sugerencia, ni ninguna imposición, ni ningún pedido, ni ninguna instrucción de con quién nos podemos reunir o no.
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4: Se cierra la fecha 9 del torneo clausura de la Liga Profesional. Recién finalizado el primer tiempo del partido, Instituto y Estudiantes de Río Cuarto mantienen el marcador sin goles. Valor de dólar oficial, 1.530 pesos, dólar paralelo, 1.555, riesgo país, 490 puntos.
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4: Quedan leves demoras en los cruces de Capital a Provincia por las arterias Constituyentes, Avenida San Martín y Juan Manuel de Rosas. Temperatura y sensación térmica, 13 grados. Cielo parcialmente nublado, humedad 49%. Temperatura en Neuquén, capital, 15 grados. 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Estas fueron las noticias. Verónica Díaz.
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0: Mientras tanto, siguen pasando cosas en la comarca futbolera. Y más allá de la inundación, en la comarca Relatores, en el aire de Radio 750. Bueno, mañana, antes de Boca, en Vicente López, el Calamar se juega la clasificación frente al Fluminense. Vamos, Calamar. Somos todos marrones, ¿eh? Somos todos calamares, ¿o no? Vamos ahí, vamos todos ahí, trepados a esa ilusión. Super Sport, con la familia Fabri, con los duendes del Polaco Goyeneche, a dar vuelta a la historia para llegar a las semifinales de la Copa Libertadores de América. Estamos 0-2 abajo, ¿no? Y la verdad que es una gesta que tiene que generar en casa el platense de Martín Palermo. Pero la verdad, si hay algo que últimamente está provocando el platense de Palermo, son verdaderas gestas, ¿no? Que no dejan de sorprender a su propio entrenador. Cosani, Lagos, Nacho Vázquez, Mateo Mendía, Tomás Silva, Mainero, Ferreira, Martín Barrios, Toñi, y a falta de Luciano Jiménez. Qué lástima que se lesionó para estos partidos tan importantes. Cuando que llegó a Platense, la rompió toda, jugó un gran partido, por ejemplo, frente a Boca, y se lesionó y no pudo jugar estos dos partidos. Bueno, en el ataque, Bruno Sepúlveda y Nico Retamar. En principio, el equipo de Platense para jugar mañana frente al Flu tiene que dar vuelta a un 0-2. Dirige Cristian Garay, el chileno, y somos todos marrones, somos todos mañana calamares, por supuesto, para ver si puede lograr llegar a las semifinales de la Copa Libertadores. Mientras tanto, están en Alta Córdoba en el descanso, ya en el frente local, Instituto y Estudiantes Río Cuarto están empatando 0-0. Fíjate, hola Marcelita, ¿cómo te va? Brachetti, Brachetti.
1: ¿Cómo andas, Pola?
0: Bien, qué lindo ver. Qué lindo escucharte. Vamos a compartir, Marcela, el audio, porque es un video en realidad, pero por lo menos el audio de cómo la Federación Ecuatoriana presentó formalmente como nuevo entrenador de la selección a Marcelo Gallardo. ¿Eh?
1: Dale.
0: A Marcelo dale. Gallardo. Fíjate, bueno, esperá que lo busco porque lo tengo por acá. Es un video de una, la verdad no conozco quién es la voz, el interlocutor, pero se cuenta, se habla de Gallardo. Gallardo no lo va a acompañar Matías Vizcay, por lo menos de arranque, ¿no?
1: Exacto.
0: No va a estar, por cuestiones personales.
1: Personal, sí, señor.
2: Val, que iba segundo. Hola, Marce, buenas noches. Claro. Val, que estaba segundo ayudante.
0: O sea, va Buján.
2: Buján.
1: Chiqui, no con él.
0: Y sube, claro, y sube de escalón uno de los videoanalistas como,
2: claro,
0: como segundo ayudante de campo. Y creo que se suma, si no me equivoco, Juan Carlos Docabo como entrenador de arqueros. Claro,
2: mientras busca el polaco, Marce, ¿Vizcay tendrá algún objetivo de técnico acá en la Argentina?
1: No, a mí me dijeron que no, que no es porque se lance solo, ¿viste? No. Alguna vez hablaron de eso y sí. Yo creo que siempre va a ser un cuerpo técnico que tanto Vizcay, Buján y Gallardo van a seguir juntos, salvo obviamente en este momento que él decide quedarse en la Argentina para acompañar a su familia. Es una decisión personal y por eso Gallardo tendrá que buscar, digamos, un ayudante más, porque seguramente va a necesitar alguien que lo acompañe, además de Buján. Pero no es porque Vizcay esté pensando en ser el, digamos, cabeza de equipo.
0: Claro, claro, sí, sí. Tal cual. Bueno, pero ya comienza, creo que con...
1: Sí, el miércoles viaja para firmar contrato, va a terminar de dar la lista de convocados, hay una lista preliminar que ya ha dado a conocer la Federación Ecuatoriana y va a estar presente en los partidos amistosos
2: de esta fecha FIFA,
1: o sea, ya arranca.
0: Exactamente, ya arranca. Bueno, ahí me estaba fijando, mil disculpas, Mateo, porque no te lo pasé. El video en el que presentan, con audio obviamente, como entrenador de Ecuador, ¿no? Donde lo que se trata es de poner en valor la contratación de Marcelo Gallardo, ¿no?
1: Sí, los éxitos que tuvo en River, sobre todo en la primera parte, ¿no? Que fue donde a Marcelo le fue de la mejor manera, y obviamente con algunas frases, viste, como elijo creer, que la gente crea. Bueno, me parece bien. A ver, es un técnico argentino que tiene un desafío diferente. La verdad que yo no pensé que Gallardo
0: yo tampoco,
1: ganar la selección.
0: Yo tampoco.
1: Sí, exacto. Sé que sonó también para, en su momento, para Uruguay, pero bueno. Sí.
2: Ecuador, que viene clasificándose los mundiales.
0: Ahí lo encontré.
2: Viene bien.
0: Está la el video y audio presentación de Marcelo Gallardo. Ahí va, a ver.
3: En el fútbol hay momentos que cambian todo. Momentos en los que lo conseguido ya no alcanza para medir hasta dónde llegamos, sino para imaginar hasta dónde podemos llegar. Y ahí es donde empieza la verdadera exigencia, volver a subir la vara, dar el salto, ir por más y empezar una nueva era.
4: Creo que he nacido para esto.
3: Marcelo Gallardo hizo de la exigencia una manera de entender el fútbol. La obsesión por competir, por mejorar y por no conformarse, por construir equipos que crean, que estén preparados para los grandes momentos, que ganen y al día siguiente vuelvan a pensar en ganar. Ecuador también viene construyendo su camino. Tenemos una generación que compite al máximo nivel. Tenemos talento, estructura y ambición. Y creemos que esta selección está preparada para dar el salto, para exigirse más, para competir por más. Por eso fuimos a buscar a Marcelo Gallardo, por lo que ganó, pero sobre todo por lo que representa. Bienvenido, Marcelo, al Ecuador.
0: Muñe, mirá que escuchás el Atahualpa de Quito. Muñe.
2: Humo en la sala, por favor. Qué neblina.
0: Muñe. Bueno, pero escúchame, es una gran apuesta y un gran desafío.
1: Hay mucha expectativa en Ecuador. Me han escrito varios colegas ecuatorianos preguntándome, obviamente, por Gallardo. Saben que una lo conoce demasiado, diría, por todo este tiempo que le ha tocado.
0: Querida Marcela, ¿puedes hablar algo sobre Gallardo? Que no te habrán llamado en todas las radios, canales. Nada. Se figura en Ecuador, ¿so Marcela?
1: No, para tanto, pero bueno, la verdad que siempre es lindo poder...
0: Por supuesto, ayudar, dar una mano.
1: Oh, sí, claro. Sí, y más que nada, viste, la intriga también estaba en esta última parte de Marcelo, que no encontró tal vez el equipo, si yo entendía que era más, digamos, por error del técnico, o eran los jugadores que no le habían respondido, bueno, muchas cosas, viste, que habían dejado, obviamente, por ahí medio, como a ellos les había hecho un poquito de ruido, ¿no? Después de tanto éxito que tuvo. Así que nada, ojalá que le vaya bien, menos cuando le toque jugar, obviamente, contra la selección.
0: Bueno, pero son dos partidos nada más. Sí, bueno.
1: Exactamente, después que le vaya bien.
0: Totalmente, que le vaya muy bien al muñeco. Bueno, River, ¿qué quedó, digamos, luego del partido? ¿Cómo terminó el plantel? ¿Todo más o menos bien o alguno medio tocado? Sí.
1: No, porque, a ver, como dijo Poncio en conferencia, Andrada salió por una paralítica y en el caso de Galván era un golpe nada más. Nada que preocuparse, dijo el técnico de River, así que seguramente de no mediar ningún inconveniente y de no estar Aníbal Moreno a disposición, que hoy arrancó la semana de manera diferenciada, me da la sensación que va a repetir por cuarta vez el equipo, lo va a tratar de sostener. Me parece que por un lado está bueno, le da la confianza obviamente que necesitan los jugadores. Después, cuando ya está recuperado Moreno, veremos qué es lo que pasa en esa lucha que tendrá junto con Fausto Vera para ver quién se queda con el lugar de volante central, porque queda claro que juntos no van a jugar, por lo menos desde arranque. Y después una victoria, compañeros, que la verdad que para River fue súper importante.
0: Sí.
1: Lo necesitaba, se acomodó muy bien en la tabla anual, también en la tabla general, digamos, en la general y en la que River obviamente tiene su zona. Bueno, River necesita ser campeón o ganar la tabla anual o lo que fuere para meterse, bueno, obviamente, en Copa Libertadores.
0: Tranquilo.
1: Y después porque es el único torneo también que le queda, ¿no? Y obviamente que uno es exigente para un plantel que realmente tiene muchísima jerarquía, que lo gana obviamente por eso justamente, y después tendrá que ajustar algunos detalles, sobre todo de pelota parada, porque River viene recibiendo goles últimamente de esa forma. Y esto, viste, de que los rivales siempre lo dejan como que River siempre deja al rival en partido y bueno, y con el riesgo de que te lo empaten, como pasó ayer, o que nada, era una pena realmente si River perdían esos dos puntos, porque había sido superior al rival, pero bueno, es normal, como dijo Poncio también, que siendo local y el rival perdiendo, en algún momento también va a exigir, y ahí deberán estar atentos todos. Así que hay cosas para seguir corrigiendo, pero se trabaja de una manera mucho más tranquila, mucho más
0: relajada. El equipo mejoró. Y le aparecieron, le están dando, hablando de salto de calidad, lo mejorado notablemente del medio para adelante, los jugadores como Almada, como Correa, empezaron a jugar los que tenían que asumir la gran responsabilidad, los Driussi.
1: Está bajo Seba.
0: Todavía ha bajado su rendimiento. Sí, pero por lo menos está jugando seguido, Andrada que se acopla. Después el equipo como que tiene una caída de vertical de rendimiento en los segundos tiempos, porque no domina en la primera etapa y después decae en el segundo tiempo, y le han empatado varios partidos, más allá del que sacó adelante el otro día. Pero desde ya es otro equipo, con Correa y Almada evolucionando y creciendo futbolísticamente, es otro equipo.
1: Coincido, sí, es un equipo que es ambicioso. En un momento del partido Manfredi le dice a Leo de hacer por ahí un cambio defensivo, y Poncho dijo no, de ninguna manera, y entró en ese caso Rafa Borré cuando sale Correa. O sea, Leo tiene bien claro cuál es la filosofía de River, que tenés que ir a buscar el resultado, que no te podés conformar, que quiere un equipo avasallante ante todos los rivales. Bueno, lo va a tener que sostener, obviamente, porque no es tan sencillo. Recordemos que algunos no han tenido pretemporada, han llegado, se han bajado del avión y se han puesto a jugar, porque así los recibió Paudet en su momento, y no les quedó otra por la cantidad de partidos que River tenía rápido a medida que cada uno iba llegando. Algunos se acoplaron rápido, como es el caso del pibe Andrada, que da la sensación que también cuando él sale deja de jugar los segundos tiempos por diferentes motivos, la otra vez porque se sentía cansado y el sábado porque sintió esa paralítica, también se cae el equipo un poco. Lo nota.
0: Se le cae un poco.
1: Se siente la ausencia de un pibe que tiene 19 años, pero que la verdad pareciera que toda la vida jugó en River.
0: Tal cual. Bueno, después está el otro tema. Para mí el otro día es recontra expulsión de Lambarri, por más que digan que tocó la pelota, hay una imprudencia total de cómo se tira, porque sí, si te lleva puesto todo vas a tocar la pelota.
1: Sí.
0: Vas a tocar la pelota, yo te llevo puesto a vos y la pelota la voy a tocar, un poco antes, un poco después.
2: No existe
0: la
2: debate.
0: ¿Verdad que?
2: No existe, no hay un debate ahí.
0: No, pero no sé si no hay debate, porque yo escuché muchos muchachos que hoy decía, tocó la pelota, sí, tocó la pelota, pero si te mato de atrás.
2: No existe eso en el reglamento.
0: ¿Qué es eso? Alambarri, un irresponsable que se tira como se tira, con un tipo que está de espalda, 50 metros del arco, viste, a 8
1: minutos. Sí, por eso digo, innecesario, Pola, me parece que un poco tendrá que él bajar los decibeles. Es verdad que la cancha ya estaba resbalosa, que estaba muy mojada, viste, estaba pesada, pero bueno, vos tenés que ser más prudente, porque podría haber dejado al equipo tranquilamente con uno menos y tal vez River hubiera sufrido un poco más. Sí, lo que creo que también River tiene que entender es que a todos nos encanta el tiki-tiki y que está buenísimo, porque River tiene para jugar obviamente al fútbol de la mejor manera, pero vos tenés que patear al arco, y ayer por momentos parecía hasta como que River, no digo que sobraba el partido, pero viste, como diciendo no, lo tenemos controlado, generamos un montón de situaciones, pero hasta ahí hay que concretarlas para que no te pasen estas cosas que vos marcás. Sí, es verdad que Gariano debió haber expulsado a Arambarri, que no sé si lo hizo porque se había equivocado en cancha de Tigre o qué. Lo extraño es que el VAR no se lo haya corregido. Eso me pareció por ahí, digamos, un poco más de ruido, porque en realidad Gariano puede entender que tal vez no, pero es raro que Tuto haya estado de acuerdo en que había ido a la pelota y que era amarilla y que no era tarjeta roja.
0: Esto corre por mi cuenta.
2: A ver. Y por la mía también.
0: Corre por mi cuenta, obviamente, es una opinión, una mirada personal. Creo que en este tiempo tan particular que estamos viviendo el arbitraje y demás, surtió efecto lo que dijo Di Carlo.
2: Exacto.
0: Ha surtido efecto. ¿Viste? Cuando acá el que no, el que no llora no mama.
2: Cuando estaba pensando en ese,
0: el que no llora no mama, Di Carlo salió a hacer toda una parafernalia, no, que nos perjudican y qué sé yo, esperando que le pregunten.
1: Bueno, tenía razón en ese momento.
2: No.
1: Tenía razón.
2: No, ni River ni Boca se pueden quejar.
1: En cada partido.
0: A ver. Sí, en el sentido que hay muchas a favor, en contra, digamos. Ahora, salió el horario, habrá penales, una expulsión. Después, tal vez vos decís, River, que yo creo que no fue penal, te digo, el del partido anterior. ¿Podría haber ganado el partido? Sí, claro que lo ganaba, seguramente. Podría ganar en Tucumán.
1: ¿Para mí no fue penal del de Independiente?
0: Y a mí, me queda, mucho duda. Para mí, para mí, cuando Correa frena, hay un contacto, y el pie de apoyo de Correa sigue de largo en el movimiento de giro, de freno y giro. Para mí, sigue en pierna.
2: No, no todo golpe o todo cruce en el área tiene que ser penal.
0: Pero bueno, lo de Ambarri el otro día es una grosería total, porque por más que algunos lo discutan, que tocó la pelota primero.
2: Es que en el Independiente Rivadavia
0: sí está el debate. Yo lo pondría parado y vengo yo de atrás y me tiro. Toco la pelota, sí, claro. Toco la pelota, las pelotas, la rodilla. Te rompo todo. No. La verdad que es insólito. Creo que Galeano había dirigido, yo lo había visto el partido anterior, Independiente, Central con los de Santiago del Estero, y toda la jugada de Rose la deja con... Siga, tiene que haber un tipo como Nicola, un irresponsable, que te pone los tapones en la cara y te pasa por arriba con una patada, como le digo, claro. ¿Cómo no lo va a echar? Obvio, pero...
2: Falcioni dijo que estaba bien expulsado.
0: Pero ¿cómo no va a estar bien expulsado, Nicola? Un loco, pero, ¿cómo va a hacer eso? Ahora, surtió... Acá, viste, cada uno defiende lo suyo. En Boca también, ¿eh? Antes del clásico con River,
2: claro.
0: Salieron a hablar todos los jugadores. Bueno, esperemos que el árbitro tenga todo lo mismo, ¿eh? Ahora, no resolvemos nada del problema principal, que son los malos arbitrajes y la falta de confiabilidad. La falta de confianza que hay.
1: Todas las fechas estamos hablando de lo mismo. Todas, ¿eh?
0: No hay cada uno, tal cual, y cada uno hace su juego. Cuando te favorece, no salí a hablar. Exacto. Che, ayer le agradecemos a la AFA que no haya echado a Arambarri.
1: Igual para mí River no gana por la expulsión, por la no expulsión de Arambarri.
0: No, está bien, faltaban 8 minutos.
1: River lo gana igual porque jerarquía le sobra.
0: No estoy diciendo eso, porque jerarquía le sobra y no necesita.
2: Y puso 70 palos verdes.
1: Pero, si River perdió con Tigre por un penal no cobrado, que tranquilamente lo podría haber empatado. Ese River no jugaba bien, era el de Chacho. Tenía bastantes complicaciones, no como este, pero River perdió con Tigre, chicos.
2: Sí, pero no lo perdió por ese penal.
0: Pero hay de todo, tenemos de todo. En la biblioteca hay audio para todo, nadie resiste el archivo.
2: Es que tienen que empezar.
0: Ahora,
2: River, o sea, River
0: a favor,
2: y Boca no pueden
0: en
2: quejarse.
0: Contra. Bueno, es verdad.
2: Ellos dos no pueden quejarse.
0: Después, ahora.
2: De nada.
0: En este tiempo hay otros equipos que tampoco
1: pero
0: se pueden
1: eso no
0: quejar.
1: Significa, chiqui, que vos no puedas marcar cuando se equivocan, ¿eh? Porque si no parece joda.
2: Pero hay que ver cómo. Por eso, pero hay que ver cómo. Porque si vos lo que haces es sugerir que hay algo en contra de para que sucedan alguna que otra cosa, ya es sugerir que hay malversación, por lo menos desde las intenciones. Ahora, si quedamos todos de acuerdo, se pone Di Carlo y dice esto en el fútbol, que después se corrigió un poquito.
1: A mí, ¿saben por qué me hacen? Bueno, no gracias.
0: Te enojas.
1: Porque no me hacen gracia en realidad.
0: No, bueno, sí, te damos gracias. Y está bien, te damos gracias. Sí, sí, tengo una cara de chistoso, de payaso.
1: No lo escucho hablar de Nicola, el presidente de Lanús, de Falcioni.
0: De todos hablamos.
1: De Cielis.
0: Sí.
1: Está bien, pero puntualmente, Pola, siempre.
0: Polvo y paja.
1: No, porque Di Carlo salió a hablar. No, porque Di Carlo. Yo entiendo que da bronca la situación de River para con la situación del fútbol argentino, ¿eh? Hasta a los hinchas propios de River también le genera un poco de fastidio porque creen que eso llevó a esta situación. Ahora yo escucho Di Carlo. Pero no es Di Carlo solo el que sale a hablar y el que cree que hay...
0: Marce,
2: es el presidente de River.
0: Marcela, la verdad.
1: ¿Perdón?
0: No, digo, Marce, la verdad, parémonos, a ver... Inclusive considerando que últimamente lo están favoreciendo, a Boca. La diferencia que hay.
1: Un bandido Ramírez dijo.
0: La diferencia que sí, por supuesto. A ver, por eso hay polvo y paja de Falcioni y bandido de. ¿Correcto? Sí, dale, te doy todas esas. Ahora, la diferencia que ha habido entre Riquelme y Di Carlo, por ejemplo, es abismal. Es abismal.
2: Y la anterior
0: con
2: también.
0: Riquelme hay. Con Riquelme hay todo un aparato montado a que si se pone jean o si se pone pantalón corto...
2: Se tituló, perdió el Boca de Riquelme. ¿Cuándo dijeron perdió el River de Di Carlo?
1: Pero porque Riquelme fue jugador, chiqui, no seas malo.
0: ¿Qué tiene que ver?
1: ¿Cuándo jugó el fútbol?
0: Pero porque que pero a Di Carlo, con los dirigentes de River ha habido una protección, un cuidado.
1: Ok, chicos, está bien.
0: Un cuidado, ¿eh? Y no te lo di, no sos vos, ¿eh? ni nadie en particular.
1: No.
0: En general.
1: Me risa escuchar lo que dicen, porque para mí no es así como dicen ustedes. O sea, Riquelme siempre va a estar.
0: Para eso estamos, para discutir.
1: Mira, el viernes creo que fue, sí. O el jueves, porque el viernes hubo partido. El jueves, Jorge me preguntó por cuánto había perdido River, ¿te acordás? Con esto del container y todo eso. Yo vi que en Splendid habían hecho a la mañana temprano cuántos jugadores había contratado y cuánto había gastado Boca en el mercado de pases. Y cuánto había recuperado Juan Román Riquelme de esos futbolistas que compró, que creo que había gastado 115 millones de dólares o 110 en 53 jugadores que había comprado desde que él es presidente, y solo recuperó 6.300.000 dólares. Y yo no escucho los informes o no veo que le presten atención.
0: Pero a Riquelme lo destroza.
1: Pero acá está el tema de cuánta plata perdió River.
2: Marce, lo dijiste vos, Marce, lo hicieron en Splendid. Lo hacen continuamente con Boca.
0: Lo destroza. A Riquelme lo tienen apuntado por otras después razones, ¿eh? Por otras razones,
1: sí, ¿eh? Es la primera vez que escucho, ¿eh?
0: Por otras razones lo tienen apuntado hacia Román.
2: Pero aparte siempre ponderan muy bien esto del empresario joven, de también con una visión un poquito más moderna, por llamarlo de alguna manera. Y en River, si hay algo que se ponderó siempre también, es esto de que los despioles internos y las cositas siempre se limpian adentro, y siempre se lo vio con buenos ojos, siempre cuidó mucho la comunicación, a la cabeza Gallardo también en su mejor ciclo con todas esas cuestiones. Siempre esas cuestiones en River se ponderaron y hasta puedo estar de acuerdo en algún punto. Me parece a mí que del otro lado no es así. Pues igual yo insisto, Boca y River no se pueden quejar de nada.
1: Sonó raro. Joven.
2: Es que sí, no es un político de la política del fútbol joven.
0: Convengamos
1: sí,
0: que
1: sí. Sonó, o sea, yo entiendo que para mí hay actitudes que son pedantes, ¿eh? Y en esto lo comparto y lo hemos hablado. Para mí River se equivoca de lleno cuando decide llevarlos a entrenar a los apartados a Cantilo, que el otro día contó un poco más Mesa a medida que van pasando los días, digamos, y van hablando con aquellos que estuvieron en el famoso container y que quedaron apartados. Bueno, obviamente van saliendo más cosas extrañas o raras, digamos, y lo dijimos en su momento, porque acá dijimos que tal vez el ruido no era por los apartados o por los futbolistas, por ahí no estábamos de acuerdo en Salas, en Petzela, por las formas, o porque recién había llegado uno, sí. Porque el otro venía de una lesión, pero que sí, en general, no es que todo el mundo salía a pedir que cómo que lo fuera Galopo, que cómo Galarza, que cómo este, que cómo el otro, pero sí, obviamente, que se habían equivocado. Y vale marcarlo, Chiqui, porque River no es perfecto. Ahora, yo creo que sí molesta esto que vos decís, del empresario joven, de quién se cree que es, de que recién llegó, de que es tan vivido.
2: Pero yo lo tiraba por la parte positiva.
0: Perdón,
2: Polaco, yo lo decía por la parte positiva, porque lo ven como positivo este empresario joven, exitoso, empresario más que nada. Lo decía porque siempre lo vieron como algo positivo. Yo no lo veo así.
0: Allá de eso, la gestión económica, financiera, lo de River es impresionante, lo que genera, los negocios que hace, mucho más allá de venta de jugadores.
2: Tenés que saber muy poco. River genera. River y Boca genera. No,
0: pero no. A ver, cuando vos hablas con los dirigentes de River, y gente de mucha historia, mucha historia, que fueron presidente de Roma, te dicen que Di Carlo es una luz, qué buena. Que va a 6.000 kilómetros por hora. Por eso fue ungido a candidato a presidente. Imagínate las posibilidades que hay de otros candidatos.
2: Lo formaron para eso.
0: Di Carlo, que se preparó y por supuesto tiene una gran proyección, porque recién empieza. Ahora, hasta acá, por lo menos de lo futbolístico, de lo económico y financiero, por más que ahora recupere algunos millones, la segunda parte de Gallardo, lo de Coudé, lo está salvando Poncio, que era un muchacho que había dicho que no quería dirigir. Trajo un español.
2: Sí.
0: A ver, todo a contramano, perdiendo la identidad de River. Porque River, ¿qué es? Saviola, Aymar, los pibes, con 5 o 6 agregados de tipos importantes que te den fortaleza mientras los pibes van creciendo. Resulta que los pibes están todos tapados ahora, gastaron 200 millones de dólares de que está Di Carlo, porque 100 antes y 75 ahora, mató lo que en el medio gastaron en la segunda parte de Gallardo, en esa etapa en donde dijeron que iban a gastar 10 nada más.
2: Sí.
0: Y gastaron un poco más, ponele, haciéndose los austeros, y resulta que ahora gastaron 80. Entonces, creo que desde ese lugar, Di Carlo está totalmente desenfocado
2: desde
0: en la
2: mi
0: cancha.
2: Lugar ideológico.
0: Pero ya lo hemos discutido.
2: Por eso,
0: esto,
2: pero desde mi lugar ideológico, por eso la aparto a Marce de esto, esto lo digo yo, y desde mi lugar ideológico, me encanta que le vaya mal a un empresario.
0: Ah, bueno, pero ¿qué tiene que
2: cuando
0: ver
2: vienen
0: mayoría,
2: con eso del empresario? Porque ¿qué es más inteligente un empresario que un ex jugador de fútbol? O si qué no, es que no saben tampoco de clubes. ¿Por qué siempre? No,
0: pero hay empresario,
2: joven que se pone
0: si
2: trajecito. No,
0: hay,
2: la verdad que no, me cansan.
0: Hay empresarios.
2: No,
0: me cansan. Hay empresarios que han dirigido equipos y los han hecho, o clubes, los han hecho pelota.
2: Basta,
0: de hecho, la mayoría de los clubes han hecho pelota. Ahora, después te tenés que preparar también.
2: Basta de que, porque de la misma manera nos decían, al país hay que manejarlo como una empresa. Ahora el club hay que manejarlo como una empresa. Sale mal siempre manejarlo como una empresa. Siempre sale mal.
0: Sí, pero recién acabamos de hablar de Milito, el ídolo. Otro. Ungido de, pero es el ídolo que ganó, no,
2: sí,
0: ganó el empresario, ganó el ídolo.
2: Venía con un aire de Europa.
0: Está bien.
2: La ideología es la misma. Esa idea de.
0: Está bien, pero ganó el ídolo. El todo tipo, eso no. Sí, el Inter, el gorrión en Europa.
1: Pero ves que criticás a Milito, Chiqui, pero elogias a Riquelme y te molesta que lo critiquen a Riquelme cuando hace las cosas mal. Es extraño tu.
2: No,
1: mirada.
2: Es que a Milito se lo ponderaba por lo mismo que se lo pondera a Brito.
0: Pero perdón.
2: Y tienen esa línea empresarial europea que a mí me molesta demasiado. Es simplemente una cuestión de.
0: No,
2: puedo concordar con esa ideología. ¿Cuál? Prefiero más. Un dirigente que tenga más que ver con el pueblo que con lo empresarial, lo europeo.
1: Pero yo creo que la crítica a Milito es por haber desmantelado un plantel,
2: por haber
1: decidido echar al técnico, digamos,
2: es que por eso.
1: Quería, y no haber traído los refuerzos a la altura.
0: Se armó, ¿eh?
1: Sí, es que se armó
0: la discusión. Se armó la discusión.
1: Claro, lo que se le critica es tal vez que, como con un país que se cae a pedazo, hoy River tenga el estadio que tiene, tenga la posibilidad de gastar, como dicen ustedes, casi 200 millones de dólares, que el club no se vea afectado por esa inversión o mala inversión en algunos futbolistas que ha terminado, digamos, entregando prácticamente, porque casi ninguno recuperó el dinero, solamente lo que hace River es no tener que pagar los sueldos, pero sí obviamente no poder recuperar lo invertido. Que haya gastado, que traiga a Correa, que traiga Almada en tanto dinero, y que paró ahí porque no se dio la posibilidad de traer un central, porque si no, hasta tal vez
0: no, estaba
1: hablando de más gastos porque iban a traer un central a último momento.
0: No, pero bueno.
1: Se dijo, no, para mí ya tengo el plantel completo.
2: Pero,
1: que
2: Marce,
1: sigue apuntando o continuar con la obra del estadio.
2: ¿No será que no es la palabra crítica, sino exigencia? A lo mejor se le exige por todo esto que vos decís, que no está mal tampoco, digo, más allá de la crítica, algunos serán más vehemente, otros un poco menos. ¿No será que no es la palabra crítica, sino y se le exige? Porque todo va a parecer poco a través de todo esto que vos mencionaste, que, y que es verdad. Y es verdad porque aparte está desde la información que vos manejás.
1: Pero
2: ¿saben
1: que, Chiqui? Ahí me perdí, perdón.
2: No, que digo, de todo lo que fuiste vos mencionando, de la plata que gastó, que no gastó, que invirtió, sí. Que no. Digo, ¿no será que no es que se lo critica, sino que se le exige un poco más? Todo va a parecer poco, porque vos decís, bueno, sí, le ganó 2-1 a Atlético Tucumán. Y sí, tiene Almada, tiene a Correa.
1: Pero
2: tiene
1: eso no lo quita, pará, no, Chiqui. Una cosa son eso, claro, por supuesto, porque así como a River le decíamos que tenía que ganar la Copa Sudamericana, y que recién Pola me dijo, no, pero para arriba tiene que ganar el torneo local con su arte plantel y con todo lo que han gastado. A mí no me interesa, porque yo soy el final. Pues a vos te voy a evaluar también por lo deportivo.
0: O sea, pero,
1: a mí me parece fantástico que vos
0: lo que pasa
1: institucionalmente y que me pongas otro techito y que el estadio esté cada vez más hermoso de las veces que vamos. Y que Cantilo crezca y que aparezca una concentración impresionante y que River deje el River Camp, que es espectacular, para pasar a Cantilo a entrenar. O sea, todo maravilloso. Ahora, si la pelotita no entra y si después vos seguís gastando dinero y no le encontrás la mano y los títulos no se te dan, sí, seguramente, porque eso hicimos con Jorge Brito.
2: Encontramos un punto de acuerdo.
0: Coincido,
2: sí.
0: Pero por supuesto, lo importante es armar un gran equipo para salir campeón, no una, 20 veces. El tema que no lo. River. Quiero recordarles a ustedes que River fue finalista del último torneo. Finalista. Llegó a la final con Belgrano de Córdoba, con todo lo complejo que es llegar a una final. ¿Ustedes se creen que de taquito llegas a una final? Ahora, ¿de qué manera llegó? el técnico, a los 10 minutos de que perdió la final, llegó a una final, lo echaron, porque el equipo jugaba no mal, peor.
2: Sí.
0: Peor. Entonces, hasta que no armes un buen equipo, no vas a ganar ningún torneo. Y lamentablemente, ni Gallardo, ni Codé. Y ahora ponele que con Poncio, que ahora que están empezando a funcionar Correa y Almada, veremos si esto lo puede consolidar. Porque de hecho, Poncio, hoy escuchaba a algunos amigos y coincido, ayer gritó el segundo gol como loco el otro día, porque sabe que se está jugando la continuidad, porque todo está atado con alambre en River de lo futbolístico. Mañana Poncio pierde 3 partidos, afuera y van a buscar a Aymar, qué sé yo, a cualquiera. Y van a gastar 100 palomas. Entonces no hay proyecto. ¿Me entendés lo que te digo? Exacto. No hay proyecto porque no hay convicciones. Trajeron un español, mandaron 15. Entonces, esto ya lo discutimos con Marcela. No hay proyecto. Hoy, el único que lo puede salvar a River futbolísticamente es Poncio. Un muchacho que quería estar en el campo tranquilo y no dirigir. La verdad. Y que hoy está asumiendo con enorme responsabilidad. Y ojalá que le vaya bárbaro y gane todo. La Copa Mundial del Mundo Mundial del Universo. Ahora, la verdad, te están salvando algunos partiditos, Correa. Por ahora es eso, River, ¿eh? Correa.
1: River lo trajo para eso también.
0: Pero por supuesto, claro. Por supuesto. Digo, o
1: sea, si yo pago 13 por Correa y 25 por Armada.
0: No, por supuesto. Y es muy posible que te ayuden.
1: 2 millones y medio, y bueno, tengo que pensar y decirle, dale, Correa. O sea, mirá que te trajimos acá para.
0: Pero por supuesto. Por eso, River. Entiendo perfectamente.
1: Antes, chicos, un partido como el que se dio el sábado frente a Atlético Tucumán, en otro contexto, con otros futbolistas y con otro cuerpo técnico, estoy segura que River no lo ganaba.
2: Exacto, y pero posiblemente lo perdió.
0: Muy posible, claro. Bueno,
1: exactamente.
0: Ahora hay como, viste, el fútbol tiene mucho de eso, su estado de ánimo, que se Racing. Sí. Hay partidos que no merecía perder, y el otro día, por ejemplo, con Tucumán, que jugó el primer tiempo, Tucumán fue mucho mejor. Lo perdió en el último instante, ¿viste? Cuando estás, entre comillas, cuando pasa una fila de elefantes y dejas su huella.
1: Le pasó buen tiempo con Coudet,
0: tal cual. Perdía los partidos que no tenía que perder tampoco. Bueno.
1: Algunos, exactamente, no los mereció. Sí, estoy de acuerdo. Después me parece que Chacho hizo como mérito, ¿no? De no haber
0: entendido. Tal cual.
1: Entendió en el momento en donde estaba y no entendió, por más que él decía, sí, yo conozco al hincha de River, sí. Sé lo que le gusta.
2: Se sentía como encapsulado todo.
1: De tirar el equipo para atrás, viste, Chiqui, con rivales que eran menor que vos, era extraño realmente.
0: Se picó, Se picó. Bueno.
1: Bueno, se pica, viste, de vez en cuando. Después, mira, te cuento, Sergio Rex dice que él me pelea, yo hago bonito y que ustedes me tratan bien.
2: Nosotros.
1: Yo me peleo con ustedes.
2: Sí, me tratamos bien.
0: Discutimos.
1: No, todo el mundo me trata bien, te lo digo. O sea, las peleas. Las discusiones existen.
2: Te tiran el tóxico del otro lado. Por eso son tóxicos del otro lado.
0: Es un amigo y como gran compañero en todo el ámbito de la palabra. Un abrazo grande. Gracias, Marce. Gracias, Mañana
1: gracias a ustedes. Y cierro diciendo que River jugó un amistoso. Los suplentes, obviamente, que también necesitan estar activos. Porque River repite seguido el 11 y le ganaron 1-0 a Estudiantes. A ellos no les gusta que digan ni de Buenos Aires ni de Caseros porque dice que son el único estudiante. Sí,
0: claro,
1: que nosotros les... Claro, exactamente. Pero bueno, con gol de Borré, River ganó 1-0. Mañana otra vez entrenamiento. El sábado River juega a las Pedrocas.
0: Un abrazo grande. Decís que mañana tenemos a Boca y el miércoles transmitimos Estudiantes, que si no arrancamos a las 9.
1: La polémica.
0: Debate con Brachetti.
2: Está el bueno. Jueves
0: lo podemos
2: está
0: hacer. Bueno, abrazo, bueno, Marcel.
1: Abrazo, chicos.
0: Chao, un beso. Marcela Brachetti.
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0: Vamos a escuchar a Iván Marconi.
1: Sí.
0: Marconi habló después del partido de ayer, Independiente San Lorenzo 1-1. Gran primer tiempo Independiente.
1: Muy buen primer tiempo Independiente.
0: Merecía estar 3-0 arriba. En el segundo, a los 5 minutos, un golazo de Farías. Impresionante el gol de Farías. Provoca que San Lorenzo lo empate. Después hizo algunos cambios, Insúa fortaleció algunos costados débiles, como por ejemplo Derriti.
1: Se abrazó el empate.
0: Sí, claro, Insúa. El empate, pero
1: le puso la campera.
0: En el segundo tiempo mejoró un cachito, por lo menos defensivamente. Sí. Independiente le entraba por todas partes, lo que jugó.
1: Se cansó también Independiente en el segundo tiempo, ¿no?
0: Se cansó un poco, cansado. Bueno, viste, qué
1: sé yo. Sí, era difícil mantener el mismo ritmo.
0: Difícil, porque después empiezan a entrar los pibes, que ponen una voluntad de hierro, como sí. Palais.
1: Bien Palacio, me gustó lo vi.
0: Vamos a escuchar a Marcones, referente, capitán del Rojo, hincha Independiente, que alguna vez dijo, yo quiero ser presidente Independiente, en su momento me voy a presentar y quiere ser presidente Independiente. Y dijo, con respecto al tema político, al tema de, estamos ya en una carrera electoral de Independiente. Sí. Cada vez esto se va a profundizar, ya está lanzado Bertoni, político, al tema de. Estamos ya en una carrera electoral de Independiente. Sí. Cada vez esto se va a profundizar. Ya está lanzado Bertoni, ya está Luciano Lac,

0: venga otra, va a cambiar. Va a ser el cabo lo mismo. Entonces nosotros no podemos enfocar jugadores en puertas adentro y tenemos que luchar contra mucho. Y no meto a los hinchas, ¿no? Saco al hincha. Pero sí estamos luchando contra Independiente directamente. El día que todos nos pongamos de acuerdo y seamos todos Independiente y usemos esa fuerza como una energía positiva para tirar para adelante, van a empezar a cambiar las cosas. Pero creo que hoy la ambición es estar ahí, el poder, el ego, quiero ser yo, quiero agarrar... Y después cambia todo, y después sufre el que viene y nadie lo ayuda y queda solo y el caos otra vez. Pero bueno, es lo que estoy diciendo, todos lo notamos, todos lo sabemos.
1: La palabra de Marconi.
2: Me gusta escuchar a algunos jugadores así, ¿no?
1: Sí, bueno, Marconi, vuelvo a lo mismo, se expresa el jugador, el capitán, el referente, el hincha y un tipo que quiere ser presidente más
2: en
1: adelante.
2: En un contexto espeso, ¿sí? Muy espeso, ¿eh? en la política de Independiente.
1: Creo que es algo, digamos, de autopreservación, que los jugadores se vuelvan en sí mismos para. Y yo creo que ayer dieron la cara y el otro día con Central Córdoba de Santiago dieron la cara. Vos pensás, Independiente había perdido a 3 jugadores en un día, casi. Ávalo, lo Mónaco y, bueno, unos días antes... A la mañana vendieron a lo Mónaco y a la tarde a Maxi Gutiérrez. Sí. ¿No? 3 jugadores importantes para el plantel. Con una dirigencia que se está yendo.
2: Y que sabe que se va.
1: Con una dirigencia que se está yendo. A ver, por supuesto que la lucha política en Independiente, en cualquier club, van a existir, como en los municipios, en las provincias, qué sé yo, ¿no? En la nación. La lucha política va a existir per se. Uh-huh. Ahora, después tenemos que analizar lo que se ha hecho desde lo dirigencial. Porque hoy Independiente está como está, porque desde los tiempos post-sudamericana, cuando le dieron la llave a Holland, la verdad, y empezaron a hacer negocio con jugadores que trajeron, Cecilio Domínguez, Verón y demás, y ahí empezó, que ya había un problema muy grave. En la primera etapa de los Moyano eso se controló. Independiente gana la Sudamericana, tenía una gran proyección futbolística, pierde con River el día que a River lo favorece,
2: Copa,
1: ¿no?
2: Libertadores.
1: No dan el penal de Pinola Benítez.
2: No, pero a River no lo favorece nunca.
1: Independiente pudo haber llegado a una final de Copa Libertadores. No sucedió. Yo creo igual que ese partido, aunque le hubiesen dado el penal a Independiente, no sé si no lo ganaba River, pero no importa, eso es aparte. A lo que voy
2: es
1: que
2: después ahí
1: fue un aquelarre, porque se vendieron a todos esos jugadores y vinieron un montón y amontonaron jugadores por cifras siderales. Y después siguieron con eso, lamentablemente. Y hoy se vende a Ávalos, que es el goleador del equipo, para pagar la tercera cuota de Zavala, que es el 3 del equipo. ¿Se entiende a dónde voy? O sea, sí. Ahora estamos sin sentido. En donde Independiente vende a lo Mónaco y tiene tanto por pagar que no le quedan pesos. ¿Se entiende? Lo Mónaco, que se lo supone Mónaco. Que hace un año y medio valía 10 palos.
2: Y que iba a ir a la selección.
1: En el mercado. Y que había ido a la selección.
2: Sí, es verdad,
1: fue jugador en la selección. Fue jugador. Estuvo en la selección.
2: Sí.
1: Así que me parece que lo que expresa Marconi es como para evaluarlo, para analizarlo. Va a ser jodida la campaña, va a ser dura. Sí, la unidad, bueno, por supuesto, todos decíamos. Después, que una vez que se decida el socio, todos paten para adelante, todo bárbaro. Después hay discusión en política, porque hay diferentes modelos. Es natural y lógico que haya una discusión política.
2: Sí.
1: El tema es después lo que se hace con la conducción del club. Y este es el problema Independiente. Más allá que de afuera te tiren petardo y cada uno quiere jugar lo suyo, porque es verdad, cada uno juega la suya. Que a veces hay tipos, y no en Independiente, en general, hay tipos que quieren que pierda su equipo para que le vaya mal a la comisión directiva para ir después ellos en el posterior turno. Eso existe, claro sí. Que existe. Pero interesante que un jugador de fútbol lo plantee en estos términos.
2: Sí, a mí me
1: que los jugadores
2: me
1: se expresen,
2: muy bien, muy
1: siendo
2: bien.
1: Ellos los principales protagonistas.
2: Porque creo que ayuda también a un pensamiento que puede haber en algún hincha, como diciendo, no, ya ellos ya están también de salida como la dirigencia, hay muchos que están terminando su contrato.
1: Está bueno, después discutimos, debatimos con Marconi o cualquiera.
2: Pero aparte es Marconi, claro. Que se ha aguantado ser suplente, que se ha aguantado un montón de cuestiones también.
1: Se suma la estimada, y te agradecemos mucho, Julieta Areco, por supuesto, cronista de Independiente, Seba González está unos días de vacaciones, sí. Y Julieta nos da una gran mano en estos días. Hola, Julieta, ¿cómo te va? Bienvenida.
3: Hola, compañeros, ¿cómo andan?
1: Bien. ¿Qué te generó lo de Marconi? ¿Qué sensación?
3: No,

0: Yo creo que inevitablemente le tira como un palito, si así se puede decir, a tanto la dirigencia actual hablando y diciendo que los jugadores no tendrían que salir a hablar, tendría que salir a hablar la dirigencia, y también un poco a la oposición de que empiecen a tirar todos para el mismo lado. Yo creo que inevitablemente, sin nombrarlo, quiere dar a entender el nombre de Nakis acá, porque muchos creen, desde el lado de la dirigencia actual, desde el oficialismo, que Luciano Nakis, como es la mano derecha de Claudio Fabián Tapia, tira un poco en contra de Independiente. Por supuesto, estos son rumores, no es nada confirmado, nadie lo sabe con certeza, pero es lo que se dice dentro del mundo independiente, de que Nakis va en contra de Independiente cuando se quiere presentar a las próximas elecciones.
1: Bueno, estas elucubraciones son habituales en el fútbol, ¿no? Ayer, por ejemplo, lo de Tello fue no echa amor,
2: Sí.
1: es lamentable. Lo de Tello, que es uno de los mejores árbitros del fútbol argentino. Después, bueno, el Rojo tiene unos despelotes siderales, ¿no?
2: Amor
1: La
2: tenía
1: verdad.
2: licencia ayer.
1: Tiene unos despelotes siderales, como para decir que hay una campaña, qué sé yo, digamos. La verdad, futbolísticamente hace mucho tiempo que el Rojo no ha podido estabilizarse. Circunstancialmente pudo haber peleado algún torneo. Hace un año y pico casi llega a la final con Platense. Por un penal se quedó afuera. Con un equipo de Bacari, la verdad, con Oyola, Lomona con la mejor,
2: El que dejó
1: con el
2: fuera a
1: negro
2: Boca.
1: Angulo. Sí,
2: El que
1: dejó
2: dejó
1: afuera a
2: fuera a
1: Boca.
2: Boca en
1: Ahí
2: la
1: sale.
2: Bombonera.
1: Por eso, volvemos a lo de River. Tenés que armar un buen equipo y listo. Y ahí se acaban. Por más árbitro que haya, ganás. Salís adelante, ¿no? Bueno, pero es una
0: Sí.
1: discusión para otro momento, Julieta. Decías.
0: No, no, yo coincido. Creo que igualmente, justo este torneo ha demostrado que no necesitas un equipo de todas estrellas para salir campeón. Lo ha demostrado Platense, Belgrano, que capaz tenía mejor plantel.
1: Tal cual.
0: Creo que le sobra a Independiente, teniendo un plantel bastante corto con muchos juveniles, le sobra para ser campeón. Pero porque siento que a cualquiera de los cinco grandes le sobra. Pensando en esto que acabo de mencionar de Platense, Belgrano, Independiente Rivadavia en la Copa Argentina, que si bien son equipos que algunos hoy en día están bien, hay otros que ya no se mantienen. Platense se mantiene en Libertadores, pero en el torneo no le va tan bien. Bueno, creo que también ayer Independiente pierde muchas chances, en el primer tiempo más que nada, que fue muy superior, después
1: Pero qué
0: bajó
1: bien jugó
0: mucho.
1: Julieta, ¿eh? Hace mucho que
0: Claro.
1: yo no lo veo jugar en Independiente tan bien como en el primer tiempo ayer.
0: Sí, creo que fue claramente el mejor primer tiempo de la era Viera, si así se puede decir. Creo que es muy importante que Independiente empiece a generar este tipo de situaciones, pero también es meterlas,
1: Claro.
0: porque en el segundo tiempo bajó mucho y te termina empatando el partido en una genialidad de Farías, obviamente, pero igual, justamente si habías liquidado el partido en el primer tiempo, no tenías estas preocupaciones porque ahora está ganando Instituto y te pasan la
1: Claro,
0: anual.
1: sí.
0: Son puntos que vas
1: Y
0: perdiendo que
1: sí,
0: son necesarios.
1: que son muy necesarios.
2: Julieta, buenas noches. Chiqui de Mateo te habla, ¿cómo te va? ¿Cómo viste al Chimi Ávila? Yo tuve algunas. Ayer estuve en la cancha y lo ponderé su posición. No lo noto cómodo como 9 de área, pero sí me sorprendió que, como distracción, parándose por la punta en algún momento. Lo que pasa es que después no llegaba. Hubo algunas jugadas en el primer tiempo que llegaban hasta el fondo, alguno de los laterales o algún volante, y él no estaba en el área chica para empujar la pelota, por ejemplo, o para recibir el centro atrás.
0: Bueno, un gusto, Chimi. No, sí, creo lo mismo. Me parece que no es un 9 de área y él lo ha dicho antes de llegar a Independiente o de
1: Pero
0: firmar, que no era un 9, que era como un segundo centro delantero o
2: claro.
0: era un 11. Pero creo que estuvo bien, tuvo un palo, un travesaño en realidad.
1: ¿Qué?
2: Sí.
1: Un cabezazo.
2: Tuvo
1: Qué
0: un
1: lindo
0: mejor
1: gesto
0: partido
1: técnico que
0: que.
2: hizo con la cabeza, ¿eh?
0: Sí,
2: 90 grados
0: sí,
2: giró el
0: sí.
2: cuello, increíble. Yo digo, se desganó. Tío, acá nomás. Pero no, no, la verdad que espectacular.
0: Sí, me parece que tuvo un partido bastante correcto, más pensando que su ingreso ante Gimnasia de Mendoza, su debut con la camiseta de Independiente, había sido floja. Es verdad que Independiente perdía 2-0 para el momento que él ingresó, después lo pierde 3-0. No le vamos a echar la culpa al Chimi Ávila, por supuesto, pero creo que ayer mostró cosas interesantes y que son importantes, pero está claro que no es 9 y está claro que Independiente necesita un 9 en particular.
1: Tal cual, tal cual. ¿Hay alguna duda para el partido del sábado por el tema de hospedaje entre Unión e Independiente en Santa Fe, Juli?
0: Sí, bueno, no está definido si se va a terminar jugando el sábado a las
1: Mira.
0: 16:45, porque están buscando alternativas. Hoy justamente le pregunté al prensa oficial de Independiente, porque esta falta de hospedaje, creo que todos sabíamos que se venían los Juegos Suramericanos en Santa Fe, esto se tenía que prevenir antes, no estar buscando alojamiento. Ahora hay que ver qué terminan definiendo, ojalá que sea algo de hoy, lunes, y que ya para mañana o para el miércoles a más tardar esté definido. Sí,
1: se puede resolver.
0: Pero esto se tenía que prevenir antes, claramente.
1: Juli, querida, gracias por este rato. Nos volveremos a encontrar seguramente, ¿eh? Así que gracias por este aporte tan valioso.
0: Muchas gracias por la oportunidad, compañero.
1: Un beso enorme, Julieta. Julieta Areco, que es la que nos va a acompañar con la información de Independiente durante estos días.
2: Sí.
1: Con Seba González, que está...
2: Un saludo para el animal, le dicen el animal del relato, a Seba González.
1: Está descansado, está muy bien, está muy bien.
2: Polaco, sí, te agrego algo en la cuenta oficial de la Copa Argentina.
1: Dale, ¿qué pasó?
2: Suben y mandan unas felicitaciones, obviamente, Julio César Falcioni. ¿Sabías que Julio César Falcioni es el único entrenador que clasificó a 4 equipos a los cuartos de final de la Copa Argentina? Fue a Boca, All Boys, mirá, Independiente y Atlético Tucumán. ¿Cuándo? Qué grande el emperador.
1: Cuando todavía no era ni polvo ni paja.
2: Exactamente.
1: Esa quedó para la historia.
2: Es hermoso. Es espectacular. Qué lindo tenerlo en
1: yo
2: el fútbol argentino.
1: Yo dirigía cuando él no era ni polvo ni paja.
2: Y después siguió explicando, aparte. Habló de la toalla, del de papel toalla higiénico. No era tan... Era un ameno, era
1: pará,
2: Julio.
1: Julio
2: era
1: una... Pará, ya la dijiste, pará.
2: Era un ameno, Julio, exactamente. Le mando un saludo grande a mi amigo Nico Manatricio, que es fanático, es falsionista como yo. Entonces me manda, dice, decilo, por favor.
1: Pará, le dijeron, pará, Julio, no sigas con él.
2: Ya está Julio,
1: no
2: le decía, la... ya quedó, se entendió. Claro.
1: Cuando todavía no era polvo y pan. Extraordinario. Bueno.
2: Qué elegancia la de Julio, ¿eh?
1: Qué elegancia, sí, un crack. Bueno, tenemos una recomendación para hacerles. Ya no queda tiempo de nada, ¿no? Bueno, Marcelo, con Marcelo Claudio vamos a estar mañana, por supuesto, en la previa en San Pablo. Una recomendación buenísima para todos los oyentes. Para
2: yo
1: todos
2: ya
1: los
2: me anoté la que voy a ir.
1: Entre el viernes 18, sábado 19, viernes y sábado, dos jornadas maravillosas, la cuarta feria y foro del libro deportivo, con el título, con el lema, La literatura también juega, organizado por el querido Círculo de Periodistas Deportivos, en la calle Rodríguez Peña, y que fue declarada de interés cultural por la legislatura de la ciudad de Buenos Aires.
2: Rodríguez Peña 628.
1: Va a haber ponencias, mesas, presentaciones de libros. Va a ser una cosa hermosa el viernes de 2 de la tarde a 9 de la noche, así de manera interrumpida. Oh, interrumpida. Y en un momento determinado, tipo 8 de la noche, va a aparecer en la mesa 40 años del Mundial 86, junto a Carlos Polimeni, junto al querido Miguel Ángel Vicente, y junto a Juancito Presta como moderador, un tal Alejandro Apo. Querido, qué lindo, Alejandro.
3: Saludos, chicos, ¿qué dice que voy a hacer?
1: Qué lindo. Vas a estar.
2: 40 años del Mundial 1986.
3: No, no voy a leer nada especial.
1: Pero seguramente.
2: De esa sorpresa.
1: Obviamente, vas a estar
3: lo
1: leyendo.
3: Estamos armando eso.
2: Ah.
3: Bueno, muchas gracias.
1: Tipo, ¿vas a hacer tu espectáculo?
2: Viernes, entonces, 8 de la noche. Yo quiero ir a esa.
1: Arranca a las 2 de la tarde.
2: Y él no lo va a decir, pero el sábado 19 de septiembre, también arranca de 12 a 20... Pero está la mesa de relatores.
1: Ajá, ¿qué? ¿De relatores de este programa?
2: No, no de este programa, pero mesa de relatores. Sábado 19 de septiembre, 12 horas, va a estar.
1: ¿Quién va a estar?
2: Ricardo Podestá.
1: Qué lindo, Ricardo. Qué figura hermosa, Ricardo.
2: Eduardo el Polaco Caimi.
1: Ah, mira.
2: Nacho Fusco y Martín Russo como moderador.
1: Muy bien,
2: me anoté esas dos porque no sé si voy a poder ir a todas. Quiero ir a todas, pero por lo menos a la de relatores. Y
1: a las 12 tengo que estar.
2: A las 12 mediodía.
1: Un rato antes llego, porque 12 menos, qué sé, 11 y media, 12 me voy a tomar un cafecito ahí con los muchachos.
2: Yo voy como oyente, me saludan.
1: Del círculo. Solo, vos te reciben la gente del círculo, tan querida. Un abrazo enorme. Ahí le dejamos la grilla. Va a haber de todo.
2: Viernes 18 de septiembre y 19 de septiembre, entonces, la cuarta edición de la Feria y Foro del Libro Deportivo.
1: A las 2 de la tarde arranca. Sí. Y le metemos pata hasta la noche con Alejandro y su espectáculo el viernes. Y desde las 12 del mediodía le damos pata para él. Creo que el que cierra el sábado tipo 8 y pico es el querido Germán Bermúdez. Gran árbitro.
2: Cierre.
1: Locutor. cantante, cantautor.
2: ¿Cierre musical decís vos?
1: Claro, va a hacer su espectáculo de homenaje a Joan Manuel Serrat, como Opa. Siempre, el querido Germán Bermúdez.
2: Mirá, además va a estar Gustavo Veiga, por ejemplo, también en alguno de esos, Carlos Irusta.
1: Unas personalidades selectas.
2: Una pluma, Gustavo.
1: Ariel Scher presentando libros, ¿no? De todo.
2: Va a estar buenísimo, ¿eh? Así que si pueden ir, entrada libre y gratuita.
1: Va a haber, por ejemplo, a las 2 de la tarde del viernes, Bonavena y Galín, de 50 años, impresionante. ¿Sabes quién va a estar? Walter Vargas, boludo. Daniel Guiñazú, el profesor Guiñazú.
2: Marcelo González.
1: Andrés Vázquez, Marcelo, el humor en el fútbol. Va a haber una mesa de árbitros, se va a armar un quilombo. Ahí se va a armar un quilombo. Bueno, por supuesto, después, en la calle Rodríguez Peña.
2: 628.
1: 628, una cita impostergable para los amantes de la literatura, los deportes, el periodismo y tanto más. Y así cerramos. Gracias, Sanchi querida. Gracias, Mateo Mingrone. La rompió toda, Mateo. Un laburo de las 8 de la mañana está armando.
2: Es tranquilo, Mateo, ¿viste?
1: Calmo, se ve.
2: Calmo.
1: Quedó un montón afuera, pero bueno. Mañana lo recuperamos.
2: Cuando venga Arcampal.
1: Gracias, Chiqui querido.
2: No, por favor, ustedes siempre.
1: No, ahora viene, la mano viene así. Noticias. Y a la vuelta de la esquina viene lo mejor. Ahí lo tenés.
2: Alejandro Apo.
1: Alejandro Apo.
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5: Nos vamos, como siempre, esperamos haber sido dignos, nuestro reencuentro será mañana, un abrazo, muy buenas noches.
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8: 23 horas en la República Argentina, temperatura y sensación térmica 12 grados 7 décimas, cielo algo nublado en la ciudad de Buenos Aires, humedad a 53%, temperatura en Formosa capital 13 grados. La industria textil profundiza su derrumbe de ventas. Sobre este asunto, Pablo Lauda, presidente de la fábrica de medias Estilo, afirmó que no ve ninguna señal de que el consumo se recupere.
9: Y nosotros teníamos más o menos 120 personas, ahora tenemos 80. Y vamos, todos los años la persona que se va no se reemplaza, por lo general, salvo que sea un puesto muy, muy crítico. Esperando a ver si aumenta el consumo, que pareciera que no hay ninguna señal de que va a aumentar. No hay baja de impuestos, no hay nada de ayuda para la pyme, ¿no? No bajó nada, no se ha bajado nada. En ingresos brutos, han puesto el cheque. Y bueno, cuesta mucho competir con todos los impuestos que hay, porque por ahí las máquinas son las mismas que hay en China, la tecnología están bastante, las fábricas están bastante tecnificadas.
8: Mientras tanto, para Javier Milei, en el 2023 eran promesas y ahora son resultados. El presidente recibió en Casa Rosada a diputados y senadores de la Libertad Avanza para remarcarles la importancia de sostener el plan económico. En tanto, el jefe de Estado pidió desmentir datos sobre que no hay consumo y dijo que el privado está en niveles históricos.
10: Deportes.
8: Culmina la fecha 9 del torneo clausura de la Liga Profesional. Finalizando el segundo tiempo del partido, Instituto le gana 2-1 a Estudiantes de Río Cuarto. Previamente, Banfield y Barracas empataron 1-1 y Lanús derrotó 3-0 a Deportivo Riestra. Valor de dólar oficial, 1.530 pesos, dólar paralelo, 1.555, riesgo país, 490 puntos.
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8: Las últimas formaciones de trenes San Martín y Sarmiento circulan con demoras. Temperatura y sensación térmica, 12 grados 7 décimas, cielo algo nublado, humedad a 53%, temperatura en Formosa, capital, 13 grados. 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Estas fueron las noticias. Verónica Díaz.
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1: ¿Sabes? Quería decirte que te veo hace tiempo andando mi camino, compartiendo mi bronca, amando el mismo sueño, silbando el mismo tango, mirando el mismo cielo, ¿sabes? Quería decirte que no tiene sentido que vos no me conozcas ni hayamos compartido al menos un chao viejo. Que por ahí, quien te dice, terminamos amigos, ¿sabes? Quería decirte. Mirá si cada día, cuando se abre la jaula y salís a la calle ya cumplido el laburo, sabés que no estás solo, que tenés un encuentro para charlar conmigo de las cosas que pasan, de las cosas perdidas, y encontrarle a la vida una nueva esperanza, que sea tuya y sea mía, aunque sea mentira. Ayer, andando calles por este Buenos Aires en medio del enjambre de gente que camina, vi tantos solitarios del café silencioso, del cigarrillo absorto, del gesto pensativo, de un día más vacío. Por eso te decía que no tiene sentido que vos no me conozcas, ni hayamos compartido al menos un chao viejo. Buenos Aires es triste si andás sin un amigo, ¿sabés? Quería decirte. Los recibo con el afecto de siempre, buenas, buenas. Aquí estamos haciendo donde quiera que estés después del fútbol y de esos debates futboleros. Aparecemos nosotros con un cuento, un poema, en este caso un tango que tiene música de Gustavo Surt y que tengo el placer de compartir siempre con la familia Ardizzone. Es de Osvaldo Ardizzone, ese enorme periodista, ese poeta, ese escritor que tanto admiramos, que embellece una profesión que muchas veces está muy devaluada, maltratada. ¿Sabés? Quería decirte, es ese tango que tiene música de Gustavo Surt y la letra, el poema, ¿sabés? Quería decirte, de Osvaldo Ardizzone. Con eso quería decirle bienvenidas, bienvenidos, y aquí vamos a hacer nuestro refugio cultural. Escúcheme. 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El día anterior a la primavera, Leonardo Fabio, Nadie Puede Olvidarlo, del maestro Norberto Galasso, que a pesar de haberse ido de este plano, está siempre con nosotros por su capacidad de análisis, por su honestidad, por su sabiduría. 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Nadie puede olvidar Crónica de un niño solo, el romance de la Aniceto y la Francisca, El Dependiente, Gatica, Nazareno Cruz y el Lobo. Nadie. Perón, Sinfonía del Sentimiento. Aquí comienza el programa. Recibí varias cosas porque estuve en Río Negro. Estuve haciendo el espectáculo y compartiendo con la gente de Movimiento Derecho al Futuro. Le mando un abrazo a todos, a Lorena Riesgo, a Victoria Oneto, a todos los muchachos, a la gente de allá, que me atendió, a Pablo, a todos, me acuerdo de todo, Ezequiel. Les mando abrazos grandes. Ahí estuve primero en la universidad. Un momento excepcional, la verdad. Hablé con la gente que estudia periodismo deportivo. Una charla contando mi trayectoria, nada más. Eso daba. Y quiero agradecerles especialmente porque pasé. Y al otro día, en el Teatro El Tubo, le mando un saludo a Daniel Grande, porque voy a ir a ese teatro delicioso que se sostiene con la fuerza de la militancia, de la gente que solo tiene el verbo hacer en su vida. Y bueno, nada, es un lugar espléndido. Y ahí hice al otro día de la charla en la Universidad de Río Negro, presenté y el fútbol contó un cuento con todos los compañeros y compañeras. Y bueno, hablando de Messi, de Diego, el homenaje grande a Maradona. Y bueno, y todas esas historias que nos juntan de Dolina, Soriano, Fontana Rosa, Sacheri. Ese espectáculo que hago en todo el país y que voy a hacer en Empedrado, en Corrientes, el 25 de septiembre. Recién estaban hablando los muchachos de la cuarta edición de la Feria y Foro del Libro Deportivo, La Literatura También Juega, qué buen título, organizado por nuestro Círculo de Periodistas Deportivos y que fue declarada de interés cultural por la legislatura de la Ciudad de Buenos Aires. Habrá presentación, lectura, venta de libros, charlas, homenajes, videos, música, con entrada libre y gratuita en Rodríguez Peña 628, una cita impostergable para los amantes de la literatura, el fútbol, los deportes y el periodismo. Va a haber una mesa del viernes 18, este viernes a las 2 de la tarde. Va a estar Marcelo González, Walter Vargas, Daniel Guiñazú, qué colegas, mamita, y Andrés Vázquez como moderador, para hablar de Bonavena y Galín de 50 años. El humor en el fútbol, va a estar Luis Rubio, Rudy Chernikov, querido amigo, Miguel Rep, grande Repiso. Qué grande. Ezequiel López, Daniel Dátola de moderador de esa mesa del humor en el fútbol, ahí en Rodríguez Peña 628, viernes 18 y sábado 19 de septiembre, cuarta edición de la Feria y Foro del Libro Deportivo organizada por el Círculo de Periodistas Deportivos. Acá todo lo que tiene que ver con el círculo, su presidente, todo, les mando abrazos, pero acá Juan Roberto Presta fue el hacedor de estos encuentros con todo el grupo del círculo trabajando a destajo. Hay una mesa de árbitros para el mismo viernes 18, va a estar Miguel Gime, Germán Delfino, Juan Pablo Velati, Oscar Blanco. Blanco va a moderar Salomé Di Iorio, Deporte y Derechos Humanos con Gustavo Veiga, el queridísimo y magnífico colega, extraordinario luchador como Pablo Yonto, Gustavo Veiga, el profe Signorini, abrazo grande, profe, y Fabián D'Aloisio, que va a ser el moderador. Y después, bueno, presentación de libros, el de Jorge Búsico, el de Diego Borinsky, que es de Scaloni, ADN Puma es el de Jorge Búsico. Le mando un abrazo a Pablo Amalfitano, el otro Vilas, a Gastón Lupi, Sabrina Ameguino contra la corriente. Y después, el mismo viernes, a las 8 más o menos, quizá un poquito antes, estemos haciendo 40 años del Mundial 86. Participa Carlito Polimeni, Miguel Vicente. Voy a estar ahí con ellos y modera Juan Presta. ¡Qué grande! Carlitos Polimeni, Miguelito Vicente. Hace rato que no los veo, así que voy a estar ahí hablando de la importancia de los 40 años y la vigencia eterna del título que logró el seleccionado argentino en el 86 y que proyectó a una final en 1990. Bueno, después va a haber libre, el sábado va a haber mesa de relatores con el Eduardo Caimi, Nacho Fusco, Martín Russo, el moderador, va a estar Ricardo Podestá, un verdadero prócer del relato deportivo, del relato futbolero. La pelota siempre al 10, ¿cómo se llama esto? Es de autores varios, mejor persona que jugador. Gustavo Levín, Diego, provocador de ilusiones. Otro libro, Luciano Guernica, historias insólitas de los mundiales de fútbol, lo que Luciano hace a las mil maravillas. Bueno, Eduardo Quintana, va a estar Eduardo, Sueños de Campeón, un muy buen escritor de temas futboleros que siempre está, un gran oyente de nuestros programas, de Todo con Afecto y de este, donde quiera que estés. Si nos quieres llamar, nos llama al 11-7000-0750. El gráfico, la época dorada. Bueno, hay una presentación de Ariel Scher, hay un libro de Gustavo Grosso, de Juan Fernández Bentancor, de Fabián Armilio, La Barra Eterna. Bueno, ya nombré a Quintana, boxeadoras, Marina Porcelli. El gráfico, la época dorada, es el sábado 15:30. Va a estar Guillermo Blanco, José Luis Barrio, Carlitos Irusta, Ricardo Alfieri hijo, Héctor Vega, Onesime desde Chile, que fue tantos años director del gráfico, y Daniel Roncoli, querido amigo. El boom de la Fórmula 1, el periodismo que viene, el último mundial de Messi. Un cierre musical el sábado 19 a las 20. Entrada libre y gratuita. Círculo de Periodistas Deportivos Rodríguez Peña 628. Cuarta edición de la Feria del Libro Deportivo. El Foro del Libro Deportivo. La literatura también juega. Se van a presentar también libros de... ¡Qué colega! ¡Dios mío! Paro para saludarlo a Fernando Tornelo, a Marcelo González, Alejandro Wall. Ale, escribió un libro sobre corbata. Un día me voy a poner a hablar con él de fútbol y lo copo a Dolina. Sigo hablando. O Carlitos Irusta, o Gustavo Veiga, o Juan Trenado, o Andrés Prestileo. En fin, esto se va a vivir el próximo fin de semana. En realidad el viernes empieza 18 y se extiende a todo el sábado 19 y ahí vamos a estar. Qué bueno que la gente de Relatores lo estaba promocionando y yo venía también con la idea de hablar de esto que siempre me apasiona, que proponen el Círculo de Periodistas Deportivos y Juan Roberto Presta. Me mandó Selva Sepúlveda un libro, Estampida, de poemas. Qué grande, Selva, muchas gracias. Bueno, acá está. Y acá la estoy hojeando, ya lo estoy poniendo en algún buen lugar para compartir alguna... Porque ella es muy amiga y presenta este libro, Patricia González López. Le mando un abrazo a Patricia, gran poeta. Este libro, dice Patricia González López, de Selva Sepúlveda, este libro cruje como el poema que le da nombre. Es el fuego, su amenaza o su recuerdo. Es la búsqueda constante de una porción de tierra limpia que nos salve de arder. Nos lleva a la tierra fresca, al silencio de un pueblo tranquilo, a los colores del campo. Nos abraza ese mundo donde todos saben el lugar que ocupa cada elemento y hallan por eso con facilidad el desorden, el peligro de las trayectorias íntimas, las juntas, los vidrios desparramados en el piso o expuestos al sol. Esos poemas que trae el libro Estampida, de Selva Sepúlveda, que nos acerca una amiga del alma, Patricia González López. Muchas gracias por este mensaje. Hay otro. Bueno, acuérdense que el domingo 20, Leonardo Fabio, nadie puede olvidarlo, de Norberto Galasso y de Silvina Pacello. La venta en los kioscos con la edición de Página 12. Sí, el sábado 20 de septiembre. Lo dije de nuevo. Recibí la cocina tehuelche de un joven, pero muy talentoso escritor, Lolo Blem, que es el hijo de un íntimo amigo mío de lugares tan cálidos del sur. Es un fenómeno ese hombre. Y me trajo la cocina tehuelche, que está buenísima. Un libro buenísimo para los que saben cocinar y para los que no sabemos y que de cualquier manera somos prisioneros de los sabores. Muy bueno, muchas gracias, la cocina tehuelche. Enrique Minetti me mandó Y al volver la vista atrás. Es un libro de poemas. A Alejandro Apo, cálido y afectuoso compañero de casi todas mis noches. ¡Qué grande, Enrique! Abrazo. Es un hombre nacido en Santa Fe, es abogado diplomado universitario en historia argentina y latinoamericana. Y vive en Viedma y me alcanzó el libro. ¡Qué grande! ¡Qué grande! Gracias. Casi primavera del 2026, dice Enrique Minetti. Y acá tengo, Y al volver la vista atrás. ¡Qué bueno! Y otro libro me dio Enrique, que se llama Mi encuentro con Perón en Puerta de Hierro. También de la misma editorial, de Los Cuatro Vientos. Detención, desaparición, la cárcel, el incilio, Sierra Grande, huelga de 1975, de Venado Tuerto a París, un viaje con algunas escalas. Este libro de Enrique Minetti, Mi encuentro con Perón en Puerta de Hierro, y ahí está la foto con Perón acompañando a estos compañeros, colaboración de Raúl Boyle. Bueno, muchas gracias. Con la convicción, dice Enrique, de mantener viva la memoria histórica, que nos hará más humanos, ojalá, y así será, por eso lucharemos. Enrique Minetti, el hombre que nació en Santa Fe pero vive en Viedma, es abogado y es un escritor que me interesa mucho compartir, así que ya lo tengo en un muy buen lugar. ¡Uy, cuánto recibí! Momentos inolvidables del fútbol regional. La participación de los equipos rionegrinos en los torneos nacionales de AFA. Chipoletti, Deportivo Roca y el Club Atlético Regina. El periodo desde 1973 a 1985. Y lo escribió Darío Bonaventura. Y acá lo tengo. Uy, dice que soy la voz del potrero. Qué bueno. No, las voces del potrero son los escritores que escriben de aquellos paraísos perdidos. Maneja los sonidos esta noche Angie Moreno. Extraordinaria, Angie. No le digo nada y adivina las cortinas. Es extraordinaria. Debe estar sufriendo porque me tienen por un tipo medio obsesivo de los detalles. Entonces me mira para no perderse detalle, Angie. Y está muy bien que lo haga porque uno se siente acompañado. También me dio poemas Leandro Gaviño. Cuando nombré a Pablo y cuando nombré a Ezequiel, no olvidé, pero me acompañó mucho en este viaje a Río Negro, Leandro Gaviño. Imágenes, Juan Pablo Montelpare. Y me dio un libro de poemas muy bien editado que se llama Lo que de nosotros quedará. Qué lindo título. Lo que de nosotros quedará. Con unos poemas que me dan muchas ganas de leer. Lo evoca Juan Gelman. Tiene un estilo que me subyuga en cuanto a poesía. Así que me voy acomodando. Me voy acomodando para poder leer el cuento de la noche. Elegí un cuento de Guy de Maupassant, ese gran escritor francés. Y lo vamos a hacer ahora. Se llama El viejo.
0: Un señor cuento.
1: templado sol de otoño, filtrándose por las grandes hayas que se alzaban junto a la cuneta, bañaba el patio de la alquería. Bajo el césped roído por las vacas, la tierra, impregnada aún de la reciente lluvia, se hundía bajo el peso de los pies con ruido de agua. Y los árboles, cargados de manzanas, sembraban sus frutos de color verde pálido sobre el verde oscuro de la hierba. Cuatro terneras atadas en línea pasían y mugían volviendo la cabeza hacia la casa. Y las aves, dando una nota de color, escarbaban el suelo, agitaban las alas, cacareaban mientras los dos gallos cantaban sin cesar, buscaban gusanos para sus gallinas y las llamaban cloqueando vivamente. La valla se abrió y un hombre que tendría 40 años, pero que por lo menos aparentaba 60, arrugado, torcido, andando lentamente con paso que sus grandes suecos llenos de paja hacían más pesado todavía, entró en el patio. Sus brazos, exageradamente largos, colgaban a ambos lados de su cuerpo y cuando se fue acercando a la casa, un perrillo amarillento que estaba atado al tronco de un peral enorme junto a un tonel que le servía de perrera, meneó la cola y se puso a ladrar dando muestras de alegría. Y el hombre gritó: ¡Calla! ¡Calla, Finot! Y el perro calló. Una campesina salió de la casa, su cuerpo huesoso, ancho y aplastado se dibujaba bajo la chambra de lana que le ceñía el talle. Una falda gris muy corta le llegaba hasta la mitad de las piernas que cubrían medias azules. Y también llevaba grandes suecos llenos de paja, una cofia entonces amarillenta, pero que en otros tiempos había sido blanca, cubría algunos cabellos pegados al cráneo, y su rostro moreno, enjuto, feo y desdentado mostraba esa fisonomía salvaje y brutal que con frecuencia caracteriza a la gente de campo. El hombre preguntó: ¿Cómo va? ¿Cómo va? Y la mujer respondió: El cura dice que está agonizando y que no pasará la noche. Y los dos entraron en la casa. Después de haber cruzado la cocina, entraron en la habitación pequeña y oscura, iluminada por la luz que entraba por un ventanillo ante el cual colgaba un harapo de percal normando. Las grandes vigas del techo, ennegrecidas por el tiempo y por el humo, cruzaban la habitación de parte a parte, sosteniendo el delgado pavimento del granero por el que corrían día y noche verdaderas manadas de ratas. El piso, desigual y húmedo, parecía grasiento, y en el fondo la cama formaba una mancha vagamente blanca. Ruido ligero, ronco, una respiración dura que silbaba como un estertor y producía un gorgoteo semejante al del agua en una bomba rota. Salía de aquel lecho tenebroso donde agonizaba un viejo, el padre de la campesina. El hombre y la mujer se acercaron y miraron al moribundo con mirada plácida y resignada. Y el yerno dijo: Pero esta vez todo ha concluido, ni siquiera llegará a la noche. La mujer contestó: Así ronca desde mediodía. Y luego se callaron. El padre tenía los ojos cerrados, el rostro de color de tierra, y estaba tan flaco que parecía de madera. La entreabierta boca daba paso al aliento desigual y duro, y a cada aspiración la sábana de tela gruis se alzaba sobre su pecho. El yerno, después de un largo silencio, dijo: No hay más que dejarle acabar, pues no podemos hacer nada. De todos modos es una contrariedad, pues el tiempo es bueno y mañana convendría cortar las colzas. Su mujer se inquietó al oír esto y después de haber reflexionado unos instantes murmuró: Ya sé que tiene que morir. No le enterraremos hasta el sábado, y mañana podrás dedicarte a las colzas. Sí, pero mañana será preciso que invite para el entierro y para ir de Tourville a Manchenot. Necesito 5 o 6 horas. La mujer se quedó pensativa por espacio de 2 o 3 minutos y luego dijo: no son más que las 3 y podrías empezar esta tarde a recorrer la parte de Tourville. Como apenas tiene para unas horas, puedes decir que ha muerto ya. Se quedó el hombre algo perplejo, pesando las consecuencias y las ventajas de la idea, decir que estaba muerto antes de que muera. Al fin dijo: bueno, pues voy. Se disponía a marcharse, pero después de un instante de vacilación volvió para agregar: puesto que no tienes nada que hacer, prepáralo todo y haz 4 docenas de morcillas para los que vengan al entierro. Preciso será darles algo. El horno lo esconderás con la leña que hay en el cobertizo. Está seca. Salió de la habitación, entró en la cocina, secó del armario un pan de 6 libras del que cortó una rebanada con mucho cuidado y recogiendo en la palma de la mano las migas que había caído sobre la mesa, se las metió en la boca para que no se perdiese nada. Tomó luego un poco de manteca salada, la extendió sobre el pan con la punta de su cuchillo y se puso a comer lentamente, como lo hacía todo. Luego cruzó el patio, hizo callar al perro que ladraba de nuevo y, llegando al camino por un sendero, se alejó con dirección a Tourville. Al quedarse sola, la mujer se puso a trabajar, abrió un saco de harina y empezó a amasar la pasta para las tortas, dándole vueltas y más vueltas hasta que la convirtió en una bola amarillenta que dejó a un lado encima de la mesa. Fue luego a buscar manzanas y, para no estropear el árbol, se encaramó en una banqueta. Escogió las frutas con cuidado para solo arrancar las maduras y fue colocándoselas en el delantal. Desde el camino una voz le gritó: ¡eh! Volvió la cabeza y vio a un vecino, el alcalde, que volvía de cuidar sus tierras y le respondió: ¿qué se le ofrece? ¿Y el padre? Su padre, ¿cómo está? Casi muerto. El sábado a las 7 es el entierro porque las colzas dan prisa. El vecino replicó: entendido y buena suerte, que la pase usted bien. Respondiendo a la fineza, la mujer gritó: gracias, lo mismo digo. Y continuó cogiendo manzanas. Al entrar en la casa fue a ver a su padre, creyendo que ya lo encontraría muerto. Pero desde la puerta oyó el monótono estertor y, juzgando inútil acercarse a la cama, empezó a preparar las tortas. Una a una fue envolviendo las manzanas en una hoja de fina pasta y las alineó al borde de la mesa. Cuando hubo hecho, 48 bolas, descolgó las morcillas y empezó a preparar la cena. Colgó el puchero para hacer cocer patatas y pensó que estaba de más encender el horno, pues tenía todo el día siguiente para terminar los preparativos. Su marido, cuando volvió a eso de las 5, preguntó desde la puerta: ¿ha muerto? Todavía no, sigue roncando. Fueron a verle. Encontraron al viejo en el mismo estado que horas antes. Su ronca respiración, entonces regular como el movimiento de un reloj, ni se había apresurado ni había disminuido. Se repetía por segundos y solo variaba de tono según el aire que había entrado en sus pulmones. Su yerno le miró y dijo: acabará sin darse cuenta de ello, como una vela. Entraron en la cocina sin decir palabra, se pusieron a comer. Comieron la sopa, una tostada con manteca, y lavados los platos volvieron a la habitación del agonizante. La mujer, que llevaba en la mano una lamparilla fumosa, la paseó por delante del rostro de su padre y seguramente si no hubiese respirado, se le hubiera creído muerto. La cama de los campesinos estaba oculta al otro extremo de la habitación en una especie de nicho. Y se acostaron sin hablar, apagaron la luz, cerraron los ojos y muy pronto dos ronquidos distintos, profundo uno y agudo otro, acompañaron el continuo estertor del moribundo. Por el granero corrían las ratas. Cuando el marido despertó al despuntar el alba, su suegro vivía aún. Inquieto por la resistencia del viejo, sacudió a su mujer y le dijo: «Filomena, no quiere acabar, oye, ¿qué opinas?». Ella, que tenía fama de pensar con acierto, respondió: «Es seguro que no concluirá el día. No hay que temer nada, pues el alcalde no se opondrá a que se le entierre mañana, como no se opuso a que se enterrase al padre de los Renard, que murió en tiempos de siembra, ¿te acordás?». La evidencia del razonamiento le convenció y se fue al campo. Al mismo día el viejo no había muerto aún. Los hombres que se había alquilado para la recolección de colzas fueron en masa a contemplar al anciano que tan agarrado estaba a la vida. Y cuando cada uno hubo dado su parecer, volvieron a su trabajo. A las 6, cuando volvieron, el padre respiraba todavía. Y el yerno se asustó. «¿Y qué hacemos ahora, Filomena? ¿Qué hacemos?». Ella tampoco sabía qué pensar. Fueron a ver al alcalde y este prometió que cerraría los ojos y daría el permiso para que se le enterrase al día siguiente. También se comprometió, todo por complacer a Chicot. «Claro». A conseguir que se firmase el acta de defunción con fecha anterior, y así el hombre y la mujer se fueron tranquilos, se acostaron, durmieron, uniendo sus ronquidos sonoros al estertor más débil a cada momento del anciano. Cuando despertaron, vivía aún. Entonces se miraron aterrados. De pie junto al lecho del padre, le contemplaban con desconfianza, como si les hubiese gastando una broma. Si él estuviese gastándoles una broma, engañándoles, contrariándoles por gusto y casi le guardaban rencor por el tiempo que les hacía perder. El yerno preguntó: «Bueno, ¿y ahora qué hacemos?». Y ella tampoco lo sabía. Contestó: «Es una contrariedad». Y como no se podía avisar a los invitados que iban a llegar de un momento a otro, decidieron esperarles para referirles lo ocurrido. A eso de las 7 aparecieron los primeros, las mujeres vestidas de negro, con la cabeza cubierta, con enorme capucha y muy triste la cara. Los hombres, cohibidos con sus chaquetas de paño, avanzaban de a dos y hablaban de sus asuntos. Chicot y su mujer les recibieron entre desolados y confundidos. Los dos a un tiempo abordaron al primer grupo y se pusieron a llorar. Chicot y su mujer explicaban su aventura, referían su situación, ofrecieron sillas agitándose, excusándose y queriendo probar que otros hubieran hecho lo mismo en su caso, y hablaban tanto que ni siquiera dejaban tiempo a los otros para que les contestasen. Iban de uno a otro repitiendo: «Nunca lo hubiéramos creído, mentira parece que dure tanto». Los invitados, sin saber qué decir, contrariados como quien pierde una ceremonia esperada, se sentaban o permanecían de pie sin acertar con lo que debían hacer. Algunos quisieron irse, pero Chicot les obligó a quedarse diciendo: «De todos modos tomaremos algo. Teníamos comida preparada y hay que aprovecharla». Al oír estas palabras, todos los rostros se iluminaron. El patio se iba llenando y los que habían llegado primero daban la noticia a los que venían después. Se hablaba bajo, bajito, pero la idea de tomar algo alegraba a todo el mundo. Las mujeres entraron para ver al moribundo. Al llegar junto a la cama se persignaban, murmuraban una oración y después salían. Los hombres, con menores deseos de contemplar el espectáculo, miraban por la ventana. La mujer de Chicot explicaba la agonía. Hace 2 días que está así, ni más ni menos. ¿Verdad que parece una bomba de agua? Cuando todos hubieron visto el agonizante, se pensó en la colación, pero como no cabían en la cocina, se sacó una mesa al patio. Las 4 docenas de manzanas vestidas, dispuestas en 2 grandes platos, y una pirámide enorme de morcillas atraían todas las miradas. Y pronto los brazos se extendieron con cierta precipitación que envolvía el temor de que no hubiese bastantes para todos. Pero aún quedaron 4. Chicot, con la boca llena, dijo: «Si el padre nos viese, sufriría lo indecible, pues le gustaba mucho». Un campesino muy gordo y muy jovial dijo: «Ya no comeré más, a cada uno su turno». Esta reflexión, lejos de entristecer a los invitados, pareció que les alegraba, pues les correspondía el turno y ellos eran los que comían. La mujer del chico, desolada al pensar en el gasto, iba al sillero constantemente para buscar sidra. Sí, los jarros se sucedían a los jarros, todos se vaciaban. De pronto una campesina vieja que se había quedado junto al moribundo, retenida por el miedo de que aquello le sucediera pronto, apareció en la ventana y gritó con voz aguda: «¡Ha muerto! ¡Ha muerto!». Todos callaron y las mujeres se pusieron con presteza de pie para ir a verlo. Efectivamente había muerto. El estertor había cesado y los hombres, algo molestos, se miraron. Aún no habían concluido las morcillas. También había sido poco oportuno para escoger el momento. Los chicos ya no lloraban y ya que había lanzado el último suspiro, estaban tranquilos y repetían: «Si nosotros sabíamos que no podía durar, pero si se hubiese decidido esta noche, no hubiera molestado inútilmente a tanta gente». En fin, todo había concluido. Se decidió que se le enterraría el lunes y que con este motivo volverían a comer manzanas y morcillas. Los invitados se fueron hablando del suceso, contentos a pesar de todo por haberlo presenciado y también por haber tomado un refrigerio. Y cuando el hombre y la mujer se quedaron solos, ella, con el rostro contraído, murmuró: «Y tendré que hacer otras 4 docenas de manzanas y un descolgar de morcillas si hubiesen muerto esta noche». Y el marido, más resignado, contestó: «Eso no ocurre todos los días». Solamente a Guy de Maupassant podía terminar un entierro con una comilona. Este enorme escritor francés, que nació en 1850 y que murió en París a los 43 años, parece mentira. Todo lo que escribió, la cantidad de cuentos y de novelas que escribió, vivió solo 43 años apenas. Un enorme escritor, un gran escritor. Hoy leí el cuento de él esta noche a través de Radio 750, El Viejo.
0: Un señor cuento.

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1: Y se viene Dolina. Y después del cuento de Maupassant y una tarde muy especial aquí en Rabiniani 1732, porque Nora Beiras, León Gieco, la evocación de uno de los mejores escritores, Hugo Soriani, contra tapas de página 2 en un libro, como pasó con Sacomano, como pasó con Osvaldo Soriano, como pasó con Eva Giberti, ahora Hugo Soriani, los versos del Capitán. Y nosotros quisimos estar de alguna manera, no llegué a estar, porque sé que el prólogo de esas cartas en ese libro que edita la gente de aquí, de la radio, el prólogo lo hizo León Gieco. Y entonces hoy vino la gente a charlar con la gente de Hugo Soriani, con todo lo que significaba para todos poner ese libro con las contratapas escritas por ese maestro. Y estuvo Gieco, y nosotros de alguna manera también lo tenemos a Gieco aquí.

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1: Me quedé enganchado con Osvaldo Ardizzone, recordando a Daniel, le mando un gran abrazo, a Rodolfo, a toda la familia de Osvaldo. Y me quedé con ese libro que tiene los poemas Canciones. Esta canción que les voy a leer ahora, que es un poema, tiene música también de Gustavo Surt, como sabés quería decirte. Se llama Tengo una calle que es mía. Tengo una calle que es mía, por eso de tanto amarla. Yo sé que es vieja, muy vieja, aunque para mí es muchacha. A veces creo perderla en esta ciudad que avanza entre el cemento y la prisa que amenazan conquistarla. Pero al cabo de una ausencia vuelve más pura que antes, luce una rosa en el pelo, viste una falda escarlata. Y en la curva de una ochava, donde sé que he de encontrarla, regresa en su voz tan dulce, tanta magia ya pasada. Y entonces más la siento mía, por eso de tanto amarla, porque aunque es vieja, muy vieja, para mí sigue muchacha. Tengo una calle que es mía, por eso de tanto amarla.

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1: No hay lejos. Y después, la casa del vecino. Siempre me gustaba en los espectáculos compartir este texto espléndido de Osvaldo Ardizzone. Es una canción con música de Alejandro del Prado. La canta Alejandro. Y yo me acuerdo que yo la decía y la gente se emocionaba mucho. Es una idea. Hay gente que no la conoce. Hay mucha gente que está escuchando ahora nuestro programa que sí la conoce. Yo sé que todos envidian la casa de mi vecino, que tiene el techo de tejas y el parque con viejos pinos. Yo sé que todos envidian la casa de mi vecino, con el estanque y el agua y su rumor cantarino. Yo sé que vos suspirás por la casa del vecino. Ahora, yo nunca vi a nadie caminar entre sus pinos, ni bandadas de purretes con gritos y carcajadas, ni muchacha enamorada que se asome a los canteros a recoger unas flores que quedaron olvidadas. Por eso, aunque nuestra casa no tenga parques ni pinos, guarda el eco de las voces de los que en ella vivimos. Y mañana volverán otra vez muchos amigos. Y habrá una mesa muy larga y aromas en la cocina, y entonaremos canciones y tomaremos todo el vino. Que yo nunca oí cantar en la casa del vecino.

Viene Dolina, viene Verónica Díaz y el panorama de medianoche. Gracias Angie Moreno, gracias a todos los que siempre están acompañando donde quiera que estén.

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2: Es la hora 01 en la República Argentina, temperatura y sensación térmica 12 grados 2 décimas, cielo algo nublado en la ciudad de Buenos Aires, humedad 56%, temperatura en Río Gallegos, Santa Cruz, 13 grados. La irregularidad de los morosos acumula 21 meses seguidos en alza. Los bancos aseguran haber refinanciado 500.000 créditos de deudores y la fintech que ya contactaron a 2 millones de personas. Sin embargo, aún están en mora casi 6 millones de ciudadanos. Por otro lado, el consumo de carne vacuna volvió a derrumbarse. La Cámara de la Industria y Comercio de Carnes y Derivados de Argentina informó una caída de 9,5% interanual en agosto, tratándose del registro más bajo de los últimos 2 años. Además, la industria textil profundiza su derrumbe de ventas. Sobre este asunto, Pablo Lauda, presidente de la fábrica de medias Estilo, afirmó que no ve ninguna señal de que el consumo se recupere.
3: Y nosotros teníamos más o menos 120 personas, ahora tenemos 80. Y vamos, todos los años la persona que se va no se reemplaza, por lo general, salvo que sea un puesto muy, muy crítico. Esperando a ver si aumenta el consumo, que pareciera que no hay ninguna señal de que va a aumentar. No hay baja de impuestos, no hay nada de ayuda para la pyme, ¿no? No bajó nada, no se ha bajado nada. En ingresos brutos, han puesto el cheque. Y bueno, cuesta mucho competir con todos los impuestos que hay, porque por ahí las máquinas son las mismas que hay en China, la tecnología están bastante, las fábricas están bastante tecnificadas.
2: Mientras tanto, Javier Milei le pidió a sus legisladores defender el programa. El presidente recibió en Casa Rosada a diputados y senadores de La Libertad Avanza para remarcarles la importancia de sostener el plan económico y les pidió que desmientan datos sobre que no hay consumo. Alineada en este tema, Patricia Bullrich pidió que la sociedad aguante. La senadora libertaria reconoció que se está atravesando un momento difícil, pero justificó que la estabilización es dolorosa.
4: Los procesos de estabilización son procesos muy difíciles, donde de golpe el dolor del proceso de estabilización genera un miedo social. Es decir, pasamos este dolor, somos capaces de pasarlo, podemos aguantar el dolor que significa, es decir, cambios tan profundos, la apertura de la economía, la generación de un tipo de sociedad que vive mucho más libre. Y no digo que esto no sea un proceso doloroso, es un proceso doloroso donde uno tiene que hacer un equilibrio entre el dolor del proceso y la realidad de una economía que si se mantenía como estaba, cada día producía un país más pobre y más pobre.
2: La Pampa denunció a Nación por las regalías de los Nihuiles. El gobernador pampeano, Sergio Cilioto, presentó una cautelar contra el decreto que asignó a Mendoza el 100% de las regalías y denunció que viola un convenio de 1992 entre los distritos y el Estado Nacional. Un senador uruguayo rechazó el reclamo de Argentina por una exposición que llamó a las Malvinas como Falklands. Pedro Bordaberry cuestionó que nuestra embajada protestara por un stand que promociona a las islas con el nombre de usurpación inglés.
5: Que la embajada argentina le mande una nota a la Cancillería diciendo que le sugiera a los legisladores uruguayos orientales a dónde podemos ir y con quién podemos hablar es de una gravedad inusitada. En segundo lugar, peor todavía, que la Cancillería lo mande a los legisladores sugiriendo que si vamos al Prado no vayamos a entrevistarnos con determinadas personas. La subsecretaria dice que fue un error habernoslo trasladado. Lo que es un error es no haberle protestado a la Argentina esa sugerencia, porque nosotros los uruguayos, con todo respeto hacia nuestros hermanos argentinos, no aceptamos ninguna sugerencia, ni ninguna imposición, ni ningún pedido, ni ninguna instrucción de con quién nos podemos reunir o no.
2: Reino Unido inició un nuevo proyecto en las Malvinas. Sin comunicado oficial, el gobierno británico comenzó la instalación de un cable submarino de 2.000 kilómetros entre las islas y Uruguay. Para esto, un buque de la empresa holandesa Fugro hizo estudios de suelo en la base militar de la isla Soledad en mayo y agosto. En tanto, desde Casa Rosada trascendió que el canciller Pablo Quirno está al tanto desde hace al menos una semana.
6: Deportes.
2: Finalizó la fecha 9 del torneo clausura de la Liga Profesional. En el cierre de ronda, Banfield y Barracas empataron 1-1, Lanús le ganó 3-0 a Riestra e Instituto le ganó 2-1 a Estudiantes de Río Cuarto. Valor de dólar oficial, 1.530 pesos, dólar paralelo, 1.555, riesgo país, 490 puntos.
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2: En Fernández de la Cruz y José León Suárez se reporta un corte parcial de ambas arterias, mientras en Ruiz de los Llanos, entre César Díaz y Bacacay, hay una reducción de carril. En cuanto al tiempo, se espera transitar una madrugada que rondará los 13 grados y el Servicio Meteorológico Nacional pronostica para este martes una mínima de 10 y una temperatura máxima que llegará a los 18 grados. El cielo se mantendrá entre algo nublado y parcialmente nublado. En estos momentos, temperatura y sensación térmica 12 grados, cielo algo nublado, humedad a 56%. Temperatura en Río Gallegos, Santa Cruz, 13 grados. 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Estas fueron las noticias. Verónica Díaz.
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0: Buenas noches. Muchas gracias. Aquí estamos. Vamos a saludar inmediatamente a Patricio Barto.
1: Hola, amigos. Buenas noches. Es por acá.
0: Se encuentra presente el artista antes llamado Gillespie.
2: ¿Qué tal? Buenas noches.
0: Hemos hablado alguna vez de esto aquí, de la monogamia.
1: Sí.
0: Pero peor todavía, de la monogamia perpetua. Porque puede ser que por discreción o por cuidado de los vecinos, uno prefiera la monogamia por un rato.
1: Sí.
0: Pero aquí hablaremos de la monogamia perpetua. Así que contaremos algunos decretos que allá por la temprana Edad Media vinieron a consolidar la idea de que era correcto o preferible o mejor ante los ojos de Dios el que uno se sostuviera con la misma persona durante toda la vida.
3: Bueno, no lo diga así tampoco.
0: Disculpen los gestos. Bueno. Como sabemos, el matrimonio en su carácter sacramental era para los pensadores de la Iglesia una institución humana y divina. Del mismo modo que la relación entre Cristo y la Iglesia era indisoluble, lo debía ser la unión entre el marido y la mujer. Pero ni en la civilización romana, ni en la griega, existía una tradición de matrimonio indisoluble. Además, la mayoría de los textos bíblicos eran ambiguos y hasta claramente favorables a la separación. Examínese la institución del repudio, ¿no? Es cierto que todas las leyes eran escandalosamente favorables al hombre.
1: Claro.
0: El hombre podía repudiar, la mujer no, el adulterio se castigaba de distinto modo, etcétera, etcétera. En los primeros tiempos cristianos, los partidarios del divorcio preferían ignorar los textos de San Pablo que señalaban la monogamia eterna. Y más bien, digo, los partidarios del divorcio se basaban en pasajes bíblicos del Antiguo Testamento. Y en ningún caso, ni los partidarios del divorcio, ni los partidarios de la monogamia perpetua, hablaban del amor. Nunca.
1: No se mencionaba.
0: Jamás. Hay que decir que en esos primeros siglos del cristianismo, los jefes cristianos no eran tan tajantes en esto de la monogamia como lo fueron después del siglo X. Allá por el 565 todavía se aceptaban algunas razones para conseguir la separación. Los motivos podrían ser adulterio, discúlpeme.
1: No, está bien, pero
0: hay
1: bueno.
0: Hay algunas damas escandalizadas,
3: sí, bueno, pero
0: se tapan la boca con un pañuelo
3: no, pero si lo hablamos
0: y abandonan la sala. los motivos podrían ser el adulterio, la tentativa de asesinato del cónyuge, la conspiración contra el emperador. Quiero separarme de mi marido porque está en una conspiración contra el emperador. Imagínense. El abandono nocturno de la casa por parte de la mujer sin permiso del esposo. Diciendo,
3: bueno, ahí
0: me voy al Chantecler y vuelvo.
3: Ahí se ve lo que usted decía, el machismo, ¿no?
0: El machismo, claro.
3: La mujer.
0: En cambio, no era motivo de separación el abandono en las mismas condiciones del hombre.
3: Claro.
0: Que podía ir tranquilamente a la enramada a la hora que le pluguiere. Bien, sin embargo, la impotencia del esposo era una causa. La decisión de entrar en un convento también era causa de un divorcio.
3: Y
0: no
3: sí.
0: Dice de quién. Supongo que la mujer es la que
3: sí.
0: Entraba en los conventos.
3: Bueno, claro, en ese caso.
0: Los hombres también entraban en los conventos, pero para intimar con las mujeres. Además de estas posibilidades para la separación, la verdad es que la poligamia en esos tiempos, estamos hablando del siglo VI, estaba bien extendida todavía. En Inglaterra, en Irlanda, los ricos disfrutaban de un nivel de poligamia con múltiples relaciones de distintos grados. Quiero decir que iban desde el matrimonio solemne hasta los encuentros incestuosos, pasando por el concubinato.
3: Bueno.
0: Ah, era frecuente esto. Los reyes merovingios, dan claro ejemplo. Clotario I, Caiberto, Chiperico, Dagoberto, son todos reyes merovingios que tuvieron dos o tres mujeres legales al mismo tiempo. Estos reyes podían justificar siempre su comportamiento remitiéndose a los reyes del Antiguo Testamento, como el rey Salomón. Nunca oyó hablar de las minas del rey Salomón.
3: Sí, pero no se refería a eso, señor, el título.
0: Pero la verdad es que el rey Salomón tenía 300 sí, mujeres y 700 concubinas. Un poco demasiado.
3: A mí me parece que no le alcanzan los días del año para...
0: No le alcanzan los dedos de la mano.
3: No, para estar con... con todas.
0: Para...
3: Sí.
0: Para nada. No. Bien. La poligamia oficial comenzó a perder aceptación allá por el siglo VIII. Ahí estaba Pipino el Breve, que era carolingio, ¿no? Que prefirió practicar una especie de monogamia secuencial, vamos a llamarlo así, que todavía hoy practican algunos, que es una esposa oficial por turno.
3: Bueno,
0: siempre tenía una, pero la iba cambiando.
3: Bueno, bueno, es parecido a... Nos vamos acercando al momento actual, ¿verdad?
0: Sí. En aquel tiempo aparecían algunas amonestaciones de la Iglesia. La Iglesia siempre intentó imposibilitar esta monogamia secuencial. Y ya en el siglo IX empezó a no tolerar segundos matrimonios después de la viudez.
3: Claro, claro.
0: ¿Te quedabas viudo? Chao.
3: ¿Chao qué?
0: Estoy saludando...
3: Bueno, señor.
0: ...al director de la radio...
3: Bueno.
0: ...que acaba de pasar. Bueno, hubo muchas definiciones en libros, en papas, muchos papas, que empezaron a decir, el matrimonio es indisoluble.
3: Claro, claro.
0: No es posible la separación. Solamente cuando se descubren vínculos estrechos de parentesco. Si por error, por descuido,
3: sí,
0: por negligencia, te casaste con tu hermana.
3: ¿Pero cómo? No sabía que era su hermana.
0: Veo cómo es esto.
3: No, sí, bueno, pero tendría que haber preguntado. No,
0: yo nunca fui muy... muy cuidadoso.
3: ¿Pero no le llamó la atención en el casamiento que eran todos los mismos parientes de uno y de otro?
0: Bueno, había muy poca separación. Muy. A veces se invocaba la crueldad de una de las partes. Bueno, pero... la Iglesia contestaba, si todos los crueles se fueran a separar,
3: no queda nadie.
0: No queda nadie en el mundo, claro, no podríamos seguir reproduciéndonos si la crueldad fuera un motivo de separación. La verdad es que la monogamia tenía muchos partidarios y se impuso. Incluso se hacían contratos para que no existiera repudio, se firmaban. Decía, ojo, que si la mina resulta estéril, que era un motivo de separación, no podés repudiar. Firmado Juan Pérez.
3: Bueno.
0: Y entonces llegaba el momento, la mina era estéril, no, acabo firmaste que no la vas a repudiar. Y
3: si el tipo era impotente.
0: Eso sí podía.
3: Ah.
0: Y si la mina podía invocar impotencia del tipo, decía, pero lo sometían, y si el tipo se negaba, decía que era mentira.
3: Sí.
0: Bueno, a ver.
3: ¿Cómo? ¿Cómo bueno a ver?
0: Claro.
3: Pero escúcheme.
0: Así que sos potente. Muy bien.
3: Sí.
0: Se reunía ahí, los jueces, mirones.
3: Bueno, pero.
0: Secretario, fotógrafo. Y entonces se lo ponía al tipo con la mina,
3: sí,
0: o a lo mejor con otra, porque por ahí el tipo decía, mire, lo que pasa es que esta mina... No, no sé. Y ahí, ante el juez, venía el juez, se paraba
3: con las
0: piernas abiertas y los brazos en jarra.
3: ¿Y qué hacía?
0: Y los ojos escrutadores.
3: Sí.
0: Y a la voz de Aura.
3: Sí. Por favor.
0: El tipo cuestionado tenía que demostrar la inviabilidad de la denuncia.
3: Escúcheme. Deme 5 minutitos más, señor juez, por favor.
0: 5 minutos le doy.
3: No.
0: Pero no tenemos toda la noche.
3: No, bueno, pero con toda esta gente, están todos mirando, sacando fotos.
0: Bueno, tiene que mirar, que si vamos a hacer caso a lo que dice usted.
3: Bueno.
0: Usted me parece que...
3: No, le juro que...
0: Es muy todo de boquilla la...
3: No, señor, en mi casa, con la luz apagada, le juro que funciona, pero acá, esto parece el Luna Park.
0: Bueno, así que al final de la Edad Media la Iglesia había impuesto 3 normas importantes que duraron casi hasta nuestros días. Prohibición de la poligamia, necesidad de evitar como cónyuges a los parientes cercanos.
3: Perfecto.
0: Y la posibilidad muy, pero muy limitada de separarse. Aunque los abusos y los amores ilícitos continuaron, dejó de considerarse socialmente correcto mantener a varias mujeres. La monogamia perpetua había triunfado y se instaló en el imaginario. Aquí terminaría la charla.
3: Claro.
0: Si no fuera porque a mí me gustaría seguirla.
3: Bueno, sígala.
0: Y preguntarme, convidarlos a todos a pensar, si lo políticamente correcto, lo que piensa todo el mundo acerca de esto, la legislación escrita,
3: sí,
0: la opinión de la Iglesia, los usos y las costumbres declarados, se corresponden, en el caso del matrimonio, con la realidad, con lo que ocurre.
3: Bueno, ese es el gran tema.
0: Entonces, vos considerás, se protege la idea de que el matrimonio es indisoluble. Punto. ¿Ocurre tal cosa en la realidad? No.
3: No, la respuesta es no, sí.
0: No. Y entonces, ¿por qué se mantienen con tanto vigor esas instituciones? Siendo que, evidentemente, están prohijando unas conductas que naturalmente no se cumplen. ¿Qué es esto? ¿Qué es esto? ¿Por qué sucede?
3: Claro, claro.
0: Eso. ¿De qué manera solucionarlo? Bueno, yo creo que primero, y por empezar, habría que aflojar un poco. Cosa que la conducta de la gente está verificando, efectivamente se aflojó un poco con eso, pero legalmente no.
3: ¿Por qué? Pero bueno, yo le podría decir, existe el divorcio ahora.
0: Existe el divorcio, sí, pero digamos, cuando usted lee los códigos,
3: sí,
0: lee los juramentos que se hacen, no ya en la iglesia, sino también en el registro civil.
3: Sí.
0: Nota una... Sí. Un apetito de eternidad.
3: Sí, sí, sí.
0: Que no es el que... Ni siquiera el que siente el tipo que se está casando. Algún ruido le debe hacer al
3: tipo. Es más una expresión de deseo que algo real,
0: sí,
3: ¿o no?
0: Sí, sí. ¿Le hace algún ruido al tipo que se casa en el registro civil cuando el tipo dice hasta que la muerte lo separe?
3: Bueno, igual le digo ya demasiado tarde si llegó ahí.
0: ¿Usted hace así el tipo que lo dice hasta que la muerte lo separe? No, más bien hace cuernos por atrás.
3: Sí.
0: Bien, les invito a todos a pensar acerca de esto, incluso si la poligamia, y más todavía, si una forma matriarcal de organización social, que sería al revés, una poligamia que consista en que las mujeres tengan tantos hombres como puedan mantener.
3: Claro, claro, claro.
0: Y bueno, para, mira, para esto tenemos que retroceder o avanzar.
3: Sí, claro, claro que sí.
0: 20,
3: claro.
0: 30 siglos.
3: Sí.
0: Y recuerdo aquel extraordinario comienzo de una novela de Robert Graves que se llama En busca del vellocino de oro, creo que se llama. Casualmente empieza en un lugar equivocado, porque el vellocino de oro había que ir a buscarlo, había que irlo a buscar bien al este, allá en Cólquide. Y la novela empieza con unos marineros griegos que están cerca de las columnas de Hércules, cerca de Gibraltar, se encuentran en una isla.
3: Sí.
0: Y ahí en esa isla gobernaban las mujeres. Había un sistema matriarcal. Ellos, los encuentra una chica, que es una funcionaria, que está al servicio de la reina, de la princesa de la isla, y les empieza a contar cómo funcionan las cosas.
3: Sí.
0: Bueno, acá nosotros, dice, son las mujeres las que dan su nombre a los hijos. ¿Cuándo? Los griegos le empiezan a contar que ellos, que los hijos tenían el nombre del padre.
3: Sí.
0: La tipa dice, ¿del padre? ¿Cómo voy a saber?
3: Claro. ¿Qué es el padre?
0: De entre todos los hombres que se han acostado conmigo en la orgía,
3: sí,
0: ¿cuál es el padre de mi hijo?
3: Claro.
0: ¿Cómo lo voy a saber?
3: Claro.
0: ¿Cómo va a ser ese el que...
3: El que ponga el nombre.
0: El que le ponga el nombre. Y el que determine la cosa. Y los griegos le contaban que ellos a veces peleaban porque cada uno tenía su mujer. Y cuando alguien trataba de vulnerar esa posesión, ese derecho de propiedad, digamos,
3: sí,
0: se peleaban y se mataban. ¿Están locos?, decía. ¿Por qué? ¿Cómo un hombre va a tener una mujer? ¿Y qué? ¿Viven toda la vida? Sí, sí. Y le contó que allí, bueno, cada uno yacía con el que...
3: Con quien quería, digamos.
0: Que pintaba... Y que tenían una, y describía la vida, qué sé yo. Pero, descripto por Graves, los hábitos del paternalismo resultaban un absurdo.
3: Claro, resultaban claro, un absurdo. Claro.
0: Hemos ido a la discoteca a pedir discos de monogamia.
3: No sé si hay. Bueno, por ahí algún bolero romántico.
0: Monogamia. Monogamia. Bueno, encontramos un disco que tiene que ver, por lo menos con mono.
3: Bueno, está bien, algo, una parte.
0: Se llama Uno.
3: Sí, Uno.
0: Uno es una idea monogámica.
3: Sí, sí.
0: Y vamos a escuchar una linda versión de este tango Uno. Canta Agustín Irusta en el marco del trío Irusta Fugazó de Mare, pero no canta Roberto Fugazó. Toca el piano Lucio de Mare.
3: Qué cantante Irusta,
0: y
3: ¿verdad?
0: Y canta Agustín Irusta, que era un extraordinario cantante. Un cantante del estilo de Manuel Moreira. Cuando cantaba tangos.
3: Claro.
0: Adelante.

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0: Era Agustín Irusta en La Venganza Será Terrible, la versión del tango 1.
1: Y ya que hablábamos de Carrizo,
0: sí.
1: Una tarde, yo trabajaba en Radio Rivadavia, era muy chico, o bastante chico también.
0: No al aire, usted trabajaba.
1: No al aire, no, yo trabajaba.
0: En el área comercial.
1: En el área de publicidad. Sí. Pero bueno, Carrizo tenía un programa al mediodía y a la tarde grababa entrevistas.
0: La vida y el canto era.
1: La vida y el canto. Grababa entrevistas. Ahí yo estaba, iba siempre de colada. A él le gustaba que yo estuviera allí. Pero no participaba, desde luego, no me gustaba ni una palabra en eso.
0: Se sentaba y no decía nada.
1: No, no decía nada, miraba. Los veía en acción a los invitados, que eran tipos, pero impresionantes. Pero además de entrevistar gente de la actualidad, por ahí venían tipos ya más grandes, de otra generación, incluso anterior a la generación de Antonio, de Carrizo.
0: Claro, claro.
1: Y una tarde de lluvia, el que vino fue este.
0: Agustín Irusta.
1: Agustín Irusta. Sí, Agustín Irusta ya tenía 80 y tantos años. Y no había nadie en la radio, un desierto. Estuvimos ahí con él. Canturrió, habló del trío, habló de sí. España y del tango y de otras cosas. Y yo le debo agradecer tanto a Antonio eso. Y debo lamentar... Claro. Haber sido el imbécil que era, porque no me daba cuenta de que esos momentos que yo estaba viviendo eran inmerecidos por un lado, pero inusuales.
0: Claro, claro, claro.
1: Pues yo estaba visitando y confrontando con generaciones que ni siquiera por mi edad hubiera podido yo conocer.
0: Sí, estaba pasando la historia.
1: Y por ahí un día venía un tipo y era Miguel de Molina. Miguel... Esta tarde hablando con Miguel de Molina, y además me acuerdo que simpatizó mucho conmigo. ¿Por qué? Pues yo me conocía las canciones.
0: Claro, claro.
1: Y él hablaba de... Sí, porque aquella canción... Sí, le decía yo. Y el tipo abría los ojos y decía, ¿cómo? Este pibe conoce estas canciones, pero...
0: Bueno, se me ocurre...
1: No, lo que quiero decirles es que no me guardaba cosas.
0: Recuerdo.
1: No existía tampoco esa pulsión que hay ahora de sacar. Bueno, tampoco existían los celulares, pero sí existían las máquinas fotográficas. Sí. Hubiera podido sacar una foto.
0: Sí.
1: No.
0: No se usaba, ¿no?
1: No estaba dentro de mis intereses porque yo pensaba que era inmortal. Y pensaba que lo que estaba viviendo hoy lo podía volver a vivir mañana.
0: Claro.
1: Y pasado y siempre. Y eso que yo pensaba era cierto. Porque en eso consiste la juventud. En vivir la vida de un modo tal que uno no necesita sacarse foto.
0: Sí, sí.
1: Vivía con una sensación de presente tal que me sentía feliz por estar en presencia de muchos grandes tipos, casi hasta próceres. Que visitaron a Carrizo,
0: bueno,
1: en aquellos años.
0: Yo recuerdo ahí en entrevistas memorables a Jorge Luis Borges, por ejemplo.
1: Bueno, claro, sí, que ha sido el punto
0: máximo. ¿Y usted
1: máximo.
0: Estuvo ahí por ahí?
1: Yo estuve ahí todo el tiempo. Sin embargo, no estaba. Yo, ¿por qué no me firma acá este libro? ¿Por qué no? Pero por eso que yo les acabo de decir. Yo, cuando empecé a decirlo, calculé que era un insensato. Y ahora calculo que era simplemente joven.
0: Claro.
1: Y por lo tanto, inmortal.
0: Claro, claro, ¿no? Claro, claro.
1: Lindo recuerdo este de Agustín Irusta cantando el tango 1. Y escucharlo hoy, que ya no somos inmortales. Pausa.
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3: Señoras, señores, este es el mejor momento para dar comienzo al siguiente segmento.
4: Mamá, quiero construir un mundo mejor.
0: Bueno, muy bien.
4: Este es un trabajo realmente que me llega al corazón.
0: Ah, está bien, sí, claro.
4: O sea, son acciones que todos podemos realizar pequeñas.
0: Ah, bueno, será. Ah, bueno.
4: Salud. Acciones que todas podemos hacer y que nos benefician a todos.
0: Claro.
4: ¿No es cierto?
0: Sí. Sí.
4: Permiso.
0: ¿Quiere hacer algo más, Iglesias?
4: Primera acción para construir un mundo mejor. Es un dossier que entrega la radio. La radio también quiere hacer un mundo mejor.
0: Y sí.
4: No le está saliendo.
0: No, bueno, pero no se hace todo junto claro, una vez. Bueno.
4: La primera dice, dúchate.
0: Así empieza. Pues, es un comienzo un poco.
4: Dúchate en lugar de bañarte, porque reducirás el consumo de agua y por lo tanto los costos medioambientales también serán reducidos.
0: Sí, está muy bien.
4: O sea, todos seremos más felices mañana si tú te duchas y no te bañas.
5: Muchos especialistas y gente que está investigando. Dice que el futuro del mundo puede ser sin agua.
4: ¿Puede ser qué?
5: Sin agua.
0: Bueno, pero eso es la parte.
4: Entonces no se va a poder ni duchar.
0: No,
4: va
0: claro.
4: a tener que pasarse un trapo.
5: Por eso, hay que cuidar mucho.
0: Un trapo seco, además.
4: Sí, trapo seco es de lo peor, ¿eh? Animal de trapo seco. Ah, no, no.
0: Hay que cuidar el agua porque estamos hechos de la misma.
5: Sí.
0: Somos. Usted es agua.
4: Sí.
0: Usted es agua.
4: ¿Y vos qué sos?
0: No, se ofende.
4: Era compadrear acá.
0: No, bueno. Enseguida se enoja, sí. Somos agua todos los humanos.
4: Saluda y da los buenos días después de ducharte. No importa que no conozcas a alguien. Cuando entres en una tienda, una cafetería o incluso el ascensor o el baño.
5: No, en el baño.
4: Entras al baño... Buenas tardes a todos.
0: No, por favor.
4: Disculpe si no les doy la mano.
5: Bueno, señor.
4: Dice. Recuerda saludar y dar los buenos días. Sonríe también.
0: Sí.
4: ¿En el baño?
0: No, en el baño no.
4: No.
0: En general.
4: La sonrisa es un arma muy potente, amiga, que puede ayudar a aliviar el estrés y conseguirá que las personas con las que te cruces se sienten más cómodas y se contagien la sonrisa.
5: Sí, es verdad.
0: Es contagiosa.
5: Como...
0: Bueno, sí.
5: La mala onda también se contagia y la buena onda también.
0: También.
4: Sí. Después, ayuda a otras personas. Hay cientos de maneras de ayudarla. Acompañar a una anciana y obligarla...
0: ¿Cómo obligarla?
4: A cruzar la calle.
0: No, ayudarla.
4: No, ayudarla.
0: Ayudarla. ¿Cómo la va a obligar?
4: Por ahí no quiere la vieja.
0: Bueno, pero ¿qué
4: le digo, la estoy ayudando, señora. Estoy haciendo un mundo mejor y usted empieza a jorobar.
0: Bueno, pero no quería cruzar.
4: Yo vivo para allá, bueno.
0: Se vive para el otro lado.
4: Bueno.
0: Encima después la deja en el medio del bulevar, la vieja no puede volver. Está todo por
4: dice,
0: el medio.
4: Dice, échele una mano también al vecino con una reforma en la casa.
0: Ah, ¿cómo es?
4: Una reforma universitaria.
0: No. Una reforma, por ejemplo, yo quiero hacer todo mi casa.
4: Sí. ¿Qué tal?
0: Voy a hacer.
4: Espere que le eche una mano.
0: No, espere. Voy a hacer todo y salpicré. Quiero hacer todo salpicré.
4: No,
0: mire qué bien.
4: El salpicré es muy bueno para rascarse.
0: Bueno. Porque quiero dar un aspecto más rústico a la casa. ¿Vio qué?
5: ¿Más todavía?
0: Señor, por favor.
4: Usted, para rústico está usted.
0: No, sí, no, señor. Veo que están
5: parece
0: de moda.
5: Una choza, parece ya.
0: Están de moda los muebles gastados, usados.
5: Sí.
4: En mi casa no están de moda. Se fueron poniendo de moda.
0: Porque eso delata que vida, la vida aflorando.
4: Cuanto más roñoso es el lugar, más vida tiene.
0: Sí, señor.
4: Poné plantas en tu vida. No importa si vives en el campo. Poné plantas en tu vida, cuidalas, crea pequeños espacios verdes.
0: Verdes.
4: Por pequeña que sea la planta, estarás ayudando a limpiar el aire de dióxido de carbono.
6: Muy bien.
4: Eso no lo entendí.
6: Porque está el procedimiento.
4: Es artículo primero. ¿Qué es el dióxido de carbono, doctor? Buenas tardes.
6: ¿Qué tal? Buenas tardes.
4: Discúlpeme, no tengo turno.
6: Es el oxígeno quemado. Llamémosle así.
4: Sí, ¿Cómo
6: el oxígeno ¿cómo? Usado. Usted toma oxígeno y
4: ¿qué
6: larga.
4: ¿Qué pasa, doctor?
6: Larga.
4: Sí, sí.
6: Dióxido de carbono.
7: Sí, es verdad que tiene olor a quemado.
6: No, señor. Entonces eso. Las plantas. ¿Qué aplauden? Bueno. ¿Por qué de la zona? ¿Por qué de la zona?
7: Las plantas se achicharran.
6: No, las plantas hacen el proceso inverso.
7: Sí.
4: Ah, ¿qué hacen?
6: Toman el dióxido de carbono.
4: No me digan que largan oxígeno.
6: Y largan oxígeno, lo transforman en oxígeno.
4: Más a nuestro favor.
6: Eso durante el día con el proceso de fotosíntesis
7: por eso,
6: y todo eso.
7: El jardín botánico, por ejemplo, es considerado el pulmón de la ciudad.
6: Claro, bueno, no sé si es considerado el pulmón de la ciudad de Buenos Aires, pero hay parques más grandes que el Jardín Botánico.
7: Sí. Son otros órganos.
6: Claro, sí. Los bronquios son. Sí. Son los bronquios.
4: Apaga las luces.
7: Sí.
4: Y los electrodomésticos.
6: Son. Sí. Son los bronquios.
4: Apaga las luces.
7: Sí.
4: Y los electrodomésticos.
7: Sí.

0: ¿Con espuma? La cerveza prefiero.
1: No. ¿Cerveza con banana con leche?
2: No, veo que el licuado le hace espuma. Y detengo un secreto para que usted se luzca con su novia. Sí. No, de ese trago público.
1: Es un secreto y lo va a...
2: Sí, es un...
1: Secreto para que yo me luzca con mi novia, se lo voy a contar a todos.
2: No, bueno, pero es para
1: que
2: todo.
1: Este en boca de todo Loma de Zamora. Quiero saber lo que hace este con la novia.
2: Es para que se luzca con la banana, la leche y la licuadora.
1: No, bueno. Lávese la boca.
2: No, señor. Le digo, agréguele... Bueno. Agréguele un huevo crudo, así como viene.
0: Sí, no le va a poner un huevo duro.
2: Y eso, eso va a ver. Le va a hacer la espumita. Y es una espuma muy...
1: Se me hace agua a mí.
2: Bueno. Y es una espuma muy particular, su novia se lo va a agradecer. Porque además luce.
1: Sí, luce.
2: No, luce en el vaso, en una copa grande.
1: Bueno, pero apaga la licuadora cuando no lo estás
2: haciendo. Sí, eso sí.
1: Después dice, pasa más tiempo con personas ancianas.
2: Sí. Sí. Busque a la vieja que dejó en el medio de la avenida.
0: Quedó hablando sola en él.
2: Quedó sola.
1: Tu compañía la reconfortará. Y además tú podrás aprender mucho de ellas.
2: Y claro.
0: Bueno, antiguamente en las distintas civilizaciones se consideraba a los ancianos sabios.
1: Sí, no ahora.
2: No, bueno.
1: No ahora. En ese sentido...
2: En Oriente,
1: buenas
2: sí.
1: Buenas tardes, yo formo parte de la Comisión de Respeto a los Ancianos.
0: Muy bien, es lo fundamental.
2: Sí, está muy bien, señor.
0: Porque se respetan muchísimo a los niños. No demasiado. Sé.
2: No, demasiado no, señor.
0: Pero
2: no se respeta a los niños tampoco.
0: A los ancianos...
2: Pero en Oriente, por ejemplo, en el Japón...
1: En Oriente, sí, en Balneario Oriente. Sí.
2: No, no.
1: Claro, muy co.
2: Sí. En el Japón, por ejemplo.
1: Ah, sí, ahí sí. Porque medio que no se dan cuenta quién es viejo.
2: No, sí no. Se dan cuenta. El anciano es el patriarca, es el gran el maestro al que todos consultan.
1: ¿Sí? ¿Y qué les contestan?
2: Y entonces, no, y usted hágale una consulta, le dice. Usted
1: y el tipo le contesta cualquier gilada y los japoneses, chao.
2: ¿Chao qué?
1: Estoy saludando al intendente.
2: No, bueno. Señor, es que en Japón es así.
1: Dice, escucha a la gente, ríete.
2: Sí.
1: Para salvar al mundo, ríete. Ten buen humor y afronta de manera positiva la vida.
2: Sí.
1: La risa es contagiosa.
0: Sí.
2: Sí, esto es bueno. Es lo mismo que el de la Navidad, que sonreía también.
1: Sí, había que sonreír. Da las gracias, también como en Navidad. Y sé paciente y respetuoso. Si ves a un turista que está perdido, como Tinelli, entonces empiezas a reírte porque no sabe el idioma.
0: No, señor.
1: Lo manda a otro lado.
0: No,
1: cuando el otro le quiere dar la mano, usted se la saca.
0: Sí.
1: No es eso.
0: Totalmente lo contrario, dice.
2: Ah,
0: que
2: lo,
0: dice
2: ayuda, no. Lo ayuda.
1: Ayúdale amablemente a encontrarlo. ¿Qué es lo que está buscando usted?
0: Llegué a país anoche.
2: ¿Anoche?
1: ¿Usted,
2: ¿de dónde viene?
1: ¿De qué país es usted?
2: El acento,
1: señor,
2: no se entiende bien.
0: Llegué y no sabía dónde ir.
2: Sí.
1: ¿En qué idioma habla usted?
2: ¿De dónde es usted?
0: De Guadalajara, México.
2: De México.
1: Ah, pero entonces se entiende perfectamente el idioma.
2: Claro. Hola.
0: Chao, hasta luego.
1: Estos mexicanos,
2: Estos mexicanos. Era medio raro el mexicano.
1: Quédese, quédese. Que le vamos
0: Me gustaría escuchar una canción.

0: Es Alf.
1: En general, pues vamos... la gente... Yo prefiero el turista exótico.
2: Claro,
1: a mí me gusta agarrar, póngale un japonés, un tailandés.
2: El tailandés, sí. Oh,
1: un chino, sin ir más lejos.
2: Sí, va más lejos, sí.
1: Y lo agarro.
3: Bueno,
1: y le empiezo a hablar.

0: Me hago entender.
1: Bueno,
0: chino, mucho... chino, le digo, chino, chino.
2: Bueno,
0: chino.
2: No importa si le dice
0: chino,
2: o no le
0: chino.
2: Dice.
0: Argentina.
3: Chino.
2: ¿Argentina qué?
3: Chino.
0: Nada más.
2: Bueno, no, no, le dice. Costumbre.
0: Costumbre.
2: Costumbre. De acá. Asado. Come, come.
0: Come, sí.
2: Come, prueba.
0: La come, sí.
2: Sí. Come, prueba. Prueba, asado, tila.
0: ¿Usted es chino?
2: Chino.
0: Chino, chino.
2: Chino.
0: Señor chino.
2: Chino de... continente chino. No isla, no isla.
0: ¿No qué?
2: No isla.
3: No isla.
2: No isla.
3: No, no, claro, claro, claro.
2: Pumpito.
3: No. Bueno, bienvenido al país.
0: Bienvenido.
3: Siéntase realmente reconfortado.
2: Glacia. Con ocho, berisco.
3: Marisco, sí.
2: No, obelisco.
0: Brisco.
2: Obelisco.
3: No. Malvadisco.
2: Obelisco.
0: No, ¿en China, obelisco?
2: Acá, Argentina.
0: Acá, acá.
2: Argentina, costumbre.
0: Acá, acá en Argentina, obelisco también.
2: ¿Qué? Obelisco. ¿Dónde? ¿Cómo conocer foto?
0: ¿Foto qué?
2: Foto, obelisco, ¿cómo?
3: ¿Cómo?
0: Foto, obelisco.
2: Cheva. Cheva, obelisco, foto. Cheva, obelisco, foto, conoche.
0: Voy a hablar con mi compañero.
3: Sí, a ver. No, le entiendo la mitad de las palabras. Estoy poniendo toda la mejor buena voluntad, pero no le entiendo nada. Obelisco es lo único que
0: vos tiene. Sabés la plata que tienen los chinos. ¿Qué te parece?
3: Hoy por hoy es la potencia más grande del mundo.
0: Le vendemos el obelisco. Se lo va a querer comprar porque son... ¿Cómo?
3: Son inocentes, me dijeron.
0: El chino es inocente, se cree todo lo que le dicen.
3: Déjame que lo hablo yo.
0: Argentino, chino.
2: Sí.
0: ¿Gusto, obelisco?
2: Obelisco. Gusta, conoce, foto,
0: gusta,
2: compra.
0: Conoce.
3: O el dueño. Dueño.
0: Dueño.
3: Dueño.
0: Yo, el dueño, obelisco.
3: Dueño.
0: Mío. Nuestro.
2: Obelisco.
3: Dueño.
2: Tuyo.
0: Mío.
2: O tuyo.
3: Lo,
0: sí.
3: Lo due.
2: Italia, conoce. Conoce, Italia.
0: ¿Italia?
2: Italia, conoce, dúo. Dúo.
3: Obelisco, obelisco.
0: Sí. Vendemos.
3: Vendemos.
0: Obelisco.
2: Cachón. Cachón, no, obelisco. No. Tango.
0: Vendemos, vendemos.
3: Vendemos, vendemos.
0: Usted da plata, nosotros damos...
2: Plata. La plata.
0: Obelisca.
2: La plata.
0: Plata, plata.
2: Belachategui.
3: Plata, usted es nosotros obelisco.
2: Dinero.
0: Lleva obelisco China.
2: Obelisco China.
0: Lleva... ¡Oh! Nombre, nombre.
2: Chuan Chanqing.
0: Hola, Chuan Chanqing. Sí. Lindo obelisco. Y todos lindo. Aplauden.
2: Lleva China, no.
0: Lleva China.
3: Lleva China.
0: Lleva China.
2: Lleva equipaje.
0: Lleva China. Funda.
2: 23 kilos, 23 kilos. No. 23 kilos máximo.
0: No, manda compañía. Al lado del obelisco, agarra. Plata.
2: Acaba.
0: Momento.
2: Pele.
0: Si lo asaltamos.
3: No, no, no, bueno. No entiende nada.
0: Dice, bueno, últimos consejos para salvar al mundo. Dice, apadrina a un niño del tercer mundo. A tu hijo, por ejemplo.
3: No, señor. Por favor. Se ve que lo escribieron. Lo escribieron,
0: sí,
3: en otro lado.
0: No. Sí, esto está escrito en otro lugar.
3: Sí, sí.
0: Dice, no pierdas el contacto con tus amigos.
2: Sí, muy bien.
0: Conduce de manera responsable.
3: Sí.
0: Evita la bocina. Y todo eso.
3: Sí, porque la bocina es contaminante.
0: Y los gritos.
3: Claro.
0: Ah, gritos. Yo prefiero la bocina.
3: Yo.
0: Que estoy por cruzar y me toca. No, no se parece.
2: Eso
0: no. Esto puede ser.
3: Sí.
0: Ahí está. Si alguien me toca la bocina, prefiero que no me empiece a gritar. ¡Eh, cuidado! ¡Eh!
3: Ahora no, sí. Se refiere a la contaminación sonora,
2: sí,
3: que tiene las grandes ciudades, por ejemplo.
0: ¿Qué?
3: La contaminación sonora, señor.
2: Ahora, si no se puede usar la bocina, ¿para qué la ponen?
0: Claro. ¿Y cómo hace uno a llamar a la novia, a ponerle?
2: Por teléfono.
0: O a saludar a una dama y manifestarle que uno tiene, prima facie,
2: sí,
3: sí,
0: un interés.
3: Y pero la bocina tampoco
2: no,
3: funciona.
2: No,
0: ¿qué
2: no
0: quiere? Que me baje y le digo buenas tardes, qué sé yo, como a Fernando Bravo para ir al baño.
3: No,
0: no,
3: bueno,
0: señor. No, no le toco. mira la mela y digo...
2: ¡No!
3: No funciona eso.
2: No se hace más eso.
0: Obelisco.
2: No
0: se hace más, ¿no?
3: No, no
2: funciona. Es horrible, he empezado tocando la bocina.
0: Claro, con razón.
3: Nunca vi una mujer que se suba a un auto
0: no,
3: que le tocaron bocina.
0: No.
3: Nunca, jamás.
0: No.
3: Al contrario, salen corriendo.
0: No. Una mujer... lugar desierto, 11:30 de la noche.
3: Sí.
0: Salgo del trabajo, la mina está esperando, el colectivo no viene.
3: Sí.
0: Se paran 5 tipos con una camioneta. ¿Qué va a decir la mina? Ah, ¿qué tal, amigos? ¿Cómo les va? Gracias por tocarme la corneta.
2: No.
0: Se deben bromar. Después, si algún amigo... ¡Dona sangre!
2: Eso está muy bien.
0: Ah, sí.
2: Usted
0: sí.
2: Sabe que en los bancos
0: sí,
2: de sangre...
3: Igual a mí me da muchísima impresión.
2: No, señor, pero ¿qué? Sí.
3: No,
0: porque... ¿Cuáles serían los bancos de sangre? Los que...
2: ¿Qué?
0: Los que te dejan sin nada.
2: No, el banco de sangre
3: no,
2: es donde reciben su sangre y se guardan en sachet, como la leche.
0: Ajá.
2: Y entonces usted tiene...
0: Yo todas las mañanas que me despierto así,
2: sí.
0: Voy a donar sangre.
3: No, pero...
2: Todas las mañanas no se puede.
3: Pero hay que tener un límite.
0: Entro
3: no
0: y voy... ¿A dónde es para donar sangre?
3: No, bueno,
0: no,
3: acá...
0: No, dice acá y hay un trámite. ¿Cómo? Tengo que hacer cola para donar sangre.
2: ¿Pero qué? No, pero se escribe...
3: ¿Pero qué va? De mal humor va a donar sangre. ¿Qué?
0: Vengo a donar sangre.
2: Sí, está bien, señor.
3: Está bien, pero
0: tendrían que atenderme a cuerpo de rey, señor.
2: No, no es a cuerpo de rey. Está bien, pero hay un horario de hemoterapia.
0: ¿Usted quién es?
2: Sí. Yo soy el que se la saca. Sí.
0: ¿Y usted? Sangre, señor.
2: Bueno, está bien.
3: Bueno, pero cálmese un poco, porque tiene unos nervios.
2: Cálmese porque si no le sale todo con burbuja como si tuviera huevo en el licuado, le sale la sangre. Porque le bulle.
3: ¿Cuánto va a donar? ¿10 centímetros cúbicos?
0: No tengo idea. ¿Puede ser 2 litros?
3: 2 litros es demasiado. Si el cuerpo entero tiene 1,5 litros.
2: No, señor, bueno, ¿qué va a tener 1,5 litros? Tiene más.
0: ¿Cuánto tiene una persona de sangre?
2: Bueno, 1,5 litros puede ser.
3: ¿2 litros? ¿Y qué? ¿Se lo va a bancar así nomás?
0: ¿Está seguro que acá aceptan sangre? ¿Usted?
3: Sí, pero...
2: Sí, sí.
0: ¿Me está atendiendo? Si no, la dono en la farmacia.
2: No, no, no. La farmacia no, señor. ¿Usted qué grupo es?
0: Bueno, soy... Nosotros tenemos un grupo que son...
2: No, pero usted...
3: No, señor.
0: Los mensajeros de la muerte.
2: No, andamos señor.
0: Andamos en moto, ¿vio?
2: Sí, pero...
0: Y pasamos por ahí.
2: No, señor.
0: Unas camperas, unas cadenas. Por ahí entramos en una confitería, rompemos todo y salimos con...
3: Bueno, sí. Pero bueno.
2: Acá no se importa la sangre. Si usted, ¿qué grupo es? A,
0: no,
2: B...
0: No estoy diciendo que queremos mejorar el mundo.
2: Usted es A, es B, es AB o es cero.
3: O es cero.
0: ¿O qué?
2: Cero.
0: Me parece que soy D.
2: No, D no, no hay.
0: Pues no es por el apellido.
2: No, es por el apellido.
0: Bueno, entonces planta árboles.
2: Sí, está bien.
0: Árboles. No, árboles.
2: Árboles.
0: Bueno,
2: que plante árboles.
0: Algún, parte de tu dinero, préstalo a personas que lo necesiten.
2: Sí, sí, muy bien.
0: O sea, hazte prestamista.
2: Sí, también puede prestar sangre, ya que estaba...
3: Bueno, ese es el mundo mejor. Hacia ese lugar vamos.
0: Yo trabajo acá, buenas tardes.
3: Sí,
2: buenas tardes.
0: Trabajo acá donde se dona sangre. Hace 20 años que trabajo.
2: ¿20 sí, sí. años acá?
3: A mí me pareció verlo. Usted es uno de los enfermeros de acá, ¿eh?
0: Yo he visto cada cosa.
3: No, sí, me imagino.
2: ¿Y habrán pasado cuántos donando sangre?
0: Cada no sangre, gente. Gente que a lo mejor iba de guapo
3: sí.
0: y terminan llorando como un niño.
3: Y sí, sí
2: son los peores, vamos a hacer mucho ruido.
3: Hay que meter la aguja, no es para cualquiera eso.
0: Y una vez nos asaltaron.
3: ¿Ladrones?
2: Qué crueldad.
3: Qué sí,
2: ¿quién
3: me
2: va a ¿qué van a hacer?
3: No bueno.
2: Payaso. Piñón fijo vino.
3: Bueno.
2: Señor,
3: bueno.
2: Ladrón.
3: No, estoy siguiendo la conversación.
0: Fue una noche tremenda, ¿eh?
3: Ah, ¿de noche
0: tremenda,
3: fue?
0: Pues, sí. Estábamos acá de guardia nosotros.
3: Sí, sí.
0: Y en eso para un auto, camión. Para.
3: Sí, sí.
0: Camión tanque de eso.
3: Sí.
2: ¿Un cisterna?
0: Sí.
3: Como lo que llevan combustible.
0: Lo de la lujanera.
3: Sí.
2: No, lujanera, no sé si tienen de eso.
0: O no sé qué era.
3: Sí, sí, sí. Como bueno, los de... Como eso, el camión atmosférico.
0: Y me hizo la lujanera. Sí. Ahora sí, un revólver, dice. Dame toda la sangre. No. ¿Dónde la tenés guardada? Me dice.
3: ¿Cómo?
0: Y nosotros teníamos sangre porque veníamos siendo una administración cuidadosa.
3: Sí.
0: De acá del hospital, Banco Sangre, no sé qué es eso.
3: Sí. No derrochaba.
0: Nosotros no le damos a todos los que las pedían.
3: Claro.
0: Decíamos, guardemos para la época de las vacas flacas.
3: No, güey, ¿qué tiene que ver?
2: Pero la sangre hay que darla. Si sangre se hizo transfusiones.
0: Qué sé yo. 22.000 litros de sangre.
3: ¿Eso lo tenían? ¿Y dónde lo tenían?
0: Atrás, escondido en la trastienda.
3: Pero en un frasco.
2: ¿En un frasco? ¿22.000 litros en un frasco?
0: En un tanque teníamos.
3: Un tanque
0: grandote.
3: Un tanque australiano.
0: El tipo trajo la manguera, la conectó al Mionca.
3: Sí.
0: Lo llenó todo de sangre. Se fue. No lo vimos nunca más.
2: Pero qué ladrones. Pero eso es que se comercializa la sangre.
0: Sí. Ahí fue donde nosotros empezamos a investigar.
2: Sí. Claro, un caso importante, policial, ¿sí?
0: ¿Y? Nos dijo la policía, ustedes fíjense dónde están comercializando el precioso elemento.
2: Claro, claro, claro. Sí,
0: gracias, le digo.
2: Sí, muy bien.
3: Por ahí meterse en internet, averiguar.
0: Y hasta que está un día Mar del Plata.
3: Nada que ver,
0: nada
3: parece.
0: Que ver. Pasa unos tipos vendiendo ahí unos vasos.
3: Sí.
0: ¡Sangre!
2: ¿En la playa?
3: ¡Qué raro!
2: ¡En la playa!
0: ¡Sangre! Sí. Sí.
2: Además, es insólito. Con el sol se le coagula la sangre. Sí. Toda dura, después la corta.
0: ¡La sangre! La tenían adentro de un coso de hielo.
2: Ah, la tenían ahí.
0: Adentro un coso de hielo. Ah, ¿qué te creo?
2: No, está bien.
3: Ah, sí. Y ahí aparece una pista,
0: Sí,
3: en Mar del Plata.
0: La pista, y enseguida corremos al vigilante. Sí. Digo, agente, pasa esto y esto. No, me dice, explíquemelo bien.
3: No, bueno.
0: No, dice, hace unos años nos robaron 22.000 litros de sangre y ahora vemos esta persona vendiendo sangre acá en la playa. ¿Usted qué conclusión saca?
3: ¿Y qué dijo?
0: No sé, dice.
3: Bueno, pero el policía tampoco ayudaba.
0: Estoy acá, dice, para cuidar este garaje, ¿no?
2: Ah, nada que ver, señor.
0: Bueno, al final se fue el tipo.
3: ¿El policía?
0: No, el que vendía sangre.
3: ¿Y no lo pudo?
0: Al otro día fuimos, y ahora va a venir otra vez.
3: Claro.
0: No vino más.
3: ¿Y cómo? ¿Y entonces qué?
0: Y nunca más se supo.
2: Pero es raro ver vendedores de sangre en la playa.
0: Es muy raro.
2: Porque uno ve de churro, quizá.
0: De churros también. Ahí, a eso sí que los detuvieron al día siguiente.
2: Ah.
0: Porque dijeron, ¿no será que nos vieron a nosotros? Dijeron los de la cana. Y hacen como que venden churros y venden sangre. Ese día decomisaron 700 churros.
2: Pero no, no puede ser.
0: Lo abrigan así.
3: ¿Y qué buscaban
0: ahí? Y lo tiraban al agua. ¿No?
2: Señor,
0: no te voy a enseñar, decía. Te voy a dar.
2: ¿Pero qué te voy a dar? Si buscaban la sangre.
0: Te voy a dar. Incluso la sangre, todo, mezclaron todos los grupos.
2: Sí, pero ese...
0: Yo le decía, ¿cómo? Y no la separan, ¿por qué me importa? Dijeron cuando sigo.
2: No, pero eso genera un rechazo en el cuerpo, todo.
0: Le estoy contando un episodio.
3: No, la verdad que impresionante.
2: Sí, eso. Y además tiene muchos glóbulos rojos, vio que la sangre...
0: La sangre se divide. Acá sí. Lo primero que te dicen cuando empezás a trabajar. Glóbulos
3: rojos.
2: Rojos, sí.
0: Glóbulo blanco.
2: Sí, señor. Sí.
3: ¿Qué?
0: Y juguito.
2: No, señor.
3: Plasma.
0: Ese.
3: Plasma.
2: Y las plaquetas y todo eso que tiene. Viene
0: la plasma, ese.
3: Sí, no.
2: Viene con las plaquetas, viene con todo, completo.
0: La plaqueta,
2: todo.
0: Mira, aquí tengo.
2: No, esa de bronce,
0: Jorge,
2: señor.
0: Jorge del Moro. Cumplí 20 años de trabajo.
2: No, eso no.
0: Fecundo.
2: Hay cosas de la sangre, ese... Concentra el universo. Usted mira una gota de sangre con un microscopio y le saca una foto. Es la misma foto que si sacara a la Vía Láctea.
0: Lo mismo. Porque me anda la cámara.
3: Por favor.
2: Es el universo. Estamos hechos de estrellas. Estamos hechos de polvo. Somos polvo de estrellas.
3: Ah, yo era agua.
2: Sí. Mezcladito.
0: Yo soy agua y eres polvo de estrella. Señores, vamos a hacer una breve pausa. Enseguida estamos.

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5: Señoras, señores, este es el mejor momento para dar comienzo al siguiente segmento.
6: Oh, joven que escuchas este programa. Oh, jovencita.
7: Sí. Bueno.
6: Que escuchas este programa.
7: Bueno. Sí.
6: Discúlpeme.
7: Sí.
6: Trucos para conquistar a tu vecino. Al vecino.
7: Al vecino, sí, porque...
5: Vaya un poco más lejos.
7: No, no. Porque muchas veces uno se enamora de lo más cercano.
5: Pero del vecino, es
6: raro. Con los resultados que pueden apreciar.
7: Bueno, pero digo, uno se enamora con la compañera de la oficina.
6: Con el de al lado es el peor.
7: Bueno.
5: Había una canción que decía, la vecinita de enfrente.
6: Me tiene loca de amor.
5: Eso era.
6: Y los zapatos me aprietan, las medias me dan calor.
5: Qué hermosura, sí, qué hermosura.
6: A eso conduce el amor entre vecinos.
5: Sí.
6: Esa especie de endogamia.
5: Sí, sí, es muy monárquico.
6: Bueno, lo primero es que no lo idealices al vecino.
5: ¿Cómo lo va a idealizar?
6: Hay que laburar para idealizar a ese zapallo. Si no le conoces, digo yo, confundiendo el dativo con el acusativo, o apenas has cruzado unas palabras con él, trata de no hacerte ilusiones, vecinita. Y sobre todo.
7: ¿Cómo y sobre todo?
6: No,
7: ¿y qué?
6: Y sobre todo, trata de no idealizarle otra vez.
7: Sí.
6: Puede que en tu mente se presente como el hombre perfecto.
7: Sí.
6: Pero en realidad no sabes nada sobre él.
7: Claro.
6: Ni sus gustos, ni siquiera sabes si tiene pareja.
5: Ah, no sabe nada. Y entonces,
6: no sabe nada.
5: ¿Y qué le gustó?
6: Lo mejor es ir paso a paso.
7: ¿Puedo decir una cosa?
6: Para no llevarte ninguna decepción.
7: Ya,
6: si quieres ser feliz, como tú dices, no analices, muchacha.
7: Ya
6: no
7: el analices. Informe es viciado de toda irrealidad. Porque si uno se enamora, justamente idealiza.
6: Tiene mucha razón.
7: Enamorar de la realidad.
6: ¿En qué consiste el amor si no
7: claro.
6: en idealizar?
5: Sí, pero sí, pero...
6: Amar es engañarse cada día, dijo alguien.
7: Uno dice, conociendo mujeres perfectas, lindas, simpáticas, inteligentes, porque está idealizando.
5: Ah. ¿A dos, dijo?
6: Ahora, convengamos que hay tipos que usted no los idealiza ni a patadas, ¿no?
7: No, claro. Pero no se enamora.
6: Claro, no se
7: claro,
6: enamora.
7: Claro,
6: Dice, intenta conocerle.
7: Sí.
6: Dicho lo anterior, el siguiente paso... es tratar de conocerle un poco.
7: Bueno.
6: Es decir, dicho lo anterior, lo volvemos a decir.
7: Sí, sí. Bueno. Sí. Por favor.
5: Lo reiteramos.
7: ¿Quién escribió el informe ese, señor?
5: Reiteramos, fue primicia.
6: A veces tengo alguna gracia. El ascensor, por ejemplo, cambiando de tema.
7: Bueno, sí, sí, ya sí. estamos.
6: Es un lugar idóneo.
7: Mira qué bien,
5: sí, icónico.
6: ¿Cómo me gustan los lugares idóneos? ¡Idónea!
5: Sí.
7: Qué raro que no puso icónico.
6: Sí. Claro. idóneo para tener una conversación neutral.
7: Bueno,
6: o sea, nada sí. de ucraniano.
5: No. Todo ahí.
6: De unos pocos segundos.
7: Sí.
6: Esto te dará la oportunidad de saber cómo te responde. O si sí te responde, por ejemplo,
7: bueno, sí.
6: no dice nada. Si es simpático, si se muestra poco receptivo.
5: Sí.
6: Qué poco receptivo que sos, Osvaldito.
5: ¿Qué?
6: Eso sí, habla de cosas típicas.
7: Claro, qué calor, qué
6: como
7: frío.
6: Como el tiempo.
7: Exacto.
6: ¿Qué es el tiempo? Le dice usted.
5: No, eso no.
6: Y él le contesta, si no me lo preguntan, lo sé. Pero si me preguntan, no lo sé. ¿Cómo te llamas? Agustín. Dice. Bueno, deja las personales para otro momento. Las cuestiones personales.
5: Sí, claro.
6: Por ejemplo, ¿le pica algo?
5: No. Le sobran palabras en un lado y las pone en el otro.
7: Por ejemplo, una pregunta. ¿Estás casada? Eso no vale en el primer viaje.
5: No, por supuesto, en ascensor no.
6: Pero fíjese que este es el caso de una chica que se lo pregunta.
7: Álvaro,
6: más peor bueno, todavía.
7: ¿Estás casado?
6: Porque preguntarle si está casada es preguntarle si se ha verificado algo venturoso en su vida.
7: Sí.
6: Y al varón en general no. El varón admite que es casado con cierta culpa. Como si hubiera descendido por su categoría venérea.
5: Pero ya, eso no se pregunta.
7: Bueno, pero digo,
5: no
7: por eso.
5: Más. Y cosas, menos en un ascensor.
7: Cosas personales, no en la primera.
6: Claro. Si tiene mucha confianza con algún otro vecino que ya haya caído en tus garras,
7: sí.
6: puedes preguntarle a este vecino algo acerca de este tipo.
5: Qué consorcio, ¿eh?
6: Sí. Pero solo si está segura de que este vecino no va a ir a...
5: Nunca va a estar segura.
6: Y no estoy seguro.
5: No, nunca va a estar
6: segura. Nunca. Estoy seguro que sí.
5: Claro, seguro le va a decir.
6: Que baile alcahuetea. Todos tenemos una idea de las lealtades completamente... sí.
7: Equivocada.
6: Errónea.
7: ¿No? Sí.
6: Errónea.
5: Pero si lo conoce...
6: Mire, le voy a plantear un caso. Por ejemplo, usted... sale con una tipa
7: sí.
6: que también ha salido con un amigo suyo y no le dice nada a su amigo
5: sí.
6: y cree que la tipa no le va a decir nada,
5: claro.
6: Entonces se considera completamente a salvo. La tipa lo primero que hizo
5: lo llamó.
6: Salió con usted, lo llamó al otro,
7: claro,
6: y dijo
7: claro.
6: ¿A que no sabe con quién salí?
7: Y después los...
6: usted vive haciéndose el gil toda la vida.
5: No dice nada.
6: Delante de su amigo.
7: Sí.
6: Y su amigo lo está relojeando.
5: Claro.
6: Ya le tomó el peso.
5: Pero no le dice nada tampoco.
6: ¿Para qué?
5: No.
6: Bueno, dice, lo ideal es ser sutil y aparentar algo de misterio. ¿Qué es aparentar misterio?
5: Es raro, hacerse el misterioso,
6: hacerse
5: dice.
6: El misterioso.
5: Sí. No, pero bueno. No se tapa la cara, sí.
7: No, pero es una actitud misterioso. Chao, buen día.
6: Claro, contestar preguntas como...
7: Claro.
6: No sé.
5: No.
7: ¿Va a llover esta noche?
5: No, puede decir quizá. Pero estoy
6: preparado. Quizá es una palabra extraordinaria para diálogos
5: cualquier
6: amorosos.
5: Cosa. Sí. Y después le dice, pero estoy preparado para la tormenta.
6: Mi amigo Antonio Ávila tuvo, cuando era un niño de colegio primario, un diálogo con una niña que siempre le envidié. Me hubiera gustado vivir yo eso. Porque la chica le preguntó, ¿me querés?
5: Sí.
6: Por nota. Escribí sí. una nota, decía, ¿me querés?
5: Qué lindo.
6: Y Antonio le mandó otra nota que decía, quizá. Extraordinario. Bueno, organiza una reunión. ¿Una reunión?
5: Sí.
7: Con alguna excusa, se invita al vecino.
6: Con alguna excusa, dice acá.
5: Claro.
6: Que llega el verano. Esa no es una excusa.
5: Además, tiene que llegar el verano.
6: Que quieres conocer más a tus vecinos. O lo que se te ocurra. Lo que se me ocurre. Sí. No se me ocurre nada.
5: Tenemos filtración de la medianera.
6: No dudes en invitar al chico que te gusta. No era un hombre.
5: Bueno, pero le decimos chico porque...
6: Bueno, somos así. Es una forma perfecta de acercarte con disimulo. Cada vez que uso la palabra disimulo...
5: Sí, sí. ¿Qué quiere?
6: Tengo una tentación.
7: Sí, sí, sí.
5: Con disimulo.
6: No, no, no, y con no, no. Mucho disimulo.
7: Sí.
6: Bien. Juega al despiste.
7: Eso es genial.
6: Ah, no, sí. Dale.
7: ¿Sabe lo que es?
6: No.
7: Yo soy... ¿Quién soy yo? ¿El vecino?
6: Sí.
7: ¿Usted es ella?
6: Sí.
7: O que pregúnteme algo.
6: ¿Cómo estás?
7: Mañana lo puedo contestar.
6: Acá lo que dice es que un día lo saludas y otro no.
7: Exacto.
5: Pero ¿cómo eso es? Es un manejo...
6: Eso es mala educación.
5: Es feo lo que está haciendo.
6: ¿Qué pasa que no me saludás? Ayer me saludaste.
7: Ayer sí, hoy no, mañana de vuelta... Sí.
5: Hola, hola, hola. ¿Vos querías un saludo?
6: Sí, pero no tuyo.
7: Este es el locutor del segundo piso.
6: Bueno, sos el que te pregunté y le fuiste al canciller, sí. Que yo te había preguntado.
7: Sí.
5: Quizá.
6: Sus gustos, dice. Sus
5: gustos. Sí.
6: Fíjate con cautela, ya no con disimulo, sino con cautela, cuando recoge su correo.
5: Sí.
6: La rutina que lleva. Si le gusta salir a hacer deporte a la calle. Sí. Si suele invitar a sus amigos a su casa. Si su familia viene a verle a menudo. Si tiene mascota.
7: Bah, prácticamente lo tiene vigilado.
5: Todo, señor. Tome la ficha.
6: Señales como estas te darán pistas de cómo es.
7: Sí, bueno.
6: Más bien te darán pistas de lo que hace, ¿no? De cómo es.
7: Pero, por ejemplo, estoy pensando, si el tipo sale todos los días con una raqueta de tenis, ella tiene que comprarse una raqueta de tenis.
6: Y salir también.
7: Y salir a la misma
6: hora. Ay, ¿dónde jugás?
7: Claro,
5: sale así.
6: Y claro. Se hace socia del club donde es socio el tipo. Y así se arma una persecución.
5: Sí, bueno. Pero cuidado porque si ella no juega al tenis...
7: Bueno, no importa, soy principiante.
6: Bueno, que compre una guitarra.
5: Bueno. No, bueno. No, es difícil después simular un interés, algo, porque él por ahí es profesor de tenis.
7: Vio que
6: el profesor de tenis tiene está dispuesto a todo.
5: Sí, sí, sí. Es así, el profesor de tenis dicen que sale con todas las alumnas.
6: Sí, así es.
5: ¿Es así?
6: Sí, es así.
5: Bueno, me pasa que el... Buenas tardes.
6: Acá es donde solicitaron un profesor.
5: No, no, señor.
7: La dinámica de la pedagogía de tenis implica a veces un roce físico.
6: Sí.
5: ¿Pero qué? ¿Es boxeo? No, es tenis. Está del otro lado de la red.
7: No, señor. Los movimientos se hacen...
6: Él se pone detrás de...
5: Pero
6: él.
5: No, claro, no es así.
7: Y le agarra la mano y le dice, esta mano...
6: El Kama Sutra es poco.
5: No, no. No. Dice, es todo del otro lado.
7: Esto es el drive.
5: No, sí. ¿Y esto?
6: Este es el drive. Este es el...
5: No, porque yo le digo, yo como instructor de tenis... contemporáneo.
6: Ah, sí.
7: Sí.
5: Tengo un contacto que está, digamos, mediado por la red y tengo la máquina lanzapelotas, que es la que...
6: Ah, sí, toda la noche.
5: Y bueno, no, no, durante la clase. Es la que me asiste en la faena.
6: Sí,
7: pues, qué nombre para nombrar la clase, la verdad.
5: Faena es la Federación Argentina
6: de lanzapelotas, sí. Aprovecha los encuentros, si coincides con él en el rellano.
5: Sí.
6: Qué linda palabra, rellano.
5: Me gusta el rellano.
6: El tigre de los rellanos, me llaman a mí.
5: Te encuentro en el rellano.
6: Facundo, el tigre de los rellanos. Y resulta que los dos vais al mismo supermercado.
5: Claro.
6: ¡Almas gemelas!
5: Sí. ¿A qué otro va a ir si es el que está ahí en la cuadra? Claro.
7: Bueno, pero es una excelente excusa para conversar en el supermercado.
5: Le dice, yo te conozco.
7: Sí, sí.
6: Camina a su lado. Si te cuesta seguir el paso porque eres de baja estatura. Y le hablas hasta llegar a vuestro destino, Luján. Como harías con cualquier otro vecino.
5: Mm.
6: Otro punto a tu favor para tratar de conquistarlo.
5: Mírele, punto a favor? Mírele el chango.
7: Lo que compra.
5: Mírele el chango.
6: Claro, mírele el chango.
5: Mire, dice, mire.
6: ¿Qué me mirás el chango?
5: Sí. Porque ahí ves que...
7: ¿Qué problema hay con lo que compré?
5: Bueno, veo, parece que
6: esto,
5: te gusta...
6: ¿Esto qué es?
5: ¿Te gustan los lácteos?
7: Es sí. Que sí, todo el, tema, todo el tiempo tomo leche, yogur y ricota.
6: ¿Y vas con él?
5: ¿Y este whisky?
7: Que es para el sábado de la noche.
6: Lo mezclo con el Vascolé. Bien, una vez que hayas dado los pasos anteriores,
7: sí.
6: Da los que siguen.
5: Sí.
6: No. Cuando notes que está receptivo, es decir que, bien, y que tiene algo de interés en ti, uh-huh. Invítale a salir.
5: Pero espera un poco, espera un poco.
6: Espera un poco.
5: Cuidado, porque si habló antes de idealizar... Usted puede creer que está el receptivo y no.
6: Y no, claro.
5: Es una fantasía suya.
6: O sea, cuando uno está loco pasan estas cosas.
5: Sí.
6: Bien.
5: Lo ve receptivo y no.
7: Igual se
6: invítela a salir, pero no en plan cita romántica. No, no.
5: Ah, ¿y en
6: no,
5: qué? Claro.
6: No, dice usted, subiéndose los pantalones.
7: No, es una salida. Vamos a caminar juntos, por ejemplo.
5: Claro. ¿Pero qué caminar si yo laburo paseando perro todo el día? Camino
6: pero,
5: todos
6: pero
5: los
6: para
5: días.
6: Allá justo tenemos que caminar. Dice. Si te dice que no, bueno, chao.
5: Y bueno, listo.
6: Te dice que no, chao. Te
5: basta.
6: Dice que no.
5: Sí.
6: ¿Qué querés? Insistirle que...
5: Bueno, veamos qué dice...
6: Vamos a jugar al tenis.
5: El informe.
6: No dice que... nada.
5: Ah, ¿pero cómo?
7: Si te dice que no...
5: Si te dice que no...
6: Ah, no, porque tenés que decirle, no es cita romántica.
5: No,
6: es a tomar algo. Igual. Entonces, si te dice que no, no te sentirás tan mal.
7: Ah, perfecto.
6: O sea, incluso pregúntale otra cosa.
5: ¿Pero qué vas a preguntar? ¿Qué? Pero usted no tiene que aclarar eso, es horrible. Es como que, ¿qué tiene, cola de paja? ¿Tenés cola de paja? Le dice él.
6: ¿En qué sentido?
5: No, ¿cómo en qué sentido?
6: Bueno.
5: ¿Cómo va a decir
6: por último,
5: eso?
6: Recuerda que para lograr que un señor se fije en ti, lo mejor es ir despacio. Como dijo Ignacio.
5: Sí.
6: Ser tú misma.
5: Sí.
6: Es el peor consejo que doy nunca.
5: No, ¿cómo que no?
6: Seducir es justamente no ser uno mismo.
7: Claro.
6: Tratar de alejarse todo lo que uno pueda del miserable que es.
5: No, bueno, pero
6: si sos tú mismo no vas a conseguir nada. ¿Qué usted va a los bailes y es usted mismo?
5: Pero
6: empieza a escupir.
5: No, pero
6: se rasca contra las paredes.
5: Pero usted dice...
6: Le cuenta...
5: La mejor...
6: El cuento del japonés que no, encontraba al baño.
5: No, señor. La mejor versión de usted. ¿Cuál es la mejor versión?
6: La ausencia. Bueno. Terminó.
5: Bueno, la verdad me pareció escueto.
6: Bueno, entonces, si le pareció escueto,
5: sí.
6: Que es otra palabra.
5: Sí, es otra. Hoy estamos con la palabra.
6: No sé cómo usarla.
5: Sí.
6: ¿Qué quiere decir? Mi corazón es escueto. Trucos para ligar con tu vecina.
5: Ah.
6: Damos vuelta.
7: Ahora el protagonista es el varón y quiere la vecina mujer.
6: Exactamente.
7: Bueno, a ver.
6: Para llegar o para ligar. Ligar en el sentido español, ¿no?
7: Sí, sí, exacto.
6: Para levantarte a tu vecina, pedile algo. Por ejemplo, que se acueste contigo.
5: No, no, no. Señor. No. Algo, un...
7: Se refiere a una taza de azúcar.
6: ¿Para qué la quiero?
5: No. Lo que fuere, una remolacha.
7: Algo.
6: Menos.
5: Bueno.
6: Me puedo vivir una vida sin remolacha.
7: Pero usted importa, usted le golpea para pedirle sí. Algo. Para...
6: No tienes sal, no tienes harina, solo te sale agua fría en la ducha. ¿Y qué
5: no,
6: te,
5: eso
6: qué
5: es
6: le
5: muy...
6: pido? ¿Agua caliente?
5: No, que la deje ducharse en su casa, eso es muy fuerte.
6: Dice, hay muchos buenos pretextos para llamar a la puerta de tu vecina y pedirle que te ayude. Por otro lado, utiliza esta técnica con moderación.
5: Sí.
6: No vas a ir cada 5 minutos
5: no.
6: A pedirle una toalla. No. Bueno. Después, segundo, organiza un aperitivo en tu casa. Y este pretexto, reunión de inquilinos. Esto es mejor.
7: Rarísimo eso igual. Un aperitivo, reunión de inquilinos.
8: Por lo menos de propietario.
6: Claro, pero se reúnen en tu casa y ella ve el apartamento y lo tienes muy bien decorado.
5: Ah, bueno, pero tiene que tener que mostrar.
6: Claro, claro, ya empezamos. Vigila a tu vecina. ¿Quieres que te dé un consejo?
5: Sí.
6: Vigila, mujer, vigila. Puede parecer un poco perverso.
5: Sí, y lo es.
6: Pero todos los medios son buenos para cruzar con tu vecina. Diarios, televisión...
7: No, no, señor, los medios del...
6: Para cruzarla en las escaleras. Obsérvala por la mirilla la mañana cuando sale.
5: Mire qué bien cayó a la audiencia lo que dijo.
6: Entreabre la puerta.
8: Por favor, parece un
6: psicópata.
8: Ella
6: por ahí te ve un ojo solo.
5: Sí, pero... sí.
6: Que es el suyo.
5: Y hace como que no lo ve.
7: Está, claro. Está a la mitad de su cara en la puerta y dice, buen día.
6: Y si sale y va al mercado,
7: sí.
6: El mercado es un...
5: Sí, sí, sí. Se la pasa todo el día en el mercado, sí.
6: A las 9 de la mañana, haz un esfuerzo y ve tú. Sí. Cerrá la puerta y salís. Sé galante, son menos los consejos acá, sí. Dice, aprovecha cada oportunidad para ser galante, cortés y educado.
7: Bueno, por ejemplo, están los dos esperando el ascensor. Llega el ascensor, usted le abre las puertas.
6: Le abre las puertas y se engancha por ahí, bueno. Se aprieta el dedo. Ayúdala a llevar su pack de agua. ¿Qué es un pack de agua?
5: Sí, que vienen todas las aguas minerales.
7: Vienen todas las botellas, 6 botellas en un nylon.
6: Se la agarra. Y la tiene que agarrar. O a desatascar su fregadero. ¡Qué palabra! Sí. ¿Qué tal?
7: Sí.
6: ¿Cómo anda el fregadero? ¿Este es el fregadero?
5: No, señor.
6: ¿Qué ocasión para hacer un brindis? Dice, o a subir su cama.
7: Claro, por ahí la quiere guardar arriba.
6: ¿No? Ah, no, dice, su cama IKEA.
5: ¿Cómo? Ah, porque fue a IKEA, que es una...
6: A IKEA.
5: Es una empresa de que vende muebles.
6: Tardes, sí.
5: ¿Cómo le va?
6: IKEA, buenas tardes.
5: Sí, buenas tardes. ¿Ustedes me suben la cama o me la van a dejar abajo?
6: Se la vamos a poner en la puerta.
5: No, no, pero... Porque acá hay una vecina...
6: Ah, no me diga.
5: ...que me dice que contrató el servicio con cama adentro.
6: Sí, sí, cama sutra.
5: No, no. Y es una vergüenza que hay un señor que ahora la quiere dejar en la vereda.
6: ¿Y qué te venís? ¿A qué te venís a hacer el pesado?
5: No, no, el pesado no.
6: Si a vos no te hicimos nada.
5: ¿Pero vos sos de atención al público o quién sos?
6: Nosotros ¿cómo me vas a atendemos a nuestro cliente, lo atajamos nosotros y vos no te metás.
5: No, pero...
7: ¿Qué llama por la vecina, usted?
5: ¿Y usted quién es?
6: Mi socio.
7: ¿Y qué? Buenas noches.
5: Sí, buenas noches. Sí. Escúcheme, es una vergüenza, mi pobre vecina que juega al tenis todos los días.
7: Perdón, ¿usted tiene la factura de la compra?
5: No, la factura. Entonces, la compró por internet, ustedes no mandaron.
7: Pero
5: la factura.
7: Esto es un servicio de atención al cliente, no al vecino del cliente.
5: Sí, bueno, pero es. Bueno. Yo estoy hablando por ella, porque ella ahora está con unas llagas en la lengua.
7: ¿Y usted cómo sabe?
6: ¿Qué ocasión para hacer un brindis?
5: Y no puede hablar, y me pidió por favor, ¿sabe cómo me lo pidió?
7: Sí.
6: Con señas, me imagino.
7: Sí.
5: Entonces me tomé el trabajo, con todo gusto me tomé el trabajo.
7: Sí, sí.
6: ¿Usted por qué hace un comentario cada cosa que...
5: De hacer este llamado, pero me encuentro con seres soberbios como ustedes. Y...
6: Espere que estoy anotando.
5: No, no, no. Y maleducados.
6: Ah,
5: escúcheme.
6: Sí,
5: no, no anote lo que le estoy diciendo.
6: Espere que lo borro.
5: No, no, no lo borre. Lo que le digo es que por favor o la ponen adentro o voy a tener que...
7: Perdón, ese es un asunto nuestro.
5: No, no, no, pero es un asunto de todos.
6: Tenga cuidado porque está en la puerta de la cama, ahí se la pueden llevar.
5: No, no, por eso le digo, pero son 3 pisos por escalera que hay que subir.
6: Y sí.
5: Y sí.
6: Estoy pensando que creo que sé lo que es una cama IKEA. ¿No es esa que se pone arrimada a la pared?
7: Sí, puede ser
6: después,
7: esa.
6: Porque ahí dice, le ayudás a subir su cama IKEA.
7: Claro, claro, sí.
6: La mina se levantó recién, viene en baby doll.
5: Y se transforma en biblioteca.
6: Claro,
5: la
6: y dice, ay, tengo que subir la cama.
7: Claro.
6: Y no la puedo subir.
7: Exacto.
6: Entonces te la ayuda. Y dice, ¿estás segura que no quedó nadie acostado?
5: No.
6: Porque a veces pasa.
5: Sí.
6: Uno duerme con alguien, se olvida va a levantar la cama y no la puede acomodar. Pero muy difícil que una chica te venga a hacer ese pedido.
9: Bueno, ¿por qué? ¿Por qué? Ahora,
7: ahora está es todo mucho bien. Más posible.
9: Este informe atrasa variado.
6: Bueno, el último consejo es que olvidaste la llave o no encontrás la llave.
7: Exacto.
6: Es una gran oportunidad para pasar unas horas junto a la guapa morena del segundo piso.
9: Ah, no sabía que era la guapa morena.
6: Lo sabemos de golpe.
9: Sí.
6: Guapa morena. Guapa con garbo.
7: Escúcheme, en el último renglón dijo que era guapa morena. Claro. El informe.
6: Pero esto es raro. Yo perdí la llave muchas veces.
9: ¿Y qué manda?
6: Nunca pasé ni cinco minutos la casa de la vieja de al lado.
9: No.
7: Claro. Ahí se explica todo.
9: Que le decía, pase, pase.
6: No, nunca me dijo nada, ni yo le voy a tocar el timbre a las 4 de la mañana.
9: No.
6: Ay, mire, señora, se me perdieron las llaves, ¿no me dejaría entrar un rato?
9: Pues bueno.
6: ¿Para qué va a entrar?
9: Sí, sí. Se va. Usted es capaz de mudarse con tal de no ir. No. Sí.
6: Bueno.
9: Sí. Se va. Usted es capaz de mudarse con tal de no ir. No. Sí.
6: Bueno. ¿Le gustó? Muy a mí bien, me gustó mucho, me parece que es una gran ayuda.
9: Creo que estamos dando servicios muy útiles a la comunidad.
6: La gente es más feliz después de escuchar estos consejos.
9: No.
6: Está más segura en la playa.
9: Sí, señor.
6: Conquista a la chica de al lado, al tipo enfrente. Se salva de morir picado por una raya.
7: Sí, señor, claro que sí.
6: Etcétera.
9: Sí, la verdad que ha sido un informe delicioso. Se lo voy a decir así, delicioso. Ajá.
6: Delicioso.
7: Otra palabra más, anote. Sí.
9: Pero
6: escueto y delicioso.
9: Pero ahora va a venir el trío sin nombre con el sordo Gansé.
7: ¿Ahora?
9: Hay que hacer una pausa primero. Bien. Y tenemos que enchufar algunos cables acá y hacer todas esas cosas. Pero si le parece, hacemos la pausa. Y ya vamos con la música.
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9: Continuamos en La Venganza Será Terrible. Estamos en el Caras y Caretas de Buenos Aires.
6: Sí.
9: Y anda ya el maestro merodeando la zona.
6: Un momentito.
7: Sí, señor.
9: Y ya llega al auditorio Caras y Caretas de la ciudad de Buenos Aires nuestro querido y nunca bien ponderado maestro, el sordo Arnaldo Gansé. Y su babosa. Y el licenciado pensa académico Tonina. Buenas noches, maestro. Buenas noches a la gente del trío sin nombre.
10: ¿Qué tal? Muy buenas noches.
7: Hola.
9: ¿Cómo les va? ¿Qué tal? Bueno, mire, hay varios mensajes aquí de gente. Para empezar, Maxi le había pedido Drive My Car al trío.
7: Drive My Car.
9: Sí.
7: ¿Esto va con percusión?
10: Sí, claro que sí.

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0: Bueno, maestro. Muy bien.
1: Soy Julieta de Córdoba, no tenemos playa, pero sí tenemos un faro, dice, estamos a salvo. Saludos para las cuicas, dice aquí Julieta.
2: ¿Y qué quiere? Ah, son mensajes de la
1: gente. Son mensajes de la gente que está acá.
0: Claro.
2: Pensé que era el mensaje de los pedidos.
1: No, no.
2: Son mensajes también conceptuales también. Sí,
1: conceptuales. Sí, sí. Pero mira, acá Emiliano que pide sea al trío.
3: Sea. Bien, sí.
0: Sí.
1: Claro, sí. Cielo, en el sentido de inglés o en el sentido castellano.
0: Ahora lo vamos a averiguar.
1: Ahora lo averiguamos. Bien.
3: Vamos a ver.
1: ¿Va?
3: Un, dos, tres y...

0: Aquí alguien dice: conocí al sordo Gansé en las trasnoches del 86 como Colima en el destacamento Moat, creo que dice, de Tierra del Fuego. Uh-huh. De pronto vuelve a contactarse con la radio y dice: gracias, Alejandro. Dice: el platinado de la tercera fila, dice esto.
1: Muy bien.
0: Allá ahí está el platinado.
1: Muy bien, ahí está.
0: Bien, hay pedido. Acá alguien me dice que le mande un saludo. Yo a Laura de Lugano le mando un beso.
2: No se invente mensajes.
0: Dolina, acá hay otro
2: lo
0: más.
2: Mete así, lo mete como.
0: Dice: Dolina, ¿puede cantar Lloró como una mujer? Esto para el
1: ¿puedo?
0: Sordo, si lo quiere. ¿Sí?
1: No, no sé si ahora, pero puedo. Podría. No lo sabemos. Vamos a ver. Bueno. Cotorro al gris, una mina, ya sin chance por lo vieja, que sorprende a su garabo en el trance de partir. Una escena al omelato y entre en llanto y una queja, arrollada ante su hombre, así se dio.

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0: Teresita de San Pedro, que manda saludos. Alejandro, su amor imposible. Y Cotton Fields le piden a...
1: Cotton Fields.
2: Uy, Cotton Fields.
3: No lo hacemos bailar hace 5 años.
2: Uy, eso es un penal en el último minuto, ¿eh?
4: Sí. Tocar la pandereta,
2: la
4: por
2: pandereta,
4: favor.
2: Fundamental.
1: Sí, por favor.
2: Sí, señor. 1, 2...

0: Y el reloj marca la hora precisa en la que aparece la trompeta de Gillespie.
1: ¡Epa! Bueno, ¿qué? ¿Qué hacemos?
2: Blue Monk.
1: Blue Monk de Thelonious Monk.
3: Qué lindo. Si bemol.
1: Vamos.
3: Un, dos, tres.

0: Y ahora sí, nos vamos, maestro.
1: Bueno, nos vamos a ir.
2: Chao, hasta luego.
1: Haremos la última canción.
0: Espere un poquito.
1: Habíamos pensado incluso en un repavol. Como yéndonos. Pero es imposible, por el diseño de la sala.
2: Sí.
1: A nosotros nos gusta esos finales, se repite muchas veces, y se van yendo los músicos. No lo pudimos hacer nunca en ningún teatro.
2: No. No, la ciudad tampoco está diseñada para eso.
1: La ciudad no, porque imagínense, salimos a la calle y eso necesita un fluir. Pasa un alto, tenés que esperar. La mitad de la banda espera, la otra mitad cruza. Uno doble equivocadamente. Bueno, ¿qué vamos a cantar? Muchas gracias a todos por estar esta noche aquí.
2: Sacho.
3: Sí.
1: Bueno.

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1: ¿Cómo va? Buen día, buenas tardes, buenas noches. Como siempre saludamos, tarde o temprano. 2:02 en la República Argentina. Estamos dando vuelta al mes de septiembre, 15, hoy, martes 15. Y desde luego lo estamos mirando al mes con nuevas extensiones. Lamentablemente en este tiempo tan difícil y tan duro que atraviesa la Argentina. Pero aquí estamos, en vivo, por Radio 750. Tenemos mucha cosa para contar hoy, más allá de las noticias habituales. Un gran homenaje para el querido Antonio Carrizo, que hoy cumpliría 100 años, y alguno que otro recuerdo que va a ir después de las 3 de la mañana, esperando que ustedes nos acompañen a partir de ahora y desde ahora con el 11-7000-0750. El agradecimiento, como pasa siempre antes de irse, Verónica Díaz nos deja la gran cantidad de mercadería informativa preparada, y está Emma Grisetti, nuestro compañero, manejando la máquina desde aquí hasta las 5 de la mañana, entre Dolina y las tapas de Pancho. Es un gran honor que nos da la radio estar allí en este medio, en un sándwich lindo, ¿no? Como el jamoncito de Victoria Villarruel. Bueno, pero aquí estamos, ¿eh? 2-3 minutos, si les parece bien, ya vamos al repaso de la información imprescindible para esta hora.
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1: Martes con 12 grados 4 décimos en la madrugada, 54% la humedad, el cielo está algo nublado, vamos a ver algo de sol durante la mañana y la tarde de hoy, y una máxima de 18 grados, camino a la primavera, va a ir en aumento la temperatura según lo que adelanta el Servicio Meteorológico Nacional. Vamos a la información, hablan los abogados de Cristina Fernández, una conferencia de prensa de los asesores de la expresidenta, hoy a las 15 en el NH Hotel, allí en Bolívar 160, Alberto Veraldi, el brasileño Rafael Balim y el español Javier Borrego comunicarán novedades sobre la presentación ante el Comité de Derechos Humanos de la Organización de las Naciones Unidas. Milei le pidió a sus legisladores defender el programa. El presidente recibió en la Casa Rosada a diputados y senadores de La Libertad Avanza para remarcar la importancia de sostener el plan económico y les indicó que desmientan datos sobre lo que hoy no hay consumo y que mientan como él. Alineada con este tema, Bullrich pidió que la sociedad aguante. A casi 3 años de la tortura, la senadora libertaria reconoció que se está atravesando un momento difícil, pero justificó que la estabilización es dolorosa. Escuchemos.
2: Los procesos de estabilización son procesos muy difíciles, donde de golpe el dolor del proceso de estabilización genera un miedo social. Es decir, pasamos este dolor, somos capaces de pasarlo, podemos aguantar el dolor que significa, es decir, cambios tan profundos, la apertura de la economía, la generación de un tipo de sociedad que vive mucho más libre. Y no digo que esto no sea un proceso doloroso, es un proceso doloroso donde uno tiene que hacer un equilibrio entre el dolor del proceso y la realidad de una economía que, si se mantenía como estaba, cada día producía un país más pobre y más pobre.
1: Bueno, para los que hace 40 años sabemos que no tiene vergüenza esta mujer, no es ninguna novedad escuchar esta sarta de barbaridades. Y hoy sigue la rosca para seguir analizando la estrategia libertaria en el Congreso. La mesa política del oficialismo se reúne a las 13, presupuesto 2027, modificaciones al sistema electoral y el proyecto de ley de defensa de la soberanía nacional orientado a las Malvinas son los temas. Con tufo de enemigo interno, la Secretaría de Inteligencia del Estado presentó un nuevo estatuto del personal de inteligencia y anunció la creación de un cuerpo de inteligencia de la nación. Dicen que se apunta a reconstruir la capacidad estratégica del Estado en materia de inteligencia y fortalecer las estructuras vinculadas con la defensa de la soberanía, la seguridad y los intereses nacionales. Vamos hacia la realidad. La irregularidad de los morosos acumula 21 meses seguidos en alza. Los bancos sostienen haber refinanciado 500.000 créditos de deudores y las fintech que ya contactaron a 2 millones. Sin embargo, las personas que aún están en mora son casi 6 millones. Por otro lado, el consumo de carne vacuna volvió a derrumbarse. La Cámara de la Industria y Comercio de Carnes y Derivados de la Argentina informó una caída del 9,5% interanual en agosto, tratándose del registro más bajo de los últimos 2 años. Además, la industria textil profundiza su derrumbe de ventas. Sobre este asunto, Pablo Lauda, presidente de la fábrica de medias Stilo, afirmó que no ve ninguna señal de que el consumo se recupere. Lo escuchamos.
3: Y nosotros teníamos más o menos 120 personas, ahora tenemos 80. Y vamos, todos los años la persona que se va no se reemplaza, por lo general, salvo que sea un puesto muy, muy crítico. Esperando a ver si aumenta el consumo, que pareciera que no hay ninguna señal de que va a aumentar. No hay baja de impuestos, no hay nada de ayuda para la pyme, ¿no? No bajó nada, no se ha bajado nada. En ingresos brutos, en puesto el cheque. Y bueno, cuesta mucho competir con todos los impuestos que hay, porque por ahí las máquinas son las mismas que hay en China, la tecnología están bastante, las fábricas están bastante tecnificadas.
1: La Pampa denunció a la Nación por las regalías de los nigüiles. El gobernador Sergio Cilioto presentó una cautelar contra el decreto que asignó a Mendoza el 100% de las regalías y denunció que viola un convenio de 1992 entre los distritos y el Estado Nacional. El oro en manos enemigas. Desde Unión por la Patria apuntaron contra Santiago Bausili por la fuga del oro del Banco Central. Tras faltar a la verdad, Bausili ya reconoce que el oro está en Londres y el peronismo quiere que vaya de nuevo a dar explicaciones al Senado. La senadora Florencia López afirmó que el titular de la entidad monetaria mintió ante la Auditoría General de la Nación y ante todos los argentinos.
4: Él dijo que las auditorías estaban todas aprobadas, que la AGN tenía toda la información y la AGN le contestó a la senadora Di Tullio una nota que ella envió diciendo que no están aprobadas las auditorías sobre el oro que le están haciendo en este momento al Banco Central. Y es más, no pueden terminarse de hacer las auditorías porque el Banco Central se niega a dar la información que es requerida. Entonces, evidentemente, acá hay gato encerrado, están mintiendo. Y bueno, y aparte, si es que ellos malversaron los fondos, ¿por qué? Porque si vos tenés reservas, son para hacer reservas. No podés usar esos fondos, en este caso, oro, para garantizar deuda o para que te den rentabilidad o vayas a saber qué negocio han hecho, porque hasta el momento nosotros no podemos saber qué negocio o qué acto jurídico es el que ampara este traslado de más de 1.000 lingotes de oro de las reservas del Banco Central.
1: Una provincia enemiga. El gobierno de Buenos Aires volvió a poner en números el impacto del recorte de fondos nacionales y estimó en más de 19 billones la deuda acumulada por Milei y Caputo contra la provincia. Entre los principales conceptos aparecen las transferencias de ANSES a la caja provincial, las compensaciones correspondientes al consenso fiscal 2017 y el Fondo Nacional de Incentivo Docente. Un senador uruguayo con prosapia golpista rechazó el reclamo de Argentina por una exposición que llamó a las Malvinas como Falklands. Se trata de Pedro Bordaberry, quien cuestionó a que nuestra embajada protestara por un stand que promociona las islas con el nombre de usurpación inglés. Así habló este hombre.
5: Que la embajada argentina le mande una nota a la Cancillería diciendo que le sugiera a los legisladores uruguayos orientales a dónde podemos ir y con quién podemos hablar es de una gravedad inusitada. En segundo lugar, peor todavía, que la Cancillería lo mande a los legisladores sugiriendo que si vamos al Prado no vayamos a entrevistarnos con determinadas personas. La subsecretaria dice que fue un error habernoslo trasladado. Lo que es un error es no haberle protestado a la Argentina esa sugerencia, porque nosotros los uruguayos, con todo respeto hacia nuestros hermanos argentinos, no aceptamos ninguna sugerencia, ni ninguna imposición, ni ningún pedido, ni ninguna instrucción de con quién nos podemos reunir o no.
1: Bueno, el hijo del golpista, que además es asesor deportivo del City Torque, que se dedique al fútbol. Mientras tanto, el Reino Unido inició un nuevo proyecto en las Malvinas. Sin comunicado oficial, el gobierno británico comenzó la instalación de un cable submarino de 2.000 kilómetros para enlazar las islas y el continente en Uruguay. Para esto, un buque de la empresa holandesa Fugro hizo estudios de suelo en la base militar de la Isla Soledad en mayo y agosto. En tanto, desde la Casa Rosada trascendió que el canciller Pablo Kirno está al tanto desde hace al menos una semana, justo cuando Milei tuvo el ataque de soberanía impostada. El barril de petróleo cotizó a $108 y acumula una suba de 27% en 3 semanas. El dato no es menor. Las principales petroleras de la Argentina adelantaron que están en conversaciones con el Ministerio de Economía para una eventual corrección / suba de precios en los combustibles. Vence el plazo para que Adorni justifique el crecimiento de su patrimonio en el marco de la causa por enriquecimiento ilícito. El ex jefe de gabinete tiene plazo hasta mañana. Debe hacer su presentación ante el fiscal Gerardo Policita, pero no se descarta que vuelva a pedir una prórroga. Más soja para afuera y menos productores adentro. Mientras la liquidación de exportaciones de soja alcanzan valores récord, alertan que cada vez hay menos productores rurales. El ex titular de la Federación Agraria, Eduardo Bussi, dialogó con Radio 750 y aclaró que el repunte de las ventas de soja corresponde a grandes pools de siembra y a fondos de inversión y no a los productores de carne y hueso. Esto dijo Bussi.
6: Porque tiene cada vez más concentrado, más con más pules de siembra, más fondos de inversión y menos pequeños y medianos productores de carne y hueso. Esto también es parte del problema. Entonces, que hay una liquidación de soja importante, valores internacionales favorables para el gobierno de turno, pero en el campo argentino cada vez hay menos productores agropecuarios.
1: Vamos a los temas internacionales. Trump y su inteligencia precaria ante el temor del fin de la humanidad por un accidente tecnológico. Los CEOs de la IA aceptan ser regulados, pero el presidente de Estados Unidos se opone, denunciando una conspiración enfermiza a favor de China, después de que los mismos responsables de las empresas de inteligencia artificial advirtieran sobre los peligros de su avance descontrolado, que, como señaló las Naciones Unidas, pone en riesgo todos los derechos humanos, incluido el de la vida. Dirigentes nacionales de Gales, Escocia e Irlanda del Norte se reunieron en la ciudad de Cardiff y firmaron un memorándum por la independización del Reino Unido. El documento plantea un reclamo a Londres para que permita la realización de consultas populares relacionadas con la autodeterminación de sus poblaciones y con una eventual separación de Inglaterra. En materia deportiva, finalizó la novena fecha del torneo clausura de la Liga Profesional. En el cierre de la ronda, Banfield y Barracas empataron 1-1, Lanús le ganó 3-0 a Riestra e Instituto le ganó 2-1 a Estudiantes de Río Cuarto. En Buenos Aires, 12 grados 4, la temperatura 54% de la humedad, máxima para hoy 18 grados, 2 de la mañana, 14 minutos.

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1: Bueno, muy bien. Bienvenidos, bienvenidas a esta madrugada del martes, 2:18 minutos, 12 grados 4 aquí en Buenos Aires, 54% de la humedad. Una noche, una madrugada agradable, para decirlo desde el punto de vista climático, desde luego. En estos días de tanta ida y vuelta del relato oficial que se sigue expresando a través de las redes, la creación de ese video presunto entre Sarmiento y Milei charlando. Bueno, el relato oficial que se sostiene con imágenes elegidas, a veces agarradas con pinzas. El ministro de Economía, este impresentable Caputo, subió a sus redes una imagen o unas imágenes de la calle Corrientes iluminada, fotos con simpatizantes en la peatonal, eslogan en redes sociales que celebran un vuelo del consumo y una reactivación que solo existe en las pantallas de los dispositivos del Ministerio de Economía. Claro que cuando ayer Rottenberg salió a declarar que los movimientos de recambio entre función y función en las salas de teatro de la Avenida Corrientes dan el reflejo de un panorama, supongamos Corrientes entre Callao y la 9 de julio, de 100.000, 200.000 personas en un país de casi 48 millones, es una referencia precaria de la que se agarró Caputo en una realidad que no se puede medir por la caminata de un ministro por la calle Corrientes, sino que se mide en extensión de colas, de reclamo por un espacio de trabajo que recorre los barrios del Gran Buenos Aires. Esto me permite señalar que el conurbano junta más gente que la que Caputo vio el sábado en la calle Corrientes. Esta semana, la inauguración de una parrilla en el límite entre Berazategui y Florencio Varela expuso la distancia tremenda que hay entre la narrativa del gobierno y la realidad social. Para apenas 12 puestos de trabajo, camareros, bacheros, ayudantes de cocina, cerca de 1.500 personas hicieron hasta 10 cuadras de cola desde las 7 de la mañana. La proporción es un diagnóstico brutal de la época, más de 100 postulantes desesperados por cada vacante disponible. O más atrás, la avenida Vaperón, en Paso del Rey, en Moreno, más de 1.000 esperando bajo la lluvia por 60 vacantes en un frigorífico. En Bursaco, 3.000 postulantes agolpados por 30 puestos en la firma Red Lenic, patrón que se repite mecánicamente en una región donde la desocupación roza el 9,7% y golpea a más de 615.000 personas, mientras la informalidad ya supera el 40%. Incluso la escena cotidiana de adultos mayores temerosos de revelar la edad, de jóvenes que intentan escapar de la precariedad de las plataformas de reparto, pedaleando para sobrevivir, y trabajadores de toda la zona sur ofreciéndose para lo que sea con tal de laburar, que entierra esa falacia de que la gente no quiere trabajar, y peor aún el pedido de Milei para que sus legisladores desmientan que el consumo no está caído. Este baño de realidad coincide con toda la narración que el oficialismo está tratando de armar para la campaña del 2027, una milagrosa mentira de salida de la pobreza, con números que dan por tierra con este panorama y con el primer semestre de este año 26 que citábamos ayer, donde la pobreza volvió a escalar para ubicarse por encima del 31%, alcanzando picos de casi 33%. En el segundo trimestre de lo que va del año. En cuestión de meses, esto significa que más de 2 millones de argentinos volvieron a caer bajo la línea de flotación de la pobreza. Y el cuadro es más oscuro si se analiza el ingreso por familias, aquellas que tras pagar los servicios con las tarifas desreguladas, los impuestos y el endeudamiento arrastrado para comprar comida quedan en indigencia efectiva, aunque sus ingresos nominales simulan otra cosa. Es decir, hay salarios medibles que ingresan en las familias, pero no se mide el destino siniestro que tiene por el endeudamiento lo que van ganando, lo poco que van ganando. Y aquellos que soñaban en la crítica durante los años del kirchnerismo que vamos camino a Venezuela, les digo, tenían razón, con Milei estamos más cerca de Venezuela. Es el segundo presidente desaprobado después de Delcy Rodríguez, esta mujer que parece estar entregando Venezuela a Donald Trump poco a poco, mientras los líderes continentales diversos signos tienen, como Sheinbaum o el propio Lula, aprobaciones superiores al 50%. Se termina el tema de los 18 mejores meses, la recuperación en B, el discurso del éxito microeconómico choca contra esas cuadras de gente esperando con frío, con calor, con lluvia, en el conurbano profundo, cuando un país necesita 1.500 personas para lavar platos en una parrilla de barrio, no hay foto de la calle Corrientes que alcance para disimular que la crisis ya no se tapa ni con retórica ni con el verso. Las 2:24, 11.07.0750, hasta las 5.

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3: Bueno, aquí vamos, casi las 2 y media de la mañana de este martes 15 de septiembre de 2026. ¿Hay alguna reacción sórdida que no se expone demasiado frente a la realidad cruda que vive la Argentina, de aquellos sectores que, por razones de características ideológicas, siguen sosteniendo este tipo de modelos de concentración de un poder real por sobre la realidad del resto de los habitantes de este país? Uno de estos casos es el de la Unión Industrial Argentina, donde el presidente Rapalini, casi en un estado de genuflexión permanente, sigue acompañando este modelo de gestión cada vez más ajustado y cada vez más grave para los ciudadanos de este país. Sin embargo, la entidad encargó una encuesta en la que hasta los votantes libertarios están sosteniendo la sobrevida de la industria. Es decir, Milei pierde con la Unión Industrial Argentina en un informe reservado que hoy aparece en el trabajo de Leandro Renú en Página 12, el 60% de los industriales dice que la producción está peor o mucho peor que antes. Casi 10 de 10 votantes libertarios creen que la industria es central en su conjunto. Entonces, en medio de las críticas del gobierno de Javier Milei, la UIA encargó esta encuesta a una empresa privada para ver cómo la sociedad percibe a los empresarios de la producción y si evalúa o no que las fábricas son importantes en la matriz nacional. Este diagnóstico estratégico, Identidad de Industria Argentina, así se llama, elaborado por una consultora, muestra que la mayoría de las personas están a favor de una industria amplia y que el Estado se ocupe de todos los sectores. Es un dato no menor que obviamente es difícil que se exprese públicamente, sobre todo cuando esta gente tiene una connotación de derecha o de posicionamiento de derecha respecto del resto de los espacios políticos e ideológicos que conforman la oposición a un modelo de ajuste de esta característica. Hay que señalar esto porque no está claro en qué momento va a comenzar una defensa encendida cuando ya se llevaron puesta 30.000 o más de 30.000 empresas PYME, muchas de ellas de origen industrial, manufacturero, sobre los cuales la UIA parece mirar indolentemente para otro lado, que siga pasando sin ningún tipo de inconveniente, ¿no? Este no es un dato menor porque refleja la realidad de una información que suele estar barrida o escondida debajo de la alfombra, cuando la realidad marca que efectivamente hay gente que está tan preocupada como el resto del país, vinculado directa o indirectamente con la industria, sea laboralmente, porque fue pequeño y mediano empresario y tuvo que cerrar, o la causa que fuere. Así que es un dato para tener en cuenta. Vamos a ver si hoy entra el presupuesto 2027, sigue debatiéndolo el gobierno hoy en la reunión de la mesa a las 13, la mesa política esta que armaron con la hermana del presidente, la iniciativa de defensa de la soberanía nacional. Esta historia parece que no saben cómo terminar de armarla y entonces parece que va a ir nada más que el presupuesto y no este ataque de soberanía que ha tenido el presidente de la Nación, ¿no? La llegada del presupuesto va a abrir una negociación, porque es el presupuesto del año electoral. Vamos a ver qué pasa. La comisión de presupuesto la preside el baterista de la banda de Milei, Venegas Lynch. Sin embargo, la agenda de la comisión tiene dos fechas ocupadas, el 16 y el 23 de septiembre. Fue emplazada para tratar los proyectos vinculados con la emergencia en discapacidad y el equilibrio fiscal. Y mientras tanto, también está el tema de la deuda de las familias argentinas en el tratamiento, de manera que el debate del presupuesto por ahí no comienza inmediatamente tal como pretende el gobierno. Y mientras tanto, obviamente, los libertarios cuentan con los aliados, estos tipos que no sé cómo explican cuando vuelven a la provincia por qué acompañaron iniciativas en contra de los pueblos que los pusieron en esas bancas, ¿no? Del PRO ya sabemos, están los radicales, la gente por Santa Cruz, Adelante Buenos Aires, Producción y Trabajo, cantidad de votos, votos adicionales que determinan tramos de la votación. Bueno, mientras los esperamos a ustedes, les recuerdo, 11-7000-0750, vamos a volver a darle un poquito de música a la madrugada. Hoy tenemos mucho material para recordar el 15 de septiembre, un mes muy cargado, y mañana mucho más todavía, 16, pero por ahora con una temperatura de agradable, yo diría, para esta noche, de 12 grados 4 y la humedad 54%, con Eva Grisetti, y seguimos poniendo música para todos.

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3: Faltan 19 minutos para las 3 de la mañana. Hay movimientos en distintos sectores del peronismo para una suerte de reacomodamiento político, entiende uno, mirando el 2027. El próximo sábado, 19, el movimiento Derecho al Futuro del gobernador Axel Kicillof, que viene haciendo algunas recorridas, va a realizar un encuentro muy importante en la sede de la Universidad Tecnológica Nacional, la Facultad Regional Avellaneda, con por ahora ningún anuncio oficial respecto de candidaturas, pero sí consolidando el espacio, ampliando o intentando ampliar por fuera de la provincia de Buenos Aires ese escenario del llamado MDF, Movimiento Derecho al Futuro. También apareció Sergio Massa, el exministro que retomó la actividad pública con intendentes bonaerenses. Estuvo esa reunión en San Fernando para potenciar lo que pretende, por lo menos ha dicho hasta ahora, ser un articulador territorial y proponer una unidad de competencia. Y están también los intentos de Quintela de traer de nuevo hacia el peronismo a los componentes tan extraños como Haldo y Jalil, que han venido acompañando las legislaciones que pedía el gobierno de Milei. Mientras tanto, hoy, a las 3 de la tarde, los abogados de Cristina Fernández convocaron una conferencia de prensa donde dicen va a haber novedades respecto de la resolución de las Naciones Unidas contra su prohibición de ser candidata. Dicen que va a haber novedades muy positivas. Los abogados, ustedes saben, en el plano internacional, la expresidenta sumó a Javier Borrego, que fue juez del Supremo Tribunal de España, y también el brasileño Rafael Balim, ex abogado de Lula y especialista en lawfare, que junto a Carlos Veraldi trabajan efectivamente en esta iniciativa ante las Naciones Unidas. Por cierto que la justicia o el Poder Judicial de la Argentina repite como una campanita que un pronunciamiento del Comité de las Naciones Unidas no tiene ninguna validez legal y que hay una doctrina en la Corte Suprema que niega que existe una cuarta instancia internacional sobre fallos locales. Pero por más que no tenga validez, el sector que acompaña a la expresidenta y el peso que todavía tiene, sin duda alguna, en el marco de la conducción, aún estando detenida, quiere utilizar el pronunciamiento de las Naciones Unidas, dicen incluso para lanzar la candidatura de Cristina, esperando para hacerlo un acto el 17 de octubre, justamente el Día de la Lealtad, ¿no? Veremos qué pasa con la conferencia de prensa esta tarde que señala esto. Y también es cierto que, sin ser uno un conocedor de las leyes, no se puede entender cómo las penas complementarias a la pena central, que es la que la tiene detenida la presidenta, sea más grave que la pena principal, la de la detención, como es la proscripción, la prohibición de ocupar cargos públicos de por vida cuando la condena fue a 6 años. Es muy insólito esto, pero forma parte del poder real en la República Argentina y los mecanismos de persecución que han atacado a la expresidenta como una de las figuras complejas para los intereses de los sectores del poder real aunque parezca mentira, durante el gobierno de Cristina Fernández, ese sector tuvo grandes negocios, gran rentabilidad, pero bueno, obviamente hay una cuestión de naturaleza ideológica que supera cualquier tipo de pronunciamiento en materia política. Las 2:45 minutos en la República Argentina, estamos en el 11 7000 0750 hasta las 5 de la mañana.

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1: Muy bien, 2.48 minutos en la República Argentina. Estamos repasando información y desde luego estamos con 12 grados 4 de temperatura en la Ciudad de Buenos Aires, 54% la humedad, una máxima de 18 grados en esta jornada del martes 15. El peronismo sigue trabajando, hablando de estos temas, en un proyecto que obligue a los candidatos a cargos electivos a pasar un examen psicotécnico auditado por el Cuerpo de Peritos Psiquiátricos de la Corte Suprema. Lo adelantamos ayer en algunos títulos. Hoy amplía esta información el portal La Política Online. La iniciativa está bautizada como Ficha Sana. Es una respuesta política institucional a la ofensiva del gobierno libertario para incluir ficha limpia en la reforma política que intenta aprobar Patricia Bullrich. Ficha limpia, en lugar de poner el acento en la salud mental, prefiere excluir de la competencia electoral a quienes tengan condenas confirmadas por corrupción. Los senadores del bloque peronista evadieron dar precisiones sobre la iniciativa, dice La Política Online, pero reconocieron que el tema se habló en la bancada y citaron un antecedente de un proyecto de esas características elaborado por el senador chaqueño Jorge Capitanich. La senadora Di Tullio está analizando el tema, igual que José Mayans, que suele preocuparse por la salud mental de los funcionarios electos, una iniciativa sobre la que también trabajan con el cuidado de plantear que los resultados de evaluaciones psicológicas gocen de los derechos de confidencialidad, así se dice, que atañen a esa profesión. Proyecto que contrasta con la intentona permanente de ficha limpia, propuesta por personajes que realmente, más que ficha limpia, tienen el culo sucio. Esta es la realidad. Pero lo cierto es que, como para que se produzcan tratamientos de temas que quiere el Poder Ejecutivo, la gente de Milei en el Senado sumó de nuevo el tema ficha limpia para que se acompañen las otras iniciativas que tienen estos muchachos que acompañan a Milei con su voto. Bueno, a ver, tengo algunos mensajes que han llegado al 11-7000-0750. Hola Mario, lo escucho todas las noches, es muy llevadero y certero su programa. Con respecto a las colas en Berazategui, es muy triste, no entiendo cómo la gente todavía no se revela. Ya faltará poco, pregunta alguien, y nos deja saludos, pero no nos deja su nombre. Escuchando las 7:50, buenas noches Mario y equipo. Obviar donde estaba el oro es cárcel. Si la justicia lo pasa por alto, más de lo de Adorni, habrá que barrerla en el 27. Nueva Corte Suprema, sí o sí, dice Lalo. Muchas gracias. Bueno, buenas noches Mario. Tenemos que recordarles todos los días a los votantes de este HDP que nunca antes hubo tasas de suicidio tan altas en personas mayores.

0: en lugar de disfrutar sus vidas, sus hijos, sus nietos, se vieron avergonzados y humillados por las políticas económicas de la escoria que nos gobierna. Abrazo peronista, dice Lautaro de Berazategui. No olvidemos a los jóvenes en este rubro también, que es una cifra tremenda la que se ha dado a conocer por parte de la Comisión de la Memoria de la Provincia de Buenos Aires. Buenas madrugadas. Con respecto al video de Sarmiento y Milei, después de 200 años se juntan dos bárbaros en honor al libro Civilización y Barbarie. Sarmiento nunca lo hubiera imaginado, dice Alicia. Bueno, pero todo es útil para esta gente que va por las redes con su narrativa, lejos de la realidad que conocen profundamente, porque boludos no son, conocen profundamente cuál es la realidad, pero el proyecto es este. El proyecto es el que dijo Milei en el momento de ser candidato. No se corrió ni una coma de lo que vino a ser, y aquellos que confiaron en que iba a ser esto, bueno, deben tener algún tipo de reflexión, me imagino, en la mayoría de los casos. O si siguen estando de acuerdo, allá ellos, porque debe haber directa o indirectamente afectaciones a su vida cotidiana. Han desorganizado la vida de todos los argentinos de alguna u otra manera, salvo de aquellos que siguen pescando en la pecera y se la siguen llevando, juntando con pala, sobre todo depositada en el exterior del país, ni hablar de los propios funcionarios del gobierno nacional. Bueno, gracias a todos. Tenemos un mensaje de alguien que dejó grabado al 11-7000-0750. Escuchamos, Emma, adelante.
1: Hola, querido compañero, soy Ricardo San Bernardo. Es grave, es triste. Trabajé 45 años, tengo 65. Hace 3 que quedé discapacitado por artritis. Tengo que sobrevivir con 350.000 pesos. El 80% de lo que consumo, comida, ropa, hasta remedios, es de la basura. Es muy bravo. Este tipo está haciendo todo por eliminarnos. Es tristísimo. Gracias por la compañía y a seguir peleando.
0: Mucha fuerza. La verdad que son situaciones complejas que se ven a diario. No hace falta caminar mucho. No está la cuestión en la foto de Caputo en la calle Corrientes, como vemos. Muchas gracias, amigo. Hay mucha fuerza allí en San Bernardo, en la costa. También el panorama, hablando de este mes de septiembre, cuando en otra época, este año, en estos años, estaba muy cerca, relativamente cerca, el procrear para la vivienda y el previaje para el turismo. Ni una cosa ni la otra están vigentes hoy, y hay un parate, sobre todo en los centros turísticos de la provincia de Buenos Aires, un gran temor de que vuelva a repetirse otra situación de caída en la temporada que se avecina. Ya las señales que dieron los fines de semana largos son realmente muy, muy preocupantes. Bueno, muchas gracias. Gracias a todas y todos por el contacto. 11-7000-0750. Hasta las 5 de la mañana estamos. En un ratito vamos a seguir. La segunda hora del programa tiene que ver con la memoria de un 15 de septiembre, la vamos a repasar con todo gusto, muy cargada hoy. Ahora tenemos otro momento con música. 12 grados 4 la temperatura, 54% la humedad aquí en la ciudad de Buenos Aires.
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1: Hora 3 en la República Argentina. Son las 3.
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2: Vamos al repaso de la información. 3 de la mañana en la República Argentina, 12 grados 4 la temperatura, 54% la humedad. Conferencia de prensa de los abogados de Cristina Fernández a las 15 en el NH Hotel en Bolívar 160. Beraldi, Balim y Borrego van a comunicar novedades sobre la presentación ante el Comité de Derechos Humanos de la Organización de las Naciones Unidas. Milei le pidió a sus legisladores defender el programa. El presidente recibió en la Casa de Gobierno a diputados y senadores de La Libertad Avanza para remarcar la importancia de sostener el plan económico. Hoy sigue la rosca política para seguir organizando la estrategia en el Congreso. La mesa política del oficialismo se reúne a las 13. Presupuesto 2027, modificaciones al sistema electoral y el proyecto de ley de defensa de la soberanía nacional orientado a Malvinas son los temas de la charla. Con tufo de enemigo interno, la Secretaría de Inteligencia del Estado presentó un nuevo estatuto del personal de inteligencia y anunció la creación de un cuerpo de inteligencia de la nación. La irregularidad de los morosos acumula 21 meses seguidos en alza. Los bancos aseguran haber refinanciado 500.000 créditos de deudores y las fintech que ya contactaron a 2 millones. Sin embargo, las personas que aún están en mora alcanzan los 6 millones. Por otro lado, el consumo de carne vacuna volvió a derrumbarse. La Cámara de la Industria y Comercio de Carnes y Derivados informó una caída de casi el 10% interanual medida en el mes de agosto con agosto del 25. Además, la industria textil profundiza su derrumbe en las ventas. La Pampa denunció a la Nación por las regalías de los nihuiles. El gobernador Cilioto presentó una cautelar contra el decreto que le asignó a Mendoza el 100% de las regalías y denunció que viola un convenio del año 92 entre ambas provincias y el Estado Nacional. El oro en manos enemigas. Desde Unión por la Patria apuntaron contra Bausili por la fuga del oro del Banco Central. Tras faltar a la verdad, Bausili ya reconoce que el oro está en Londres y el peronismo quiere que vaya de nuevo a dar explicaciones al Senado. Una provincia enemiga, el gobierno de Buenos Aires volvió a poner en números el impacto del recorte de fondos nacionales y estimó en más de 19 billones la deuda acumulada por Milei y Caputo contra la provincia. El Reino Unido inició un nuevo proyecto en Malvinas con Uruguay sin que haya un comunicado oficial. El gobierno británico comenzó la instalación de un cable submarino de 2.000 kilómetros para enlazar las islas y el continente en Uruguay. Para esto, un buque de la empresa holandesa Fugro hizo estudios de suelo en la base militar de la isla Soledad. Se sabe que Kirchner conocía esta información desde hace una semana, cuando ya estaba en plena vigencia el nuevo ataque de soberanía impostada de Milei. Vence el plazo mañana para que adorne y justifique su crecimiento patrimonial. En el marco de la causa por enriquecimiento ilícito, el ex jefe de gabinete tiene plazo hasta mañana miércoles para hacer su presentación ante el fiscal Gerardo Policita. En el marco de la información deportiva, recordemos, ayer terminó la novena fecha del torneo clausura de la Liga Profesional. En el cierre de ronda, Banfield y Barracas empataron 1-1, Lanús le ganó 3-0 a Riestra e Instituto le ganó 2-1 a Estudiantes de Río Cuarto. 12 grados 4 la temperatura en Buenos Aires, 54% la humedad, 3 de la mañana, 5 minutos.
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1: Bueno, aquí estamos, recordando sucesos de un 15 de septiembre. Voy a contar algo que tiene que ver con parte de la propia historia, sin querer ser responsable de nada más que el agradecimiento a la vida por haber conocido a Antonio Carrizo, haberlo invitado en ocasión de yo estar al frente de Radio Nacional para que me acompañe a conocer la historia de ese viejo edificio de Maipú 555, donde cuando vino de Villegas pasó por allí el maestro y dejó en mi memoria las anécdotas de lo que ocurría allí. Carrizo está en un espacio muy importante en la 750, allí en los estudios. Cada vez que venga alguien a la radio lo puede ver, porque tuvo mucho que ver con el arranque del mecanismo que terminó dándole vida a esta radio en la que hoy nos encontramos. Pero para no exagerar, en el Día del Locutor del año 2002, años complicados, le hicimos un homenaje a Antonio y con los compañeros de la Sociedad de Locutores, el sindicato nuestro, en aquellos años me llevó a recorrer Maipú 555 desde la terraza o al sótano y viceversa, marcándome cada uno de los espacios de ese lugar, casi como la historia misma de la radio en la República Argentina. Uno de los íconos de la radio, en la Argentina, nació en Villegas, y hoy se estarían cumpliendo 100 años de ese nacimiento, porque fue el 15 de septiembre de 1926. En enero del año 81, Carrizo entrevista a Jorge Luis Borges, lo había hecho en la radio, en La Vida y el Canto. Este es un diálogo en el programa Y Esto No Es Cultura, un diálogo que se extendió por la televisión, cosa imposible hoy, por media hora, no porque no estén los actores, sino porque los tiempos y la dinámica ha cambiado tanto. Vamos a escuchar un pasaje de esa entrevista a Borges, que se produjo, como bien digo, en el verano del año 81, para rendirle un homenaje. Seguramente a lo largo del día serán muchos los compañeros, los colegas que lo recuerden al querido Antonio y lo hagan con esa cuestión fraternal de haber tenido en él un viejo y querido maestro en esta profesión, en este oficio, y además también en la vocación por una de las cosas que parece que se han ido perdiendo, la vocación por la lectura, ese afán por conocer cada vez más a partir del objeto libro que acompañó todos sus días. Enero del 81, entrevista a Borges, Antonio, y los invito a escuchar algunos minutos de ese encuentro.
2: Aquí estamos, Borges, refrescándonos con un vaso de agua.
3: Muy bien.
2: Y es lógico, en enero, porque sabe que hace 15 años estuvimos juntos en enero en este canal.
3: Sí, puede ser, mis fechas son vagas.
2: Inaugurando un programa que se llamó Sábados Continuados, y había muchas chicas que lo aplaudieron mucho, y usted vino con un elegantísimo traje blanco.
3: Caramba.
2: Con su bastón.
3: Sí, pero sería otro bastón.
2: Este es nuevo.
3: Es chino, sí.
2: Es chino, ¿no?
3: Sí, en Chinatown, en Nueva York. Es muy lindo, muy firme y hueco, no pesa casi nada, sí.
2: Claro, porque el otro bastón nuevo que usted tiene, Borges, el africano.
3: Sí, es muy lindo, sí.
2: Pero no tiene la curva, a usted le preocupa un poco eso.
3: Claro, a mí es más, aseguro.
2: ¿Y la medida de los bastones es exactamente la misma de ambos?
3: No, yo me he equivocado. Algunos son demasiado cortos, uno que me robaron en Italia, y que me obliga a encorvarme, por ejemplo.
2: Claro, hay una linda historia que una vez le comenté, y que a usted le llamó mucho la atención, pero es un cuento digno de London, porque es un enano que trabaja con bastón en el circo y que tiene miedo de crecer, y otro enano que no lo quiere le empieza a limar el bastón, y este otro enano empieza a aterrorizarse porque cree que está creciendo, ¿no?
3: Claro, entonces pierde su
2: gracia, ¿no? El bastón, como las pipas, para algunos seres que usan pipa o bastón, se ha convertido, además de un instrumento útil, en un instrumento de elegancia y de colección. ¿Usted siente algo de eso con el bastón?
3: No, pero siento, bueno, que de algún modo hay una amistad, ¿no? Aunque sea amistad, no es compartida, ya que el bastón no sabe que yo existo. Pues Cancino se escribió sobre eso, de que es tan triste el amor de las cosas. Pues las cosas no saben que uno existe. Es decir, si una persona, bueno, colecciona joyas o colecciona libros y está solo de algún modo, ¿no? Es triste eso.
2: Claro, al cabo de la historia pareciera que las cosas han coleccionado gente.
3: Es cierto.
2: Usted claro. Tiene un poema, justamente, que se llama Las Cosas.
3: Sí.
0: El bastón, las monedas, el llavero, la dócil cerradura, las tardías notas que no leerán los pocos días que me quedan, los naipes y el tablero, un libro y en sus páginas la ajada violeta, monumento de una tarde sin duda inolvidable y ya olvidada, el rojo espejo occidental en que arde una ilusoria aurora, cuántas cosas, limas, umbrales, atlas, copas, clavos, nos sirven como tácitos esclavos, ciegas y extrañamente sigilosas, durarán más allá de nuestro olvido, no sabrán nunca que nos hemos ido.
3: Me dijo Mujer Galanes que ese poema era mi mejor poema y quizá el único, pero yo dije, bueno, pero no está mal, haber logrado uno, dado tantos años.
2: Usted nos está debiendo una antología. Usted hizo, publicó una antología de trabajos suyos elegidos por usted.
3: Sí, ahora habría que elegir de Madrid.
2: Bueno, habría que elegir una antología, editar una antología de todos los textos suyos que han elegido sus amigos. Porque para Alicia Jurado su mejor poema es este, para Manuel Mujicarén es este otro, para Silvina Ocampo este, para Bioy Casares este otro.
3: Bueno, pues yo no tengo tantos amigos y son bastante rigurosos, sería un libro de 10 páginas, ¿no? No tendría esa virtud de la brevedad.
2: Usted ha dicho muchas veces que el escribir una sola página recordable ha llegado a la exageración, una sola línea.
3: Yo creo que sí.
2: Perfecta, es ya válido para un escritor.
3: Bueno, pero es que si una sola línea no es perfecta, no existe. Quiero decir, una novela puede más o menos engañarnos, podemos pensar, bueno, todo se organiza en el recuerdo, vamos a pensar que es buena, pero en cambio, una línea, una estrofa, un soneto, pueden ser juzgados, y se ve si son falibles o no.
2: Así también los hombres y la gente, Borges, un hombre puede ser redimido, un hombre lleno de defectos, digamos, por una virtud o por un momento de su vida.
3: Bueno, yo he empleado mucho esa idea de un momento de la vida.
2: El Gaucho Cruz.
3: Sí, pero yo eso sin duda lo tomé de esta Divina Comedia, porque Dante en el infierno y en el purgatorio, no ciertamente en el paraíso, nos muestra un instante, y ese instante es esencial. Yo creo que él inventó esa técnica.
2: ¿Y vale, es verdadera o es literaria?
3: Eso no lo sabemos. En cambio, Oscar Wilde afirmó que cada hombre, en cada instante de su vida, es todo lo que ha sido y todo lo que será. Es decir, cuando él escribió esa frase, él era ya, bueno, la infamia y la cárcel. Y al mismo tiempo seguía siendo el afortunado autor de comedias y epigramas. No sé si es cierto, pero es una idea interesante, ¿no?
2: Claro, para un católico no es una idea exacta, para un protestante quizá.
3: Bueno, eso depende. Si, bueno, si es, digamos, este calvinista, sí. Pero si es luterano y cree en la gracia, no. Yo creo que es cuestión de creer en el libre albedrío. Porque si hay libre albedrío, entonces cada hombre no es, en cada instante de su vida, todo lo que será.
2: Claro.
3: Ya que, bueno, se ramifican los caminos, se bifurcan los caminos. Pero si uno cree en el Islam o en la predestinación. Bueno, en ese caso sí, tiene razón Weil, cada hombre es todo lo que será. Y creo que este Leibniz en la monodología profesa una doctrina idéntica. Él dice, bueno, cada uno es una mónada que está incomunicada, pero que cada uno ya tiene esto, su vida prefijada. Creo que le dieron el ejemplo, le dijeron esto. Bueno, vamos a suponer que... vamos a suponer que este César, bueno, este no hubiera sido asesinado por sus amigos. Y la Leibniz contesta, eso no importa. Él estaba predestinado para esa muerte. Y él habría sentido que no hubiera ocurrido. Si le dice que cada individuo está solo y está condenado a un camino. Bueno, vendría a ser la misma idea de Weil, pero él lo dice de un modo más increíble todavía, ¿no? Lo de Weil podemos aceptarlo, ya que tenemos el hábito de aceptar a Weil, bueno, lo aceptamos por un ingenio, pero cuando Leibniz propone eso seriamente, gravemente, creo que el lector te disiente.
2: ¿Es un castigo a Oscar Wilde esto de que, bueno, como lo ha dicho Wilde, sí, uno no lo estudia, es verdad, demasiado? ¿Es un castigo para Weil y es justificado, es merecido?
3: No,
2: ese
3: yo
2: castigo,
3: creo que no, yo creo que Weil pensaba profundamente, pero que por elegancia prefería decir lo que tenía que decir en forma epigramática. Es decir, él prefería decir las cosas y esté sonriendo, ¿no? En cambio Leibniz no, Leibniz creyó en eso y lo afirmó. Bueno, tercamente, con razones. Yo creo que Weil sin duda sintió y pensó mucho, pero que prefirió dar a su pensamiento la forma de epigramas, de bromas, bueno, con una suerte de elegancia.
2: De dandismo.
3: De dandismo, sí, también. Sí, para no quedar como este muy vanidoso. Decía las cosas así al pasar, pero yo creo que él sabía que eran importantes.
2: ¿Usted ha caído en la cualidad o en el defecto de alguno de los dos, de Leibniz o de Weil? ¿Ha sido serio y rotundo y medular, bueno, en su literatura, o como Weil ha solido caer en la elegancia y en el dandismo?
3: Yo creo que cuando era joven era muy solemne yo. La solemnidad es un defecto de la juventud.
2: ¿Es un defecto la solemnidad?
3: Yo creo que sí.
2: ¿De jóvenes?
3: Sí, de jóvenes. Pero yo creo que quizá el joven sea solemne o sea barroco para escribir. Bueno, por esta desconfianza. Es decir, él piensa, si yo digo lo que tengo que decir de un modo sencillo, todos se darán cuenta que es una trivialidad, una bobería, no voy a decirlo de un modo solemne, y por eso los jóvenes buscan una literatura barroca. En cambio, a mi edad, uno trata simplemente de ser comprensible y sencillo. Pero cuando yo era joven, no. Yo quería ser Lugones, yo quería ser Quevedo, yo quería ser... bueno, este es el Thomas Brown, y escribir en un estilo barroco, pero eso era por timidez, para ocultarme un poco. Ahora no, ahora me parece que si digo las cosas sencillamente, y llego a cierta impunidad, y la gente aceptará lo que yo digo. Pero un joven no, un joven está lleno de dudas.
2: ¿Temía ser Borges cuando era joven?
3: Sí, posiblemente, sí.
2: Y al cabo de los años, Borges,
3: bueno, yo no
2: ¿ya
3: sé.
2: No teme ser Borges?
3: Y me he resignado, más bien, ¿eh? Me he resignado. Pero cuando yo era joven, curiosamente, yo temía o yo quería ser, digamos, Quevedo o Lugones. Desde luego no lo era, pero mi intención era esa. Creo que toda mi generación quiso ser Lugones. Creo que el movimiento ultraísta se debe a eso, al deseo de ser Lugones. El deseo de escribir con metáforas alarmantes como Lugones. El movimiento ultraísta es eso. Es una nostalgia de Lugones, aunque, bueno, nos vemos enemigos de Lugones, pero de hecho, no. De hecho, yo recuerdo, no podíamos ver una puesta de sol sin decir y muera como un tigre el sol eterno. Una metáfora lindísima de Lugones. Además, bueno, el sol eterno, bueno, muere como un tigre, bueno, por muchas circunstancias, el día del poder, de la fuerza de los dos y además el color amarillo, que este los une, ¿no? Y muera como un tigre el sol eterno, y templa el cierzo formidable la gavia, y paraliza el suborial infierno en suplicio de mármol toda la Escandinavia. Somos esos espléndidos que escribió Lugones cuando estuvo en Suecia.
2: Estamos recordando con Borges una visita que con González Lanusa hicieron a Lugones. y eran dos jóvenes, pero muy jóvenes, y por timidez empezaron a tratarlo mal a Lugones.
3: Lugones se dio cuenta de que lo hicieron por timidez.
2: Claro.
3: Y nos perdonó, ¿no?
2: Los perdonó.
3: Sí. Cada uno tenía miedo de que el otro lo encontrara demasiado obsecuente. Entonces ya dimos en la mala educación.
2: Claro.
3: Yo creo que digo mala educación, recuerdo una anécdota que oí en Concordia, días pasados. Se trata de un cepallador que hablaba de su hermano, que decía que su hermano había sido hombre de guitarra y de truco, muy aficionado a fiestas, hasta que un día lo mató un mal educado.
2: Oh,
3: qué lindo, un mal educado.
2: Claro.
3: Qué raro. Eso no parece de Entre Ríos, sino de Córdoba, ¿no? En todo caso, cuando yo cuento la historia y le contaba a muchos amigos, siempre tiendo a decirlo con tonada cordobesa, ¿no? Pero parece menos entrerriano que cordobés.
2: Claro, claro.
3: Además, también lo mató mal educado. ¿Qué es eso de matar? Bueno, una falta de educación. No son buenos modales.
2: Usted habló de educación y de cortesía, más que de educación, cuando yo le pregunté sobre la relación estilística, en todo caso, entre escritor y lector. Usted dijo...
3: Yo diría estilística simplemente, porque cuando uno escribe, el lector es uno. De modo que uno debe tratar de escribir algo que sea comprensible para ese otro lector en que sea desdoblado, ¿no? Porque yo no pienso en lectores.
1: Ahí está Antonio charlando con Borges. La verdad que dejaría toda la charla completa, pero tenemos que seguir con el programa y vale la pena destacar estos 100 años que cumpliría hoy el maestro Antonio Carrizo. Estamos en el 11-7000-0750, 3 de la mañana, 24 minutos en la República Argentina. Es el tiempo en que le dedicamos un rato largo a recorrer la memoria de otras fechas, como este caso del 15 de septiembre. Y hay dos asuntos este 15 de septiembre para recordar que tienen que ver con el oficio y con el periodismo. En 1876 sale a la venta el primer número del Buenos Aires Herald, el diario en inglés que se mantiene en la calle hasta su cierre en 2017 y quedó en la historia por su firme defensa de los derechos humanos al denunciar en sus páginas las desapariciones durante la última dictadura, una postura que obligó a Robert Cox, que era el director, a abandonar el país en 1979. Y en 1913 se publica en Buenos Aires el primer número de Crítica, el matutino que revolucionó el periodismo gráfico argentino a comienzos del siglo XX, un diario de tono sensacionalista y que llegó a ser uno de los más vendidos del país. Dejó de editarse en 1962, fue fundado y dirigido por el periodista uruguayo Natalio Botana, con una historia cargada de anécdotas y de material periodístico para investigar, ¿no? Algo así como el padre de lo que fue Crónica y otros diarios que tuvieron también esa marca posteriores a la aparición de Crítica. También hablando de Borges, hoy es el aniversario del nacimiento de Adolfo Bioy Casares. El 15 de septiembre del año 1914 en Buenos Aires, amigo personal de Borges, creó junto a él al escritor Bustos Domecq, y con ese seudónimo conjunto publicaron 6 problemas para Don Isidro Parodi en 1942, primero de varios libros en colaboración. Bueno, y obviamente tuvo vida propia como escritor Bioy. Y también, para poner un poco de música en este momento, recordar a una de las más grandes cantantes de ópera de los Estados Unidos, Jessie Norman, que nació el 15 de septiembre de 1915 en Augusta, en el estado de Georgia. Una cantante poseedora de una voz imponente y presencia escénica, tanto de la ópera como en conciertos y recitales de la música popular. Vamos a cantar con ella, seguramente, uno que hizo famoso también otra gran cantante de color, pero ya más popular, como Ella Fitzgerald. Jessie Norman canta Todas las cosas que eres, un tema popular de los Estados Unidos.

Bueno, Jessi Norman es una cantante extraordinaria, una de las mujeres que trabajó en papeles protagónicos de las óperas más importantes de todo el mundo. Hoy es el aniversario del nacimiento también de Agatha Christie, una de las grandes escritoras policiales del siglo XX. Vivió hasta el año 1976, había nacido en 1890, dejó una extensa obra literaria, la novelista más vendida de todos los tiempos, cerca de 2.000 millones de ejemplares de sus libros recorrieron el mundo. Y también en 1937 nació Fernando de la Rúa en Córdoba, el hombre que se fue en el helicóptero, hizo su carrera política en la ciudad de Buenos Aires, senador en el año 73, acompañó a Balbín en la fórmula que derrotara el binomio Perón-Perón en ese año, y en 1983 perdió la interna presidencial contra Raúl Alfonsín. Bueno, después la historia está más o menos fresca. Quiero recordar, para volver a otro momento con música, a quien es considerado el ícono más grande de la música del Paraguay. Estoy hablando de Luis Osmer Mesa, nacido en Altos el 21 de junio de 1926 y murió en Londres el 15 de septiembre del año 1974. Su nombre artístico, Luis Alberto del Paraná, músico, compositor, cantante, el artista con mayor trayectoria en el Paraguay y de la música paraguaya. Lo vamos a escuchar para ponerle música en Recuerdos de Ipacaraí, el inventor de la guaraña. Ahí va.

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2: Vamos actualizando datos del tiempo, 3:34 minutos en la República Argentina, 12 grados 2, la temperatura en Buenos Aires, 59% de la humedad, el cielo ahora está algo nublado, máxima 18 para la jornada de hoy. Seguimos con música, recordando otros 15 de septiembre de 1980, muere en Nueva York uno de los más grandes pianistas de jazz de la historia, Bill Evans. Había nacido en 1929 en Nueva Jersey, integró el combo histórico del rey del blues, Miles Davis, y luego lideró un trío con una amplia discografía y tocó en la Argentina en dos ocasiones. Vamos a escuchar Azul en Verde o Blue and Green, con el trío de Bill Evans, un poquitito de esa música también, de su piano extraordinario.

0: Evans, el recuerdo con su trío, uno de los hombres del jazz, estaba pensando y le decía a Emma Grisetti, nuestro operador, que está lindo para acompañarlo con alguna bebida espirituosa antes de que termine el invierno, mientras va uno pensando y elucubrando en horas de la madrugada. Hablando de molas de la madrugada, aquí tenemos un mensaje. Hola, ¿qué tal, querido cumpa combativo Mario y equipazo de tarde o temprano? Escuchándoles como todas mis mañanas para disfrutar de la música, reflexionar, pensar y descubrir cosas simples e importantes. Y lo bueno que es escuchar a través de vuestro programa y a los radioescuchas. Excelentes sus efemérides y la sección Malena. Hoy recuerdo y homenaje al maestro mayor de la radiofonía, Antonio Carrizo. Pasando a otro tema, el día en que la patria se renueve profundamente, el poder judicial, nuestra democracia, se empezará a sanear. Envío muchos abrazos, dincelianos, tangueros y peronistas combativos, hasta siempre. Es el amigo de Eslovaquia, ¿no? Miguel, si no me equivoco. Hola Mario, gracias por la compañía en las madrugadas, un oyente fiel de las 7:50, mi radio, dice José de Merlo. Y tenemos a alguien ahí que ha dejado su voz en el 11-7000-0750. Escuchamos.
1: Buenas noches, Mario. Quería decir que, bueno, que este vendehumo que tenemos de presidente dijo el otro día que, bueno, que si en el 2027 no lo reelegían, se iba para la casa, él y todos los que lo acompañan. Y yo me pregunto y te pregunto, ¿no debería dar muchas explicaciones o bastantes explicaciones de todo lo que hicieron durante este tiempo? Tanto él como, podemos decir, el 3% de Karina, Adorni, y bueno, el fentanilo, el caso Libra y muchas otras causas más. Bueno, un saludo enorme de Luis de Pehuajó.
0: Muchas gracias, Luis. En la tierra de Manuelita, ¿no? Pehuajó, saludo grande, gracias. Y por lo que estamos viendo en materia de justicia, ya lo decía el amigo que está en Eslovaquia, en Bratislava, la justicia o el poder judicial en la Argentina, salvo honrosas excepciones, es de los tres poderes de la República el peor. El que en peor está en estos 43 casi años de la democracia. Han sobreseído a Macri, contrabandista, ladrón, espía, podemos esperar cualquier cosa. Pero me permito volver a las efemérides y el recuerdo, faltan 20 minutos para las 4 de la mañana. Vamos a escuchar a los Ramones, porque hoy se está cumpliendo lamentablemente un aniversario del fallecimiento de Johnny Ramone, John William Cummings, el verdadero nombre, nacido en Queens, en Nueva York, el 8 de octubre del año 48, murió en Los Ángeles, el 15 de septiembre de 2004, más conocido como Johnny Ramone, o su nombre artístico, un músico popular por haber sido el guitarrista de la banda de los Ramones, uno de los dos miembros originales, junto a Joey Ramone, que fue quien permaneció en la agrupación desde el año 74 hasta el último concierto, que se produjo en 1996. Sheena is a Punk Rocker es la canción de los Ramones. 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

Bueno, muy bien. 2008, vamos un poco más acá en el tiempo, la quiebra de Lehman Brothers, recordemos la empresa de servicios financieros fundada en 1850, tenía 60 mil millones de dólares en préstamos hipotecarios incobrables. La bancarrota del banco de inversión hunde las bolsas de todo el mundo. Europa destina 42 mil millones de euros a frenar la expansión de la crisis. Al día siguiente, la Reserva Federal queda con el 80% de las acciones de la aseguradora al desembolsar 85 mil millones de dólares para evitar su quiebra. La caída de Lehman Brothers marca el pulso de una crisis financiera internacional de una magnitud nunca antes vista. Ben Bernanke, titular de la Reserva Federal en ese momento y responsable del salvataje, recibió en 2022 el Nobel de Economía por salvarle la vida a todos estos tipos que siguieran después haciendo el desastre neoliberal del mundo, ¿no? Un mundo cada vez más inequitativo, con más diferencias y con mayores pérdidas y quebrantos para las grandes masas populares planetarias. Otro tema musical, en este caso para recordar a Richard William Wright, que nació en Londres el 28 de julio de 1943 y murió también en la capital inglesa el 15 de septiembre de 2008, el día de la caída de Lehman Brothers. Estoy hablando del músico, tecladista, cofundador y vocalista de Pink Floyd, que además compuso varios temas, entre ellos You Us and Them, algo así traducido como Nosotros y Ellas, Pink Floyd.

0: Muy bien, nos vamos despidiendo de la música de la efemérides. Nos quedan tres o cuatro cosas para recordar. La memoria para Olga Ferri, la extraordinaria bailarina que murió el 15 de septiembre de 2012. Bailó con Rudolf Nureyev y se dedicó a la enseñanza. Una de sus discípulas es nada menos que Paloma Herrera. Y en el año 2018, José Manuel de la Sota pierde la vida en un accidente de ruta en Córdoba a los 68 años. Lideró la renovación peronista en su provincia en los 80. Acompañó a Antonio Cafiero en la fórmula derrotada por el binomio Carlos Menem, Eduardo Duhalde, en el año 88. Y más tarde fue embajador en Brasil y senador nacional. Resultó electo gobernador en Córdoba en el año 98 y en 2003 logró la reelección. Tras dejarle el cargo a Juan Schiaretti, volvió en 2011 y la gobernó hasta 2015. Y hoy es el Día Internacional de la Democracia, declarado en 2007 por la Organización de las Naciones Unidas como jornada conmemorativa de las libertades fundamentales en todo el mundo. Bastante maltratada la democracia, convengamos, en buena parte del planeta. Si les parece bien, vamos a hacer una ligera pausa, después venimos con los 10 minutos finales de esta segunda hora del programa, después tenemos más, tenemos el tango, tenemos más información, y desde luego los esperamos a ustedes en el 11-7000-0750.
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0: Muy bien, 5 minutos para las 4 de la mañana en la República Argentina. Ya estamos repasando el estado del tiempo en la ciudad de Buenos Aires. Mientras tanto, ayer adelantábamos como una suerte de apertura de la semana el panorama que dejó el trabajo de la Universidad Torcuato Di Tella en materia del crecimiento de la pobreza, a contramano de los discursos de carga existista del gobierno de Milei y además de las fotos generadas con inteligencia artificial mostrando personas consumiendo masivamente en shoppings. La realidad está realmente marcando un aumento de la pobreza en la Argentina. Hay un informe privado incluso que sigue la metodología del INDEC advirtiendo que la pobreza tuvo una nueva suba en agosto y que más de 9 millones de personas ya están nuevamente en esa condición. Milei, no es bueno seguirlo en sus discursos porque por ahí hace mal a la salud, pero lo cierto es que cada vez que aumenta en su discurso cambia la cifra de personas que supuestamente sacó de la pobreza. Son variadas esas cifras, todo el tiempo cambian, pero la realidad muestra exactamente todo lo contrario. No hay una buena noticia para este discurso presidencial que hace tiempo está agarrándose la idea de que hay más y más millones de argentinos saliendo de la pobreza con su gobierno. Nunca dan una explicación de cómo está pasando esto, cómo está ocurriendo esta salida de la pobreza que festejan Caputo, Milei y compañía, si al mismo tiempo se está registrando el endeudamiento de las familias, la caída del consumo, la destrucción de la industria y los cierres de empresas y despidos que ya son un paisaje cotidiano en este tercer año de Milei. Desde el oficialismo ignoran todo esto hasta tanto no se publique el dato oficial del INDEC, que está previsto que se conozca el 24 de este mes. Una actitud, de responsabilidad, diríamos, del gobierno que espera los datos oficiales, si no fuera que la Universidad Torcuato Di Tella está utilizando los mismos microdatos que usa la encuesta permanente de hogares del INDEC, por lo que bien valdría prestar atención a esto que están señalando, ¿no? Por supuesto que los defensores, los voceros oficiales oficiosos y ensobrados están marcando otra realidad, pero la comparación de este primer semestre del año, como han sido calculados por la Torcuato Di Tella, la señal indica que 9.400.000 personas vivirían en hogares pobres aproximadamente, en un trabajo que representa a 30 millones de personas en las áreas urbanas. Para el semestre, en números que no quiero a veces abusar en la noche, pero el semestre dice que la canasta básica total del Gran Buenos Aires fue estimada en 491.000 pesos por adulto, casi 500 lucas por adulto, equivalente a una suba interanual del 34,7% frente a un aumento que solo alcanzó el 25% en los ingresos totales de las familias. No hace falta que tire tantos números, cada uno sabe, como diría mi abuela, dónde le aprieta la horma de su zapato y sabe cuál es la realidad que lamentablemente tienen que vivir millones de argentinos, millones de compatriotas en un tiempo tan, tan desastroso como este que está viviendo la Argentina de Milei. Así que más allá de esperar al 24 de este mes, están claros los números del trabajo de la Universidad Torcuato Di Tella, que no es una universidad acá, que no es ni siquiera una universidad pública y que generalmente está siendo observada por aquellos sectores cercanos al poder real en la República Argentina para destacar que hay un deterioro realmente notable en la vida de los argentinos, no la vida cotidiana de los argentinos. Bueno, son las 4 de la mañana, vamos a hacer el cambio de hora con un poquito más de música, con el tiempo suficiente para que aquellos que quieran y se animen nos dejen su mensaje en el 11-7000-0750. Y avanzado un poquito de las 4, nos vamos a meter con nuestros tangos y Malena. Malena va a tener una edición especial con los tangos el próximo miércoles. Vamos a contar la historia y el mito del tango Malena, pero eso será mañana, 16 de septiembre. Hoy abrimos este tramo de la última hora del programa con música y con Emanuel Grisetti, que decide elegir este sonido para la última hora del programa.
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2: Hora 4 en la República Argentina. Son las 4.
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0: Bueno, para que sufra Marcelo Neira en la otra fábrica, son los duetos famosos del gran Tony Bennett, que murió a los 97 años y que cantó hasta los 95 con Lady Gaga, que fue mamá a los 40, ya que estoy, te doy toda la info. Duetos de 2013 en la música a las 4 y 7 minutos aquí en la República Argentina, en Buenos Aires. En este momento 11 grados 9 la temperatura y 59% la humedad, máxima de 18 grados.
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Bueno, hoy nos encontramos con un grande, con Héctor Negro, el nombre verdadero del gran poeta Ismael Héctor Varela, destacadísimo letrista del tango, de una generación más nueva, más cercana a nuestro tiempo. Había nacido en Buenos Aires el 27 de marzo de 1934 y cambió de plano, como decimos, el 15 de septiembre del año 2015. Fue fundador del grupo de poesía El Panduro en el año 1955, publicó poemarios, Bandoneón de papel en 1957, Luz de todos, el año 65, Para cantarle a mi gente en 1971, colaboró habitualmente en periódicos y revistas literarias y fue reconocido como uno de los poetas más importantes de su generación, con una obra donde la ideología, la formación, siempre fue complementaria. Vamos a comenzar homenajeándolo con Osvaldo Pugliese y la voz de Abel Córdoba y este tango que se llama Bien de Abajo.

Héctor Negro fue miembro de la Academia Nacional del Tango y de la Academia Porteña del Lunfardo. Fue además jurado en muchos concursos vinculados con el tango. Disertó sobre el tema en distintos países de la región. Compuso letras que se convirtieron en clásicos de la canción porteña. Hay un tango que se llama Esta Ciudad, premio Odol 1967, con música de Osvaldo Avena, Responso para un hombre gris, Un mundo nuevo, Un lobo más, esto para la obra Tres días con Gerente, y este hermoso Viejo Tortoni, que canta ahora Susana Rinaldi, acompañada por la orquesta dirigida por Julián Plaza.

Bueno, la enorme Susana Rinaldi con Julián Plaza, Viejo Tortoni, Héctor Negro, quien estamos recordando, integró junto a Horacio Ferrer y a Eladia Blázquez lo que podríamos denominar la plana mayor de la canción porteña en el arranque del nuevo siglo. Sus textos fueron interpretados por figuras como escuchamos, Pugliese, Rinaldi, y vendrá ahora Rubén Juárez con la orquesta de Raúl Garelo para cantar Tiempo de tranvías.

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a pesar del paso de los 11 años, Héctor Negro sigue estando entre nosotros porque dejó una producción que combina el tango y la poesía con una sensibilidad particular y además una voz singular en el escenario de la cultura popular de la patria. Su obra se encuentra recopilada en Tangos, Letras y Letristas, un libro de Editorial Plus Ultra del año 94. Nos vamos a despedir con una milonga de Buenos Aires Morena, compuesta por Carmen Guzmán y el propio Héctor Negro, obviamente en 1977, la canta María José Mentana.

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1: Bueno, casi las 4:30 de la mañana, la verdad, confieso que ya se está lavando el mate a esta altura de la madrugada, pero hay amigos que nos dan ese espaldarazo, ese mimo de dejar el mensaje en el 11-7000-0750. Hola, queridos Mario y equipo y compañeros de la madrugada. Un brindis a la memoria del gran Antonio Carrizo en el centenario de su nacimiento. Yo lo solía ver cuando comencé a bailar tango por el año 94 con su familia en una hermosa milonga que se hacía en Almagro, el Club Almagro, en Corrientes y Medrano. Siempre muy elegante, Antonio. Gracias, Mario, por haber reproducido esa entrevista que le hizo a Borges. Una maravilla de testimonio escucharlos a ambos conversar y reflexionar con tanta naturalidad. Nos deja un abrazo Silvia desde el Puerto de Olivos. Gracias a todas y todos los que han dejado su presente en esta madrugada al 11-7000-0750. Hora de ir en procura de otro tramo del programa. Seguimos igual hasta las 5, tarde o temprano.
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0: 11 grados 9 la temperatura en la Ciudad Autónoma de Buenos Aires, 59% la humedad. Vamos con el repaso de la información. Hablan hoy los abogados de Cristina Fernández, una conferencia de prensa a las 15 en el Hotel NH. Alberto Beraldi, Rafael Balim y Javier Borrego van a comunicar novedades sobre la presentación ante el Comité de Derechos Humanos de la Organización de las Naciones Unidas. Milei, en tanto, le pidió a sus legisladores defender el programa. El presidente recibió en la Casa Rosada a diputados y senadores de La Libertad Avanza para remarcar la importancia de sostener el plan económico y les marcó que desmientan datos sobre que no hay consumo y también mientan como él en ese rubro. Alineada con el tema, Bullrich pidió que la sociedad aguante. A casi 3 años de la tortura, la senadora libertaria reconoció que se está atravesando un momento difícil, pero justificó que esta estabilización, así se dice, va a ser dolorosa. Escuchemos a Bullrich.
1: Los procesos de estabilización son procesos muy difíciles, donde de golpe el dolor del proceso de estabilización genera un miedo social. Es decir, pasamos este dolor, somos capaces de pasarlo, podemos aguantar el dolor que significa, es decir, cambios tan profundos, la apertura de la economía, la generación de un tipo de sociedad que vive mucho más libre. Y no digo que esto no sea un proceso doloroso. Es un proceso doloroso donde uno tiene que hacer un equilibrio entre el dolor del proceso y la realidad de una economía que, si se mantenía como estaba, cada día producía un país más pobre y más pobre.
0: Sería bueno saber qué cosa es la que están estabilizando en la República Argentina. Mientras tanto, hoy sigue la rosca para seguir organizando la estrategia libertaria en el Congreso. La mesa política del oficialismo vuelve a reunirse a las 13. El presupuesto 2027, las modificaciones al sistema electoral y el proyecto de ley de defensa de la soberanía nacional orientado a Malvinas son los temas que van a tratar. Hay tufo de enemigo interno. La Secretaría de Inteligencia del Estado presentó un nuevo estatuto del personal de inteligencia y anunció la creación de un cuerpo de inteligencia de la nación. Dicen que se apunta a reconstruir la capacidad estratégica del Estado en materia de inteligencia y fortalecer las estructuras vinculadas con la defensa de la soberanía, la seguridad y los intereses nacionales. La irregularidad de los morosos acumula 21 meses seguidos en alza. Los bancos aseguran que han refinanciado 500.000 créditos de deudores y las fintech que ya contactaron a 2 millones. Sin embargo, las personas que aún se encuentran en mora siguen siendo casi 6 millones de argentinos. Por otro lado, el consumo de la carne vacuna volvió a derrumbarse. La Cámara de la Industria y Comercio de Carnes informó una caída del 9,5% interanual en agosto pasado, tratándose del registro más bajo de los últimos 2 años. Y también la industria textil profundiza su derrumbe de ventas. Sobre este asunto, Pablo Lauda, presidente de la fábrica de medias Stilo, afirmó que no ve ninguna señal de que el consumo se recupere. Lo dijo así.
2: Y nosotros teníamos más o menos 120 personas, ahora tenemos 80. Y vamos, todos los años la persona que se va no se reemplaza, por lo general, salvo que sea un puesto muy, muy crítico. Esperando a ver si aumenta el consumo, que pareciera que no hay ninguna señal de que va a aumentar. No hay baja de impuestos, no hay nada de ayuda para la pyme, ¿no? No bajó nada, no nos ha bajado nada. En ingresos brutos, han puesto el cheque. Y bueno, cuesta mucho competir con todos los impuestos que hay. Porque por ahí las máquinas son las mismas que hay en China, la tecnología están bastante, las fábricas están bastante tecnificadas.
0: Cambiando de tema, La Pampa denunció a la Nación por las regalías de los nihuiles. El gobernador Sergio Cilioto presentó una cautelar contra el decreto que asignó a Mendoza el 100% de las regalías y denunció que viola un convenio de 1992 entre ambas provincias y el Estado Nacional. El oro en manos enemigas. Desde Unión por la Patria apuntaron contra Santiago Bausili por la fuga del oro del Banco Central. Tras faltar a la verdad, dicen que Bausili ya reconoce que el oro está en Londres y el peronismo quiere que vuelva a dar explicaciones al Senado. La senadora Florencia López afirmó que el titular de la entidad monetaria mintió ante la Auditoría General de la Nación y también a todos los argentinos.
3: dijo que las auditorías estaban todas aprobadas, que la AGN tenía toda la información, y la AGN le contestó a la senadora Di Tullio una nota que ella envió diciendo que no están aprobadas las auditorías sobre el oro que le están haciendo en este momento al Banco Central. Y es más, no pueden terminarse de hacer las auditorías porque el Banco Central se niega a dar la información que es requerida. Entonces, evidentemente, acá hay gato encerrado, están mintiendo. Y bueno, y aparte, si es que ellos malversaron los fondos, ¿por qué? Porque si vos tenés reservas, son para hacer reservas. No podés usar esos fondos, en este caso, oro, para garantizar deuda o para que te den rentabilidad, o vaya a saber qué negocio han hecho, porque hasta el momento nosotros no podemos saber qué negocio o qué acto jurídico es el que ampara este traslado de más de 1.000 lingotes de oro de las reservas del Banco Central.
0: Una provincia enemiga. El gobierno de Buenos Aires volvió a poner en números el impacto del recorte de fondos nacionales y estimó más de 19 billones la deuda acumulada por Milei y Caputo contra la provincia. Entre los principales conceptos aparecen las transferencias de ANSES a la caja provincial, las compensaciones correspondientes al consenso fiscal de 2017 y el Fondo Nacional de Incentivo Docente. Un senador uruguayo con prosapia golpista rechazó el reclamo de Argentina por una exposición que llamó a las Malvinas como Falklands. Se trata de Pedro Bordaberry, quien cuestionó que nuestra embajada protestara por un stand que promociona las islas con el nombre que le pusieron los ingleses usurpadores. Escuchemos a este Bordaberry.
4: Que la embajada argentina le manda una nota a la Cancillería diciendo que le sugiera a los legisladores uruguayos orientales a dónde podemos ir y con quién podemos hablar es de una gravedad inusitada. En segundo lugar, peor todavía, que la Cancillería lo mande a los legisladores sugiriendo que si vamos al Prado no vayamos a entrevistarnos con determinadas personas. La subsecretaria dice que fue un error habernoslo trasladado. Lo que es un error es no haberle protestado a la Argentina esa sugerencia, porque nosotros los uruguayos, con todo respeto hacia nuestros hermanos argentinos, no aceptamos ninguna sugerencia, ni ninguna imposición, ni ningún pedido, ni ninguna instrucción de con quién nos podemos reunir o no.
0: Bueno, una familia más cerca de Gran Bretaña que de la región, sin duda alguna, con el pasado de Bordaberry. Mientras tanto, el Reino Unido inició un nuevo proyecto en las Malvinas que vincula al Uruguay. Sin comunicado oficial, el gobierno británico comenzó la instalación de un cable submarino de 2.000 kilómetros para enlazar las islas y el continente en Uruguay, un cable de comunicación. Un buque de la empresa holandesa Fugro hizo estudios de suelo en la base militar de la isla Soledad entre mayo y agosto. En tanto, en la Casa Rosada trascendió que el canciller Pablo Kirno está al tanto de que hace al menos una semana, justo cuando Milei tuvo el ataque de soberanía impostada, que estaba sucediendo este tema. El barril de petróleo cotizó a $108 y acumula una suba de 27% en 3 semanas. Impacta esto en las principales petroleras argentinas, que ya adelantaron que están en conversaciones con el Ministerio de Economía para una eventual corrección / suba de precios en los combustibles. Mañana vence el plazo para que Adorni justifique el crecimiento de su patrimonio. En el marco de la causa por enriquecimiento ilícito, el ex jefe de gabinete tiene plazo para hacer su presentación ante el fiscal Gerardo Policita, pero no descartan que vuelva a pedir una prórroga, una prerrogativa que tienen solamente estas personas ante el Poder Judicial. Más soja para afuera y menos productores adentro. Mientras la liquidación de exportaciones de soja alcanza valores récord, alertan que cada vez hay menos productores rurales. Lo dice el ex titular de la Federación Agraria, Eduardo Bussi, quien en diálogo con la Radio 750 aclaró que el repunte de las ventas de soja corresponde a grandes pools de siembra y a fondos de inversión y no a los productores de carne y hueso. Esto decía Bussi.
5: El campo argentino cada vez más concentrado, más con más pule de siembra, más fondos de inversión y menos pequeños y medianos productores de carne y hueso, ¿eh? Esto también es parte del problema. Entonces, que hay una liquidación de soja importante, valores internacionales favorables para el gobierno de turno, pero en el campo argentino cada vez hay menos productores agropecuarios, ¿eh?
0: En el plano de la información internacional, digamos que Trump y su inteligencia, ante el temor del fin de la humanidad por un accidente tecnológico, Los CEOs de la inteligencia artificial aceptan ser regulados, pero el presidente de los Estados Unidos se opone, denunciando una conspiración enfermiza en favor de China, después de que los mismos responsables de las empresas de la inteligencia artificial advirtieran sobre los peligros de avance descontrolado, como señalan las Naciones Unidas, poniendo en riesgo todos los derechos humanos, incluido el de la vida. En tanto, en la zona de Gran Bretaña, dirigentes nacionalistas de Gales, Escocia e Irlanda del Norte se reunieron en la ciudad de Cardiff y firmaron un memorándum por la independencia del Reino Unido. El documento plantea un reclamo a Londres para que permita la realización de consultas populares relacionadas con la autodeterminación de sus poblaciones y con una eventual separación de Inglaterra. Finalizó ayer la fecha 9 del torneo clausura de la Liga Profesional. En el cierre, Banfield y Barracas empataron 1-1, Lanús le ganó 3-0 a Riestra e Instituto 2-1 a Estudiantes de Río Cuarto. 11-9 la temperatura en Buenos Aires, 59% la humedad, máxima para hoy 18 grados, 4:41 minutos.
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2: Bueno, en un ratito vamos a repasar porque parece que ahí, por la instalación del Trambus en la Ciudad de Buenos Aires, hay algunas dificultades que van a tener que ser advertidas. Imagino que habrá indicaciones directamente en las arterias afectadas. Mientras tanto, saludo oyentes, 4:45 minutos, Mario, tarde o temprano la justicia divina va a actuar. Soy Griselda, buena jornada compañeros, dice. Grande maestro, un verdadero programa de autor, dice Walter Alegre. Le mando un abrazo, querido Walter, abrazo muy fuerte, muy amable. Y además estará despierto hasta ahora, entiendo, escuchando. Bueno, buen día Mario y equipo, placer inmenso comenzar la jornada con su magnífico programa, siempre junto a las 7:50, dice Marcelo de Bernal. Y tenemos algún oyente también que ha dejado su voz en el 11-7000-0750. Adelante.
3: Buen día Mario, Giorgi, Pupo, Carlos de Ranela, saludo a vos, a toda la gente que está escuchando. Es un mentiroso que va a sacar a gente de la pobreza. Yo que trabajo en la calle, no sabés cómo está la gente. Estropeada, por no decir arruinada. Qué tipo mentiroso. Y la gente a algunos les cree, es increíble. ¿Y qué pasa con Adorni ahora? ¿Cuándo es? Hoy y mañana que tiene que presentar todo. ¿Qué le van a dar? ¿Un memá ahora? Nada más, un lío, un mundo al revés. Espero que vayan todos presos y que pase rápido esto para que pierdan estos sinvergüenzas y se vayan. Se van a tener que ir de la Argentina porque no van a poder vivir acá, ninguno. Y Macri, Caputo, Milei, la hermana, Colorado Santilli es otro garca. Así que acá te estoy escuchando y preparándome para salir a trabajar. Son familia, por eso hablo así.
2: Bueno, muchas gracias. Quedó claro, Carlitos, nuestro vendedor, que va temprano con destino a hacer el mango de cada día. 12 grados, una décima, actualiza el Servicio Meteorológico Nacional, 61% de humedad. Ahora el cielo está cubierto, en el ámbito de la capital federal. A ver si puedo explicarme. Primero voy a empezar por lo más fácil, que son el tema de los trenes. Atención, los usuarios del San Martín está operando con servicio limitado, reducido, entre las estaciones Villa del Parque y Pilar, por un descalce de formación. También hay algunas demoras residuales en el Roca, en los ramales Corne, Seiza y Bosques, vía Temperley, por un operativo de emergencia que tuvo que realizarse en la zona de Herley, dice la información. Mientras tanto, los ramales La Plata y Bosques, vía Quilmes, operan a horario y están con frecuencias habituales Sarmiento, Mitre, Belgrano Sur, Belgrano Norte y Urquiza. Pero acá viene el intríngulis para el día de hoy. Almagro y Caballito, las obras del Trambus a partir de hoy comienzan a regir cambios en el sentido de circulación de calles, que son clave por las obras y la readecuación vial que se está haciendo para este servicio de transporte. Avenida La Plata pasa a ser mano única de sur a norte entre Chaco y Quito, y también Avenida Rivadavia. José Mármol entre Avenida Rivadavia y Poli Yrigoyen, Chaco y Quito, y también Avenida Rivadavia. José Mármol entre Avenida Rivadavia y Poli Yrigoyen, sentido único en

ámbito de la capital, en los barrios de Caballito y Almagro. Bueno, antes de ir a otra vez la música, 4:48 minutos, agradeciendo los mensajes, el INDEC está dando a conocer, ¿se acuerdan cuando Milei dijo que la natalidad en la Argentina había estado afectada por los pañuelos verdes, bla, bla, bla, esta historia, esta narrativa infame de este personaje también infame? Resulta que, según el INDEC, criar a un hijo en el mes de agosto en la Argentina costó 713.000 pesos. Para chicos de entre 6 y 12 años, a ver quién gana, ¿no? Por hijo, 713.000 pesos. Es lo que llaman la canasta de crianza, que ayer difundió el INDEC, que contempla tanto los bienes y servicios necesarios para cada etapa como el valor del tiempo destinado al cuidado, ¿no? Es el costo de criar un niño que, de acuerdo a la edad, va modificándose, pero de entre 6 y 12 años el costo de cuidado y el costo de bienes alcanzó la suma de 713 lucas. ¿Qué incluye la canasta de crianza? Bueno, los costos mensuales, alimentos, vestimenta, educación, y el cuidado toma en cuenta el tiempo necesario para atender a los chicos en cada tramo de edad. Si uno mira el paisaje y observa cómo a la derecha en la Argentina le interesa penalizar a los pibes de 14 años, debiera mirar un poquito más profundamente, rascar un poquito más esa portada que nos quieren vender y establecer si realmente cada niño en la República Argentina está en condiciones de tener esta asistencia en materia de bienes y servicios y también el costo de cuidado cuando los viejos tienen que andar buscando el tercer o cuarto laburo para poder sostenerlo, ¿no? En aquel caso en que las familias estén más o menos compuestas por una pareja, cuando hay muchas mujeres, como pasa en la Argentina, como jefas de hogar, la verdad que el cálculo de las horas de cuidado se va reduciendo aún cada vez más, ¿no? La canasta básica total del Gran Buenos Aires es el organismo que utiliza el INDEC para medir la pobreza. Incluye vestimenta, transporte, educación, salud y vivienda, pero en el caso de la crianza, los números son realmente muy bravos. Para los chicos menores de un año, la cifra alcanza casi 600 lucas. Y cuando uno va subiendo, observa que debiera ganar una persona por hijo para destinarle al hijo 713.000 pesos por mes, ni más ni menos, ¿no? Esta es la realidad de los números en la Argentina destruida y lo que significa hoy poder tener a un niño de 6 a 12 años en las condiciones, también se valoran para bebés y menores de hasta 5 años, pero en el momento de la crianza, cuando ya hay una etapa escolar en danza y está en estado de preadolescencia, pensemos que quieren penalizar severamente a los pibes de 14 sin saber qué vida han tenido entre los 6 o 12 años si han tenido el acceso a la comida, a la vestimenta, a la vivienda y por supuesto al cuidado. Estos son los números de la realidad. 4:52 minutos, pone música Grisetti, seguimos hasta las 5.

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1: Bueno, me quedo un minuto reflexionando sobre el pirulo de etapa de Página 12 de hoy, que da cuenta de que el dueño de una vivienda en Chicago, en los Estados Unidos, contrató a un grupo de constructores latinos para levantar una valla de madera en su jardín, pero cuando el trabajo quedó terminado llamó al ICE, o ICE, que es la policía de Trump que persigue a los migrantes, para denunciarlos y de esa forma eludir el pago. Sin embargo, parece que el plan fracasó porque los inmigrantes tenían la documentación en regla y los agentes se retiraron sin arrestar a nadie. Los trabajadores regresaron entonces al patio de la casa y desarmaron la cerca que habían armado tabla por tabla, recuperando los materiales que habían utilizado para la obra. Bajo la consigna viral de «Si no hay pago, no hay cerca», el video de los obreros que retiran la cerca frente a la mirada impotente del dueño acumula millones de reproducciones en las redes sociales y obviamente otros tantos repudios al propietario. Más allá de la anécdota que con el título Cerca destaca el pirulo de Página, está claro que el predicamento de Trump en la persecución de los migrantes, y sobre todo si son latinos, hace raíz, enraiza, cala hondo en parte de la población blanca y del centro de los Estados Unidos para que se produzca esta serie de rechazos, cosa que les encanta muchísimo a estos muchachos meterse con estos temas, sin duda alguna. Bueno, nos vamos acercando al final del programa. Quiero recordar que hoy hay expectativas sobre el proyecto del presupuesto 2027 al Congreso, que tiene que remitir el Poder Ejecutivo. La ley de presupuesto parece que van a ratificar el déficit cero. Lo que no pueden ratificar es la inflación cero, porque va a estar estimada para el año que viene entre 15-20%. Iba a ser de 10 este año, ya lleva el doble largo, y más de 30 medido año a año desde el 2025. Así que vamos a ver qué pasa hoy y la presentación del Ministerio de Economía, que no va a tener la puesta en escena de Milei maltratando a la gente, vociferando en esos ataques que pone el presidente cada vez que tiene que hacer algún anuncio o acto o cosa que se le parezca. Bueno, vamos a ver qué pasa con ese presupuesto y qué pasa con la oposición con relación a este tema, que viene trabajando con la idea de que esta semana, 16, y la que viene, 23, se trate en la Cámara de Diputados el tema de la mora de millones de argentinos que están con dificultades y también la emergencia en discapacidad, otra verdadera vergüenza del gobierno de Milei respecto de personas que, además de ser pobres, de estar endeudados y que tienen una discapacidad, cada vez que intentan reclamar, encima son golpeados como los jubilados cada miércoles, ¿no? En fin, nos vamos despidiendo. 12 grados una décima la temperatura a esta hora en Buenos Aires, 61% la humedad. El cielo está cubierto. El pronóstico dice que va a tener una temperatura máxima de 18 grados este martes 15 de septiembre. Se adelantan para la semana temperaturas que superan a partir del jueves los 20 grados, con una máxima el domingo de 26. El lunes técnicamente debiera comenzar la primavera, veremos en qué condiciones. Ya de clima no importa tanto como la realidad que nos rodea, que es otro clima, ¿eh? Llegan las tapas de Pancho, el agradecimiento a Verónica Díaz por el apoyo informativo, como siempre, la puesta de la máquina en marcha, Emanuel Grisetti, gracias Emma, hasta mañana. Amigos, que tengan un excelente martes, como decimos siempre, cuando el miércoles haya cumplido 2 horas, vamos a estar aquí otra vez para contar qué pasa tarde o temprano. También agradezco a Mari de Congreso, último mensaje, no hay mucho tiempo para leer. 5 en punto en la Argentina. Hasta mañana, muchas gracias.
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2: Aquí estoy, un poco lejos. Un poco lejos, pero ya me iré acercando. Tendré que gritar un poco. Pero bueno, como decía Guaraní, yo siempre canté a los gritos. Así en el monte aprendí. Yo solo canto bajito. ¿Me escucha? Cuando canto para mí. Me voy acercando. No voy a poder hacer así todo el programa porque se fuerza la gola. Pero lentamente me voy acercando. El moro viene regañón este martes 15. Hola, ahí estoy, ahí está, ahí está, ahí está. Buen día, parcero. Hola. Buen día, parcera. Aquí estamos en plena pampa, porque esto es plena pampa, galopando las tapas, che.

Bien, aquí estamos. Martes 15, a un día del 16 de septiembre, un fatídico 16 de septiembre del 55, ¿no? Inicio de la revolución fusiladora. Saque la cuenta. 2026, 1955, el día que los niños dejaron de ser privilegiados y empezaron a cagarse de hambre, hablando bien y pronto. En la Argentina de Perón, los únicos privilegiados son los niños. 1945, 1955. Los mejores días fueron, son y serán. Usted pone el predicado. 505. Aquí arrancamos con el equipo de siempre, la enjundia de siempre y las tapas de siempre, que son las portadas, para que no nos conocen, de los 8 diarios 8 de mayor circulación en la ciudad de Buenos Aires. Y aquí están ellas, lujuriosas como siempre. Usted no deje que nadie le dore la píldora de poder, se lo recomiendo. Nosotros no somos como los redondos, ni de dar consejos, ni cosas parecidas. Que se la dore solo, eso era el tema. Bueno, limpio y vuelvo, Grisetti, muchas gracias.

0: Bien, gracias, muy amable. Estoy bien en plano, Manuel. 5:07 de este martes 15 de septiembre de 2026. No tiene más remedio que tapear en este martes 15. El Banco Central de la República Argentina redujo el ritmo de compra y registra el menor promedio diario del 2026. ¿Qué tal? ¿Qué tul? ¿Qué yetro? El Banco Central de la República Argentina redujo, hablando de reducciones, estamos en el más bajo consumo de carne desde no sé cuántos años, 15 o 20. En el más bajo consumo promedio de carne por carnívoro. Porque los veganos vio que no se anotan en esta. Pero bueno, hablando de promedio menor. Le repito título de BA entonces. El Banco Central de la República Argentina. Che, el oro al final, ¿usted sabe algo? ¿Cómo le va? Buen día.
1: Buen día, Pancho. Y entre Suiza, Londres, ahí estamos, viendo a ver dónde
0: está. No se sabe.
1: No se sabe, destino incierto, Pancho. No debería ser así.
0: Porque el presidente del banco dijo que el banco...
1: Bausili.
0: Que el oro estaba en Basilea.
1: Así, así
0: y
1: es.
0: Juliana Di Tullio, la senadora, lo desmintió. Dijo,
1: claro,
0: no. El oro está en Londres. El rey no dijo nada, el rey de Londres, digo. También está ocupado, ¿no? Está muy convulsionada Inglaterra. Con la pretensión de Irlanda, Gales y Escocia de independizarse del Reino Unido. Se van a quedar sin nada los ingleses, ¿eh? Están reforzando la flota aérea en el sur. Después le cuento. Tengo data. Bien. El Banco Central redujo entonces el ritmo de compra y registra el menor promedio diario del 2026. Esto es portada de BAE. Y la bajada inicial dice que economía busca tener bajo control la cotización, que está un 9% real por debajo de inicios del año. Bien, eso es la portada de BAE. 5:10, tenemos el extendido, doña, para
1: por
0: este
1: supuesto.
0: Martes 15.
1: Así es, vamos con los datos del tiempo, 12 grados, una décima es la temperatura actual, el cielo cubierto, humedad 61%, presión 1014 hectopascales, el viento noroeste a 6 kilómetros por hora, la visibilidad 10 kilómetros, muy poco viento para lo que estamos acostumbrados,
0: sí.
1: O para lo que venimos,
0: sí,
1: del fin de semana,
0: sí,
1: ¿no?
0: Sí.
1: Y para este martes 15 de septiembre,
0: sí,
1: nos espera una mínima de 10 grados y una máxima de 18.
0: Mucho mejor.
1: Mucho mejor. ¿Sabe cuánto vamos a tener el domingo? Una máxima de 26.
0: Uy, vamos a la playa.

0: 5 y 11. 5 y 12 en realidad, como los grados. 12 grados una décima para este martes 15 de septiembre de 2026. Clarín, tres columnas. Gran polémica por la inteligencia artificial. Trump no quiere límites y China teme por el partido único. Qué título complicado, ¿no? ¿Qué tendrá que ver la inteligencia artificial con el partido único? Digo así, a vuelo de pájaro, a primer pensamiento. Gran polémica por la inteligencia artificial. Dos puntos. Trump no quiere límites, no quiere límites. Se las pasa poniendo. Y China teme por el partido único, no entiendo. El presidente de Estados Unidos volvió a rechazar ayer que la inteligencia artificial represente una amenaza para la sociedad. Denunció una conspiración enfermiza. El conspiración enfermiza está entrecomillado. Y dijo que Washington necesita mantener su ventaja en el sector ante China. Parece que no tiene mucha ventaja, Trump intentó así bajar las alarmas de los CEO de la industria que reclamaron este fin de semana desacelerar su desarrollo para garantizar el control humano de la inteligencia artificial. Hubo ya evidencia de un peligroso despliegue autónomo. Desde Beijing, ex Pekín, temen por la inestabilidad social que pueda causar la nueva tecnología. Esto se entiende un poco más, ¿no?, que esto de que China teme por el partido único. Desde Beijing temen por la inestabilidad social que pueda causar la nueva tecnología. Y después dice, como subtítulo, envenenando aún más esta información, increíble avance. A ver. Logran que la inteligencia artificial lea la mente y la muestre en imágenes.
1: Pa.
0: ¿Cómo? Logran que la inteligencia artificial lea la mente. A mí la mente me la lee cualquier chica. Sí, sí. Logran que la inteligencia artificial lea la mente y la muestre en imágenes. Y bueno. Entonces vuelvo, Grisetti. Gracias. No me lea la mente.

0: muchacho, tranquilo, tranquilo.
1: Cinco y dieciséis. La temperatura sigue clavada en los 12 grados. Bien, Crónica repite en tapa el tema de la inteligencia, inteligencia para el mal, titula Crónica. No es artificial esta. Estafas virtuales cada vez más sofisticadas. Las modalidades de fraude evolucionaron desde los mensajes genéricos hasta engaños personalizados que aprovechan datos personales y herramientas de la inteligencia artificial. Aquí aparece. En la Argentina, las denuncias por delitos informáticos aumentan a un ritmo del 20% anual, menos que la inflación. El truco de la contraseña familiar para evitar disgustos. Y está lo que le comentaba al comienzo, ¿no? Así muy abuelo de pájaro. El consumo de carne cayó 9,5 interanual en agosto. Repito, el consumo de carne, lo pone Crónica en tapa, cayó 9,5% interanual en agosto. El milagro del asado sería. O el asado artificial. Y está también lo de Gran Bretaña, que se lo comentaba de costado, pero acá lo confirma Crónica en portada. Dice, Gran Bretaña renovará su flota militar en Malvinas. ¿Cómo? Tal cual, portada de Crónica. Su edición de hoy, martes 15 de septiembre del año que usted conoce. Crece la tensión, dice la volanta. Y el título incluye, Gran Bretaña renovará su flota militar en Malvinas. ¿Qué tal? ¿Algún comentario, alguna opinión? Somos, recibimos todas. Bah, no, eso es mentira. Y que somos amplios, también es mentira. Bien, ¿hay mensajes, señora?
2: Hay mensajes en el 11-7000-0750. Sergio Quilmes dice, apareció Gladys la bomba tucumana y les tiró con una bolsa de cebolla. Claro, lo que pasa es que este fin de semana estuvo visitando...
1: ¿Cómo?
2: Este fin de semana estuvo en el programa de Juana Viale y fue comentando cómo fue cambiando el precio de la cebolla. Por eso es que Sergio trae alusión el tema de la bomba tucumana. Claro, pasó de pagar 17 mil pesos la bolsa a 28 mil. Entonces, bueno, contó su experiencia.
1: La cebolla.
2: La cebolla, porque claro, ella tiene una casa de empanadas y no le está yendo bien. No porque no venda. Ella dice, vendo, tengo muchos gastos fijos y entre esos los costos que tienen que ver con la cebolla, la carne, bueno, todos esos productos que... se incrementan siempre. Bueno, vamos con otro de los mensajes.
1: Neruda tiene una oda a la cebolla, Pablo Neruda.
2: ¿Qué dice la cebolla?
1: Dice, nos hiciste llorar
2: sin
1: afligirnos.
2: ¿Verdad? Está bueno. Es verdad.
1: Está bueno.
2: Buen día a las tapas de Pancho. ¿Cómo no recordar esos años peronistas que marcaron una época? Dice, jamás olvidaremos, dice José. Por otro lado, buen día, Nancy Pancho. Amanecer con su programa como el de Mario me llenan de energía.
1: ¿Cómo?
2: Amanecer con su programa como el de Mario me llenan de energía. Ajá. Y ánimo para enfrentar una jornada angustiante en estos tiempos de canibalismo neoliberal. Bien. Esto lo dice Marcelo desde Bernal. Hola, Pancho. Qué bueno escucharte. Dice, gracias por la buena onda. Besitos a vos, a Nancy. Soy Graciela desde Chacarita. Y cerramos con este mensaje. Buen día a todo el equipo. Dice, vamos que falta menos. Carlino de Pacheco. Y siguen llegando más mensajes al 11 7000 0750.

0: Bien, muchas gracias. Grisetti, decile a Beethoven que se vaya, que muchas gracias. Tiene un carácter el alemán. Bien, le recuerdo hasta aquí, leímos, recreamos la portada de Bae, Clarín y Crónica. Cada cual con su mambo. El cronista tapa a cuatro columnas, ponen shock en la City. ¿Qué pasó?
1: Epa, a ver.
0: Shock en la City. Eliminan una medida con la que las empresas evitaban el puesto al cheque. Mirá qué pícaras las empresas que están cerrando, ¿no? La Comisión Nacional de Valores prohibió a los agentes de liquidación, generalmente los integrantes de la CIA son agentes de liquidación. La Comisión Nacional de Valores prohibió a los agentes de liquidación y compensación una gestión de fondos sin impuestos que competía con los bancos. Se entiende poco, ¿no? La Comisión Nacional de Valores prohibió a los agentes de liquidación y compensación. ¿Usted tiene algún conocido que sea o un pariente que sea agente de liquidación y compensación?
1: La respuesta es no, Pancho.
0: Usted, Grisetti, tiene...
1: Nos mira con cara diciendo de qué me hablan, ¿no?
0: Sí, no tiene, ¿no? Yo tampoco tengo ningún, ni amigo ni pariente.
1: Nada.
0: Que nunca, en mi vida he conocido un agente de liquidación y compensación. Este debido eterno, ¿no? Debido. Dice, condenaron a José López y a los hermanos Schocklender, pero debido fue absuelto. La que le toquen no pueden hacer nada, sin embargo, lo siguen martirizando a debido. Bien, esa es la inentendible portada del cronista, a toda tapa. Shock en la City. Eliminan una medida con la que las empresas evitaban el impuesto al cheque. La Comisión Nacional de Valores prohibió a los agentes de liquidación y compensación. Atención, si nos están escuchando, nos escuchan muchas personas, algún agente de liquidación y compensación tienen prohibido la gestión de fondos sin impuestos que competía con los bancos. Esa no la tienen más, che. Y después tiene una chiquita, ¿no?, que desmorona cada vez más este gobierno y su culebrón de gestión. Dice, mercados agitados. Están así los mercados. Caen bonos y el riesgo país trepa tras la suba de tasas en Estados Unidos. Yo carpeteé alguna del aumento de la suba del riesgo país en alguna portada. Ya la vamos a volver a encontrar. Bien, esa fue portada del cronista. Nos queda parva de tapas. Hay agenda para hoy agitada, ¿no?
1: Así es, tenemos una agenda bastante extensa en este martes 15 de septiembre. Bueno, el gobierno va a estar presentando el proyecto de presupuesto 2027 en la Cámara de Diputados. Vence el plazo para que el Ejecutivo envíe el proyecto a diputados y, a diferencia de años anteriores, no habrá cadena nacional ni visita de Milei al recinto. Esto para tener en cuenta, dice, y todavía no hay cronograma de debate en la Cámara Baja, así que está como que solamente la fecha por ahora. La Comisión de Asuntos Constitucionales del Senado analiza la reforma electoral en una reunión informativa. A las 11 de la mañana, docentes universitarios dan clases públicas en Plaza de Mayo por la Ley de Financiamiento Universitario. Así es, desde las 11 hasta las 20 van a estar 13 decanos dando clases.
0: Es frío, ¿no? La plaza.
1: A las 11 de la mañana también conferencia de prensa del vocero presidencial, Adrián Rabier.
0: Ah, ¿qué va a decir?
1: Vamos a ver con qué nos sale esta vez.
0: ¿A qué hora?
1: A las 11 de la mañana. A las 13 horas, reunión de la mesa política también en Casa Rosada, y a las 14, las comisiones de finanzas y de defensa del consumidor de diputados tratan el endeudamiento familiar en una reunión informativa. Una jornada muy extensa en el día de hoy, en este martes 15 de septiembre.
2: Tranquilo, Pancho, tranquilo.

0: y 29. 12 grados una décima. La temperatura sigue clavada en ese número. Bien, Nación, tapa. Cuatro columnas. Sueños compartidos. Dos puntos. A 15 años del inicio de la causa, ningún acusado irá a prisión. El tribunal fijó penas inferiores a 3 años para José López, Fatala y los Schocklender. No dice que Devido fue absuelto, que es lo que consigna el cronista en portada. La Nación ni lo nombra. Los exfuncionarios José López y Abel Fatala y los hermanos Sergio y Pablo Schocklender recibieron penas de menos de 3 años de prisión y en suspenso por el delito de administración fraudulenta agravado en prejuicio del Estado por el manejo del programa Sueños Compartidos, un plan de construcción de viviendas sociales. Esa es la portada de Nación en su edición de hoy, martes 15 de septiembre de 2026. 5:31. Bien, momentos de zambullirnos en la discoteca del tumbado. Señor operador, todo suyo. Mamma mía, here
1: I go again, my. Bola despejada, qué día, luz negra, buen día a día, la discoteca del tumbado.
2: Hoy la vi. Fue casualidad.

0: 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Va, del tumbadito.
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0: Gracias, Grisetti. 5:35. La temperatura sigue en eso. Va, en realidad es la térmica, ¿no? 12 grados, una décima. Para hoy se espera una máxima de...
1: En el día de hoy tenemos una máxima, la temperatura actual, bueno, dijimos 12 grados, una décima. La mínima para hoy 10 grados y la máxima 18.
0: Bien. Bueno, tenemos páginas si tiene ganas.
1: Tenemos páginas, así es. Dice, ante el temor del fin de la humanidad por un accidente tecnológico, los CEOs de la CIA aceptan ser regulados.
0: Y el CEOs de la CIA.
1: Así es, de las IA, de la inteligencia artificial, aceptan ser regulados y el líder de Estados Unidos se opone. Por eso, página 12... titula, la trumenta perfecta, así la titula página 12, dice, Trump denunció una conspiración enfermiza a favor de China después de que los mismos responsables de las empresas de inteligencia artificial advirtieran sobre los peligros de su avance descontrolado que, como señaló la ONU, pone en riesgo todos los derechos humanos, incluidos el de la vida. El único control que necesita la inteligencia artificial es un presidente fuerte e inteligente, aseguró el republicano. Y por eso también la imagen de Donald Trump está en la portada de página 12. Voy a repetir nuevamente el título. Entonces, la trumenta, así lo titula página 12, la trumenta perfecta.
0: Muy bien. Bueno, eso fue el diario de la casa. Nos queda aún Diario Popular por despachar portada y el bonus, que es el suplemento futbolero de Clarín, que es Olé. Popular vuelve a los Shocklender y dice, fueron condenados los Shocklender por sueños compartidos. A horas de la prescripción de la causa, el tribunal oral absolvió al exministro Julio De Vido, el único que no pone que fue absuelto, Julio De Vido es Nación, ¿no? Los demás diarios que tocan este tema en portada, sí lo citan. A horas de la prescripción de la causa, el tribunal oral absolvió al exministro Julio De Vido, que le tiraron todas, y condenó al exsecretario de Obras Públicas, José López, al exsubsecretario Abel Fatala, y a los hermanos Sergio y Pablo Shocklender por el desvío de más de 206 millones de pesos destinados al plan de viviendas de la Fundación Madres de Plaza de Mayo. Igual no irán presos porque recibieron condenas inferiores a 3 años. Bien. Y por último, la portada de Olé, si no es River es Boca, si no es Boca es River, y hoy es Boca. Y dice, Boca tiene otra final, ahora en el Bravo Morumbí, que tan buenos recuerdos le trae. Debe defender el 1-0 de la ida contra el San Pablo, en una revancha áspera. 21:30, juego calentito. Bueno, esta vez no se desmadraron. Y hay foto de Paredes, dice, Paredes sonríe en Brasil, va en busca de la semi. Bien. Lo que no vi todavía en ninguna portada, o si lo vi está muy minorizado, es los Juegos Suramericanos en Santa Fe.
1: Es verdad.
0: Las Leonas le ganaron a Paraguay 14-0. Y los Leones le ganaron a Perú 22-0. Tengo una amiga que juega hockey, sí, y me tiene informado. Qué paliza, ¿no?
1: Qué paliza y qué bien que está Argentina, ¿no? Con varias medallas.
0: Sí.
1: Vamos a estar repasando cómo viene el medallero de los Juegos Suramericanos tras la segunda jornada, me parece que es ya.
0: Sí, yo vi el triunfo de oro de,
1: sí,
0: la esgrimista Isabel Ditela. Se quedó con el oro en esgrima. Lo vi, pude verlo. Pero el resto vi muy poco.
1: A mí me gusta mucho la gimnasia artística. Qué bien Argentina. Uh-huh. La verdad que ayer fueron un lujo, igual que patín. Ayer hubo mucho patín y muy bien ubicado.
0: Ahora
1: Argentina.
0: Digo, sí, pregunto nada más. La gimnasia artística,
1: sí,
0: ¿se puede entender como farmear aura?
1: Sí, me parece que es un nivel superior, pero bueno.
0: Es superior.
1: Claro, digamos que sería como más profesional.
0: Es igual, el top del farmear.
1: Claro,
0: aura.
1: Ahí está. Bueno. El otro es un calentar motores.
0: Bien, usted no vaya que lo estafen a otra radio. Quédese aquí. Nosotros estamos fuertemente entrenados para esto. Y andamos midiendo bien, che. Andamos midiendo bien.

0: 5:42 de la mañana, Pancho, tenemos muchos mensajes, pero también tenemos un choque entre un auto y una moto y hay un corte total en Figueroa, el corte ahí Salguero, para tener en cuenta aquellos que andan por esa zona. Y bueno, y también tenemos mensajes en el 11.
1: Está cortado Libertador y Salguero.
0: Figueroa al corta y Salguero.
1: Figueroa al corta,
0: sí,
1: perdón.
0: Sí, un dato para tener en cuenta. Y bueno, nos vamos con los mensajes. Un abrazo grande, compañeros, dice: este régimen infame trajo desgracia, pobreza y entrega. Gracias por decir la verdad, dice José desde Córdoba. Pancho dice: llevemos a la bomba tucumana a Malvinas. Bueno, no sé quién dice eso, no deja su nombre.
1: ¿Qué dice?
0: Llevemos a la bomba tucumana a Malvinas, dice. Bueno, ¿quién más tenemos acá? Miguel también dice: Nancy y Pancho, queridos adictivos. Bueno, muchas gracias a él por el mensaje. Buen día, mi querido Pancho, son mi compañía cada mañana. Soy Oscar Valdés. Buen día, soy Roberto desde La Boca. Dice: me indigna más la gente que vota a este tipo que al mismo tipo. Dice: abrazo a todos. Bueno, gracias a él. Andrés también, un abrazo que nos escribe. Rodo de Villa Crespo dice: hola, Pancho, el Jabo no va a la Rosada para no bañarse. Dice: bueno, buen día, mis amigos. Hablando de cheques, las aseguradoras cuando te pagan, cuando te malpagan, dice, un siniestro, te cruzan el cheque para que encima dejes plata de tu desgracia en el banco, dice Rubén desde González Catán. Buenos días, dice Santiago desde Bernal Oeste. Y siguen llegando más mensajes al 11 7000 0750.

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0: 6 menos cuarto de este martes 15 de septiembre de 2026, en 5:45. Vio que en el resto de Latinoamérica no se usa el y cuarto, el menos cuarto. 5:45, entonces, la temperatura está ahí inmodificable, 12:1. Les recuerdo, consorcistas de este edificio informativo, que la portada de Clarín tiene como título más relevante: logran que la inteligencia artificial lea la mente y la muestre en imágenes.
1: ¡Epa! Hay que cuidarse.
0: La foto es del Papa.
1: Sí.
0: Soplando velita de cumpleaños. Dice, el Papa fue agasajado ayer por su cumpleaños número 71. El Papa cumplió años y aumentó el sueldo de los cardenales. Mira, un Papa peronista. León XIV eliminó ayer, día en el que cumplió 71 años, los recortes económicos aplicados en 2021 por el Papa Francisco para hacer frente a la pandemia. Justificadamente esa reducción, ¿no?, por el Papa Francisco, para hacer frente a la pandemia, que consistían en la reducción de sueldos de cardenales de la curia y de altos cargos del Vaticano. El documento papal, dice Clarín, señala que esas medidas pueden considerarse superadas y que las instituciones de la Santa Sede continuarán con su compromiso de garantizar la sostenibilidad económica. Sería bueno que lo escuchara Peluca esto, ¿no? Continuarán con su compromiso de garantizar la sostenibilidad económica. Bueno, este tema, los ingleses están pasando por un periodo complicado, ¿no? Separatismo, titula Clarín. Y dice, Gales, Escocia e Irlanda del Norte reclaman independizarse del Reino Unido. El resto de Irlanda, que es la parte más grande de Irlanda,
1: sí,
0: ya está independizado hace rato. El resto de Irlanda, que es la parte más grande de Irlanda,
1: sí,
0: ya está independizado hace rato y tiene el PDI, creo,

0: El reclamo surge tras el apoyo de Donald Trump a una Irlanda unida en su visita a Dublín. Pero el planteo requiere la aprobación del primer ministro británico, que ya había manifestado su rechazo. Está complicado el premier británico. Atención con esta. Para competir con importados, ya es cambiar de gobierno. Para competir con importados, pactan con Smata un banco de horas. La francesa Renault negoció con el gremio un mecanismo de compensación que consiste en evitar suspensiones cuando cae la demanda y sobrecostos cuando hay que producir en horarios por fuera del convenio. De esta forma, la fábrica de Renault, que producirá una pickup, asegura que gana competitividad. Huele a chamullo del medio esto, ¿no? Bien, condenan a López y a los Joglender por corrupción en sueños compartidos. Tampoco cita Clarín que Julio De Vido fue absuelto. Y las últimas tres cortitas. Esta tuvo mucho revuelo en la tele. Afirman que es falso que vaya más gente al teatro. Que estuvo mucho agite ayer en la televisión argentina.
1: Claro, por una publicación del presidente Milei sobre imagen, claro, sí, sobre sí. Una imagen en un día sábado en la calle Corrientes, que está, bueno, estaba convocada. ¿Cómo está convocada todos los sábados desde hace muchísimos años, desde que es peatonal? Eso no significa lo que él quiere traducir en su mensaje, que está todo bien, que la gente sale, que la gente puede gastar. Eso es, o sea, no, bueno, no es real.
0: Le salió al cruce Rottenberg.
1: Claro.
0: Afirma que es falso que vaya más gente al teatro. Durante el fin de semana, el funcionario de comunicación digital del gobierno, Santiago Oría, publicó imágenes de un teatro para argumentar que es falso que no haya consumo. Pero quien salió al cruce fue el productor Carlos Rottenberg, quien aseguró que es solo una foto, no la película. Y señaló que desde 2023, cuando asumió Javier Milei, cayó la cantidad de espectadores cada año entre el 12 y el 16%. No es que solamente cae la cantidad de espectadores. También cae la cantidad de lectores. Las librerías no están vendiendo nada. Al menos yo tengo un par de amigos libreros que están por colapsar, porque los libros tampoco se venden, ¿eh? No es solamente que la gente no va al teatro. Bien, las dos últimas de Clarín, 5:53. Otra polémica tras un partido. Federico Beligoy salió a rechazar las críticas contra el arbitraje en Atlético River. Y no dice más que eso. Federico Beligoy salió a rechazar las críticas contra el arbitraje en Atlético River, que fue el partido de este sábado, Atlético Tucumán River. Y la última de Clarín Etapa dice: Vojvoda por ahora sigue. Fue respaldado por Milito y seguirá al frente de Racing, que juega el viernes. Hasta aquí la portada completa de Diario Clarín.

0: 5:54 de la mañana y nos vamos con la tapa de Página 12.
1: Perfecto.
0: Uno de los títulos dice: los números de la realidad. A contramano del discurso oficial, un estudio privado muestra que la pobreza volvió a subir. Por otro lado, el consumo sigue en baja. La demanda interna cayó por noveno mes consecutivo. Y siguiendo con esta etapa, un nuevo Pellicott. Un británico drogó y violó a su mujer por 20 años.
1: Hay ¿cómo, otros... cómo, cómo?
0: Sí, un británico drogó y violó a su mujer por 20 años. Hay otros 13 acusados por los abusos. Y la vejez tiene que ser un desafío. Pacho O'Donnell habla de su último libro, El arte de envejecer con coraje y dignidad, que pone la lupa en los estereotipos creados sobre esa etapa de la vida. Y cerramos con este título: el Reino Desunido de Gran Bretaña. Los líderes de Escocia, Gales e Irlanda del Norte firmaron un memorando para iniciar el proceso hacia su independencia. ¿Qué puede pasar? El impacto en el tema Malvinas. Bueno, todo eso se analiza en esta nota de Marcelo Justo, El Reino Desunido de Gran Bretaña. Y con esto completamos la tapa de Página 12.

0: Gracias, Grisetti. Portada de Crónica. Inteligencia para el mal. Estafas virtuales cada vez más sofisticadas. Repetimos esta portada. Las modalidades de fraude evolucionaron desde los mensajes genéricos hasta engaños personalizados que aprovechan datos personales y herramientas de la inteligencia artificial. En la Argentina, las denuncias por delitos informáticos aumentan a un ritmo del 20% anual. El truco de la contraseña familiar para evitar disgustos. Y también está esto que anunciamos en la apertura de las tapas de hoy. Gran Bretaña renovará su flota militar en Malvinas. La actualización de los cazas Typhoon desplegados en el archipiélago fue confirmada en el Parlamento británico. En tanto, Milei avanza con sanciones a petroleras y apela a Donald Trump para presionar a Londres por la soberanía de las islas. Denuncian por contrabando a pesqueras que operan en el Atlántico Sur bajo licencias inglesas. Esa es la marca de los aviones que se vienen. Ya no hay Magic Harrier, ahora hay cazas Typhoon. Ese es el nombre, con doble O, Typhoon. Bien, transformación del sistema financiero. Mirá vos, como Frankenstein que se transforma. La actividad en las casas de cambio bajó 40%. ¿Cómo? Se acabó esa guita que les venía redulce, ¿no? Las casas de cambio. Los reyes del blue. No del blues, del blue. ¿Está bien, Lamas?
1: Y estoy como estoy. Por este frío, las consecuencias ahí están.
0: Pobre Lamas. Bueno, transformación del sistema financiero. La actividad de las casas de cambio bajó 40% y se multiplicaron las billeteras digitales y los endeudados, ¿no? 6 millones de personas con su correspondiente cuerpo y su correspondiente alma, ¿no? ¡Qué de deudores! Che. El consumo de carne, ninguna buena hay, ¿eh? La única buena es esta de Las Leonas y Platense, que va por lasaña Platense. Bien, ya llegaremos a ello. El consumo de carne cayó 9,5 interanual en agosto. El consumo de carne. ¿Terminaremos todos veganos, che?
1: No es barato tampoco ser vegano, Pancho.
0: No, es carísimo ser vegano.
1: Así que no sería por ahí el tema.
0: Es carísimo ser vegano. No caro, carísimo. Pero bueno, K1 es K1 y K4 es K4. El consumo de carne cayó 9,5 interanual en agosto, ya hay que irse. Boca visita San Pablo en busca de las semifinales, estos 21-30. Y después por Libertadores, Platense va por la hazaña ante Fluminense, pero no dice la hora. La hora es que nosotros tenemos que tirar, volvemos mañana, la hora de siempre, en el canal que usted conoce. Y chau che, mañana día trágico, ¿eh? 16 de septiembre aparecía en la historia argentina la página negra de la revolución fusiladora. Grisetti, gracias. Audiencia de las tapas, muchísimas gracias por escucharnos. Chau che y hasta mañana.

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0: Muy buenos días a todos, señoras y señores. Acá estamos de este lado de la radio hasta las 9 horas. Así que arrancamos con todo, ¿eh? Ya estamos a 15 de septiembre. Nadie se puede quejar. Es la última, la recta final para terminar este año. Vamos para adelante. Creo que va a ser una gran jornada. La semana que viene ya estamos casi en verano con 26 grados de temperatura. Está lindo. El fin de semana en Córdoba hubo máximas de un grado. Y la semana que viene, va ahora, el domingo va a haber 30 grados más o menos. Así que imagínate cómo se tiene que aclimatar el cuerpo, digamos, ¿no?
1: Aparte, el verano va a estar...
0: El verano va a estar picante. Me dijeron que va a estar picante en serio. Pero bueno, ahí estamos. Está nada peor que Milei, señores. Gran Bretaña renovará su flota militar en Malvinas. Esto dice Crónica. Bueno, qué linda noticia. Inteligencia para el mal. Estafas virtuales cada vez más sofisticadas. El Senado retoma hoy el debate para la reforma laboral. Boca visita San Pablo en busca de las semifinales. Y la actividad en las casas de cambio bajó 40% y se multiplicaron las billeteras digitales. El Clarín dice: gran polémica por la IA. Trump no quiere límites y China teme por el partido único. Gales, Escocia e Irlanda del Norte reclaman independizarse del Reino Unido para competir con importados. Pactan con Esmata un banco de horas. Condenan a López y a los Schocklender por corrupción. Además, el Papa cumplió años y aumentó el sueldo a los cardenales. ¿Hay algún cardenal acá o no? No. En la radio no hay nadie. Bueno, entonces no hay aumento, muchachos. Creí que era una buena para alguno, pero solo los cardenales. ¿Estamos? Bueno, va de negocios. Es el siguiente. Hace un capitalismo nacional, dice el va de negocios. Mirá, boche. Bueno, ¿y quién escribe? ¿Moreno esto? Está raro, ¿no?
1: Moreno escribe para Bae.
0: Claro, sí, ¿sí? Es para Bae, claro, así un capitalismo nacional. No, pero digo por ahí que eso se le puso el título Moreno. El Banco Central redujo el ritmo de compra y registra el menor promedio diario del 2026. Mira y cierra la puerta a cambios y dice que el rumbo no es negociable. Bueno, vea la pared, presidente, porque me parece que se está por chocar. Tenga cuidado. El riesgo país no cede, cerró en 490 puntos. Y el gobierno de Kicillof le reclama a la nación una deuda de 19 billones de pesos. El cronista, shock en la City, eliminan una medida con la que las empresas evitaban el impuesto al cheque. Caen bonos y el riesgo país trepa a 490 puntos. Milei alineó el discurso oficialista para avanzar con el presupuesto. Somos resultados, dijo el presidente. La Nación, sueños compartidos, a 15 años del inicio de la causa, ningún acusado irá a prisión. Caputo envía hoy al Congreso el proyecto de presupuesto. Y además, Reino Unido, inédito desafío al poder británico. Me parece que es un gran momento para aprovechar. Bueno, el Popular finalmente dice allanaron elegante en una causa por amenazas. El consumo privado sigue cayendo. En agosto bajó el 0,6% pese a Gordy Burger. ¿Está claro? Fueron condenados los Schocklender y sueños compartidos. Boca juega en Brasil por un lugar en las semifinales de la Copa. Todos los temas principales de todos los diarios. Y ahora arrancamos con los audios. Vamos a empezar a escucharlo a Luis Barrio Nuevo, audio número 10, Emma. Dice lo siguiente: cerraron 5.000 locales gastronómicos, nada cambió y todo cayó. Bueno, Luis, usted puso mucha plata, ¿no?, para esto, ¿tá? Con onda, pero estuvo atrás del proyecto, digamos. Después hay que ver a dónde uno apuesta y dónde pone la plata. Pero más o menos, usted debe haber sabido lo que iba a pasar. A ver, lo escuchamos.
2: Turismo, gastronomía, claro. En general. Vos tenés, por ejemplo, del mediado del año pasado a agosto, 5.000 establecimientos cerrados. 5.000 establecimientos gastronómicos de agosto del año pasado a ahora. Un año. ¿Sabés cuánto significa? 82.000 puestos de trabajo. 82.000. Hoy, yo estoy recaudando, escuchá, ponerle 20.000 millones y el sistema de lo que tiene que ver con el costo de la salud, el medicamento, estoy gastando 4.000 millones más porque nada cambió. O sea, al contrario, se aumentó. Entonces, vos no tenés trabajo, no hay reactivación. El trabajo negro, que lo poco que hay. Y la recaudación me cayó a mí el 35%.
0: Bueno, ahí vamos tranquilos y ahora se pone un poco más dura la cosa y el tipo empieza a hablar en los términos que siempre habló Luis Barrio Nuevo. La verdad que siempre es claro, Barrio Nuevo para hablar es claro, después para actuar es un tanto más sofisticado, si se quiere. Mira lo que decía.
2: hoy el gobierno, no sé si es como los chicos, con el perdón de los chicos, porque estos son todos adultos, o son inconscientes, o se hacen lo boludo, pero el sistema está retrotrayéndonos a la época, al año 90. Todos los gremios estaban en convocatoria. Las obras sociales fundidas. ¿Por qué? Porque sacaron la guita, la plata del sindicato para poner a la obra social para la salud, con lo cual se llevó puesto a los dos. Por eso cuando me encargo yo de normalizar todo ese sistema, apenas llego en un año, lo normalicé. Hoy, por eso te digo el peligro. Yo soy de los que hay que darle, o resuelven el problema, que se la lleve Mario Lugones, el ministro. Acá tenés la llave, manejá vos la obra social de gastronómica. Y cada obra social tiene que darle la llave, manejá vos la salud. El negocio que hay de los laboratorios y la droguería es sideral. Nos están fundiendo. Cada droga, 30.000, 40.000, 50.000. Y si vos no la pusiste, amparo, embargo. Estamos en una crisis, te diría, terminal de la salud. Terminal, muy mal. ¿Eso qué trae aparejado? El bajo salario. Los salarios que son bajos, con lo cual el sistema tiende a quebrarse.
0: Bueno, y en el medio de todo esto habló la señora Patricia Bullrich. Qué manera de decir pelotudeces esta vieja, muchachos. La verdad que es impresionante. Esta mujer, hay que sacarle la fafafa. Ya no sé si es vino solamente, ¿eh? Sinceramente, las cosas que dice esta señora, realmente es para ir a buscarla. Pero viste, cuando vas a la casa, saltan hasta los peronistas y la defienden. Entonces no pueden ni tocarla. A esta señora no le puede decir absolutamente nada. Vas a saber por qué. Vas a saber por qué. Nadie le puede decir nada. Si será sus ingresos a la embajada y tienen miedo todos los dirigentes y los muchachos de la justicia de no poder ir más a Disney. Capaz que le sacan la visa y no pueden entrar más a Estados Unidos. ¡Uy, qué horror! ¡Qué horror! No se van a poder comprar el Dior en Miami, los hijos de puta.

0: Pero bueno, hay que seguir bancando a esta vieja, es increíble. Miren lo que dijo ahora, vamos.
1: Los procesos de estabilización son procesos muy difíciles, donde de golpe el dolor del proceso de estabilización genera un miedo social. Es decir, ¿pasamos este dolor? ¿Somos capaces de pasarlo? ¿Podemos aguantar el dolor que significa, es decir, cambios tan profundos, la apertura de la economía, la generación de un tipo de sociedad que vive mucho más libre? Y no digo que esto no sea un proceso doloroso. Es un proceso doloroso, donde uno tiene que hacer un equilibrio entre el dolor del proceso y la realidad de una economía que, si se mantenía como estaba, cada día producía un país más pobre y más pobre.
0: Sí, yo no sé si es pastilla o es Paco, pero digamos, básicamente va a ser difícil determinarlo. De todas maneras, es una mujer muy mala. Realmente es una señora que no está bien de la cabeza, o sí, pero con tal de afanar y mantenerse donde está, cosa que le pasa a muchos dirigentes, dicen estas cosas en función de sus patrones. Carlos Rottenberg salió a hablar, dice, nos estamos manteniendo entre un 12 y un 16% menos de espectadores que en el año 2023, pero para la señora no, es un dolor que hay que transitar. ¿Y hasta dónde es el dolor, señora? A ver, cuénteme, ¿hasta dónde? Acá el único dolor es usted, cuando usted habla genera dolor. A mí me lo huevo, a otro le genera dolor en el corazón y a otro en la cabeza, pero a mí me lo huevo. Carlos Rottenberg hablaba de cómo es la caída en el teatro.
2: Año 24, 25 y 26, parejo en espectadores, cifras oficiales de la Asociación de Empresarios. Fundamentalmente lo atribuimos en este 26 porque al no haber televisión ficción en la televisión abierta, se da una linda coyuntura en el sentido que todos los popes de la actividad están haciendo teatro al mismo tiempo. Y por otro lado, si lo comparamos con el 23, que sería para poder, digamos, hablar de cambio de gobierno, todo el año nos estamos manteniendo, tanto el 24, 25, 526, entre un 12 y un 16% menos que en el 23. Este es un dato oficial de ADEP y surge con lógica, porque pensemos que en el 23, por el tipo de cambio, teníamos una porción de turismo, sobre todo de países extranjeros, que ahora no tenemos.
0: Bueno, ahora vamos a escuchar a Federico. No, Federico Domínguez no. Vamos a ir por Gladys la Bomba Tucumana. Federico Domínguez supuestamente es un economista libertario, pero estoy cansado de escuchar justificaciones y gente que supuestamente se ampara detrás de un título pedorro que lo hace cualquiera para decir barbaridades y justificar estas medidas que realmente son las que... El resultado, por lo menos, es lo que te cuenta Rottenberg y en este caso particular Gladys la Bomba Tucumana.
3: Hoy en día comerse dos empanadas es un lujo, ¿entendés? Entonces como que me está costando muchísimo mantenerlo y estoy cansada, estoy agotada, prefiero, qué sé yo, cerrarlo y no estar sufriendo, porque además yo soy una mujer que de trabajo, que yo nunca me metí en un crédito, nunca pedí plata, pero con respecto al negocio, sí, es muy probable, casi seguro que lo voy a cerrar, porque sí. Estoy renegando mucho, me está afectando a mí, como en mis estados de ánimo.
0: Bueno, y una mujer que siempre ha repartido felicidad, la bomba, sin ningún lugar a dudas. Pero bueno, en el medio de esa felicidad que repartía antes, ya no lo hace. Vamos a escuchar a Pablo Lauda, que es presidente de Medias Estilo, una media recontra reconocidas en el país, pero parece que se van a dejar de fabricar. Vamos.
4: Y nosotros teníamos más o menos 120 personas, pero tenemos 80. Y vamos, todos los años la persona que se va no se reemplaza, por lo general, salvo que sea un puesto muy, muy crítico, sí. Esperando a ver si aumenta el consumo, que pareciera que no hay ninguna señal de que va a aumentar el consumo. No hay baja de impuestos, no hay nada de ayuda para la pyme, ¿no? Básicamente. Y no, en teoría no bajó nada. No se ha bajado nada en ingresos brutos, han puesto el cheque, seguimos, y bueno, competimos, cuesta mucho competir con todos los impuestos que hay, ¿no? Porque por ahí las máquinas son las mismas que hay en China, la tecnología están bastante, las fábricas están bastante tecnificadas, pero es muy difícil.
0: 6 de la mañana, 18 minutos, te vamos a actualizar todo para que salga de tu casa. Juli, ¿cómo va?
5: Hola, Tommy, buen día para todos y todas los que están escuchando del otro lado. 11 grados tenemos ahora, es un clima, la verdad, muy, muy agradable por lo que veníamos teniendo. El cielo está despejado, la máxima va a ser de 18 grados, así que probablemente esa camperita que se lleven hoy la van a tener que dejar de usar en algún momento. Así que está soleado, no va a haber ningún tipo de nubes por lo que se ve, la humedad es del 71%, así que hoy es un día un lindo día, muy agradable, Tommy.
0: Sí, señora.
5: Importante, ya nuestro teléfono está funcionando. Acá nos dice que se están preparando los primeros amargos. Tomás y equipo, saludos, nos manda Jorge. Así que ya directamente abrimos nuestras líneas de contacto. 11-7000-0750. Nos podés mandar tu mensaje. Ya están llegando audios, así que vamos, los chicos los van a ir chequeando. Vamos, están llegando audios, están llegando mensajes. Así que se están poniendo la gorra. Bueno.
0: Y que se pongan las pilas.
5: Claro,
0: se pongan la gorra y vos ponete la pila.
5: Y acá sí que.
0: ¿Soboludo, qué te pasa?
5: Ya Tomás, la gente se está quejando de que iniciamos el día con Patricia Bullrich.
0: ¿Por qué?
5: Y dice, uy, la Bullrich, a mí me duele todo. Claro, y sí.
0: A mí me lo huevo. Es complicado, es una señora complicada. Ya da mucha bronca, ¿eh?
5: Es una señora complicada.
0: Vamos a escucharlo a Federico Domínguez, que es economista libertario. Economista libertario. Chicos, estudien economía, que está muy fácil la carrera.
5: Es fácil, es fácil.
0: No sé si es cara o barata, no, pero fácil. Mira, hasta este boludo lo puede hacer. Dale.
6: Espectacular que crezca el agro, la industria, la minería, la inteligencia artificial. Para cuando vos ves que según INDEC cae un 5% a la construcción, que es laburo para un montón de gente y la industria, tenés que prender alguna alarmita amarilla y decir, che,
7: déjame comentar algo sobre ese dato. Sobre el dato de construcción y de industria. Primero, en el caso de la construcción, tuviste el niño más fuerte de la historia y fue uno de los julios más.
8: No, fuertes. Eso hacía Alberto.
7: No, pero te explico, junio. En junio la construcción creció 4% interanual y la industria 2% interanual. La caída tan fuerte de un mes al otro tiene explicación por factores estacionales. Si esa tendencia se sostiene de forma sistemática, ahí podemos hablar de una caída. Pero tuviste 3 días donde jugó la selección argentina en la semana. Un día que iba a ser asueto y que finalmente no lo fue. La cuestión climática, un aumento muy fuerte del costo de la energía por las importaciones de gas licuado en el invierno. Entonces,
0: a mí me lo huevo. Caída de la industria, la construcción por el mundial, señores. Ahí está, la mejor explicación que he escuchado en los últimos 100 años. Vamos a Gaby Mazzaro para no calentarnos. Vamos a Gaby Mazzaro. Ya están llegando mensajes de audio, ¿eh? Gracias a toda la gente que manda. Ya Facundo los va a ir editando, aguántenos. Denle tiempo, en 2 horas van a empezar a salir. Pero voy con Gaby Mazzaro, ¿Qué hace Gaby? ¿Cómo estás?
9: ¿Cómo andás, Tomás? Buen día a toda la audiencia. Bueno, yo te voy a traer noticias un poquito mejores, van a hablar del tránsito, de la circulación, etcétera. Vamos a comenzar con un accidente que ocurrió hace minutos nada más en Salguero y Figueroa Alcorta, entre un auto y una moto. Sería un incidente menor, pero está trabajando la policía porque el conductor del auto se niega a bajarse del rodado y el motociclista, como estuvo herido y tuvo que ser trasladado, naturalmente interviene la policía, se cortó el tránsito parcialmente Salguero y Figueroa Alcorta, lo vamos a ampliar. Mientras tanto, está reducida Lugones en el empalme con la General Paz, tal como ocurrió ayer. Hay obras de Metrogas, están trabajando y esto va a continuar durante todo el día. Reducen 3 carriles y ya se genera demora, ¿eh? Todavía no empezó la hora pico, así que a considerarlo, una General Paz que está justamente con demora entre Richieri y Emilio Castro y luego, naturalmente, para entrar en Lugones. El acceso este está cargado desde el Camino del Buen Aire hasta la ciudad, sin registro de incidentes. Viene fluida la circulación en la autopista La Plata-Buenos Aires y los servicios están bien. No tenemos ni demoras ni cancelaciones con los trenes y los subtes a esta hora, así que 6:30 casi de la mañana, este es el panorama, Tomás.
0: Abrazo grande, señor Gabriel. Abrazo, muchísimas gracias. Juli, estamos con vos, dale.
5: Sí, tenemos mensajes, Tommy, ya.
0: Vamos con todo.
5: Mirá qué lindo acá. Los oyentes siempre te van a pegar un palito acá. Dice, mira, el pana de Catán. Dice, buen día, mis amigos. Muy bien, Tomás, arrancaste con todo. Hoy viniste despierto. Dicen, vamos todavía.
0: No dormí nada. Al contrario, cuando no duermo vengo caliente.
5: ¿Estás pasado de rosca?
0: Sí.
5: Claro, te sobregirás.
0: Sí.
5: Te felicitan también por el programa de ayer.
0: No, pero si me felicita el pana de Catán es...
5: No, otro.
0: Ah.
5: Te dicen felicitaciones por el programa de ayer.
0: Cada vez como si te felicitaran los monos. Sí, el mon chicantero. ¿No? Sí. 11-7000-0750. Seguimos escuchando, dale.
10: Así te quiero escuchar, cordobés querido. A estos delincuentes hay que ir con los tapones bien de punta, no que perdonarles una. Bien picante tiene que ser. Así te quiero escuchar, Gustavo de Merlo.
0: Bueno, ahí estamos, ¿eh? La gente que se va despertando en este martes 15 de septiembre. Che, ayer mostramos cuánta guita se está gastando Milei en comprar carne de primera calidad para el
5: Isurano. La Rosada, ¿no? ¿Es para la Rosada?
0: Fue Leboso, sí, para la Rosada. Pero sabes que lo vamos a llevar hoy también a Crónica para que todos se den cuenta que te hacen cagar de hambre, te hacen comer menos carne, se vende menos carne, de hecho.
5: Sí.
0: Pero los flacos se eligen la mejor carne del país, premium. Se compran 3 toneladas de carne. se gastan 500 millones de pesos en nada.
5: Y todo eso, es para la, el ejecutivo, digamos, él y la hermana. Sí, presidente, claro, claro. Secretaria General de la Presidencia. Y
0: Olivos, sí, Olivos. Olivos
5: también.
0: Sí.
5: Claro. Olivos. Buenos cortes, me imagino, no deben comprar un
0: No.
5: Una picaña.
0: Es todo corte premium, lomos. Pero además revisado. Yo lo que te dije, posta, es no está mal el precio que dije. Es ese precio que se paga en Capital Federal, en grandes circuitos de Capital Federal. No es que nos cagaron. El lomo es impagable. El lomo no se puede comer. Es una carne magra que se pide Milei, pero el lomo de novillo está a 45 mil pesos el kilo de lomo de novillo. De lo no, que compra no, este, mira. Por lo menos. Yo no sé, yo calculo que habrá una sobrefacturación y no creo realmente que haya entrado esa cantidad de carne, porque no sé si hay lugar para almacenar.
5: Claro, tanta compra. Cantidad.
0: Sí, me parece una locura.
5: Y además no debe ser la única carne que comen, debe haber también ahí unos salmones, me imagino.
0: Ahí también lo mostramos. Sí, uh-huh. Hay abadejo, claro. Hay de todo. Es una cosa...
5: Pero una guasada. Nada,
0: eso.
5: ¿Mm? Una guasada de comida.
0: ¿Qué está circulando por redes? ¿Cuál crees que es el eje central de redes? Aparte que ayer lo vi muy instalado a lo del tema Sturzenegger, que no puede caminar por un incendio.
5: Lo de Sturzenegger, que no lo dejan caminar. No. Bueno, es que les va a terminar pasando eso. El tema es que Sturzenegger no puede caminar por la calle... A ver, cada tanto se reflotan. Es cuando empiezan a circular estos videos de no van a poder caminar por la calle porque la agarran una vez a Sturzenegger. Sí. Se reflota siempre ese video, ¿se acuerdan? En el 2001 de Bullrich cuando le tiran huevos.
0: Sí.
5: Bueno, y Bullrich sigue estando donde está. O sea
0: y
5: que
0: Sturzenegger también. Sturzenegger también. Echado. Nosotros ayer
5: claro, Sturzenegger ya fue despedido.
0: Un interviniente me mandó al mail. Se ve que él laburaba en el mismo lugar. ¿Cómo lo echaron ellos en aquel momento? Le decían, te quedan 90 días. Ni 90 días le quedaban. O sea, los tipos están hace mucho tiempo. En este caso particular, cuando lo increpan en el Unicenter, que yo coincido, va la mujer es una mujer de la Embajada Británica en Argentina.
5: La del curso.
0: Claro, es la que se para, la que le dice, che, para que está con niños,
5: sí.
0: Le dice. Tiene razón.
5: Yo coincido en eso.
0: Sí, tiene
5: razón. Están los hijos y los niños, hay que parar.
0: No, porque aparte no solamente estaban los hijos, había niños de otros padres que salían del cine. Fue medio violento en ese sentido, pero yo creo que está bien.
5: Pero a la vez, la gente está cansada.
0: No, pero sin puteada. Bueno, puedes decir cosas, no está mal.
5: No.
0: Puedes decir lo que se te cante la bola, menos insultarlo de esa manera violenta, porque había niños. Por ahí le haces pasar lo mismo, un mal momento, pero con respeto sobre todo a los niños que estaban dando vuelta. Bueno, Jaime Durán Barba también habló ayer, señores. Es un momento de entusiasmo, dice... Y después la gente dice, me quedo sin empleo. Está raro, Jaime. Vamos, dale.
8: Milei estaba en un momento de caída. Era claro, todas las encuestas lo decían. Y creo que fue, desde el punto de vista profesional de la comunicación política, una jugada hábil resucitar esto, con lo cual logra inmediatamente una adhesión. Pero hay que tener cuidado, porque esas adhesiones no duran. A eso me refería cuando decía, son intensas y breves. Es un momentito de entusiasmo, claro. Y después la gente dice, me estoy quedando sin empleo. Y entonces la maniobra del político se deshace fácilmente.
0: Ahí estaba Jaime Durán Barba. Ya seguimos escuchando más audios de quienes ayer dieron definiciones políticas desde algún lugar de la política, del sindicalismo, del espectáculo, etcétera. Pero ahora escuchamos a nuestros oyentes. Vamos.
11: Buen día, cordobés. AM750, Juan Pablo, acá de Bahía Blanca. La verdad que despertarme escuchando ese audio de Patricia Bullrich es como tomar grapa en ayuna, más o menos. Pero no un vasito, es como tomarme un litro de grapa en ayuna. Me da un ataque al hígado. La verdad que menos mal que esta noche me voy a tomar un bondi acá en Bahía Blanca y me voy a comer una hamburguesa gorda y me voy a hacer cola. Mañana voy a estar haciendo cola ahí en Gordis. Un abrazo, cordobés.
0: ¿Gordis Burger puede ser? Ah, está en pícaro. Pasante por la radio. Así te hacemos bajar esa hamburguesa que te vas a morfar. Pasante por la radio. Acá te va a esperar nuestro productor, porque yo a esa hora no estoy. Pero te va a hacer cagar nuestro productor. Hacete el pícaro, dale.
5: Acá nos dicen, buen día. Acá nos dicen que extrañan a Analía.
0: Sí.
5: Así que se la extraña Analía, dicen
0: mañana
5: acá.
0: Mañana vuelve, Analía.
5: Mañana vuelve. Sí. Y nos dicen, gracias por decir lo que nosotros pensamos respecto a la vieja charlatana de Bullrich, nos dice Graciela de Rosario.
0: Bien.
5: Acá nos dicen, mira, acá ya lo bautizaron a Bardán.
0: A Bardán.
5: Al corresponsal de guerra, le dicen, el armenio. Tomera.
0: Sí, como nuestro Nelson Castro.
5: Es nuestro Nelson. Va a la guerra.
0: Mañana llega a Ucrania y sale de Ucrania a esta hora, más o menos.
5: Con un casco, ¿ya le mandamos el casco?
0: Sí. No hace falta.
5: Pues sin casco así.
0: Se la banca. Aparte un dron te pega y no te hace... Me dicen que no te hacen nada un dron. Bueno, seguimos escuchando los mensajes de la gente. Dale, 11-7000-0750. ¿Qué nos dicen? Vamos.
12: Hola, Tomás. Buen día. Horacio de Bursaco. Burricón de la Rúa bajó el 13%. Jubilaciones, salarios de toda la fuerza de seguridad y los militares, todo lo que pertenecía al Estado, docentes, porque dijo que era necesario, como lo que acabas de pasar recién de ella. El país explotó y se escapó junto con de la Rúa. País fundido, un montón de muertos, matando gente indiscriminadamente en la calle. Eso es Burri. Y la última, con Macri, Nahuel Maldonado, el intento de homicidio a Cristina, que no se investiga. Bueno, esperemos que esto cambie y que aprendamos a votar. Tengan un lindo día.
0: Bueno, ahí estamos, 6 de la mañana, 29 minutos, hay mucha gente ya levantada a esta hora. Está raro, es un martes con mucha actividad por lo que veo, ¿no?
5: Están muy arriba. Gente. Sí.
0: Sí.
5: Sí, se ve que quedaron, están en la misma, que vos también estás muy arriba.
0: No, pero hago el esfuerzo. ¿Está Bardán?
5: Nuestro corresponsal.
0: Bueno, ¿cómo anda Nelson Castro? Buenos días.
13: ¿Cómo estás, Tomás? ¿Todo bien al equipo? ¿Cómo están? Los saludos de acá, desde Rusia, desde los Urales.
0: Ahí está. Nuestro Papa acaba de saludarnos a todos. Estamos todos arrodillados. Le falta decir, recen por mí. Y estamos todos atrás, ¿Cómo va la cosa ahí? ¿Cómo te está haciendo primero en términos personales? ¿Cómo
13: ustedes
0: va?
13: Tienen que rezar por mí. El que está en un país en guerra soy yo, Tomás.
0: Pero vos, me imagino que está lejos de la cuestión, ¿o no?
13: Mira, en este momento sí, he estado más cerca. De hecho, te voy a decir algo antes de meternos. Me escuchan bien, ¿no? Porque perfecto. Hay muchísimo ruido.
0: Perfecto, perfecto. Todo excelente.
13: Perfecto. Sí. De hecho, yo al llegar, a nosotros nos demoraron el vuelo unas 3 horas cuando ya estábamos en Rusia, desde Moscú hasta Ekaterimburgo. Y a otra colega lo que le pasó fue peor, que es que estuvieron 3 horas dando vuelta por el aire antes de aterrizar. Y eso no nos lo quisieron confirmar, pero está relacionado al incremento de la cantidad de drones en el cielo. Claro. El propio presidente ucraniano había anunciado hasta hace muy poco.
0: Claro, claro, claro. Sí, la verdad que me imagino que debe ser complicado, Bardán, por lo menos psicológicamente, que eso es lo que tiene la guerra, que no siempre es un ataque certero, sino que obviamente psicológicamente te afecta en tu vida cotidiana. ¿Eso les afecta a los rusos en general o no?
13: Muchísimo, Tomás. Mirá, si querés en otro momento también hablamos de nuevo de lo económico, pero si te lo tuviera que resumir en una palabra, es dolor, porque a priori uno podría pensar que los rusos son fríos, y es cierto, en un principio lo son, pero si vos tomás un poco de confianza, te digo, yo he estado en ya 4 ciudades rusas, hablé con cientos de personas por la calle, el trato es magnífico, sobre todo cuando le decís que sos argentino, la verdad es que se ponen muy contentos de que estés en su país. Y te hablan de todo de manera muy desenvuelta. Ahora, cuando tocas el tema de la guerra, sí, te dicen, mira, la verdad, prefiero no hablar de eso. Claro. Y no está relacionado con, uy, a ver qué dirán, de que en realidad no pueden decir lo que quieren decir. No, no viene por ahí. La palabra es dolor. Hay dolor. Pero no solo por lo que sufren en el día a día o por el miedo de lo que pueda pasar. Todos tienen algún conocido, algún familiar que le ha tocado ir, en el peor de los casos, fallecer. Y además hay que tener en cuenta que eran dos pueblos que tienen un mismo origen, que han claro, nacido juntos. O sea, claro, se consideraban uno al otro hermanos también.
0: Claro. Che, ¿y qué? ¿Pero hay muchas bajas en Rusia? ¿Hay algo que nos informe al mundo o no? ¿Cómo es eso?
13: Mira, la cantidad de bajas exacta, Rusia la estima en 150 mil más o menos. Tenés algunos informes de las agencias británicas y demás que te hablan de 250, 300. Viste que es como todos tiran números al aire, entonces nunca tenés como un registro exacto de qué es lo que ocurre. En general, la mayor polémica está tanto del lado ucraniano como del lado ruso en las bajas de los mercenarios.
0: Pero
13: no, de la gente que no es de estos dos países,
0: sí,
13: y que yo entiendo, y esto lo tengo registrado en ambos lugares de la frontera, que, por ejemplo, ustedes han escuchado seguramente estas convocatorias, ¿no?, que sí, suelen sí, hacer por redes sociales.
0: Sí, claro.
13: Porque ofrecen realmente muy buen dinero. Vos caminás por las calles de las ciudades y están los carteles de enrolamiento, en este caso es para los nacionales. Llegan a ofrecer hasta $65,000 anuales, Tomás, y los pagan, ¿eh? Claro. Es muchísimo dinero. Y aparte también le pagan el alquiler, si tu familia está alquilando, le pagan el alquiler, le consiguen un trabajo a tu esposa. O sea, para alguien que como cajero en un supermercado gana $1,000 al mes, es realmente mucho dinero más. Pero bueno, es para ir a la guerra. El tema con los extranjeros...
0: Pero, vos recién hablaste de una cifra que, bueno, está bien, son medio británicos, ¿no? Pero ¿250,000 personas estiman ellos?
13: Incluso hay informes que hablan de más, de 300, 350 mil. Sí, hoy el frente es, y en un rato si quieres hablamos de eso, los avances son de a metros, es una picadora de carne.
0: No, claro, es una guerra que viste que como que se pasa del radar acá en Sudamérica, se desinstaló el tema de la guerra en Ucrania. Imagino que bajas en Ucrania son muchas más, si Rusia perdió esa cantidad.
13: No, muchísimas más. El problema demográfico y económico de Ucrania es terrible, ha perdido más del 20% de su territorio y probablemente termine siendo un estado tapón, porque en la negociación, a ver, lo que pide Rusia, que es lo que pide, viene pidiendo también, hay que ser justos, desde hace 25 años, y no le han dado bola, para decirlo en criollo, es: loco, dejen de joder con la OTAN en Ucrania, dejen de joder con la OTAN en Ucrania, y no lo hicieron.
0: Claro, claro, claro, claro, es verdad.
13: Porque el ejemplo que te ponen ellos, me lo puso la portavoz del Ministerio de Relaciones Exteriores, que aparte me dijo textual, cuando se lo pregunté, me dijo: mira, nosotros no queremos negociar con Ucrania, no nos interesa, y tampoco con la Unión Europea, son personajes menores, ellos saben que la negociación es con Estados Unidos. Y claro, el ejemplo que te ponen es: y mirá si nosotros hiciéramos una cooperación militar y hiciéramos armas en México, ¿no? Bueno,
0: eso estaba por decir. Pero eso estaba por decir, o sea, en México o en cualquier parte de América, ya sea América del Norte, América Central o del Sur, si Rusia hiciera lo mismo con algún país de América, mirá, América para los americanos, te lo dicen los propios dirigentes políticos nacionales argentinos. O sea, América para los americanos, ¿qué es eso? Loco, o sea, es cierto, es así. Si los rusos pusieran una base en cualquier parte de América, y bueno, Estados Unidos reaccionaría exactamente de la misma forma.
13: Totalmente, totalmente, Tomás. Y es un conflicto que lamentablemente, mira, por lo que uno recoge, no tiene un fin cercano. De hecho, yo veo mucho más probable que sea un recrudecimiento de esto, porque la intención de Rusia es sentarse en una mesa de negociación como la parte ganadora, como una parte fuerte, claro, en esa negociación, para finalmente quedarse probablemente con todo el Donbass, con la parte que le queda conquistar de la parte este de Ucrania. Recordemos que ya hay dos zonas que son Lugansk y Donetsk, que se han anexionado, que han votado un referéndum y se han incorporado a la Federación Rusa. De hecho, hoy vamos a hablar con el presidente de una de esas dos federaciones, que es el presidente de Lugansk, y otro de los argumentos de Rusia, o de los pedidos que va a hacer Rusia en esa mesa de negociación que se va a dar con Estados Unidos, que hoy eso no está ocurriendo, es que quede expresamente estipulado en un contrato vinculante en la ONU que Ucrania jamás puede ser parte de la OTAN.
0: Claro. Bueno, Bardán, estuvo buenísimo. La verdad que una gran charla. Mañana te volvemos a joder, che. La verdad que está bueno saber esto, digamos, todos los días interiorizándonos un poquito por conflictos que no nos tocan, pero que nos interesan muchísimo. La verdad que no sabía que era tanta gente.
13: Y me quedó responderte lo que me habías dicho de las cifras. ¿Sabes dónde está la polémica? Y esto lo tengo chequeado con varias embajadas, tanto de acá como de Ucrania. Lo que ocurre es lo siguiente: muchas veces les hablan al embajador, personas de esos países, para decirle: che, loco, yo me quiero ir de acá, me quiero rascar, ¿me entendés? Porque la estoy pasando mal. ¿Qué es lo que le responden en ese caso a las embajadas? Mirá, yo no te puedo sacar del frente, necesito que vos te vayas a alguna ciudad cercana y yo de ahí te puedo sacar. Entonces lo sacan, se lo llevan a la capital de cualquiera de los países, lo meten en la embajada, lo tienen ahí, y después lo sacan. Y le digo: ¿y cómo lo sacan? ¿Escondido? No, lo sacamos por el aeropuerto. Ah, pero si lo sacan por el aeropuerto, entonces él no estaba registrado como que estaba peleando. No. Entonces, en el caso de que esa persona fallezca, y muy probablemente no se la registre. Claro. Ahí está el tema de la diferencia de las cifras.
0: Claro, claro, claro. Bueno, Bardán, te mandamos un fuerte abrazo. Gracias, loco.
13: Por favor, Tomás, a la orden. Saluda a toda la mesa.
0: 6:37. ¿Qué otra cosa nos está quedando fuera del radar de lo que ha ocurrido ayer? Aparte de estos escraches que son lógicos a la dirigencia política que pasaron el fin de semana, y que Milei no está encontrando en la agenda económica tampoco. Guarda, que me parece que la gente está como muy roto los huevos de todo lo que está pasando. Se quiere como autorreferenciar y autoescuchar. No quiere escuchar más a periodistas, no quiere escuchar a políticos. Viste que está complicado eso, ¿eh?
5: Creo que hay una pérdida total de referentes. En todo puede sentido. Sí, de referentes, tanto políticos como periodísticos, como ideológicos. Hay una... cuando siempre Moreno habla de como de la anomia.
0: Sí.
5: Yo creo que hay una anomia en general. Sí. O sea, que no hay un... Creo que también parte de... No sé, por ahí es muy volado, pero parte también de dejar... Es medio muy siglo XX. Hay algo muy siglo XX de tener referentes, es decir, esta persona es la que baja la línea de pensamiento desde ahora. Este político baja esta línea. Hay realmente mucho, mucho descreimiento y es muy parecido al 2001. No sé si no estoy diciendo que se venga un 2001, pero me parece el que se vayan todos.
0: No,
5: hay un
0: muy lejos del 2001 no tenemos que estar. O sea, la verdad, sinceramente...
5: No, pero no quiero ser catastrófica y anunciar algo que
0: no, bueno, pero es que lo que pasa es que vos tenés que analizar la realidad. Yo,
5: sí.
0: Nadie le va a dar bola a una persona que te diga todo va a volar por los aires si eso no está por pasar. Pero ayer era muy interesante escuchar a toda esta gente que hacía filas y filas de cola para buscar un laburo.
5: Sí.
0: Y esa gente estaba haciendo filas y filas de cola para buscar un laburo de 10, 11 horas por día.
5: Sí.
0: Yo le voy a poner 12 horas por día porque es imposible lo que este parrillero supuestamente proponía. No soy boludo, mi viejo tenía parrilla, entonces me doy cuenta automáticamente cuántas horas necesita que cada uno de esos empleados labure. Él buscaba 4 puestos por 12 horas de laburo a 800.000 pesos, que seguro le iba a pagar por 600.000 pesos. ¿Cuánto puede aguantar una persona laburando 12 horas por día, de lunes a sábado, por 600.000 pesos?
5: No.
0: Nada, muchachos. Nada. Eso te habla del contexto. O sea, digamos, no hace falta ser muy picante para darse cuenta que ese estado de situación es pésimo. Mirá, la otra piba que entrevistamos en Crónica, la chica buscaba laburo, le ofrecieron 480.000 pesos por mes, por 6 días de laburo, más 11 horas de laburo. ¿Y qué dijo la piba? No, negro, yo no soy esclava. Bueno, el problema es cuando lo necesitas porque tenés hijos. La piba tuvo la posibilidad de elegir y decirle a los adultos, muchachos, pásase a lavar el orto. Porque yo creo que en la gran responsabilidad, nos estamos haciendo los giles, somos nosotros. Recién he escuchado a Barrio Nuevo hablar de los pibes, que parecía un niño, que el niño es irresponsable. No, muchachos, los irresponsables son los adultos, que en serio afanan, que en serio no se toman la política como se la tienen que poner. Y además de eso, en serio dicen pelotudeces, tales como, che, bueno, en los barrios no está pasando nada, y le teorizan a los barrios cómo tienen que reaccionar ante la muerte, cómo tienen que reaccionar ante la inseguridad, ante la pobreza, todo desde afuera, todo desde Recoleta, ¿no? De Recoleta la dirigencia política te explica a vos cómo vivir en La Matanza. Son bárbaros, son geniales, te dan el instructivo cómo tenés que vivir vos en La Matanza desde Recoleta. Son, la verdad, impecables. Vamos con Rodo en la calle. ¿Qué hace, Rodito? ¿Cómo estás? ¿Todo bien?
14: ¿Cómo estás, Tomás? Equipo, muy buenos días. Estamos acá en Constitución la mañana porque en un rato, en minutos solamente, vamos a trasladarnos acá cerca a Plaza de Mayo, que habrá una jornada. La UBA sale a la Plaza de Mayo para visibilizar el conflicto universitario desde las 8 de la mañana y hasta la medianoche. Va a haber atención gratuita en distintas especialidades, asesoramiento, clases magistrales y muestra de desarrollo científico, reclamo para que la justicia haga cumplir la ley de financiamiento universitario y que el gobierno acate los fallos, ¿no? Esa va a ser una jornada que estará durante hoy todo el día y ocupará, creo que, uno de los ejes centrales, además de los que venimos trabajando con el móvil, ¿no? La economía cotidiana, el bolsillo, los endeudados, el consumo. Ya estamos prácticamente, hoy es 15, así que es el nuevo fin de mes. Hablaremos cómo le viene rindiendo también el dinero a la gente a esta altura del mes y a ver cómo hacen para llegar a los 15 días que restan del mes. Así que volvemos en minutos, si les parece, ya directamente con testimonios, tal vez desde aquí o tal vez desde Plaza de Mayo con la marcha docente.
0: Perfecto, muchas gracias, Rodito. Son las 6 de la mañana, 42 minutos. Actualizamos los datos del tiempo, Juli, ¿te parece?
5: Actualizamos los datos del tiempo. Estamos en 10 grados, ha bajado un poquito la temperatura. Está pasando, ¿no?, que se amanece, sale un poquito el sol y la temperatura baja un gradito nomás, así que sigue despejado y el clima, la máxima es de 18, 71% de humedad, así que salgan con un poquito de abrigo, pero sepan que se van a tener que ir desabrigando a medida que pase el día, Tommy.
0: Vamos nomás.
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1: Bueno, Julita, son las 6:46. ¿Algo? Vamos.
0: Sí, mira, Tomás, pues justo vos hablabas de los pedidos y las exigencias que tiene el presidente de la nación para con su alimentación, ¿no? Hablabas de la carne, de lo importante que es la carne, además, para los argentinos. Bueno, el consumo de carne cayó 9,5% en los últimos 12 meses y se sigue manteniendo en mínimos históricos. Siempre que hablamos de que ha descendido el consumo de carne, seguimos diciendo que son los mínimos históricos, digamos. No, no sube el consumo de carne, más allá de, por supuesto, van a salir como siempre. ¿Hay cambios en la alimentación? Sí, por supuesto, hay cambios en la alimentación. Ya no se come, pero hace mucho que ya no se come carne todos los días. No es algo de ahora, pero bueno, el consumo de carne vacuna por habitante se ubicó en 46 kilos anuales en agosto, y eso es lo que representa la caída del 9,5% frente a este mes en 2025. Son datos de la Cámara de la Industria y Comercio de Carnes y Derivados de la República Argentina, son datos oficiales, son los últimos 12 meses, y entre enero y agosto de este año, el consumo aparente de carne vacuna totalizó 1.377 millones de toneladas de res con hueso. O sea, la realidad es que cada vez que hablamos un poco, cada un mes, dos meses que se hace este estudio, el consumo de carne vacuna baja. Entonces, esto que vos decís de el presidente eligiendo los mejores cortes, chequeados, y que la gente no esté pudiendo consumir carne. Digo, sube el consumo de pollo, sube el consumo de cerdo, pero no es por una elección. Ante no poder comer la carne de vaca, el asadito o el bife, la gente recurre al pollo. Bueno, hay gente que por suerte todavía podemos acceder a otro tipo de carne, pero hay gente que ya no comía carne, comía pollo, ya no come pollo.
1: Bueno, está Gonzalo Moreira, que es el dueño de la carnicería Moreira. Obviamente, el consumo de carne cayó, como decía recién Juli, más del 9%, está en el 10% aproximadamente en promedio, y sigue hundido en mínimos históricos. Gonzalo, ¿cómo estás? ¿Todo bien?
2: ¿Qué tal? Buenos días, Tomás. ¿Cómo estás? ¿Todo bien?
1: Acá estamos, che. Acá estamos. ¿Tu carnicería dónde está, Gonzalo?
2: Nosotros estamos en José María Moreno 714, en Caballito.
1: Sí. ¿Es una carnicería grande, mediana?
2: Es una carnicería grande. Bueno, la verdad que llamarlo desde un lugar, de donde viene la gente a comprar, bueno, nosotros tenemos toda zona de capital. Es difícil hacer un análisis a nivel nacional, por lo que se habla de la caída esta del 9%, que debe ser cierta a nivel nacional. Pero nosotros acá en capital, la verdad que la gente cambió mucho el hábito de consumo. Y voy a caer en lo que decía la chica, que no sé cómo se llama, Julia. En lo que la gente cambió el hábito de comer, y lamentablemente es así, pero no solo con este gobierno, sino con el anterior y el anterior. Ya hace muchos años que la gente cambió el hábito, como nosotros también los carniceros cambiamos la forma de armar los mostradores. Hace 20 años atrás que el mostrador era 90% de carne y un 5% y un 10% solamente entre cerdo y pollo. Hoy se divide mitad y mitad, porque la gente cambió el porciento de carne y un 5% y un 10% solamente entre cerdo y pollo. Hoy se divide mitad y mitad, porque la gente cambió el hábito.

0: 35.000 pesos, ¿me entendés? Claro. A 7.000 pesos el kilo no compras nada, claro. Es todo pollo, ¿me entendés? Sí. No tiene hueso, claro. Entonces la gente viene a buscar eso, obviamente también ayuda al bolsillo, no lo vamos a negar a eso, uh-huh. ¿Me entendés? Ayuda, es más fácil llegar a fin de mes y es más fácil utilizar pollo y cerdo que carne durante la semana, pero yo te puedo asegurar que con lo que vendemos nosotros de carne, a mí el asado no me queda el fin de semana, no me sobra. Ajá. No me sobra ni el vacío, ni el asado, ni el lomo, ni el peceto, ni la colita de cuaril.
1: ¿Cuánto vendes el kilo de lomo?
0: No me quedan.
1: Decime la verdad,
0: ¿cuánto? El lomo está a razón de 30.000 pesos el kilo.
1: Ah, porque vos sabés que los docentes nuestros, que son bastante, bastante arcas, me trataron de boludo ayer porque compré un kilo de lomo a ese precio, che. O sea, vale 30 lucas en Capital Federal, 30, 33.
0: Vale 30 lucas en Capital Federal, y yo no te estoy hablando del precio mío, te estoy hablando del precio promedio de Capital, porque claro. Quiero que el oyente entienda que el precio promedio de 30 lucas, un peseto vale 25 lucas el kilo.
1: Claro, pero te hablan, no sé, pero la gente te habla de La Matanza y te claro. Dice, ah, pero acá el lomo.
2: Mucha gente...
1: Me voy a tomar un bondi en La Matanza.
2: No, los bueno. Oyentes de San Justo nos escribían del conurbano, que por supuesto tiene precios más bajos.
1: Claro. Bueno, ¿y entonces?
0: No, pero obviamente el promedio, el carnicero tiene que hacerle a la media res un promedio, en la cual tiene que llevar un ritmo de venta de que cuando a mí me llega la media res, es como el diario, lo tengo que, entero lo tengo que vender. Al otro día ya no sirve, ya es el diario viejo, yo lo que necesito es la media res. A mí me llega y yo la tengo que vender de punta a punta, claro. Tengo que vender desde el espinazo hasta el lomo. Y encontrarle el ritmo de venta, es el precio adecuado para que salga todo parejo. Al mismo ritmo. Entonces, si yo le encuentro el precio adecuado, el lomo en mi negocio vale 30, el peseto vale 25 y el espinazo vale 2.000 pesos. Pero claro. Vos vas a La Matanza y el espinazo vale 6.000 pesos.
1: Claro. Sí,
0: y el osobuco vale 10 lucas y yo lo vendo a 8. Uh-huh. Entonces, van cambiando los precios.
1: Está bien, pero entonces.
0: La zona y la...
1: Entonces, Gonzalo, para interpretar bien lo que vos nos estás diciendo, vos sí decís. Que esto en tu carnicería, por lo menos en Caballito, se debe a un cambio de hábito de consumo, lo cual te llevó a reestructurar la forma en que vos expones tus productos alimenticios en la, vamos a llamarle góndola.
0: En la góndola, tal cual, y vos después tenés que empezar a traer ciertos productos que antes no tenías la intención de traer como carnicero, porque antes, por ejemplo, el pollo ni se cortaba, el pollo se vendía entero nada más. Claro, y ahora claro. Hay que hacer suprema, patamulo, ahora hay que traer milanesa de soja, ahora hay que traer hamburguesa vegana, tenés que tener freezer para todos esos artículos que antes no existían. Ahora claro. Están los prefritos, los congelados, las patitas, ¿entendés? Las formitas, los ricosaurios, todo un montón de cositas que antes no existían, que ahora te tenés que ir ayornando para poder que el ticket al final del día sirva.
1: Está perfecto. Bueno, Gonzalo, te mandamos un fuerte abrazo y muchísimas gracias, viejo, ¿eh?
0: No, gracias a ustedes, que anden bien.
1: Por la visión de Gonzalo, la verdad, sinceramente, está buena. Ahora lo van a putear seguramente, pero yo la verdad que veía que no tenía nada que ver con el cambio de hábitos de consumo, pero bueno, él dice que desde hace 20 años esta parte viene descendiendo el consumo de carne vacuna. Bueno, después veremos. Obviamente que el precio de la carne tiene que ver con todo. Hace me explicaba una persona del barrio donde yo vivo, que es en Córdoba, un barrio bastante carenciado, vamos a decir, con muchas carencias, un barrio de laburante, clase media, media baja, vamos a ponerle.
2: Capital, estamos hablando.
1: No es capital, no, está en las afueras. Y me decía, el precio de la carne está en eso que se compra acá en Palermo. Uh-huh. O sea, es muy poca la carne que se consigue más barata como se consigue en el conurbano bonaerense. O sea, la carne en Córdoba está más parecida a Palermo, inclusive en un barrio de clase baja, ¿no? Después cada uno verá el porqué y cómo son las cosas. Che, también hay mucha. Nosotros hicimos una investigación muy importante, inclusive con seguimiento de camiones, etcétera, de carne que no entra al circuito legal, ¿no? Dando vueltas en camiones gigantescos, ¿no? Estamos hablando de toneladas y toneladas y toneladas y toneladas de carne. También probablemente tenga que ver con eso. No lo sé, pero los cambios en los precios se notan mucho más entre Capital y el conurbano bonaerense que entre el interior y el propio conurbano, porque el interior está más parecido a Capital Federal. 6 de la mañana, 54 minutos. Vamos que tenemos mensajes, Juli.
2: Sí, tenemos mensajes. Acá nos dicen, hablando, claro, del tema de los insultos que decíamos, sí. Dice, buen día Tomás y compañía, el insulto está promovido desde el Poder Ejecutivo en todas sus apariciones, no es desubicado en este contexto actual, está naturalizado, puedes estar de acuerdo o no, pero esa es otra discusión.
1: Sí.
2: Acá dicen, gracias Tomás por decir tantas verdades, te escucho religiosamente.

0: Precisamente todos los días desde Canals. Canals es Córdoba, ¿no?
1: Sí.
0: Canals. Sí. Y acá nos dicen, estamos repodridos, dice. Yo bromeo porque ustedes con 56 años y 40 años que trabajo jamás viví con tanta angustia la situación de todos. En mi caso, ustedes son un gran desahogo.
1: Che, acaba de pasarme Facundo Zuloaga un texto donde dice que el señor que acaban de escuchar es Gonzalo Moreira, el dueño de la carnicería. Pues lo van a putear seguramente. Y está abierto el teléfono acá, nos la bancamos nosotros y se la tienen que bancar aquellos que salen, obviamente, en el programa. Pero Gonzalo Moreira es el dueño de Carnes Moreira, una carnicería ubicada en el barrio porteño de Caballito, quien se hizo conocido popularmente como el carnicero de Cristina. Tras ser citado y mencionado en las redes sociales por la entonces vicepresidenta de la Nación en septiembre del año 2021 a partir de una entrevista televisiva sobre los precios de la carne y de la economía. Así que quien acaban de escuchar fue tildado de cuca durante mucho tiempo y bueno, nada, eso. Dio su visión y parecer de consumo de carne. Porque ayer se la agarraron con Gordy Burger y intuyo que ahora se la van a agarrar con Gonzalo Moreira. Porque son así, somos como caníbales.
0: Bueno, pero Gordy Burger puede ser. También hay que decir que es un barrio
1: como, no,
0: pero es la verdad, es un barrio que es un barrio de clase media.
1: Bueno, no,
0: como Palermo.
1: No, porque no es que la clase media se cae, muchachos. Dejémonos de hacerlo los analistas políticos.
0: Pero no es sin analista político, en la mano, pero es verdad que es un barrio que no es, no es un barrio pobre, es un barrio de clase media.
1: Caballito, sí, clase media.
0: Sí, tengo clase media, bien.
1: Clase media que la están peleando como la puta.
0: No, pero yo no estoy diciendo nada, pero yo viví cerca de
1: Caballito,
0: viví en Caballito.
1: Es un barrio más, es una carnicería más y se está hablando de un cambio de hábito de consumo. Bueno, Caballito, che.
0: Bueno, pero Caballito a lo mejor es un barrio.
1: Bueno, si yo voy a una villa en Córdoba, con Cristina estaban mal.
0: Pero pará, no te vayas a una villa. Yo te estoy diciendo otra cosa. Te estoy diciendo que son barrios en los cuales hay cierto nivel socioeconómico, en el cual a lo mejor hay gente que...
1: Pero no es que la clase media está cayendo.
0: Pero estoy diciendo que hay gente que a lo mejor puede cambiar el hábito de consumo. Que puede tener que decir, che, no, voy a comer...
1: Y la gente de abajo también cambia. ¿Por qué no puede hacerlo?
0: No, me parece...
1: Yo no entiendo. Digamos que la gente de abajo no puede elegir. Está forzada a... No, muchacho, pero no es así.
0: Es más fácil cambiar el hábito de decir, ay, me hago vegano, me hago vegetariano, en un contexto en el que vos podés elegir qué comer, negro. No, por favor. Entonces,
1: no saquemos más a gente de Caballito. Saquemos de Campo de la Birrera una... Campo de la Rivera es una gran villa de Córdoba.
0: Saquemos gente de Caballito, está perfecto.
2: Entro 3 minutos antes, solo para
1: decir, romper los huevos, ¿qué querés? Sí,
2: le bajaste 10 lucas. Ayer era 40 el lomo, te había salido.
1: No, porque 2,5 kilos, negro, te voy a hacer
2: 2,5 kilos, 90, dijiste.
1: So,
2: 2,5 kilos, 90. 40, 80, medio kilo.
0: Negro,
2: 90.
0: Entra porque me peleé a mí, si no.
2: No.
0: Entra 3 minutos antes porque me peleé a mí.
2: Escuchaba ahí.
1: 38 lucas lo pagué.
2: Sí. 40 lucas.
1: 38 lucas. Sí. Lo pagamos 38 lucas.
2: No me vas a calentar. ¿Me puedo ir de vuelta?
1: Y ahora eso que la dueña de la carnicería es la mamá de una compañerita de mi hija. Imagínate si no.
0: ¿Te hace precio?
2: Por eso te salió 38.
1: Sí.
0: Si no sale
1: a la vuelta. Lo que pasa, negro, yo te voy a decir una cosa. Vamos a hacer una cosa, porque si no empezamos de nuevo con esto. Cuando un número no les da, no, pero es Caballito. Cuando un número le da, no, viste cómo está la Argentina. Muchachos, no, digamos, hablamos con el carnicero de Cristina. O sea, con el carnicero que Cristina dijo, este es mi carnicero.
0: Pero vos estás llevándole a un lugar ideológico.
1: Díganos ustedes a dónde quieren llevarlo, muchachos.
0: No, vos lo estás llevando a un lugar ideológico y me querés convencer. No, me querés convencer de que porque supuestamente es cuca el carnicero.
1: Es que a mí no me interesa lo que...
0: A mí tampoco, pero te estoy diciendo que Caballito es un barrio de clase media.
1: Claro, clase media que ustedes dicen que se cae. Muchachos, después cuando lleguen las elecciones pierden y dicen, mira, yo creí que ganábamos. Pero porque no hay un buen análisis en todo sentido. No toda la Argentina está tan mal. Yo creo que sí está pasando mal el país, en general, pero sobre todo las clases populares.
2: Sí.
1: ¿Está claro? Ahora, no se está registrando eso que nosotros notamos. Muchachos, lo que yo dije ayer del barrio chino, y este saltó a decir, no, es clase alta. Yo sé, ¿cuántas veces fue Mirta Legrand al barrio chino a comprarse un jengibre? Dejen de joder, muchachos. ¿Cuántas veces fue Susana Jiménez al barrio chino?
0: No, yo estoy con
1: el doctor
0: vos en
1: Capulla,
0: esa.
1: ¿Qué es? No sé,
2: ahí está, mira.
1: Llámale que quiera.
2: Ahí está.
1: ¿Cómo le gusta la cámara al doctor Capuz?
2: Está cerca de Barrio Chino.
1: Es un capo. Pero le gustan las cámaras.
2: Está esperando el Uber.
1: ¿No? ¿Qué hace ahí?
0: Le gusta.
2: Va bien, está esperando a que le caigan los.
0: Está buscando la cámara. Camina por la cámara a ver si lo enfocan.
1: No, paren, pero es un capo, ¿eh?
2: Y ahora está en
1: es un
2: canal.
1: Capo. porque aparentemente hubo un accidente muy grave con Gerardo Sofovich como conductor de un vehículo. Gustavo. Atropelló a un motociclista y quien está asistiéndolo es el doctor Capuzzo, ¿no?
0: Difícil es que así. Gerardo maneje.
1: ¿Cómo? ¿Cómo fue?
0: Gustavo, difícil que Gerardo Gustavo. Maneje.
1: Ah, perdón, perdón. El hijo de Gerardo. Así que ahí está.
2: Él es de Caballito, mira, él podemos hablarle de la comida. Cutu, bueno, ¿dejaron de comer carne en Caballito, en Acoiti y Rivadavia?
1: No sí, escucha. Pero el Cutu ya está contaminado con el germen, ¿eh? ¿Sí? De ustedes, boludo. O sea. Cutu, pará.
2: O comen carne.
1: Vos sos de clase alta. Sos de clase alta. Porque Julia dice que en Caballito vive la gente de clase alta.
0: No, dije clase media.
1: Vos sos de clase alta. ¿A dónde dejaste el Mercedes Benz, Cutu? Contanos.
0: Clase media.
1: ¿Te das cuenta? Que no me pelees. Ahí tenés. Es el Cutu. Es clase alta. Ahí está, lo sí, que te dice Julia.
2: Si te también, cuento dónde viaja.
1: Y a partir de ahora yo también soy clase alta porque voy a hablar de chino. Una cosa increíble. Anda a ver qué te quiero, hijo de puta. Dejá de romperlo, güey.
2: Vos un poquito así.
1: Dale, que eso dañé el Sam, boludo. ¿Qué decir? El barrio chino, ahora lo detectaba los chinos ricos de los pobres.
2: El chino es que no es rico, el que visita.
1: Me ponen loco. Y ahora los oyentes van a empezar a llamar y se van a poner al lado de usted porque también están contaminados con el germen.
2: Eso espero.
1: ¿Tenemos noticias o no? ¿Están las noticias?
2: No.
1: ¿No? Se rompió el
2: cake.
1: Estamos cuando quieran, ¿eh? O sea, está bien, tranquilo. Toma su tiempo. Y está bien tomarse el laburo así.
0: ¿Por qué de clase alta?
1: Sí. En vez de entrar, Fede, entraste vos. ¿Para qué entraste?
0: Sí, no se sabe.
1: ¿Viniste a hacer tiempo? ¿Boludo, qué te pasa?
0: Me vino a defender a mí.
2: Necesito justificar un par de minutos.
1: Sí, si te va a defender este. Yo prefiero... No, no voy a poner nombre, no voy a poner nombre.
3: Prepárate porque la vas a pasar mal.
1: Me están haciendo pasar mal, en serio. Bueno, me voy a levantar.
2: Estás extrañando a Analía, ¿no?
1: Sí, estoy extrañando a Analía. Que hay que decir una cosa, che. Analía se alquiló el globo aerostático y no la estamos encontrando. Esta es la verdad.
2: Mucho viento.
1: Tenía que venir ayer. Le agarró una sudestada. Y después, con el cambio de viento que venía del sur al norte... No sabemos si está en Jujuy. Estamos buscándola. Ha caído un globo en Jujuy. Nos dicen que puede llegar a ser Analía, pero vamos a ver.
2: Quizás está con Bardán. Se la llevó hasta allá.
1: Se la llevó Bardán a Rusia. Bueno, son las 7 y 2.
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6: La hora 7, 2 minutos, la temperatura en Buenos Aires es de 10 grados 7 décimas, el cielo está despejado, humedad 74%, en la ciudad de Mar del Plata 8 grados 5 décimas. El gobierno envía hoy el presupuesto 2027 al Congreso. El proyecto será ingresado por la Cámara de Diputados y uno de los datos centrales será cuál es la proyección inflacionaria que hace el Poder Ejecutivo para el próximo año. Para 2026, la estimación era de 10% y terminará siendo de 30 puntos. Y ahora las consultoras anticipan que 2027 tendrá un IPC acumulado cercano al 20%. Por otra parte, las provincias también esperan saber si están contemplados recursos para obras públicas o fondos para políticas sociales que dependan de Nación. El consumo de carne vacuna cayó casi un 10% en el último año. Según el último informe de la Cámara de la Industria y el Comercio de Carnes y Derivados, la merma es de 9,5% en los últimos 12 meses. De esta manera, el consumo anual por habitante retrocedió a 46 kilos y es de los valores más bajos en los últimos 20 años.
5: Internacionales.
6: Las empresas de inteligencia artificial aceptaron someterse a regulaciones, pero Donald Trump las rechazó. Es luego de que un informe de Naciones Unidas alertara sobre el riesgo que implican estas tecnologías para los derechos humanos básicos de las futuras generaciones. En consecuencia, las principales compañías del sector anunciaron que aceptarán regular sus desarrollos, pero el presidente norteamericano se mostró en desacuerdo y aseguró que sería matar a la gallina de los huevos de oro.
7: Deportes.
6: Se disputaron los últimos 3 partidos por la fecha 9 del torneo clausura. Durante la jornada de ayer, Banfield empató 1-1 con Barraca Central, Lanús goleó por 3-0 a Riestra e Instituto venció por 2-1 a Estudiantes de Río Cuarto. Dólar oficial 1.530 pesos, dólar informal 1.555 pesos y riesgo país 490 puntos. En Buenos Aires, la temperatura es de 10 grados 7 décimas, el cielo está despejado, humedad 74%. En la ciudad de Mar del Plata, 8 grados 5 décimas, allí podés escuchar Radio 750 por FM 96.5. Estas fueron las noticias. Federico Martín.
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7: Empezamos el día con un accidente en Salguero y Figueroa al corte entre un auto y una moto con los ocupantes. La policía que trabaja en la zona está totalmente cortada el paso. Sé que el conductor del auto, que sería Gustavo Sofovich, se niega a bajarse del rodado. Mientras tanto, producido en Ugones, en el empalme con la General Paz, tal como ocurrió ayer, obras de Metrogas reducen tres carriles y un choque en el acceso oeste a la altura del kilómetro 30 mano a Capital y carril rápido fue tomado por la colisión de dos vehículos y hay un herido en la zona. La avenida General Paz ya está con demora fuerte desde Richeri hasta llegar a Mataderos. Y en Bilbao y Varela, en el barrio de Flores, tenemos la colisión contra autos estacionados y un peor vuelto de un vehículo. Trabaja el SAME en este lugar. Los servicios se prestan bien. Gabriel Mazzaro para Radio 750.
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0: necesito más equipo. A ver si los puedo ayudar un poco. No dividamos casa alta, barrio. Jubilado, 400 lucas, no come carne. Punto. Empleado estatal, no come carne. 800 lucas, 900, un palo. Empleado medio, comercio y demás, un palo y medio. Come alguito de carne. Y en los barrios populares realmente está muy jodida la mano. Después lo que pasa que, a ver, tenés todavía algo de clase media y en capital la mayoría son clase media. Por lo menos pueden llegar a tener un sueldito arriba de un palo 600.
1: Buen día, Tomás Méndez, Gabriel Félix de la Sirena. Saquémosle todo lo que robó a la vieja esta borracha y bueno, y después bajémosle el sueldo a 10 jubilaciones mínimas y ahí se ponga a opinar que hay que hacer esfuerzo para poder salir adelante. Con los sueldos que tiene y con lo que roba, cualquiera, yo también ahí digo hay que hacer esfuerzo. Gracias, que tenga buen día.
2: 11-7000-0750 es nuestro teléfono, nuestras líneas están abiertas para que nos mandes audios, mensajes. Acá nos dicen, tiene razón el carnicero, la gente prefiere comer pechuga de pollo en un bife de chorizo, no es económico el problema, mamita querida.
3: Pero dejen de hacerse lo Durán Barro, dejen de hacerse lo Durán Barro. ¿Para qué consultamos a una persona?
4: ¿El asado o la
3: no, no, no, pero en serio, ¿para qué consultamos a un tipo que además es un tipo que fue cercano a Cristina Fernández? No, bueno, dejen de joder.
4: Porque estamos, la gente puede cambiar,
3: pero
4: no, claro.
3: Está bien, pero déjense hacerse los Durán Barba, muchachos. Hay cosas con las que no me animo. Soy periodista, pero no sé de todo. Entonces, por eso consultamos a la gente. Si no, dejemos de hablar con... ¿Sabés qué? Dejemos de hablar con todo y consultémonos entre nosotros. Vamos, muchachos, dale, sigamos.
5: Hola, mis amigos. Buen día, Rubén de Catán del Pana. Saluditos. Muy bien, Tomás, como leíste a Bullrich. Por supuesto que es una persona complicada. Y no te olvides que tiene un par de muertos que carga, ¿eh? Che, ¿te gustó lo que mandaste el móvil a la Ferrer del otro día? ¿Viste qué linda que está la fe? Venite a pasear un día con el centro de San Justo. Vas a ver que está buenísimo. Alto nivel, loco. Abrazo.
6: A Tomás Roque acá de Reconquista, provincia de Santa Fe. No será la hora que la gente se tiene que ir casa por casa a buscar a cada uno de los jueces y fiscales que trabajan para la política. No recuerdo en este momento el nombre del juez que fue nombrado hará 3-4 días. A la media hora de un plumazo a Macri, que fue quien empezó toda esta decadencia, le sacó 100 causas. ¿Te parece a vos? ¿No te parece que es el momento de ir a cada juez y a cada fiscal a la casa a buscarlos, a desgraciarlos? No sé su opinión. Gracias, que tengan buen día. Muy buen programa, lo escucho todos los días.
3: Bueno, ahí estamos hablando en serio. Ahí estamos hablando en serio. Después habrá que ver los mecanismos para hacer eso. Pero ahí ese señor está hablando en serio. Ese es el país que podría modificar absolutamente todo.
2: Juan Carlos nos dice, buen día Tomás y equipo, todo verso. Cambio de hábitos de consumo, mentira. Yo y la gente en general no compra carne porque no le alcanza el dinero. Nos dicen acá. Bueno, Tomás, te están desmintiendo.
4: ¿Qué vas a hacer? Claro. La gente te dice. Pasa que es difícil salir de su propia burbuja cada uno, ¿no? El oyente, nosotros, el carnicero. Es muy difícil. La praxis hacia la conciencia, decía Marx. Entonces vos en la práctica con la gente que te rodeás vas generando ese efecto contagio.
3: Está muy bien.
4: ¿Quieres que te diga algo más?
3: No, nada. Seguí hablando, dale. No sé, supuestamente vos era el que sabía de deporte, pero no, bueno, ahora sabés de carnicería.
4: De todo.
3: Todo bien, dale, te escuchamos. No hay ningún problema.
4: El papá es el mejor amigo de carnicero.
3: Vos te atrevés a todo, vos entras antes, a irrumpir, cuando querés entrar después, va, vení, tal. ¿Querés hablar de la guerra?
4: ¿De quién?
3: En los países árabes, ¿dónde? Háblame un poco.
4: De Rusia-Ucrania no me animo porque está Bardam, pero...
3: Que te va a mentir en 2 minutos.
4: Claro, viste que le gusta ahí entrar al fleje.
3: Le encanta romper la bola. Bueno, señor, lo escuchamos, vamos.
4: Y nos metemos rápidamente porque juega Boquita, ¿eh? Hoy juega Boca.
3: ¿A qué hora juega?
4: Juega 9 y media. Bueno. Todo tiene que ver con la Copa Sudamericana, ¿no? Este torneo en el que apuesta todas las naves. Allí el Ceneice puso suplentes, ganó el otro día en el campeonato local, perdón, en la Bombonera. Y ahora tiene que ir al Morumbí.
3: Sí. Che, ¿le está haciendo bien a Boca y a River? ¿Puede ser?
4: Viste, no se habla mucho. Cuando les va bien no se habla tanto, pero sí, les está yendo bien. River, que viene a ganar 3 partidos consecutivos, y Boca, que también está ganando, está metido en el torneo local, va a jugar cuarto de final de Copa Argentina el próximo 27 de septiembre, y ahora se viene entonces el partido de hoy por Copa Sudamericana. Mira, el campeonato está quinto, Boca. Sí. A 5 puntos de Instituto, que es el líder. Buena campaña de Instituto. Vos lo tapás porque sos de Talleres.
3: No me dejás
4: hablar de la gloria, pero está muy bien.
3: En mi primera infancia era Instituto.
4: Muy bien.
3: Hasta los 9 años.
2: ¿Qué pasó?
3: No, empecé a jugar en Talleres.
2: ¿Te viste de Talleres por eso?
3: Claro.
2: Mirá.
3: Pero juega en la reserva, incluso.
4: Muy bien. Muy bien, ahí en Alta Córdoba.
3: Con Acuña y el Pucho Rayada, exactamente. Eran los...
4: ¿El Capé? ¿Estaba el Capé?
3: No,
4: ¿Sarría?
3: No. ¿Biliki? Sarría fue... Yo creo que Sarría fue... Sí, pero era de esa época.
4: ¿Viste?
3: Era de esa época.
4: ¿De Articia que estaba en taller en esa época?
3: Sí, de Articia te había dejado, me parece. Sí, había dejado. Me parece que te había dejado el fútbol.
4: Bien.
3: El cocaso. Che, ayer estuvimos haciendo un análisis, una investigación... sobre los streaming, los dueños de los streaming, ¿no?
4: Oh.
3: Quiero contarte esto porque me parece que tiene mucho que ver River con el poder que se viene, el poder político que se viene. Stefano Di Carlo hoy es el presidente de River.
4: Sí.
3: El director de comunicaciones es el señor Jabrowski. Sí. Atención a la gente que está escuchando esto, por favor, porque no lo va a escuchar a ningún lado y está bueno hacer la interpretación de quienes tienen también dominio en las redes sociales, pues si no siempre terminamos hablando de Cerimedo y hoy Cerimedo es un muerto, ¿no? Entonces, volvamos. El presidente de River es Di Stéfano.
4: Stefano Di Carlo.
3: Stefano Di Carlo, perdón.
4: Sí, señor.
3: Stefano Di Carlo. Y después tenés a Jabrowski, la tenés a Bernarda Chela, puede ser
2: sí.
3: Que sea de Olga.
2: Olga.
3: Después tenés a Manusovic y tenés en River.
4: ¿También Manusovic?
3: Sí.
4: El que era jugador de San Lorenzo, de Vélez.
3: ¿Sabe dónde está? ¿Sabe dónde está Damián?
4: No sabía que estaba en streaming. Lo conocía en el mundo inmobiliario.
3: Y
4: pero
3: está
4: no,
3: en River.
4: Está en River.
3: O sea, administra el bar de River, claro.
4: Mirá.
3: Es administrador del bar, entre comillas. O sea, claro, está sí. En River, claramente. Sí, sí. Y después lo tenés a los Albistur, ¿no?
2: Claro.
3: Bueno, entonces tenés Cenital y tenés Corta. ¿Viste cuando decís Cenital, che, de dónde sale? Cenital supuestamente es de Damián Manusovic y de Jabrowski.
2: Sí.
3: ¿Sí? Bueno, en realidad, Manusovic es un hombre de Lamens. Su nombre es un hombre de Lamens, vamos a ponerle.
4: Sí, se mencionó que iba a jugar en las elecciones de San Lorenzo.
3: ¿Que iba a jugar en qué sentido?
4: En
3: las elecciones.
4: En las elecciones, exactamente.
3: Bueno, es un hombre de él. Hay como un pool muy grande, sobre todo en Palermo, de inmobiliario, que en donde siempre aparecen los mismos nombres. Y todo aparenta llegar al señor este que acabamos de nombrar, que fue ministro de Turismo de la Nación.
4: En zona de Devoto también participa mucho Damián Manusovic. Digo, se lo ve en los carteles, todo en la zona inmobiliaria.
3: Bueno.
4: Él es de ahí, del barrio. Y
3: bueno, digamos, vos sabés que Manusovic no es Manusovic. Tenemos que saberlo, digamos. Se quisieron quedar con Tecnópolis en un momento. Y quién es el verdadero, vamos a poner, la persona más importante en ese grupo es el señor Matías Lamens. ¿Sí? Eso es así. Y por el otro lado te aparece Marini y Rovira. Uh-huh. Marini como, bueno, supuestamente un hombre de Rovira. Que hace negocios en un predio que es un parque industrial en Misiones. Muy importante, Rovira es un hombre, el hombre más fuerte de Misiones, el hombre del poder. Que hacen negocios en el parque industrial más importante de Misiones. Que es como una suerte, eso les llaman Silicon Misiones.
2: No,
3: Silicon
2: ¿en
3: Misiones.
2: Serio?
3: En ese Silicon Misiones, que lo construyó Marini, de los cuales no hay rastro, salvo alguna boleta perdida de algunas compras que tuvo que hacer para hacer ese Silicon Misiones, aparece de manera directa Stefano Di Carlo. ¿Sí? Stefano Di Carlo es el presidente.
4: Sí,
3: bueno,
4: sí, sí.
3: Ellos están en este lugar. Entonces, vos tenés todo River metido en streaming, entre Corta y Cenital. Cenital teniendo los socios como Jabrowski y Manusovic, que aparecen de nuevo en River, y Manusovic que aparece como un hombre, obviamente, de Matías Lamens. Para aquellos que conocen el mercado inmobiliario, lo van a saber descifrar mucho más fácil que yo. Yo tengo 4 o 5 nombres que siempre se repiten. No digo que esté mal, Digo, es lo que se está gestando. Bueno, esto es el streaming hoy. Esto es el streaming hoy.
2: Cuando decís Marini, decís Blender y carajo.
3: Sí, claro, también. Pero con interrelaciones en Cenital y en Corta.
2: Y Corta.
3: Porque si no solo... Y en Olga.
2: Y en Olga, ¿no? Las Chelas.
3: O sea, y aparece la señorita Chela esta,
2: sí,
3: que era pareja de Jabrowski.
2: Sí.
3: Que además es vicepresidenta de Cultura en River. Y que además lo tenés a Albistur como vocal en River. O sea, River es un centro de poder muy interesante. Ahora, ¿a qué iba, negro? Yo recién te iba a decir, me alegro cuando River gana, porque la verdad que te da pena cuando le empiezan a pegar todos. Ahora, si River gana mucho, se consolidan proyectos políticos.
4: Sí.
3: Presidenciales.
4: Sí.
3: ¿Y sabés de quién estamos hablando?
4: Sí, claro.
3: Bueno, listo. Nada, eso quería que sepamos para que después cuando caigamos en un lugar nos digamos, pero ¿cómo llegó? Pero si era outsider. Ah, pero ¿y cómo terminó acá?
4: Mirá, nada de eso. Al único que le sirvió el fútbol para llegar a un puesto.
3: Macri.
4: Sí. Todo el resto
3: intentó. No, guarda, Angelici también. Tornelli sí, también.
4: Está bien, pero no los eligieron a ellos.
3: No,
4: a ellos
3: eligieron,
4: los pusieron.
3: Sí.
4: Yo estoy hablando que eligieron, que la gente eligió.
3: Sí.
4: Por lo menos a gran escala, quiero decir, después de alguna intendencia.
3: No, ¿viste? No, está claro.
4: Digo, Facundo Dices, intendente, que era un jugador de Quilmes. Pero.
3: Hay muchos presidentes de clubes que van a ser candidatos ahora.
4: Sí, pero hay uno que quiso siempre, que me parece que es uno de los jefes de Dicarlo, que intentó, que se reunió, que hasta sacó foto con Christine Lagarde. Estamos hablando de Rodolfo D'Onofrio.
3: Sí.
4: Que siempre fue el pendiente de él.
3: Sí.
4: ¿No?
3: Sí.
4: Digo, a veces sale bien y Rodolfo ganó todo en River.
3: Sí.
4: Todo y ganó la final que ellos querían ganar.
3: Pero Rodolfo solamente tenía para mostrar la gestión de River. Por lo que nosotros pudimos hacer un breve punteo, claramente tiene un predominio muy importante en redes sociales. O sea, si el claro. Sí, sí. O sea, pero además tiene muchos referentes de la comunicación, digamos que están.
4: Sí, sí, que están.
3: Que están haciendo
4: lobby. Que acompañan, que acompañan.
3: A ver, yo creo que no está mal, ¿eh? O sea, si vos. Yo no lo haría. Yo no sería lobista de absolutamente ningún dirigente político. De ninguno, ¿eh? No sería lo visto de ninguno, pero tampoco lo veo mal. O sea, lo que pasa es que hay que identificarse. Nada más, oye, che, mira, vos sabés que Fantino es un lobista de Milei. Sabés que Trebuque es un lobista de Milei. Sabés que Johnny Viale es un lobista de Milei. Sabés que, no sé, Pablo Rossi es un lobista de Macri. O sea, ya lo tenés identificado, ya sabés para quién laburan. El Gato Silvestre laburará para el peronismo, pero vos ya sabés cómo es. ¿Quién labura para cuál? Y lo hacen sin ningún tipo de problema. O sea, digo, cuando son las elecciones, hasta están en los búnkers de campaña.
2: Sí.
3: O sea, yo lo he visto en los búnkers de campaña de un lado y del otro. A mí me han invitado un montón de veces, yo nunca fui a ningún búnker de campaña. No hago eso. Pero no porque esté bien ni mal, ¿eh? O sea, considero que si un tipo está identificado y se hace identificar, ¿cuál es el problema? O sea, puede hacer lo que quiera. Después es criticable por sus posiciones, pero me parece bien. Bueno, en este caso particular, por abajo se está lobbyando para esta situación. O sea, con lo cual, no descartemos Brito candidato a presidente de la Nación. No lo descartemos.
4: No, para nada.
3: No lo descartemos porque, bueno, evidentemente hay un proyecto, y un proyecto político muy, no sé si será interesante o no, pero muy fuerte, seguramente. Son las 7:20. ¿No vamos? ¿Querés decir algo más? Porque tengo el
4: tránsito. No, porque no sé cómo habrá quedado Brito con los hinchas de River.
3: Pero el hincha de River son...
4: No, está bien.
3: Pero 20, digo, 30, 100.
4: También es un parámetro. De cómo Brito, no sé si le fue tan bien en River. En cuanto a la gente, le fue bárbaro porque construyó el estadio y hizo todo, pero
3: claro.
4: Digo, en cuanto a cómo quedó con la gente.
3: Puede demostrar gestión y los de adentro van a lobbyar de donde están.
4: Sí.
3: Y vos sabés que ahí ya tenés periodistas en Cenital, lo tenés a Tenenbaum, la tenés a Mario O'Donnell, bueno, no sé qué otro más hay.
4: Sí, pero y que quede afuera de River, por ahí también le sirve a los propios.
3: Claro, obviamente, obvio. Bueno, son las 7:20, nos vamos al tránsito con Gaby. Gaby, te escuchamos.
7: Tránsito. Tomás, vamos a contar que está totalmente cortado el tránsito en Salguero, a la altura de Figueroa Alcorta, lo venimos diciendo desde temprano. Un hecho de tránsito que derivó en un operativo policial importante. Está involucrado Gustavo Sofovich. A la espera del test de alcoholemia, hubo una chica herida que fue trasladada. Bueno, y insisto, un lugar para evitar. Mientras tanto, está reducida Lugones en el empalme con la General Paz, tal como ocurrió ayer. Son obras de Metrogas. Están cambiando una válvula y esto va a durar por lo menos hasta esta noche. Choque en el acceso este, a la altura del kilómetro 30. Mano a la ciudad de Buenos Aires. Una ciudad de Buenos Aires que está con mucho movimiento. La avenida General Paz está con demora a la altura del parque Sarmiento, Mano Lugones, justamente. No descarto que haya otro siniestro vial. Y hay un choque importante en Bilbao y Varela, en el barrio de Flores. Un auto que pierde el control, le pega a un estacionado, vuelca, y el conductor que queda atrapado está siendo rescatado por los bomberos. Insisto, en una mañana complicada. Los servicios por ahora vienen bien.
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16: Me pasó, me levanté a las 5 de la mañana, ah, como todos los días. Como no tenía yogur en mi casa, me fui a la estación de servicio de Salguero y Libertador, sí, que es una Action.
3: Sí, sí, sí.
16: A comprar dos yogures, estoy volviendo y vengo por Salguero doblando Martín Coronado y una moto me trata de pasar sobre el lado derecho. Eso es lo que pasó. Hay 40 medios.
3: Están
16: no
3: todos los medios.
16: Sí, ahora yo voy a salir a hablar con los medios, porque la verdad van a imponer, como me llamó un amigo recién, están imponiendo una realidad que no es.
3: Bueno, el accidente se produjo donde acaba de decir el señor Sofovich. No sé cómo estará el motociclista, la verdad que no lo sabemos. Le acaban de hacer el test de alcoholemia 2 horas después del accidente, raro 2 horas después, pero está bien, no podemos ser injustos. La verdad, sinceramente, si no tenemos toda la información, no vamos a abrir mucho más juego.
4: Tarda en llegar, ¿viste? Hasta
3: que no, 2 horas todo. No, 2 horas no tarda. No, 2 horas es mucho. Han dejado pasar mucho tiempo y él está consumiendo mucha agua. Estuvo su médico personal, que es un capo, que es un genio, que es un amigo, que es capulla. Seguramente le recomendó tomar mucha agüita. Y bueno, sí, le está haciendo caso, está tomando mucha agua. Además, de hecho, tiene una botella de agua en su mano, con lo cual es muy probable que, bueno, haya tomado mucha agua. 2 horas para que se vea el control de alcoholemia. Fue mucho tiempo. Pero bueno, está bien, si tenés mucho alcohol en sangre,
2: por más que tomes
3: tampoco
2: agua,
3: lo vas a eliminar.
2: Por más que tomes agua, no se va.
3: No.
2: Perfecto.
3: Depende de lo que tengas en sangre.
2: Claro.
3: Igual, de todas maneras, 5 de la mañana, yo no creo que sea alcohol. Aparentemente, bueno, será yogur. Se le habrá cortado en la panza, pobre Gustavo. ¿Qué es eso? Se le habrá cortado el yogur en la panza. 7:25, señores. ¿Tenemos un mensaje por ahí? Rajemos.
2: Tenemos mensajes, la gente. Eso es lo picante que están los oyentes.
3: A ver, dale, vamos.
4: Dicen:
2: buen día, seguro que en Caballito. El que cambia el hábito come nueces, va al gym, come huevos revueltos con palta, pero en el conurba no, dice Damián.
17: Mira que en conurba también comen.
2: Bueno, yo te digo lo que están diciendo. Bueno, no nos peleemos. Acá dicen, lo que dijo el carnicero es cierto, pero también es cierto que también mucha gente no puede comprar carne, es como el consumo. En algunos lugares se consume, en otros no, dicen acá. Bueno, acá también están barderos, ¿eh? Hola, gente, buen día. Son como los que preguntan, ¿sos team verano o team invierno? Ustedes, ¿hay caída de consumo o cambio de consumo? ¿No tienen lugar para pensar en la multicausalidad o les rinde hacer el programa así? ¡Opa!
3: No.
2: Daniel,
4: me gusta,
2: ¿cómo está?
4: Con el marco teórico y todo.
3: Pero vamos a poner más o menos serio, digamos. Porque si no entramos, viste, cualquiera dice cualquier cosa. Y eso es lo que está pasando en el periodismo. O sea, llevamos nuestra realidad, la traspolamos a todo el mundo y entonces la chocamos. O llevamos una realidad para donde nosotros queremos y creemos que esa es la realidad que queremos imponer. Mirá, la verdad, sinceramente, hablamos con una persona de Caballito. no hablamos con Mirta Legrand, hablamos con un carnicero, de nuevo, que le vende a gente de clase media, laburante. Entonces, si hay un cambio de consumo, y bueno, qué sé yo, yo le pregunto a mi familia, y yo tengo dos sobrinas, y estamos al borde con una de mis hijas, de que no consuma más carne. ¿Qué es eso? O sea, el cambio de consumo de hábito evidentemente existe. Yo creo que también hay una caída de consumo de carne, porque evidentemente el precio de la carne está caro, pero yo no me voy a imponer por sobre un carnicero porque lo estoy consultando. Yo soy periodista, yo salgo de acá y tengo que seguir con investigaciones, tengo que seguir con otro programa en Ardoce, después tengo que seguir en Crónica, y creo que hoy tengo streaming. ¿Se entiende? O sea, está bastante complicado que yo hable por un carnicero. Si yo hablo con un carnicero, trato de que el carnicero me dé la información y nos la dé a todos. Y no hablamos con un carnicero libertario, hablamos con un carnicero que ese carnicero, así lo denominaban, el carnicero de Cristina. ¿Qué es eso? O sea, digamos, después cada uno que haga lo que quiera con lo que acaba de escuchar. Pero no tratemos de imponer la realidad. Está bien, distintas visiones, está bárbaro, pero no tratemos de imponer una realidad. Son las 7:28. No sé si tenemos mensajes ahí de vos. Vamos para adelante.
17: ¿Qué tal, Tomás? Equipo, acá Jesús de la Fe. Ayer les envié unos flyers de un amigo que tiene un frigorífico y vende la carne de vacuna bastante barata, pero así todo, como yo, montones de personas no llegamos con la plata a comprar carne vacuna. Nos volcamos al pollo, al cerdo, frutas, verduras o cualquier otro tipo de alimento. Vamos al pollo, al cerdo.
3: Bueno, se nos colgó la máquina, hay más mensajes, aguántenos un segundito. Hoy, ahora, en estos momentos, el tema es Gustavo Sofovich, que ha chocado contra una moto. Es el tema en todos los medios de comunicación. Obviamente, estamos viendo en todos los medios televisivos que están en el lugar. Aparentemente, le habría dado cero, por lo que uno pudo ver. Por lo que uno pudo ver, sí, porque sopló la pipeta y le hizo así como diciendo, viste, le dijo al policía. ¿Viste que me iba a dar cero? Bueno, es lo que aparentemente se vio en los medios de comunicación. Vamos, dale.
18: Tomás, tu compañera tiene razón, de verdad. Ya está, amigo, cortala.
19: Esta Patricia Bullrich es una máquina de decir disparates. Una cosa es el mal llamado dolor del entrenamiento físico, pero cuando realmente hay dolor es necesario parar y consultar con el especialista médico. No se puede vivir en base al dolor. La terminación del dolor es amor y esta gente odia y se regodea en el sufrimiento de los demás. Abrazo, amigos. Marcelo de Berisso.
20: Buen día, Tomás, equipo, compañeros. El tema es el siguiente, creo yo, ¿no es cierto? Es cierto que hay un cambio de hábito en el consumo, es innegable. El tema es por qué es ese cambio de hábito, si es por necesidad o es por voluntad. El tema es que es por necesidad, no por voluntad. Ahí, eso creo que por ahí pasa la discusión. Un gran abrazo, Omar de Aedo.
3: Hace 20 años el señor dijo que viene modificando su heladera, la vitrina que tiene con los distintos cortes de carne. ¿Qué es eso? O sea, escuchemos toda la nota. De todas maneras, podemos hablar con Samid si quieren. Lo hablamos en un ratito. Llamalo, Facu, porque así hablamos un poco con Samid. Samid seguramente va a decir que bajó el consumo de carne porque, bueno, evidentemente hay menos dinero. Seguramente él nos lo va a decir y así que vamos a tratar de hablar con él. De todas maneras, siempre vamos a terminar en el mismo lugar. También te va a decir que es una cuestión de producción y que hemos dejado morir a los vientres y que estamos matando a los vientres y que no hay una política seria desde hace muchísimos años. Ya lo conozco cada uno lo que va a decir. Por eso digo, yo como periodista vuelco más o menos lo que voy escuchando de un lado y del otro. ¿Qué es eso? Pero vamos a buscarlo al señor Samit.
2: Sí, acá tenemos, bueno, también nos dicen, ¿no? De polvorines, Marcelo, nos dicen, en algunos lugares de la provincia de Buenos Aires se venden alitas de pollo hasta que se agotan. Y eso no es un hábito de consumo. También nos escriben.
3: ¿Sabes cuánto se venden alitas de pollo?
4: O el menudo, antes te regalaban.
3: Pero ¿sabes cuánto? En serio, muchachos. A ver, ¿qué quieren que vayamos al...? Porque esto es simple. Los libertarios te van a ir a un barrio carenciado, por ejemplo, de Córdoba. Sí. Entrás y preguntas, ¿hace cuánto no come carne? Y que te lo responde la gente. Es más, por eso yo digo, siempre es más parecido en el interior el precio de la carne al que tiene Capital Federal. Sí. ¿Me entendés?
2: Sí, sí,
3: siempre
2: sí.
3: Mucho más parecido el de Capital Federal al interior. Guarda con lo que pasa en Provincia de Buenos Aires y tratar de extrapolarlo.
2: Muy particular lo que pasa en la
3: pero
2: provincia.
3: Obviamente, por eso el voto también es diferente. ¿Se entiende? Por eso el voto es diferente también. Dale, Juli,
2: sí. Es tuyo. Bueno, acá también nos escriben también de la Patagonia. Tomás, ingeniero Jacobacci, que es un pueblo de la Patagonia. Pueblo minero, se extrae oro, hay mucha riqueza, pero en el supermercado chino hay una góndola exclusiva para la venta de mercadería vencida. Así estamos en Argentina.
3: Che, la semana pasada escuchábamos a Euclides Bugliotti. ¿Se acuerdan que decía que hablaba de los libertarios y que la gente se suicidara si quería y que el presidente de la nación había que respetarlo, ¿no? Bueno, quiere salir al aire, che. Quiere salir con nosotros, así que ahí va, te paso a las 8:30. Llámalo. Uno de los que lo conoce es Samid y está en línea. ¿Qué haces, Alberto? ¿Cómo estás? ¿Todo bien? ¿Alberto? Alberto Samid está en línea, a ver. Alberto, ¿nos escuchás? Hola, Alberto, ¿estás ahí? A ver qué pasa con Alberto. Se nos cortó, ya vamos de nuevo con Alberto Samid, que seguramente nos va a decir por qué bajó la carne.
2: Sí.
3: Vamos a consultar a varios carniceros si quieren, ¿eh? No hay ningún problema, pero me parece que Samid nos va a dar otra visión a la que teníamos recién.
2: También, bueno, hablando de cambio de hábitos, sí, de consumo, acá nos dicen: buenos días, queridos amigos, soy Diana de San Martín, soy vegetariana desde hace 15 años y ahora es muy costosa la verdulería, las legumbres, los cereales. Bueno, acá de esto hablamos cuando hablamos de cambios de hábitos.
0: Sí,
2: hay mucha gente que desde hace... hace 20 años era muy raro que una persona sea vegetariana, eran los menos. Y había poca costumbre de comer sin carne, digo. Sí. Se comía carne todos los días.
0: Además,
2: las
0: te decía, no es saludable.
2: No es saludable no comer carne.
0: Claro, tenía que tener proteínas y demás en la dieta.
2: Bueno, a esto decimos cuando hablamos de hábitos de consumo, ¿no? La gente que decide comer por una cuestión de salud un poco menos de carne.
0: Pero mirá también cómo habla, digo, que subieron los precios de la verdulería.
3: Miren, muchachos, esto es simple. Vamos a buscar cuántos niños eran pobres en el año. ¿Qué año quieren que busquemos?
0: Que vos quieras.
3: No, díganme ustedes, porque
0: te damos el favor.
3: Ustedes son los que saben, ustedes son los sociólogos. Los escucho. Vamos.
2: Dale, Nersos.
0: ¿Qué siglo?
3: No sé, eran...
0: ¿Cercano? ¿Te puedo decir 1832?
3: En el año...
2: 2017.
3: Pará. Te busqué en el año 2002.
0: ¿A quién le estás preguntando?
3: Fin de la convertibilidad.
0: ¿A Google?
3: El 66%... De los no, salen chequeados. Chequeado es un medio totalmente operado, pero con lo que cuando salen con datos, bueno, son los datos recopilados de supuestamente de las cuestiones más formales. Mira, cuando se fue Alberto Fernández,
0: sí,
3: había 73% de niños pobres en Argentina.
2: Sí.
3: 73%. ¿Cuántos creen que son hoy?
0: 75,
3: 77, ponele, 3 puntos más, 3 puntos menos. Muchachos, dejen de discutir con la realidad. O sea, hasta que no baje en serio y seriamente la cifra, no se va a notar, no lo van a notar los pobres. Capaz que nosotros sí, capaz que nosotros que somos grandes analistas del sistema político y que somos tan genios y tan capos que podemos prever todo, nos demos cuenta. Pero la gente humilde no se da cuenta. ¿Se entiende? O sea, vos no le cambiaste la vida.
0: No.
3: Ni ahora ni antes. No se la cambiaste.
0: No.
3: ¿Me entendés? Porque sigue siendo humilde. Entonces, ¿qué un kilo más de carne por mes? ¿Un kilo más de carne por mes le cambia la vida a la gente? ¿Un kilo más de cebolla por mes le cambiaste la vida a la gente? No, cabezón.
2: No.
3: O sea, gente sin inodoro en Misiones, gente sin inodoro en una provincia argentina, ¿sabés cuánto hay? Gente sin inodoro, ¿eh? Vamos, los escucho.
2: No sé.
3: ¿Cuántas personas hay hoy sin inodoro en Misiones, según el último censo?
2: Decinos.
3: El 82% de las personas. Entonces, muchacho, ¿qué le va a decir? No, porque hoy comen 3 empanadas más, 1 kilo de carne más. Este es el país estructuralmente derrotado.
2: Uh-huh.
3: Ese es el país derrotado. Entonces, la verdad es que lo que nosotros le digamos a la gente no le va a cambiar la vida. No le va a cambiar la vida porque nosotros se la querramos cambiar. Con palabras, además con palabras. Samid, ¿cómo estás? ¿Qué decís?
21: ¿Qué tal, Tomás? Yo te oía perfectamente hoy a vos.
3: ¿Cómo?
21: Todo bien. Yo te oía perfectamente y vos no me escuchabas hoy.
3: No, nosotros no te escuchábamos. Che, Alberto, ¿vos conocés a Bugliotti? ¿Al Tati Bugliotti?
21: No lo conozco. No. ¿Quién es? A ver.
3: Es un empresario de Córdoba que tiene hoteles. En Córdoba, y que tiene el Orfeo Superdomo.
21: No. Yo perdón, me lo conozco, es muy lindo, pero este señor no lo conozco, no tengo el gusto.
3: Mira vos. Bueno, te queríamos preguntar por el tema de la carne. ¿Cómo es el tema de la carne para vos? ¿Está bajando el consumo por una cuestión de poder adquisitivo? ¿Cómo lo ves?
21: No, el problema de la carne es que perdemos 500.000 cabezas. Hace 20 años venimos perdiendo 500.000 cabezas. Nos estamos quedando sin vaca. Nos quedamos sin vaca, entonces, como todo es oferta y demanda, sube el precio y la gente consume menos. Perdimos más de 10 millones de cabezas de ganado en los últimos 20 años, claro. a diferencia de Paraguay y Uruguay, que en los últimos 20 años duplicó su rodeo y Brasil lo triplicó. Los únicos que fuimos para atrás fueron nosotros. Nosotros matamos todas las hembras, un desastre. Esa vaca preñada, no, acá todo libre para verse en algunas cosas buenas, pero en otras cosas, en esto de
3: A ver si podemos traducir esto. Entonces vos decís que porque matamos nosotros vientres y no hay política de en el sector ganadero, lo que nos pasa es que hay menos oferta, sería.
21: No, nos estamos quedando sin vaca. Nosotros teníamos 60 y pico millones, hoy tenemos 49.
3: Claro.
21: Todos los años perdemos 500.000 cabezas.
3: Claro. Che,
21: ese es el problema que tenemos.
3: No cuidamos
21: nuestro rodeo, matamos lo que sea. A los mataderos llega la vaca preñada a punto de parir y bueno, en vez de mandarla de vuelta al campo, para eso está viendo los veterinarios, no lo hacen, ¿viste? Se faena.
3: Claro.
21: Vos vas a los frigoríficos, principalmente los frigoríficos que exportan para China, como el Swiss. Y vas ahí y vas a ver la cantidad de terneros recién nacidos que se mueren, viste, ahí. Hace 8 meses de gestación. Ahora tiene la misma gestación que el ser humano, 9 meses. Cuando la vaca tiene 7, 8 meses de parición, la mandan al matadero.
3: Uh-huh.
21: Y como se vende por kilo, tiene casi 200 kilos más, entonces le conviene. Eso es un desastre. No cuidamos nada. En realidad no cuidamos nada en nuestro rodeo.
3: Y este fenómeno...
21: Estamos quedando sin vaca.
3: Samir, ¿y este fenómeno es nuevo? ¿De cuándo viene?
21: No, viene de mucho tiempo atrás, desde todos los gobiernos. No es solamente este gobierno.
3: Ah.
21: Este gobierno se incrementa, pero no. Ahora viene de 20 años atrás. Todos los años tenemos 500.000 cabezas menos nosotros.
3: ¿Y vos sos
21: libertario?
3: Pero te tengo otra pregunta, Samir. Te pido mi culo, pero te lo tengo que hacer. ¿Vos sos libertario?
21: No sé qué quiere decir eso.
3: ¿Qué es eso? ¿Lo apoyás a Milei? ¿Apoyás a Milei? ¿Apoyás el gobierno?
21: Yo soy peronista. No, este es el peor gobierno de la historia argentina. No, nunca. Mira, hay una cosa con este gobierno. El país nunca estuvo tan bien, el país, estamos hablando, económicamente. Nunca recaudó tanto. Los dos últimos años tuvimos una cosecha extraordinaria.
3: Sí.
21: En lo que se refiere a la energía, fabuloso. Batimos récords todos los días, vaca muerta. Nunca recaudamos tanta plata.
3: Sí.
21: Y a diferencia de eso, es que la gente nunca estuvo tan mal. Nunca estuvo la gente tan mal. Mirá vos la diferencia que hay. No taparon un pozo. ¿Dónde está la plata?
3: Se nos corta ahí. Se nos corta. Bueno, esto para que más o menos entendamos la situación. Cuando uno es periodista, busca más o menos recopilar toda la información que le van diciendo las fuentes en general. ¿Qué dije que iba a decir Samir?
2: Lo de las cabezas de ganado, muchacho, los vientres.
3: Y que hace 20 años que pasa esto.
2: ¿Sí?
3: Entonces dijo, no hay menos consumo de carne. Después, otra cosa es que el país esté detonado. Porque después lo dijo. Él dijo, che, pará, tenés un récord de recaudación, coincido, lo dijimos ayer. Entonces, digo, no forcemos una realidad porque escuchamos a uno o al otro.
2: Ahora,
3: porque las cuestiones que son... digamos, el periodista que escucha a otro periodista para repetir es un pelotudo.
2: Tomás.
3: El que no busca fuentes y no habla con fuentes, y bueno, entonces no tiene que hablar al micrófono. Porque si vos escuchás a un periodista que te dice, no, está todo mal porque el consumo de carne, y después va a venir el gobierno que ese periodista quiere que venga, y va a seguir igual, y no lo vas a poder defender. Entonces tenés que resolver. ¿Sabes por qué? Además, ¿por qué te hablo con esta más o menos claridad? Porque el dueño de la radio donde yo laburaba tiene los principales frigoríficos del país. los principales frigoríficos del país son del dueño de la radio donde yo laburé hasta hace 2 años. Y es un capo, es un genio. ¿Sabes quién es el tipo? El que organizó carne para todos. Entonces, muchachos, hay que hablar, hay que formarse y después salir al micrófono. Porque si vos vas a repetir lo que dice cualquier boludo, y vas a estar en problemas. Vas a estar en problemas porque no vas a poder describir la realidad. ¿Y qué va a decir el tipo que está del otro lado? Y no, este me está operando. Y con toda razón, se va a alejar de los medios. Y es lo que está pasando. La gente se está alejando de los medios por los irresponsables que por un sobre van y militan una idea por un sobre. Pero podéis militar la idea con argumentaciones. No hace falta mentirle a la gente.
2: Todo arranca, hablamos con el carnicero y demás, por esta noticia de la baja del consumo.
3: Sí.
2: Digo, ¿eso es mentira?
3: La baja del consumo no es mentira.
2: No, no, por eso, digo, a ver, estos datos de la Cámara de la Industria, de Industria y Comercio de Carnes y Derivados de la República Argentina. Sí. El dato es que hay una baja del consumo del 9,5.
3: Sí.
2: Está bien, a lo mejor no tiene que ver con que la gente no tiene plata, eso es... Que no es que la gente deja de comer carne por una cuestión económica.
3: Acabas de escucharlo a Samir que te dice, soy peronista.
2: Por eso te digo.
3: Se avergüenza de decir que es libertario. Cuando yo le pregunté, me dijo, no sé a qué viene esa pregunta. La tomó de manera violenta. ¿Se entiende? O sea, un tipo que no es libertario, que no, es peronista. No, no. Y que te está diciendo, se están choreando todas, pero por otro lado. Ahora, una cosa es una cosa y otra cosa es otra cosa. Muchachos, si ustedes quieren pegarle a Milei, hay otros lugares para pegarle. Hay miles de lugares para pegarle. Hoy tiene viento de cola Milei. O sea, hoy tiene lo que él decía que tenía Néstor Kirchner, la suerte que tuvo Néstor Kirchner, la está teniendo Milei y la está tirando a la basura. Pero es otra cosa. O sea, vos querés pegarle a Milei, tenés mil cosas para decirle a Milei. Pero no le digas cosas, no fuerces una realidad. Todo no tiene que estar forzado para que encastre y se meta. ¿Se entiende? O sea, hay cosas con lo que le podés pegar específicamente a Milei y otras con las que le podés pegar a varios gobiernos. Porque la crítica de Samir es, che, este flaco no tiene política de gobierno ganadera, lo cual es real, claramente. Ahora, vamos a Alberto. No, tampoco te dice. Vamos a Macri. Y no, tampoco. Y probablemente llegues hasta el mediados del último gobierno de Cristina Fernández, donde probablemente ahí se perdió la brújula que se venía trayendo hasta ese momento. Todos lo sabemos. Lamentablemente, la brújula ya en el 2014/2015 se fue perdiendo. Y por eso, cuando se pierde esa brújula, gana Mauricio Macri.
2: Sí. Sí,
3: muchachos, sí. O sea, sí, digamos, sí. No le culpemos a la sociedad por cómo se elige. Pero así como la política de carne, ganadera, lo que fuera, se fueron perdiendo muchas políticas. Y ese es, me parece, el principal problema hoy del espacio, que está perdido porque no se sabe cuál es la brújula hoy. Uh-huh. Esa brújula la puso Néstor Kirchner en el año 2003 y la puso de manera extraordinaria. Puso una brújula, había una política de gobierno, había una política de alianzas con otros gobiernos. ¿Se entiende? Sí, está bien, estábamos alineados con Estados Unidos, pero no dejamos el ALCA. ¿Se entiende? Guarda, porque a mí me marca la cancha, pero yo también te meo mi territorio. Y cuando vos venís, yo voy al otro lado, ¿eh? Bueno, es una brújula.
2: Sí.
3: No todo es para un lado. Bueno, eso se perdió con Cristina al último del segundo mandato. Repito, al último del segundo mandato. Eso se perdió porque, bueno, Néstor Kirchner también tenía autoridad por sobre, ponele, los varones del peronismo, tanto de provincia como del conurbano. Uh-huh. Sabía manejarse en esas aguas. Son las 7:45, vamos.
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0: Bueno, vamos a hablar con una persona a la que respeto muchísimo. Es ex titular de la Cedronar. Creo que fue en la última época de Alberto Fernández, Gabriela Torres. Vamos a hablar con ella. ¿Qué haces, Gabriela? ¿Todo bien?
1: Hola, Tomás, ¿cómo va?
0: ¿Cuándo fuiste titular de la Cedronar? Fue en el último gobierno, ¿no?
1: Sí, sí, del 19 al 23.
0: ¿Cómo te fue?
1: Bueno, trabajamos mucho. Siempre falta hacer, pero hicimos mucho, instauramos una lógica que había que juntar lo que hacía el sistema de salud con lo que hacían las organizaciones, lo que existía en los barrios.
0: Sí.
1: Necesitábamos que hubiera más accesibilidad, viste, a los tratamientos. Uh-huh. Y eso creció, y llegamos a tener datos que los que iban a nuestras casas comunitarias, el 82% era la primera vez que iba, uh-huh, digamos. Había que hacer un trabajo de meterse. Esas cosas llevan mucho tiempo, cambiar la lógica, el no estigma a quien consume, ¿viste? Uh-huh. Nosotros tenemos un problema grande con estigmatizar a quien consume, entonces muchas personas tardan mucho en pedir ayuda. Bueno, diferentes aristas, mucha capacitación hubo también, mucho, cosas gratis, cómo entendemos el problema, capacitación en las escuelas para los docentes, hubo lineamientos curriculares. Bueno, como de varios lugares, hicimos un programa con los delegados, ¿viste?, del mundo del trabajo, uh-huh, capacitamos mucha gente para cómo se acompaña antes. A mí siempre me gusta decir que un problema de consumo problemático no se hace de un lunes para un martes. Uh-huh. Sí, ahí hay algo que te va pasando, ¿viste?
0: Sí, sí. Ahora, como conclusión, digamos, de haber pasado por la Cedronar, calculo que con poco presupuesto y eso, todo lo que sabemos, lamentablemente, que sí sucede. Que más o menos, ¿se sabe cuál es la cifra que puede haber entre usuarios y consumidores de drogas en Argentina?
1: No, yo creo que no, porque no estaría... Pero...
0: ¿Que puede haber entre usuarios y consumidores de drogas en Argentina?
1: No, yo creo que no, porque no estaría prolijo proyectar...

0: mal vivir eso. Cuando crece el mal vivir, bueno, hay que pasar. Hay una cosa que también fue interesante. Te quiero decir esto. Mira, en la pandemia hicimos un estudio que era con las 7 universidades en todo el país. Ese estudio marcaba que quien no tenía, por ejemplo, trabajo, consumía más. Se abría un vino a las 12 del mediodía. O sea, quien no tiene un ordenador y cuando en la vida se te va el deseo, las personas se van agarrando de cualquier cosa para sobrevivir.
1: Che, ¿y qué te hubiera gustado? Porque digo, este quilombo hay que solucionarlo porque estamos yendo a un lugar de difícil retorno. Yo no sé si hoy ya no lo estamos. Te lo pregunto a vos porque soy el especialista, pero estamos yendo a un lugar de difícil retorno, claramente. Pero sobre todo, lo digo, Gabriela, porque inclusive no tener el número de personas tampoco nos permite mensurar la dimensión.
0: Ni tampoco dónde hay que mandarlas. No hay ninguna posibilidad de que la gente no se entera dónde ir. Hay que militar mucho, que te enteres dónde ir, que tengas ganas, que te atiendan, es un montón. Que se trabaje en el no estigma, cuando todo está como estigmatizado ahora, parece que es tu problema. Y la verdad es que los problemas de consumo también son problemas sociales, en una sociedad que elige determinados modos. Mira, yo creo que hay que empezar siempre, lo urgente, atención, por supuesto, ¿no? Saber dónde, enlazar dispositivos, que uno sepa dónde. Y después lo otro, trabajar mucho con las niñeces y las adolescencias.
1: Che, pero está bien, supongo que yo tengo un hijo adicto.
0: Porque si no, están muy solos nuestros niños incluso.
1: Pero sí.
0: Mucha soledad.
1: Pero sí, claro, sí, sí.
0: Y ahí no hay proyecto de vida, ¿qué te entra? No te entra nada. Bueno, la revolución tecnológica en el medio, los pibes apostando, o sea, ¿no? Como que se cambió todo. Me contó una maestra de Neuquén, yo doy formación docente en consumos y tal, que van niños que se duermen de jardín porque se quedan con el celular. O sea, hay un mundo adulto mirando para otro lado. Entonces, eso es un problema. Si además en tu barrio hay disponibilidad de sustancias y son de mala calidad y tu cuerpo no está preparado, eso es letal.
1: Bueno,
0: y eso nos pasa.
1: Está bien, entiendo eso.
0: Y muy pocas personas, yo siempre agradezco que vos hables de estos temas. No se habla en ningún lado de esto.
1: Sí,
0: ni pedido de ayuda, ni dónde está el Estado, ni quién debería hacerlo.
1: Claro, pero y entonces, ¿qué digamos? Está bueno, es el análisis, digamos, de un especialista como vos. Ahora, ¿qué? ¿Cómo se pasa la acción? ¿Qué se hace? Porque yo supongamos que tengo un hijo adicto, que son millones de personas, lamentablemente, en Argentina, millones.
0: En principio, lo que necesitamos que no se cierre el lugar es que se ponga plata en el sistema de salud, que está cerrando todo, ¿no es cierto? Entonces, en principio necesitamos que el sistema de salud y organismos específicos de atención estén, que vos sepas dónde ir, que te atiendan el teléfono 24 horas. Eso es lo primero, saber dónde ir. Después hay algo que hay que acompañar porque no va a ser exitoso un modelo de...
1: ¿Quién atiende el teléfono, Gaby? ¿Quién atiende el teléfono 24 horas?
0: No, bueno, ahora menos gente, digamos.
1: ¿Y antes, que son voluntarios?
0: Sí. No, profesionales.
1: ¿En dónde están? ¿En Cedronar?
0: Sí, Cedronar ha tenido la línea 141 24 horas y eso ha crecido mucho y trabajamos mucho para que no se confundiera el narcotráfico con consumo y que era la línea de ayuda, ¿no?
1: Claro,
0: y
1: pero
0: también
1: Gaby,
0: porque esa atención fuera de calidad. En la pandemia podías dejar tu teléfono y te podíamos llamar, porque eso siempre es anónimo, pero no dejar a la gente sola. Quiero decir, el tema es la atención. ¿Qué se hace? Varias cosas. Hay que atender, hay que hablar del tema, hacer campañas, estar cerca, pero además esas estrategias tienen que formar parte de otro malvivir. Vos no podés cerrar, no sé, comedores, vacunatorios, centros de salud, fábricas, y querer que la gente no se drogue.
1: ¿Sabés que yo fui candidato en la ciudad de Córdoba a concejal y se nos había ocurrido, ya estaba todo digamos presupuestado, poner un centro de contención de adicciones en cada una de las seccionales de Córdoba, ¿no? Entonces estaba presupuestado, eran dos mangos, la verdad es que eran dos mangos. Y después, obviamente, era un centro de contención, bueno, con recursos humanos obviamente limitados, pero con contención real, no telefónica. O sea, que alguien atienda, la toque a la mamá que llegaba con el chico que sufría adicciones, y que además eso te va alejando a los narcos del barrio. Pero eso nunca sucedió algo así. Ningún estado hizo eso. ¿Por qué, che?
0: Yo te quiero decir que yo terminé la gestión con 800 dispositivos en todo el país, abrí 500 comunitarios, financié 500 espacios comunitarios que no existía el financiamiento para eso. Eso, senté,
1: ¿Qué son los espacios comunitarios?

0: provincia.
1: Explícamelo.
0: Cada casa de atención y acompañamiento comunitario. Eso, un equipo, un psicólogo, un trabajador social,
1: que trabajaban en
0: una cocinera amorosa, enseñaba a hacer galletitas a los pibes. Eso.
1: ¿En dónde trabajaban?
0: En diferentes barrios, un estado enorme, digamos. Y eso en general estaba llevado adelante por organizaciones católicas, por evangélicos, por organizaciones sociales. Eso estaba como por fuera del sistema. Eso lo ordenamos. Había que poner profesionales, bueno, te pagamos para eso, digamos. Te capacitamos y te siento en una mesa donde también esté el de la guardia del hospital, porque no funcionan los consumos sin que alguien te escuche, alguien te desintoxique, alguien te acompañe en un tratamiento a mediano plazo y después la vida.
1: Claro.
0: Sacamos el programa de acompañamiento. Quiero decir, faltó, por supuesto, pero el camino iba a armar una red que tenía que estar necesariamente asociada con capacitación laboral después, o sea... Porque el problema después es tener la vida.
1: Me está pidiendo que cierre nuestro productor, pero la próxima vez te quiero escuchar a ver si podemos hablar sobre la legalización de la cocaína, para ver si en algún momento, digamos, con esta lucha que no se puede, si se puede darla desde otro lugar. Es una pregunta que hago, no estoy haciendo ningún tipo de afirmación. Te mandamos
0: un
1: abrazo.
0: Claro, claro. Un abrazo
1: grande. Bueno, sí, yo la verdad, sinceramente, no hay centros de ayuda al adicto, no hay, no existe eso. O sea, físicamente del Estado no existe.
2: No, del Estado no.
1: No existe. Del Estado no existe. Pues lo podrá tener la Iglesia Católica, la Iglesia de América, sí conozco, pero no hay del Estado particular.
2: Yo los que conozco, o sea, que he ido y que frecuento y que conozco muchos chicos que se han podido recuperar, sí, son de organizaciones sociales y de la Iglesia. Del Estado... ya no. De hecho, estas organizaciones sociales que tenían estas casas de en las cuales los pibes se recuperan de manera comunitaria, tenían ayuda del Cedronar y ya prácticamente no la tienen.
1: Conozco uno en cerca de Altagracia, pero claro, no también los han abandonado claramente.
2: Sí.
1: Pero de todas maneras, nunca hubo contención. Nunca hubo contención real. Decir, che, pará,
2: no,
1: acá hay contención real. No. Imagínate que hablaba recién Gaby de 500 centros en todo el país. Córdoba tiene 426 barrios.
2: Sí, sí.
1: La ciudad de Córdoba. La ciudad de Córdoba. Ciudad de Córdoba.
2: Sí.
1: O sea, digo, me parece que estamos complicados ahí. Pero bueno, si no le damos un poquito de contención, la cosa se viene muy, muy picante. Juli, dale,
2: sí,
1: vamos.
2: Viste que hablábamos, se me vino a la cabeza que hablábamos un poco del 2001... y yo te decía, no sé si es un 2001, y vos me dijiste, sí, puede ser que sí. También yo pensaba que yo en el 2001 tenía 10, 11 años. Entonces mi percepción tal vez de lo que es el 2001 es distinto. Digo, hoy en día soy adulta, pero también pienso en mis viejos, que yo tenían hijos ya.
1: Sí.
2: Yo ya era una niña, sí, criada, pero que bueno, que había que... Y vos sabés que estaba pensando, yo no tengo hijos, no tengo prácticamente nada que dependa de mí. Y salió un estudio que habla del INDEC, el INDEC publicó, ¿cuánto cuesta criar un hijo de hasta 12 años? La edad más o menos de tus hijas, ¿no? Dice, es en 2026, y dice que con una canasta de 557.303 mensuales para menores de un año.
1: Sí.
2: Y para más o menos entre 6 y 12 años, el monto llega a 713.000. O sea, estábamos hablando, ni bien arrancó el programa, de una parrilla que ofrecía de lunes a sábado 12 horas por día, 800.000 pesos.
1: Sí.
2: No te alcanza ahí nomás para...
1: Va a pagar 600, olvídate.
2: Listo, o sea, no podés mantener con eso un pibe de un año.
1: Sí, para, ¿y cómo lo mantenés?
2: ¿Y cómo lo mantenés? Porque digo, con 700.000, yo no tengo hijos, ¿eh? Con 700.000 pesos, ustedes dos que tienen hijos, es muy poco. Es muy poca plata.
1: A ver, depende cómo lo quiera mantener. Esta es la verdad. Depende qué le quiera dar al pibe. Pero si, digamos, el INDEC siempre tira para abajo la canasta básica alimentaria, un palo y medio, y bueno, no. O sea, si yo tengo un palo 600, soy clase media, y a mí me parece que no.
2: Y no.
1: Que bueno, esos son los cálculos del INDEC.
2: Porque
1: eso lo podés traspolar a donde vos quieras.
2: Claro, pero yo me puse a ver cómo desglosarlo, y la medición lo contempla es alimentos, vestimenta, salud, educación, transporte y también, que esto acá ya te digo que no, el valor económico del tiempo que las familias destinan a las tareas de cuidado. A mí me parece muy poca plata.
3: No, sí, no,
2: me parece que es imposible, que ninguna familia puede sostener con 700.000 pesos estamos hablando, me imagino, de transporte público siempre, escuela pública, digo.
1: Depende del pibe que te imagines. O sea, el 73% de los pibes son pobres.
2: Sí.
1: Estructuralmente pobres de hace 15, 20 años.
3: ¿Sí? La respuesta está ahí también.
1: Claro.
2: Bueno, pero también es muy.
1: La respuesta es a dónde está, en la tasa de natalidad. Los pibes que han venido también, ahora dicen: no, flaco, yo no voy a tener hijos, no voy a poder hacerme cargo.
2: Yo no soy una piba y lo no hacen, pienso.
1: Y lo hacen con mucha inteligencia, ¿eh? O sea, los pibes son mucho más inteligentes que nosotros, saben el país que le hemos dejado, saben este mundo de mierda en los cuales lo hemos tirado, y dicen: no, papá, yo hijos no voy a tener. La baja de natalidad viene de Europa, viene bajando claramente por Occidente y llega a la Argentina. Pero guarda, este no es un problema solo de Argentina, ¿eh? No. He escuchado algunos problemas muy, muy parecido a lo que tenemos nosotros acá, ya en Europa, ¿eh?
3: Sí, o sea, pero digamos, años antes.
1: Bueno, por eso, son las 8 y 1, vamos.
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5: La hora 8, un minuto, la temperatura en Buenos Aires es de 10 grados, 2 décimas, el cielo está ligeramente nublado, humedad 78%. En la ciudad de Neuquén, 6 grados, 2 décimas. El PJ amplió su denuncia penal contra Santiago Bausili y reclama explicaciones sobre las reservas de oro. Es luego de que la Auditoría General de la Nación desmintiera al titular del Banco Central y negara que hubiera documentación sobre el envío del material al exterior. Por este motivo, los senadores Martín Soria, Juliana Di Tullio y Florencia López ampliaron la denuncia penal contra Bausili, incluyendo a Javier Milei y a Luis Caputo. Además, reclamaron que el presidente del Central concurra nuevamente al Senado a dar explicaciones sobre el destino del oro argentino. A mitad de mes, los vecinos de la ciudad aseguran que sus ingresos ya comienzan a agotarse.
6: En la calle.
7: Llegamos a la mitad de septiembre y volvemos a poner el foco en la economía cotidiana. El poder adquisitivo sigue siendo una de las principales preocupaciones en un contexto en el que los salarios reales vienen perdiendo terreno y el consumo sigue debilitado. Salimos a consultar cómo viene llegando la gente a esta altura del mes.
8: A los tirones, así que bueno, nada, igual que todo, no llego. Nada. Y llego a veces cuando no tengo deuda, pero cuando tengo que algo extra, ya está, llego a los dañón.
9: A mí no me dura ni 3 días el sueldo. Es difícil, si no llegas por las cuentas, por X motivo, por no sé, todo está imposible.
7: Informó desde Constitución Rodo Gerardi para Radio 750, Derecho a la Información.
4: Internacionales.
5: En medio de protestas, el gobierno de Bolivia extendió el estado de sitio por 90 días más. El presidente Rodrigo Paz argumentó que existen factores de riesgo y amenazas de movilizaciones que justifican la prórroga de la medida. Ahora la Asamblea Legislativa deberá decidir si avala o rechaza el pedido del mandatario. Dólar oficial 1.530 pesos, dólar informal 1.555 pesos y riesgo país 490 puntos. En Buenos Aires la temperatura es de 10 grados 2 décimas, el cielo está ligeramente nublado, humedad 78%. En la ciudad de Neuquén 6 grados 2 décimas, allí podés escuchar Radio 750 por FM 99.7. Estas fueron las noticias, Federico Martín.
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10: Accidente entre un auto y una moto en la autopista 9 de Julio Sur, Mano Centro, a la altura de Garay. El carril rápido está restringido y hay una congestión importante. Mientras tanto, en la avenida General Paz, Mano Río de la Plata, a la altura de Saavedra, ya se frena la marcha. Es por las obras en Lugones que cortan 3 carriles. Y en el acceso oeste, nos encontramos a la altura del kilómetro 16, Mano Capital, la caída de un motociclista. Está herido en el carril rápido y también hay demora fuerte dentro de la ciudad, Bilbao y Varela, en el barrio de Flores. La colisión de un auto que termina golpeando con algunos estacionados, volcado, y tuvo que ser rescatado el conductor por los bomberos. Informó Gabriel Mazzaro para Radio 750.

0: Negro, lo escuchamos a ustedes.
1: Sí, rápido, tiramos un par de títulos. Argentina ya suma 21 medallas en los Juegos Suramericanos. Hay que estar atento a eso, la verdad, buen desempeño a pesar de la desinversión. Tenemos que dar todavía la formación de Boca, cómo va a jugar hoy frente a Sao Paulo. Y también juega Platense, hay que estar atentos porque Calamar tiene que levantar un 2-0 en contra, pero en Vicente López.
0: Gracias, Negrito. Está Carlos Tomada, exministro de Trabajo de la Nación, en línea. ¿Cómo andás, Carlos? ¿Todo
2: bien? Podrían haber dado la formación de Boca, por lo menos, antes, así.
0: No ya, hablamos de Boca. Bueno, acá,
1: la tengo, ya. Carlos, ¿eh?
2: Perdón.
0: No, a ver, dale. Vos sos exministro de Trabajo, lo pueden echar al Negro por lo que está diciendo Carlos, ¿eh?
2: Perdón, no.
0: Dale la formación. Olvídese. De Boca, dale.
1: Montero, dale, del Arco, dale, no. Lozano, Di Lolo, Facundo Herrera, Lautaro Blanco. En el medio van Ascacíbar, Paredes, Milton Delgado, Alan Velasco.
2: ¡Rapas!
1: Y arriba Merentiel y Flores. ¿Te gusta, Carlos?
2: Listo, me encanta, el mejor equipo. Vamos, hasta que vuelva Aranda. Dale, soy todo suyo.
0: Bueno, Carlos, te preguntamos dónde estamos parados y dónde crees que vamos a ir. Hoy, ¿qué es eso? Por las postales que nos da la realidad, habla de que hay una necesidad de laburo muy importante. Hace poco tiempo un frigorífico largó una convocatoria para pocas personas y la verdad que se llenó, había como 5 cuadras de cola. Ayer pasó algo bastante similar en provincia,
2: parrilla.
0: Con un bar, sí, no sé si lo viste, un restaurante. Bueno, ¿qué es eso? ¿Qué significa?
2: Bueno, nada, esa postal está reflejando lo que estos tipos están logrando. Y lo peor de todo, porque yo ayer estaba viendo una foto, no me acuerdo en qué diario, que se estaban abrazando, hubo reunión creo que de gabinete, no sé, sí. Que se andaban abrazando Milei y Caputo festejando, y la verdad que a esta altura ya indigna, porque ¿qué es lo? Yo estoy seguro que ellos están festejando,
0: ¿sí?
2: Porque esto que está ocurriendo es lo que ellos piensan que tiene que ocurrir. Acá no hay errores o excesos, como dice alguna canción por ahí. Acá es realmente el diseño de modelo de país. La reforma laboral, a ver, no quisiera hablar de ese tema porque ya aburre, pero digo, la reforma laboral es lo que ellos piensan que tiene que ser el mundo del trabajo en la Argentina. Es decir, cada vez más trabajadores fuera de la protección legal, ¿sí? Y un pequeño grupo que estará regido menos que el actual todavía. Por eso festejan que haya caído el empleo formal, que es una cosa que hacía mucho que no pasaba en la Argentina, la caída del empleo formal, no hablo de la caída del empleo en general, la caída del empleo formal es una novedad. El pluriempleo en las dimensiones que hay ahora, que impide que la gente pueda tener una vida cotidiana medianamente compatible con la vida laboral. Esa es la realidad del mundo del trabajo. Y salarios pisados, las paritarias, un empleo que pretenden hacernos creer que está mejorando, y que en todo caso solamente la caída es en el AMBA, cuando todos los datos dan al revés. En los suburbanos, en los suburbanos de las grandes provincias, el empleo está arriba del 10, el desempleo.
0: Sí. ¿Y esto va a ser fácil de revertir? Supongamos que mañana llega un gobierno peronista, el año que viene. ¿Se puede reformar de nuevo la reforma laboral? ¿Se le puede hacer una nueva reforma?
2: Escúchame, cuando nosotros llegamos al gobierno en el 2003,
0: sí.
2: Derogamos la ley Banelco, dejamos algunos artículos porque no es derogar por derogar, y hicimos una ley que le devolvía los derechos colectivos e individuales a los trabajadores. Y fue en ese periodo cuando se crearon millones de puestos de trabajo. Eso para los que dicen que los problemas son las leyes laborales. Y en esta oportunidad, nosotros, que creemos que hay que hacer una reforma laboral, por supuesto, lo primero que hay que hacer es derogar esta, que no le sirve ni a los empresarios, por eso ni siquiera está demasiado puesta en práctica, y salvar lo que se pueda salvar y generar una legislación laboral que sea de verdad inclusiva y que de verdad apunte a resolver los problemas que tiene el mundo del trabajo, que los tiene. Y algunos de ellos, los problemas que tiene, son desde antes, no empezaron con Milei, tampoco uno tiene que ser necio, pero esta reforma no resuelve ninguno de esos problemas, ni los que venían de antes, ni los que lo generó el propio gobierno. Entonces, creo yo que una reforma laboral que permita compatibilizar la vida laboral con la vida personal, que esa es la demanda. La demanda no es, ay, yo quiero ser libre y por eso el trabajo de plataforma me encanta y porque yo hago lo que quiero, porque eso es mentira. Eso es mentira. Cada día tienen que pedalear más porque cada día no les alcanza lo que ganan para vivir. Y además el consumo está cayendo en todas partes y sí, cada vez lo llaman menos.
0: Ahora, digamos, eso también no es como un fenómeno bastante globalizado. Digo, los países del primer mundo están peleando con eso también, ¿no? Digo, con esto de
2: los rapis. Pero escúchame, Tomás, lo que está haciendo, a ver, esto ya pasó, cada vez con sus características particulares, también hay que aceptar eso. Pero que aparezca un fenómeno productivo nuevo. Sí. Y que eso dé lugar a excesos en la explotación del trabajo, sí, ya pasó. Lo que pasa es que luego, poco a poco, proceso gradual, se van regulando y poniendo límites a esos excesos. Trabajadores de plataforma, que aclaro, que como bien decís vos, es un fenómeno mundial. Ahora, lo que está pasando en todo el mundo, y hay ejemplos bien concretos, inclusive en América Latina, México, en España, en la Unión Europea, lo que están haciendo es poniendo límites a, por ejemplo, esta idea de que no hay patrón, poniendo límites a la desprotección absoluta que tienen los trabajadores de plataforma. ¿Qué hicimos nosotros? En la ley que se sancionó, se los excluyó específicamente de la ley de contrato de trabajo. En vez de generar normas especiales, protectoras, específicas, si quieren, para los trabajadores de plataforma, no, directamente dijeron, no, estos son todos trabajadores independientes. Es una vergüenza.
0: Está bien, pero Carlos,
2: bueno, gobierno que no acepta los convenios que condenan la esclavitud en la OIT, ¿qué te puedo decir?
0: Está bien, ahora la última que te hacía, porque está bien, no, correctamente vos decís, legalizan un laburo que es casi de esclavitud, digamos. No está bien legalizarlo. Pero ¿qué carajo hacemos con esto? Yo te digo la verdad, a mí me sale.
2: Regularlos, Tomás.
0: ¿Cómo?
2: Regularlos.
0: ¿Y cómo lo regulas?
2: Le pones protección para la salud, para los accidentes, le permitís que puedan jubilarse, haces emerger el patrón oculto, ya nadie se traga que atrás de esto hay un algoritmo, ¿verdad? Atrás de esto hay un tipo que se está llenando de plata.
0: Claro,
2: bueno,
0: claro.
2: Que se haga responsable.
0: Está bien.
2: Y eso es lo que está pasando en el mundo.
0: Está bien. Bueno, Carlos.
2: Está pasando en el mundo, ¿eh?
0: Te mandamos un fuerte abrazo y muchísimas gracias. Che, en el medio de haberlo escuchado a Carlos, me decía Facu que escuchemos el testimonio de un hombre de 60 años que fue despedido de una fábrica. Creo que la problemática que acaba de plantear Tomada es fundamental. El tema es quién se va a animar a hacer eso. ¿Tá? Yo no creo que Kelly Olmos sea una garca, al contrario. Así que Kelly es una buena mujer, sí, y es una buena dirigente política. Pero no lo pudo hacer. Y hay que preguntarse por qué no lo pudo hacer. O sea, si no recibe el apoyo de su gobierno, si no todos estaban de acuerdo con esto. O sea, no hay medias tintas en esto, ¿se entiende? O sea, lo que tiene Milei de bueno es que te dice, yo soy hijo de puta y le doy legalidad a Uber o a Rappi. Bueno, yo quiero un hijo de puta del otro lado que diga, no, esto no tiene legalidad, bajo ningún punto de vista. No es que soy más, no es que te doy a vos el seguro si vos tenés un accidente. No, pará, eso no me llena. O sea, eso no es un empleado. O sea, yo por tener un seguro de accidentes, ¿ya soy un empleado formal?
3: No.
0: Yo por identificar al patrón, ya está, esa empresa ya es legal. No, pues yo te lo identifico. tienen nombre y apellidos. Está bien, hay muchos inversionistas, pero tienen, todo tiene nombre y apellido, todo. Pero a mí no me es suficiente. Fíjate que hay algunos países, a ver, por ejemplo, el tema del juego online. Bueno, loco, lo podés prohibir. No te quejes que los pibes están siendo adictos, lo podés prohibir. O sea, alguno dice, no, pero ¿cómo vas a legalizar la cocaína? Hijo de puta, legalizaste el juego online, que es 10 veces peor que el paco. Legalizaste el alcohol, legalizaste el cigarrillo, me legalizaste la tenencia de un celular a un pibe de 9 años. Bueno, recién nacía Gabriela, que a los 6 años ya tiene celular. Bueno, loco, si legalizás toda esa basura, ¿por qué no va a legalizar la cocaína? Y con la mitad de lo que vos le cobres de impuesto a la cocaína, te haces los centros que realmente no tenés. Y dejemos de caretearla. Porque hoy la falopa la conseguís acá en la radio a 15 metros. El primer puesto está acá a 15 metros. Vamos juntos, compramos falopa. ¿Cuál es la diferencia? Que no hay tributo al Estado, y que porque no hay tributo al Estado no le puede dar contención al adicto. Bueno, muchachos, yo prefiero tener miles de millones de dólares para darle contención a los pibes y decirle, esto es una mierda. Es legal, pero es una mierda. Y te vamos a ayudar y vamos a estar al lado tuyo. No un psicólogo cada 100.000 habitantes. Dale, dejemos de joder. Que hagamos las cosas como corresponden, porque en serio, la legalización del juego online es la destrucción de los pibes, sí. La destrucción del ser humano en general, no solamente de los pibes, porque también nos estamos olvidando del adulto vulnerable.
4: Sí, el adulto también juega, es claro. Verdad que lo que sí pasó con el tema del juego online es que al no haber control de mayoría de edad, como había tal vez en un casino, pueden acceder sin ningún tipo de control los menores de edad. Creo que eso es lo que cambió, pero el adulto también ha puesto online.
0: Pero ¿y le facilitas eso?
4: ¿Le facilitas todo?
0: Está bien eso.
4: No salir de su casa.
1: No salir de tu casa, exactamente.
4: No salir de tu casa.
0: Pero eso está bien, muchacho. No. Eso está mal.
4: Entonces, es igual de nocivo. Igual de nocivo.
0: ¿Y por qué un dirigente político autorizaría esto? ¿Por qué?
4: Por los negocios.
0: Bueno, ahí está, listo. Entonces dejen de joder y de caretearla. Muchachos, dejen de joder y de caretearla. Eso está mal. Es horrible. Es una adicción que le metemos a la gente por todos lados. Y Uber está mal. Y Rappi está mal. Si no hay solución, hay que prohibirlo. Se acabó, muchachos. Y si lo vamos a legalizar, le cobremos en serio. O sea, vos lo tenés legalizado a Uber, lo tenés legalizado a Rappi, listo, quiero la mitad. Porque mira cómo es el negocio de Uber. Primero, empezó siendo solo por la información. Uh-huh. Vos cargabas esa información, claro. Igual que Airbnb, Didi, toda esa mierda. Bueno, todo eso iba a una plataforma única que está en los Estados Unidos. Perfecto, primero la información. Fueron al costo, ahora ya pelean por el negocio. Ahora, vos tenés un autito. Trabajás 12 horas por día, que es más o menos el promedio que le aburrió un tipo de Uber. Sí. El 30% es para Uber. El 30% es para el tipo que te alquila el auto. O para mantener el auto, ¿se entiende? Y solamente a vos te queda un 40%. Vos laburás por el 40%.
4: De la ganancia.
0: En el mejor de los casos, de la facturación total. O sea, tu ganancia, en el mejor de los casos, es el 40%. Por ahí hasta es el 30%. Entonces, ¿por qué el Estado no va a estar ahí? ¿Por qué Uber se lleva tanto? Entonces vos agarrás, venís y decís, mira, flaco, vamos a hacer una cosa. Está bien, yo te la legalizo. Pero ¿sabés qué? Te voy a reventar impuestos. Vos querés estar en Argentina, ningún problema. Vas a tener el 50% de impuestos. Es como la falopa, como el cigarrillo, como el alcohol. Vos querés transgredir la norma de un país, esta es la condición. Y yo genero un banco de guita, un fondo de guita, en donde si el tipo se queda sin plata o tiene un accidente, se lo banco yo. Pero generás algo, le pones algún límite. Porque si no, pero no le podemos poner límites. ¿Cómo que no le podés poner límites? El cobro de impuestos, el juego online. El otro día lo publicaban que la provincia de Buenos Aires le cobraba el 2% a los que ganan en el juego online. El 2% nada más. ¿Y eso lo comunicás? ¿No te parece poco? ¿Un 2%? ¿No nos parece poco? ¿Estamos haciendo mierda a la sociedad por un 2%? ¿En serio? Si la vamos a hacer mierda, la hagamos mierda con algo que valga la pena y que le pueda dar algún tipo de soluciones. No sé si me explico, ¿no?
4: Sí, o sea, sí, claro, 2% no es nada. Preferiría que no hagas nada.
0: Me voy al móvil con Rodo, Rodito. Gaby Mazzaro. Gaby Mazzaro, te escuchamos, perdón.
5: Tránsito. Gracias, Tomás. Tenemos un siniestro vial entre un auto y una moto en la 9 de julio en Suburbano Centro, a la altura de Garay. Se está restringiendo el carril derecho, trayendo demora ya desde el puente Pueyrredón. Mientras tanto, la avenida General Paz está muy cargada, mano, río y con retenciones a la altura de Mataderos, de Devoto y también del barrio de Saavedra. En el acceso este, recordamos que hay un motociclista por la altura del kilómetro 16 en Ciudadela, llegando a nuestra ciudad, y esto también genera una congestión fuerte. Y ya dentro de la misma, el corte de Bilbao a la altura de Baela, en el barrio de Flores, por un choque y vuelco que dejó una persona herida y el trabajo de los bomberos en la zona. Los servicios funcionan bien a esta hora. Gabriel Mazzaro, para Radio 750.
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0: En la ciudad de Buenos Aires está algo nublado, acabamos de actualizar los datos, humedad del 77%, la máxima creció, la máxima era de 18 horas de 21 grados, así que va a haber calorcito, arrancan los días lindos, gente, así que llévense una camperita por las dudas, pero ya me parece que va a ser momento de ir dejándola dentro de la mochila, así que gran momento. La gente también está participando. Ay, hay una pregunta para el negro, sí. ¿Puedo?
1: Claro.
2: No.
0: Es una pregunta comprometida, ¿eh? Che.
2: Sí.
0: Ya que estamos solos. ¿Qué? ¿Hay algo entre el negro y Bardán? Curiosidad del pana de Catán.
1: Es secreto en la montaña.
2: Sí, hay. Sí. Yo no lo quiero contar.
1: Guarda con eso.
0: No, porque, no,
2: porque no está. Él no está, entonces.
0: Ah.
1: Claro.
0: No, perdón, me adelanté blanqueo.
2: Claro, no me parece.
1: Nos van a contar los dos.
2: Juntos.
0: Cuando vuelva a Bardán.
2: De hecho...
1: A la cuenta de tres.
0: Mirá que en Rusia, ojo, porque en Rusia...
1: Sí, no lo digas.
0: Es ilegal, no lo digas mucho porque...
1: Termina preso.
2: Me da miedo a cómo vuelva de Rusia.
0: Ah, lavadito de cerebro, decís.
1: Bueno, 8 y 25 minutos, 11-7000-0750, acá estamos de este lado de la radio. Nos vamos a la calle, nos vamos con Rodo, vamos a hablar con el pueblo. ¿Y en dónde está Rodito ahora?
3: Bueno, estamos en Plaza de Mayo, donde, como decíamos hace unos minutos, la UBA realiza hoy una jornada para visibilizar en defensa del financiamiento universitario, y durante todo el día se van a ofrecer distintos servicios gratuitos a la comunidad, entre ellos atención odontológica, por ejemplo. Y nosotros estamos ahora con Jorge Pasat, que es secretario de Extensión Universitaria, además odontólogo, y además es quien se hace responsable, digamos, de todo este gran operativo que se ha montado hoy aquí en Plaza de Mayo. Jorge, gracias por parar para la radio.
4: ¿Qué tal? ¿Cómo le va?
3: Bueno, contanos un poco cómo viene la expectativa de cara a la jornada de hoy y bueno, y la pelea de fondo, ¿no?, por la ley.
4: Mira, la jornada viene muy bien, veo muchos alumnos, lo cual me pone muy contento. Acabo ya de Santiago del Estero, un viaje solidario en Aneatuya, y estoy viendo muchos alumnos que viajaron conmigo, lo cual me llena el corazón. La jornada va a ir muy bien, tenemos todos los turnos dados, va a ser una jornada de 3.000 vecinos, vecinas, acá, vamos a estar de las 8 de la mañana a las 12 de la noche, veterinario, odontología, vamos a estar haciendo 200 prótesis de este trailer que está atrás, con la Universidad de Avellaneda, que esos son los técnicos dentales que están armando un gazebo, que van a estar haciendo el llenado de los modelos y la cera para que yo pueda tomar registro, y eso es el trabajo en conjunto de las universidades. Vamos a estar con la Facultad de Psicología, que ya está armando los puestos para hacer la atención psicológica. Vamos a estar también con Económicas, haciendo asesoramiento contable. Vamos a estar también con la Facultad de Derecho, para asesoramiento jurídico. Ahí lo vean los chicos de Derecho. Es decir, todos los saberes, todas las posibilidades de la Universidad Pública, el servicio a la sociedad. Esperamos que vengan 3.000, 3.500, 4.000 vecinos. Y también esperamos que el presidente, el ministro de Economía, mire por la ventana del gerente de la UBA, diría por qué es importante la universidad pública, trate de ver si puede hacer cumplir la ley de financiamiento universitario, que la debe hacer cumplir, pero al menos que se siente una negociación con el salario de docentes, no docentes, investigadores. Te lo digo, yo soy odontólogo, trabajo en mi consultorio, hago esto por amor a mis alumnos, a la universidad en la cual estudié. Creo que hay que llegar a una solución, creo que el ministro tiene que llegar a una solución, creo que no debe romper su equilibrio fiscal si hay una solución con las universidades.
3: Te agradezco mucho, Jorge. Seguimos ahora hablando un ratito con la gente. ¿Se les parece? Acá hacemos alguna preguntita a la gente que está esperando para atenderse. Están haciendo fila. Espérenme un segundito que...
1: Dale, por acá. Tranquilo, Rodo. Te escuchamos. Estamos con...
3: Bueno, nada, ahí un poco mientras me acerco a la fila de la gente, Jorge nos contaba, ¿no? La verdad que es una jornada en donde va a haber de todo, no solamente lo que él contaba, también va a haber algunos cursos de RCP, cursos de todo lo que tiene que ver con lo que hace a la universidad integralmente, ¿no? Todas las universidades de la UBA, y bueno, también está la Avellaneda, hay otras universidades. Vamos a hablar con la gente, amigo, ¿cómo anda? Le consulto, ¿viene por el turno de odontología? ¿Ya lo tiene sacado?
5: De oftalmología.
3: Ok, ¿hace cuánto que estábamos esperando, por ejemplo, el turno?
5: Ya
3: 12 horitas. Ok. ¿Y cómo, bueno, qué se siente poder atenderse? Digamos, acá en la universidad, ¿habías tenido la posibilidad ya de atenderte?
5: No, nunca me atendí por la facultad.
3: Ah, mira, bueno. Te agradezco. A ver, preguntamos por acá a otro amigo. ¿Cómo andan, caballero? ¿Vienen a atenderte?
6: Sí, vamos a ir por el tema de la oftalmología.
3: ¿De los anteojos nuevos?
6: Sí. Estamos
3: con eso. Creo que hasta 300 anteojos se van a dar hoy para...
6: La verdad que está muy bueno la propuesta, ¿no?
3: ¿Usted cómo ve, cómo vive cuando tiene que ir a un hospital público para tratarse la vista?
6: Es un caos, es complicado. Y más cuando uno está internado como nosotros somos una fundación.
3: Mira,
6: estamos en Capán internados, ¿viste? Y por temas de adicciones, y para nosotros nos cuesta el doble todo, porque lamentablemente la gente relaciona siempre la adicción con el con la delincuencia, con todo, y no entiende que la drogadicción es una enfermedad. Que uno la busque no tiene nada que ver a que no sea una enfermedad. Y bueno, lamentablemente somos chicos grandes, pibes grandes, que necesitamos ayuda muchas veces, o, y bueno, y nos cuesta mucho.
7: ¿Qué, qué tan importante es saber que se cuenta, por ejemplo, con
6: la verdad que, como... y, sí, y hay que apoyarla, y hay que apoyar esta cosa. No le podés tirar piedra a esta cosa, ¿me entendés? No le podés poner palo en la rueda a la gente de la universidad. Todos tienen, todo el pobre, el rico, todos tenemos derecho a atendernos, y la gente de estudiar. No puede ser que tengas que pagar para estudiarlo, ¿me entendés? Yo creo que no pasa por eso.
7: Chicos, ustedes me dicen cuánto tiempo tenemos, si hacemos alguna persona más.
1: Estamos perfectos, estamos en Plaza de Mayo. Entonces, Rodo, repasamos, está la UBA prestando servicios médicos en reclamo, obviamente, como corresponde, de el atraso salarial y lo que es el presupuesto universitario, ¿no?
7: Exactamente, les dejo algunas actividades también que van a suceder el día de hoy. Va a haber distintas charlas de ciencias económicas. FADU también organiza una charla de diseño y transformación, y tenemos curso de RCP a las 9:30. Al mediodía va a haber una charla del doctor Gessner, después capacitación en test de glucemia, capacitación en test de VIH, de vacunación. La verdad que una jornada que va a estar durante todo el día poniendo el énfasis en la importancia de la universidad pública y en exigirle también al gobierno y al ministro que cumplan con la ley.
1: Gracias, Rodito. Bueno, ahí está el reclamo. Me parece como poco, ¿no? Está buenísimo, me parece que está bien visibilizarlo, pero pareciera ser poco, ¿no? Digo, es un reclamo bastante light, si se quiere, ¿no?
0: Sí.
1: ¿Habrá acuerdos con Álvarez? ¿Con Alejandro Álvarez habrá acuerdos, che? ¿Se sentarán en la misma mesa? ¿Hablarán? ¿Irán? ¿Vendrán? ¿No? Porque, digo, me parece que es como muy poco el reclamo. No pareciera ser en función de lo que supuestamente está pasando. Porque, digo, ya me hacen dudar de que esté pasando lo que dicen las autoridades universitarias. No quiero creer que se sientan en la misma mesa con Alejandro Álvarez. Pero bueno, ahí estamos. Lucía Real Salas es hermana de Rodrigo Lucich. Vamos a hablar un poco de lo que fue Cerimedo y su estafa inmobiliaria en Mar del Plata. Esto sucedió supuestamente en el año 2016. Se lo vamos a preguntar a Lucía, pero todavía sigue vigente. ¿Cómo andas, Lucía? ¿Todo bien?
8: Hola, buenos días. ¿Cómo están? Gracias por comunicarse.
1: No, gracias a vos por atendernos. Contanos cómo fue eso.
8: Sí, yo lo que quería aclarar es que sí, que fue una estafa que surgió en 2012, okay. La condena fue en 2016, pero nosotros hace 14 años que seguimos judicializándolo en continuo a Cerimedo, incluso hasta hace unos meses, cuando él fue aportante, asesor, estaba financiando a La Libertad Avanza y después fue designado como titular tecnológico electoral. En ese momento él simultáneamente estaba en juicio con nosotros. Yo lo aclaro porque muchas veces dicen que es una cosa pasada, que es algo que quedó en el pasado, pero nosotros, mientras Fernando Cerimedo era ubicado en el centro de la democracia a manejar los votos de todo un país, estábamos judicializándolo en simultáneo, pagando abogados y demás por un incumplimiento de sus obligaciones, porque a Fernando Cerimedo en 2016 lo condenan por una estafa, por fraude, por intrusión domiciliaria, por robo y por otras cuestiones más, pero él firma un documento de pago para que le atenúe la pena, que luego no cumple. Ajá. Entonces la opción que nos queda a nosotros es volver a hacerle un juicio, volver a pagar abogados, volver a recibir amenazas y volver a hacer el camino de años y años en la justicia judicializándolo, pero esta vez ya con la situación que no es una persona común, sino es una persona que está en uno de los lugares más íntimos de poder a nivel regional, con blindaje político, con blindaje judicial, y a personas como mis padres, que son dos jubilados que viven acá en el conurbano bonaerense, se nos hizo muy difícil todos estos años estar simultáneamente en juicio con este personaje.
1: Y sí, che, ¿amenaza en qué sentido? ¿Quién les hacía llegar la amenaza y de qué tenor?
8: No, él amenazando, llamando durante años, diciendo que no se nos ocurra exponer la condena, que nos iba a ir mal. En 2023 me llamaba y me decía que no exponga la condena, así él podía trabajar y pagarme, siendo que él fue el que aportó, el que dio dádivas, el que financió y el que se presentó ad honorem, porque esto no es un dato que cualquiera debería dejar pasar. Fernando Cerimedo es un delincuente con un prontuario delictivo público, además de mi estafa, otras cuestiones de ilegalidades constantes a lo largo de toda su historia en distintos países, que llegó a ofrecerse ad honorem y fue puesto como titular tecnológico de la Cámara Electoral. Yo no sé en qué país una persona llega a ofrecerse gratis con un currículum totalmente falso y comprobable como es el de Fernando Cerimedo, porque Fernando Cerimedo nunca estudió ni hizo ninguna de las cosas que dice en el currículum, eso ya está comprobado. Fernando Cerimedo es un fraude él, que vendió después la posibilidad de vender el fraude a otros, pero él es un fraude, él es un gran simulador, un vendehumo, es una persona que durante toda su vida se encargó de construir un personaje avalado por distintas instituciones, por distintos poderes políticos, por distintas relaciones, y logró ubicarse en un lugar donde ya no era robarle las bombachas a una vieja como mi mamá, sino ya estar acusado de robarse las elecciones en un montón de países. No, claro. Lo consideran un sicario electoral hoy por hoy a nivel regional, ¿no? No lo digo yo, es la información que está circulando.
1: Y ahora la pregunta ahí es, Lucía, en principio empezó siendo un estúpido, claramente, después evidentemente ha escalado y creo que representa algún tipo de poder importante en Sudamérica. Creo que alguien lo toma, alguien lo ha tomado claramente para poder desnivelar elecciones en distintos países. Bueno, evidentemente estás al recontratanto de todo lo que ha pasado con Cerimedo. ¿Por cuánta guita los cagó a ustedes? ¿Cuánta plata?
8: A nosotros nos tampoco. Con $30,000. Era un departamento súper humilde, de un ambiente y medio. O sea, era el ahorro de toda la vida. ¿Cómo?
1: Es un garca en serio, porque $30,000 creo que lo gana en media hora este tipo.
8: Exacto, y él nos lo podría haber devuelto como se comprometió, y nosotros nos vimos obligados a judicializarlo, y ahora yo tengo que iniciar un nuevo juicio, ya no contra Cerimedo, contra los abogados que me defendieron supuestamente hasta hace unos meses, porque me dejaron en estado de indefensión, no presentaron las apelaciones y se hicieron que después de todos estos años se caiga la causa. Entonces yo ya, encima de tener no tener un reconocimiento, porque de más o menos 10.000 denuncias, solamente hay 100 que consiguen una sentencia, con una sentencia firme, con una condena. A mí como argentina me costó un montón desde el 2012 hasta el 2016 conseguir que Fernando Cerimedo tenga un papelito, como quien dice, empapelarlo un poco para que el día de mañana no pueda hacer cualquier cosa en donde se le cante. Entonces es muy duro para una persona que se encargó de perseguir justicia, que logró una condena, que de 10.000 solamente 100, y lo logramos sin abogados nosotros, porque nos pasaba lo mismo que nos pasó ahora, que los abogados nos dejaban en estado de indefensión. Claro. Y tuvimos que hacer el proceso judicial con una fiscalía general, porque durante el primer año Fernando Cerimedo, como todo simulador y fraudulento y delincuente que es, él se presentaba como una víctima. Él había hecho la doble venta con apoderados legales, se había casado el día de una de las firmas, había armado todo un experticio, un modus operandi perfecto como para que él quedara como la víctima también de todo esto. Entonces, durante un año, Fernando Cerimedo se presentó en la justicia como la víctima y la justicia le creyó. Entonces, yo durante todo ese año me tuve que encargar de comunicarme con Puerto Rico, con Mar del Plata, con su pasado, y presentar un historial, una carpeta de un montón de hojas en la Fiscalía General para que hagan un contexto de que este tipo era un estafador que tenía carpetas judiciales en Puerto Rico, que había sido operador y presidente incorporador legal de la Asociación y la Federación de Póker, que tenía un montón de denuncias por estafas, por fraudes en el juego, que había organizado el tour de Puerto Rico y después había desaparecido el dinero, que en Puerto Rico se lo identificaba con la foto de Pinocho. todo, que Mar del Plata después organizó torneos también deportivos y que también volvió a pasar lo mismo, hasta el triatlón olímpico internacional infantil organizó él y después se suspendió y no se devolvía la plata.
1: Claro,
8: su primer pareja en Mar del Plata, él tenía denuncias porque se hizo pasar por un abogado de la AFA y los estafó. Todo eso yo lo tuve que presentar todo en la justicia para que pudieran comprender que no se trataba de una simple víctima que había sido estafada.
1: Sí.
8: Y este es el modus operandi de Fernando. Fernando tiene conexiones políticas también. El padre de Fernando Cerimedo fue asesor durante muchos años de la Municipalidad de Mar del Plata. Fernando Cerimedo tiene un tío, un primo, que en San Juan se presentó como intendente y que también está asociado al deporte. Fernando Cerimedo es una persona que con todas esas vinculaciones, por más pequeñas o no que hayan sido, pudo construir una plataforma, vender un personaje y después transpolar todo ese modus operandi y ese expertise criminal en un proyecto de gobierno. Eso es lo que es Fernando Cerimedo.
1: Bueno,
8: es la traspolación de la mentira y del fraude a un proyecto de país, de gobierno, que fue vendido a toda la región y sin duda fue utilizado por alguien que vio el expertise que él demostraba en todas estas cuestiones. De eso no hay duda. Lo peligroso acá es cómo nuestro país lo permite, cómo los periodistas, no por vos, pero cómo los periodistas salen a hablar de delincuencia cuando tuvieron al condenado delincuente. Fernando Cerimedo le robó hasta las bombachas a mi mamá. De esa índole de marginalidad estamos hablando. Fernando Cerimedo, para hacer la doble venta, entró al departamento una vez que nosotros ya estábamos viviendo ahí, un día que no estábamos, rompió la puerta, vació todo y lo entregó a otras personas. Ese es Fernando Cerimedo. Ese fue el representante tecnológico electoral de nuestras últimas elecciones. Yo creo que como país nos merecemos un poco más, o por lo menos que se asuma la verdad y que el poder político que puso ese tipo ahí deje de quejarse de los rateros del conurbano que roban un celular, porque el ejemplo que están dando no es muy digno, porque por ahí el ejemplo que están dando es que alguien que roba un celular por ahí el día de mañana puede ser un asesor. Sin embargo, a ese ellos le piden bala y al otro le dan el puesto de tecnológico electoral. Entonces, es muy difícil ver un país que hoy por hoy está hablando todos los días de delincuencia, de deudores y demás, cuando a ellos los puso en el poder un personaje de estas condiciones. Es muy difícil ver cómo todos se lo aceptan y cómo en otros países ya hay comisiones investigadoras, como en Chile, como en Perú, como en Bolivia, donde los mismos diputados, senadores, fiscales impulsaron procesos de investigación sobre sus procesos electorales porque todavía creen un poco en la democracia. Yo todavía como argentina estoy esperando. Yo mi papel ya lo hice, ya conseguí la condena, ya luché, volví a pagar abogados, volví a verlo en tribunales, volví a hacer juicio. Ahora espero que el país me devuelva un poco a mí. Un poco de reconocimiento.
1: Te mandamos.
8: Ya la plata no la voy a tener.
1: Te mandamos un abrazo grande y la verdad que fue impresionante tu exposición. Impresionante. Todo muy, muy, muy preciso. Lamentablemente muy preciso. Bueno, si no te jode, me voy a estar comunicando con vos para ver si podemos mostrarla también en televisión, si te parece.
8: Como no, te re agradezco y todos tus colegas que tengan ganas, más allá de lo mío, que es una anécdota muy triste y que para nuestra familia lo fue todo, porque cualquiera que tiene una vida común sabe lo que es la... Mis viejos 5 veces, yo tengo 42 años, mis viejos en 42 años se fueron de vacaciones 5 veces. Pusieron el piso de la casa cuando yo terminé el colegio, pues no tuvieron que pagar más colegio. O sea, esa es la realidad de mi familia. Son 2 jubilados, mi mamá paga remedios, los tenemos que ayudar nosotros. Hoy por hoy ven en una casa que se cae a pedazos. Ese era el departamento que iban a pasar su vejez. Entonces, eso es anecdótico, pero yo soy una víctima que representa en cierta forma esta impunidad tan obscena de la que hoy parece que nadie se hace cargo. Así que yo te agradezco con el corazón.
1: No, por favor. Te mandamos un abrazo grande, Lucía. Gracias.
8: Gracias.
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0: minutos de Mejor que Mañana antes de que llegue Víctor Hugo. 10 grados 9 en la ciudad de Buenos Aires. Tenemos una máxima de 21 grados. Negrito se vuelve el verano. Llega el calorcito, sí, gracias a Dios. Vamos. ¿Y sabes qué llega a la ciudad de Buenos Aires?
1: A ver
0: si te suena el trambús. ¿Sabes lo que es el trambús?
1: No, juro que no.
0: Bueno, es un nuevo sistema de transporte público. Es 100% eléctrico, sustentable y con neumáticos que conecta Nueva Pompeya con Aeroparque a partir de ahora, de octubre del 2026. Para los que viven más o menos por la zona sur, centro, sí, de la ciudad de Buenos Aires, ya deben haber visto unos colectivitos muy chiquititos que circulan. Es como una prueba piloto. Ahora arranca la segunda prueba. Son muy silenciosos. Son 100% eléctricos, no tienen contaminantes. Utilizan neumáticos sin rieles. Pero circula por carriles exclusivos, tienen preferenciales con prioridad semafórica y permite combinar con 5 líneas de subte A, B, D, E, H, la F todavía no porque no existe, y 5 líneas de trenes. Tiene una extensión de 20 kilómetros con 71 paradores y une la estación Sáenz de Nueva Pompeya, sí, con el aeropuerto Jorge Newbery. La verdad que es bastante. Pasa por, escuchen las avenidas y las calles, ¿eh? Avenida Sáenz, Almafuerte, Caseros, Avenida La Plata, Rivadavia, Ángel Gallardo, Honorio Pueyrredón, Juan B. Justo, Dorrego y Costanera Norte. Recordemos que se encuentra en lo que es la fase de prueba sobre el ramal C de la línea 34. Y bueno, en octubre 2026 ya se va a estrenar, así que vamos a poder viajar. Recuerden, el boleto de la tarifa es la misma que la de la línea 34, que desde el 1 de septiembre cuesta 888 pesos. Se puede pagar con todos los medios electrónicos como las billeteras de aplicación y demás. Así que bueno, a partir de octubre vamos a poder viajar en estos, en el trambús, en un sistema de transporte público 100% eléctrico y no contaminante.
1: Bueno, son las 8 de la mañana, 47 minutos. Negrito, ya voy con vos. Vamos a hablar primero con Rolfo Baqué, que es abogado. Che, esto está buenísimo. Algo que en términos personales vengo promoviendo desde hace mucho tiempo, porque bueno, evidentemente que no puede pagar y le han arrancado de la cabeza con los intereses y los intereses son absolutamente usurarios y se viola la ley. Me parece que también tiene la misma chance de decidir que los bancos, ¿no? O sea, cobrar con intereses usurarios es ilegal y bueno, no pagar las deudas a intereses usurarios, bueno, la verdad que debería contemplarse claramente. Rodolfo, ¿cómo anda usted? ¿Qué dice? Buenos días.
2: ¿Cómo está, Tomás? Buen día.
1: Bien, bien, buenos días, Rodolfo. Bueno, ¿nos cuenta un poco cómo está asesorando a la gente en este sentido, a los deudores?
2: Nosotros, grupo de abogados, estamos proponiendo una solución legal a este tema de la usura, que se llama quebrados por usura. Uh-huh. La gente le tiene temor a la palabra quiebra. Lo que pasa es que la gente puede quebrar, al año vuelve a recuperar su vida. Uh-huh. Es decir, es un proceso que dura legalmente un año. Vos vas, te presentás a la justicia y dices, mire, yo no puedo pagar estos intereses. Uh-huh. Esto es usura pura. Hay gente que le cobran el 1.400. Vos pedís 100.000 pesos y al año debés 1.400.000. Y si pedís 1.000.000, debes 14 millones y así sucesivamente. Entonces, como esos intereses son usurarios, porque la inflación, según el gobierno, no supera el 30% anual, imagínate si te cobran ya el 100 nomás. No hablemos del 1.400 que se nos van los números.
1: Claro.
2: Entonces, como hay un gran negocio que están haciendo las compañías técnicas que prestan dinero y los bancos, nosotros le estamos diciendo a la gente, mirá, podés quebrar. ¿Y qué significa quebrar? Y le decía al juez, señor, yo no puedo pagar, estoy quebrado, y al año te rehabilitan automáticamente, no importa si pagaste o no tu deuda, primera cuestión. Segunda cuestión, solamente pueden embargarte durante ese año el 20% del sueldo, nada más. Hay gente que están embargando el 80%, el 70%, porque depende a quién le debe, le van comiendo el 20%, el 20%, el 20%, y se van a embargarle hasta el 80%. ¿Me seguís, Tomás?
1: Pero ¿y eso se puede, doctor? Digamos, o sea, o el total de las deudas debe ser hasta el 20% del salario.
2: Tendría que ser hasta el 20% del salario, pero vamos a suponer que vos me debes a mí, a Juan y a Pérez. Entonces, claro, yo te embargo mi 20. Claro. Te embarga su 20, Pérez te embarga su 20, te embarga el 60.
1: ¿Y eso legal?
2: En cambio, cuando vos te quebas, A ver, es la de cada uno en su 20.
1: Claro.
2: Lo que pasa que lo que no podía ser más del 20, pero anda a decirle, tenés que hacer un juicio, contratar a un abogado, claro. Decirle, mire, me están embargando más del 20.
1: Claro.
2: Por eso nosotros proponemos que, primero, todo el mundo constituya su casa como bien de familia. Mire, me están embargando más del 20.
1: Claro.
2: Por eso nosotros proponemos que, primero, todo el mundo constituya su casa como bien de familia.
1: Ajá.

0: En serio, está explicado con brillantez lo que está diciendo, todo, porque, digamos, si un banco te está cobrando intereses usurarios, también la justicia debe interpretar que eso es un delito, con lo cual, si va a juzgar, que juzgue el deudor, pero también el tipo que le dio guita por ese interés. Y después lo otro es, che, bueno
1: ahí pasa eso, es buenísimo eso. Se viene el banco y le dice al síndico, yo le estaba cobrando a este Gil el 1400%. El síndico te va a rechazar la deuda,
0: claro,
1: amigo.
0: Claro.
1: Va a rechazar la deuda, va a decir, usted es un usurero,
0: claro.
1: Yo no puedo verificar este crédito. Entonces claro. Es lo que va a pasar, no se van a presentar. Y además de no presentarse, van a aflojar para el futuro con esto, con estas tasas de interés, que es una locura. Este es un movimiento jurídico y social de concientización a la sociedad y ponerle un freno a las billeteras virtuales y al banco, por eso lo llamamos quebrado por la usura. Yo no quiebro porque no puedo pagar o porque no quiero. La usura me está matando, me atraso con la tarjeta de crédito y me aplicás el 100% mensual. Sos un ladrón, sos un delincuente.
0: Claro, claro. Y Doc, escúchame, a ver, tengo varias preguntas para hacerte. Primero, yo puedo poner, yo por ejemplo, tengo la deuda ahora, soy moroso. Yo puedo en estos momentos hacer en la casa bien, de pasarla bien de familia, aunque sea moroso.
1: Por supuesto, sí, primero, para constituir el bien de familia, vos lo podés hacer en cualquier momento.
0: Ajá.
1: ¿Qué hace el bien de familia? Protege las deudas a futuro.
0: Está claro.
1: Entonces vos vas a decir, pero para, yo tengo deuda. No, cuando vos quebrás, la deuda va a ser cuando el síndico la verifique.
0: Claro.
1: Entonces, vos haces hoy, te presentás dentro de 10 días. Estas son soluciones legales.
0: Sí,
1: después
0: sí.
1: Dicen que los abogados somos unos cuervos. No. Nosotros también, esto es devolverle con esta información a la sociedad lo que la sociedad hizo cuando nos pagó la facultad a los que estudiamos en facultades públicas.
0: Claro, claro.
1: Vos creás la bien de familia hoy, quebrás mañana, quebrás pasado. ¿Cuándo tu deuda va a ser válida? Cuando alguien se te diga, Tomás Méndez, yo soy del banco tal y me debe tanto.
0: Claro.
1: Si el síndico dice que sí, recién ahí va a ser la fecha exigible la deuda. Y si el síndico dice no, ya se usurió, ni siquiera vas a tener esa deuda. Pero vamos más, vamos a suponer que vino el banco, que cobró bien todo, y dice, quiero atacar la casa. No, señores, bien de familia, porque su deuda es desde el síndico, le dijo que sí. Y si no pagás porque estás quebrado, al año muere la deuda. Tomás, esto tenemos que decirle a la gente. Al año muere la deuda, porque la culpa es de que prestó la plata, no de que la tomó, de que la prestó con usura. Con lo cual, al año no debes más y te rehabilitan. Volvés a ser un sujeto de crédito. El único problema que hay, que también hay que decirlo, Tomás, que durante un año, si vos querés salir del país por trabajo, por lo que ya tenés que pedirle al juez permiso cada vez que vayas a salir,
0: igual,
1: porque estás quebrado.
0: Igual.
1: Es la única contraindicación, ¿viste? Cuando dicen los medicamentos, ¿cuál es la contraindicación? La gente tiene que saberlo. Y no pueden tocarle más del 20%, y ninguno de los acreedores va a cobrar, Tomás. Porque ese 20%, vamos a suponer, vos ganás millones de pesos, entonces te van a tocar 400.000 pesos por un año. Vamos a suponer que vos debas 2 millones nada más. Dentro de un año, al 1000%, vas a deber 24 millones.
0: Claro.
1: Entonces, ¿qué claro. pasa? Si vos pagás 400.000 pesos, tampoco lo va a dar el acreedor, porque lo va a cobrar el síndico para tus gastos. No cobran más. Va a hacer es que los bancos y las billeteras eventuales digan, che, voy a aflojar con esta tasa, me voy a sentar a hablar con la gente, a renegociar, y ahí va a ser el nuevo asesoramiento, que no se dejen estafar en las negociaciones.
0: Impecable, impecable. Impecable, Rodolfo. La verdad es que esta respuesta yo la esperaba de la política, sinceramente. Pero es impecable lo que estás diciendo. Nosotros lo explicábamos de manera mucho más llana, pero lo has explicado de manera jurídica impecable. Te agradezco la entrevista, te la agradezco en serio.
1: Y te voy a decir lo último, Tomás. Empresas allegadas al presidente Trump, a Trump, si buscaban en Google, muchas quebraron y muchas confesaron, con lo cual no es que una vergüenza. Le pasa al rico, a los pobres.
0: Claro.
1: Quebrar no es una vergüenza ni un estigma, es recuperar tu vida. Quebrar es recuperar tu vida.
0: Gracias.
1: Que la gente lo sepa.
0: Gracias, Rodolfo. Te mandamos un abrazo grande. Muchas gracias.
1: De nada, Tomás. Que tengas buen día.
0: Gracias, viejo. Bueno, 8 de la mañana, 56. Che, sí, qué lindo, ¿eh?
2: No, me encantó escucharlo.
0: Claro.
2: Realmente uno tiene tanto miedo de deber, de estar endeudado, de decir quiebre, la palabra quebrar, ¿no?
0: Sí.
2: El miedo que te meten de decir, che, quebrás y quedás para afuera. 5 años en el verás, no puedes salir del país. Bueno, capaz tampoco iba a salir del país. Como,
0: no, ¿qué vas a salir?
2: ¿Qué voy a salir si debo guita? ¿Dónde voy a salir del país?
0: Yo no le quise decir para no interrumpir.
2: No, pero sí, lo primero que pensé es como, ¿a dónde voy a salir?
0: Claro.
2: Si debo guita, muy probablemente no salga ni de la ciudad.
0: Tampoco es una tortura, hace mil años que no salgo del país.
2: No pasa nada, si salís del país no pasa nada. Claro. No pasa nada.

0: montón de cosas lindas para hacer acá también. Pero digo, qué bueno escuchar que un abogado te lo diga, ¿no? Porque uh-huh. también da tranquilidad. Uno que no tiene nada que ver con la justicia, que no sabe, y realmente que venga un abogado y te diga, che, tranqui, quebrar es lo mejor que te puede pasar porque claro. te liberás al año, como mucho no puedes salir del país. Bueno.
1: Pero tiene razón esto que dijo de Trump. Puso el ejemplo sí. de más arriba, obviamente, de Donald Trump. Pero la mayoría de los empresarios ha pasado por quiebras. Es más, empresarios sí. que fueron presidente de la nación han pasado por sí, quiebras.
0: Claro. ¿Sí?
1: Yo no está hablando de una quiebra fraudulenta. Eso dice, che, pará, quebraste porque no podés afrontar una deuda que además es usuraria.
0: Eso es lo que dijo. La culpa, claro, la culpa no la tiene el que toma la deuda. Tiene la culpa el que da la deuda claro. De manera usuraria.
1: Hay que tener huevos para ir a la justicia y decirle, che, cobrale esto. Por eso muchos estudios jurídicos están diciendo, che, no le cobremos, ¿eh? El tipo que no puede pagar, aflojamos ahí, no le cobremos. No le exijamos demasiado. Porque te salta un abogado como Fito Babke y te caga, ¿me entendés? ¿Por qué yo no he escuchado esto en la dirigencia política? ¿Por qué ningún dirigente político dice esto? Che, ¿por qué no? Digo, si hay un montón. Ahora está quebrado Poltroni.
0: Sí.
1: Por ejemplo, su empresa ha quebrado. ¿Por qué no podés quebrar vos? ¿Por qué? ¿Cuál sería el problema? ¿Porque son empleados de los bancos? ¿Porque tienen miedo que los bancos no le pongan para la campaña? Porque es simple, loco. O sea, no es una vergüenza quebrar. Es una de las posibilidades en la vida económica.
0: Son las reglas del juego
1: claro.
0: de la vida económica.
1: Claro.
2: Del libre mercado.
1: Del libre mercado, sí, exactamente. ¿Puedes tener sí. la casa bien de familia o no? ¿Cómo bien de familia?
0: Eso también estuvo
2: empecé
0: bueno.
2: Empecé a tramitar.
0: ¿Qué lo dijo?
1: ¿La empezaste a tramitar? Sí. Yo lo tengo como bien de familia hace mucho tiempo. ¿Vos?
0: No. Habría, debería sí. empezar.
1: Sí, hacelo. Sí, sobre todo si sos periodista, digamos. Porque sí, digamos.
0: Sí, sí.
1: ¿Qué es eso? O sea, hay gente mala por todo lado. Entonces, sí, la casa como bien de familia es el núcleo neurálgico de tu vida.
2: Claro.
1: ¿No? General, digamos, sí, te casaste, sí, sí. la pones. Yo automáticamente la puse como bien de familia.
0: Mirá qué es lo que nos dice la gente. Tomás, subí esta entrevista a las redes, así muchos la compartimos con familiares endeudados y los cuento yo, no me van a creer por miedo a las consecuencias. Realmente es muy bueno lo de recién fue.
1: Hoy nuestro productor Facundo Zuloaga estuvo extraordinario.
2: Muy bien, Facundo.
0: Mirá, vos, muchacho, un aplauso para Facundo.
1: Extraordinario. Se merece cobrar 600.000 pesos por mes.
0: ¿De lunes a sábado?
1: No, de lunes a domingo.
0: Ah, ok.
1: No le saquemos el domingo porque...
2: Ya, es el día que más trabaja.
1: No vamos, mira.

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1: La hora 9, un minuto, la temperatura en Buenos Aires es de 10 grados 9 décimas, el cielo está algo nublado, humedad 77%. En San Miguel de Tucumán 6 grados 9 décimas. Hoy vuelve a reunirse la mesa política del gobierno de cara al tratamiento del presupuesto 2027. Será desde las 13 en Casa Rosada con el objetivo de delinear estrategias para asegurar la aprobación del proyecto. También será tema de debate los acuerdos necesarios para garantizar el respaldo a la ley sobre Malvinas, cuyo envío al Congreso está previsto también para esta semana. Docentes de la UBA realizan hoy actividades en Plaza de Mayo en reclamo del cumplimiento de la ley de financiamiento universitario.
2: En la calle.
3: La UBA realiza hoy una jornada de visibilización en Plaza de Mayo con servicios gratuitos para la comunidad y actividades académicas y científicas en reclamo por el financiamiento universitario. Jorge Pasar, secretario de Extensión Universitaria, habló con el móvil de Radio 750 y esto nos decía.
4: Nuevamente una jornada de protesta, de reclamo, de visibilización, de que no se está cumpliendo la ley de financiamiento universitario. Otra vez más, la UBA en acción, todos los saberes de la universidad, todas las posibilidades de la universidad, el servicio de la sociedad por 16 horas, tratando de atar la puerta Ministerio de Economía, contarle al Ministro de Economía porque es importante la universidad pública.
3: Desde Plaza de Mayo informó Rodo Gerardi para Radio 750, Derecho a la Información.
2: Deportes.
1: Boca enfrenta hoy a San Pablo por el pase a semifinales de la Copa Sudamericana y será transmisión de relatores por Radio 750. Tras la victoria por 1-0 en la Bombonera, el Ceney se visita al club brasileño desde las 21:30 por la vuelta de los cuartos de final. Dólar oficial 1.530 pesos, dólar informal 1.555 pesos y riesgo país 490 puntos. En Buenos Aires la temperatura es de 10 grados 9 décimas, el cielo está algo nublado, humedad 77%. 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Estas fueron las noticias. Federico Martín.
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1: Los procesos de estabilización son procesos muy difíciles, donde de golpe el dolor del proceso de estabilización genera un miedo social. Es decir, ¿pasamos este dolor? ¿Somos capaces de pasarlo? ¿Podemos aguantar el dolor que significa, es decir, cambios tan profundos, la apertura de la economía, la generación de un tipo de sociedad que vive mucho más libre? Y no digo que esto no sea un proceso doloroso. Es un proceso doloroso, donde uno tiene que hacer un equilibrio entre el dolor del proceso y la realidad de una economía que, si se mantenía como estaba, cada día producía un país más pobre y más pobre.
2: Hoy llegué a las 9 de la mañana y ya había una cuadra de cola.
3: La pila de currículums que hay, ¿sí? Todos estos currículums de toda la gente que estuvo viendo desde muy, muy temprano, hubo casi 5 cuadras de cola.
4: ¿Cuántos años tenés, Horacio?
5: 60 cumplí hace poquito.
4: ¿Viniste con la bici?
5: Sí.
4: ¿Estás lejos de acá?
5: Sí, 3 horas más o menos.
6: Uno no busca un puesto fijo, sino que lo que haya últimamente hay que agarrarlo, porque está complicado conseguir trabajo.
7: Hay que vivir en el dolor. Patricia Bullrich, la cabeza de La Libertad Avanza en el Senado, dice, bueno, es parte del proceso. No digo que esté bien, digo que hay que sobrellevarlo. Decile a ese señor, 60 años, 3 horas de distancia, pero se fue en su bici a buscar un trabajo. Una parrilla que va a abrir en 3 días, en 2 días, el jueves. 14 personas buscaban, 1.500 currículum. ¿Cuánto pide? No, lo que sea. En esta altura, dice la gente, vamos a agarrar lo que sea, Víctor Hugo.
8: Bullrich pide aguantar el dolor de la economía. Es increíble, ¿no es asombroso lo que acabamos de escuchar? Bullrich puso en palabras algo que hasta ahora el gobierno solía presentar como un costo de transición, algo así. Habló directamente de dolor, sí. Dijo que la estabilización exige sacrificios, que genera miedo social, y planteó que los argentinos son capaces de aguantarlo así, todos, para que continúen los cambios económicos. ¿Saben quiénes aguantan? Los del 20% privilegiado del país. Los demás no. No se puede más. Entonces uno puede entender mejor por qué la salud mental de la población se resquebraja. Con estas cosas que escuchamos, después de 2 años y medio de hacer lo que quisieron con el país, con la economía, con la justicia y hasta con el lenguaje, Bullrich pide aguantar el dolor. Como escribió Nora Merlín, gran parte del espacio público, ocupado por canales dominantes, se transformó en la sede del odio y la agresión entre las personas. Solo los que odian eso que los medios les enseñan a odiar pueden aceptar la propuesta de Bullrich de aguantar más el dolor. Es en ese campo minado por los medios donde prospera el disparate y la carencia de empatía con el pueblo, si no, Bullrich no se animaría. El autoritarismo prolongado genera sumisión, y es a esa gente sometida por la propaganda de la derecha que se le puede pedir tamaño de propósito. Aguanten el dolor. Cuando Bullrich habla del dolor, de la estabilización, detrás de esa palabra hay números muy concretos. En julio la producción industrial cayó 5% en apenas un mes, la construcción retrocedió 4,6, la inflación de agosto fue del 1,7, mientras que la canasta básica aumentó 2,6. Un poco más de dolor, ¿no, Bullrich? Y aparece otro indicador que quizás explique mejor ese dolor del que habla Bullrich. La mora de las familias alcanzó al 18% del crédito otorgado a los hogares, y el 26,6% de quienes tienen deuda ya registran atrasos. ¿Un poco más de dolor? Más de 1 de cada 4 deudores están empantanados y le piden que aguanten más. Ahora Bullrich introduce otra discusión. Ya no alcanza con decir que el plan funciona. Hay que pedirle a la sociedad que soporte sus consecuencias. Y ahí aparece el punto político. Porque cuando desde el gobierno hablan del dolor como una etapa necesaria, habría que preguntar cómo está distribuido ese dolor. ¿No lo vive igual quien observa la estabilización desde un despacho que quien perdió el empleo, quien cerró una pyme o quien empezó a atrasarse con la tarjeta? Bullrich pide aguantar. La realidad, a diferencia de lo que dicen medios que han desquiciado la salud mental, es que ya hemos aguantado mucho más de lo que nadie hubiera imaginado. Por eso, damos la pelea, no dejamos la vida en pausa y allá vamos en la segunda mañana de las 7:50. Buen día, Lourdes Suazo.
7: Muy, pero muy buen día, Víctor Hugo, equipo, y a todas y todos nuestros oyentes. ¿Sabés quién aguanta sin dolor? Adorni. Adorni ni dibujando puede justificar la fortuna que hizo justo desde que llegó a la función pública. Hoy, martes 15, vence el plazo para responder las famosas 20 preguntas. No puede responder. Seguramente va a pedir una nueva prórroga el día de hoy. Universitarios darán clases públicas el día de hoy. Será en Plaza de Mayo, frente al Ministerio de Economía, frente a la Casa Rosada. ¿Qué exigen? Le exigen a Milei que cumpla la ley de financiamiento universitario, que incluye mejoras presupuestarias, mejores salarios, es decir, más inversión en la educación. También algo novedoso, más allá de asistencia gratuita, odontológica, oftalmológica, va a haber atención de orientación jurídica, asesoramiento contable y a orientación psicológica. Esto que decías, la morosidad, la cantidad de familias que no llegan a pagar las deudas que ya contrajeron. Bueno, también es una novedad en la jornada del día de hoy hasta las últimas horas. Milei presenta hoy el presupuesto, pero no porque quiera, sino porque no le queda otra. La ley marca que el 15 de septiembre es el día tope para entregar el proyecto de presupuesto 2027. Y atentos a la tarde, porque los abogados defensores de Cristina Fernández convocaron a una conferencia esta tarde a las 3, a las 15 horas en NH Hotel. Dicen que hay novedades sobre el reclamo ante el Comité de Derechos Humanos de la ONU por la inhabilitación política. Veremos qué pasa, eso va a ser hoy a las 3 de la tarde. Deportes, como cada jornada, con Sergio Altieri. Buen día.
9: Buen día, Lourdes. Buen día, Víctor Hugo. Y el deporte nos lleva hoy a Sao Paulo, porque allí Boca estará disputando su encuentro de vuelta por Copa Sudamericana, justamente frente al equipo local. Recordemos que en la ida terminó 1-0 a favor del Ceneice. En Brasil también, pero desde Brasil, perdón, desde Río, vienen aquí a Vicente López, porque quien tendrá revancha será Platense, que cayó 2-0 en Río y ahora buscará dar vuelta al partido en su estadio. Por supuesto, esto es Copa Libertadores. Se siguen disputando los Juegos Sudamericanos allí en Santa Fe y Argentina sigue ganando medallas. Llegó a las 21, y continúa en el segundo lugar por debajo de Brasil. De todo esto, por supuesto, estaremos hablando en esta mañana en la que le decimos tanto a los oyentes como a Víctor Hugo, muy buen día.
8: Hay algo que dice Pilar Gamboa, y me parece que viene a resumir un poco lo que estábamos intentando señalar en la apertura del programa. Está la gente cansada, está triste, y encima viene Bullrich y les dice que hay que aguantar el dolor.
7: Vos hablás siempre, Víctor Hugo, de ese esquema del 20% que la pasa bomba. No importa el modelo, no importa el gobierno. Y el 80% donde estamos nosotros, que la peleamos. La fiesta para pocos, dice ella. De alguna manera, también lo que pasó en las filas el día de ayer en Berazategui, allí donde tanta gente busca un laburo, no importa lo que paguen. Cuando eso es lo que busca el modelo. Que no importa que tengas exigencias, que simplemente busques algo.
8: ¿Cuánto disparate? El mismo día que Milei apeló a una fotografía de la calle Corriente, para cómo lo han desmentido por todos lados. Punto uno, va más gente en 2023 que en 2026 al teatro.
7: Punto.
8: Segundo punto, también se dan coincidencias extrañas, como que en el año 2001, dice Rottenberg, los teatros explotaban. Es decir, había una situación extraña. Mientras el país se desangraba, como ahora, había concurrencia a los teatros. La verdad que 10%, 15% menos no cambia demasiado. Pero no es verdad lo que dice Milei, que va más gente al teatro porque la vida le sonríe hoy día a los argentinos. No es así, ha sido desmentido. Pero el mismo día que se propone ese desatino, aparece la cola de Berazategui. Esa cola interminable de decenas de personas, cientos de personas.
7: Miles.
8: ¿Cuántas eran?
7: Y mirá, 1.500 currículum dejaron.
8: Bueno, 1500.
7: Mínimo.
8: Imagínate la esperanza y la necesidad de trabajo para hacer semejante cola tan solo para entregar el currículum y después irte a tu casa a esperar que te llamen. En medio de esto, que ya hemos visto varias veces en los últimos tiempos, a Milei se le ocurre hablar de lo que es la fila de los teatros de la calle Corrientes.
7: Es súper interesante porque nos quedamos en esa proporción 20-80. Carlos Rottenberg dice, Monólogos de la Vagina, por ejemplo, en el 2001, reventaba. Y vos sacás una foto o un videíto de esa fila, la gente esperando, y claro que entra. Ahora, el 80% la está pasando mal, y de eso estamos hablando.
10: Yo soy de mirar la película completa y no la foto. Me acuerdo que en el 2001, con todo lo que estaba pasando en el 2001, se había estrenado un espectáculo, Monólogo de la Vagina, y se reventaba, no había lugar ningún día. Si yo voy y me paro en la puerta, Monólogo de la Vagina, en el 2001, puedo decir que los teatros están llenos, pero era ese teatro que estaba lleno.
8: Este es Carlos Rottenberg, hablando de una realidad que él plantea con toda naturalidad, porque lo llamaron y le dijeron, es así, están los teatros reventados. No, no es así. Te digo más, va el 10 o el 15% menos que en 2023. Y te digo más, no es una medida, porque es extraño lo que pasa a veces en el teatro. En el 2001, cuando el país se venía abajo, los teatros se explotaban, venía mucho más gente que ahora.
7: Y por eso es parcial la mirada, tan mezquina, tan chiquita lo que hace el presidente. Cada vez que busca un videíto que le conviene, una foto que lo hace quedar bien, él lo pone como la verdad absoluta. Acá queda claro que el 20% la pasa bien y el gobierno solo los mira a ellos.
8: El gobierno está enviando el presupuesto 2027... pero no explica nada sobre los números, ¿eh? No. Nada, absolutamente. Así que ahí lo dejamos. Las universidades, por su parte, están por empezar. En 45 minutos, clases en la calle por una ley que el gobierno no cumple. En la Plaza de Mayo van a estar docentes, universitarios, realizando clases públicas.
7: Sí, una ley que fue aprobada varias veces, vetada por el gobierno, reaprobada, y la justicia también le dice que hay fallos que tiene que cumplirla. Veremos qué pasa. Hoy vamos a estar en Plaza de Mayo.
8: Buena noticia. Habla Javier a las 11. Javier, para que nos agarremos una rabieta. Javier habla antes de que aparezcan los números del presupuesto. Qué cosa, ¿no?
7: ¿Qué va a decir? Depende, porque se dice y desdice en redes sociales.
8: El tema político de la actualidad, la mesa política sale a buscar los votos que el oficialismo no tiene. En fin, es una cuestión que dirime no solamente cuestiones del gobierno, sino también de los opositores.
7: ¿Sabés qué busca? Reforma electoral. El presupuesto para mí va a aprobarse, como pasó el año pasado, pero quiere eliminar las PASO, es clave.
8: Pero lo importante para hoy es a las 2 de la tarde. Los diputados van a discutir la deuda que está asfixiando a la familia. Las comisiones de finanzas y defensa del consumidor van a analizar 76 proyectos. Demasiado, muchachos. Tendrían que haber hablado entre algunos y decir, mirá, este, aunque sea llevar 5, ¿sabes lo que lleva mirar 76 proyectos? Me parece que es demasiado. Bueno, y a las 3 de la tarde los abogados de Cristina Kirchner van a anunciar novedades sobre la presentación ante la ONU.
7: En el NH Hotel ya dijeron, Beraldi, Balim y Borrego tienen novedades sobre el reclamo que presentaron ante el Comité de Derechos Humanos de la ONU.
8: Y el Senado retoma la reforma electoral, aunque Bullrich todavía no consigue los votos.
7: Eliminar las PASO, eso dice desde que se levanta hasta que se acuesta. Hay que ver qué dará a cambio, porque ya está extorsionando a las provincias.
8: Vamos a escuchar a Pilar Gamboa. Está todo un poco triste, dice.
11: Siento que está todo un poco triste. El otro día me tomaba el subte y decía, uff, la gente cansada, gente triste. Es una fiesta para pocos, y siempre las fiestas para pocos no es divertida ni linda de atravesar, digamos. Como que siento que hay gente que está muy bien y hay gente que está muy mal. O sea, hay una brecha de una marginalidad y de almas muy desoladas que a mí me angustia la violencia, me angustia. No puedo como no dejarme empapar por eso. Como que por momentos salgo a caminar por la calle y digo, wow, qué triste está triste para mí, ese es mi registro. Por ahí después hablas con otra persona y dices, no, pero la macro, no sé, ni idea, ni de la macro ni de la micro. Yo te digo una cosa, yo veo gente abatida, que está costando, yo veo eso en la calle, que cuesta todo, cuesta vivir, cuesta el cansancio, cuesta tener 7 laburos, la gente en el subte va con el celular así o dormida frita.
8: Qué bien, Pilar Gamboa, tan destacada actriz, tan admirada, pero comprometida también como ciudadana, opinando, diciendo qué es lo que pasa, qué es lo que ve de la gente. La ve un poco triste, cansada, ve marginalidad, almas desoladas, sí, hay una gran soledad en medio de la preocupación, porque ¿quién te puede ayudar? No se te arrima nadie porque no saben qué decirte. Gente abatida, cuesta vivir, cuesta tener laburos. Y cuando tenés 3 o 4 laburos, el problema es que tenés 3, 4 y hasta 7 laburos. Es una fiesta para muy pocos, dice Pilar Gamboa. Ejemplares las consideraciones que hemos escuchado. Y dice, y la fiesta para pocos no es divertida.
7: Bueno, pero es parte del dolor, Víctor Hugo. Hay que acostumbrarse a vivir en el dolor. ¿Quién le dice esto a la sociedad argentina? Patricia Bullrich.
1: Los procesos de estabilización son procesos muy difíciles, donde de golpe el dolor del proceso de estabilización genera un miedo social. Es decir, pasamos este dolor, somos capaces de pasarlo, podemos aguantar el dolor que significa, es decir, cambios tan profundos, la apertura de la economía, la generación de un tipo de sociedad que vive mucho más libre. Y no digo que esto no sea un proceso doloroso, es un proceso doloroso donde uno tiene que hacer un equilibrio entre el dolor del proceso y la realidad de una economía que, si se mantenía como estaba, cada día producía un país más pobre y más pobre.
0: Excitante y encendida.
8: Cualquier disparate pueden decir desde la política, porque no es esto así. Antes del 2015 se triplicó la clase media, quiere decir que era una sociedad cada vez, no digo más rica, porque la palabra es un poco insolente para los sectores medios, pero estaban mucho mejor. Permanentemente crecía la clase media, la triplicaron. Y no lo decía el gobierno entonces, lo decía el Banco Mundial. Esto significa que se hunden en una gran mentira, acompañados por los medios de comunicación que son definitivos. A mí Bullrich en realidad me importa nada, o Milei. Lo que importa es el poder real que hay detrás de ellos, que son los que han oscurecido la vida de los argentinos. Lo que pasa es que no lo aprecian, no se dan cuenta. Están como tomados. Toman al periodismo como puesto en un lugar ideal, idealizado. Y le creen. No puede ser que después de las experiencias vividas sigan en eso. Bueno, tan solo por este aspecto que estoy mencionando se pueden mantener de la manera que lo han hecho. Nos vamos a dar una vuelta por la ciudad de Buenos Aires.

0: La portuaria, que la semana pasada, el día 3, fue una fiesta en la trastienda. Me la perdí por salud, pero fue, dicen los que estuvieron allí, tres o cuatro amigos con los que hablé, fantástico.
1: Siempre son shows para destacar lo que hace esta banda, en este caso fue en la trastienda, presentando su último disco. Esperemos que pronto vuelvan a tocar, así podemos disfrutar.

0: Vamos a dar una vueltita por Buenos Aires. Está Buenos Aires de mucho cine. Les quiero recomendar otra vez la sala Lúcida, que es un espectáculo que tiene que ver además con las cosas que nos importan de la vida. La sala Lúcida está en la avenida Cabildo 4740. Hoy presenta, en el ciclo La Tierra Permanece, un ciclo de cine de Palestina, una película de Amin Naifé, consagradísima. Bueno, se llama Metros 200, de Amin Naifé. La película va a las 20 horas en la sala Lúcida, en la avenida Cabildo. Tiene que ver con el amor de un padre que no se rinde, una distancia de apenas 200 metros que se convierte en una odisea de 200 kilómetros cuando, sin otra alternativa, intenta pasar clandestinamente al otro lado del muro. La Tierra Permanece es el ciclo, la película Metros 200. Mirá vos, estás a 200 metros, pero tenés que dar toda una vuelta de 200 kilómetros para encontrarte con tu ser querido. El dolor de la guerra, en la sala Lúcida de la avenida Cabildo 4740.
1: Encendida Buenos Aires, así está, linda, agradable, un poco fresquita, pero con un solazo que ahora tiene casi 14 grados en la zona metropolitana, pero la máxima, escucha, llegará a 20, 21 grados en la tarde de este martes 15 de septiembre. El tránsito, ¿cómo se encuentra a esta hora? Gabriel Massaro, buen día.
2: Lourdes, buen día Víctor Hugo, querida audiencia. Bueno, la verdad que el tránsito está de terror. Empecemos por los accesos, como hacemos habitualmente, Avenida General Paz, que es la más complicada, porque a la altura de la autopista Perito Moreno, Mano Río, tenemos un choque múltiple entre tres autos y una camioneta. Además, en la colectora, a la altura de Nazarre, también Mano Río, el choque entre un auto y una moto, y a la altura de Beiró, en la traza principal, también una moto involucrada, así que ese punto de la General Paz, fundamentalmente Devoto, aproximadamente Mano Río, muy, muy difícil. Mientras tanto, vamos a ver qué ocurre en la autopista Perito Moreno, porque a la altura de Rivadavia, también el impacto de un auto y una moto, Mano Centro, complica la circulación, y en el acceso oeste, a la altura del kilómetro 19, pero Mano Luján, nos encontramos con un vuelco. Está cortado el carril rápido, se trabaja en la zona, y esto también genera una congestión importante. Ya dentro de la ciudad, República Árabe Siria y Las Heras, un peatón fue atropellado y Triunvirato y Los Incas otro punto para evitar. Los servicios por el momento se prestan bien, no hay inconvenientes con los trenes y los subtes.

0: Buenos Aires, ciudad de libros, de teatro, la caracterizan esos aspectos culturales. Este viernes a las 5 de la tarde, presentación del libro Pactos de Silencio, la historia de una familia víctima de la dictadura de Pinochet, de la periodista y escritora chilena Sofía Tupper, que charlará con los presentes. La cultura estará a cargo de las danzas de La Callejera del Parque y Los de Patricios y las canciones de Luis Roldán. Convoca CT Autónoma, FEDEFAM Argentina, Madre de Plazas de Mayo, línea fundadora. El viernes a las 5 de la tarde, en Bartolomé Mitre 744, el libro Pactos de Silencio, la historia de una familia víctima de la dictadura de Pinochet.
1: ¿Dijiste viernes? Recordemos que también este viernes va a estar Adrián Stoppelman. Se va a ir a La Plata, a la casa de Oscar, y ahí lo tienen que acompañar porque además se cumple 21 años de la casa. Funciona al sobre generoso y el sábado 19 va a estar en Quilmes, en Arte en Pie, Vicente López 173. Y adelanto nada más que el próximo viernes 25, otra vez Los Auténticos Recalientes en el Perón Perón Santander. Telmo, las entradas anticipadas por Passline. Ya empezó la actividad en Plaza de Mayo, ya están los docentes de la UBA dando atención gratuita, pero también asistencia contable, financiera, claro, la morosidad, y asistencia psicológica. Ojo, porque es importante lo que se viene a desarrollar allí. En la calle, Rodo Gerardi, muy buen día.
2: Muy buenos días, Lourdes, Víctor Hugo y para todo el equipo. Salió el sol y tenemos una linda mañana aquí en Plaza de Mayo, donde ya estamos con el móvil de Radio 750. Hoy, como decía, la UBA realiza una jornada para reclamar por el cumplimiento de la ley de financiamiento y que el gobierno acate los fallos judiciales durante todo el día. Va a haber atención de todo tipo, de odontología, oftalmología, psicología y de varias especialidades, además de clases magistrales y muestras de investigación. Y más tarde en el Congreso, hoy vence el plazo para que el gobierno presente el proyecto de presupuesto 2027 en la Cámara de Diputados. A diferencia de otros años, no habrá cadena nacional ni visita de Milei al recinto y todavía no hay ningún cronograma definido para el debate. Vamos a seguir de cerca la jornada acá en Plaza de Mayo y todo lo que transcurra en Congreso y todo esto y mucho más cuando decimos muy buenos días para todos nuestros oyentes.
0: Quiero invitar nuevamente para el programa de AR12. Ahí estamos a las 7 de la tarde, como siempre, pero ahora hasta las 8 y media, y acompañados además por Guadalupe Regal. Si después viene 11-11, que hace un pack muy fuerte con lo que la programación de lo que a continuación sucede con el Diario de la Noche, con Analía Argento. Bueno, estamos de parabienes en AR12, pero lo que les quiero contar son las placas, algunas por lo menos, que presentamos siempre en AR12, nuestro programa de las 7 de la tarde. Hay una que es, para mí, espectacular, porque nos habla tan, pero tan bien de las mentiras de la Argentina. Tiene que ver con la inflación interanual. ¿Sabes que nunca baja?
1: No.
0: En septiembre del año pasado, del 2025, la interanual, septiembre 24, septiembre 25, era de 31,8. Bueno, cada una de las inflaciones interanuales desde septiembre del año pasado hasta los meses que corresponden a esta temporada siempre está en más de 30, 31, 32, 33. Ahora hemos llegado, en agosto, al 33,5.
1: Claro.
0: ¿Se entiende lo que estoy diciendo? Año por año tenemos la misma historia con la inflación. Te cuentan una enorme mentira, que por otra parte es una falsedad en cuanto al número en sí mismo, pero cuando vos lo sumás, te das cuenta que nada ha cambiado en términos de la inflación. El gobierno tiene todos los meses la interanual, un año para atrás, en bastante más del 30, 31, 32, 33.
1: O sea, yo hago 33, sería en promedio, Víctor Hugo, una inflación mensual de 2,75. Claro, después tenés un 1,7, que fue este último mes, y te dicen la más baja en 14 meses. Sí, pero después tenés un 3%, que el promedio te lo levanta. ¿Esto festejan? Cuando en 2014, 2013, 2015 se jactaban de decir con cartelito en mano, 2 puntos de inflación, es una barbaridad.

Carmen Aburana, uno de los hechos musicales para resaltar de la temporada en el Teatro Argentino de La Plata, el sábado que viene y el domingo, en la Sala Ginastera. Es maravilloso, entrada gratuita con la reserva online. La obra cúlmine de Carl Orff se va a ofrecer el sábado a las 20 horas y el domingo a las 5 de la tarde, el mismo concierto sinfónico coral. Los espectáculos integran las actividades promovidas por el Instituto Cultural de la Provincia de Buenos Aires. Yo los he disfrutado en más de una ocasión. Gracias de verdad. Con la dirección del maestro Carlos Vieu van a intervenir la orquesta estable, el coro estable, preparado por Santiago Cano, el coro de niños que conduce Mónica Dagorré y los solistas Marisú Pavón, Sergio Spina y Cristian Maldonado. Las reservas gratuitas con el sistema online se pueden obtener a partir de pasado mañana jueves desde el mediodía.

0: Y hoy juega Boca, Víctor Hugo, será, por supuesto, en Sao Paulo, en el Morumbí. Ya está Marcelo Claudio con toda la información del equipo Xeneize y también del equipo brasileño. Montero en el arco, Lozano, Di Lolo, Herrera y Blanco en la defensa. Ascacíbar, Paredes, Milton Delgado, Alan Velasco, Merentiel y Flores. El 11 que pondrá Rodolfo Arroa Barrena para conseguir la clasificación a la semifinal de esta Copa Sudamericana.
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3: Vamos a dar una vuelta, no por Buenos Aires, sino por Río de Janeiro.
4: Más allá.
3: Así nomás. Hoy juega Boca, ¿qué hora?
5: 21:30, Víctor Hugo.
3: ¿Quién está en Río de Janeiro?
5: Marcelo Claudio.
3: Buen día, Marcelo Claudio, que llama, se pone en contacto, mejor dicho. Se puede caer Bolsonaro, tropezar y caerse de bruces ahí en la Avenida Atlántica.
4: Sí.
3: Y no, por ahí no te llama, pero juega Boca.
4: Y bueno.
3: Y entonces está presente el
5: En Sao Paulo está presente, claro, por Juan el Morumbí. El
3: pero yo no sé, él no estará informando desde Río. ¿Dónde está Marcelo Claudio? Vive en las dos ciudades.
6: Buen día, Víctor Hugo. Buen día para todos. Estamos en Sao Paulo, ya 14 grados la temperatura, nublado, clima tipo londinense, pero un verdadero carnaval azul y oro que ya agotó todas las entradas. Hay muchos hinchas de Boca que no tienen entradas. Vamos a ver cómo hacen para meterse al Morumbí. Ese Morumbí que es una especie de segunda bombonera, porque tres veces fue campeón Boca en este estadio, gigante estadio del San Paulo, y vamos a ver si hoy con Boca consigue pasar a la semifinal, ¿no es cierto? Una linda cantidad de gente que está viniendo, ya vamos camino al hotel donde están los jugadores hospedados en esta mañana paulista, y realmente la expectativa es grande, ¿no es cierto? Porque si Boca pasa, debería jugar la semifinal contra el ganador de Vasco da Gama, o sea que Boca tendría a Vasco da Gama. Tendría que ir a Río de Janeiro, ¿no es cierto?, para después terminar jugando la final de esta Copa Sudamericana, que Boca debería ganarla por un tema de historia, Víctor Hugo.
3: Bien, estaremos atentos a la transmisión en la que seguramente vas a participar desde la cancha para estar más cerca del partido. Cuidado con no hacer la de Falcioni, que el otro día estaba dentro de la cancha y le cortó la carrera a Acuña. Fue una cosa muy graciosa, no lo podía creer. Estuvo muy bien Acuña, que es un gran fastidioso a veces, esto dicho con cariño, y sin embargo, cuando vio que era Falcioni, es tan buen tipo Falcioni que dijo, con este no me voy a pelear. Pero era para enojarse, porque él lleva la pelota por el costado contra la línea y tiene que salir un metro de la cancha para poder hacer la persecución de la pelota, y ahí choca con Falcioni. Más, a lo mejor iba por adentro y Falcioni se había metido en la cancha, lo que todavía es peor. Pobre Falcioni con la bronca que se fue, y con toda razón y con toda justificación. Marcelo Claudio, te dejo un abrazo y por ahí más tarde y con algunos otros datos estamos conversando. Hasta luego.
6: Saludos para todos. Chau, chau.
5: El polaco Caimi y Alejandro Apo estarán a cargo de la transmisión de esta noche, Víctor Hugo.
3: ¿Qué pasó con Beligoy?
5: Beligoy lo que hizo fue lanzar el audio bar sobre la jugada de Arrambarri, que se barre desde atrás.
3: ¿Pero qué quería demostrar?
5: Que no era para expulsión.
3: ¿Ah, sí?
5: Sí. Que estuvo bien colocada la tarjeta amarilla.
3: Por eso un jugador, que hagan de nuevo todo el manual. Yo creí que había salido para desmentir otra cosa.
5: No.
3: Porque había una especie de desmentida en la intención de Beligoy. Yo leí, no entendí nada, dije, mañana le pregunto a Sergio. Porque, de verdad, que si todo esta aparición pública de Beligoy tiene que ver con ratificar la decisión del árbitro, con pequeños detalles, que toca el pie izquierdo, que toca el pie derecho, lo mató. Fue muy mal. Tenés que echarlo, es de atrás, con los dos pies, contra los pies. No sé ni por qué estamos discutiendo esto.
5: No, y además luego de la jugada de Nicola, ¿no? Que el mismo Falcioni reconoce que es para expulsión porque levanta la pierna de forma indebida y después para River tuvieron otra vara. Beligoy, que salió a hablar. El problema es que no llevan adelante y no muestran todos los audios del VAR. Siempre son con jugadas puntuales y cada tanto.

0: Esto es para contarles que Karina K con Alberto Favero van a estar presentando canciones de musicales en La Carbonera, lugar que siempre mencionamos de los lugares queridos de Buenos Aires para disfrutar de la música. Hay una gran programación, Funky Torinos está el viernes, son unos genios esos tipos, pero el sábado tenemos a Karina K, delicia de intérprete, con Alberto Favero, una institución en el mundo del jazz y en este caso de la comedia musical, que es lo que van a interpretar el sábado a las 21.
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0: Las 9 de la mañana y 40 minutos, enseguida vamos a estar con Gabriela Lich. Quiero anunciarles para este viernes, El Cristal con que se mira. Son 9 funciones nada más, septiembre y octubre, con la dirección de Bruno Blasi. Muy buen elenco, El Cristal con que se mira. Esto es en Itaca, el complejo teatral, las entradas por alternativa. También Elena de Arratos, es un drama sobrenatural de Juan Azar, que actúa además con Laura Capellano y Valentino Naughton. Dramaturgia, dirección, todo Juan Azar. Esto va esta noche. Hoy es 16, ¿verdad?
2: No, es 15. Sí. Hoy es 15, mañana.
0: Mañana miércoles. Me adelanté. Pido disculpas, mañana miércoles. A las 20 horas se presenta Elena de Arratos. Buen día, Gabriela Lich.
3: Hola, Víctor Hugo. Hoy comienzo con Mala Madre, de Maruja Bustamante. El relato de una madre que, atravesada por la muerte temprana de su hermano, revisa su historia personal y pone en crisis los mandatos, culpas y contradicciones que rodean a la maternidad. El unipersonal Mala Madre, con actuación de Raquel Ameri y dirección de Paola Lutini, se puede ver el viernes a las 22:30 en el NUN.
0: Estoy sacando mis entradas para ver otra vez a Raquel Ameri. No lo puedo creer lo que hizo esa mujer los viernes a las 22:30 en el NUN. Como el boca a boca progresa, mi señora no la vio y le digo, yo la voy a repetir. Así que saca las entradas hoy. Bien. Desde la puerta de la radio, cuando me trae, le digo, saca las entradas hoy porque el boca a boca va a determinar que no haya entradas, vas a ver.
2: Qué bueno.
0: Así que me quiero asegurar lo que estaba anunciando recién Gabriela Lich. Se llama Mala Madre, va en el NUN los viernes a las 22:30, en el maravilloso teatro independiente con 1000 obras que nunca sabés para dónde vas a ir. Quiero señalar que Elena de Arratos, la de Juan Azar, va los miércoles en el Itaca, no había dicho el teatro. Después voy a estar con el anuncio de los días martes.
4: La mañana.
0: Saludamos a Carla Kreneviter, directora del Centro de Estudios de la Economía Personal y los Pequeños Negocios de la UBA y docente de la Facultad de Ciencias Económicas de la UBA. Carla Kreneviter, un gusto saludarla, buen día.
5: ¿Qué tal? Muy buen día, ¿cómo estás?
0: Bien, bien. Andan reclamando otra vez la ley de financiamiento, ¿no?
5: Sí, parece, sí, tenemos que seguir, porque si bien está aprobada y promulgada, todavía no se está ejecutando, así que nuestras necesidades siguen sin estar cubiertas por el momento.
2: Carla,
5: así que acá estamos.
2: Vuelven a dar asistencia gratuita, pero me llamó la atención que agregan asistencia y asesoramiento jurídico, financiero y hasta psicológico. Me imagino que tiene que ver con la morosidad, lo que estamos viviendo, ¿no?
5: Sí, mira, te cuento. El aparato de Buena Acción como tal, que es un trabajo que se hace todo el tiempo de manera constante, no es algo que está surgiendo ahora, ¿no? Uh-huh. Que por supuesto esta es una jornada extraordinaria para seguir visibilizando, para seguir demostrando el valor tremendo que tiene la educación pública, la universidad pública, los servicios que brindamos y que ponemos a disposición de la comunidad. Dentro de todo eso, por supuesto, hay atención médica, atención odontológica, que es fundamental, oftalmológica, como vos decías, ¿no? Judicial, financiera. Pero esto está siempre, ¿sí? Está en lo cotidiano, puesto al servicio de la comunidad. Y bueno, con esta segunda parte de lo que me consultabas, ¿no? Del tema del endeudamiento, de la morosidad, que es un tema que actualmente está súper en agenda porque explotaron los números, ¿no? Estamos en una situación récord con respecto a el alcance de la morosidad que las familias están enfrentando. Sí, nosotros también estamos brindando asesoramiento sobre eso, ¿sí? Forma parte de nuestras competencias, podemos decir, y dentro de lo que nuestros profesionales pueden hacer, ¿sí? Es también poder dar una mano respecto a eso. Sí,
0: Carla, desde las 7 de la mañana están hasta la medianoche los 13 decanos de las distintas facultades dictando clases magistrales.
5: Así es.
0: Les acompañamos.
5: Así es, mientras nosotros estamos acá ubicados, de fondo estamos escuchando clases públicas también, así es.
0: Bien.
5: Sí, es una jornada muy completa.
0: Sí, una jornada que vale la pena respaldar desde lo periodístico, por supuesto. Un abrazo, Carla, gracias.
5: Por supuesto. Muchas gracias, hasta luego.
0: Carla Crane-Bitter, directora del Centro de Estudios de la Economía Personal y los Pequeños Negocios.
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0: González Ponicio, Quinteto. Está el viernes, en el Café Vinilo, ahí en Estados Unidos, 2483. Gran conjunto con Lucas González en el piano, Luis Carcacha, Joaquín Vega, Homero Polenta y, por supuesto, en saxofones, en composición, arreglos, Manuel González Ponicio. Algo más de teatro para el martes, Civilización, Obrón, de Mariano Saba, con Julieta Brito, Pablo Fusco, Andrea Nussenbaum, María Inés Anserni, Mariano Saavedra. Va esta noche a las 20 en el Galpón de Guevara. Empezaron por 2 meses y ya se han quedado, creo que todo el año. Un éxito formidable y merecido. También tenemos hoy martes Basta Clara, con Soraya Abdul y Silvina Bailo, dirigidas por Nélida Prieto y Nacho Quesada. Esto es en el Itaca, hoy a las 20 horas. Basta Clara. Las Traiciones van el Portón de Sánchez a las 20 horas. Una obra de Juan Andrés Romanazzi. También hoy, Salvajada en el Astro. Una de las obras más importantes en la historia del teatro de la Argentina, por lo menos la historia que yo hube presenciado. Formidable. Bueno, es de Mauricio Cartún. Ya es un cheque al portador. Hoy martes, en el Astro, Raúl González Tuñones, La Sala, el Centro Cultural de la Cooperación, presenta mañana Hornos sin Fronteras, con la dirección de John Dickinson, que retrata una agrupación solidaria y federal de ceramistas que construye hornos comunitarios, comparte saberes y promueve la autogestión.
1: La mañana.
0: Todo esto para ir a una obra de la realidad, una obra casi siniestra, que es Cómo está viviendo la gente, a la que Patricia Bullrich hoy le pide que aguanten el dolor, que sepan tener el dolor, que vivan con el dolor.
2: Me hace acordar mucho a Macri, el gobierno de Macri, te hicieron creer que podías, qué sé yo, trabajar y comer, pagar las cosas de tu familia, o al contrario, trabajar en donde estabas haciéndolo simplemente para llegar a tu jubilación. Vamos a escuchar un hombre. 60 años, Víctor Hugo, fue despedido. Necesita llegar a la edad de poder jubilarse y que le hagan los aportes. Un hombre cuenta cómo hace para tratar de subsistir.
3: Hace 3 meses.
4: ¿Cuál fue el trabajo que perdiste?
3: Y una troqueladora de una fábrica de papel.
4: ¿Te echaron de este trabajo?
3: Sí.
4: ¿Cuántos años tenés?
3: 60, recién cumplido.
4: ¿Qué significa, Horacio, a los 60 años estar haciendo esta fila, 200 metros de fila, para encontrar un trabajo? ¿Qué significa?
3: Es lo que hay. No esperaba estar haciendo esta cola.
4: ¿Considerabas que te ibas a jubilar en esta troqueladora? ¿Te falta todavía 5 años?
3: 5 años más.
4: ¿Y no se puede estar sin trabajar?
3: Ah, no. Tenés que ponerle el pecho a la bala.
4: ¿Con quién vivís?
3: Con mi señora y mi hija.
4: ¿Y cómo es la búsqueda a los 60 años?
3: Sí, hay que buscarla de todos lados. Yo dejé currículum en toda la fábrica y ahora vi la oportunidad acá y bueno, me largué también.
4: ¿Para qué pasa? ¿Para qué puesto venís, Horacio?
3: Para parrillero.
4: ¿Estos 3 meses cómo fueron, los últimos 3 meses?
3: No, fueron bravos, 10 bravos.
2: Horacio, 60 años, en una fábrica con todos sus derechos, ¿eh? A su hija y a su esposa le garantizaba cobertura de salud, le garantizaba los aportes, pero hace 3 meses que no tiene salario. Busco en fábricas, me cansé de dejar currículum, dice, y ahora vengo acá de parrillero. ¿Es lo tuyo? No, no importa, pero es algo. Escuchá otra mujer en este caso, una enfermera, que busca lo mismo, subsistir en la Argentina de Milei.
5: Tengo trabajo, el tema es que necesito un ingreso extra porque no me alcanza.
6: ¿Qué te dedicas?
5: Soy enfermera en un sanatorio en Capital.
6: ¿Y en el sanatorio qué horarios es?
5: Hago sábado, fin de semana, sábado, domingos y feriados.
6: ¿Y acá para qué puesto te vas a postular?
5: En realidad lo que sea. Creo que hay puesto de limpieza, si no me equivoco, y camarera, de lunes a viernes.
6: ¿Qué es lo que más te atrajo de esta propuesta?
5: La cercanía, primero, que no gastaría.

0: Bueno, viene la pandemia y bueno, dentro de todo no estábamos tan mal y con este gobierno ni hablar. Es el día a día porque es endeudarse solo para comer, porque otra cosa, ni siquiera un lujo, ni siquiera ir a tomar un café a una cafetería, que a mí me encantaba hacer eso. O sea, tuvimos que un montón de cosas dejar de lado para priorizar el alimento y la salud, ¿no?
1: Quiero mencionar una placa más de las que tenemos todos los días a la tarde en AR12 a las 7. La inflación del INDEC contra el bolsillo de la gente. ¿Cuánto fue la inflación de este mes?
2: 1,7.
1: ¿Te acordás cuánto fue la acumulada del año cuando terminó agosto? 33,5. Bien. Eso tomando todo el año. Es decir, no cambia nada. 1,7. Vamos a ver el mes que viene. 1,7 es la que tenía Cristina Kirchner antes del 2015, eso sí. Estaba muy mal. Claro. 1,7 es la que anuncia el gobierno de Milei. Sabemos que es mentira, como probablemente también tenía una cierta falsedad aquella otra de 2015. Me acuerdo las peleas con Moreno, por ejemplo, que tenía el periodismo de entonces, y sobre todo Bullrich. Pero Bullrich iba con el cartelito, que se supone era la inflación que ellos llamaban como real, y siempre... La de Bullrich, podríamos buscar eso, inflación Bullrich, sí. Con el cartelito, siempre por debajo de la que tenemos ahora. Esta es una realidad indestructible que estamos mencionando. Pero lo grave que quería mencionar es que el 1,7 de inflación, ¿con qué contrasta? ¿Con qué?
2: ¿Con qué?
1: Con lo que es la canasta básica.
2: Alimentos.
1: 2,6%. Claro. O sea, si a vos te dicen que la inflación es 1,7, pero la canasta básica se te va 2,6 para arriba, estamos hablando de un desfasaje que tenés mes a mes desde hace mucho tiempo.
2: Ah, no importa, pero baja, qué sé yo, el precio de las zapatillas deportivas, que son carísimas. Bueno, no comprás todos los meses zapatillas. Mira, acá tengo un solo mes, te voy a dar. Febrero 2015, y una Bullrich con un cartelito 1,48. Un escándalo era, casi cadena nacional.
1: ¿Quién lo tenía?
2: Bullrich. Bullrich es tu Schwarzenegger, ¿te acordás? El cartel, febrero 2015, 1,48. Escándalo. Actualizado dice 31,43. Un escándalo, claro, pero gobernaba Cristina Fernández de Kirchner, el peronismo, y era un escándalo. Y ahora 1,7, festejan todos.
1: Quiero ahora presentarles a Milei en el Día del Maestro. Maestro Milei, lo escuchamos.
3: Recibimos al doctor Javier Milei en el marco de la conmemoración del Día del Maestro.
4: Buenos días a todos. Ser un buen alumno significa levantar la mano para pedir la palabra.
5: Y no le demos lugar a los zurdos de mierda que vengan a decir que eso está mal.
4: Significa hacer la tarea aunque tengan ganas de jugar.
6: En total, el presidente estuvo aproximadamente 135 días fuera del país.
4: Significa intentarlo de nuevo cuando una cuenta no sale o cuando una palabra cuesta leerla.
7: En definitiva, que tiene para allá, para el bloque. En definitiva, y finalmente, no debemos olvidar que la puesta en marcha de... Perdón.
4: Ser un buen ciudadano empieza mucho antes de votar. Es ayudar a un compañero que se cayó en el recreo.
5: Digo que la justicia social es una cosa de ladrones, porque implica un trato desigual frente a la ley precedido por un robo.
4: Es devolver el libro que le prestaron y devolverlo entero y en buenas condiciones.
8: Por lo tanto, digamos, nosotros estaríamos en condiciones de, además de ser solventes y pagar la deuda.
4: De jugar en equipo y respetar las reglas de juego, aunque el equipo de enfrente les esté ganando.
9: Javier Milei finalmente firmó el veto a la ley de financiamiento universitario.
4: Es tratar bien al compañero nuevo, al que es distinto, al que le cuesta un poco más que a ustedes.
10: Para mí, digamos, Adorni es honesto.
4: Porque el carácter es como una casa, y en una casa todas las piezas son igual de importantes, hasta las que no se ven.
7: Significa intentarlo de nuevo cuando una palabra cuesta leerla.
4: Todas las cosas que dije, así como llegar a horario, pedir perdón cuando se equivocan, son cosas pequeñas.
11: Y me dice, pedime disculpas. Yo le digo, no, porque de hecho no le voy a pedir disculpas.
12: ¿No le vas a pedir disculpas?
11: Bajo ningún punto de vista.
4: Tras de cada uno de ustedes hay una maestra o un maestro que los vio crecer, que corrigió cuadernos hasta tarde, que se acordó del cumpleaños de cada uno.
13: Ministerio de Educación, adoctrinamiento, ¡afuera!
4: Felicitaciones a todos ustedes y gracias a sus maestros por acompañarlos hasta acá.
13: Ministerio de Educación.

0: Muchísimas gracias a todos.
1: Ya empezamos mal cuando le dicen doctor Javier Milei, ya empezamos mintiendo. Pero además, para mí le metieron estas palabras en el discurso que leyó en el Día del Maestro para decir, bueno, mirá ahora cómo le bajó un cambio, diciendo un buen alumno es aquel que ayuda a un compañero que se cayó, por ejemplo. Es decir, el más necesitado, de verdad, el más necesitado, es respetar la opinión de un compañero aunque piense distinto. Y al toque, recordamos a uno cómo le dicen, bueno, las palabrotas que le dicen, no solamente a otra fuerza política, sino a artistas, a periodistas, a cualquiera que no piense como él.
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9: Es la hora 10, la temperatura en Buenos Aires es de 13 grados 4 décimas, el cielo está parcialmente nublado, humedad 67%, en la ciudad de Formosa 16 grados 5 décimas. Se agota el tiempo de Manuel Adorni para explicar el crecimiento de su patrimonio. El ex jefe de gabinete tiene plazo hasta mañana para hacer su presentación ante el fiscal Gerardo Pulichita en el marco de la causa por enriquecimiento ilícito. No obstante, no se descarta que su defensa vuelva a pedir una prórroga. Desde el peronismo reclaman derogar la reforma laboral. El legislador porteño por el PJ, Carlos Tomada, dialogó con Radio 750 y consideró que la legislación impulsada por Javier Milei no le sirve ni a los trabajadores ni a los empresarios. Por este motivo, sostuvo que el próximo gobierno tendrá que derogarla y elaborar una nueva.
10: Nosotros, que creemos que hay que hacer una reforma laboral, por supuesto, lo primero que hay que hacer es derogar esta, que no le sirve ni a los empresarios, por eso ni siquiera está demasiado puesta en práctica, y salvar lo que se pueda salvar y generar una legislación laboral que sea de verdad inclusiva y que de verdad apunte a resolver los problemas que tiene el mundo del trabajo, que los tiene, y algunos de ellos los problemas que tiene son desde años. Que no empezaron con Milei, tampoco uno tiene que ser necio, pero esta reforma no resuelve ninguno de esos problemas, ni los que venían de antes, ni los que los generó el propio gobierno.
9: En agosto, la canasta de crianza aumentó por encima de la inflación. Según datos del INDEC, los incrementos van de 2,1 a 2,4% dependiendo la edad y superan el IPC de 1,7% del mismo mes. De esta manera, en el octavo mes del año, el costo para criar a un bebé menor a un año ascendió a 557 mil pesos, mientras que para un niño o niña de 6 a 12 años se necesitaron 713 mil pesos. Dólar oficial 1.530 pesos, dólar informal 1.555 pesos y riesgo país 490 puntos. En Buenos Aires la temperatura es de 13 grados 4 décimas, el cielo está parcialmente nublado, humedad 67%. En la ciudad de Formosa 16 grados 5 décimas, allí podés escuchar Radio 750 por FM 103.7. Estas fueron las noticias. Federico Martín.
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0: El Mundo, Matías Morales.
11: Los avances descontrolados en inteligencia artificial llevaron al alto comisionado de Naciones Unidas para los Derechos Humanos, Volker Türk, a pedir una acción urgente para regular y controlar esta tecnología, afirmando que los sistemas más potentes estaban avanzando a un ritmo irreversible y podrían llegar a constituir una amenaza existencial para la humanidad si terminaban pudiendo escapar al control humano o de sus entornos de prueba. Poco antes, las empresas del sector coincidieron en que había que desacelerar los avances para evaluar mejor los riesgos que implicaba. El jefe de OpenAI, Sam Altman, el director de XAI, Elon Musk, y el director ejecutivo de Anthropic, Dario Amodei, coincidieron en que había que tener más prudencia, ya que el desarrollo de la tecnología representaba riesgos potencialmente graves. Sin embargo, Donald Trump se opone a ralentizar el progreso en inteligencia artificial, denunciando una conspiración enfermiza contra el sector y agregando que el único que se ponía contento con la medida era China. Informó para Radio 750, Matías Morales.
0: Una vueltita por la ciudad de Buenos Aires. En un ratito nada más lo vamos a tener a Gustavo Campana. Estoy buscando las actuaciones de Gustavo este fin de semana.
1: Ah, sí.
0: El sábado va a estar a las 21 en Veteranos de Malvida Unidos de Merlo, ahí en Maipú 409, Merlo. Y va a estar el domingo, este próximo domingo, a las 18, en la Feria del Libro de Malvinas Argentinas, presentando su libro Argentina Desaparecida.
1: Y también vamos a leer muchos mensajes que están llegando, Víctor Hugo, a partir de tu apertura editorial hablando del endeudamiento, hablando del dolor. ¿Querés que te diga lo que es dolor? Yo tengo para contar, dicen algunos. En un ratito los vamos a leer porque de verdad agradecemos que compartan con nosotros todo lo que están padeciendo. Y ahora nos vamos a las calles, ¿eh? 13.9, está planchada ahí la temperatura, pero el tránsito espero que haya aflojado, Gabriel Massaro.
12: Más o menos, aflojó bastante, por supuesto, pero de cualquier manera siguen algunas complicaciones, así que vamos a ver qué es lo que está ocurriendo. General Paz, a la altura de la autopista Perito Moreno, el punto más difícil a esta hora. Mano Río de la Plata, tenemos un choque múltiple, 3 autos, una camioneta, personas heridas y lógicamente congestión en la zona. Un poco más adelante, a la altura de Bairó, también en la traza principal Mano Río, el choque entre un auto y una moto. Se van liberando, sí, el acceso este, a la altura del kilómetro 19, que tuvo otro incidente, y ocurrió lo mismo en la Perito Moreno, ya con la traza libre, tras otro choque ocurrido más temprano. Lugones sigue reducida, ¿eh? En el empalme con la General Paz, ya lo contábamos desde ayer, son obras de Metrogas, se terminaron, pero hasta que seque el asfalto va a durar al menos hasta esta noche esta reducción de 2 carriles, que en plena hora pico la verdad que genera una congestión muy importante. Y ya en la ciudad, República Árabe Siria y Las Heras, una mujer de unos 30 años que fue atropellada y derivada, y Triunvirato y Los Incas, otro punto para evitar.

0: Estoy mirando algunas noticias. Todas disparan una reflexión sobre lo que es el poder real. Por ejemplo, la CIDE crea una nueva carrera para los espías después de recibir 80.000 millones extras. El poder real quiere esto. Quieren tener vigilados a los argentinos porque lo que hace Milei, como lo que hizo Macri, siempre termina siendo útil al establishment. Para el espionaje 80.000 millones, mucho más, pero ahora, en este momento, 80.000 millones. Ahí están los universitarios pidiendo una partecita de esto. Lo que les deben es mucho menos de lo que le dan a la CIDE. Ese es el poder real. ¿Para qué quieren universitarios que por ahí hasta vienen de la clase media o nacieron pobres? Esos tienen que ir a trabajar. Es un criterio, un concepto despectivo el que tienen sobre el resto de la población. Entonces, el gobierno, amparado por eso, 80.000 millones para la CIDE, nada para los universitarios. Después, Urnequian quiere manejar los principales aeropuertos hasta 2066. Por un lado, Urnequian podría tener un cierto recato. Además, no creo que esté viviendo en el 2066. Hay gente que llega a creer que hasta la muerte van a poder vencer. Pero en el 2066 quiere que todavía los aeropuertos le pertenezcan. ¿Y quién lo tiene que resolver? El que era su chepibe, el empleado que tenía. Ese es el poder real. Mire Urnequian, que ya se dio muchos gustos con todos los gobiernos, hay que decirlo. Ahora tiene de gobierno a un chico que trabajaba para él. Y le dice, quiero manejar los principales aeropuertos hasta 2066. Otra. El peronismo quiere que Bausili vuelva al Congreso para decir dónde está el oro. ¿A usted se le ocurre que pueden sacar el oro como si tal cosa y no dar explicaciones, mentir donde lo tienen? Esto lo puede hacer el poder real. Imagine por un instante nada más que hubiera sido antes del 2015, en el gobierno de Cristina Kirchner, incluso en el gobierno de Alberto Fernández, que sacaran el oro sin dar explicaciones. La historia que tendríamos, la ruta del oro K, diría la mafia de Mañeto, por ejemplo. Así vive el poder real, gozando de todos los privilegios y llevándose por delante a todo. Y después tenemos la pobreza. Ahí está el pobre Milei diciendo, saqué 10 millones, saqué 7, saqué 15, saqué 20 millones. La realidad es que esa pobreza, mal medida, porque el INDEC es una mentira, de todas maneras, ahora dejó a 1.700.000 personas en condición de pobres, nuevos en 6 meses solamente del último cálculo que se había hecho. Realidades entre el poder real y el poder nuestro. Por eso que tenemos que dar pelea todos los días.
1: Y es que estamos haciendo caer la pobreza cerca de 20 puntos. Y la indigencia pasó de niveles de más del 20% a niveles entre el 8 y el 9%. Es decir, en los últimos meses además sacamos la pobreza a 8 millones de argentinos.
2: Sacamos de la pobreza a cerca de 9 millones de personas.
3: La caída de la pobreza al 31, no la mostraron. La caída de la indigencia a 7%. Sacamos 11 millones de personas de la pobreza. No lo muestran.
4: Este gobierno sacó de la pobreza a 12 millones de argentinos.
5: Bastante laburo nos costó que 13 millones de argentinos salgan de la pobreza.
6: Hemos sacado a más del 30% de los argentinos de la pobreza, es decir, hoy hay 14 millones de argentinos.
7: Hemos sacado de la pobreza 30% de la población. Sacamos 15 millones de personas de la pobreza.

0: Osvaldo.
1: Mis latidos, Víctor Hugo, Don Osvaldo, que está presentando el relanzamiento en CD y en vinilo de su primer disco y que además el 5 de diciembre estará en el estadio del Club Atlético Huracán, ahí en el Tomás Adolfo Ducó, El Palacio. Quedan pocas entradas, algunas populares, algunas plateas, apúrense porque Don Osvaldo está a punto de agotar el estadio de Huracán.

Mis latidos. Vos sabés que están llegando muchos mensajes, Víctor Hugo, y lo agradecemos. Acuérdense siempre de dejar el nombre. En este caso no tenemos el nombre, pero dice, ¿sabés quiénes sabemos muchísimo del dolor? Los pacientes del Hospital Laura Bonaparte, especializado en salud mental. Y sí, un proceso de estabilización requiere atravesar el dolor, pero del otro lado tenés un sostén y un acompañamiento idóneo y bueno, hasta te lo puedo llegar a escuchar. Pero en este caso están vaciando, están desfinanciando, están dejando sin atención a todos los pacientes de salud mental. Otro mensaje, Eugenio de Villa Anamí, en Córdoba. El país no tiene salida con el poder judicial corrupto, colonial y vitalicio y autoprotegido actual, el sistema judicial. ¿Qué hacemos? ¿Cómo lo cambiamos? Se pregunta en este caso Eugenio. Y otro, hablan de una cola para el trabajo de ayer, 1500 currículum que lo dejaron. ¿Y los que mandaron por mail? Es cierto, hay muchos que lo mandaron digitalmente, son muchos más. De a poquito los vamos leyendo. Gracias por ser parte de la 750.

0: Y del rock nos vamos al fútbol porque Platense tiene las chances de clasificar a semifinales de la Copa Libertadores. Claro, enfrente tiene a Fluminense y tiene que levantar un 2-0 en contra que sufrió en Río de Janeiro. En el arco, Cozzani, Lagos, Vázquez, Medina y Silva en la defensa, Mainero, Pablo Ferreira, Barrios, Togni, Sepúlveda y Nicolás Retamar, el 11 que pondrá Martín Palermo para tratar de dar vuelta a la historia. La historia igual de todas maneras la está haciendo el Calabar, este platense que avanzó a cuartos de final y que sueña con la semi de la Copa Libertadores.
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0: Chico Campana. Buen día, Gustavo.
1: Buen día, Víctor Hugo. Buen día, compañeros, compañeras. Sensación térmica de la economía real hoy a través de un gigante de la metalurgia en la Argentina que presenta convocatoria de acreedores. Y es uno más en una lista larguísima, pero en este caso hay 260 trabajadores que están esperando la resolución de esta historia. Es la Fundación San Cayetano en Bursaco, más de 70 años de laburo, exporta hasta los Estados Unidos y presenta hoy un pasivo de más de 35 mil millones de mangos. Son 260 los trabajadores que esperan esta historia, que no estuvo ayer, como tantas otras, en la masterclass del presidente. Nos vamos a ocupar bastante de eso a las 11:11. Clase magistral del presidente para pedirle a su gente que no lo dejen solo a la hora de mentir.
0: Y después tenemos, ante lo que mencionabas del trabajo, lo que pasó ayer en Berazategui. Más de 1.500 personas para una parrillada. Fíjate, sí, la desesperación. En Berazategui, 1.500 personas hicieron, 1.500 dejaron currículum.
1: Sí.
0: Muchos fueron a la cola y se hartaron, dijeron, ¿para qué es? Perdés la fe. Hace 3 horas que estás esperando, no avanza nada y te vas. Deben haber habido 3.000 personas, me dicen, esperando la oportunidad de que les den un trabajo en una parrillada en Berazategui. ¿Que cuánto te puede pagar? Es un sueldo de 800, sí, 900 mil pesos, y la propina, dicen, va a haber buena propina, que es la promesa que le pueden hacer a un trabajador. Y este tipo te dice que había una cola en los teatros interminable, sí, y que ese es el país.
1: Y el gesto necesario de los dueños de la parrilla. Se trata del cantante de Los Leales, si yo mal no recuerdo, cantante de cumbia, de folclore, que montaron ese lugar. Atendían él, sus hijos y creo que un yerno, uno por uno a la gente que venía. La recibían con café con leche, media luna, y a la hora de hablar ante los medios lo que decían era: la tristeza que me genera esta cola no tiene nombre, y podemos pagar 800 lucas nada más.
0: Eso dijo.
1: Sí, sí, sí.
0: Yo lo calculaba.
1: No. Un sistema, pero te digo, habían hecho un sistema para tratar a la gente frente al dolor. Era la cola del dolor, y entonces no se la podía recibir de otra manera que no sea, qué sé yo, con un abrazo.
0: 10:22. Saludamos a la diputada Karen Tepp, que propone el manual de autodefensa financiera para enfrentar el endeudamiento. Diputada Tepp, mucho gusto, buen día.
2: Hola, ¿qué tal, Víctor Hugo? ¿Cómo andás? Un día.
0: Bien. ¿Qué es esto del manual? ¿Cómo lo podemos describir?
2: Bueno, en realidad es un material que sintetiza el trabajo de más de un año de nuestra organización, Ciudad Futura, y de otras organizaciones como Movida Ciudad, acá en Ciudad Autónoma de Buenos Aires, que hace más de un año venimos haciendo la tarea de acompañamiento, tanto de asesoramiento jurídico, legal, como de acompañamiento psicológico a personas y familias que están en situación de sobreendeudamiento. Lo que notamos, digamos, es que muchas veces las personas se encuentran totalmente indefensas frente a las presiones y las prácticas abusivas que llevan adelante sobre todo las empresas de cobranzas, y que sigue siendo un tema que se trabaja, digamos, que se administra con mucha culpa y con mucha vergüenza de manera privada dentro de los hogares. Entonces, un poco lo que tratamos de hacer con este manual es, primero, entender por qué nos endeudamos. Acá hay una máquina de endeudar puesta en marcha por el gobierno nacional que nos lleva a esta situación, que tiene distintos elementos. Lo segundo es darnos herramientas concretas, prácticas, para defendernos. Hablamos de abuso, no de educación financiera, porque entendemos que hay un sistema que permite, no solamente con las tasas usurarias, sino también con las prácticas extorsivas de cobro, una indefensa de las familias que están endeudadas. Y el tercer punto, tenemos que organizarnos y politizar esta deuda, sacarla de la casa para cambiar estas reglas de juego, y no solamente llevar adelante en el Congreso la sanción de programas de desendeudamiento familiar, sino también poder volver a recuperar la capacidad del Estado de controlar el sistema financiero que hoy está absolutamente desregulado.
3: Está súper completo, Karen, estoy chusmeando en la página. La encuentra como autodefensafinanciera.com.ar y el primer mensaje que aparece es: no estás solo, no estás sola. Y me parece clave porque hay que desarmar ese nivel de angustia que atraviesa la sociedad. Y abajo te dice, bueno, elegí vos por dónde empezar. La máquina de endeudar familias, es decir, que el salario no te alcanzó. No es que vos sos un burro y por eso te endeudaste. Y en todos los pasos que mencionaste recién. ¿Qué se busca con esto? ¿Cómo llegamos al último punto de politizar y salir todos juntos de esto?
2: Bueno, nosotros decimos que esta es también una herramienta para la militancia, ¿no? Que todos y todas estamos conociendo a alguien que está en esta situación, que la vive, como decías vos, con mucha angustia, con mucha preocupación, que no, acá hay que salir de la pregunta de qué hice mal para llegar a este nivel de endeudamiento, sino qué hicieron de la Argentina para que 20 millones de personas al mismo tiempo tengamos que endeudarnos para comprar los alimentos, para pagar el alquiler, para pagar los servicios. Entonces decimos, es una herramienta también para la militancia, para empezar a generar, para dialogar de estas cosas, para charlar de estas cosas, ¿no? Para sacarlo, como decimos, del ámbito doméstico. Yo siempre doy el ejemplo con la lucha que dimos las mujeres respecto a la violencia de género, ¿no? Que nos educaron diciendo, bueno, eso es un problema privado, ellos saben por qué se tratan así, no te metas, hasta que nosotras nos empezamos a reunir y cuando nos dimos cuenta qué le pasaba a ella, qué le pasaba a tu hermana, qué le pasaba a tu vecina, qué te pasaba a vos, ya dejó de ser un problema privado y empezó a entenderse como una problemática social. Y ahí es donde la respuesta tiene que ser colectiva y esa respuesta colectiva se llama política, digamos. Es un trabajo, digamos, de empezar a hablar de esto y a reunirnos para generar organización y también masa crítica acerca de cómo tenemos que salir.
0: Tomar conciencia y dar pelea. De eso se trata, Karen. Muchas gracias, diputada.
2: No, muchísimas gracias a ustedes. Pueden mirarlo ahí en la web y estamos a disposición para hacerle llegar también el material impreso a quienes lo necesiten.
0: ¿Cómo se mira en la web? ¿Qué hay que buscar?
2: autodefensafinanciera.com.ar.
0: Muchas gracias, ¿eh?
2: No, muchísimas gracias a ustedes.
0: La diputada Karen Tepp.
1: Había un dato que es el perfecto, que es el ideal, que es descubrir al enemigo, lo decía recién la diputada. Pasa por ahí, cuando se entiende que es el plan, uno deja de sentirse culpable, que es un poco lo que la sociedad te marca, casi como dato histórico. ¿Qué hiciste? ¿Qué fue lo que hiciste tan mal para ser parte de esta historia? Cuando hay 20 millones embretados sobre 47 millones de argentinos, la verdad, el culpable está en otro lugar.
4: Y nos metemos con lo que tiene que ver con los Juegos Suramericanos allí en Santa Fe, Víctor Hugo, porque Argentina está realizando unos muy buenos juegos. Ya tiene 32 medallas, 12 doradas, a pesar de la poca ayuda del Estado. Ayer escuchábamos al entrenador de esgrima, una disciplina en la que Argentina está consiguiendo varias medallas. Y por ese motivo vale siempre la pena recalcar que a pesar de la desinversión en el deporte, los atletas argentinos siguen dando que hablar. Y por eso suman medallas y por eso están dando la talla en estos Juegos Suramericanos. Los Juegos EDESUR, que ya tienen su tercer día allí en la provincia de Santa Fe, en las ciudades de Rafaela, de Rosario y por supuesto la de Santa Fe.
0: Hoy nos visita uno de los cracks del mundo teatral de la República Argentina, Gabriel Chamé Buendía. Un talento, me provoca una admiración enorme. Así que al mediodía vamos a tener, después de Federico Martín, nuestra charlita, esa que nos limpia el alma de vez en cuando, de acuerdo a todo lo que tenemos que trabajar en la semana. Y también quiero hablar de algo que va a ocurrir hoy en el Café Berlín de Villa Devoto. Las entradas ahí son por Lee Paz. Estoy hablando de Generación Mareada con Roberto Antier. Un cómodo, un recorrido que va desde los delirios de la autoayuda en TikTok hasta los secretos machistas del cancionero popular, y la épica indescifrable de los actos escolares, etcétera. Bueno, reconocidísimo actor, músico, Roberto Antier estrena su primer y esperado unipersonal. 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Eso es esta noche en el Café Berlín a las 20:30.

0: Estábamos hablando de Marcelo Agüero.
1: Sí, por lo menos es lo que se vio a través de los distintos medios que fueron a cubrir la cola del dolor, como decía el tipo. Y tuvo una necesidad de hablar ante cada micrófono que se le cruzó de lo mal que se está, la pérdida de laburo, la necesidad del segundo trabajo. Bueno, está bien, buen discurso.
0: Bueno, Marcelo, un abrazo, bienvenido.
2: Hola, ¿qué tal? Buenos días, un gusto saludarte y hablar con vos.
0: Marcelo, primero, ¿ya decidiste quiénes van a trabajar?
2: Hemos hecho una preselección. Hoy, después de mediodía, vamos a empezar a llamar a los que hemos elegido para este nuevo emprendimiento. Ojalá funcione la parrilla, porque lo que más quiero es que generar puestos de trabajo. Víctor Hugo, la verdad que la situación de ayer fue muy triste para mí, ver a tanta gente por un puesto de trabajo. Pero por otro lado, me dio mucha alegría porque ahí te das cuenta que la gente quiere trabajar.
0: Desde ya. Pero hay que dar alguna oportunidad. ¿Qué tipo de trabajos se hacen? Precisabas gente que sepa hacer la carne.
3: Parrillero.
2: Claro, necesitaba parrillero, necesito cocinero, necesito bachero, necesito mozas o mozos, personal de limpieza. Y en ese pedido, bueno, ha llegado muchísima gente, necesitan trabajar, muchos con un segundo trabajo que buscaban, muchos jóvenes que buscaban su primer trabajo. La cantidad de gente que ha ido fue de 18 años a 50, 55 más o menos. Después había personas mayores de 60 que también no llegan a fin de mes, entonces bueno. La idea nuestra también, Víctor Hugo, es tratar de ayudar con nuestro trabajo. Este es un segundo trabajo que nosotros también buscamos. Yo he hablado con mi hijo, con Ezequiel, le digo, nosotros también estamos buscando un segundo trabajo, porque con un solo trabajo, lamentablemente, la música está pasando un momento muy difícil también.
0: ¿Cuántos hombres, cuántas mujeres pensás tomar de los 14?
2: De los 14 vamos a hacer mitad y mitad, si bien los parrilleros hombres los dos, el parrillero ayudante de cocina y el cocinero, una mujer que va a estar también dentro de lo que es la cocina, después la mitad de hombres y mujeres en mozo y limpieza.
0: Qué mal área, Marcelo, 5 cuadras de cola, con todo respeto.
2: Pero esta es la realidad, Víctor Hugo.
0: Duele.
2: Esta es la realidad de nuestro país. Por más que la quieran dibujar, que la quieran pintar, lo que vos digas, que sacaron no sé cuántos millones de la pobreza, estamos cada vez más pobres. Esta es la realidad. Lo que pasa que, bueno, no te la dicen, pero que caminen en el conurbano, que vengan a recorrer los barrios, ahí te vas a dar cuenta de la necesidad que tiene la gente. La gente desesperada pidiéndome trabajo fue agotador, porque nosotros queríamos hacerlo persona a persona, pero cuando terminamos de atender a la última persona después de las 8 de la noche, te quedas con una sensación de tristeza muy grande.
0: Claro. ¿De qué hablaban con la gente ese momentito de la entrega del currículum? ¿Gente casada o jóvenes que van a buscar su primer trabajo?
2: Muchas mamás pidiéndome, por favor, necesito trabajar, tengo 2 hijos, hace 4 o 5 meses que no consigo nada. Mucha gente buscando el segundo trabajo, mucha gente diciéndome que esto me sorprendió también, necesito buscar un trabajo para quedarme cerca de mi casa porque ahorro el transporte para ir a Capital, que en 25 días de trabajo es una suma importante para ellos, entonces obviaban ese transporte y querían trabajar cerca de su casa para estar obviamente más cerca y no viajar tan amontonado como se viaja cuando uno va a las 5 o 6 de la mañana para Capital.
0: Es muy interesante lo que decís, sí, porque está caro el transporte, le lleva un pedazote grande del salario, y es inteligente pensar que si trabajás a donde podés ir a pie tranquilamente, algo más vas a ganar, como que el sueldo rindiese más. Y vas a tener que privilegiar entonces gente que directamente es de Berazategui.
2: Y la idea es de Berazategui, de Varela, que sean cercanos para que puedan ir o en bicicleta o caminando, ahorrarse lo que es el boleto. Hoy la gente me decía, gasta 7, 8 mil pesos diarios únicamente de transporte, y si tenés que estar en Capital, tenés que comerte un sanguchito o algo, te gastaste más de 10 mil pesos. Si vos lo fraccionás en 25 días, son 250 mil pesos mínimo por mes que la gente gasta para moverse. Entonces, muchos me decían, yo prefiero un lugar cercano a mi casa, que si es horario cortado, me voy, me como algo en mi casa, vuelvo a la tarde y sigo trabajando.
0: ¿Cuándo la abrís?
2: El jueves, este jueves, vamos a abrir a partir de las 19 horas. Y bueno, ojalá que Dios nos acompañe y que sea el comienzo de muchas cosas que soñamos con Ezequiel. Nada, para generar trabajo y para que la gente esté un poquito mejor.
0: Ojalá que se me dé la posibilidad de ir. Tengo amigos en Berazategui, en cualquier momento, y son oyentes. Alguno de ellos me va a decir, venite, y nos vamos. El nombre de la parrilla es...
2: 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Así que cuando quieras estás invitado vos y todo el equipo, Víctor Hugo. Muchas gracias.
0: A vos, muchas gracias a vos por esto y por lo del lunes, por dar esta oportunidad. Que salga bien, Marcelo. Ojalá que te salga bien, te lo mereces. Un abrazo.
2: Un gran abrazo. Un abrazo. Gracias.
0: Marcelo Agüero y su música ahora.

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0: Gustavo Campana, Lourdes Suazo, quiero comentarles algo. El 45,2% de los trabajadores está en situación de desprotección laboral. ¿Te imaginás el futuro? La canallada que esto es para un laburante que nunca va a tener derechos. Podrá tener un trabajito ahora, pero nunca derechos.
2: Lo que tenemos que sumar, y habría que ver en qué porcentaje la pérdida de derechos, después de la reforma laboral, el otro 45%, la otra casi mitad de la Argentina, quedó también herida ante la falta de derechos. Por lo tanto, tenés un sector, que es el 44, que no tiene ninguno, y hay otro que perdió unos cuantos. Esa es la Argentina del presente.
3: Ahora, pará, porque el gobierno dijo que se venía, ahora sí, la gente iba a poder emplear. Ahora te sacan las trabas para que vos, ¿para qué vas a contratar?
0: El estudio calcula que 5.700.000 asalariados informales son los que tenemos y 5,6 millones de cuentapropistas. Que también eso...
3: Ahí los toman como empleados. En esos cuentapropistas sí. Están los monotributos, pero también está el que dice, no, yo estoy trabajando por mí, qué sé yo, el Rappi, el Uber...
0: Sí, pero ni siquiera factura el muchacho.
3: No, por eso, claro.
0: Por lo menos 3.400.000. En los últimos dos años se generaron 626.000 puestos de trabajo desprotegidos. Uh-huh. La uberización. Claro. Ayer pasé a gente de La Nación Más, hablando de que ese es el destino del mundo, lamentablemente, todo va a ser uberizado. Militando esto.
2: Sí, claro.
0: 626.000 que se refugian mientras el auto te anda bien, mientras no se te rompe nada. La oferta es muy grande, los precios son muy bajos. Cuando yo viajo por casualidad en un Uber porque me lo llaman, es mucho más barato que un taxi. Pero claro, no te da seguro, no te da garantías, no te da nada. Y por otra parte, él no tiene nada, no está pagando prácticamente nada.
2: Pero lo peor de esos comunicadores, de esos operadores del Poder Real, es que están militando la muerte de la industria nacional. Están militando que seamos subdesarrollados eternamente, que no es lo que le pide a los países desarrollados, que por supuesto no van hacia la uberización, mantienen su línea de producción, mantienen su industria nacional y su desarrollo científico y tecnológico.
0: La pérdida de trabajo es monumental. Hay una medición de IEP, UBA, CONICET, que ubicó la informalidad laboral en 44,2.
2: Sí.
0: Informalidad es quedarte sin nada para el futuro. Vos trabajás ahora, si tenés suerte te quedás ahí. Bueno, suerte sería encontrar un trabajo en blanco.
3: No, pero en este contexto, mantener esa changuita informal hoy es, para muchos, la panacea.
2: Antes del golpe en la Argentina, vos podías tener por ahí una porción de tu salario en negro, pero todo el mundo en blanco. Después del golpe, y esto se profundiza con el menemismo, directamente comienza la oleada con un porcentaje enorme de gente que cobraba el 100% en negro y no tenía derechos. Pero nunca se tomaba a la changa que es lo que está planteando el monotributo, con otro nombre, mirá qué pomposo para decir lo mismo, no se tomaba la changa como un laburante. Pero ese era un desempleado que lo que hacía, y en la estadística figuraba sin laburo, no los, con laburo.
0: En los 90 el empleo también se volvió muy informal. En 1995 Menem ganó con 2 millones de desocupados.
2: Sí, además Cavallo crea el trabajador facturero, el trabajador que facturaba por laburar.
0: No tenía nada cuando llega el gobierno de los Kirchner. ¿Cómo se soluciona esa situación? Y con jubilados, personas que se pudieron jubilar por la moratoria. Ahora, ¿vos te imaginás que vaya a ver cómo va el mundo moratoria dentro de 20, 30 años, cuando la gente que ahora trabaja en la informalidad esté grande? Va a ser muy difícil. Yo no lo voy a ver, pero ya lo sufro de antemano, porque aquí en la bolsa van a caer muchos amigos, parientes, van a vivir enormes dificultades, porque se van a quedar sin nada, una pensión, una especie de dádiva, porque eso es la pensión, y no un derecho de que, como fuiste un trabajador asalariado, te corresponde también una jubilación decente.
2: Uh-huh. A ver, uno sabe que esto es por un rato, Víctor Hugo, que esta noche que parece eterna es un rato. Si nos paramos en ese mismo momento de AFJP, de jubilaciones privadas, jamás pensamos que por ahí eso se iba a derrotar y que otra vez volvía el sistema de reparto. Con 24% de desocupados en 2001 creímos que la industria nacional no volvía más. Volvió, se triplicaron las pymes y 4,5 millones de puestos de trabajo nuevos. Digo, es todo circular. El problema es que en el momento que nos sucede, la noche parece eterna. Estuvimos 12 años sin paritarias. 12 años sin paritarias. Menemismo más alianza. Y un buen día volvieron. Digo, es la decisión política la que uno espera de quienes vengan después de esta locura, la que ponga las cosas en su lugar.
3: Hay que ver en qué momento de esa montaña rusa nos encontramos, ¿no? Porque si uno dice, bueno, ya estamos en el fondo, en la cresta, y lo que viene es el cambio, bueno, nos da un poquito más de esperanza. Pero ¿sabes qué es lo más peligroso? Cuando te dicen baja la inflación, baja el consumo, baja la recaudación, no hay más plata. Por lo tanto, no va a haber plata para que se jubile nadie, absolutamente nadie a futuro.
0: Cristian Carrillo está diciendo en el destape que Milei ajustó 14 puntos del PBI, casi 5 presupuestos de ayuda social.
2: Sí, es terrible. Cuando lo ves, le debe a las provincias el 86% de lo que tendría que pagarles. 86%. Destruye la economía y también el sistema federal en lo político.
3: Acabo de ver un auto como si fuese un auto de carrera en la Plaza de Mayo. Claro, porque hay también mesas de CONICET, de investigadores, la ciencia y técnica también están allí. Rodo Gerardi, ¿qué está pasando con esas clases públicas y magistrales?
4: Bueno, ya han iniciado las clases, ya han iniciado hace aproximadamente media hora. 14 decanos van a dar 14 clases públicas. Realmente es un evento que ya se está sumando mucha gente, ya hay, la verdad, la plaza se va llenando a poco, vamos viendo aparte de las banderas que están de cada uno de los gremios que hacen parte de esta jornada de lucha. Estuvimos hablando con la gente también que estuvo haciendo la fila, está esperando, gente que nos contaba que está hace 2 meses, 3 meses, hace 2 años tratando de conseguir algún turno y que, bueno, por suerte tienen la oportunidad de atenderse hoy en odontología, en oftalmología, a través de los camiones móviles que trajo la Universidad de Buenos Aires. Y también hablamos con docentes que nos contaban, por ejemplo, como Betsabé Olivier, que es docente de la facultad, y nos contaba lo siguiente, lo escuchamos.
5: No, gracias a ustedes por mostrar esto que estamos haciendo, que es la universidad pública en servicio de la sociedad, y mostrar esta jornada de fiscalización del cumplimiento de una ley. No se está pidiendo más que cumpla con una ley, que son salarios docentes, no docentes y las becas estudiantiles. Todos los sectores universitarios estamos golpeados, asfixiados. El financiamiento no solo es por esto, sino también que los hospitales funcionen. Si hoy no salimos a sostener la universidad pública, es un bien que lo vamos a terminar perdiendo. Lamentablemente no entendemos el por qué no el cumplimiento a la ley, porque incluso el último juez en su fallo dijo que no es representativo dentro de los fondos del PBI. O sea, que podría cumplirlos tranquilamente. Es una decisión política, necesitamos que esto, y esta es la forma de decirle a la sociedad que venga, que nos conozca y que nos apoye, como nos ha apoyado también.
4: Bueno, ahí escuchaban testimonio de docentes, también hay trabajadores, estudiantes y todos hoy copando aquí Plaza de Mayo en esta jornada que será durante todo el día. Nosotros volvemos en minutos con más testimonios.
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0: No estás mal, Víctor Hugo. Vieron que ayer se nos fue un ratito porque tuvo una emergencia odontológica. Y la verdad que le estás poniendo todo. Pero el aire sale perfecto. Vos no te preocupes, bueno, que está saliendo bien. Pero claro, te exigís demasiado. Mira, te cuento algunos mensajes que están llegando. Porque nos escribe, por ejemplo, Paula de Almagro. Era la que había contado de Laura Bonaparte. Claro, porque Bullrich dice, hay que aguantar el dolor. Claro. Esto es un proceso. Dice, explícamelo a mí. Che, desde hay que pasar el invierno hasta acá, siempre, pero siempre fueron los políticos los que decían, no, sufran ustedes que nosotros hacemos el laburo.
1: Podríamos agregar, siempre la derecha dijo
0: ahí
1: esto.
0: Ahí está.
1: Porque siempre muy los políticos bien. No es así.
0: Muy
1: no
0: bien.
1: Sería tan exacto. Tenés la tradición menemista con cirugía mayor sin anestesia,
0: claro,
1: que debe ser lo más parecido a esto del dolor que cita Patricia Bullrich. Ahora, desde aquello de hay que pasar el invierno para acá por buscar una cita de los conservadores más o menos contemporánea, siempre fueron ellos, nunca nosotros.
0: La derecha, eso decía Gustavo de Citibel. Ahora, Miguel del Bolsón, che, son muchas las causas para la desesperanza del pueblo, pero ¿sabés qué está pasando en el sur? Nos siguen invadiendo todos los días tropas de Estados Unidos haciendo estudios de los terrenos de Ushuaia y el Congreso no emite ni una palabra.
1: Esa es la distancia entre el hipócrita de Milei, que desmalvinizó durante 1000 días, y el...
0: ¿Ni una palabra?
1: Esa es la distancia entre el hipócrita de Milei, que desmalvinizó durante 1000 días, y el que con un espasmo en una cadena nacional salió a hablar de...

0: Gran Buenos Aires,
1: sí.
0: La inflación interanual fue de 33.7, uh-huh. Y armamos el ranking de los gastos cotidianos que corrieron bastante más rápido.
1: Uh-huh. Sí.
0: Teléfono e internet, 38.6 contra 33. 33 es el número en cuestión, ¿no? Educación, 41.8. Alquiler, 42.7. Transporte público,
1: 52%.
0: Electricidad, gas y otros combustibles,
1: 55%. No son ninguno de estos que estás mencionando, ninguno se puede obviar.
0: ¿Quién es el ganador del ranking?
1: Electricidad, servicios, tarifazos. Eso es lo que te aumentó mucho más por encima de la inflación.
0: Tengo uno de ayer que el problema bucal no me permitió compartir. Y me lo llevé sin querer, en vez de dejarlo acá en la mesa, pero vale la pena, ¿eh? Uh-huh. Ranking de los números del trabajo que no entran en el festejo. 20 meses. ¿Qué son los 20 meses? Los que acumula la industria manufacturera de caída del empleo. 20 meses.
1: 20 meses.
0: Puesto 4, 169.000. ¿De qué se trata el número 169.000?
1: El laburo con menos derechos, nuevos monotributistas.
0: Bueno, 246.000.
1: Son los puestos asalariados privados que se destrozaron.
0: 354.000.
1: Es la pérdida total de empleo asalariado registrado entre privado y público.
0: Y 31.342.
1: Y bueno, esa es la reducción acumulada de la cantidad de empleadores. Es decir, empresas que desaparecieron gracias a la medida de Milei.
2: Víctor Hugo, 38% la telefonía celular.
1: Sí.
2: Es la que no mide el INDEC.
1: No.
2: Mirá qué aumento no mide el INDEC. Mide el teléfono de línea, porque mide una familia del año 2004 y no mide el 38% del aumento del teléfono celular. Mirá qué casualidad.
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a ir a las noticias con Cecilia Arellano, que está largando un disco, pero todavía no lo hemos puesto en máquina. Para los asuntos de Cutufoz, ya lo tendremos para mañana. Pero me da gusto igual escucharla. Hasta el informativo de las 11.

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1: Es la hora 11, la temperatura en Buenos Aires es de 16 grados 5 décimas, el cielo está ligeramente nublado, humedad 59%, en la ciudad de Bahía Blanca 8 grados. Los abogados de Cristina Fernández convocaron a una conferencia de prensa y hay expectativa por un anuncio. Desde las 15, Alberto Beraldi, Rafael Balim y Javier Borrego darán a conocer novedades respecto al reclamo presentado ante Naciones Unidas por el fallo de la causa Vialidad. Los letrados habían anticipado que antes de fin de año habría una cautelar del Comité de Derechos Humanos de la ONU para suspender los efectos de la condena contra la exmandataria. La Universidad de Buenos Aires continúa brindando atención médica gratuita en Plaza de Mayo.
2: En la calle.
3: La Universidad de Buenos Aires realiza hoy una jornada para visibilizar y reclamar por el cumplimiento de la ley de financiamiento universitario y mostrar el impacto que tiene la universidad pública en la comunidad. En Plaza de Mayo hay distintos puestos de atención gratuita, entre ellos odontología, oftalmología y psicología, y esto nos contaba la gente que espera ser atendida.
4: La verdad que yo agradezco mucho esto y ojalá que lo puedan ayudar a ellos, ¿verdad? Antes yo tenía obra social y todo, y con eso y todo no me estaban atendiendo, ¿eh? Después dejé de tener obra social.
5: Bastante rápido, la verdad, es la segunda vez que estamos acá. Mira. Y es buenísima, la verdad. El trato que tienen las chicos para atenderte, los médicos son buenísimos. Que no tengan un buen sueldo no corresponde.
3: Desde Plaza de Mayo informó Rodo Gerardi para Radio 750, Derecho a la Información.
2: Deportes.
1: Platense busca hoy la clasificación a semifinales de la Copa Libertadores. Desde las 19 en Vicente López, el Calamar recibirá a Fluminense por la vuelta de los cuartos de final del torneo. El equipo dirigido por Martín Palermo viene de caer por 2-0 en Brasil, por lo que ahora necesita un triunfo por la misma diferencia para forzar un empate. Dólar oficial 1.530 pesos, dólar informal 1.555 pesos y riesgo país 490 puntos. En Buenos Aires, la temperatura es de 16 grados 5 décimas. El cielo está ligeramente nublado. Humedad 59%. En la ciudad de Bahía Blanca, 8 grados. 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Estas fueron las noticias. Federico Martín.
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6: El movimiento independentista en el Reino Unido tomó fuerza después de que los principales líderes nacionalistas de Escocia, Gales e Irlanda del Norte reforzaran su alianza, acordando coordinar su estrategia anticipando cambios institucionales para profundizar la cooperación, al tiempo que defendieron su derecho a la autodeterminación, sosteniendo que el tiempo de Westminster estaba llegando a su fin y que Londres no podría poner trabas a la democracia. Los dirigentes publicaron un documento conjunto en el que destacaban que por primera vez en la historia, los tres territorios tenían primeros ministros independientes y aclararon que, de alcanzar sus objetivos, buscarían formar parte de la Unión Europea. Poco más tarde, el primer ministro británico, Andy Burnham, reaccionó al pedido de autodeterminación, mostrándose dispuesto a trabajar con los territorios para alcanzar una mayor descentralización sin romper los vínculos, y aseguró que el Reino Unido funcionaba mejor cuando promovía los valores compartidos de forma conjunta para resolver los problemas de todos, en lugar de dividirse. Asimismo, aclaró que por el momento no contemplaban habilitar nuevos referéndums sobre la organización territorial. Informó para Radio 750 Matías Morales.
7: Ahora sí se empieza a acercar, ¿eh? Ojo porque puede llegar a 20, 21 grados, una hermosa jornada para darte una vueltita por Plaza de Mayo, por ejemplo, a donde está la UBA reclamando que cumpla el gobierno con lo que corresponde, nada más y nada menos. Pero, ¿qué pasa con el tránsito? ¿Cómo están los accesos a esta hora, Gabriel Massaro?
8: La verdad que fue una mañana muy complicada, lo sigue siendo, Lourdes. Tenemos un choque múltiple ahora en la colectora de la Avenida General Paz, a la altura de Balbín. 5 autos involucrados, mano Río de la Plata, por supuesto una reducción y demora fuerte. Por otro lado, en la autopista Dele Piane, otro incidente, mano centro, a la altura de Miralla, en este caso en el carril lento que está tomado por el impacto entre un camión y una moto que dejó una persona herida. Y además, en Juan B. Justo y Corrientes, nos encontramos con el choque de una camioneta y una bicicleta que genera demoras. Y finalmente, en Avenida Congreso y Miller también, el choque de una camioneta y de una moto, el SAME que va en camino, otro punto para tratar de evitar. Casi las 11 y 10 de la mañana y los servicios de trenes y subtes que vienen bien a esta hora.
9: ¿Te quedó algo en el tintero de tu carrera? ¿Algún metejón que no te pudiste dar?
10: Sí, posiblemente. A mí me hubiera gustado ser... No, me voy a poner demasiado serio.
9: Sí, si me contestas, sí. ¿Te pones serio? Porque sí, te hubiera gustado
10: porque
9: ser...
10: son cosas que tienen que ver con las frustraciones de uno, ¿no? Sí. Por ejemplo, a mí me hubiera gustado mucho ser universitario. Uh-huh. Haber tenido una carrera universitaria. Y también me hubiera gustado mucho jugar al fútbol bien. Entonces la gente dice, bueno, pero no tiene nada que ver una cosa con la otra. Bueno, sí. Me hubiera gustado entrar al mundo de la filosofía, de la literatura, al mundo, a ese mundo yo no tengo cosa con la otra. Bueno, sí, me hubiera gustado entrar al mundo de la filosofía, de la literatura, al mundo, a ese mundo yo no tengo cosa con la otra. Bueno, sí, me hubiera gustado entrar al mundo de la filosofía, de la literatura, al mundo, a ese mundo yo no tengo ladrón. Haciéndole reportajes a Borges, como
9: bueno,
10: un,
9: pero estuviste
10: como un
9: más
10: ratero.
9: Cerca. Sí, pero estuviste mucho más cerca que la mayoría, digamos.
10: No sé, pero también lo pude abrazarlo el día de la Vuelta Olímpica en Boca a Maradona, ¿viste? Entonces, bueno, o al Pelao Grillo. Entonces, no sé, me es muy difícil hablar de estas cosas porque puedo llegar a emocionarme mucho, ¿no?
11: 100 años del nacimiento de Antonio Carrizo, Gustavo, una historia misma de la radiotelefonía.
12: Uno puede simplificar su paso por la radio cuando llega a Radio El Mundo en el momento en que ya le están firmando el certificado de defunción a la radio, fruto de la aparición explosiva de la televisión hace algunos años, y bueno, esto termina, esta historia del entretenimiento radial termina rápido. Carrizo empieza a generar un formato nuevo que tendrá un triángulo. Bueno, esto termina. Esta historia del entretenimiento radial termina rápido. Carrizo empieza a generar un formato nuevo que tendrá un triángulo. Fontana con Héctor Larrea y van, son tres generaciones distintas, ¿eh? Así en esa sucesión. Carrizo, Fontana, Larrea, los que van a generar un cambio enorme. Carrizo los recibe a los dos. Es como decir, bueno, yo inventé esto, la desmesura, ¿no? Porque hay en ese Carrizo una desmesura permanente. Uno recuerda a la hora del relato que cuando llega por primera vez va a grabar un aviso, va a hacer una prueba para una productora y lo llevan al estudio mayor de Radio El Mundo, que es el estudio de Folclórica hoy de Radio Nacional. Entonces él cuenta, me dice el jefe de locutores, ¿querés venir, pibe? Porque va a empezar Sandrini. Y en esa desmesura de Carrizo en el relato dice, ¿sabés qué era Radio El Mundo? Era el Vaticano. ¿Y sabés quién era Sandrini? El Papa. Esa desmesura para contar se apodera de la radio, crea un clima nuevo y vendrán Fontana y Larrea a completar el triángulo.
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13: Hace solo 4 días utilizó la misma máquina del tiempo que alguna vez lo transportó 2000 años al pasado para encontrarse con Conan en el Coliseo Romano, para encontrarse mano a mano ahora con Sarmiento. En ese diálogo entre dos próceres, Milei le confesó al sanjuanino: usted me inspiró a enseñar, por eso enseñé economía durante años, para que los argentinos aprendan cómo los políticos les roban con la inflación y los impuestos. Con esa misión divina que le regaló el destino, el presidente ayer juntó a sus legisladores y, como siempre, con la humildad que lo caracteriza, brindó en La Rosada una masterclass de economía. En realidad, fue un encuentro motivacional con mucho de las dinámicas grupales de Betina, en la que les pidió un poco más de garra a la hora de defender los números del gobierno. No los ve el presidente a su gente transpirar la camiseta, exigió a diputados y senadores que se tiren al piso, que raspen, que griten en los medios, que se involucren en las redes, que pongan el cuerpo y que no piensen en saltar del barco. Que imiten su forma ante cada mentira de la campaña anti-argentina y que no le tengan fobia al insulto. ¿Qué Sarmiento? Sarmiento los banca desde el más allá, porque a él también lo trataban de loco como al jabo. En síntesis, que no lo dejen solo, que no imiten a Patricia Bullrich, que mientras se prepara para las PASO libertarias que Karina no le va a dar, marca correcciones al proyecto ante cada micrófono que aparece. El presidente pidió textualmente cuidar la reputación económica. Les pidió que no se dejen psicopatear. Y fundamentalmente que si alguno está pensando en gestos especulativos, mirando las elecciones del año que viene, su plan no se negocia. Que si Trump promete cambiar dólares por voto, los libertarios solo lo hacen con los cuellos de la vida para comprar voluntades que sacan leyes importantes. Algo que es siempre mucho más barato que pagarle 5.000 por cabeza a más de 36 millones de adultos que están habilitados en nuestro padrón electoral. No sabemos si el presidente mostró los números del reciente informe del Instituto Argentino de Análisis Fiscal, que dice que la paz de los cementerios, marca Milei, se basó en un recorte de 14 puntos al Producto Bruto Interno en poco más de 1,000 días de gobierno. Que el anarcocapitalista le afanó a las provincias casi el 87% de lo que les correspondía por transferencias. Que la caída del presupuesto en obra pública ronda el 84% y los programas sociales bajaron casi el 31%. Ante la presentación del presupuesto 2027, seguramente Milei les recordó que él mismo, de puño y letra, proyectó una inflación del 10% para el 26 y que lamentablemente, por un error de cálculo, va a terminar cerca del 30. Tampoco sabemos si ayer contó que el relevamiento de expectativas de mercado, que contiene la opinión de 40 consultoras y fundaciones, apenas prevé un crecimiento para el año que viene del 2.9, mientras Caputo anda fantaseando con el 5%. Imposible confirmar si el presidente recordó que en la ley de leyes de este año jura que el dólar está, el del año pasado, el dólar estaría a 1.423 y ayer el oficial cerró a 1.536, y mucho menos que los economistas del palo estiman que en diciembre del 27 el verde va a terminar cerca de 2.020 pesos. No está confirmado si se refirió o no en su exposición magistral al último informe sobre pobreza de la Universidad de Itela, la misma que visitó el Toto para decirle a los alumnos que sus padres tienen que dejarse de joder y sacar la guita del colchón. La de Itela, siguiendo la metodología del INDEC, con la encuesta permanente de hogares bajo el brazo, advirtió que la pobreza subió en el semestre marzo-agosto el 31.3 y que ya afecta a más de 9 millones de personas en áreas urbanas. Tampoco los alumnos señalaron a la salida del cole si el profe informó que el consumo de carne vacuna volvió a retroceder en agosto y que sigue hundido en uno de los niveles más bajos de toda la historia. En los primeros 8 meses del 26, el abastecimiento destinado al mercado interno cayó 11.3 interanual. Posiblemente el presidente tampoco habló de los datos que tiró la consultora ExQuanti. El crecimiento de la pobreza, que comenzó a observarse durante el último trimestre del 25, se consolidó durante el primer semestre del 26 y se estima que este año los pobres aumentaron 1.7 millones. Nadie cuenta si Milei mostró los números de la encuesta que la Unión Industrial Argentina le encargó a la consultora W sobre la mirada de la población en producción nacional. Resulta que la mayoría de las personas consultadas está a favor de una industria fuerte y amplia y coinciden en que el Estado debe asistir a todos los sectores, no solo a los competitivos. Y por último, tampoco citó el deterioro constante del consumo masivo, que casualmente, según la Universidad de Palermo, volvió a caer en julio y suma 8 meses de descenso consecutivo. Durante 3 horas, el presidente les ordenó a todos morir con las botas puestas. Les recordó que el final a puro fracaso no se negocia y que en el infierno Milton Friedman, Thatcher y Reagan están muy orgullosos de su gobierno.
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0: Escucha estas noticias. Cuando el ingreso ya no alcanza ni para comer, 4 de cada 10 personas relevadas en barrios populares pasaron un día entero sin alimentarse. Es un relevamiento del Instituto Periferias realizado sobre más de 5.000 casos en 15 provincias. Estamos hablando de no comer. No comer. Y el resto del informe ayuda a dimensionar el problema. 74% más afirmó que los ingresos de su hogar no alcanzan para cubrir los gastos mínimos. 67,8% tuvo que comer menos de lo que consideraba necesario. 57% sintió hambre, pero no pudo comer porque no tenía plata. 53,8% se quedó sin alimentos en su casa directamente. Bueno, son muchos malos datos, pero con esto alcanza para hacer una radiografía de lo que está pasando en la Argentina, ¿no?
2: Vos sabés que cuando escuchamos, se me heló la sangre, un día sin comer, nada. Claro, Milei te dice, no se muere, no veo el cadáver en la calle porque no tiene comida en la mesa. La insensibilidad, la falta de conexión, gobernar para el 20% que siempre está bien y cómo la brecha se empieza a profundizar es lo que estamos transitando. Pero pero hay otra mirada. Hay que reorganizar la esperanza. Axel Kicillof, gobernador de la provincia de Buenos Aires, este sábado va a tener un plenario en Avellaneda, en Villa Domínico, para de todo el país. Porque todo el país tiene que entender qué propone, qué puede hacer, qué mirada tiene Axel Kicillof en la Argentina.
14: Que cada una de las familias que pierde la fuente de trabajo, cada una de las empresas que cierra, es un dolor para nosotros. Y estos chiflados festejan.
15: Yo no compré nunca en mi vida ropa en Argentina.
16: Si abren la economía, el sector X va a caer.
17: Y detrás de cada uno de nosotros hay una familia.
18: Va a haber sectores que le va a ir mejor y hay sectores que le va a ir peor. Si no se adaptan, quiebra.
19: Milei, la culpa es tuya.
20: Lo único que crecen son empleos de choferes y repartidores de plataformas.
21: Vamos en la dirección correcta.
22: Se
19: puede seguir creciendo e incluyendo en la Argentina. Que se puede tener más industria en la Argentina y no menos.
23: Una fábrica es trabajo. Identidad, son proveedores, son comercios, es una escuela técnica, es conocimiento y es dignidad. Cada fábrica fabrica un país. Por eso la desintegración del tejido industrial es un crimen social.
24: Hay un futuro para la Argentina y es productivo y es industrial.
13: Cuando Kicillof dice hay un futuro para la Argentina, es algo así como el pasado nos espera. Es nuestra propia historia, es mirarnos al espejo nada más y volver a recuperar la línea de producción, uniendo dos temas en uno. Cuando hablabas de aquel que no comió durante un día, es el que tampoco pudo acceder ni siquiera al usurero del barrio. No tiene posibilidades de entrar en el crédito institucional, tampoco en la financiera de la vuelta de casa, pero menos en el usurero del barrio, que sabe quién es y que no le va a agarpar. Entonces ahí, ¿qué aparece? El hambre, directamente.
0: Más de 500.000 de créditos ya tuvieron que ser refinanciados. Uh-huh. ¿Qué tal? Para ir llevando, ¿no?
2: Sí, claro.
0: La carne argentina se exporta más, pero desaparece de la mesa. El consumo cae a otro mínimo histórico.
2: No, son informes cucas, te va a decir el gobierno. No se come carne en el país de las vacas. Y en las calles, Rodo Gerardi con este tema.
0: No.
25: ¿Qué tal, Lourdes? Víctor Hugo, buenos días. Estamos en este momento recorriendo las carnicerías del barrio, mirando obviamente las pizarras y hablando con los vecinos, y la imagen se repite. Carnicerías vacías, la gente pasa, mira, hace cuentas, los pocos que entran se llevan lo justo y los necesarios. Los números que se publicaron la semana pasada en la Cámara del Sector SICRA se sienten en el mostrador acá en el barrio de Valvanera, donde el consumo de carne vacuna cayó casi un 10% en agosto, y volvió a tocar un piso histórico. Para pasar en limpio, cada argentino estaría comiendo casi 5 kilos menos de carne al año. El contraste es, obviamente, para el bolsillo local más que indignante, porque mientras el mercado interno se desploma más de un 11%, las exportaciones crecen y la carne argentina se va, pero para el exterior. En el móvil de Radio 750 vamos a hablar con vecinos que nos dicen que aunque en agosto el precio de la carne casi no se movió frente a la inflación, la gente igual no compra. ¿Por qué será esto? ¿Porque el poder adquisitivo está destrozado? Bueno, el asado pasó a ser un recuerdo para muchas familias, se compra por plata, por peso, y no ya por kilo. Y los cortes rinden a base de meterle mucha legumbre, hortalizas, fideos, entre otras cosas para hacerlo rendir. Con este tema vamos a estar con el móvil de Radio 750 durante toda la mañana.
0: La mañana. Bravo, Luciano. Luciano Marcos, con este tema que hace a una imposibilidad de muchísima gente de comer carne de vaca, que es la primera. Cuando uno habla de la carne, tanto es así que hay como una deformación, como claro, si la carne de cerdo no fuera carne. Sí. Pero cuando hablamos de carne de vaca.
13: Siempre estamos hablando de carne vacuna en la Argentina. Y fíjate que lo que cayó de consumo es prácticamente igual a lo que aumentó de saldo exportable. Y no hay casualidad.
2: El último informe ubica en 46 kilos el consumo de carne por habitante al año. Casi 10% menos que un año atrás. En serio, o sea, no es. Esto significa 5 kilos menos de carne por persona en los últimos 12 meses. Claro, ¿qué pasa? Los exportadores venden y sacan un rédito importante, pero no importa el consumo interno, vos comé lo que puedas.
1: Y Víctor Hugo, el US Open ya terminó hace una semana, pero quedan todavía algunos resabios.
0: Perdón, 2 días.
1: Bueno, tenés razón, es martes, fue el domingo, pero me quedé con el partido de la semana pasada. Lo gana Zverev, ayer lo mencionamos, esto de que se sorprendió cuando ganó, estaba tan metido que quería seguir jugando que, che, no, pará, ya terminó el partido, ganaste. Y ahí le bajó una línea a Víctor Hugo, una idea y una imagen, su mamá. ¿Por qué? Porque gracias a su vieja, él está jugando al tenis. Y me quiero referenciar, pararme sobre su voz y contar lo que dijo.
3: Then I want to thank actually one more person who's never actually watching my matches.
1: Quiero agradecerle a una persona a la que casi nunca le agradezco, pero que en realidad se lleva todos los galardones. Es mi mamá, porque gracias a ella demostramos que con la diabetes se puede. Porque los médicos le dijeron que yo tenía esa enfermedad cuando tenía cuatro años. Y le dijeron que no podía hacer deporte, que la vida iba a ser muy limitada. Y mi mamá, en ese sentido, salió de ahí y le dijo, mi hijo va a hacer lo que quiere, una enfermedad no nos va a definir. Si quiere ser tenista, va a ser tenista. Si quiere ser lo que sea, lo va a hacer. Porque el diabetes no nos va a definir. Y se pudieron ver algunas imágenes cuando él, en medio del partido, se inyectaba.
0: Yo no lo podía creer, nunca había visto. El rival, Shelton, pasó y lo miraba tampoco. Estaba incrédulo. Alguien, los he visto comer banana, los he visto beber componentes, compuestos que le sirven, pero nunca había visto que se inyectara. Agarró una jeringa, ¿no?
1: Sí.
0: Una jeringa, le apuntó a la pierna. Yo directamente abandono. No haría eso nunca. Mirá vos lo que es la necesidad, o el coraje de él, o la naturalidad. Porque finalmente es un pinchacito.
2: Te acostumbras.
0: Yo no me lo doy.
4: Hoy hay aplicadores que...
0: aguja, la miro para otro lado. Cuando se sacan sangre, miro para el otro lado.
4: Hay aplicadores que reemplazan a la jeringa, son tubitos, digamos, y no es una jeringa. Sí, eso sí, seguro, pero es algo mucho
0: impresionante,
4: más, menos invasivo.
0: Es decir, se inyectó en pleno partido.
1: Sí, en el segundo set ya había ganado el primero, en el segundo, cuando estaba 4-3, termina inyectándose y continúa el partido. No Shelton en algún momento, porque él después se puso a arreglar la raqueta. Además, lo miraba diciéndole, dale, que venga a jugar. ¿Cuánto más a la raca va a ser?
0: ¿Sabés cuántos temas hay detrás del que contás? Una madre que se anima a que su hijo desafíe, quizás la muerte, pero que haga lo que tiene deseos de hacer. No se encuentra eso, ¿eh?
1: No, y no es hay. Complicado.
0: No hay. Yo como padre... Lo tengo castigado en un cuarto. A los 30 años está todavía ahí. ¿Cómo te vas a meter en el tenis si sos diabético? Y esto le hace mucho bien a quienes padecen la enfermedad. ¿Vos te imaginás lo que fue para millones de personas que estaban mirando el partido ver que tenés vida, que podés creer en ciertas posibilidades? Sí. Es un mensaje extraordinario el que dio el muchacho.
1: Sí, de hecho la Organización Mundial de la Salud lo agradeció y dijo que Zverev es inspirador en ese sentido.
0: No me diga, no sabía eso.
1: Sí, el director general de la Organización Médica lo felicitó a Zverev. Por ese motivo, por este hecho y por el mensaje que dio. Gracias por demostrar que la diabetes no tiene que limitar los sueños de uno.
0: No vas a conseguir nunca más para la palabra diabetes un aporte mejor que el de... lo que pasa es que ahora le van a decir, ¿no te podés inyectar hoy también? Porque la campaña fue buenísima, pero fue espontánea. Sí. Maravilloso momento. Me gustó que ganara el alemán el partido. Es un poquito prepotente todavía el chico norteamericano, viste, con el puño. Parece que lo gritan con el asistente que está ahí sentado. Pero en el fondo ellos saben que el rival también lo miran. Claro. Y le muestran el poder de su puño. A mí no me gustan. Me gusta Rybakina, la chica que ganó mujeres. ¿La vieron?
2: Sí.
0: Vos no sabes nada de tenis, ¿no?
2: ¡Ah, qué prejuicio! ¡Qué fuerte!
0: No tuviste entusiasmo.
2: No, sí. No, me gustó mucho la campaña que no estaba planificada. Me quedé pensando en eso y en el impacto que tienen los más chicos.
0: Rybakina es una chica respetuosísima. En general, las mujeres se comportan bastante de otra manera, aunque Sabalenka, por ejemplo, también me gusta más que pierda que gane, pero no tanto, de vez en cuando he hinchado por ella. Pero ayer, el domingo, el comportamiento del alemán fue extraordinario. Es decir, un caballero todo el tiempo, una concentración tal que contá lo que pasó al final. Aunque lo contaste ayer, contalo de nuevo.
1: Había ganado el game y en lugar de festejar, de tener en la cabeza que era el último game del partido, si lo ganaba, quería seguir jugando.
0: Claro.
1: Le iba a dar el saque.
0: Mirá el grado de concentración que puede tener alguien que le está contando el punto, sabe lo del punto, pero no tiene demasiado en cuenta el detalle. Entonces pensó que estaba, seguramente pensó que estaba 5-2 y ya había llegado a estar 6-2 y había ganado el partido. Notable.
1: Y se dio cuenta cuando la gente
4: porque
1: se paró
4: tanto aplauso,
1: y
4: claro.
0: O la jueza también le dijo,
2: pasó,
0: ¿no? Porque
2: señor,
0: la miró y dijo,
2: afloje, ya está. Afloje,
0: salió.
2: Ya está.
0: Bueno, gran momento.

0: Baila la Chola. Y ya viene Stoppelman, ¿eh? Baila la Chola presentando su nuevo espectáculo este 20 de diciembre, que es domingo, en el ND Ateneo. Sigue siendo domingo el 20 de septiembre, ¿no?
1: Sí. Por ahora no se modificó.
0: Porque yo a veces me manco con el tema de los días. El domingo Baila la Chola en el ND Ateneo, ahí en la calle Paraguay, querido teatro también, ¿eh?

0: Yo le pondría una tribuna atrás a Tutu Foss, en serio. A los operadores en general.
1: Muy bien.
0: Es increíble el trabajo que hace.
2: Creo que
0: voy a hablar en serio por una vez.
2: Creo que es asimilable al laburo del piloto. Viste que tiene tanto pirulo y tanto botoncito como Tutu Foss. Dice, bueno, no tanto. De verdad, está bien, no nos vamos a estrellar acá. Pero es demasiadas las cosas que tiene.
0: Yo me recuerdo que estoy en una edad en la que pienso una cosa, pero si no la ejecuto inmediatamente... Me olvido.
2: Es verdad. A mí me pasa igual,
0: viene,
2: no te preocupes.
0: Viene la que crean que soy ansioso. No, soy precavido.
2: Yo por eso anoto, porque si no se me va.
0: Las ideas vuelan. Quiero mencionar antes de Stoppelman, que tuvo un fin de semana extraordinario. Sí. Ya lo sé. Ya me llamó algún amigo que te fue a ver y dice que fue una locura lo que pasó en Perón Perón con Ale Sanz, ese espectáculo. Es un cheque al portador y después están los de Adrián propios, ¿no? Desde ya. Bueno, quiero hablar de Chajá Club de Cine. Mirá que hay cosas en esta Buenos Aires, ¿eh? Es un club de cine virtual que permite acercar películas y directores argentinos con públicos de todo el país, pero también del exterior. Es un espacio en el que cada mes se propone una nueva película y se realiza un encuentro virtual con el director, directora. La membresía cuesta 15.000 pesos, 11.000 para jubilados y docente. Julieta Villic me envía la información de Chajá Club de Cine. Supongo que ahí está la forma de conectarse. En octubre van a dar una de Daniel Hendlen, nada menos. Daniel Hendlen, un amigo, Un Cabo Suelto van a dar. Y está Pilar Gamboa en esa película.
2: Mirá, que hoy la escuchamos bien tempranito.
0: Una genial película de comedia policial, suspenso, Pilar Gamboa y Sergio Prina, elegida por los premios Goya, para participar de los Goya. Bueno, dan muy buen cine, es muy interesante, no encuentro cómo conectarse. Acá al final estará, no, acá la tengo nada más que a Julieta Villic. Bueno, busquen entonces en el mundo redes Chajá Club de Cine, ahí tienen toda la información.

0: precioso, Adri. Esta, por supuesto, que la cantaron el domingo, ¿no?
1: Impresionante con la gente, todo. Imagínate con los brazos cantando, fue Milei. Sí. El final del show tiene dos o tres canciones, no les quiero contar cuáles son.
0: No, no.
2: Pero esta es una.
0: Que vaya.
1: Tiene a la gente en vilo. Estamos sorprendidos incluso de la potencia del show, porque uno tiene una idea, no tiene una imagen en la cabeza, tiene algo, sabe, pero hay cosas que no sabe. Y lo que pasó el domingo fue increíble, fue increíble.
0: ¿Ya tenés una próxima o lo están pensando?
1: Sí. No, no, ya tenemos fecha y ya están puestas las entradas en venta. El viernes 25 en Perón Perón volvemos con la segunda función, que va a estar más aceitada incluso.
2: Con lo caro que está el aceite, Adri.
1: ¿Cómo?
2: Con lo caro que está el aceite.
1: No, bueno, tenemos de todo en el show, porque la gente no se da cuenta, pero también nos equivocamos y pasaron cosas y nos divertimos un montón, pero nos vamos a equivocar menos esta vez.
0: Muy bien. ¿Y en los demás espectáculos?
1: No, bueno, el fin de semana. Primero está el viernes aniversario, 21 aniversario de la casa de Oscar en La Plata, que es, le tienen que dar ya el diploma de ciudadano ilustre de la cultura, Oscar, en serio.
0: Yo tengo un libro de Oscar. Nunca me habías dicho ni me habías traído el libro de Oscar.
1: No, te lo traje porque no ando cerca, pero...
0: es nuevo, es recién salido. Campana me lo trajo.
1: Ya. Sí, claro, porque lo sacó hace un par de meses, tanto para contar uno, ya está escribiendo el dos.
0: Ah, buenísimo. Leí unas páginas nada más, pero está interesantísimo, le voy a meter para adelante. Además es Oscar. Sí. Muy bien. ¿Y otra presentación cuál fue?
1: Bueno, para el viernes tienen que llamarlo Oscar al 555-4366. Como es el aniversario, no cobramos entrada, es al sobre, generoso. Así que... fácil de ir.
0: Bien.
1: Reserven simplemente. Y el sábado estoy en Quilmes, misma modalidad, pero tienen que mandar un mail a showsadrian@gmail.com y ahí reservan. Y a la salida charlamos a ver qué podemos hacer.
0: Bien. Muy bien. Me alegro mucho, Adri. Me alegro mucho. El programa, el espectáculo de Stoppelman, ya llevamos años ofreciéndole demás. Pero este nuevo con Ale Sanz a mí me provoca una ilusión extraordinaria y creo que tienen ahí un cheque al portador, para dar vueltas por todos lados.
1: La idea es esa, no teníamos idea, insisto. Viste, cuando vos decís, bueno, te pasó a vos con tu obra también, ¿no? Cuando la viste en el escenario y dijiste, momentito, pasa esto en la obra que yo no esperaba que sucediera. Bueno, a nosotros nos pasó lo mismo.
0: Muy bien, Adri, muy bien. Vamos a ir a la cortina por tiempo, como siempre. Ahí me está mirando Cutufo, eso es un antipático, Cutufo.
1: Sí, claro.
0: Stoppelman.
1: Gracias, Tor Hugo, buen día, ¿cómo les va?
3: ¿Cómo anda?
1: Todo bien, son de que les gusta la pizza, seguro, a todos.
3: Obvio.
1: ¿Eh?
3: Obvio.
1: Obvio. Sí, bueno, sí. Tengo un amigo con el que comulgo que considero que la pizza no es comida.
3: Por favor.
1: La pizza es un entremés, es algo como menos parado. No,
3: bueno,
1: no,
3: ya hay gente que dice.
1: Bueno, invitás a una chica una pizza.
3: ¿Cómo que no?
1: Bueno, ahora sí, ya con que le invite un sándwich de miga ya está. Pero pasan cosas raras con el Morphy en la Argentina, entre los palos a los jubilados, el oro que no se sabe si se lo llevaron a Suiza, a Londres o a Leiva Joyas, los endeudados, el brote de soberanía de los perros muertos por Malvina, el presidente y su gobierno, la inflación, los gorilas, la amarela, la importación, Colapinto. Mucha gente ni se entera que hoy es la noche de las pizzerías.
3: Muy bien.
1: Algunos mejor que no se enteren porque todavía le deben dos grandes de mozzarella al de la esquina, ¿no?
3: No.
1: Sí, la que va a ir seguro es la Villarruel.
3: ¿Por qué?
1: Va al cuartito.
3: No, por favor.
1: Le gusta el nombre, el cuartito es a donde te pasan sus amigos represores, ¿no?
3: No, claro.
1: Sí, supongo que en la noche de la pizzería habrá mucha policía, no custodiando, sino haciendo de guía gourmet, ¿no? Donde está la mejor pizza de Garrón.
3: Conocen la mejor, ¿no?
1: Claro, sí, la noche de la pizza de Garrón. Haces en patrullero. La está pizza, buena la idea para Macri. Sí, me gustó. sí, sí. Clarín lo auspicia.
3: No.
1: Tampoco los veo a Milei y Karina recordando sus tiempos en que compartían una porción de musa con Fainá y Corrientes y Sánchez de Bustamante. Ahora piden de pizzería Libra. Y gracias a Milei y Karina han tenido que hacer la noche de la pizza y la empanada, porque el precio, además de la verdura, la fruta, la carne, el pollo, el pescado, las harinas, la galletita, los chocolates, la gaseosa, los vinos, la cerveza, los alfajores, los cherry, el café y las pelotitas de pádel, el queso, la tarifa del gas, el jamón, los morrones, la cebolla, todos esos precios han perdido total relación con la realidad. ¿Cuál es la realidad?
3: ¿Cuál?
1: Lo que gana la gente.
3: Muy bien.
1: Es decir, lo que no gana la gente, ¿no?
3: Bien.
1: O sea, yo la escuchaba a la diputada, me parece bien que le enseñen a la gente financieramente, pero lo mejor es que ganen bien, entonces que no tengan que pedir plata, así de fácil, sería mucho más sencillo. ¿No?
2: Sí, bueno, ahí empieza la educación, empieza ahí para decir, che, no es culpa tuya, es porque te pagan mal.
1: Claro,
2: obvio.
1: Está para la pizza, que la otra noche Bausili.
3: Sí.
1: Sacó un lingote de oro para pagar una grande de jamón y morrones.
3: Muy bien.
1: Hay una gran variación de precios. Una musarela grande, yo estuve mirando para hacer este informe, depende de dónde la pida, yo no como, pero ronda entre los 15 a 20 mil mangos, la toraba. En las más populares, ¿puede ser?
4: No. Bienvenido.
3: No. Sí, sí.
1: ¿Sí? Sí, y en las más tilingas puede llegar a 15 o 20 mil dólares blue. Bien, ¿viste el precio? Te lo puedo explicar. Obviamente depende del barrio. La misma pizza en Recoleta sale mucho más cara que en Pompeya.
3: Sí, señor.
1: Eso sí, no está para comprar la pizza en Pompeya e ir a comer la Plaza Francia, porque el costo de la nafta te encarece hasta la aceituna, ¿no?
3: No.
1: Siguiendo un razonamiento habitual de los libervirgos,
3: mira,
1: si uno deja de comer una pizza por semana,
3: sí,
1: y si se abstiene de comprar fainá durante un año, a fin de año te podés comprar una propiedad en el estado de Kentucky. Claro. Yo entiendo, cayó mucho el consumo. Ya nadie dice, vengan para casa y pedimos unas pizzas.
3: Es verdad.
1: Sí, ya nadie dice, vengan a casa. En todo caso, dice, vengan, pero cada cual trae su tupper.
3: Sí.
1: Encima, agregale cosas que no van en una pizza que la encarecen aún más. Y acá viene la discusión de la nana, que no va, decididamente. Sí, cómo no. La rúcula, el roquefort, el huevo duro, la salsa gol, la baba de caracol, los sea monkeys, el tofu, micrófonos ocultos, nunca debieron ser parte de ninguna pizza. En definitiva, como ya lo dije alguna vez, todo lo que nos pasa como país se puede explicar como lo hizo Pratt Guy en pizzas.
3: Muy bien.
1: Se los explico, así nos dejaron por culpa de las pizzas.
3: A ver.
1: Durante 4 años nos gobernó una familia. Una verdadera calabresa.
3: Muy bien.
1: Conducida por 4 quesos. Que priorizó la fugaceta de dinero.
3: Muy bien.
1: Con la complicidad de Margarita y la que comen los inmortales, o que habla con los inmortales, nos dejó a todos en calzones y en el horno.
3: Muy bien.
1: Después vino Alberto, que se quedó musarela con el tema de la deuda. No llegó a derretir el queso de lo tibio que fue,
3: no,
1: y dejó que se siguieran repartiendo el queso y que la juntaran con pala los más ricos. Y le pusimos todas las fichas a una masa, que resultó una masita, y que perdió con la guerra con uno que está como el tomate, ¿no? Del tomate, que viene con el delivery de 4 quesos que incluyen al mismo que priorizó la fugaceta de la calabresa, una hermana que en lugar de pizzas hace tortas y en lugar de hacernos comer rúcula nos enchufa cualquier sushito, y todo gracias al voto de los perejiles útiles.
3: No.
1: Pero tranqui, que para terminar les digo, por suerte tenemos a la CGT, lástima que justo que el horno está para bollos,
3: epa,
1: prefieren quedarse en el molde.
3: No.
0: Muy bueno, Adri, muy bueno. Como siempre, el abrazo grande.
1: Abrazo a todos, un abrazo.

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1: Patricia Malanca presenta esta noche con Nora Beiras. Delicia de mujeres, queridas, muy queridas. Son dos funciones, una es hoy y la otra después les cuento, el jueves 24, en el Roma. Pero la de hoy es en el Centro Cultural de la Cooperación. Es una joya de música y de teatro, es una especie de reportaje a María Luisa Carnelli, la primera compositora mujer. ¿Sabés lo que habrá tenido que luchar? En ese tiempo, más o menos, se iba conociendo la historia de Sir James, la obra que hace Belén Pascualini los lunes en el Dumont 4040, una mujer que para poder ejercer la medicina tuvo que disfrazarse toda la vida de hombre. Alma Mahler, personaje de mi obra de teatro, no pudo estudiar música, no había lugar para las mujeres. Y estábamos ya en los albores de 1800. Es increíble. Bueno, Carnelli, Algo que tiembla cederá. Es esta noche, las entradas por Platea.net. Me da mucho gusto avisarles, porque en realidad las entradas son por alternativa. Me vuelven loco con alternativa y Platea.net.
2: Bueno, ¿por qué?
1: Hoy son por alternativa, no. Y el jueves para el Teatro Roma son por Platea.net. 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La dirección de Marina García. La guitarra de Andrea Zurita. La asistencia de dramaturgia de Manuel Santos Iñurrieta, otro de esos capos. Asistencia de dirección Andrea Malanca. En visuales María García. Y en fotografía Elizabeth Carretti. Todo esto esta noche, con entradas por alternativa en el Centro Cultural de la Cooperación.
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0: Los de Marco Project en Orsay Ep es el nuevo lanzamiento de los hermanos Luis y Héctor Agüero. Son de Maipú. Nuevas versiones de su tango electrónico en Orsay. Una composición creada después del trabajo como productores artísticos de Maquinal Tango de Juan Carlos Cáceres. Mirá qué buenas relaciones. Aprovecho para mandarles, ya que dije Cáceres, un saludo a Ariel Pratt, que nos debe estar escuchando en Alemania. Canta el sábado. Otra gira. Tiene dos giras este año por Alemania. ¿Qué les dice a los alemanes? Qué filósofo, ¿viste? Porque él es medio filósofo. ¿Qué le dice? Que Schopenhauer ni que nada. Ariel Pratt. Bueno, los de Marcos Project, que eso se escribe de Marco, sin la S que yo le agregué, porque tengo dificultades para vocalizar dado mi problema bucal.
1: No se nota absolutamente nada.
0: Muchas gracias, me levanta el ánimo eso.
2: Por favor.
0: De Marco Project.

0: Bueno, todos dan una mano. Lo que recordé con Sergio Altieri de decir de el alemán
1: Zverev, Alexander Zverev,
0: que ganó el torneo, me lo mandó mi hermano Dumas desde Montevideo, que escucha desde allá.
2: Un abrazo.
0: Aportando también. El problema es que si me manda algo y no le hago caso, después dice, ¿para qué te digo? Son ayudas que no puedo disimular. Esta la mandó Julián Capazo. Tomó de página 12 el pirulo. Sí. Escuchen esto.
3: A ver, vamos.
0: El tema es serio. El dueño de una vivienda en Chicago contrató a un grupo de constructores latinos para levantar una valla de madera en su jardín. Pero cuando el trabajo quedó terminado, llamó a Lice para denunciarlos y así eludir el pago.
2: Hello, padre. Ah,
0: sí. Sin embargo, su plan fracasó. Los inmigrantes tenían su documentación en regla y los agentes se retiraron sin arrestar a nadie. Los trabajadores regresaron entonces al patio de la casa, desarmaron la cerca tabla por tabla y recuperaron los materiales que habían utilizado para la obra. Bajo la consigna viral de «Si no hay pago, no hay cerca», el video de los obreros que retiran la cerca frente a la mirada impotente del dueño ya acumula millones de reproducciones. ¿No me la buscan? Es fantástico. Es divino. Bueno, no siempre se puede ser sumiso. Ahora, ¿vos te das cuenta que el capitalismo y personajes como Trump generan basuras? Hay que ser basura el tipo que los contrató y los quiso mandar en cana. Ya no era solamente no pagarle.
3: Son buitres pequeños que aprovechan la oleada, la volteada, sí. Y dicen, yo uso...
0: No político casi para mí, es humano.
2: Sí. Uh-huh.
0: Yo los veo como monstruos.
2: Sí, claro.
0: Son las cucarachas de el Eternauta. Mm. Así los veo, ¿qué voy a hacer?

0: Y existen dos grandes grupos, el linfoma de Hodgkin y los linfomas no Hodgkin, que incluyen distintos subtipos y requieren tratamientos específicos. Entre las señales de alerta se encuentra el aumento persistente e indoloro de los ganglios del cuello, las axilas o la ingle. También puede aparecer fiebre sin causa aparente, sudoración nocturna intensa, pérdida de peso involuntaria, cansancio y picazón. Estos síntomas, Víctor Hugo, no necesariamente indican un linfoma, pero si persisten, es importante consultar. Escuchemos a la doctora Virginia Prates, médica, oncóloga, hematóloga, matrícula provincial 110.418, hablando del tema.
1: Los linfomas son un tipo de enfermedades neoplásicas tumorales que afectan a los linfocitos, que forman parte de nuestro sistema inmune. La característica de los linfomas es que se originan en los ganglios. Esto sucede a partir de un fallo en la forma de actuar de los linfocitos, que son las células de la sangre, de los glóbulos blancos de la sangre, que ayudan a luchar contra las infecciones.
0: El diagnóstico puede incluir análisis de sangre, estudios por imágenes y una biopsia del ganglio. Hoy los tratamientos han avanzado significativamente. La quimioterapia, la inmunoterapia y las terapias dirigidas permiten controlar la enfermedad y en muchos casos, Víctor Hugo, alcanzar la curación. Finalmente, recomiendo que ingresen a la página web de la principal organización en Argentina dedicada a esta enfermedad. Es la Asociación Civil Linfomas Argentina, Asociación Civil Linfomas Argentina, ACLA. Esta es una entidad sin fines de lucro formada por pacientes y familiares que sin duda ayudan muchísimo a quienes padecen esta patología.
2: Gracias, Paola, como siempre. Fuerte abrazo, hasta mañana.
0: Hasta mañana.
3: Lo que los diarios publican muy lejos de las tapas, dice Popular. The Economist, el diario británico, tituló: Argentina necesita menos gritos y más crecimiento. En los primeros seis meses del año cerraron 8.734 empresas y se perdieron 136.410 empleos en blanco. En seis meses, el sector privado perdió unos 46.000 empleos este año. El consumo privado bajó hasta 0.6% en el mes de agosto. Resiste La Nación, Víctor Hugo, a través de su editorial. Los juicios laborales y su amenaza letal. Es urgente avanzar en la creación de cuerpos médicos forenses en todo el país y detener un aumento de la litigiosidad capaz de terminar con todas las empresas. El Banco Nación afirmó que la mora no se normalizó. Las bases industriales endurecen su discurso, dice el cronista, y hablan de crisis productiva. Kicillof le reclama a Nación una deuda atrasada de 19 billones de pesos. Fuerte cruce. Rotemer relativizó el video que un funcionario usó para negar la caída del consumo. Y dos internacionales. Kast, el presidente de Chile, no descartó indultar por delitos de lesa humanidad. Y Escocia, Gales e Irlanda del Norte presionan a Londres por su independencia. Lo que los diarios publican muy lejos de las tapas.
2: Y aprovecho y me quedo con el plano internacional. No te voy a hablar de Escocia, no te voy a hablar de Kast, que quiere indultar a 100 condenados por delitos de lesa humanidad, sino te voy a hablar del plan Platita. ¿Vieron que Trump anunció, si yo gano las elecciones, le voy a dar $5,000 a cada adulto del país? Bueno, Javier, el vocero presidencial, estaba dando una conferencia, porque hoy le toca trabajar, y le preguntaron sobre el plan Platita de los Estados Unidos. ¿Qué dijo el vocero? A ver, escúchalo.
4: Nosotros no opinamos sobre la política económica de otros países. Sí puedo decir que nosotros no vamos a aplicar el plan Platita en Argentina. Eso nunca va a ocurrir mientras Javier Milei sea presidente. No va a ocurrir. Hay distintos sectores que lo piden, lo entendemos, porque quizás quieren otro modelo, quieren volver a la inflación, quieren llevar a la pobreza a más de la mitad de la gente. quieren destruir este modelo para volver y demás. Hay todo tipo de especulaciones.
2: ¿Cómo tuvo nosotros que cinturear ahí? Primero, nosotros no opinamos de otros países. Sí. Después dice, no va a haber plan platita.

0: Sí. Porque los que quieren plan platita van a terminar arruinando el país. Entonces Trump está arruinando su país.
1: Habló de Trump todo el tiempo. Todo el tiempo habló de Trump. Todo el tiempo. Sin nombrarlo. Pero desde con Milei no va a pasar jamás. Está condenando. Y después contando que eso termina en inflación. Está hablando muy mal de la administración Trump.
0: Quiero verlo eso esta tarde, ¿eh? En Ardoce. Javier, el vocero de Milei, tirándole tierra a su mejor amigo Donald Trump. Sin nombrarlo.
2: Nosotros no opinamos sobre la política económica de otros países. Sí puedo decir que nosotros no vamos a aplicar el plan platita en Argentina. Eso nunca va a ocurrir mientras Javier Milei sea presidente.
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0: La hora 12, la temperatura en Buenos Aires es de 17 grados 8 décimas. El cielo está ligeramente nublado. Humedad 60%. En la ciudad de Río Gallegos, Santa Cruz, 3 grados 7 décimas.
1: El gobierno envía hoy el presupuesto 2027 al Congreso y se conocerá cuál es la proyección de la inflación.
0: Para 2026 la estimación era de 10% y terminó siendo de 30 puntos. Y ahora las consultoras anticipan que 2027 tendrá un IPC acumulado cercano al 20%.
1: Por su parte, el vocero presidencial, Adrián Rabier, anticipó que el proyecto está abierto a modificaciones.
2: Hoy, en unos minutos o horas, ni bien terminada esta conferencia de prensa, se va a presentar el presupuesto 2027 a diputados. Y yo creo que ahí se abre un escenario en el cual nuestros representantes legislativos van a debatir cuáles son las partidas de gasto para 2027. Ese es el lugar de discutirlo, porque es el momento en el que uno puede decir, bueno, tengo estos recursos de acuerdo a lo que tenemos en nivel de impuestos, a la presión tributaria, contabilizo esta cantidad de recursos tributarios y tengo que llevar adelante esta cantidad de gastos. Ese es el lugar. A partir de ahí se verá cuánto se destina a las universidades, cumpliendo con la justicia.
0: En tanto, hoy vuelve a reunirse la mesa política del gobierno de cara al tratamiento del presupuesto.
1: Será desde las 13 en la Casa Rosada con el objetivo de delinear estrategias para asegurar la aprobación del proyecto.
0: También será tema de debate los acuerdos necesarios para garantizar el respaldo a la ley sobre Malvinas, cuyo envío al Congreso está previsto también para esta semana.
1: Desde las 15, los abogados de Cristina Fernández brindarán una conferencia de prensa para informar sobre las novedades del reclamo ante la ONU por la causa vialidad.
0: Los letrados habían anticipado que antes de fin de año habría una cautelar del Comité de Derechos Humanos de la ONU para suspender los efectos de la condena contra la exmandataria.
1: La justicia resolvió desvincular a la familia Caputo de la investigación sobre Revolución Federal.
0: El juez federal Marcelo Martínez de Giorgi sostuvo que no hay pruebas de que la sociedad Caputo Hermanos haya financiado las actividades que promovían la violencia.
1: Por el contrario, el magistrado resolvió enviar a juicio a 6 dirigentes de Revolución Federal, entre ellos Jonathan Morel.
0: Docentes y profesionales egresados de la UBA continúan brindando asistencia médica en Plaza de Mayo en reclamo del cumplimiento de la ley de financiamiento universitario.
3: En la calle.
4: La jornada de la UBA en Plaza de Mayo también permite mostrar el impacto concreto que tienen los servicios que brinda la universidad pública. Entre las personas que se acercaron, hay quienes destacan la posibilidad de acceder de manera gratuita a distintas atenciones y agradecer el trabajo de estudiantes, docentes y profesionales. Esto nos contaba la gente que hacía la fila para ser atendida.
5: No, turno no encontraba. Hoy vine y ya ahora me van a atender. Ya está. La verdad que mal ahí con todo lo que está pasando y ojalá se pueda acomodar.
6: Es un problema estar haciendo la fila, turno y todas esas cosas, porque a veces te atienden, a veces no, viste, claro. Todo un tema. Acá por lo menos, viste.
4: Desde Plaza de Mayo informó Rodo Gerardi para Radio 750, Derecho a la Información.
1: En agosto, la canasta de crianza también aumentó por encima de la inflación.
0: Según datos del INDEC, los incrementos van de 2,1 a 2,4 dependiendo del rango etario, superando el IPC de 1,7% del mismo mes.
7: Internacionales.
1: Irán anunció que no retomará el diálogo con Estados Unidos hasta que no se liberen sus puertos en el estrecho de Hormuz y se levanten las sanciones económicas.
0: Mientras tanto, el petróleo Brent se mantiene en alza y en este momento cotiza en torno a los 107 dólares por barril.
3: Deportes.
1: Boca enfrenta hoy a San Pablo por el pase a semifinales de la Copa Sudamericana y será transmisión de relatores por Radio 750.
0: Tras la victoria por 1-0 en la Bombonera, el Ceneice visita el club brasileño desde las 21:30 por la vuelta de los cuartos de final. Dólar oficial 1.530 pesos, dólar informal 1.555 pesos y riesgo país 490 puntos.
1: Se espera cielo parcialmente nublado durante lo que resta de la jornada con una máxima de 21 grados.
0: En este momento la temperatura en Buenos Aires es de 17 grados 8 décimas, el cielo está ligeramente nublado, humedad 60%. En la ciudad de Río Gallegos, Santa Cruz, 3 grados 7 décimas. 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
1: Estas fueron las noticias. Federico Martín.
0: Víctor Hugo Morales.
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1: Vamos a saltear el presupuesto, si te parece, Gustavo.
8: Dale nomás.
1: Al fin de cuentas, ¿qué sabemos? Interesante ver qué pasa con el anuncio de los abogados de Cristina Fernández de Kirchner.
8: Exactamente.
1: Yo siempre soy pesimista, porque es tal el poder que tienen. ¿Vos te diste cuenta lo que hicieron ahora con la familia Caputo?
8: Uno más, en menos de 10 días salvaron a Milei, salvaron a Macri, y siguen salvando, por supuesto.
1: 17 medidas a favor del Círculo Rojo tomó la justicia, sí, en los últimos tiempos.
8: Sumá una más.
1: Apenas fueron designados, pero esta es el récord, porque esta estaba a la vista.
8: Sí.
1: Que los Caputo contratan a Jonathan Morel para hacer unos muebles en el sur por una plata brutal, y los tipos tenían un dinero muy importante para manejarse, para estar todo el tiempo gritándole, insultándola desde la calle, desde la vereda de enfrente a Cristina Fernández, sembrando el caos y el odio que, con otro más loco que ellos, o tanto por lo menos como Sabag, terminaba con el intento de asesinato.
8: Me imagino por un segundo fiscal de la causa y llamando a la hermana de Nicky Caputo para preguntarle: señora, ¿cómo usted, que estaba buscando una carpintería, tocó el timbre en un lugar donde no hay un cartel que diga carpintería? ¿Cómo es ese poder donde imaginó que adentro había una carpintería, tocó el timbre, salió Jonathan Morel y le dijo: perdón, ¿acá hay una carpintería? Y el tipo dijo: sí, estoy estudiando a través de YouTube, con un instructivo de YouTube, estoy más o menos viendo de qué se trata.
1: El juez en cuestión es Martínez de Giorgi.
8: Bueno,
1: ¿te acordás de lo último de Martínez de Giorgi? Lo último nada más, para no hablar de las mil cosas que podés decir de él. Transó con Milei, incluyendo a Caputo, para que su mujer, sí, fuera designada jueza por el Senado. Y es jueza,
8: sí, sí,
1: en este momento. Sí. Estas cosas le pasan al país. Una justicia completamente corrupta, bandida, sinvergüenza, que en la cara de todos nosotros toma decisiones como esta, porque esta directamente es una locura. Hay algunas que son un poco más crípticas. Sí. Vos creés saber, pero no sabés tanto. Pero de lo de Revolución Federal y los Caputos sabemos todo.
8: Sí.
1: Todo lo que pasó. La brutalidad de plata que le dieron con el pretexto de hacer un banco, un banquito y un escritorio que iban a llevar al sur. No hay, como si no hubiese allí. Pero además, pagaban el banco como si fuese un banco de los que prestan plata, no un banquito, sí, para, sí, sentarte.
8: Además, Víctor Hugo, en ese mismo lugar donde estaba la carpintería, años antes, no mucho, pero un par de años antes, en una campaña electoral, Macri y Gustavo Posse, por entonces intendente de San Isidro, filmaron un spot jugando al truco con jubilados. La pregunta es, ¿cuál es la relación del PRO con ese lugar? ¿Cuál es la relación del PRO con esa vivienda que después habitaba Morel? Estamos hablando de preguntas después de leer los diarios, ¿eh? No hay que investigar demasiado.
1: ¿Sabes lo que voy a hacer?
8: Me parece mejor, muy bien.
1: Sí, mejor que esto, voy a charlar con Gabriel Chamé Buendía.
8: Dale nomás.
1: Seguro que me va a ir mucho mejor, pero, que hablando de las noticias.
8: Por supuesto.
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1: Gabriel Chamé, buen día. No te quiero abrumar, pero vos sos un genio, ¿no?
15: No. Hola, ¿qué tal, Víctor? Hola, la audiencia. Un placer estar por aquí.
1: Pero así hablamos de vos, los teatreros, ¿eh? Cuando salimos.
15: Yo creo que soy un trabajador, que soy un trabajador del arte, un hombre que me gusta mucho este oficio y que trato de hacerlo.
16: Sí, pero has aprendido mucho por todos lados. Miré un poquito de lo que has hecho alguna vez y no paraste de recorrer mundo, países, escuelas, enseñar, aprender.
15: La investigación en este trabajo es muy importante, ¿no? Y la curiosidad y la admiración por los otros, ¿no? La admiración por los grandes maestros.
16: ¿En dónde anduviste en ese aprendizaje?
15: Mira, el primer lugar que estuve es acá en este país, que es un lugar de aprendizaje fundamental para el teatro y para el teatro independiente. Y vengo de unas ramas extrañas, porque son estas ramas del mimo, el clown, son cosas que habitualmente, no sé, el payaso, no sé, la gente hace como un camino al revés. Empieza del teatro y va hacia estas artes poco alternativas. Yo aprendí mucho del arte del cuerpo, del arte del humor, del arte del gag físico, del tempo de escena. Y después, bueno, abrí camino por Europa y ahí empecé a conocer a todos estos grandes maestros, verlos, acercarme, desde los grandes, grandes, Peter Brook, Arias Mushkin, Pina Bausch.
16: Hay un trabajo como de orfebrería en lo que haces, minucioso, pareces un relojero. La exactitud esa que mencionabas de los movimientos, eso que es tan importante porque hace a la estética finalmente, a todo el mensaje teatral, ¿no?
15: A la estética yo creo que es fundamental para que haya una... Sí, lo que decís, tipo de reloj, pero sobre todo tener al público agarrado, ¿no? Que el público, si fue un lugar al público, a lo que acabas de decir, voy a salir un poco de lo que estábamos hablando, que te estaba escuchando, es impresionante todo lo que estabas contando, es terrible. Y bueno, entonces llevarlos al teatro es una responsabilidad para que ellos conecten de una manera diferente. Y esos tiempos, ese lado reloj, es el secreto de tenerlos muy agarrados, que la gente no se distraiga, no se aburra, que conecte, que profundice, que haga un viaje, ¿no?, al interior de una hora y media de teatro, ¿no?
16: Chamé, buen día. ¿De dónde sos?
15: Soy de San Cristóbal.
16: ¿Acá?
15: Capital, San Cristóbal, sí. Y vivo acá a unas cuadras, en Colegiales, en la calle Maure.
16: ¿Y lo primero que quisiste ser, qué fue? ¿Lo primero que te... ¿Eras payaso en la familia?
15: No. No, era muy tímido. Soy el clásico tímido.
16: Mirá.
15: Que se escondía para jugar con objetos raros abajo de la mesa o en un pasillo. Y después empezás a convertirte en un artista. Y hice, desde muy chico, siempre había una atracción. Primero, lógicamente, por las artes plásticas. Poco a poco, la fotografía, hasta que llegó el teatro, que yo no lo... Yo era admirador de todo, de Chaplin, Lelutier, era admirador de todo. O sea, iba al cine y me veía todas las de Pierre Richard, todas las de Luis de Funès, me veía toda el Western Spaghetti, me veía todas las de Kung Fu. Pero la admiración total era por los cómicos, Peter Sellers, Jerry Lewis, Chaplin, Keaton. Y yo decía, eso no es para mí. Y un día lo hice y dije, ah, parece que puedo.
16: Leías mucho.
15: Leía mucho, pero sobre todo veía mucho.
16: ¿Te sabes de memoria el Otelo Real?
15: No, de memoria no sé nada, pero lo traduzco
16: pero
15: yo.
16: Pero cualquier cosa que yo te dijese sin saber que es Otelo, vos reconocerías.
15: Sí, eso sí.
16: La música.
15: Sí, porque sobre todo porque yo traduzco la obra. O sea, yo la traduzco yo. Entonces estoy mucho tiempo palabra por palabra.
16: Sos muy joven, ¿cómo hiciste tanta cosa?
15: Y uno está medio loquito, ¿viste?
16: Sí.
15: Y necesita meter toda esa locura en un lugar positivo, en un lugar sano, que es
16: porque
15: el
16: además
15: arte.
16: Tenés tus actores.
15: Que es la cultura, que tanto esta lucha cultural, la cultura. Sí. La cultura.
16: Tenés tus actores y actrices que me da la impresión que te adoran y me imagino que eso lleva mucho tiempo y mucho convencerlos, mucho de esa precisión, esa forma. Otelo era increíble en todo sentido, pero entre otras cosas, por esa manera de moverse en el escenario, de todo lo que sucedía entre ellos, los cuerpos... Cómo aparecía todo. Es una postal de las mejores de mi vida en el teatro.
15: Es un desafío y un gran sacrificio de los actores, porque le estás pidiendo que hagan cosas muy, pero muy medidas, y que al mismo tiempo uno tiene miedo de perder libertad, ¿no? El actor siente como que puede perder la libertad si vos le marcás tanto. Sin embargo, después, cuando ve que esas marcaciones le dan más libertad y que el público reacciona a esas marcaciones, la mente del actor se multiplica de alguna manera y dice, por acá tengo muchas más posibilidades. Y las marcaciones son físicas, vocales y también de movimiento escénico, porque yo trabajo mucho con el objeto. Entonces, esas tres relaciones generan como una estructura visual y sonora que, bueno, que no es fácil, que es muy
16: maestro
15: difícil.
16: Fundamental, ¿tuviste o sos un evolucionado poco a poco haciendo cosas.
15: No. Tuve maestros, por supuesto, de los primeros, que es Ángel Elizondo, maestro de mimo, para mí, y gran puestista en escena, que aprendí y fui a su asistente de dirección desde los 17 años hasta los 24, y después seguí con Gené, después seguí con... y después ya para Europa con todos los grandes maestros, Adrián Mushkin, Peter Brook, todos ellos.
16: ¿Qué hacías en Europa?
15: Bueno, estuve en el Circo de Soleil muchos años, trabajando.
16: No te puedo creer, yo conocí el Circo de Soleil.
15: Trabajé 7 años de mi vida.
16: Había
15: en el espectáculo Cuidam.
16: Una argentina que era muy capa, muy maravillosa.
15: Sí, Adriana.
16: Sí.
15: Adriana. Bueno, nos conocemos, perdón Adriana el apellido, pero ella hacía las goleadoras en Santilbanco. Yo trabajé en Kidán, que es el espectáculo, dos espectáculos posteriores del año 97, yo entré en el 99, y fui el primer clown, payaso, latinoamericano del Circo del Soleil.
16: ¿Qué sos, más que nada?
15: Soy artista de escena, soy un hombre de teatro, que amo ser clown, que amo ser payaso, pero que soy un hombre de teatro, soy un hombre que manejo esa artesanía del teatro. Amo al espectador. ¿Qué es lo más importante para nosotros? El público.
16: Sí.
15: Eso, el público es lo más importante.
16: Pero debes ser un observador fatal.
15: Que... soy observador y tengo muy buen oído, quiere decir los escucho. Estoy escuchando cómo la gente respira, cómo la gente se aburrió, hizo un suspiro, cómo se movió, cómo la gente... hay un silencio de muerte.
16: ¿Alguna vez espiaste la platea?
15: Sí, me encanta espiarlo, me encanta
16: no
15: observar.
16: No me digas.
15: Sí. Es clásico que en el mundo del teatro, si hay telones, los actores están re locos, hacen agujeritos en el telón para ver antes de empezar, para ver quién está y cómo están y dónde se ubicaron y en qué lugar están. Los actores están
16: muy interesantes. Sabes que yo siempre pensé que eso podía suceder y he hecho un vistazo. ¿Dónde estarán? Porque me planteé que alguna vez es muy interesante ver qué pasa con la platea, con los espectadores, qué les está ocurriendo mientras ven la obra. Es parte de la investigación.
15: Por supuesto.
16: A veces me he comportado como cuidándome de que no se note si estoy un poco aburrido. Difícil que me pase, pero podría suceder, porque digo, a ver si están mirando. Y generalmente son amigos, conocidos. Yo mismo soy conocido, queda feo. Entonces tengo ese cuidado porque me parece que alguien va a estar mirando, que alguien puede estar atento a eso.
15: Sí, pero sobre todo estamos escuchándolos y estamos sintiendo la energía de esa noche, ¿no? Los actores... yo tengo una función, como vos dijiste, muy arreglada, ¿no? Muy como que es una maquinita arreglada. Pero cada noche es cada noche. El público no es igual. Vos podés hacerlo sentir las mismas cosas, pero la forma de sentirla va a ser diferente del público. No quiere decir por eso que no se rían en tal lugar. Se van a reír en tal lugar y van a hacer silencio en tal lugar.
16: ¿Cómo puede ser?
15: Pero cambia, ¿eh? Cambia. Y eso tenés que observarlo. La masa humana, como una especie de manada de gente que está ahí, se respira de una manera y uno tiene que estar con una sensibilidad absoluta a cada día.
16: ¿De dónde saldrá, cómo surge que los públicos, cuando decimos no todos los públicos son iguales, estamos pensando que hubo 50 personas que lo disfrutaron mucho y 50 personas que lo disfrutaron menos, pero cómo esas 50 personas sintieron lo mismo en las respectivas funciones?
15: Bueno, ahí está el arte del teatro. O sea, lo mismo tiene que ser una responsabilidad donde cada espectador tiene la suerte de ir a ver un espectáculo que todas las noches está para... O sea, no es un día una porquería y otro día bueno. Todos los días es bueno porque el tipo pagó. Entonces vamos a respetarlo. Después, es inevitable, un domingo a las 4 de la tarde hay un ambiente y un sábado a las 10 de la noche hay otro ambiente. Entonces eso vos tenés que escucharlo y ver cómo lo llevás. Y el actor que está en escena tiene que sentir el tiempo como un poquito más rápido, déjalos respirar un poco, no los apures. En otra, vamos porque en una está un poco fría la escena, vamos para adelante, no te achiques, vamos, o sea, confía en el espectáculo, confía en el cuento. La gente al final se levanta y aplaude.
16: ¿Vos mismo te reías cuando escribías Otelo?
15: Yo me imaginaba un montón de cosas. Lo que pasa es que cuando estoy con Shakespeare escribiendo, cuando estoy traduciendo, no estoy en el chiste, estoy con Shakespeare viendo lo que él nos cuenta, que es espectacular. Entonces sí, por un lado, lo que yo sí tengo es que yo ya sé con quién voy a trabajar, con cuántos actores voy a hacer, qué va a hacer cada uno, y si tengo 4 actores para hacer 16 personajes, me estoy divirtiendo pensando que este actor va a tener que cambiar de personaje constantemente.
16: ¿Definitivamente es el más grande, Shakespeare?
15: Sí. definitivamente, y para mí Shakespeare no es necesariamente, sí, el orgullo de los ingleses, pero no necesariamente ya es internacional, Shakespeare es de todos, como también le van atrás unos cuantos, ¿no? Lope de Vega, Calderón, Marlowe, Molière, y los viejos de la época de Sófocles, todos estos tipos son unas bestias. Y sí, sí, son grandes porque lo que nos cuentan es profundamente contemporáneo, con una capacidad poética fuera de lo común y con ideas muy concretas, entretenidas, de acción dramática. Entonces son grandes.
16: El otro día leí a alguien, pero me da pena no poder dar el crédito a quién fue, que leí diciendo que posiblemente Shakespeare hubiera influido en Freud en el tremendo conocimiento que tenía de las conductas humanas.
15: Bueno, te voy a decir una cosa. Yo ahora estoy preparando una nueva obra de Shakespeare con un grupo nuevo. Y creo, viste, la cantera, ¿no? Hay que seguir con la cantera.
16: Sí.
15: Hay que darle trabajo a los que son tu equipo, pero hay que buscar otros que empiecen a prepararlos. Y estoy haciendo una obra que se llama Cimbelino, que es desconocida del mundo. Y Cimbelino es la obra preferida de Freud. Es la obra, porque dice que es un delirio como un sueño y que las relaciones de padres y hijos a él le interesa mucho, porque hay un tema sobre la familia.
16: Y es de
15: Shakespeare.
16: Mirá vos.
15: Es de la última época de Shakespeare, una
16: nunca
15: obra.
16: Estas
15: obras
16: nombrar.
15: Que tal vez, Cimbelino es desconocida, pero son estas obras que tal vez la gente de teatro las conoce, pero el público común no,
16: claro,
15: porque
16: no.
15: Se hacen siempre las mismas. Pero bueno, Freud estaba interesado. O sea, Hamlet y Freud se llevan bien, ¿viste?
16: Claro, lo que hace con la condición humana, cómo se mete en el alma de la gente es formidable.
15: Pero recién estaba escuchándolos ustedes dos con este juez. O sea, esta cosa del ser humano, su ambición, su locura, su manejo de poder, esta enfermedad, lo que tiene de bueno Shakespeare es que te lo muestra no de un punto de vista moral, sino de un punto de vista trágico, cómo estamos enganchados en un lugar de enfermedad de la humanidad.
16: Porque todas las obras...
15: Y que el poder nos destruye.
16: Muchas de las obras eran de entretenimiento, pasatistas, y
15: por
16: él
15: supuesto.
16: Le las hacía distintas. Creo que Hamlet, que era una historia más vieja, se la leí esto a Marcelo Figueroa, hace poco, Hamlet era una historia que terminaba muy bien. Él queda como rey, quedaba así venía de la historia de los siglos anteriores, pero él le da el toque trágico.
15: Por supuesto que Shakespeare es un hombre muy inteligente. Bueno, piensa que también está todo este delirio que Shakespeare se pone en duda que exista. Hay otra teoría. Pero más allá de eso, hay un teatro, había actores y había un tipo llamado Shakespeare, o así lo llamaban, y que hizo 33 obras de teatro, que es un delirio, todas una mejor que otra. Y sobre todo lo que pasaba era que trabajaba para el pueblo, que estaba de pie a las 3 de la tarde viendo este espectáculo donde se generaba humor y también drama fuerte, y en los palcos toda una aristocracia o gente muy culta que escuchaba el verbo y escuchaba las palabras y estaba sorprendida del juego político de la época, porque el tipo estaba diciendo cosas de la época, no estaba diciendo cualquier cosa del pasado.
16: Vamos a hablar un poquito de Medida por Medida también, pero mencionaste la pasada, los chicos, la cantera. ¿Dónde trabajás? ¿Dónde está tu escuela?
15: Mira, yo doy clases desde hace 38 años y no tengo un lugar fijo, voy por el mundo dando clases. Me gusta mucho hacer seminarios intensivos de 5 o 6 horas por día que duran entre una semana y dos. Y es para actores y estudiantes de actuación o gente que le interese el arte escénico, que puede ser un pintor, que le interese el arte escénico y diga, no, yo lo voy a hacer. No es un trabajo, como tanto se busca ahora, terapéutico. Por supuesto que es terapéutico, que no es terapéutico, que te dediques, pero no, es dedicado a la gente que quiere aproximar. Entonces, no tengo que quiere acercarse al arte escénico y que quiere profundizar como actor. Entonces, no tengo un lugar, doy clases en lugares concretos, pero bueno, he dado clases en Francia, España, Alemania, Argentina, Bolivia, Chile, Perú. Pero
16: a favor de que sos clown y mimo, fundamentalmente de esto.
15: Sí, son clases de clown, muy, muy dedicadas al lenguaje del payaso para el teatro. O sea, a mí me gusta mucho cómo el arte del clown puede influir en el arte del teatro, cómo no son cosas tan separadas, son cosas que en el pasado estaban más unidas. Las hemos separado ahora por estas cuestiones tan de la psicología actual, ¿no? Que todo es psicológico. El payaso no es psicológico, el payaso va, hace y concreta una acción determinada que visualmente y que tiene una efectividad de humor muy potente. Y además me interesa mucho también esto de cómo se denigra al concepto de payaso, ¿no? Eso me parece fantástico también.
16: Me gustaría que cuentes un poco el sustento dramático de Medida por Medida.
15: Cómo no, me parece muy interesante para las épocas que estamos viviendo. Y además como Shakespeare hizo esto en una época que él sintió mucha represión del gobierno, ya había muerto la reina Isabel y él empezó a sentir mucha represión de un nuevo gobierno. Medida por Medida es la historia de... ¿por dónde empiezo? Es la historia de un duque, un rey, que está en Viena, lo ubica en Viena, y que el pueblo lo tiene completamente corrupto. O sea, se han corrompido todos. Es todo un desastre. ¿Por qué? Porque él no tiene ganas de gobernar. Él quiere profundizar en sus estudios, en su espiritualidad, y la gente se le fue de la mano. Entonces pone a otro tipo, él dice que se va de viaje, pone a otro tipo, le dice, vos poné mano dura, yo no puedo poner mano dura, poné mano dura vos. Este tipo, el nuevo regente, ultracatólico, dice, bueno, muy bien, la primera ley es, el que haga el amor fuera del matrimonio, pena de muerte. Agarra un pibe que hizo el amor con la novia y lo viene y lo quiere matar. Los amigos dicen, estamos todos locos. O sea, es exagerado. Van a buscar a la hermana, dice el chico este, dice, busca a mi hermana que es novicia, acaba de entrar, y que le pida perdón, porque es una exageración. La novicia va, le pide perdón, discuten de compasión o ley, compasión o ley, y el tipo le dice, bueno, ok, lo salvo, pero si querés que lo salve, te vas a tener que echar un polvito conmigo. Entonces, nos encontramos con dos cosas muy fuertes. El poder, que dice una cosa y hace otra. Y nos encontramos con una mujer de la época, fuerte, femenina, que la única manera en la época que una mujer sea independiente era que haga que sea religiosa. Porque si no, tenía que ser, o casada o prostituta. O sea, no hay muchas posibilidades para la mujer en la época. Entonces nos encontramos con... Entonces yo, la verdad, cuando hice esto en el año 23, en pleno cambio electoral, donde pensé que iba a hablar algo del feminismo, pero me encontré con un personaje intolerante, un personaje re loco, digo, pero se me está pintando el nuevo señor presidente que tenemos. Y bueno, de eso trata.
16: Y vos la convertís en humor.
15: La convierto en humor y hago muchos chistes actuales. Meto el texto de Shakespeare y hay muchos textos que... Me encontré un pendrive y... Me
16: ¿Ha habido una evolución en estos dos años de los chistes que ponés en cuanto a la resistencia o apoyo que generan esos chistes?
15: Víctor Hugo, los chistes no paran de cambiar porque tenemos un festival de locuras actuales de este gobierno... Que los chistes vienen como, pero vienen así a, como todo, o sea, imagínate, ya empecemos de, ay, me encontré un pendrive en un y bueno, y tenía criptomonedas, lo hacemos, metemos el chiste, ¿cómo no vamos a meter esos chistes? Sí. Y son chistes muy cortos, muy picantes.
16: Tienes mucha complicidad de los actores.
15: Los actores están felices. Nosotros
16: ¿Cuántos tenemos... son en Medida por Medida? Cinco.
15: Cinco, dos chicas y tres chicos. Que los nombramos, ¿no? De paso.
16: Sí, claro.
15: Elvira Gómez, la primera actriz, la que acá va a estar.
16: Estuvo acá.
15: Sí, Elvira, no, capa, una gran actriz que formada mucho en Banfield, en el grupo del ensamble de Banfield. Mirá. Hay todo el mundo en el sur, hay todo un mundo de teatro muy potente. Marilyn Petito, la joven, la nueva. Nicolás Gentile, un mago y actor fuera de lo común que ganó premios a patadas. Agustín Soler, un gran actor, clown, mimo. Y Matías Bassi, un actorazo. Que...
16: ¿Alguno está en Otelo?
15: Todos.
16: Todos has...
15: Son los nuevos de Otelo, que yo no sé si
16: ellos
15: vos...
16: también son unos monstruos. Primero que son unos monstruos de actores. Son una cosa muy admirable. Pero segundo que es increíble que puedan tener las dos obras en la cabeza.
15: Es duro.
16: Mucho trabajo.
15: Mucho trabajo.
16: ¿Te acordás cuánto tiempo más o menos ensayaste Otelo, por ejemplo?
15: Y Otelo cuando la hice, que era menos Matías Bassi, todo el elenco se ha reformado, pero que sí, empecé en agosto y terminé en marzo. Pero hubo seis meses antes de traducción, porque yo cuando traduzco no estoy haciendo... Yo cuando traduzco, yo llego al primer ensayo con el texto sin chistes. Llego con el texto de Shakespeare sintetizado, sabiendo qué va a hacer cada uno. Y trato de hacer un trabajo... clásico de entender el texto y de ahí en más empezamos a encontrar acciones dramáticas. Y Medida por Medida fueron siete meses.
16: Bueno, vamos a repasar las funciones. En septiembre, Medida tiene una el próximo viernes a las 20 horas.
15: Exacto. Y en el Teatro Politeama.
16: En el Teatro Politeama, Divino Teatro en Paraná, 353. Y el jueves 24, la otra semana, a las 20. Es decir, viernes una vez y jueves la otra. ¿Son las últimas del ciclo?
15: Hasta el final de noviembre. Seguimos hasta el final de noviembre.
16: ¿Ah, nosotros, sí?
15: Perdón, otra cosa. Hacemos teatro todo el año. Hacemos una y una todo el año. Y nos vamos dentro de dos semanas a Bogotá, a Colombia.
16: ¿Cuándo?
15: Vamos el día 28 al Festival de Manizales,
16: sí.
15: Que Manizales sufrió el terremoto y el festival decidió hacer igual el festival porque considera que la cultura podría ayudar profundamente a todo lo que se está sufriendo.
16: Es lo más reparador que pueden, que pueden encontrar.
15: Exacto.
16: Otelo va los días...
15: los días miércoles a las 21:30 o los días, en este caso ahora va a ser los sábados a las 16:30.
16: La voy a ver otra vez, Otelo.
15: Sería un placer.
16: Sí, desde ya. ¿En qué teatro?
15: En el Metropolitan, en Corrientes al 1300, no me acuerdo exacta, pero lo van a ver, está el
16: cartelazo.
15: Pasa
16: tanto teatro que alguna vez te habrás perdido, fuiste a uno pensando que era ese teatro y era otro.
15: Porque... Peor sería que los chicos se equivoquen de texto y digan el texto de otro espectáculo.
16: Gabriel, mucha admiración, muchas gracias por este ratito.
15: Un placer.
16: No da para nada a veces la sensación que me queda, pero bueno, son los famosos tiempos radiales.
15: No,
16: pero
15: es un buen tiempo, gracias.
16: Me dio mucho gusto, un placer.
15: Un placer y te felicito por tu trabajo, bravo.
16: Gabriel Chamé, buen día. La vida es...

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3: No tengo a mano el número de la inflación desde que está Milei.
4: Era 240 y algo, hay que sumarle los últimos meses.
5: Sí, creo que estamos cerca del 300 o 300 y pico.
3: La acumulada, ¿lo buscás? Sí. Porque voy a dar unos números.
4: A ver.
3: Y es interesante. Los productos básicos en la era Milei, ¿cuánto aumentaron? Uy, qué chiquito está esto. Voy a...
4: No, tenés razón, 330. Mirá, sí, hasta sí. Mediados del 30, ¿escuchaste? Acumulada sí. 330, claro, yo me quedé con el balance hasta el año pasado, era 330, mirá, bueno, 336.
3: Entonces, lo que sucede es que el pollo entero subió 275, ¿cuánto es la inflación?
4: 330, ¿seguro? ¿No? 276.
3: Sí, ¿segura que la inflación es 330?
5: Sí, sí, sí, sí, sí.
3: Bueno...
4: Entonces, ¿quién duda más?
3: Bueno, 320 productos básicos en la era Milei. 325, 327, 339 los productos. Acá tenemos un par que están por encima. Pero, ¿qué cosa? Entonces está parejo. Porque yo lo miré y me parecía que eran productos que crecieron mucho más que la inflación.
4: Está bien, pero por ejemplo, 1500% aumentó el transporte, por claro. Ejemplo. O sea, puede ser que en alimentos, en algún... No, igual, bueno, hay que chequear.
5: En todos
4: ¿no?
5: los servicios estás 800 puntos arriba.
4: Claro. El claro. Subte es lo que más aumentó.
5: No, subte
4: 1700% aumentó el subte, con una inflación promedio de 330. La luz, el gas, todo lo que tiene que ver con servicios, un tarifazo importante entre aumento más quita de subsidios.
3: Estoy mirando también otra placa sobre el drama de los endeudados. Sí. El impacto en la salud. Tres de cada cuatro sufren ansiedad, estrés, angustia o depresión. Claro, ¿cómo vas a andar lo más campante por la vida si te están acuciando las deudas?
4: ¿Te acordás el spot? Para mí es muy bueno el que se sacó con la soga al cuello, en donde vos te levantás en la mitad de la noche recordando cómo hago sí. Mañana, entonces tengo que pagar esto, no hago. Entonces no pago la tarjeta, pero sí puedo pagar la luz para que no me la corten. ¿Pero qué hago con las expensas? El vecino me mira feo, porque en el resumen te viene, che, Víctor Hugo está debiendo las expensas. Claro. Es un convito muy
3: el
4: agobiante.
3: El 62% tiene problemas para dormir.
4: Claro.
3: El 50% siente culpa o vergüenza. Uh-huh. Y el 40% pospone proyectos.
4: Claro.
3: Es decir, no está para nada.
4: Che, nos pegamos una escapadita al fin de... ¿Con qué plata? Te dice, mi amor, ¿a dónde? Bueno, pero hagamos una juntada con amigos. Sí. Como para relajar un poquito, qué sé yo, para encontrarnos. Y, ¿pero qué hacemos? ¿Qué le decimos? ¿Que traigan la comida? Sí. No podés invitar ni una pizza ahora. Bueno, esos pequeños proyectitos, no te digo de comprar casa, cambiar el auto, no te digo esas cosas, pequeños microproyectos también se suspenden.
5: Tranquilo que la macro anda bárbaro. Arrancó el riesgo país 490, está 504, fruto de la desconfianza en los bonos soberanos de deuda en el exterior, y 504 es haber pasado la barrera de la crisis. Cuando entras pasando los 500, entras en crisis porque te olvidas por un rato muy largo de pedir créditos en los bancos.
3: Mirá lo que es la realidad social de la Argentina. ¿Ves esta pirámide? Bueno, esto sí. Marca que el 78%... de la población. Les pido disculpas porque los números se hacen chiquitos en la pantalla.
4: Sí.
3: Pero sí veo la pirámide. La clase alta es un 5%. La clase media alta un 17%. Y ahí se termina.
4: Por eso,
3: en rojo, clase media baja 26%. Clase baja superior 30%. Clase baja 22%. Un 76% de la población es de clase media o clase baja. Esa es la realidad de la Argentina.
4: Mensajitos que están llegando. Víctor Hugo, este mes de septiembre me vino el servicio de Internet de la Mafia. Así, Internet de la Mafia, 87.600 pesos. El mes pasado había pagado 76. O sea, le viene 11.000 pesos más de un mes a otro, viniendo de muchos meses de micro aumentos, pero este mes se pasaron, dice Mauricio de Puerto Iguazú.
6: Pero quiero decirles que la inflación a mitad del año que viene se va a terminar.
4: Ahí está. Milei diciendo que la inflación a mitad de año se va a terminar. Se va a hacer cero. Bueno, tranquilos. El vocero presidencial, Víctor Hugo, acaba de hablar del proyecto de ley de leyes. La ley de presupuesto que hoy ingresa al Congreso. Es más, dijo, va a ser en las próximas horas, porque es hoy. Bueno, ¿qué dice sobre el presupuesto el vocero presidencial?
7: Y yo creo que ahí se abre un escenario en el cual nuestros representantes legislativos van a debatir cuáles son las partidas de gasto para 2027. Ese es el lugar de discutirlo, porque es el momento en el que uno puede decir, bueno, tengo estos recursos de acuerdo a lo que tenemos en nivel de impuestos, a la presión tributaria, contabilizo esta cantidad de recursos tributarios y tengo que llevar adelante esta cantidad de gastos. Ese es el lugar. A partir de ahí se verá cuánto se destina a las universidades, cumpliendo con la justicia.
4: Ah, no, acá está mezclando peras con manzanas. Está diciendo, primer paso, primer punto, dice, ahí en el Congreso es donde se debate y es muy lindo que se pueda debatir. Yo les recuerdo que el primer presupuesto que se aprobó fue el último, pero no quieren discutir partidas. No. Simplemente es, este es el proyecto y no se toca. ¿Lo aprobás o lo rechazás como los años anteriores?
5: Me gustaría por ahí escuchar el final otra vez de Javier, porque es muy interesante. No, cuando él dice, vamos a ver lo que le toca a la universidad después de ver lo que le toca a la justicia, a la seguridad, como diciendo, es la el sobra. Último orejón. Exactamente.
4: A ver, ponelo de nuevo, Cutú.
7: Presión tributaria, contabilizo esta cantidad de recursos tributarios y tengo que llevar adelante esta cantidad de gastos. Ese es el lugar. A partir de ahí se verá cuánto se destina a las universidades cumpliendo con la justicia.
4: Bueno, igual un tema, la ley de financiamiento universitario se aprobó el año pasado.
5: Sí.
4: O sea, no tiene nada que ver con el 2027. Y la justicia le ordenó al Ejecutivo que cumpla.
5: Exactamente.
4: De hecho, se aumentó la partida de la CIDE, ¿sí? Se destinó de manera veloz, a través de un decreto, más dinero para la construcción de la base en Ushuaia. Digo, no digo que no la tiene que hacer, pero dinero había.
5: No, pero es una cosa monárquica. El tipo no discute con nadie ni recibe órdenes de nadie, mucho menos de la justicia cuando la justicia falla en contra. Y entonces plantea siempre que toda modificación a su proyecto presupuestario es un intento de golpe de Estado.
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5: Y se viene la cuarta feria y foro del libro deportivo organizado por el Círculo de Periodistas Deportivos. 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
6: Saludos familiares, sí. Pero es muy hincha de Campana, mi hermano Dumas.
7: ¿Viste? Muy bien.
8: No, ¿y cómo? Pero, grande,
6: está bien. Dumas. Que por supuesto.
8: ¿Y qué dice? A ver, no, contá, no, ¿qué
6: el
8: dice?
6: Textual,
8: a
6: ver, ahora dale, lo eliminé. Lo el textual dice que es muy lindo el programa, muy bueno lo de Zverev. Muchas por gracias, lo que contó bien, el negro, bien, y él sí, contento porque lo había sugerido, dice, y Campana alucinante. Bueno, no sé por qué, por cuál tramo.
8: Y por
6: dice,
8: todos.
6: Pero es muy hincha de
8: Campana. Por todos, por siempre todos, me pone, está muy bien.
6: Como todo el mundo, como todo el mundo. Nos estamos despidiendo un pie en el estribo, poco menos la generación que no puede irse de la casa familiar. ¿Vos pudiste salir temprano de tu casa, Aguso?
9: No, no, salí cuando... Cuando me casé, tendría 26, 27.
6: ¿Era cuando se salía?
9: Sí.
6: Uno se iba porque se casaba. ¿A los 26?
9: Sí.
6: ¿Vos saliste de tu casa, negro?
5: A ver, déjame pensar. Sí, 29, 30. Ya.
6: ¿Tenías?
5: Sí.
6: Mira.
8: Grande.
5: Sí. Claro. Sí.
6: Y Cuto, haceme seña con... ¿a qué edad dejaste tu casa, te fuiste de tu casa? 20. A los 20.
8: Mira
6: vos. Yo a los 16... Porque me tenía que ir a estudiar a Colonia.
9: Claro.
6: Lo que lloré la primera noche, 15 de marzo de 1964. Al otro día empezaban las clases de preparatorios de abogacía. Me había ido de mi pueblo, nada menos. Qué cosa, ¿eh?
8: ¿Viste?
6: Pero era una exigencia de la vida del estudiante.
9: Sí, claro, no había otra.
6: Si hubiera sido por mí, capaz que me quedaba. Porque los muchachos no se pueden ir.
8: Y no.
6: Esta es una época en la que es más fácil, desde el punto de vista de la elección, irse. Pero al mismo tiempo es más difícil económicamente.
8: No, es imposible. Lo que se da es el fenómeno inverso.
6: Hay muchos que vuelven muy doloridos. Gente de 40 que tiene que volver a vivir a la casa de los padres que tienen su casita.
9: Sí.
6: Y ellos ya no pueden sostener el alquiler.
8: ¿Sabés qué veo mucho? Matrimonios que se separan pero que siguen viviendo juntos porque no tienen alternativa. O sea, de mutuo acuerdo. Dice, sí, bueno, claro, che, tenemos una familia, tenemos pibes, no sé qué, sigamos, porque si no, el que alquila. Imagínate un matrimonio con hijos que alquile. No. ¿Qué vas a hacer? ¿Vas a duplicar el alquiler? No hay chance.
6: ¿Y el Observatorio Federal de Acceso a la Vivienda, así decías?
5: No, y que hay muchos que se separan, ¿qué pasa esto? Quedan con los chicos en la casa, pero uno se va 2 días a la casa de los padres, después vuelve, se va el otro.
6: Mira.
5: Para no, sí.
8: Para evitar.
6: Bueno, nos han desorganizado la vida. Me acuerdo de esa frase.
8: Nos desorganizan la vida.
6: Dejar la vida más organizada. Sí. La encuesta permanente de hogares muestra que 2,5 millones de personas de entre 25 y 34 años continúan viviendo en su hogar de origen. Mm. Es mucho. Representan el 37% de toda esa franja etaria. ¿Vos te das cuenta?
5: Sí, sí.
6: No, el 46% de los jóvenes que todavía no se independizaron vive además en hogares con alguna deficiencia habitacional. Y quienes consiguen independizarse tampoco necesariamente resuelven el problema. El 52% de los hogares encabezados por personas de 25 a 34 años presenta algún déficit habitacional. Y hay una gran desigualdad territorial. En Tucumán, el 56% de los jóvenes sigue viviendo en el hogar familiar. En Santiago del Estero y Jujuy, el 53%. En la provincia de Buenos Aires, hay más de 1 millón de jóvenes sin emanciparse. El informe calcula que la Argentina necesita aproximadamente 2,5 millones de viviendas nuevas.
9: Siempre es algo que está como estabilizado, te diría, desde el regreso de la democracia. Las primeras discusiones en la campaña del 83 tenía que ver con un número más o menos cerrado que era de 3 millones. Estamos parados casi en el mismo lugar.
6: Bueno,
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6: Más de 500,000 de créditos ya tuvieron que ser refinanciados. O sea, la patearon para adelante. La deuda que no entra en el relato de la estabilización. Los bancos calculan que ya refinanciaron más de 500,000 créditos que habían entrado en situación de mora.
9: Es un número que parece muy grande, pero con relación al total es muy chiquitito.
8: Claro.
9: Muy, muy chiquitito. Pero bueno, hasta ahí llega la refinanciación de una relación entre privados en la que el Estado dice no se va a meter.
6: Hemos hablado nada de Adorni hoy.
8: Porque déjalo en paz, porque está no puede dibujar. No hay forma de responder 20 preguntas. Hoy se vence el plazo, pero todo indica que va a pedir una nueva prórroga.
6: ¿Vos decís que lleva todo lo que tiene que
8: responder? No, por eso. Tiene que responder 20 preguntas. Y no lo hace. Hace un mes, porque ya es la segunda.
6: Pero el límite.
8: Por eso, el segundo.
9: Aparentemente tiene una semana más.
8: No.
9: Tiene una semana más.
8: Una semana más, sí. Porque está pidiendo una nueva.
9: Claro.
8: Está pidiendo una nueva.
9: Claro. Y ya se la habían concedido.
8: Una nueva prórroga.
9: Prórroga. Le dieron 15 días y ahora parece que le dan
8: una semana
9: una
8: más.
9: Semana
6: pero
9: más.
6: No es una vergüenza.
8: Sí. Pero sí.
6: Y Milei cuando decía tiene todo pronto, yo vi los papeles.
9: Yo vi los papeles. Yo vi los papeles, dijo. Un fenómeno.
6: Unos chafalotes. Bueno.
8: ¿Unos qué? Chafalote, me encanta.
6: El presupuesto,
8: chafalote, me encanta.
6: El presupuesto llega con 1.7 millones de nuevos pobres. Esto sí, ya bueno, estuvimos hablando.
8: ¿Sabés ahora cómo se debe estar agarrando? Porque él se jactaba de decir, saquea tantos millones de la pobreza. Y ahora, señor, ¿de qué se disfraza?
9: Sí.
6: Es bueno, gracioso.
8: Nos estamos
6: ahora,
8: yendo, ¿eh?
6: Ahora ponga ¿dónde? Plata para.
8: ¿A dónde? No sé, cada uno se
6: pone plata para la base naval.
9: Ah, sí, sí,
8: lo contábamos recién lo contábamos.
6: Y sigue queriendo eliminar las PASO.
8: Sí.
6: No entiendo. ¿Cuál es el interés directo, no?
9: El interés directo es que el peronismo se desangre en una interna que no se pueda hacer más prolija vía las PASO. Y lo otro puede ser que vos tenés personajes como Patricia Bullrich que les encantaría una PASO con Milei, la empuja el círculo rojo a eso, y entonces Milei no quiere darle paz, que les encantaría una PASO con Milei, la empuja el círculo rojo a eso, y entonces Milei no quiere darle PASO al peronismo.

0: que nos despedimos, Sergio.
1: Amigos de Rosario, Víctor Hugo, Cielo Raso, con Veloz Tren es esta canción, porque estarán en el microestadio de Ferro el 17 de octubre, así que ya nos empezamos a anticipar al show que se viene, ¿eh? Tremendo, Cielo Raso, Veloz Tren.
0: Nos vamos, Gabriela Lich.
2: Víctor Hugo, me despido con La Imagen Presunta, un homenaje a la fotografía analógica que refleja cómo la fotografía ha moldeado a la sociedad en tanto conformadora del modo de vernos y de proyectarnos en el tiempo. La Imagen Presunta, de Adriana Garibaldi, se estrena este sábado a las 21 horas en el Teatro Felisberto. Un beso y la seguimos mañana.
1: Estaban hablando de los números de la industria y de la construcción en un programa de TN con un economista libertario, ¿no? Y cuando le hablaban, che, cayeron los números, dijo, no, pará, tuvimos el niño más fuerte de la historia. Además, en algunos momentos jugó la selección y el mundial. Por eso faltaban a los días de trabajo, por eso cayeron los números. Oh. Pero es estacional esto, no tiene que ver con una caída constante, digamos. Así que evaluemos los números por esto. Le quiso echar la culpa a la escaloneta y al posible feriado que iba a decretar Milei, que después no pasó nada.
0: Se despide el maestrísimo Gustavo Campana.
3: Te decía que el riesgo país está en 504, hoy arrancó 490, es un salto muy grande, pero si observas, el dólar blue también está en 1560. Son como cosas que suceden en puntitas de pie, no hay zócalos en la televisión del poder real, pero estas cosas están pasando. El dólar blue, 1560. Insisto, en puntitas de pie y en silencio.
0: Lourdes Suazo.
4: Nos vamos. El último mensaje que leo hoy es el de Emilce. Me pregunto, ¿con esta reforma se va a realimentar el sistema jubilatorio? O sea, ¿no se van a poder jubilar los nuevos y los que venimos cobrando de jubilación? Claro, no va a haber ni para los actuales. Ay, Emilce, te abrazamos fuerte. Julián Capazo, Renata Costa García, Nancy Lamas en la producción. Hasta mañana.
0: Hasta mañana, si Dios quiere.

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1: Hora 13, temperatura 20 grados 3 décimas. Cielo despejado en la ciudad de Buenos Aires. La humedad 48%. En la de La Pampa, temperatura 9 grados 9 décimas. El gobierno aseguró que la defensa de Inglaterra al reclamo de Escocia, Gales e Irlanda del Norte favorece la posición argentina por Malvinas. Así lo indicó el canciller Pablo Kirchner respecto a la discusión interna dentro del Reino Unido sobre la autodeterminación.
2: Esas son cuestiones internas del propio Reino Unido, que evidentemente está que en el Reino Unido están ocurriendo numerosos cambios que también le dan otra relevancia a lo que es nuestro reclamo histórico sobre las Malvinas.
3: ¿Ha habido alguna queja de parte del Reino Unido, de otros países, en torno a las sanciones que quiere aplicar la Argentina por el tema Malvinas?
2: No ha habido absolutamente ninguna queja. Argentina está a derecho y cumpliendo con su legislación y tratando de agregar herramientas para la mejor defensa de nuestros intereses en Malvinas.
3: ¿Hay expectativa entonces que el Congreso apruebe lo que pide el gobierno en torno a las herramientas?
2: Sí, absolutamente. O sea, creo que estamos todos detrás de la causa Malvinas y creo que esto es algo que es muy importante para todos los argentinos, y la iniciativa del presidente Milei es justamente presentar un proyecto de ley que mejore las condiciones que nosotros tenemos para defender nuestra soberanía en las Malvinas.
1: La justicia ordenó la designación de un nuevo interventor en la seccional Zárate Campana de la UOM y de un triunvirato nacional. La Cámara del Trabajo denunció penalmente a Abel Furlán por irregularidades en la gestión. La decisión se tomó a partir de un informe del actual interventor, Alberto Biglieri, que seguirá en su cargo pero compartirá sus responsabilidades con un triunvirato y será la seccional Zárate Campana. Siguen cayendo las ventas en las carnicerías de la ciudad.
4: En la calle.
5: Pese a que las estadísticas oficiales marcaron que el precio de la carne en el mostrador aumentó apenas un 0.2% en agosto, las ventas en el rubro de las carnicerías continúan en caída libre. Para el móvil de Radio 750, los vecinos asocian esta caída en el consumo con el derrumbe del poder adquisitivo.
6: Sí, porque no alcanzan los sueldos. Los jubilados, por ejemplo, yo soy jubilado y me tengo que medir en los gastos.
7: Está cara la carne. La gente la suplanta con el pollo y hace pequeñas diferencias y así puede llegar más a fin de mes.
5: Desde Caballito informó para Radio 750 Luciano Marcos. Derecho a la información.
1: Valor de dólar oficial 1.530 pesos. Dólar informal 1.560 pesos. Riesgo país 504 puntos.
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1: Se reportan demoras en la General Paz desde Eva Perón hasta Avenida San Martín, sentido Río de la Plata, y en zona lineal, sentido el Riachuelo, en Cantilo y en Delepiane, en ambos sentidos. Trenes, subtes, hipermetro a horario. Temperatura 20 grados 3 décimas, cielo despejado en la ciudad de Buenos Aires, la humedad 48%. En la de La Pampa, temperatura 9 grados 9 décimas. 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Estas fueron las noticias, Sergio Becerra.
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0: Dios, qué hermoso encima el día, 20 grados. Hola, primavera, te estamos viendo ahí, en Ahí Nomás Te Vemos.
1: Te necesito, primavera.
0: ¿Cómo les va? ¿Cómo andan? Buenas tardes.
1: Bien, muy bien.
0: Y hoy es sale el sol, y hoy el día es distinto, y hoy amanecemos con otro humor. Porque
1: ¿por
0: hoy?
1: Qué?
0: ¿Porque hoy?
1: Ay, no te puedo creer, sí.
2: Tiki, tiki, por allá, tiki, tiki, por allá.
0: ¿Sabes eso siento?
1: ¿Qué sentís?
0: Es una estupidez.
1: No, bueno.
0: Es como muchas estupideces que digo. Pero siento como que estoy haciendo hincha de Boca a todo lo ayuntada. Porque como que se encariñan con el tiki-tiki. Siento que somos todo de Boca.
2: Tiki-tiki-tiki-tiki.
1: Ojo que yo en cualquier momento hincha de Chacarita me hago de Boca, ¿eh?
0: Pero pará, ¿sabes que me escriben mensajes así por privado en Instagram? Saben que soy arroba Diego Brancatelli, ¿no? Para que lo sigan. Y muchos dicen, che, yo soy de, no sé, de otro equipo. Pero me encanta así tiki-tiki-tiki-tiki-tiki-tiki. Como que la gente se malentó. Escucha, por acá, tiki.
2: Por allá.
0: Hasta el polaco, ay, siento que hoy simpatiza, ¿entendés?
1: Me gusta su autoestima, sí, me gusta, locura, esa
3: me gusta,
1: actitud
3: una moral,
1: en la vida.
3: Una,
0: siento que salvo Nacho,
3: una
0: todo
3: moral,
0: lo que van a hinchar por Boca, todo el país.
1: Pero que es personal, ¿no?
0: Atrás de
1: Nacho.
0: Boca. Sí, bueno. No, Nacho, por más que juguemos contra, no sé.
2: Es verdad.
0: Contra el Manchester United va a hinchar por el Manchester.
1: Ay,
0: o sea,
1: te das
0: no,
1: cuenta,
0: no.
1: Qué triste.
0: Pero bueno, hoy juega Boca.
3: Hoy juega Boca. Y lo vamos a transmitir, por supuesto, con Alejandro Apo, con todo el equipo, un partidazo, ya estamos preparados. Alejandro ya está concentrado para salir a la cancha. Partidazo hoy de Boca San Pablo, sin duda. El partido. Ayer me dijo Alejo así en el susurro. Me dijo, el partido más importante de Boca en este semestre. Y puede ser. La verdad que sí. Así que, bueno, partidazo. Vamos, ya lo vamos a estar viviendo en plenitud, por supuesto.
0: Bueno, vamos a hablar en un ratito. Lucho, ¿bien?
4: Bien, ¿vos?
0: ¿Todo tranquilo?
4: ¿Cómo andan? ¿Cómo van?
0: Bueno, bien, acá. Disfrutando de este día fenomenal. Vos que estás en moto, los disfrutás los días así.
4: Sí, es una maravilla.
0: Es otra cosa.
4: Sí.
0: No, el frío 2 grados.
4: No, los dedos, no sentí los dedos. No podés mandar mensajes en los semáforos, viste, que tenés los dedos dormidos, no podés escribir.
1: No podés mandar mensajes en los semáforos.
4: En los semáforos se puede.
0: Claro. ¿Por qué no se puede?
1: Vos estás manejando, concentrándote.
3: Muy bien, Marisú.
4: Tampoco
1: sacás el.
4: Sí,
3: tienes razón, Marisú.
0: No, para mí se mandan mensajes. Pasa si nos venimos a hacer acá lo careta de que nadie
4: bueno,
0: hace.
4: Bueno, pero si no querés que mande mensajes, si no querés que yo pare en un semáforo a escribir, no mandes tanto mensaje al grupo, porque cada vez me suena cada minuto los mensajes que manda vos, Marisú.
3: Para la culpa.
4: Mira, no, está bien, esto, mira otro, mi PNT, tuyo, que sé, me suena cada rato el teléfono, Marisú.
1: Pero yo sé que soy muy importante en tu vida, Lucho.
4: Es verdad,
1: pasa en esas cosas.
4: En esta radio eso es lo más importante.
1: ¿Viste?
3: Si quieres, nos vamos.
1: No, ponemos en un compromiso a Lucho y a mi pareja también.
4: Es verdad eso. Igual de lo que después de lo que nos enteramos ayer, que vas con los amigos al teatro.
1: Y sí, muchos.
4: Tengo chance.
1: Sí.
4: ¿De qué? Con los amigos al teatro.
1: Y qué obvio, ¿quieren que lo lleve a ustedes también? Llevo a los tres al teatro, al polaco, a Lucho y a Diego, a los tres.
3: ¡Qué lindo!
1: Y después nos vamos a comer una pizza por ahí. Y hay promoción hoy del 50%, así que...
4: Chorena, ¿te acuerdas de Chorena? Chorena y Paraguay.
1: No, chicos, no.
4: ¿Cómo sabes?
1: Conozco gente que va
4: a ir. Uno de los primeros club swingers de Capital.
1: Me contaron, yo no fui. No, te juro, yo no fui y no me da el cuerpo, ¿no?
4: Si saliste, mucho laburo. Saliste de Baiano, Diego, saliste
1: mucho
4: de las
1: laburo.
4: Inferiores.
0: Sí, pero no lo mismo Baiano que un club swinger.
1: Hay una conocida compañera, no voy a dar el nombre.
4: Y menos de Guadalupe.
1: No, ella, de otros programas, que ha ido en el pasado e iba con amigos. Entonces no había conflicto, ¿entendés? De pareja.
2: Tiki, tiki, por acá. Tiki, tiki, por acá. Por acá.
1: Sí.
3: Un susurro.
1: Supuestamente tenía que escribir un guión de algo, ¿viste? Y así resolvía. Claro, iba ahí para sacar material. Sí.
3: De hecho, era, digamos, algo más intimista.
1: Claro, laburo. Era laburo. Hacía estudio de campo.
3: Hacía, claro, trabajo teórico y práctico.
4: Claro. Ponía el cuerpo como media. Como lo de la izquierda, como Miriam Bregman, ¿viste? Que dice que ponen el cuerpo con los trabajadores.
3: Y el bolso de acción.
1: Está muy bien.
0: Bueno.
1: No es un programa serio.
0: No, es un programa serio. Bueno.
1: Sí.
0: Fíjense que la producción está tan a full y tiene tanta, coherencia en lo que va planteando, que hoy el está todo encadenado hoy. Un tema lleva al otro. Porque en un ratito vamos a hablar con el titular del Centro de Panaderos de Merlo, ¿sí? Porque la harina aumentó un 20% y el precio del pan podría subir 6% solamente en septiembre.
4: El horno no está para bollos en ese
0: tema. Horno no está para bollos. Pero escuchen lo siguiente. los dos audios que tenemos para compartir ahora y para que la gente rompa, estalle los teléfonos, los dos tienen que ver directo o indirectamente con la temática de la nota. O sea, la producción piensa en todo. Tiene 10 audios y selecciona justo los dos que tienen que ver con la temática. Eligen el que les da vergüenza o el que les da bronca. Elijan ustedes cuál se escucha primero.
1: Creo que el de vergüenza me da curiosidad, mucha curiosidad.
0: Polaco, ¿qué escuchamos?
3: El que te da vergüenza. El de la vergüenza.
4: Lucho, para
3: el
4: de la vergüenza, unánimemente.
0: Bueno, en la era Milei, señoras y señores,
3: no me digas,
0: se pueden comprar pan dulces de pozo.
1: Ah, ¿eh? No entiendo.
4: ¿Qué? Que en la tierra lo ponen y te lo dan con la tierra, bro.
1: La marca
4: los albañiles
1: pozo.
4: Te lo dan.
3: Pan dulce de pozo.
0: Escuchen esto. ¿Vieron que vos los departamentos, cuando los compras de pozo,
1: claro,
0: los compras más barato y congelás el precio?
3: Claro.
4: Claro, te lo entregan cuando los terminan de construir.
0: Bueno,
4: digamos.
0: Entonces, ¿qué significa comprar pan dulce de pozo? Lo compras ahora en septiembre y te lo entregan en diciembre.
1: Está bien.
0: Pero congelás el... No, chicos, ¿cómo está bien?
1: No, no, lo en departamento.
0: Estoy hablando de un pan dulce. Comprar un pan dulce en pozo para congelar el precio y en cuotas hasta
3: pero
0: que
3: no
0: llegue.
3: Pero no hay inflación.
1: Ojo.
0: ¿Entendés la crisis? ¿A qué punto llega que...
4: ¿Pero por qué pasa eso? Si no hay inflación, se supone que no hay inflación.
1: Claro.
0: No, si no hay inflación, no hay crisis. Jamás hemos escuchado, durante, al menos durante los 12 años de kirchnerismo, que muchos señalan, que vendan pan dulces en pozos para asegurarte que en diciembre no pagues más.
1: Yo hasta el pelleto o regalos meses antes lo entendía. Conocí gente que hacía eso. Sí. Pero de ahí el pan dulce en pozo me superó.
0: Escuchemos, van a ver. Así lo plantean en un medio de comunicación muy serio. A ver.
5: ¿Qué interés? ¿Comprar departamentos en pozo? Bueno, parece que no solo departamentos.
6: Estás para comprarte un pan dulce de pozo. 14 de septiembre, faltan 3 meses y medio para las fiestas, pero ya están surgiendo las ofertas para fin de año. Específicamente por una situación de caída del consumo, de necesidad de financiamiento inmediato, una panadería muy reconocida de acá de la Capital Federal sacó una promoción en la cual permite comprar hoy el pan dulce que vas a consumir a fin de año. El acuerdo incluye pagar el precio que se pagaba en diciembre de 2025, o sea, la inflación de este año no existió. Pagas el precio de diciembre. ¿Cuál era ese precio? 45 mil pesos por el pan dulce de un kilo, en este caso, un pan dulce bastante premium, pongámoslo así. La idea de ahorrarte esto, la tratamos de pasar por una serie de cálculos de inflación para ver más o menos qué tan conveniente podría llegar a ser invertir en pozo para tener tu pan dulce de este fin de año. Y si uno calcula una inflación promedio del 1,7 en lo que queda, en los meses que quedan del año, estamos hablando de que los 45 mil pesos pagados hoy se transforman, son el equivalente a pagar 47 mil 736 pesos a fin de año. O sea, unos 2,000 y pico de pesos más, lo que sería la diferencia, equivalentes valores hoy y en ese momento. Bueno, si aplicara esta panadería la inflación del año al precio del año pasado, tendría que vender su pan dulce a 58 mil 500 pesos en diciembre. No sabemos qué precio va a tener en diciembre. Pero si aplicaran inicialmente el 30 puntos de inflación que se esperan, ese debería ser el precio. Se estaría ahorrando una cantidad considerable, incluso si aplicara un 10, un 15 o un 20 por debajo.
7: Me mata, no, me mata. Este, me mata el
5: sí, sí, maestro. Este,
7: me hace
5: agradecer. Esto fue
7: con ayuda de la IA.
5: Este fue... Le puse el prompt, decía, por favor, haceme un pan dulce mezclado con un edificio en construcción.
7: Está chocho encima.
5: Gonzalo, EICIS.
4: EICIS.
7: Igual, a mí, no sé si a ustedes les pasa.
0: Bueno, está claro el planteo. Sí. ¿Se dan cuenta que, como bien marcabas vos antes, Marisú, si no hay inflación, ¿qué tenés que congelar? ¿Entendés que el relato se queda acá? Pero están militando la pobreza. Están militando la pobreza. Porque si a vos te ofrecen congelar el precio del pan dulce, son cosas que antes ni te fijabas.
4: O peor aún, porque puede llegar a ser eso, que alguna panadería lo que busca es tener el dinero en mano para poder comprar la materia prima en cantidad que quizá no le alcance la guita para hacerlo por adelantado.
0: Por donde lo mires es crisis.
4: Es un espanto.
0: Sí. Por donde lo mires...
4: Pues tiene la plata en mano, va al proveedor, le saca capaz por menos guita o lo que sea, digamos, para no hacer cadena larga, para no pagarla, seis meses. Necesito guita para poder comprar los materiales para poder hacer los pan dulces de las fiestas.
1: Claro.
4: Pues ni siquiera el panadero tiene la guita, quizás.
1: No, y a mí, ¿sabes lo que me preocupa o me da miedo? Quizás sea desconfianza, decir, che, si está necesitando tanto la guita, es porque no está pudiendo pagar cosas ahora. ¿Quién me asegura que el día de mañana, en diciembre, tenga el dinero y tenga las posibilidades de darme ese producto.
0: Están muy buenas explicaciones. Lo que voy de fondo es, ¿se dan cuenta lo mal que estamos viviendo?
3: Obvio.
0: Que estamos pensando si compramos en Pozo pan dulce y te ofrecen, y lo estamos debatiendo, y existe la temática. Años atrás, año 2010, 2011, 2012... Trabajabas, el 22 de diciembre ibas a comprar todo, pan dulce, el pelleto, el pionono, todo, y pagabas con tarjeta y te ibas a tu casa, chau. No, no se nos pasaba por la cabeza hacer este tipo de ahorros. Nos sorprendíamos por ahí en Semana Santa que el pescado valía más caro, siempre pasó lo mismo.
1: Sí.
4: La carne en la fiesta también.
0: Que la carne, el pelleto, esto, más. El otro, que por ahí si llueve mucho la lechuga aumenta por las inundaciones, si hay sequía sale... Esto siempre fue así. Ahora, esto nunca lo había escuchado. De verdad me da vergüenza. Me da vergüenza porque, como bien estamos planteando acá, va contra el relato del gobierno. Si tan bien nos estuviese yendo, económicamente, pum para arriba como pedo de buzo, que no hay inflación, el relato mentiroso del gobierno, este tema no existiría en los medios.
3: Tal cual.
0: No existiría en los medios. Este es el de la vergüenza.
3: Sí.
0: Ahora está el de la bronca.
3: Bronca cuando ríen.
0: Yo le voy a pedir a Marisú total... sinceridad, porque esto no se charló.
4: Cosa que es muy difícil de encontrar en ella, ¿no?
0: Antes de entrar al aire, ¿qué hicimos?
1: Comimos.
0: ¿Qué?
1: Pan dulce. Un pedacito de carne del bar con
0: bondiola,
1: una
0: bondiola a la barbacoa.
1: Riquísimo, con unas papas al horno que acá están a 12 mil pesos.
0: Exactamente.
1: Platazos que compartiste conmigo.
0: Unos minioncitos, vos trajiste también unos pancitos.
1: Sí, una carne desmechada.
0: ¿Y qué fuimos?
8: Ensalada.
0: Felices.
1: Muy.
8: Sopa de verdura.
0: Porque estaba riquísima la comida.
1: Riquísima.
0: Ella se hizo unos sanguchitos, pero el pancito blanco así que metí con la mano. El polaco, ayer me pidió un tostado también con un pan calentito, todo.
4: ¿Y la primavera adelantaron?
1: No, pero a él le trajeron un platazo y dijo, voy a compartir.
4: Sobró, muy abundante.
0: Estar abundante, sí, que para no sentirme culpable, comer todo lo que me dan en el plato y compartir con Marisú.
1: Yo decía, Branca, estoy
0: y
1: gordo.
0: Fuimos felices. Y había harinas ahí. Había harina, pero había carne. Pero había carne. Bueno, ¿usted laburaría en una empresa que si comes harinas no te pagan el mes?
1: ¿Cómo? No entiendo eso.
0: Escucha, mirá, dueño de una empresa.
9: En tu empresa está prohibido llevar carbohidratos y azúcares.
10: Así es, el que lleva azúcar o harina no cobra el mes. Es una regla general que puse en Voltra. Y los chicos la respetan muy bien. Tengo uno de las personas que trabaja conmigo que bajó 35 kilos desde que llegó a Voltra. Era obeso cuando entró. Y bueno, parece una tortura, pero ellos se lo toman bien. Y es también un incentivo para que ellos dejen de alimentarse mal. Y también trabajen mejor, porque al fin y al cabo es el combustible que le pones al auto. Si le pones a tu auto un combustible que funciona muy bien, va a rendir mejor. Ellos igual. Trabajan en Voltra y mientras mejor se alimenten, más van a rendir.
1: A ver, yo voy a dar una explicación como madre, pero una cosa como madre y otra cosa como una... Yo consumo azúcares, consumo galletitas... Lo sabemos. Abaratan, te resuelven la vida, porque vos compras un paquete de galletitas y vas comiendo y es un precio más o menos módico, vas a la panadería, resolvés. Mm. Ahora, no podés obligar a alguien...
0: Exacto, tremendo.
1: Otra cosa es... que por una restricción médica, clínica, incluso de los niños, hasta 2 años, se sugiere que no consuman sal ni azúcar.
4: Ni azúcar, sí.
1: Entonces vos al chico le estás dando de comer muchas cosas naturales o tratás de darle comida que no tenga ni siquiera conservantes ni azúcares falsos, nada. Y hasta, no sé, haces una torta con una banana pisada para darle dulzor. Bueno, pero una cosa es un niño y otra cosa es un adulto.
0: No, más allá de niño adulto, chicos, es la libertad de hacer lo que se te antoja. ¿De cuándo en una empresa vas a prohibir?
4: Hay un dato ahí fundamental.
3: Que ponga un centro de obesidad.
4: Ponele que se preocupe por la nutrición, puedes estar de acuerdo o no. Sí. Ahora, ¿cuánto le pagas de sueldo vos a tus empleados, capo? Porque si vos no querés que lleve la harina, que es lo más barato, se supone que...
0: ¿Sabes que ni me interesa la plata?
4: No, pero...
0: Cuestión de la libertad,
4: no,
0: loco.
4: Pero más allá de la libertad, sí. Ponele lo que te digo. ¿Cuánto me pagás? Si vos tenés esa pretensión que te preocupás tanto por la salud, por cómo se nutre tu empleado...
0: ¿Para qué harina, así que más?
1: ¿Y azúcares?
4: Carbohidratos, dijo.
0: ¿Qué son los carbohidratos en sí?
4: Harina. Los carbohidratos, la mayoría son harina.
0: ¿Y qué otra cosa incluiría, por ejemplo? ¿Incluye qué?
1: No, él dijo azúcares.
4: Los derivados.
0: ¿Tampoco?
4: Los derivados.
0: ¿Papa frita, papa al horno tampoco? Es una locura.
4: Pero más allá de eso, digo, insisto en este tema.
3: No te veo trabajando en esa empresa.
4: ¿Cuánto le pagás como empleador vos?
1: Claro.
4: Porque si yo no puedo llevar harina, se supone que querés que lleve carne, querés que me alimente con proteínas.
1: Sí. Frutos secos.
4: Frutos secos, perfecto. ¿Cuánto me pagás de sueldo vos? Pues si me pagás lo mismo que me paga un empleado sin esas exigencias, es decir, un empleado que no me pide eso,
3: igual
4: si vos pagás el mismo sueldo, no me va a alcanzar nunca para comprar carne. Si estamos diciendo que un panadero está haciendo un pan dulce de pozo porque la gente no le alcanza la guita y quiere ahorrarse un mango.
3: avisale que se va a comer un juicio dentro de poco, porque alguno va a comer harina, ponele, y él
0: ¿cómo
3: va
0: vas a dejar de pagar? No. ¿Será marketing? ¿Será mentira, eso, che?
3: No, bueno, se va a comer un juicio. Pero más allá de eso, y ¿sabe qué? Se va a meter la harina, ¿sabe dónde, no? Él va a empezar a comer la harina de los nervios. Pero más allá de eso, es una locura, qué sé yo. Yo entiendo que quiera contribuir a la salud.
1: Claro, pero desde otro lugar.
3: Pero poner un centro de obesidad. O contra la obesidad.
1: O en todo caso, digo, estás tan preocupado por la gente, también, digo, haces una charla con nutricionistas, si quieren ir, claro, si tienen ganas de ir,
4: claro,
1: acompañás,
4: la capacitación,
1: con esos espacios para que puedan, si quieren y desean hacer ejercicio, para lo que tengan ganas, pero una cuestión de salud, o sea, claro, y que las personas accedan, pero también tiene que haber un acompañamiento económico.
3: Claro, porque es muy caro. Comer bien es caro.
4: Y si un paquete de galletita vale 3 lucas y un kilo de carne vale 20, y lógico, capo, que si vos me pagas poco, me voy a comprar un paquete de galletita. ¿Qué querés que haga?
3: No, pero comer bien, saludable,
1: ¿sí?
3: Es caro. ¿Qué es lo que correspondería? Y está bárbaro, vamos con los hábitos saludables.
1: Sí.
3: Todos los tenemos, muchos tenemos que incorporarlo en algunas cuestiones, pero es caro, es todo un tema.
1: Mismo hoy, hacer ejercicio hay que tener el tiempo, ¿no?
3: Bueno, tal vez se ejercita, hay distintos caminos.
4: No, pero es difícil, si vos tenés 2-3 laburos porque no te alcanza la guita, ¿cuándo tenés una hora para ir a caminar al parque o correr, por ejemplo?
3: Sí, eso está bien, hay mucha gente que aunque tenga medio laburo y no hace nada, o es más,
4: sedentaria, ¿no va?
3: Es sedentaria y no lo hace tampoco, ¿no? Pero más allá de eso, que es verdad, vos cuanto más laburo tenés, menos tiempo tenés disponible para otras cuestiones.
4: Menos tiempo, menos energía, más cansancio, depende de la edad.
0: Me asombra realmente que año 2026 tengamos que, yo no comparto nada, pero si de algo se jactaba este gobierno era el gobierno de la libertad, que venían a ser libres absolutamente de que vos hagas lo que quieras. Nah, y este perfil de empresario libertario le prohíbe a sus empleados, no, en realidad no le prohíbe, los castiga, que más o menos es prohibirle, cada uno, porque si vos vas y traes harinas y no te paga el mes, te lo está prohibiendo.
1: Es que la libertad es para pocos, evidentemente. La palabra libertad es para muy pocos.
4: Milei mismo no le dijo a Grabois en un debate: tenés la libertad de morirte de hambre si querés, frente a Fontevecchia.
3: Exacto, dijo eso.
4: Vos tenés la libertad de morirte de hambre si querés. Y Grabois le dijo: no, bueno, pero si yo no tengo guita, salgo de caño, no sé, me la rebusco como sea, ¿cómo hago? Y bueno, tenés la libertad de morirte de hambre si querés.
3: Claro, porque son tan... Ellos tienen un concepto de la libertad que no tiene nada que ver con la verdadera la libertad. Claro. Y cuando vos disponés de determinadas posibilidades, oportunidades, cuando vos podés tener posibilidades de desarrollo económico, humano, ¿no? Laboral, para con el ascenso social como motor, como proyección. Bueno, nada de eso propone el gobierno. Esto es una mentira. La libertad retrocede, no avanza. ¿Cómo va a avanzar si la gente cada vez tiene que laburar más, no llega a fin de mes, no puede disponer de nada? No puede tener un mínimo proyecto, ¿no? Porque hoy, qué sé yo, si bien hay mucha gente que todavía tiene un mango y... está en nuestra característica salir a morfar con amigos. Vos vas y ves bares, bolichones que están llenos los sábados, los domingos. Claro que sí, porque es parte de nuestra idiosincrasia, ¿no? Nos gusta salir a comer y capaz que la gastás toda ahí.
1: Pero ahora, igual...
3: Después, por otro lado, galgueas. Entonces, no, este proyecto es nefasto.
1: Es nefasto.
3: Absolutamente nefasto.
1: Es nefasto y aún para el que está bien, cada mes se le hace más complicado. Cada vez es más difícil.
3: Cada vez es más difícil. ¿Sí? Yo no sé qué les pasa a ustedes, pero alrededor mío, gente de laburo, gente profesional, qué sé yo, cada vez peor está, muchacho. Sí, el Uber es la única solución, ¿eh?
0: No, es una locura.
3: La Uber es la única solución.
0: Quiero abrir los teléfonos, quiero abrir el 11-7000-0750, el audio de la vergüenza y el audio de la bronca, militando el pan dulce de pozo y un jefe que te dice que a tu trabajo no puedes llevar determinada comida porque si no, no te paga el mes. No sé si es estrategia de marketing o es tan porquería.
4: Bueno, dejás, Diego, que traigamos acá, galletita, bizcochito.
0: No les dejo que no traigan, que traigan no todos.
4: O que no te convidemos, no
0: me conviden. Claro. 13:30, vamos al tránsito, tenemos mucha información de los chicos, hay notas y por supuesto los oyentes que son protagonistas de esta tarde. Dale.
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11: Les informamos a los oyentes de Radio 750 que hay un corte parcial en Virrey, Liniers y Avenida Pavón por incidente vial. Un motociclista fue atropellado por un auto. Personal del SAME asistió a una femenina que fue trasladada al Hospital Ramos Mejía. Hay demoras en Cantilo desde Avenida Udaonda, la General Paz, desde Eva Perón hasta Avenida San Martín, sentido el Río de la Plata, y en zona Liniers, sentido el Riachuelo. También en Dele y Piane, mano al centro. A los usuarios de trenes y subtes, el tren Urquiza opera con demoras y cancelaciones por un pasajero descompensado en Martín Coronado. Permanecen cerradas por obras de renovación las estaciones Medrano de subte, Medrano, Lavalle, Tribunales, Urquiza y Rodolfo Walsh. Resto de trenes, subtes y premetro a horario.
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1: Blanca Polaco, equipo. Javier dice que no habrá plan platita. Depende de lo que entendamos por plan platita. Nosotros regalábamos electrodomésticos, es cierto, pero a gente muy necesitada. Pero la gente a su vez era libre de votar a quien quería. Trump, en cambio, condiciona el voto. Eso no es libertad, eso es delito. Gracias.
2: Buenas tardes. Brancatelli y equipo, anda templando el espíritu porque el sábado viajan al Bajo Flores, hijitos, y ya sabes cómo va a terminar. Así que buen viaje, no te hagas mala sangre, la vida continúa. Los esperamos, tranquilos, vengan tranquilos.
3: Hola, Branca y equipo, con respecto a la iniciativa de este empresario, ya no me parece mal. Lo que tendría que hacer es muy fácil. A lo que cumplan con ese requisito que él impone, tendría que pagarle un plus y listo. Y lo demás le paga el sueldo nada más. Así de simple, mira qué fácil. Debe ser libertario, no se le ocurrió, ¿no?
0: 11.700.050. Estamos hablando de comprar, por ejemplo, un pan dulce de pozo, pones la plata ahora para que tengan el pan dulce recién en diciembre, y si no, un señor dueño de una empresa que dice, si comen carbohidratos o azúcar, no cobran el sueldo a sus empleados.
4: Es una locura. El país que estamos viviendo y transitando es bochornoso.
5: Si seguimos así en diciembre, va a haber pan dulce.
4: Che, voy a hacer carne de pozo. Págame ahora, te doy el asado en enero.
0: Yo pensé, en cualquier momento.
5: Eso es como dice Marisú, vos... con anticipación, con antelación, porque la carne, el carnicero se queda sin mercadería.
0: Sí, que anticipás al pelleto, claro.
4: Viste que aparte las vacas tienen poco lomo, poca entraña, entonces vos te podés garantizar una entraña y una vaquita del futuro.
5: Es normal.
6: La lengua, la vinagreta.
4: En vez de dólar futuro, es vaquita futuro. Bueno, claro. Otro, presten atención. Esta es otra postal que duele de nuestra Argentina, porque nos vamos a Plaza de Mayo. Ahí se están dando clases abiertas de la Universidad de Buenos Aires. Tienen que estar en una plaza dando clases abiertas en esta Argentina que duele y mucho. Hola, Luciano Marcos. Buenas tardes.
7: Buenas tardes, Diego. Buenas tardes a todo el equipo. En este momento estamos en medio de la Pirámide de Mayo. Bueno, no en medio, sino a un costado, porque si no sería medio complicado pasar por las rejas ahí, donde estamos completamente rodeados de estudiantes, de clases magistrales que se están dando con este sol abrasador. Una temperatura espectacular realmente como para estar en la plaza. Y no solamente son las clases los que nos trae acá, tampoco nos trae el hecho del desfinanciamiento universitario, que es lo que se están reclamando acá, que se aplique la ley de financiamiento vuelta con medidas judiciales cautelares que no se están cumpliendo. Y principalmente la Universidad de Buenos Aires hoy trajo los servicios médicos acá a la plaza. Para que se den una idea, frente al edificio de la Franco Argentina hay una fila de camiones de la Universidad de Buenos Aires, de la Facultad de Odontología, de la Facultad de Ciencias Veterinarias, de Ciencias Médicas, de Farmacia, y una fila enorme de gente que se acerca a atenderse justamente en estos servicios que, tristemente, por la caída del poder adquisitivo, muchas personas no pueden, digamos, no pueden llegar a los turnos porque no hay en muchos lugares, sobre todo lo que tiene que ver con odontología, con oftalmología, con el tema de los lentes, el tema de las dentaduras postizas para los adultos mayores, también el tema tiene que ver también con el rol social de la Universidad de Buenos Aires, de la Facultad de Odontología y la gente que se acerca también a atenderse, más allá también de las clases públicas que se están dando. Vamos a hablar un poquito con la gente, vamos a preguntarle acá. Señor, buenas tardes, estoy en vivo para Radio 750. ¿Viene a atenderse para qué especialidad?
8: Odontología.
7: ¿Odontología? ¿Por qué elige venir acá con los chicos de la universidad? ¿No le alcanza?
8: Ahí.
7: ¿Es la primera vez que viene? ¿Primera vez?
8: Hace un año y medio que no voy al dentista.
7: ¿Por qué no puede? ¿Por qué no puede ir al dentista?
8: Me cobraban para hacer la dentadura hace tiempo, hace un año y medio, 1.500.000. Y no me ha alcanzado, ¿cuánto cobraba de jubilación en ese momento?
7: ¿Y qué le parece esta iniciativa que por parte de las universidades?
8: Está buena, pero hay que aguantar.
7: ¿Está al tanto de que el gobierno busca de financiar la educación pública y privar justamente a la sociedad de este tipo de eventos?
8: Muy mal. Voy a sacar eso para toda la gente que no puede. No puede ser.
7: ¿Piensa que la sociedad está respondiendo ante los reclamos de la universidad?
8: Sí, sí, mucha gente. Nosotros sí. Está conforme con eso. Vale. Muchas gracias.

0: Gracias, señor. Seguimos, Branca, con más gente que sigue acercándose a los consultorios acá de la Universidad de Buenos Aires. Hola, ¿cómo estás? Buenas tardes. Estoy en vivo para Radio 750. ¿Puedo preguntar a qué venís a atenderte acá?
1: Vine a atenderme la cabeza.
0: ¿La cabeza?
1: Claro.
0: ¿Consulta psicológica?
1: Psiquiátrica.
0: Psiquiátrica. ¿Por qué elegiste asistir acá?
1: Para aumentar el aglomerado de gente. Supongo.
0: ¿Por qué aumenta la aglomerada de gente?
1: Sí, para hacer política, supongo.
0: ¿Te parecen bien estas iniciativas que se están tomando? Por parte, obviamente, de la Universidad de Buenos Aires.
1: No tengo opinión.
0: Pero venís a atenderte, igual.
1: Pues.
0: ¿Podés hacerlo de forma privada? ¿Estás preguntando?
1: No, si no lo haría.
0: Muchas gracias.
1: A vos.
0: Seguimos un poquito más con la gente que sigue acercándose acá. Muchas personas de todas las edades, no solamente adultos mayores, también muchos adolescentes, muchos jóvenes de otras partes también, que siguen llegando acá. Sí, señora, buenas tardes. Yo para Radio 750. ¿Por qué vino hoy acá a atender?
1: Porque es el paciente oncológico y está tratando por mi acercante. Y tengo caries, esto me provoca la droga, que se debilite todos los dientes. Entonces, bueno, lo vi por televisión, la madre esta mañana, y el noticiero, y bueno, me vi.
0: ¿Qué le parece el rol que está tomando la Universidad de Buenos Aires con la sociedad?
1: Sí, me parece excelente tener un poco de empatía hacia el ciudadano. A la gente que no puede realmente pagar, ¿no? El odontólogo.
0: ¿Usted podría permitirse una consulta odontológica en otro lugar que no sea acá?
1: No, olvídate. A gatas dejé de tomar alguna medicación de todo lo que como porque no puedo costearlo.
0: ¿Es al tanto que el gobierno está buscando de financiar la educación pública y que estas jornadas se minimicen cada vez más, ¿no?
1: Sí, sí. Sí, una vergüenza. La verdad que es una vergüenza. El gobierno da vuelta a la para, no ve nada y le es más fácil a ellos no ver la necesidad del ciudadano y seguir en la de ellos.
0: Muchas gracias. Seguimos un poquito más, Diego, hablando con la gente que, repito, no para de llegar gente, está explotada la Plaza de Mayo en este momento, cantidad de personas que siguen llegando a atenderse, alumnos que están tomando clases magistrales, también tener en cuenta todas las cartas que hay, no solamente de oftalmología, de odontología, sino también lo que tiene que ver con laboratorio, con nutrición, tiene que ver con kinesiología, con veterinaria, es, digamos, en cierta forma, si lo queremos poner en alguna otra palabra, es como un Lollapalooza, donde están directamente todas las especialidades de acá reclamando por la aplicación del presupuesto universitario. Seguimos acá un poquito más. ¿Cómo estás? Buenas tardes. Estoy en vivo para Radio 750. Quería preguntarte por qué decidiste acercarte a atenderte acá.
2: Es la única manera que tengo de atenderme hoy en día, porque trabajo por mi cuenta y no tengo una obra social que pueda cubrir estos gastos.
0: ¿Qué te parece esta iniciativa? ¿Estás al tanto de que esto es una jornada de protesta para que se aplique el presupuesto universitario por ley?
2: Creo que es una manera diferente de protestar. De hecho, parece que está bien, una forma original para no ir al choque.
3: Total, es muy original.
2: Esta decisión.
3: Bien.
0: Sí, Diego, te escucho.
3: No, eso, es importante saber que hay una plaza llena, que hay mucha gente participando. Lo fundamental de estas carreras, del servicio que brindan, que prestan, cuánta gente las usa y que hace falta financiarlas, apoyarlas y acompañarlas. Así que buena actividad, bien logrado y ahí estamos apoyando y acompañando como cada acción que nos mantenga cerca a la gente. Gracias, Luciano, abrazo grande.
0: Gracias, Diego, gracias, equipo.
3: Luciano Marcos, en la Plaza de Mayo, clases abiertas de la UBA. Che,
4: hola, querido.
3: ¿Cómo le va, Nelson?
4: ¿Qué tal,
3: bien,
4: querido? Bueno, quería escuchar, no, brevemente, querido. Me estoy yendo para ahí.
5: Ah, claro, ¿va a dar una clase?
4: No, pero atender a la gente, querido, por ejemplo.
5: ¿Pero usted es odontólogo?
4: No soy odontólogo, pero soy neurocirujano, ya les dije, director de orquesta, periodista, periodista deportivo, músico, talabartero, les comenté.
6: Talabartero también. Ferretero el otro día también.
4: Y soy oftalmólogo amateur también.
5: Ah.
4: ¿Qué? Oftalmólogo amateur.
6: No alcanza el día para tal.
5: Sí, pero puede ser oftalmólogo porque viste que mirar para acá, mirar para allá es fácil.
4: A ver, polaco, a ver, seguí el dedo.
6: A ver.
4: El dedo. Para acá, a la izquierda, a la izquierda, ahora a la derecha, otra vez a la derecha, siempre a la derecha, más a la derecha, estás bien posicionado el ojo.
6: Bien, perfecto.
4: A la derecha, siempre a la derecha. Aparte, querido, yo quiero ir porque, bueno, todos sabemos lo costoso, querido, que son las consultas oftalmológicas, querido.
5: Sí, sí, es.
4: Te terminan saliendo un ojo de la cara, querido.
6: Claro, bueno, es verdad. ¿Eh? Muy fino, de salón. Todo lo suyo es de salón.
4: Me faltan dos materias también de para salón. Recibirme de odontólogo.
5: ¿Dos materias? ¿Dos materias?
4: Sí, sí, boludo, yo estudio mucho, querido. Dos materias.
6: Con tanto viaje a la guerra, todos los lugares de disputa.
4: Hay que prestarle atención a la salud bucal, querido.
5: Sí, fundamental.
4: Hay que ir a la consulta, sí, y no dejar nada pendiente. No, hay que tratar la caries. ¿Qué se dice? La caries.
3: La,
4: ¿eh?
3: Caries.
4: La caries.
3: ¿Sí?
4: Caries.
3: Ah, la caries.
4: Ay, qué obtuso, por Dios.
5: La caries.
3: No, pues se decía la caries. La caries.
5: La caries.
4: La caries es el singular. ¿No es?
6: Ay, por favor.
4: ¿Qué me miran? La caries.
5: No es la carie.
4: Ay, chico, yo me voy de esta radio, la
5: caries,
4: la verdad.
5: ¿Caries es?
4: Me voy de acá, pero no tiene plural.
3: Che, qué bárbaro. Antes pasamos con el polaco.
4: Esto parece la radio de la colifata, querido, no me da.
3: No. Estoy pidiendo autorización de algo y no la conseguí, igual lo voy a hacer.
6: ¿Qué pasó, hermano?
3: Sí. ¿Tenemos música de suspenso, Manu Maschi?
6: Sí, claro.
4: ¿Qué pasó? A ver. Pobre Nelson. ¿Qué pasó, querido?
6: ¿Qué pasó, querido?
3: Les agradecemos por tanto.
5: ¿Eh? ¿Nos vas a despedir?
6: Sí.
3: No, pero más o menos, ¿eh?
5: ¿Cómo?
6: Tienes razón.
3: En realidad,
6: no podemos comer harina.
3: Si decís nos, no es nos. Pero voy a despedir a alguien.
6: Ajá.
5: Públicamente.
4: Hasta luego, querido. Gracias por todo. Gracias, un gusto. Un gusto, querido.
3: No, sí, Nelson, querido. No. Sí. Es un grupo más grande. Son.
5: Che, Sonia, Nacho. ¿Usted está
3: siete.
5: Todo bien, Manu?
4: Era un cero malo, mío.
3: Sonia,
4: no, no
3: Manu, Nacho. A Sonia tengo ganas como pegar un shot,
5: no,
3: así de puff.
5: No.
3: ¿Ve? ¿Cómo concha tu madre? ¿Qué dice, señora? No. Esa boquita.
5: No te tiene respeto,
3: señora. No me respeta.
6: Por favor.
3: Maltrato laboral,
5: no,
3: bueno.
5: No te tiene miedo.
7: Hola, ¿cómo está?
4: ¿Estoy nominado, querido?
3: Lamentablemente. Y con una mano en el corazón porque.
4: Sí,
3: viste, cuando tomás decisiones que después no te arrepentís porque lo que viene va a ser bueno. Pero también te duele dejar atrás algo.
4: ¿Me tengo que ir yo?
3: No,
4: me
3: Nelson.
4: Quisieron aumentar y les dije que no.
3: Otro. No.
4: Ah, no, no.
3: Nelson no, otro.
5: Sí.
3: ¿Quién?
4: ¿Axel? ¿Qué no. tal? No, no. Pará,
3: Axel,
4: pará.
3: Bien. Entró bien, cayó.
4: Pará.
3: No, Axel tampoco.
4: No, justo ahora que viene Axel la campaña, sí. No me van a cagar.
5: Luis, a Luis
4: no.
5: Lo podríamos
3: sí, a Lentini,
5: quitar.
3: A Lentini,
8: yo tengo
3: tampoco.
8: Información,
3: a
8: pará, tampoco, que me tampoco. Llegan a rajar y no. Pronto los papeles de esta radio yo.
3: No, Venturita tampoco, pará.
8: Es como le mando el frente a Pedrón.
3: A Lentini tampoco, bueno, Venturita entendió, tampoco, no.
9: ¿Qué tal, querido? Sí, bueno.
3: No,
9: a ver,
3: esto no, me encanta.
9: De un lado ni del otro,
3: no,
9: querido. Bueno, igual, sí. Viste, yo estoy en la 7.50, ni de la 7.90, ni en Mitre, ni de la 7.10, ni de la 9.10. Yo siempre en el medio. Cuarime, por eso me quedé acá,
3: no,
9: querido.
3: Tampoco.
5: El pelado ese amigo tuyo, Trebuk, ¿no?
3: No, Trebuk.
9: No, si me van a rajar con todo respeto. No.
3: Para que pedí autorización, estoy haciendo tiempo a ver si me llega autorización, pero es una persona muy ocupada.
5: Sí, y a Luis Majul, ¿qué onda?
8: Sí, para.
3: Siempre que tengo un boludito.
8: Para.
5: Te levanta la autoestima.
8: Yo tengo la convicción periodística de respetar la idiosincrasia independiente del periodismo. Y te quiero decir. A ver. Yo, 40 años de periodismo, con el Polac, Marisol.
5: Sí, 40 años es un montón, ¿eh?
8: Muchos años, yo no se van a desprender de mí así nomás.
5: No, claro.
8: Ustedes saben, yo estoy acá firme y te digo más, Diego.
3: Sí.
8: Yo, con convicción periodística.
5: Sí.
8: Rodolfo Walsh estaría orgulloso de que yo continúe.
3: No,
8: te digo
3: por
8: más.
3: Favor.
8: Yo, por unos pesos. Soy insobornable.
3: No.
8: Es firme.
3: Pero está siendo
8: corruptible.
3: Bueno, señores y señores, la noticia es que.
5: Ay, qué miedo.
3: Este programa arrancó en enero, primeros días de enero.
6: Sí.
3: Ahí nos conocimos muchos.
6: Sí, claro.
4: Ese Zoom, el 31 de diciembre, nunca me voy a olvidar. ¿Te acordás?
3: Pero todo llega a su fin.
10: Eso no salió del todo
5: pero
10: bien.
5: Se termina el programa, ¿no? No,
3: el programa no, pero hay cambios.
10: Votaste a Milei.
3: Hay cambios.
6: Todo termina.
3: Y voy a hacer algo que no conviene, o que no estoy autorizado, no sé si está bien o estoy incumpliendo con un trato.
8: Ya que cierro la
3: pero compu. Tengo que comunicar que vamos a dar de baja.
5: ¿Qué?
3: A partir de, me animo a decir, primer día hábil de octubre, poner una cosa así.
5: Me da miedo.
3: Vamos a dejar de contar con los servicios de un grupo de personas. Va a cambiar algo en el programa. Y lo lamento porque realmente creo que era una pastilla energía que nos ponía todos muy arriba. Lamentablemente.
10: Aflojá un poco, campeón.
3: Aunque sea en Necochea.
6: Tengo que contestar.
3: Aunque sea en Necochea. ¿De dónde sos, polaco, vos?
6: La vida. ¿Perdón?
5: ¿De dónde sos?
6: Yo soy de Necochea.
3: Lamentablemente Necochea va a sufrir una baja.
6: No. Esencial.
3: Esencial. Pero dejará de ser cortina el tema del plan de la mariposa. ¡Llévame lejos, Río!
5: No sé si lo puedo soltar.
3: ¿Qué pasó? Es un tema, me costó mucho.
6: ¿Pero qué pasó, hermano?
3: Porque siento que posta que es parte esencial, tenemos tema nuevo.
6: ¿Estás pidiendo derecho?
3: Y anoche, 23:45, me llegó la maqueta, para los que son de música, del tema nuevo.
5: Ah.
3: Que quiero compartir con
5: pero
3: ustedes.
5: Pero está definido, ¿no?
3: Es que no sé si estoy autorizado, porque una maqueta no sé si está registrado, ¿viste? Como que hay algo de permisos que...
5: 10 segundos.
3: Y tengo que aclarar algo. La voz no es la voz del cantante de la banda. Lo hizo otra persona de la banda como para ver cómo quedaba esa maqueta, ¿sentido? O sea, todo es recontra artesanal. Pero cuando lo escuché ayer, estaba acostado y me paré y dice, ¡es un temazo! ¡Es un temazo! ¡Es un temazo! Y me volví loco. Dije, cuando lo comparta con los chicos, se vuelven locos. Y le dije recién, lo voy a contar con todas las letras, la banda que nos hizo el tema, que nos está haciendo... Están, chicos, contrataron un estudio para nosotros.
6: ¿En serio?
3: Gastaron guita, lo están pensando.
5: Tenemos que invitarlo como mínimo.
3: Es la perra que los parió. Nahuel Amarilla es el cantante, le dicen el viejo. Pon un tema de la perra que los parió para que vean la voz. Él tiene una voz más ronca, como raspadita, ¿no? La voz.
6: ¿Pero qué tienen?
3: No sé, tema... un tema lento, qué sé yo.
6: Poneme en corrido. No. La ciudad no me es un poquito más rasposa.
3: Escuchale. Saber.
6: Hermoso. Pero no me
3: resigno a soñar. Es muy particular la voz del viejo.
6: Lo que raspa.
3: Escucha. Vos podrás caerte una y mil veces más. Qué temazo. Este tema se llama No Pasarán. Que fue. Dedicado a Macri en su momento.
6: No pasarán como los republicanos.
3: Tengo el tema.
6: Los fascistas.
3: Dura la maqueta. Va a tener cambios porque faltan cositas del programa, cositas.
6: Sí.
3: Dura 5 minutos 10. O sea que podemos tirar para estacionar acá a 4 cuadras y venir. 5 minutos 10. Voy a poner así, como en la mitad. ¿Pongo el principio o la mitad?
5: Ay, no sé. El estribillo va a estar en la mitad.
3: Voy por la mitad.
5: Vamos.
3: Pará. No, arranca así.
5: ¿Arranca así?
3: A ver. Arranca con gusta, todo para inicio del programa, ¿eh?
5: Arranca potente.
3: Me voy a ir adelante porque todavía no está registrado y eso.
5: Ajá.

0: la pelota.
1: Na, na, na.
2: La quieren toda para ellos. Todo del gobierno habla, chicos. Que la heladera vacía, la misma que la del policía que te reprimió hacía un ratito. No es espectacular. ¿Qué querés un poquito? Oh, a vos no te nombra, a mí me nombra. Nos nombra, dice Sonia. Pará.
3: Bueno, el programa, el viejo.
2: Voy a otra parte.
4: Lo viejo.
2: Voy a
4: funciona.
2: Otra parte, a ver, voy a otra parte. Voy a otra parte, a ver acá.
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3: Sí, es muy buena, yo la cortaría acá porque es tan buena.
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0: Pichada. Va a tener que sonar en las canchas.
1: Está
0: temazo.
1: Muy bien para marcha, ese sí, tema también.
0: Sí, ¿les gustó sí, la
1: mucho,
0: sorpresa?
1: Mucho. ¿Cuándo lo vamos a escuchar entero?
2: Hay que aprender la letra.
0: No sé.
1: Pero eso lo de menos.
0: La perra que los parió. Están retrabajando en eso. Están ahí, están afinando unas cositas. Pues está lo viejo, funciona toda la tarde. Con ustedes, Polaco, Marisú y Canabal.
1: ¡Ah, qué genial!
0: Con quien la quiere toda bueno, para mira. Eso. ¿Lo podés ayudar con la letra?
3: Yo te ayudo, qué boludo, pero me decís.
0: Bueno, se viene, ¿eh? Unos días
1: bien,
0: más.
1: Bien.
0: Aguante los trapos, aguante los trapos.
1: Bien
0: bueno,
1: ahí.
0: Parte 26 de septiembre toca la perra. ¿Dónde?
1: Ya te
2: claro, da la información completa.
0: Da la información
1: sí,
0: toda.
1: Claro, averiguamos, sí, chicos. Está
2: van
1: bien,
2: a hacer un recital.
0: Claro, es más difícil acordarse la fecha que el lugar.
3: Claro, claro.
1: Bueno.
0: ¿Cómo sabes que toca el 26
3: van a tocar, y si algún día van a tocar un recital.
1: Bueno, bueno.
0: Bueno, ahora te vamos a informar. Bueno, Polaco, querido.
3: Sí, cómo no.
0: Es tu momento porque hoy...
2: El Polaco.
3: Porque hoy, hoy, sí, sí, sí. Sí.
4: Ponelo.
3: Por allá. Sí, sí, sí, sí, sí. Hoy juega... ¡Boca!
1: Toca la perra que los parió el sábado 26 de septiembre, 23:30 horas en Melonio Bar, Montevideo 175 Congreso. Ahí está.
3: Y el que debe estar muy enganchado hoy en su día,
1: sí.
3: En el siglo de su vida, el querido Antonio Carrizo,
1: sí.
3: Debe estar uno de los más grandes sí, hinchas sí, de Boca, fanático.
0: Es verdad, iba sí. Mucho a la cancha, yo lo veía en la cancha. Sí,
3: muy fanático, hemos tenido grandes debates de fútbol, de Boca.
0: Hoy cumpliría 100 años.
1: Si hubiera, 100 años. Sí, 100 años, oriundo de General Villegas.
3: Gago no es el 5 para Boca, así todo pintito, claro, hay que meter... Cernas al 5 grandes discusiones.
0: Él hizo polémica en el fútbol.
1: Claro.
0: Pero fue el primero, digamos, el histórico.
3: Antonio,
0: fue ahí.
3: Un día, sí. Yo, mira,
2: la vida y el canto.
3: Por Rivadavia. Pa, y golpeaba la mesa.
0: Qué groso Antonio sí. Carrillo.
3: Cuando yo golpeo, la aprendí. Bien.
1: Claro, aprendiste de.
3: Un día me acuerdo, hacíamos tribuna caliente.
1: Sí.
3: Conducía el querido entrañable Julio Ricardo, estaba Ernesto.
0: Qué Cherky, bestia, las figuras que había, Cherky, ¿eh?
3: Horacio García Blanco.
0: Hola, tenés anhelo,
3: Guillermo Nimo. Tantos personajes.
2: Fontana Rosa.
3: Sí, Carlos, pero eso fue antes.
2: Sí, sí.
3: Eso fue antes. Pero, y estaba, por supuesto, Antonio.
1: Uh-huh.
3: Entonces, reunión de producción. Y la verdad que había pasado muy poco en la fecha, ¿viste? Hacía el domingo al mediodía era el programa. Y había que rescatar cosas de la fin de semana anterior, de la uh-huh. semana. Y no había, estuvimos como una hora y pico, no surgían temas, ¿viste? Entonces, bueno, qué sé yo, sigamos pensándolo, ponerle que faltaban 2 o 3 días para el domingo. Entra Antonio. ¿Cómo están? ¿Cómo les va? Entonces, y acá estábamos, Antonio medio preocupado porque no encontramos tema como para generar disparador.
1: Uh-huh.
3: Por favor, Ferro Boca, el mejor partido de la fecha. Pues si terminó 0-0 nos patearon el arco. Por eso, extraordinario un partido de ajedrez. Pero este fútbol, ¿qué? Extraordinario porque los delanteros no pudieron derrotar
1: claro.
3: A los defensores. Un partido perfecto, 0-0. Y se generó una discusión hasta que Diego Toni, uno de los productores,
0: dijo,
3: paren,
0: mira,
3: paren, esto es el domingo. No sabés lo que fue un programón. Porque defendías que Boca fue radio y hacía el partido ideal. ¿Por qué? Porque se habían neutralizado de tal forma.
1: Claro.
3: Mirá vos, un polemista extraordinario.
1: Bueno,
3: de esa cabeza surgió.
1: Esa cabeza que no terminó un secundario, pero que la mamá estaba obsesionada con que él estuviera bien educado. Entonces, como él tenía que trabajar...
3: Un animal, Antonio.
1: Lo mandaba a las bibliotecas a leer. Y leía, y a través de la pasión de la lectura también era la pasión por la palabra, por la música, ¿no?
2: Sí, nos entrevistó a todo encima, todo. Pasó.
1: Sí, bueno, a todo. Borges, de las entrevistas con todo. Borges, surgió Borges, sí, el memorioso,
3: los discos,
1: ¿no?
3: Los discos, porque hay discos de esas conversaciones.
1: Sí.
3: En Radio Rivadavia, Borges iba una vez por semana, y eran momentos deliciosos, ¿no? Donde se paraba el país para escuchar a Borges charlando con Carrizo. Había una gran relación, una gran afinidad, un gran cariño, un gran afecto. Yo me acuerdo que pude asistir, terminando la oral deportiva,
1: uh-huh.
3: a una charla de Antonio con Charlie García. Charlie, el gran Charlie.
1: Sí.
3: La conversación empezó así. Charlie entró al estudio, así se mandó. ¡Hola, Antonio! ¿Quién te inventó a vos? ¡Decilo! ¡Vos, Antonio!
0: No.
3: Y es verdad. porque la mamá de Charlie trabajaba de ma-

0: maestranza en Canal 7.
1: Mirá.
0: Laburaba limpiando, hacía de todo. Y un día se animó y le dijo a Antonio: Antonio, yo tengo un hijo que canta bien y toca el piano. Y se lo llevó. Y le hizo: este pibe va a ser un fenómeno. Este pibe tenía 7 años, Charlie.
2: Qué loco.
0: Mirá qué locura, ¿no? Y entonces él se auto asignaba el que había sido el inventor de Charlie. Una cosa.
3: Qué locura. Qué lindo. Señoras y señores, sí. Ahora nos metemos en el deporte con toda la información de San Pablo Boca, revancha por Copa Sudamericana.
2: Sí.
3: Todo lo que tiene Marisú. Que
2: vamos
3: tiene
2: a hablar
3: un...
2: de los premios Hugo.
3: Uf. Hugo.
2: Sí, también de los premios.
4: Qué bueno, los premios Hugo.
3: Es que Hugo no.
4: Ahora se mete en un...
3: Tenemos nota con el del
4: por
3: centro.
4: Por la lucha por los trabajadores.
3: Titular del centro de panaderos y mucho más hasta las 3. Dale, son las 2 de la tarde, 11.7000, 0750. Ahora las noticias.
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6: Hora 14, 1 minuto, temperatura 21 grados 2 décimas, cielo algo nublado en la ciudad de Buenos Aires, la humedad 50%. En la Adela La Pampa, temperatura 10 grados 8 décimas. Luis Toto Caputo aseguró que el nuevo presupuesto tendrá superávit fiscal. En un acto de la Cámara de Exportadores, el ministro de Economía anunció que será la primera vez que habrá superávit por cuarto año consecutivo y le reclamó a los empresarios presentes que aplaudan.
7: Como saben, hoy estamos presentando el presupuesto nacional para el 2027. ¿Qué hay de diferente con respecto a este gobierno, ¿no? Bueno, vamos a estar presentando por cuarto año consecutivo superávit financiero, superávit fiscal en la línea financiera, y para darles una idea de la relevancia de esto, va a ser la primera vez en nuestra historia que, no estando en default, un gobierno en Argentina tiene 4 años consecutivos de superávit fiscal en la línea financiera. Me parece que es un dato para remarcar. Esperaba que aplaudieran ahí, pero no pasó.
6: Reino Unido rechazó las denuncias de Argentina por Malvinas. Así lo indicó el primer premier británico Andy Burman, quien respaldó a las empresas de hidrocarburos que operan en las islas y aseguró que el gobierno de Milei no tiene jurisdicción. Universitarios marchan a Plaza de Mayo para exigir el cumplimiento de la ley de financiamiento.
8: En la calle.
9: Bajo el lema "sin financiamiento no hay educación ni desarrollo", la medida incluye clases públicas dictadas por los decanos de las 13 facultades hasta la medianoche. Para el móvil de Radio 750, Omar, alumno de Ciencias Médicas, asegura que el rol de la universidad pública va en contra de los intereses del gobierno nacional.
10: ¿Por qué el gobierno le pega tanto a la universidad pública? Es porque el gobierno defiende una narrativa, un relato, el relato roquista, ¿no? Pro-oligarquía, pro-terratenientes, que beneficia a quienes más tienen y castiga a los que menos tienen. Y la universidad pública justamente es un recurso de los que menos tienen.
9: Desde Plaza de Mayo informó para Radio 750 Luciano Marcos. Derecho a la información.
6: Valor de dólar oficial 1.530 pesos, dólar informal 1.560 pesos, riesgo país 504 puntos.
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6: Se reportan demoras en Gantilo, en la General Paz, desde Eva Perón hasta Avenida San Martín, sentido Río de la Plata, y en zona Liniers, sentido Riachuelo. También en Delepiane, mano al centro. El tren Urquiza opera con demoras y cancelaciones. Resto de trenes, subtes, hipermetro a horario. Temperatura 21 grados 2 décimas, cielo algo nublado en la ciudad de Buenos Aires, la humedad 50%. En la Adela La Pampa, temperatura 10 grados 8 décimas. 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Estas fueron las noticias, Sergio Becerra.
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0: tardes, Brancateri y equipo. Soy Ramón de Tortuguitas. Entiendo que no es una exigencia. Los empleados acordaron, él les propuso y evidentemente acordaron, que no prohíbe comer harinas y azúcares. Lo que propone es que en su empresa no se lleve ese tipo de alimentos. Después, en la calle, en tu casa, vos comés lo que te cante, ¿viste? Pero me parece peor a lo que el tipo está proponiendo, que es una medida para cuidar la salud de sus empleados. Me parece re peor, lo aplaudo.
1: Buenas tardes, compañeros, soy Carlos de los Jams. Si estos tipos son tan libertarios como dicen, y si uno es tan libre de hacer lo que quiere, ¿por qué no nos podemos jubilar los que tenemos 30 años de aporte antes de cumplir los 65? Un abrazo, excelente programa, y Branca, sos de lo mejor que hay en la radio argentina.
2: Gracias, tío. Era el grande mensaje que le quería mandar a las autoridades de la radio. Gracias. Gracias a lo que te pide el... No.
3: Y Adolfo, es tremendo.
2: Che, qué lindo. Gracias por estar del otro lado. Cada día somos más. Se nota y mucho. Lo notamos en los números. Seguimos creciendo. No paramos de crecer desde que comenzó el programa en enero de este año. En lo viejo funciona. Hace correr la voz. Corre la bola, dale. Está Branca. Che, mi vida, no sabes qué bueno que está. Marisú, qué divertida. Qué Guadalupe, no sabes lo que te reís. El polaco es un capo que te hace el... Tenemos mil voces con Lucho Asván, claro, con todos los invitados. ¡Tengo información!
4: ¡Tengo información!
2: Bueno, en un ratito. ¿Saben cuánto aumentó la harina desde que asumió Milei? Para el chamuyo y el relato que te dicen que no hay inflación, aumentó un 227%. Comparado con otros números, 227%. Es nada, porque hoy leía otros números, perdón porque tenemos un invitado en línea, pero ya vamos a ir. Comparado con el gas, desde que asumió Milei, todos los números que voy a decir son desde que asumió Milei. El gas subió 1.454%, la luz 1.768%, el agua 698%. Todo esto tiene que ver también con la producción de pan, porque usás gas, porque usás luz, porque usás agua. Internet, 545. Celular aumentó un 769%. También tiene que ver con la producción, porque necesitas el celular. Colectivo, para los que van a viajar a las panaderías, a las fábricas de pan, el colectivo, desde que asumió Milei, aumentó un 1.510%. Si vas en subte a laburar, desde que asumió Milei, aumentó un 2.176%. Pero si vas en tren, de Merlo a Liniers, aumentó un 1.628%. Y si vas en auto, los peajes aumentaron un 700%. El chamuyo y el relato de que este hombre vino a terminar con la inflación. El pan, la harina, al menos 227%. ¿Y qué se anuncia ahora? Que podría... bueno, en realidad la harina aumentó un 20% y el precio del pan, obviamente, podría trasladar ese aumento y subir 6% en septiembre. De todo esto hablamos con Martín Pinto, que es titular del Centro de Panaderos de Merlo. Hola, Martín, ¿cómo estás?
5: Hola, buenas tardes, ¿cómo están? Buenas tardes, la audiencia.
2: Qué tremendo lo de la inflación, ¿no? Porque está el chamuyo y el relato que a mucha gente cree que es cierto de que no hay inflación, pero estos números son, te liquidan realmente.
5: Y es lo que está dando 3.000 panaderías cerradas en 2 años y 8 meses.
2: ¿3.000 panaderías?
5: 7.000 puestos de trabajo directos perdidos. Así que es lo que está pasando, ¿no?
2: Para,
5: y nosotros sí. No podemos... Sí.
2: No, perdóname esto, digo...
5: todo ese porcentaje.
2: Martín, 3.000 panaderías, sí. Que en el ámbito que de la provincia de Buenos Aires, ¿del país de qué?
5: Del país.
2: Ok.
5: Exactamente.
2: ¿Y eso a qué se debe?
5: Del país. Y a lo que vos acabas de nombrar recién, porque nosotros no podemos ir de la misma manera que nosotros nos aumentan todo, pasar el producto a nuestro producto final, que es el pan. Olvídate de la factura, olvídate de las tortas, olvídate de las tartas. Si la gente hoy va y te compra de un pancito o te dice qué me alcanza con esta plata, menos te va a comprar una factura, sándwich de miga o torta. ¿Entendés? Eso ya pasó a ser caviar.
2: Un lujo.
5: Nosotros lo que estamos denunciando es terrible aumento que venimos sufriendo en 2 años y 8 meses. El consumo bajó un 65%, el consumo de pan, de torta, tartas y factura, entre un 80 y un 85%. Ahora salieron las mediciones del mes de agosto. Los panaderos estamos endeudados un 6%. A mí me pasa, Brancatelli, a mí me pasa. Yo hoy debo la harina, debo el alquiler,
2: ¿Se va acumulando eso?
5: Y no lo puedo, y se va acumulando porque yo necesito harina para amasar. Si no tengo harina para amasar, tengo que cerrar. Es lo que le pasa a nuestros colegas. Ellos no tienen la materia prima para fabricar y ya está.
2: Y el tema, Martín, que en épocas de crisis, recuerdo que era, bueno, un té con un pedazo de pan. Hoy ni siquiera el pan es sinónimo de elemento de crisis, reemplazando otras cosas que son mucho más saludables, ¿no?
5: Uh-huh. Hoy quedó eso en el olvido. Por eso a veces yo, cuando escucho a esta gente, el otro día nosotros habíamos, hace un par de meses habíamos sacado una nota y el presidente nos contradijo esa nota diciendo que los panaderías venden menos pan porque venden por internet, o porque la gente cambió sus hábitos, o porque no sé qué va a decir ahora.
4: ¿Qué hijo?
5: Porque no sé, va a inventar no sé qué cosa. A ver, todos estamos sabiendo que el tipo de esta gente está fuera de la realidad. No viven lo que nos pasan a nosotros los panaderos, los consumidores. Ellos están en Narnia. 17 millones de gente sacaron de la pobreza, mentira. Que no hay inflación, mentira. O sea, es mentira todo. Ahora, lo que dicen, porque la gente no vive eso.
2: Totalmente. ¿Sabes lo que yo extraño? Y quiero preguntarte si esto que yo siento es real. Antes, cuando había un sector en crisis, llámese panaderos, no sé, me acuerdo, con sectores del aceite, sectores de lo que es esto, pescado, digamos, cuando hay una economía que está en crisis, me acuerdo que había reuniones con el Ministerio de Trabajo, con el Ministerio de Producción, con diferentes ministerios para ver qué vueltas se le encontraba. Quizás salían sin respuestas o no conformes, pero había intentos de acercar posturas, de dialogar, de discutir, de proponer, de debatir ideas. ¿Ustedes ahora son recibidos por alguien? ¿Hay una voluntad de solucionar algo? ¿De pensar alguna salida? ¿Algo que los ayude? ¿Tienen esas charlas?
5: Mira, nosotros con el gobierno anterior, a pesar de que teníamos muchísimos problemas, pero teníamos récord de consumo de pan, de leche y de carne. Hoy de cada 10 pibes, que 6 no puedan comer pan, ni carne, ni tomar un vaso de leche, es una locura. Pero laburábamos con la Secretaría de Comercio, le habíamos enganchado esa vuelta, habíamos creado la mesa del PAN, habíamos creado la mesa del PAN, donde en la misma mesa nos sentábamos los panaderos, con Cifarelli, que es la harina de importación y exportación, la Subsecretaría de Energía, los CEO de materia prima, materia grasa, y nos poníamos de acuerdo a ver cuánto íbamos a aumentar el producto en la cadena de producción. Y para que el panadero venda pan y la gente pueda comer pan. Y ninguno nos fundamos, ni falte el pan en la mesa de los argentinos. En el 10 de diciembre del 2023 eso quedó en la nada. En marzo nos sentamos con esta gente con ya 90 panaderías cerradas en todo el país. Desde el 10 de diciembre a marzo ya había 90 panaderías cerradas en todo el país. Por todo el aparato que hicieron. El 15 de diciembre devaluaron un 8%, en enero devaluaron un 108%, liberaron la ley de alquileres, delogaron la ley de alquileres, donde nosotros cada 6 meses nos hacían un reajuste de un 6%. Bueno, ahí todos esos cachetazos que nos dieron, en marzo ya teníamos 90 panaderías cerradas. Fuimos, nos sentamos con ellos y fueron contundentes. Nos recibió un subsecretario de defensa de no sé qué, nada que ver con el tema de producción, y nos dijo: muchacho, acá no se va a pisar ningún precio, no se va a dar ningún subsidio, queremos un mercado competitivo y que se salve el que se tenga que salvar. Sí. Pero vos querés un mercado competitivo cuando me aumentaste todo el 1000 por 1000.
2: Claro. No, es realmente,
5: sí, es una locura.
2: Imposible. ¿Sabes que hoy dábamos una noticia que se dio a conocer en las últimas horas de que, yo no, antes no lo había escuchado, de que ahora se están comprando pan dulces en pozo? Esto significa que vos reservás ahora el pan dulce, lo pagás para congelar el precio y te lo dan en diciembre. Esto es insólito. Llegamos a un punto de militar, tener que comprar anticipadamente cuando dicen que no hay inflación, entonces ¿por qué comprarías ahora y no en diciembre? ¿Me explico? ¿Vos qué no se lo has escuchado o es muy palermitano eso?
5: Sí, lo hemos escuchado, pero en diciembre, o sea, te hacen comprar cosas ahora, algo que diciembre no lo vas a vender. Nosotros hace 2 fiestas que venimos. A ver, antes el panadero con lo que trabajaba en la fiesta, en enero pagaba el sueldo, las vacaciones, el aguinaldo de la gente, y todavía le sobraba plata o para comprar un vehículo o para reparar la panadería. Hoy ya en noviembre tenemos que salir a buscar préstamo, Branca, préstamo. para poder pagar los sueldos, el aguinaldo, para poder pagar la vacación a la gente, y ya se arrancás endeudado. Por eso te vuelvo a repetir lo que te había dicho hace un ratito. El mes de julio y agosto, el panadero se endeudó un 6% más de lo que viene endeudado todo. O sea que todo nos va fundiendo cada día más. O sea, el panadero se funde trabajando.
2: Qué tremendo, qué tremendo. Encima la panadería, que es algo tan argentino y da tanto laburo. Martín, vamos a seguir con el tema. Tenemos ahora un último momento, pero no queremos largar. Obviamente es muy importante para todos los argentinos, para el laburo y también para cantidad de puestos de trabajo que están perdiendo con este aumento, que es del 20% y que se puede trasladar un 6% al pan. Un abrazo grande y gracias. Martín, gracias. Bueno, gracias. Vamos a un último momento, dale.
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0: Y anoche se entregaron los premios Hugo al Teatro Musical. Fue la número 16, edición número 16, que tuvo en la conducción a Laura Oliva, a Ricky Pashkus, a Pablo Gorlero. Y Billie Eilish fue la gran ganadora de la noche con 8 estatuillas, incluida Mejor Musical. Hairspray se llevó 7 premios, Company 4 premios, Hairspray y Company, ambas dirigidas por Fer Dente. Y entre los momentos así como más interesantes fue la presentación en la que estuvo Diego Reinhold y Diego Ramos, ¿no?, que hicieron un homenaje a Judía, la primera comedia musical que se realizó en la ciudad de Buenos Aires. Lo que tiene de interesante esta entrega, que no fue una entrega, se podría decir que federal, porque participaron producciones gestadas en Córdoba, Gran Buenos Aires, La Plata, Mendoza, Mar del Plata, Rosario, Bahía Blanca, Tucumán y San Juan. Y uno de los momentos más tensos de la noche fue cuando Fer Dente recibió el premio a Mejor Actor por su trabajo en Company, y se dirigió a los músicos que durante la noche algunos dijeron que el teatro musical no era sí o sí. En realidad lo que quisieron decir que el teatro musical era sí o sí con orquesta en vivo. Como que los que tenían música grabada no eran musicales. Y esto dijo Fer Dente al respecto.
1: A ver.
2: El teatro musical es teatro musical. Para mí termina ahí. Pienso en El Salpicón, pienso en Hotel Oasis, pienso en Vivitos y Coleando. Eran musicales sin músicos en vivo, pero eran musicales. Entiendo que la conversación es más que válida, pero puede ser un poco hiriente estar acá sentado. Pienso en las nenas de Annie, en los nenes de Charlie y la fábrica de chocolate. Sí hicieron un musical, todos hicimos un musical. Si hay algo que no necesita la industria en este momento es una grieta. Unámonos, porque juntos estamos construyendo un montón de cosas hermosas.
0: Claro, no nos pongamos a discutir que si hay músicos en vivo o si no hay músicos en vivo, si es musical o no. Vamos a juntarnos, unir. No hagamos grieta en un momento que se necesita más vivo el teatro, más activo, no, más juntos. Claro. Esto decía Fer Dente en la entrega de los premios Hugo. Y por otro lado, también se llevó a cabo la entrega de los Emmy, que tuvo ahí como un récord. La maldición de Widow's Way, así se dice bien, fue la bahía de la viuda, en realidad se traduce. Fue una serie que tuvo su primera temporada en Apple TV y fue un éxito en los Emmy, recibió 14 estatuillas, así que hubo numerosos premios anoche, decíamos, los Emmy por un lado y los premios Hugo aquí en Argentina, los Emmy premiando a las series estadounidenses.
3: Muy bien Marisú y el Polaco.
4: Vamos los pibes.
5: Premio Hugo, Polaco. Premio Hugo, no, el mejor panelista deportivo. Al mejor compañero de la radio.
6: Muchas gracias, Hugo, querido. Esto que está respaldado.
5: Aparte, rojo, claro. Independiente. Por favor, acá te dejo.
3: Polaco, cuando Hugo era presidente, ¿tenías buena relación con el presidente o no?
6: No, la verdad no tenía vínculo.
3: No tenías vínculo, directamente.
6: Con gente cercana, sí, pero no con él.
3: Con Yoyo.
6: Sí, tampoco tanto, con otra gente, pero no con Hugo.
5: Ahora
6: no
5: tenemos, ahora estamos construyendo.
6: No, está bien, pero la verdad que no.
3: Pero al lado de lo que hay ahora, Hugo era Alberto J. Armando, ¿no?
6: Hugo tuvo un gran primer gobierno y el segundo fue una
3: como Carlos Saúl.
6: Una aquelarre.
5: Como el general.
6: Una aquelarre.
5: Me miraron volteando, me hicieron el golpe.
6: El primero.
5: Me agarraron los Marconi y los Grindetti.
6: El primero fue muy bueno. Porque arreglaron un montón de quilombo, apelando un montón de...
3: Pero mejor que Cantero fue.
6: Fue otra cosa, distinta. Agarraron un club muy jodido, acomodaron un montón de cuestiones económicas, financieras.
3: Los melones arriba del camión.
6: Un día Pablo Moyano dijo, de acuerdo, en una nota le preguntó, bueno, Pablo, el pasivo, que yo dice, ningún problema, tenemos un problema con los bancos, pero si no arreglamos, le paramos el traslado de caudales.
3: ¡No! Bueno, eran pesados.
0: ¿Se resuelve o se resuelve?
3: Se resuelve por la buena o por la mala,
6: sí,
3: claro.
6: Sí, el tipo dijo, le paramos el traslado de caudales. Bueno, arregló ese frente, y después cuando Independiente logró el éxito deportivo con Holland, gana el Maracaná, le gana el Flamengo de la Sudamericana con un equipazo, ¿te acordás vos de eso?
3: Sí.
6: La definición, el gol de barco, de penal, bueno... Y a partir de ahí, De hecho, Independiente estuvo cerca de pelear a la Libertadores. El año posterior lo chorean contra River, Daronco, que no le da el penal.
3: Daronco,
6: Pinola sí, contra Martín Benítez.
3: ¿Qué es? ¿Cómo robó River esa copa? Porque si ese penal se lo dan a Independiente, cambiaba la serie.
6: Y bueno, aparte 2-2 en Avellaneda, Independiente había jugado mejor.
3: Con gol de visitante en ese momento.
6: Claro, bueno, Independiente había jugado mejor, ahí estaban 0-0. Igual River terminó ganando bien el partido, 3-1.
3: Sí, bueno,
6: pero
3: si empezás perdiendo era otra historia.
6: Claro. Bueno, el equipo de Haaland. Lo que pasa es que después empezaron a traer jugadores 6 palos, 8 palos, 10 palos.
3: Sin golosinó. Che, ¿Diego Cania fue técnico con época Moyano?
6: No, dirigió en Independiente.
5: Tampoco era muy tan boludo. Qué raro, para traer a Cania.
3: No, y porque era el técnico ideal para Independiente.
6: ¿Por qué? Por,
3: y si dice el sindicato de camioneros, es Cania el indicado. El indicado.
6: Cania está con Palermo. Hoy
3: era el indicado. Cania.
6: Hoy tenemos que darlo vuelta contra el Fluminense.
3: Hoy somos todo de Platense. Vamos a calamar.
6: Somos todos de Platense.
3: Bueno, vamos un poquito. Entonces, Platense y Boca. A ver, dale.
6: Platense a las 7 de la tarde. Los muchachos ahí en la esquina de Kennedy, Avenida Libertador, el Fluminense dejaron un recuerdo para vos y los hinchas de Boca. Estuvieron astutos, dejaron una camiseta del Fluminense en la esquina de Kennedy contra Avenida Libertador, recordando la final de la Libertadores, cuando pierde Boca con el Fluminense, el gol lo hizo Kennedy, precisamente el gol definitorio para el equipo brasileño. Y después, a las 9:30, San Pablo Boca, ya lo anticipamos ayer, Montero, Lozano.
3: Despacito.
6: Montero.
3: Sí. Voy imaginando. Lozano de 4, sí.
6: Lozano.
1: ¿Qué querés imaginar, bro? Montero, arquero.
6: Di Lolo.
3: Sí.
6: Herrera.
3: Sí.
6: Jagger. Blanco.
3: Y Blanco. Bien hasta ahí, bien. Sí.
6: Acacíbar.
3: Sí.
6: Paredes.
3: Sí.
6: La vuelta de Milton, Delgado.
3: Sí.
6: Velasco.
3: Dale.
6: Velasco. Plim, plim, plim.
0: ¿Qué pasa?
6: Flores y Merentiel.
3: ¡Sí! Tiki, tiki, por ahí. Dale. Qué grande que es el Morumbí, chicos. Mide como 200 por 160. No sé cuánto mide. Es enorme, es una chacra.
6: Sí, los... Están muy embalados los de San Pablo, ¿eh? Hay algunas publicaciones, alguien me contaba.
3: Están enojados porque dicen están todos muy apretados arriba. ¿Eh? Con lo mal que trata la policía brasileña a los argentinos, se viene a hacer a las víctimas. Sí, porque dice que estaban incómodos los nenes arriba de la popular. Había mucha gente.
1: ¿A dónde? ¿En la cancha de Boca la otra vez?
6: Tengamos cuidado, hay que portarse bien.
1: ¡Cómpese con los
3: dale,
1: moderados!
3: ¿De qué lado
1: estás?
6: Los que te matan a palo. Te cagan a palo. Pero por eso.
3: Te matan a palo.
6: Ah, pero por eso.
3: Acá los tratan, sacan
1: otra mejilla, siempre la otra mejilla.
6: Los que fueron... ¿Pero qué quiere? ¿Que los caguen a palo en Brasil?
3: Ernesto, en esto estaba en tiempo.
7: A ver, yo no estoy ni del lado de la bonaerense.
6: Yo estoy defendiendo a los que están allá.
7: Ni del lado de los de Capital. Okay. Proseguro, intermedio.
3: Hay que darse la mano o hay que matarse a palos.
7: No, a ver, ni de un lado ni del otro. Ni cagarse a palo, ni darse. Indiferencia.
3: Indiferencia.
7: Y bloqueo de WhatsApp. Fotito gris. Ni de un lado ni del otro. Nos bloqueamos. Sí.
6: Yo lo que te digo que.
3: ¿Cómo fue San Pablo Tigre? ¿Te acordás?
6: Sí, hay un montón.
3: 2011, 2012, ¿qué año fue? Y se quejan esto.
6: No, bueno, pero hay
3: se quejan,
6: un montón.
3: Se le pusieron al Viller, al
6: Viller,
3: le pusieron un fierro del pecho, hermano. ¿De qué habla?
6: Hay un montón de esa.
3: Bueno.
6: Pero por eso, ¿para qué meterse en quilombo? Vamos, cantamos por Boca, qué sé yo.
1: Ay, ¿qué cantamos bajito? Para que no se enoje.
6: No, pero vos lo decís acá. Vos lo decís acá. Ves a un mono que te va corriendo. 20 monos. 20 para pa cagarte a palo.
3: Que te meter preso por discriminación.
1: Yo llego a venir que me vienen a pegar. Tengo una camiseta de Boca puesta.
6: Un animal así de 2 metros que te vienen corriendo 20. Salgo a salir rajando.
1: Las peleas son para tener, no para ganar, papá.
6: Dejate,
1: no son para tener, no para ganar. Vos tenés que dar a la pelea. Te pelea.
6: Contra toda la policía de Brasil. Contra toda la policía de Brasil.
1: ¿Cuál es el problema?
6: Sos un gil.
1: ¿Cuál es?
3: Bueno, seguí,
6: Polaco. Sos un gil, no te digas.
3: Seguí, dale, bueno, listo.
0: Chicos, no se peleen.
3: No se peleen, se van a las manos. Claro, se van a
6: proteger.
3: Pelense y listo.
1: Yo soy hincha de Boca.
3: Yo soy hincha de Boca.
6: Se golpea el pecho.
1: Le mandamos la brava buena de hacerlo de Victoriano Arena. Le mandamos la gente de Victoriano Arena a los brasileños, ¿sabes qué?
6: Se golpea el pecho, aparecen 20 monigotes ahí con los
3: dale,
6: tanques,
3: Polaco,
6: que se
3: dale.
6: Y sale rajado.
3: No le siga la corriente, te está provocando,
6: no
3: te dale.
6: Enganche, por favor, no me haga calentar. Bueno, domingo 27 de septiembre.
3: Sí.
6: En cancha de Central sería el partido.
3: ¿Confirmado?
6: De
3: en cancha central.
6: 5 de la tarde, en principio sí. Central está jugando el día anterior con Estudiantes en Santiago del Estero. A las 5 de la tarde, la famosa Supercopa Internacional. Así que, bueno, ahí el tema que había, iban a ajustar el horario de Boca o Vélez Racing por el tema de la, del regreso de Santiago del Estero, claro, los hinchas de Central, no vaya a hacer cosas que se agarren en el medio
3: con, justo,
6: los,
3: claro,
6: con los de Boca y o con los de Racing, porque claro, van a ir todos. O sea, van de los dos. Ahí no hay localía ni visitante. Ahí es una cancha neutral. Y, e irían público de los dos. De manera que, imagínate, vienen los de Central y van los de Boca y los de Racing. Tenés que utilizar a toda la fuerza de seguridad de todo el país para tratar de controlar a los muchachos. Bueno, Kili González presentado como técnico del Inter Miami. Esto ya lo sabíamos. Mirá. Debuta mañana ya. En una definición, la Liga de Campeones Cup, viste que siempre inventan campeones.
8: Messi los elige, acá, ¿no? Incide él, pide.
6: No, Messi, ¿cómo va a incidir el mejor jugador del mundo mundial del universo?
8: No, no, si incide en la selección de los técnicos. No, no, es una impresión mía,
6: por
8: ¿no?
6: Por favor, no, ¿cómo va?
8: Prejuicioso.
6: No, no sea boludo. ¿Cómo va? Bueno, debuta mañana porque el Inter Miami juega frente al Cruz Azul en Miami. La final de la Campeones Cup. Es el ganador de la MLS, como es Inter de Miami, con el campeón de campeones de la Liga de México, ¿sí? Así que ya debuta el Kili González, que tiene muy buena relación con Messi, a pesar que uno es leproso y el otro de canalla, hay una muy buena relación, hay de Rosario. Llegaron a jugar juntos, por supuesto, en la selección, cuando ya el Kili era un tipo consagrado y Messi estaba empezando, era un pibito. Llegaron a cruzarse y era una muy buena relación, así que el Kili, la verdad, tiene una oportunidad tremenda para dirigir ahora al Inter de Miami y reposicionarse como, como entrenador. Y de manera especial, un recuerdo muy fuerte para un querido, un enorme futbolista como el polaco Víctor, que pasó hacia el otro lado de las cosas, el querido Ariel Adalberto Víctor, gran zaguero de Independiente, las épocas más gloriosas, sustituto era el suplente de Trocero, ¿no? Y después jugó mucho también. Reemplazando a Trocero y a, muchas veces con también buen tiempo como titular en aquellos equipos maravillosos de José Pastoriza, que luego brilló en Huracán, que fue el autor del gol de Huracán para ascender frente a Quilmes, en la cancha de Quilmes, ganando 1-0 Huracán, cuando estaban apareciendo el Turco Mohamed, Tete Quiroz, un gran equipo. Mirá, el otro día en esta radio con Tete Quiroz, a quien le mandamos un abrazo porque tuvo un temita cardíaco y se recupera bien, estábamos recordándolo al polaco Víctor, así que gracias por tanto, maestro. La estuvo peleando muchos años con una enfermedad jodida, se recuperó y lamentablemente hoy partió hacia el otro lado de las cosas. Un abrazo para toda la familia y para su hijo, gran periodista, gran amigo, gran colega, Jonathan Víctor. Un abrazo fraterno y cálido para toda la familia.
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10: Les informamos a los oyentes de Radio 750 que hay un corte total en Lugones, altura Avenida Sarmiento, por incidente vial. Chocaron un auto y una moto. Una persona debió ser asistida y trasladada por el helicóptero del SAME al Hospital Santo Yani. Hay demoras en Cantilo desde Avenida Udaondo, en la General Paz, desde Avenida de los Corrales hasta Lope Vega, sentido Río La Plata, y desde Avenida San Martín hasta Emilio Castro, sentido el Riachuelo. También en la autopista 25 de Mayo, desde Avenida La Plata hasta San Pedrito, sentido Ezeiza Liniers. A los usuarios de trenes y subtes, comienza a normalizarse el servicio del tren Urquiza tras operar con demoras por asistencia a un pasajero descompensado, Martín Coronado. Permanecen cerradas por obras de renovación las estaciones de subte Medrano, Lavalle, Tribunales, Urquiza y Rodolfo Walsh. Resto de trenes, subte, siempre metro a horario.
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0: ellos, estos cara de piedra, embusteros, cara de hienas. 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Soy Ángela de Luján.
1: Imagínate si ya están cantando la quieren un poquito más.
0: Sí. La quieren todo para ellos. Estos cara de piedra, embusteros.
1: Escuchen que si ya la cantan y todavía no les quedó la canción, lo que va a hacer cuando la tengan.

0: Pedí
1: los 15,000 pesos más de la quiero toda.
2: Qué genio
0: para
2: se
0: ellos.
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0: Está muy bien.
2: Va a repegar, olvídense. Dale, más mensajes.
0: 11-7000-0750. Dice, yo en el 2000 tenía unos amigos que tenían una banda de rock y no podían grabar un disco. Así que les propuse vender el CD antes de grabarlo. Así que todos los amigos compramos el disco antes de que para que puedan entrar al estudio a grabarlo. Eso se llama crowdfunding y es una costumbre que se hace generalmente en música, incluso en obras de teatro se venden entradas anticipadas para poder generar y gestar ese proyecto y poder generar dinero, ¿no? Martín Uruguayo nos tira esta idea de los hornillos Tras la Sierra, Córdoba. ¡Qué lindo Tras la Sierra! Entre los mensajes dicen, a Milei los piratas le regalan las Malvinas, ganan las elecciones y les entrega la Argentina. Y los piratas y los yanquis se quedan con toda la Argentina, con nosotros y nuestros hijos, esclavos de por vida, dice Antonio de Devoto. Entre los mensajes que llegan al 11-7000-0750.

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0: Sí,
1: bueno, qué lindo. Qué lindo, qué lindo.
0: Bueno, ¿sabes qué? Tengo ganas de invitarlos a viajar a París. Un ratito.
2: Vamos,
0: ¿nos vamos
2: ¿cuándo?
0: A París?
3: ¿A qué hora salimos?
0: Y yo diría que vayamos ya.
2: El tema es ¿Vas con un amigo vos?
0: No solo es conseguir los pasajes, sino conseguir las entradas para ver a Celine Dion en vivo.
1: Sí,
0: regresó.
1: 5 lucas cada una, vale.
0: Como
1: mínimo. $5,000, sí.
0: Y escuchen esto. En vivo, ¿eh?
1: Oh.
0: The My Heart Will Go On.
1: Imagínate, Lucho, estar bailando con un amigo, un lento.
0: Afueras de París, después de 4 años de haberse alejado de los escenarios. Recordemos que ella tiene en realidad, y fue diagnosticada con el síndrome de la persona rígida en el año 2022, un trastorno neurológico y autoinmune poco frecuente que provoca rigidez muscular. Es más, ella filmó o se autograbó ejercitando, ¿no? Y
2: durante el tratamiento.
0: Sí, durante el tratamiento, que lo continúa, y se hizo un documental y se presentó por primera vez en París, feliz, muy, muy emocionada. Al final del show dijo: me había prometido no llorar, no cumplo mis promesas. Y justamente en su honor, en la ciudad de París, una estación de subte fue bautizada como Céline. Le cambiaron el nombre. Y cuando salieron a la venta las entradas, se estima que 9 millones de personas se registraron para poder acceder a la venta anticipada de entradas cuando anunció su regreso a los escenarios. Y se estima que va a generar muchísima guita a la ciudad de París. Un impacto económico de 1.000 millones de euros para Francia. Esto supone 4 veces más de lo que generaron los conciertos de Beyoncé en París en junio de 2025. Se espera la asistencia de 33.000 espectadores en promedio para cada show. Así que la movida de dinero que va a ingresarle no solo a Celine Dion, sino a la ciudad de París con esta residencia de la cantante canadiense.
1: Qué lindo, realmente. Una muy buena noticia.
0: Sí.
1: Qué buenos temas, ¿eh? Y qué lindo ir a París, chicos, por favor. Igual ustedes vayan a ver a Celine Dion y nos encontramos a la salida, ¿eh? Un ratito.
0: Bueno.
1: 5 lucas verdes no te pago.
0: No, pero si me invitan.
1: Bueno, lamento cortar con tanta dulzura y con tanto romanticismo.
0: ¿Qué pasó?
1: Perfecto. Y pero tenemos al polaco en la mesa. Lo tenemos al polaco, que es una máquina de tomar nota, de hacer apuntes.
2: Bueno.
1: 2 horas escribiendo está.
2: Levanta quiñera, parece que está.
1: Sí, no sé qué escribí tanto, polaco.
3: Pareciera, no, porque son datos, ¿viste?
1: ¿Pero lo usás después o es para ahora?
3: No, para ahora, todo.
2: El 53 a la nocturna.
3: Ahora, sí, también.
2: El 22 a la de provincia, ahí está.
3: Mañana. Sí. Se va a conocer la lista de convocados de Lionel Scaloni para los 3 amistosos que se vienen a Argentina. Y lo que se estaría, lo que trascendió y se estaría confirmando, es que en esa lista va a estar para despedir.
1: ¡Dale!
3: Va a estar Lionel.
1: ¡Dale!
3: Va a estar Lionel.
1: A la, cada entrada va a valer $1,000,000. ¿Sabes qué va a valer eso?
3: Bolivia en Córdoba, 30 de septiembre.
0: Sí.
3: Con Bolivia en Córdoba después. 3 de octubre con Burkina Faso. 6 de octubre con Benín.
2: Partidas.
1: Esta noche cueste lo que cueste.
3: Monumental estos dos.
0: Sí.
3: Veremos monumental estos dos. Pero que, ¿para qué van a servir? ¿Para qué? Para la despedida de la selección argentina de Lionel Messi. Así que en principio, la idea es, después harán un partido homenaje, todo lo que quieran, pero en principio estaría, entre comillas, compitiendo, participando de estos amistosos para despedirse de la selección argentina. Y yo no puedo creer estar diciendo esto. Discúlpenme.
1: ¿Por qué?
3: No, porque no.
1: ¿No estás preparado?
3: No estoy preparado, ya te lo dije. Estoy muy mal, voy a tener que, la verdad, automedicarme o pedirle a algún médico amigo que por favor me dé algo como para acelerar.
1: No. Todo llega, polaco, es el momento.
3: No, está bien, pero una vez que llega, en el momento es muy difícil sobrellevarlo. Sí, todo llega, sí. No somos infinitos, no somos eternos, pero después cuando sucede.
1: Parece que fue ayer, ¿no? Que comenzó.
4: No tengo
1: Acuérdate.
3: ¿Te acordás? Con Paraguay. Inventaron un partido. La sabés esa, la historia. Claro, porque a Claudio Vivas, que estaba en la estructura de la selección argentina, le dicen, hay un pibe en España que juega un fenómeno, se llama Messi.
1: Y
3: le mandan un video.
1: Tienen que apurar, pues si no lo perdíamos.
3: Claro, porque España estaba atrás. Era una disputa, la Federación Española estaba ya llevándole todos los papeles para que firme, para que juegue para ellos.
2: Cuando Bielsa le dice, póngamelo el video.
3: Y Messi quería, Lionel le decía al papá que quería jugar para la selección argentina, que lo contó varias veces. Y entonces ahí les mandaron unos videos. Lo vieron deslumbrante, hubo Tocali, lo cuenta fenómeno esto, porque le formaba parte de los juveniles. Y entonces Grondón inventó un partido con Paraguay, llamó a los pibes de Paraguay, inventó un partido en la cancha Argentino Junior para que el pibe juegue por primera vez con la selección, firmando planilla, todo. Chao. No, era un partido amistoso, pero un partido que tenía algún tinte oficial, digamos, ¿no? Para que juegue. De hecho, el primer gol la metió como a 5 o 6. El primer gol, ¿no te acordás? En el arco de Álvarez Jonte.
1: Claro, Álvarez Jonte, sí.
3: Y la empujó, nada, no, impresionante.
1: Crack. Bueno,
3: ahí empezó toda.
4: Contaba
3: toda
4: la historia que Viva le mostró el video al loco Bielsa.
3: Sí.
4: Mirá
3: sí,
4: este claro. pibe. Mirá y Bielsa le dice: no me lo puede poner, cámbiele la velocidad. Le dice: no, póngamelo despacio. No, el pibe corre así.
1: No estaba
4: no
1: en 2X.
4: No podía creer.
1: Bueno, che, y extraordinario. ¿Qué año fue eso en 2000?
3: Y eso fue...
1: ¿2001? ¿2002? ¿Cuándo fue?
3: Sí.
1: 2000, ya 2001. Él nació en el 87. No, 2002, 2003.
3: Sí, era un pibito.
1: A los 16
3: tenía,
1: años, ¿cuándo fue?
3: Claro, 16, 15 años.
1: 2003.
3: Y después Pekerman lo hace debutar en la selección mayor y dura menos de un minuto. Entró con Hungría.
1: Y lo echan.
3: Y
1: a los 45 segundos.
3: Uno lo fue a torear y le pegó un piñón.
1: Debut con expulsión, récord, sí.
3: Exactamente. ¿Te acordás? Frente a Hungría.
1: Todos los récords que tiene también tiene el récord negativo. Insólito. Por aparte, Messi no es de pegar, que no sé. No, ahora tenía muy pocas rojas en la vida.
3: Le metieron una murra, le hicieron sentir el rigor.
1: Y se hizo respetar.
3: Y ya era conocido y entró a jugar y lo fueron a buscar y reaccionó mal. Así que, bueno, en principio, mañana se va a confirmar, pero Messi estaría participando de alguno de estos, no te digo los tres, pero alguno de estos partidos como para que, creo yo, en el Monumental despedirse. Otro que deja una selección es James Rodríguez.
1: Mira, James en Colombia.
3: Decidió ponerle fin a su etapa en la selección de Colombia. Hace un par de semanas Juanfer Quintero también dijo hay que dejarle el lugar a los demás.
1: Y está bien.
3: Los mundiales también generan
2: suplente
3: esas
2: le dijo, déjame
3: ¿no?
2: el lugar a mí.
3: Dejame, muy bueno. Muy bueno, así que Quintero, James y demás.
1: Ojo, para Colombia son bajas también, sensibles.
3: Sí, también. Bueno, los mundiales siempre tienen esto, ¿no? Que hay un montón de jugadores.
1: Dejan heridos, sí.
3: Por supuesto. Y hay recambios, y hay reformulaciones. Bueno, ayer fue presentado Marcelo Gallardo como técnico de Ecuador, ya está.
1: Mira.
3: Técnico de Ecuador, debuta ahora también en esta fecha FIFA con partidos amistosos.
2: Tiró en el Valencia también ahí, ¿no?
3: No,
2: no está mal la selección en el Valencia, ¿no?
3: En el Valencia. No,
2: el que juega en Boca.
3: Hay que ver, sí. ¿Cómo? Sí, ¿por qué no? No es de Boca, ¿por qué no va a ser?
2: No, de la selección de Ecuador, decía que no.
3: Sí, bueno, vamos a ver, capaz que lo convence y demás. Pero...
4: Negro, lento.
3: Sí. Sí, con Gallardo va a tener que apurarse
4: lento.
3: Un poco. No va a estar Matías Vizcay en el cuerpo técnico de Gallardo.
1: ¿Por?
3: Porque tiene temas personales, va a quedarse acá en Buenos Aires, con la posibilidad de volver a incorporarse más adelante, ahora tiene que acomodar algunas cosas.
1: Mirá vos.
3: El que se va a sumar a ese cuerpo técnico es Juan Carlos Docabo, aquel arquero de San Lorenzo y de Vélez, que es entrenador
1: Arquerazo,
3: de arquero.
1: Arquerazo, Docabo, mirá vos.
3: Docabo, entrenador de arquero, y lo viste mil veces.
1: Sí.
3: Era medio bajito, pero muy ágil, Docabo.
1: Como Milei.
3: Medio bajito. Y bueno, va a ser parte del cuerpo técnico de Gallardo en este nuevo desafío dirigiendo a la selección selección ecuatoriana.
1: Cuando después hablan del fútbol argentino, que no sé qué, el fútbol brasileño, repasemos que fueron o son técnicos de Argentina, es argentino.
3: Sí.
1: Scaloni. De Paraguay, el profe Alfaro.
3: Claro.
1: De ¿quién más
3: son
1: tenemos?
3: Todo.
1: Y Colombia.
3: Sí, bueno,
1: Lorenzo.
3: Uruguay era Bielsa.
1: Ecuador Becasese.
3: Colombia Lorenzo.
1: Por eso en Chile hubo de todo. Bueno, hubo Sampaoli, Pekerman, Bielsa.
3: En Venezuela hace 20 minutos fue Batista.
1: Por eso digo.
3: Batista.
1: Tenemos 6, 7.
3: Impresionante.
1: 8 técnicos. ¿Cuántos brasileños hay en selecciones? Ninguno.
3: No. No hay tantos. No, no, muy pocos. No, la pasa,
2: tenga, igual hay una cuestión de idioma también que incide mucho. Vos agarrás un argentino, lo tirás y se hace entender.
1: También es cierto. Pero... también es cierto.
2: No, es una, no, me parece una buena.
1: No, también es cierto. No lo mismo en portugués que...
2: ah,
1: no,
2: firmame acá, dale.
3: Tampoco es tanta diferencia.
2: A lo sumo, no, le decís balón, no, balón, pelota, portero, arquero, cambiá dos palabras de la mierda.
1: No, bueno, pero digo, esto habla de la categoría y el nivel de fútbol que tenemos.
3: Tal cual, es eso.
1: Tenemos, somos el mejor equipo del mundo y de Sudamérica ni hablar. Siempre che, sea. Antes de irnos, nos faltan pocos minutos. Tiene que ver con la selección.
3: A ver.
1: Porque para los libertarios... para los libertarios que ponen excusas, que te mienten, que la inflación, que mataron la inflación, que bajaron la pobreza.
3: Ajá.
1: Ahora la culpa de algunos índices económicos es culpa de la escaloneta.
0: ¿Qué?
3: Sí, tienes razón.
0: No entiendo nada.
3: Sí, está bien.
1: ¿No entendés?
0: Pero por lo de los televisores, no entiendo. Pero, ¿qué tiene que ver la inflación?
1: ¿Querés escuchar la explicación de un economista libertario?
3: Está muy bien.
1: La escaloneta es responsable y culpable de algunos números negativos que dieron a la economía de Milei. Escuchá.
5: Espectacular que crezca el agro, la industria, la minería, la inteligencia artificial. Para cuando vos ves que según INDEC cae un 5% a la construcción, que es la uno para un montón de gente, y la industria, tenés que prender alguna alarmita amarilla y decir, che,
6: déjame comentar algo sobre ese dato. Sobre el dato de construcción y de industria. Primero, en el caso de la construcción, tuviste el niño más fuerte de la historia y fue uno de los julios más fuertes.
7: No, eso hacía Alberto.
6: No, pero te explico. Yo ni te digo. Junio. En junio la construcción creció 4% interanual y la industria 2% interanual. La caída tan fuerte de un mes al otro tiene explicación por factores estacionales. Si esa tendencia se sostiene de forma sistemática, ahí podemos hablar de una caída. Pero tuviste tres días donde jugó la selección argentina en la semana. Un día que iba a ser asueto y que finalmente no lo fue. La cuestión climática, un aumento muy fuerte del costo de la energía por las importaciones de gas licuado en el invierno. Entonces,
1: ¿entendés que como hubo tres días que jugó la selección argentina?
0: Claro.
1: Fue una cuestión de que los números dieron mal justamente porque la escaloneta... ¿Entienden el nivel de perversidad y de alejados que están de la realidad de estos muchachos?
0: Yo en un momento la flashé que iban a decir que se comió mucha picada. Entonces empezó a aumentar el precio de los embutidos. ¿Viste cuando decís qué ficción van a tirar?
1: No. Pero digo que la escaloneta jugó tres días en ese mes, entonces eso no ayudó.
3: Ya que no tienen cara los tipos.
1: No, eso no,
0: es increíble.
1: Bueno,
3: en serio, porque te toman de giles. Por lo menos podrían pensar dos minutos antes de salir a la cancha y decir, che, loco,
2: pongámonos
3: dale,
2: de acuerdo.
3: Dale. O no, pongámonos de acuerdo y che, no es para tanto, ¿viste? Milei dijo que ¿para qué va a construir más puestos de trabajo si la tasa de natalidad no asciende por sobre la mortalidad?
0: Pero es una locura.
3: ¿Ustedes están escuchando?
0: Es una locura.
3: Lo dijo el presidente de la Nación. ¿Para qué vamos a crear nuevos puestos de trabajo si total no es más gente la que nace que la que muere?
1: No. Para eso no lo puedo creer lo que dijo Milei.
3: Sí, yo...
1: ¿Para qué? No lo puedo creer, lo tengo que escuchar. Pero escuchen este también, ¿eh? Otro más. Los voy a hacer despedir en medio enojados. Escuchen,
8: ¿Pero qué tenés del presidente? ¿Buena o mala?
9: La mejor.
8: Sí, por supuesto.
9: ¿Qué es lo que más te gusta de Milei?
10: Y mirá, tenemos inflación controlada, ¿sí? Estamos en un nivel de...
9: ¿Pero es real la inflación controlada?
10: ¿Y qué te pareció?
9: Te pregunto a vos tu percepción.
10: Pero por supuesto que sí. ¿Querés que te diga por qué?
9: Sí, decime.
10: Mirá, ¿vos vas al supermercado?
9: Claro.
10: Desde el año pasado y un poco más,
9: sí. Compras
10: el kilo de arroz al mismo precio. Compras el litro de aceite al mismo precio. Compras leche al mismo precio, azúcar al mismo precio.
9: ¿De cuándo decís?
10: Desde el año pasado, un poco más.
9: Después decime a cuál vas, porque en el mío no vas.
10: Por supuesto, no sé a cuál, pero Coto, Día, Carrefour, todas las empresas
9: hoy
10: que uno normalmente...
9: Hoy subió el colectivo, subió la luz,
10: pero
9: subió
10: eso,
9: el gas,
10: eso fue el plan.
9: Subió la nafta.
10: Por supuesto que está bien, está perfecto. O sea,
9: ¿el sueldo no sube?
10: No, a ver, te pongo claridad. Sí, mira. A ver, el bondi,
0: sí.
10: la luz, el agua, el gas y todas estas cosas sí. Estaban subvencionadas por demás. O sea, ¿a vos te parece que 60 pesos que era lo que se pagaba en él? El bondi,
0: sí.
10: la luz, el agua, el gas y todas estas cosas sí. Estaban subvencionadas por demás. O sea, ¿a vos te parece que 60 pesos que era lo que se pagaba antes de que entre este gobierno?

0: chicos, ¿vieron cómo a mucha gente le quedó el mensaje? Pero ¿se dan cuenta cómo repiten que pagábamos precios que no podíamos pagar? Y vos sos laburante, no sos empresario, hermano. Me indigna, me angustia, me voy con bronca después de escuchar esto. Está diciendo un tipo que come arroz con aceite y que prefiere pagar más el pasaje porque es lo que le hicieron entender o creer que había que pagar más.
1: Es impresionante.
0: Estaba subvencionado, dice, ni siquiera
1: el
0: subsidiado.
1: El idioma del verdugo, ¿no?
0: Pero entendés que repiten lo que escucharon y se comieron el verso.
1: Tremendo, tremendo.
0: Es fuertísimo escuchar esto. Era en la parada en Constitución un pibe humilde, porque te das cuenta que es humilde, está con la mochila en el hombro por tomar un bondi. Y le dicen, no, yo voy a comprar arroz. ¿Y qué comes? Arroz con aceite. ¿Vos entendés el nivel de lavado de cerebro que hay y lo mal que estamos como para justificar esto? De verdad. Y le dicen, pero no aumentó, bueno, pero pagamos. Y los salarios aumentan. Bueno, no, para, vamos por orden. O sea, no tenía manera de justificar eso.
2: No me aumenten
0: eso.
2: El sueldo, pará, no me aumenten.
0: No me aumenten, no, quiero sufrir, la quiero pasar mal.
2: No, déjame que el arroz con aceite es rico.
0: Es grave, de verdad, por algo hay muchos argentinos así. Y bueno, pero hicieron un daño muy grande, ¿eh?
1: El síndrome de Estocolmo existe. Y es la realidad. Cuando vos asumís el discurso del verdugo. Esto es así. Cuando no lo... No solo que lo padecés, sino que no podés tomar conciencia del todo como para desentrañar, ¿viste? A veces por falta de no poder asumir tal vez lo que fue una apuesta, un error, porque, qué sé yo, mucha gente votó de buena fe, yo creo que votó de buena fe. Como dijo Cristina, no todo lo que votaron a Milei son de derecha, nada que se le parezca. Votaron otra opción, otra alternativa, como en su momento votaron a Alberto Fernández, buscando algo distinto, diferente, mejor, andás a ver, poco informados, claramente, pero esto es muy fuerte porque como uno, como tantos sectores adoptan y abrazan el discurso del verdugo, del tipo que te somete, ¿no?
3: Lo que está pasando con la economía es, la verdad, es algo muy sensible para todos, sinceramente. Nosotros estamos en un grupo, que es un grupo que generalmente tendemos a hacer puente con el gobierno, pero como periodistas económicos, nosotros no damos. Esto es insólito lo que está pasando. Lo que está pasando con los pan dulce, por ejemplo.
0: ¿De pan dulce de pozo? ¿Compró ya?
3: Pan dulce en pozo.
0: ¿Compró?
3: ¿No? Pero la verdad, primero que no es fácil conseguir.
1: Claro, no es.
3: No es fácil conseguir.
0: No es fácil, muy bien.
3: Porque vos venís y tienen todo el cupo, pero bueno, todos queremos que a los panaderos le vaya bien.
4: Obvio.
3: Esperemos que esta idea de los pan dulce les dé sus frutos.
0: Muy bien.
4: ¿Secos?
3: Claro, lo que está pasando ahora que se invierte la frase, porque es pozo para hoy y pan para mañana.
1: Ah. Con tanto trabajo que tiene Marcelo, para interrelacionar todo esto, porque hay que pensar esta boludo.
3: Son años, va saliendo. Yo estoy, estoy en la edad. Escribo en el diario. Adiós argentino. La verdad que sí. Yo no sé. La verdad que hago el empleo, el multitasking para poder rebuscármela. De hecho, quería venir acá. No quería dejar de venir. Vine corriendo agitado porque los escuchaba hablar de la corrupción, de la construcción. Perdón, un acto fallido.
0: Mirá vos, ¿cómo
3: hablando de Clarín y la PYME, hablando de la construcción, ¿no?
4: Sí,
3: la verdad.
4: Pasó.
3: Perdón que estoy un poco así agitado. Pasa que hablando de construcción venía un camión y lo venía corriendo porque el camión atrás decía ¡córralón!
0: ¡Córralón!
1: ¡No, señor!
0: Muy bueno, nos vamos, gente. Gracias Marisú, gracias Polaco, gracias Lucho, gracias Manu, Sonia, Nacho, a Lucha, a todos, ¿eh? Gracias de verdad a vos que estás del otro lado, que todos los días nos haces llegar cientos y cientos de mensajes.
5: Pará,
0: me dice que en una semana está el tema, ¿eh? Así que vamos a estrenar. Mañana seguimos escuchando un ratito, pero esto va a ser con mejoras, con la letra incorporada, con otras cosas. Se viene un temazo. Nos vamos, se quedan con Nora y con todo el equipo en Radio 750. Mañana 13 horas estamos de vuelta. Chau.

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1: Hora 15, un minuto, temperatura 21 grados, 2 décimas, cielo algo nublado en la ciudad de Buenos Aires, la humedad 50%. En la de la Pampa, temperatura

0: 10 grados 8 décimas. Ampliamos. Revocaron la suspensión al régimen penal juvenil en la provincia de Buenos Aires. La justicia revocó el fallo que frenaba por 60 días la aplicación del nuevo régimen en territorio bonaerense. La Cámara Penal de Lomas de Zamora anuló la orden y consideró que un juez no puede dejar sin efecto una norma sancionada por el Congreso. Estudiantes advierten sobre las graves consecuencias del desfinanciamiento universitario.
1: En la calle.
2: Para el móvil de Radio 750, Belén, alumna de la FADU, puso en foco la precarización docente y cuestionó que el Poder Ejecutivo ignore la ley de financiamiento universitario aprobada por el Congreso Nacional.
3: El tema es que desfinanciarlas es desfinanciar a futuro que los estudiantes puedan estudiar, no solo la ciencia, el arte, la cultura. Es muy difícil la situación, especial en nuestra facultad, que casi creo que el 70% de los docentes están ad honorem. Entonces, sinceramente no sé qué puede pasar. Uno creería que al haber una ley se cumpliría. No está pasando, entonces es difícil pensar un proyecto de país en democracia si una ley que se votó en ambas cámaras no se cumple, ¿no?
2: Desde Plaza de Mayo informó para Radio 750 Luciano Marcos, Derecho a la Información.
1: Deportes.
0: Boca enfrenta a Sao Paulo por el pase semifinales de la Copa Sudamericana. Desde las 21:30 con transmisión de relatores por Radio 750, el CNI se visita al combinado brasileño con una ventaja de 1-0 en la ida. Valor de dólar oficial 1.530 pesos, dólar informal 1.560 pesos, riesgo país 504 puntos.
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0: Se reportan demoras en Cantilo, en la General Paz, desde Avenida de los Corrales hasta Lope de Vega, sentido Río de la Plata, y desde Avenida San Martín hasta Emilio Castro, sentido el Riachuelo, en la autopista 25 de Mayo, sentido 6 a Liniers, trenes, subtes y premetro a horario. Temperatura 21 grados 2 décimas, cielo algo nublado en la ciudad de Buenos Aires, la humedad 50%. En la Adela La Pampa, temperatura 10 grados 8 décimas. 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Estas fueron las noticias, Sergio Becerra.
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0: tardes, ¿cómo les va? ¿Cómo anda, señor Ariel Scherr?
1: Muy bien, aquí en un debate y en estado de derrota infrecuente en nuestro caso frente a las alergias que promueve la primavera, pero perseveraremos.
0: Perseveraremos, así es. ¿Qué tal, Vanessa?
2: Bien, sobreviviendo.
0: Sobreviviendo acá. Y bueno, hoy hacemos un comienzo de programa distinto porque vamos a pasar a comunicarnos con la conferencia de prensa que están haciendo los abogados de Cristina Kirchner en pleno centro porteño. Está hablando el doctor Veraldi.
3: Hablando a una persona inocente. Para que se entienda lo que vamos a explicar en esta conferencia, voy a hacer una breve introducción para que tengamos una descripción del origen del problema. Cuando se formuló la acusación en la causa Vialidad, la imputación que se le hizo a Cristina Fernández de Kirchner básicamente era ser la jefa de una asociación ilícita y, como jefa de esta asociación ilícita, utilizar la estructura del Estado para generar un grave o gravísimo delito de administración fraudulenta. Concretamente, se decía en esa acusación que las leyes que se habían enviado al Congreso de la Nación otorgaban a la provincia de Santa Cruz y a un grupo empresario de Lázaro Báez fondos completamente ilegítimos. Este instrumento que se estaba utilizando se completaba con decretos de necesidad y urgencia que ampliaban estas partidas, resoluciones de los jefes de gabinete, a los cuales también se los instruía para que dispusieran de fondos de manera ilegítima en favor de Lázaro Báez, también resoluciones ministeriales de aquel ministro, del ministro Devido, Ministerio de Planificación Federal, y también la utilización de un fondo específico que es el fondo del fideicomiso. Se llama SISVIAL, es un fondo que se creó en la época de Fernando de la Rúa y que sirve para financiar obras viales. Bueno, esta fue la acusación y sobre la base de esta acusación el fiscal decía que tenía 3 toneladas de prueba con la que iba a conseguir la condena de Cristina Fernández de Kirchner por todos estos hechos. En el juicio se demostró de manera categórica que esas imputaciones eran falsas. En primer lugar, se la absolvió del delito de asociación ilícita y a continuación de eso, todo lo que eran esas 3 toneladas de prueba fueron desvirtuadas. Y en lugar de disponer una absolución, se la terminó condenando. Pero se la terminó condenando no por las cuestiones que se vinculaban con las leyes del presupuesto, habían venido los legisladores y dijeron que esas leyes eran absolutamente legítimas, por los decretos de necesidad y urgencia, que también eran absolutamente válidos y habían sido ratificados por el Congreso, ni por las decisiones de los jefes de gabinete. Los jefes de gabinete fueron al juicio, declararon como testigos y dijeron que ellos jamás habían sido presionados. Tampoco por las resoluciones del Ministerio de Planificación, ya que Devido fue absuelto. Y en consecuencia, como no había nada, o no quedaba prácticamente nada, el Tribunal Oral Federal, que dicta la condena, la centra y la basa exclusivamente sobre estos fondos, que se llaman fondos del Fideicomiso de Transportes, o SISVIAL, a partir de un decreto que Cristina Fernández de Kirchner firma, que es el decreto 54 del año 2009, y dice el tribunal que ese decreto había sido emitido de manera totalmente irregular y con el exclusivo propósito de proveer de fondos a las obras que habían sido asignadas a Lázaro Báez. Es decir, esta es la imputación concreta y es el motivo por el cual se la condena. No todo lo anterior, exclusivamente este es el punto de inflexión sobre el que se construye la imputación y la condena de administración fraudulenta, el decreto 54. La imputación era absolutamente falsa Y si se hubiesen hecho las medidas de prueba que habíamos ofrecido en su oportunidad, se hubiese demostrado que ese decreto 54 era una norma de carácter general que no se había dictado para favorecer a ningún empresario. Era simplemente una asignación de fondos para cumplir sus fines específicos, que es proveer financiamiento para obras viales. Y nosotros, con relación a esta cuestión, para probar que era una norma de carácter general, habíamos ofrecido una pericia contable que tenía muchísimos puntos y que iba dirigida a establecer justamente, mostrar cómo esos fondos habían sido utilizados, los del fondo del fideicomiso a través del decreto 54, y fundamentalmente que estos fondos habían sido repartidos entre todos los empresarios que tenían obra pública, es decir, que no había aquí ningún grupo preferido, ni mucho menos beneficiado de manera ilegítima. Esa medida de prueba no fue otorgada por el tribunal. La reconvirtieron en una prueba de oficio, después la reconvirtieron de otra manera, pero nunca la hicieron. Y eso, esa negativa de prueba, esa violación grave al derecho de defensa en juicio, fue planteada en la causa y llevada hasta las últimas instancias. Llegamos incluso hasta la Corte Suprema planteando que esta prueba denegada había sido una clara violación al derecho de defensa en juicio, pero la Corte no ingresó al problema a través de un argumento formal diciendo que en el momento que se habían planteado los recursos, esa prueba estaba todavía siendo discutida y entonces no había una sentencia definitiva. Una cuestión totalmente formal, pero que conspiró contra la averiguación de la verdad, que es lo que siempre nosotros buscamos, la averiguación de la verdad. La sentencia del tribunal oral quedó firme, fue convalidada, como ustedes saben, primero por la Cámara de Casación y finalmente la Corte no quiso ingresar al recurso extraordinario, o no quiso darle el trámite al recurso extraordinario. Nosotros no dejamos nunca de seguir investigando y de tratar de encontrar aquellos elementos de prueba que justamente nutrían de manera objetiva nuestra posición. Porque sabíamos y estamos convencidos y nunca nos dejamos vencer de que la verdad en algún momento iba a salir a la luz. Y a veces la verdad sale a la luz de la manera quizás más inesperada. Hace un mes, el 6 de agosto de este año, en el marco de la causa que se llaman Los Cuadernos, paradójicamente una causa armada también en contra de Cristina Fernández de Kirchner, en el marco de la audiencia oral y pública, compareció un testigo a propuestas de la Fiscalía. Un testigo que es un funcionario de la Dirección Nacional de Vialidad. Este testigo fue convocado por la Fiscalía para generar una explicación sobre una base de datos que se había incorporado a la causa hacía ya tiempo, a través de una planilla Excel, y en esa base de datos existía una enorme cantidad de información que el testigo fue explicando. Para que ustedes tengan dimensión, era una base de datos, una planilla Excel, que tenía casi 80 columnas, y esas columnas fueron siendo despejadas una por uno por este testigo que vino a la audiencia. Repito, un técnico de la Dirección Nacional de Vialidad, no un político, y convocado como testigo por la Fiscalía. Y fue la Fiscalía la que le fue preguntando en qué había en esa planilla de Excel. Bueno, y una de las informaciones que aparecía ahí era algo que nosotros no habíamos podido ver con anterioridad, y era cómo se habían gastado los fondos del fideicomiso. Recapitulo, Cristina fue condenada por la mala utilización de los fondos del fideicomiso por haber dictado un decreto que era el 54, haciéndonos creer que ese decreto solo había beneficiado con fondos a Lázaro Báez, y aparecía ahora una información completa, De todo lo que la Dirección Nacional de Vialidad había invertido en obra pública, con fondos justamente de ese fideicomiso, durante el periodo 2009 a 2015. Incluso esta información iba un poco más adelante, hasta el 2017-2018. Cuando vimos eso, bueno, pedimos esa información, ahora explicada públicamente y aclarada debidamente por quien la había realizado, e iniciamos una investigación, como la podemos hacer los abogados, de una manera, diríamos, muy, muy limitada, ya que no tenemos conocimientos en materia económica o no tenemos una formación demasiado intensa. ¿Y qué vimos? ¿Qué vimos? ¿Qué encontramos en esa prueba determinante? Que cuando se hablaba de la utilización de los fondos que se le había dado a la Dirección Nacional de Vialidad a través del Decreto 54, nos encontramos que entre el periodo 2009 a 2015, es decir, lo que se había juzgado y por lo que se le había condenado a Cristina Fernández de Kirchner, la inversión que se había hecho era enorme. Eran más de 2.000 millones de dólares. Pero cuando miramos qué era lo que le había sido asignado a Lázaro Báez, era el 1%, menos del 1%. La verdad que era sorprendente. Para nosotros no, porque nosotros sabíamos que ese decreto era una norma general que de ninguna manera tenía carácter delictivo. Pero era una información que revolucionaba todo lo que se había visto antes y que demostraba, ahora sí, con una prueba concreta, con un elemento concreto, que lo que se había dicho en la sentencia era falso, que se lo había querido beneficiar a Lázaro Báez. Y nuestra investigación continuó, porque tratamos de establecer algunos otros parámetros y nos encontramos que había una serie de empresas que estaban en el primer ranking. Las empresas de Lázaro Báez estaban prácticamente en un lugar muy, muy relegado. Y nos encontramos que esas empresas que estaban en los primeros lugares eran empresas que nada tenían que ver con el gobierno de aquel momento y que hacían claro, preciso e incontrovertible que la acusación que se le había hecho a Cristina, que había dictado ese decreto para favorecer a Báez, era absolutamente falso. Y repito, todo esto surge a partir de una declaración de un testigo ofrecido en la causa Cuadernos por la propia Fiscalía, que de una manera totalmente objetiva, quiero reconocerlo, porque las cosas hay que reconocerlas, interrogó al testigo y fue estableciendo esta información. Esta base de datos es la que nos permitió después hacer estas interpretaciones. Y bueno, y frente al el carácter monumental del hallazgo, me puse en contacto con mis dos colegas que aquí me acompañan, porque indudablemente esto excedía ya la importancia de lo que estamos discutiendo en este momento en el derecho interno, y era una prueba que indudablemente tenía que ser y debía ser mostrada y debía ser exhibida de manera objetiva, como hacemos siempre, mostrar la prueba, y después cada cual hace su interpretación, y llevarla al Comité de las Naciones Unidas. Pero indudablemente no era simplemente la forma de llevarla, era con la opinión del abogado defensor, es decir, que el abogado defensor preparara un informe. Entonces recurrí acá a mi colega Rafael Balín, para que él, con el prestigio que tiene y con el conocimiento que tiene a nivel de la aplicación del derecho internacional, buscar.
0: Bueno, nuestra compañera Laura Medina está ahí presente en la conferencia de prensa donde el doctor Beraldi acaba de explicar el motivo de esta convocatoria que hace a esta lo que denominó el carácter monumental del hallazgo de esta prueba en la que aparece en la causa Cuadernos a partir del testimonio de un técnico de vialidad que da cuenta de cómo se invirtieron los fondos del fideicomiso destinado a vialidad, que en un principio el motivo de la sentencia condenatoria contra Cristina Kirchner es haberla acusado de haberlo distribuido en forma absolutamente discrecional para Lázaro Báez, cuando la prueba detallada por este técnico de vialidad convocado por la Fiscalía en la causa Cuadernos da cuenta de que la inversión a lo largo de los años de 2009 a 2015 superó los 2.000 millones de dólares y que a Lázaro Báez se le asignó menos del 1%. Hola, Laura, ¿cómo estás?
2: Hola, Nora, ¿cómo estás? Buenas tardes. Así es, en este momento el doctor Rafael Balín está diciendo que esto demuestra que no había componentes ni jurídicos ni fácticos para la condena contra la dos veces mandataria nacional. Y en una de las pantallas hay una imagen contundente, es un gráfico de torta que muestra la participación de los pagos provenientes y las obras relacionadas con la causa vialidad para el Grupo Austral representan el 0,85% de esa torta. Es apenas un fragmento pintado de negro, mientras hay un 99,15% pintado de rojo, que son el resto, ¿no?, de las obras. Y es por esto que ahora el doctor Balín está explicando el contenido de este informe que se realizó, lo que él considera una mentira, y bueno, cómo va a ser esta presentación que se va a llevar a la ONU, que por lo que nos adelantaban, esperemos que más adelante den alguna fecha, o si ya tienen alguna fecha cierta, podría llevarse adelante en una reunión que organiza el Comité de Derechos Humanos de la ONU recién en el mes de octubre o principios de noviembre. Así que bueno, estamos esperando porque tal vez incluso podamos tener acceso a parte de ese informe y tengamos algo más de información antes de que termine la conferencia.
0: Muchísimas gracias. Tenés prioridad, Laura Medina, para seguir con este detalle de la conferencia de prensa donde los abogados de Cristina Fernández de Kirchner están presentando estas nuevas pruebas que dan cuenta de la falsedad de la condena contra la expresidenta.
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0: Señora Bané, ¿a dónde nos llaman para comunicarse con nosotros?
1: No nos llamen porque no los vamos a poder atender. Estamos manejándonos con el WhatsApp web. Pero de todos modos, sí, lo que pueden hacer es escribirnos o dejarnos un audio. Que sería como lo ideal, porque así les conocemos las voces,
2: ¿no? David va a dejar un audio.
3: Sí, voy a dejar.
1: Bueno, ¿a qué número, David?
3: Al 11-7000-0750.
1: Perfecto.
2: Es un fenómeno. Es un fenómeno.
1: Este trabajo en equipo.
2: Es un fenómeno. Sí. Los martes a esta hora, durante 5 minutos, soy hincha de Cufré.
3: Muy bien. Muy bien.
1: Anotate en el fans club de Cufré.
2: Sí, sí, lo mío es breve.
1: Tiene
2: pero
1: presidente. Bueno.
2: Pero es un tiempo de brevedad. Una época de brevedad.
1: Sí. Es un instante, pero que puede ser la vida.
2: Un touch and go con, de afecto por Cufré.
1: Está muy bien.
0: Bueno,
3: ¿qué pasó?
0: No, me quedé mirando el Instagram porque justo León Gieco había posteado un pedacito de la presentación que hicimos ayer aquí en la Radio 750 del libro de contratapas de Hugo Soriani, donde estuvieron Joaquín Soriani y León Gieco. Y la verdad que fue un encuentro muy entrañable, ¿no? Un encuentro amoroso entre la familia de Hugo, lectores de sus contratapas, oyentes de la radio, y León estuvo con la generosidad que lo caracteriza siempre, ¿no? Llegó antes, armó todo el sonido, se instaló, se sentó, cantó, y contando anécdotas, ¿no? Contando anécdotas de, sobre todo, de esa amistad, ¿no? De esa amistad de dos hombres adultos que se conocieron grandes, pero que se sentían hermanos. Claro. Lo que decía León es, yo lo miré a Hugo a los ojos y sentí que lo conocía de siempre. Y compartíamos las mismas cosas. Dice, nos conocíamos. Yo no sabía que iba a la misma heladería que iba yo cuando era joven.
1: Muy conocida, venía Corrientes.
0: Exactamente. Dice, por ahí me lo he cruzado alguna vez con el padre incluso, y no sabíamos que uno era quién era ni el otro quién era. Y esa cosa de esa sinceridad frontal que tenía Hugo, absolutamente brutal, y que León decía, bueno, yo le mandaba las cosas. Y él me decía que a veces no le gustaban. Dice, y no hubo mucha gente que me dijera que las cosas que le mandaba no le gustaran.
1: No está muy acostumbrado que no, le digan, es que esto es una porquería.
3: Claro, lo que pasa es que Hugo en el diario así. Tenía, era así él, pero en el diario también tenía la gimnasia de tenés que ir todos los días con una decisión de esta etapa, claro, o esta otra. Y
0: es así.
3: Realmente te pasaba a vos con él, te ponías a charlar la etapa y él te decía, no, eso no va.
0: ¿Cómo se les ocurre? Sí. ¿Qué sé yo? Bueno, y era así, claro. Pero se lo tenía que decir.
3: Claro, una cosa, no, claro, en la interna de la redacción, otra cosa.
0: Una cosa es, pero valorar eso, ¿no? Valorar esa sinceridad, esa frontalidad y ese cariño entrañable y el haber compartido, nada, gustos comunes, ¿no? De poder hablar de todo. No, dice, era el amigo no músico que yo tenía.
1: Pero rockero.
0: ¿No? Él define, dice que hay personas que son rockeras y otras que no son rockeras. Dice, por ejemplo, ¿cómo es eso? No lo termina de definir, pero dice, es así. Por ejemplo, Hugo era rockero. Víctor Heredia no es rockero. ¿No? Te lo dice así. Y es así, y dice, bueno, son formas de ver cómo se paran frente a las cosas. Y dice, bueno, Hugo era rockero. Y bueno, ahí nos identificábamos. Entonces, a partir de eso, bueno, esa relación realmente amorosa que tenían y que también el diario obviamente lo marcaba, porque León es un lector de página desde el origen, ¿no?
3: Comprábamos el Página, leíamos a Galeano.
0: Exactamente, es así. Y bueno, y esa continuidad, ese acompañamiento que lo llevó hasta los últimos momentos de la vida de Hugo, donde, bueno, León lo iba a visitar en ya muy enfermo, y le contaba historias, le contaba anécdotas, y bueno, y también disfrutaba de ese humor negro que tenía, porque León dice, me gusta mucho el humor negro, y entonces cuenta una anécdota de humor negro que le contó, ahora no me acuerdo quién era el amigo que le dijo, bueno, León, quédate tranquilo, porque cuando vos te mueras vas a vender muchos discos. La muerte es muy buen sponsor. Entonces, en esa coincidencia del extrañarlo a Hugo, de extrañarlo en todo sentido, su familia, nosotros, sus amigos de toda la vida y sus amigos de muchísimos años, se desarrolló este encuentro con lectores y oyentes que fue realmente muy lindo. Y por eso me distraje mirando un recortecito que había puesto León con mucha generosidad en Instagram.
2: Bellísimo. ¿Cómo sigue tu tour artístico?
0: Hoy sigo de tour artístico. Claro, sí, hoy sigo de tour artístico. Hoy leyendo cartas de Machado. No me privo de nada.
2: No me privo de nada. ¿Qué le vamos a inventar mañana? Mañana juegan Estudiantes Corinthians en San Pablo. ¿Querés comentar? Eso es arte también.
0: Y eso puede ser. Lo vemos para una próxima etapa, sí, porque sí, viste sí. Que hay que experimentar.
2: Profe. Ahora llamo a Víctor Hugo ya.
0: Sí. Dale.
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5: Les informamos a los oyentes de Radio 750 que hay un corte total en Una Nue y José León Suárez por siniestro vial. Se reportan demoras en Cantilo desde Avenida Udaondo, en la General Paz desde Avenida San Martín hasta Emilio Castro, sentido Riachuelo, en la autopista 25 de Mayo, desde Avenida Jujuy hasta San Pedrito, sentido Ezeiza Liniers, y en Delepiane y su enlace con la 25 de Mayo, en ambos sentidos. A los usuarios de trenes y subtes permanecen cerradas por obras de renovación las estaciones de subte Medrano, Lavalle, Tribunales, Urquiza y Rodolfo Walsh. Resto de trenes, subtes y hipermetro a horario.
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0: profe Ariel Scher.
1: ¿Cómo estamos, David Cufré? Necesito la opinión de un experto. Sí. Perdona, Norita, porque vos pasaste al rubro, dijimos, diría mi abuela, a las tablas. Claro, en cambio David se ha mantenido relativamente constante, salvo en esas distracciones que miran índices. Hoy no te voy a evaluar porque estás con todo, Vane, te voy a dejar en paz.
2: Gracias.
1: Pero no, claro, pero en el caso tuyo, David, todavía me duele tu distracción del domingo, que te perdiste un partido de la
3: Me perdí Huracán Racing.
1: Hoy encima laburás y no ves, no llegás a ver Boca.
3: Sí, ¿a qué hora es? ¿A las 21?
1: 21:30.
3: No.
1: Segundo tiempo, un cachito.
3: Segundo tiempo, mío, sí, porque ahora 11:11 cambió de horario a partir de ayer.
0: Ah,
3: estamos de 20:30 a 22.
0: Ah, adelantaron.
3: En Argentina 12, ¿no?
0: Está.
3: De 20:30 a 22, así que llego al segundo tiempo, me lo miro.
1: Sí, quedamos ante el programa, yo te preguntaba así, vos me contestabas así para decir eso. Claro. Como todo lo que tenemos acá, muy organizado.
0: Qué organización.
3: Era para hacer el chivo, el chivo.
0: Impresionante,
1: me dijo
0: sincronía.
1: Nacho Caballero que hiciera eso y así lo hicimos. 21:30, Boca se juega la clasificación en la Copa Sudamericana para llegar a las semifinales. Le ganó al San Pablo en el partido de ida 1-0 en la Bombonera. Hoy es el San Pablo, es una historia, ¿no? Es el Estadio Morumbí, te ves con la historia del fútbol brasileño enfrente. Boca va con los muchachos que reconocemos como titulares en este tiempo de Rodolfo Arruabarrena. Vamos a enunciarlos para que David no tenga evasiones excesivas. En el arco, Álvaro Montero, lo tenés.
3: Sí, grandote.
1: 2 metros. Sí.
3: Ataja penales.
1: Atajó algún penal para la clasificación en la Copa Argentina frente a Vélez. Leandro Lozano, lateral derecho. Lautaro Blanco, lateral izquierdo. Profundos ambos. Lautaro Di Lolo, el primer marcador central. Y Facundo Jagger, melenudo. Herrera, que se va consolidando como el segundo central del equipo de Arruabarrena, un chico de muy destacado desempeño en los equipos jóvenes de Boca. En la mitad de la cancha, novedad, David.
3: A ver.
1: Vuelve Milton Delgado, o sea, sale el Toto Belmonte, ¿sí?
3: Que venía jugando bien.
1: Que venía jugando aceptablemente, sí, juega, va a jugar a Delgado, ahí cerquita de Leandro Paredes. Un poco más suelto, con esa sorpresa, habrá pisar el área rival, Santiago Azcacíbar. Y el 10, que no es un 10 clásico, que no es Tomás Aranda, que está lesionado, es Alan Velasco, que también ha crecido en su rendimiento. El chico, la sorpresa, una de las revelaciones de este año en el fútbol argentino, Lionel Flores, más por la derecha que por la izquierda, pero a veces cambiando, y Miguel Merentiel, que viene haciendo goles como centro delantero. ¿Lo ves?
3: Y tiene buen equipo Boca, sí.
1: Tiene buen equipo Boca. ¿Qué cosa, no? Nosotros acostumbrados a mirar, y a esta hora mismo está lleno de partidos en el fútbol en otras partes. Estaban jugando, el Rayo Vallecano le está ganando, por ejemplo, en la Liga Española 2-1 al Español de Barcelona. Pero Boca no tiene en la cancha hoy a una colección de delanteros extranjeros. En el fin de semana el paraguayo Ángel Romero hizo 2 goles. Trajo hace poquito al ecuatoriano Ener Valencia. El pase de la temporada fue, en apariencia, el del colombiano Sebastián Villa. Pero ninguno es titular hoy.
3: ¿Pero porque no quiere el técnico?
1: No, es una decisión del técnico, claro. Sí, más allá del lío más grande o más chico que se le armó a Boca, que espera resolución del Tribunal de Disciplina de la AFA por anotar en la planilla un jugador extranjero de más en el partido de los octavos de final contra Vélez por la Copa Argentina. A la misma hora van a estar, a 2 horas antes, a las 19, van a estar jugando Vasco da Gama e Independiente Santa Fe, que empataron en la ida en Colombia. Uno de los dos va a ser rival y ahí hay que ver cuál es la suerte de Boca. Pero a las 7, David.
3: Sí, eso que me interesa.
1: Esto de organizar la cadencia del día para Mr. Cufré es un buen pretexto para contarle a la audiencia. Se la juega Platense. Platense contra Fluminense. Mirá si Platense llega a la semifinal de la Copa Libertadores. Cierto, el partido de ida lo perdió 2-0. Cierto, el Fluminense es una potencia del fútbol regional. Perdió el otro día Marcao, su nuevo técnico, perdió el primer partido. Murió en estos días el director deportivo del Fluminense. Platense va, hay que ver que si Martín Palermo, su entrenador, decide algún cambio en estos minutos, en este rato. Pero a las 7 de la tarde... Y bueno, no te lo imaginaste nunca, ni Ale Fabri lo soñó, que es ni el polaco Goyeneche, que tiene una tribuna ahí. En Vicente López, el Fluminense será acosado por las huestes marrones. ¿Quién te dice? ¿Quién te dice? Como un día tituló la revista Gente hace muchos años, el cielo se tiñe de marrón. Ya veremos dentro de un rato. Novedad organizacional. Todo esto es, que disculpe la audiencia, porque como Cufré participa en campeonato de Sudoku, necesitamos que le quede tiempo libre para el fútbol.
3: Claro.
1: Están los rivales y las fechas de la selección argentina. Viste que este fin de semana tenés la novena fecha del fútbol de primera, de los varones, todo eso, y después tenés un fin de semana con partido de Copa Argentina, pero fecha FIFA, no hay fecha del campeonato local. Organizamos, ¿están de acuerdo, señoras, la vida de David Cufré? La de ustedes lo doy por descontado, que seguirá siendo con el fútbol como cuestión medular. Los tres rivales de Argentina: Bolivia, que estuvo cerca de ir al Mundial, Burkina Faso y Benín.
0: ¿Benín?
3: ¿No te gustaron?
0: No, la verdad que
1: Benín
0: no.
1: Jugó el otro día contra las chicas del Sub-20.
0: Ah, bueno, está bien.
1: ¿Qué querés saber de Benín? David te contesta.
3: Es Benín, canta conmigo.
1: Estuvo bastante bien, ¿eh?
3: Para
1: su fan.
3: Vas a encontrar.
1: Sí, eso cantan
0: el
1: ahí.
0: Club en de el fan. Está, es que él se debe a su público,
1: sí,
0: ahora,
1: sí.
0: Cufré.
1: Pero asuma, o sea, ¿qué? Porque él no es que él inventó. En el costado oeste de África, este país. Lo que pasa es que cuando David era chico no se llamaba Benín, ese es el
3: claro,
1: tema.
3: Ese es el
1: se
3: tema.
1: Llamaba Dahomey.
0: Ahora sí.
3: ¿Te acordás?
0: Ahora sí.
1: Estoy podrido de salvarte, David.
3: Dahomey. Bueno, jugamos con Cabo Verde y nos costó, ¿eh?
1: Sí, pero esto es el África subsahariana, o sea que tenés que prepararte. Bueno, qué sé yo, hay una esperanza girando, dando vueltas en torno de si un partido no parecen ser estos, cuándo, cómo. Será el de la despedida de Lionel Messi con la camiseta número 10. En este momento, la cuestión es otra. Tres partidos, fecha FIFA para Argentina, es muy importante en términos de que los sancionados por los desenlaces del Mundial cumplan, se van a contar esta fecha. Va a ser un amistoso clase A cada uno de estos partidos. Uno en Córdoba con Bolivia, los otros dos en el Monumental. Wow. Ustedes dirán, bueno,
0: ¿cuándo van a ser las fechas?
1: Tené paciencia, yo sé que estás en esto ahora, pero 30 de septiembre, miércoles.
0: Ah, dentro de poquito.
1: Y sí, la fecha FIFA, todo.
0: Claro, sí,
1: con Bolivia, Estadio Mario Alberto Kempes, Córdoba.
0: Está.
1: Miércoles, te va a complicar un poquito el cierre, pero.
0: Los miércoles se complican.
1: Todo sea para que Thiago Almada y Ayala. Bueno, a Paredes le queda muy lejos y Molina. Paredes está suspendido 10 fechas, claro, en la selección, Molina 7. Pero Thiago Almada con estos tres partidos cumple. 3 de octubre y 6 de octubre contra Burkina Faso y Benín. Ahora vamos a repetir los teléfonos, los va a repetir David, y vamos a pedirle a la audiencia que nos cuente todo lo que sabe para vencer a Cufré de Burkina Faso y de Benín.
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1: ¿Qué sabe usted de Burkina Faso y de Benín? Burkina Faso está 62 en el ranking de la FIFA. Benín está 93. Sí. Veo una estupidez de Nacho Caballero flotando en el éter en un
0: pero
1: día.
0: Tiene un cómplice, ¿eh?
1: Tiene un cómplice, sí, dos o tres ahí, pero bueno, será Manu Maschi. Yo sé lo de Benín, claro, porque vos viste el Sub-20 el otro día, las muchachas argentinas le ganaron 8-0 a Benín, pero era otra categoría, otra situación. Así que no descartaría. Una vez perdimos con Burkina Faso.
0: ¿Sí?
1: Sí.
3: En las Olimpiadas, ¿no?
1: Mundial Sub-17 de Trinidad y Tobago. Hace un cuarto de siglo, más o menos.
0: Bueno.
1: Tenemos la sangre en el ojo. Tenemos la sangre en el ojo. Claro, Sub-17 ahora son tíos abuelos, pero los de aquella época. Pero bueno, eso es lo que está dando vuelta. No sabemos si Messi va a participar de alguna manera frente a esta posibilidad de una despedida, es lo que a él se le ocurra. Desde luego, se verá. Con toda esa agenda, es que el fútbol de mayores adultos va caminando en este país donde otras cosas no sé si caminan. Eso lo sabrá David, ¿no?
3: Sí, poco.

0: Bueno, continuamos escuchando la conferencia de prensa, en este caso de Javier Borrego, uno de los abogados de Cristina Kirchner.
1: No es adecuada, tiene que ser mucho más. O sea que seguimos con ese falso Quijote luchando contra una corrupción inexistente para quitar de la escena política a una expresidenta. Y termino. Yo les recomendaría leer las páginas 1610 y 1611. Es curioso. Don Carlos Velarde, abogado defensor de Cristina, que le acabo de decir, desde luego has trabajado como nadie, defendiendo y luchando uno tras otro, pidió ante el Tribunal Federal Oral testimonio para las actuaciones de la Fiscalía, ver si podía ser objeto de algún reproche. ¿Saben ustedes qué dijo estos sustitutos de Miguel de Cervantes, creadores de un falso Quijote? Que esa petición que hacía don Carlos, el doctor Velarde, era intimidante. Pero no se quedó en eso, en rechazar la petición. No, llegó a más. De oficio acordó transmitir testimonio al Colegio Público de Abogados de la Capital Federal de la defensa que hacía el doctor Velarde, porque no parecía comportarse con lealtad, probidad y buena fe en el desempeño profesional. ¡Ole! De verdad, una joya. Una auténtica joya que gracias al equipo editor de Brasil y a lo que había previsto y se dio cuenta el doctor Velarde en la causa Cuadernos, se ha quedado demostrado que es nada. Que a Cristina Fernández de Kirchner será condenado. ¿Por qué? Por dictar un decreto que sigue en vigor, por cierto. Porque con esos fideicomisos se pagaron 18 millones al Grupo Austral los tres primeros años dentro de los 2.200 millones de dólares. ¿Por qué? Pues esto tiene tres vías. Una vía que es el Comité de Derechos Humanos, que hay que contarlo, y otras cosas, la vía de un recurso de revisión y una vía interna que, si alguien tuviera conocimiento, la resolvería fácil para terminar con la injusticia que se le está haciendo a la expresidenta doña Cristina Fernández Kirchner, la primera mujer que fue presidenta del Estado Nacional de Argentina. Yo he terminado.
0: Bueno, abrimos a preguntas. Bueno, ahí escuchábamos a uno de los abogados defensores de Cristina Fernández de Kirchner. Ahora, conferencia de prensa. Nuestra compañera Laura Medina está allí. En un ratito vamos a estar con ella, y también empiezan a aparecer en las distintas redes sociales posteos a partir de los testimonios de los abogados. En el caso de Rafael Balín, afirmó, presentando una de las planillas que dan cuenta de la forma en que se distribuyeron los fondos de vialidad en el fideicomiso entre 2009 y 2015, que la mayor beneficiaria durante estos años fue la empresa IEXA, Sociedad Anónima, fundada por Franco Macri. Esto es lo que declara y destaca ahora en esta conferencia de prensa el doctor Balín, y dijo: estos datos ponen a la acusación en una contradicción radical e insostenible. Sigue la conferencia de prensa. En un ratito continuamos con estas pruebas que apuntan a demostrar que la expresidenta Cristina Fernández de Kirchner, condenada a 6 años de prisión y a inhabilitación de por vida para ejercer cargos públicos, es decir, a proscribirla en la posibilidad de ser elegida, fue condenada sin pruebas. Ahora nuestra compañera Laura Medina.
2: Sí, empezaron las rondas de preguntas aquí en la conferencia de prensa. Bueno, están explicando un poco cómo se irá toda la presentación ante el comité y sobre todo los pasos a seguir también en la justicia argentina considerando la prueba nueva. Vamos a escuchar la intervención de los doctores.
3: Se han reducido a 2 anuales y entonces son muy serios y no dicen los asuntos que se llevan. Nosotros creemos que la comunicación tiene su trascendencia. Esta adenda que se va a presentar con esto y otras cosas, porque es que después de la conferencia que tuvimos, a mí me ha sorprendido, porque tampoco lo había visto nunca, que jueces que habían participado seguían afirmando cosas y seguían condenando a Cristina y una diligencia de embargo al día siguiente. Bueno, cosas muy curiosas, pero no lo sabemos. ¿Qué más? Creemos que lo que hemos presentado, y más después de esta, vaciado el globo, el árbol se ha quedado sin hojas, está más desnudo que un arbolito en invierno, pues tiene su trascendencia, pero, mire usted, nosotros somos serios. Y claro, para mí, para don Rafael y para el doctor Berardi, nuestro caso, el caso de Cristina Fernández Kirchner, es muy importante, pero nos dirigimos a un comité de derechos humanos que tiene muchos casos.
4: Perdón, y le agrego, ¿tiene fecha precisa de la reunión?
5: Sí, empieza, porque no es, es un periodo de sesiones, ¿no? Empieza, creo que después puedo pasarte la fecha precisa, pero empieza en la segunda quincena de octubre, va durante como más de 20 días por ahí. Después te paso.
6: Buenas tardes, Silvina Brandimarte de Radio La Red. Quería preguntarles en el plano local si, independientemente del recurso de revisión, están dispuestos a hacer una denuncia por fuera de lo que es esta causa y si además piensan ir contra integrantes del tribunal o del fiscal, porque lo que hemos escuchado acá se desprende que hay algo más que una mirada crítica sobre el accionar de los hombres de la justicia. Y por otro lado, ¿esta cuestión habilita algún planteo que permita a la doctora Kirchner avanzar el año que viene en la participación en las PASO? Gracias.
5: Como somos gente seria, lo digo modestamente, vamos a ir paso por paso. Una vez que tengamos una definición del Comité de Naciones Unidas, ya sea porque nos da la razón o porque no trata el caso, entonces avanzaremos con un recurso de revisión. Esa será la instancia en la cual judicialmente mostraremos todas las características que tuvo el proceso y trataremos de acreditarlas. Desde el punto de vista de la inocencia, creo que tenemos elementos ya más que suficientes. Después, la interpretación de si se trata de un error judicial o algo más será materia de los órganos competentes. Para eso existe un Consejo de la Magistratura y para eso existe también órganos de enjuiciamiento del mismo Ministerio Público. Esa es, digamos, la manera en la que nosotros pensamos avanzar, por lo menos el equipo técnico. Después, si desde algún otro sector se inicia algún tipo de acción, bueno, eso será decisión de quien la promueva. Pero nuestro propósito fundamental es que esta condena caiga, que Cristina recupere su libertad, de la cual ha sido privada injustamente, y por supuesto que se reanude sus actividades políticas, que es para lo que en definitiva estamos trabajando y para lo que hay una enorme cantidad de gente que tiene esa misma expectativa y que tiene ese mismo deseo.
2: Bien, escuchamos primero al español Javier Borrego y nuevamente al doctor Alberto Draghi. Insisten con que los pasos a seguir es esperar la decisión del Comité de Derechos Humanos de la ONU para luego avanzar con la justicia argentina ante estas nuevas pruebas. Y también por lo que estuvieron diciendo durante la conferencia, ¿no? Ellos siguen buscando pruebas mientras están trabajando en el avance, ¿no?, de la presentación, para saber si hay más de esto, como lo que nos acaban de contar, para presentar tanto en la ONU como también ante la justicia nacional.
7: Laura, ¿qué tal? David te saluda. Digamos, entonces, en la justicia argentina, ¿cuáles serían los pasos en concreto?
2: Una revisión podrían pedir ante la incorporación de esta nueva prueba.
7: ¿Ante la Corte?
2: No lo dejó claro, pero sí una revisión. Ajá. De esto, de volver a iniciar una cuestión legal, porque esto no se ha considerado, bueno, y es bastante contundente con las cifras que dan de los millones invertidos a través de Vialidad y la explicación que da este técnico, ¿no? Y sobre todo con esto que ellos insisten de que fue llamado por el fiscal en la causa Cuadernos, que no es algo que presentaron ellos ni que buscaron ellos, y les habilitó esta posibilidad de nueva prueba. Lo dijo dos veces, la primera instancia es la internacional, es ver qué decide el Comité de la ONU, si lo va a tratar o no, y después, bueno, qué dice al respecto en el caso de que decida tratarlo, y luego avanzar. Ellos hoy tienen, además con la presencia de los dos abogados internacionales, toda su energía puesta en esta presentación primero para luego avanzar con lo que puedan hacer o como sigan, ¿no? Porque insisto con esto que están diciendo de que ellos siguen investigando y buscando pruebas y si qué se puede incorporar al caso en los próximos meses.
0: Muchísimas gracias. Laura Medina desde la conferencia de prensa con los abogados de Cristina Fernández de Kirchner.
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0: Uruguayidad, ¿eh?
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2: Que pongan cámaras, me pongo una máscara, me meto abajo de la silla de David. 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
1: Hora 16, temperatura 19 grados, cielo algo nublado en la ciudad de Buenos Aires, la humedad 48%. En San Fernando del Valle de Catamarca, temperatura 24 grados. La defensa de Cristina Kirchner presentó nuevas pruebas para revertir la condena a la causa vialidad.
2: En la calle.
3: Aquí los letrados de las dos veces exmandataria sostienen que encontraron elementos de prueba novedoso que sostienen lo injusto de la condena. Durante una llamada declaratoria por parte de la Fiscalía de la causa Cuadernos, un técnico de vialidad presentó un exen con más de 80 listados en donde se explica lo gastado en el fideicomiso por el cual se condenó a Cristina. El doctor Veraldi de esta forma explica lo encontrado.
4: Un técnico de la Dirección Nacional de Vialidad, no un político, y una de las informaciones que aparecía ahí era cómo se habían gastado los fondos. Nos encontramos que entre el periodo 2009 a 2015, es decir, lo que se había juzgado y por lo que se le había condenado a Cristina Fernández de Kirchner, la inversión que se había hecho era enorme, eran más de 2.000 millones de dólares. Pero cuando miramos qué era lo que le había sido asignado a Lázaro Báez, era el 1%, menos del 1%.
3: Para Radio 750, Laura Medina, derecho a la información.
1: Sobre este asunto, otro de los abogados de la expresidenta afirmó que toda la causa es un delirio. Así lo indicó el

0: Letrado español Javier Borrego.
1: Esta sentencia condena y ya para remate de ese delirio. ¿Cómo dicen los psiquiatras que tenía Don Quijote? Trastorno delirante sistematizado. Bueno, pues aquí ya cuando llega el momento de fijar la pena, ¿saben ustedes qué dicen los imitadores de Cervantes en este horrible Quijote que han hecho? O sea, que la condenan a 6 años, pero por ellos a 60. Y ya termino con algo que es gracioso. La inhabilitación especial perpetua, que es lo más importante de la sentencia, es la obra cumbre de este falso Quijote. ¿Han visto, no? ¿Cuánto dedica a la inhabilitación especial perpetua esta sentencia? 11 líneas. 11, un párrafo.
0: El gobierno británico presentó una guía oficial para proteger a las empresas sancionadas por Argentina en Malvinas. Reino Unido reafirmó su apoyo irrestricto a la actividad económica en las islas y ofreció asistencia directa a compañías que reciban presiones desde Buenos Aires. Valor de dólar oficial 1.530 pesos, dólar informal 1.560 pesos, riesgo país 504 puntos.
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0: Se reportan demoras en Cantilo, en la General Paz, desde Avenida San Martín hasta Emilio Castro, sentido el Riachuelo, la autopista 25 de Mayo, desde Jujuy hasta San Pedrito, sentido 6 Liniers, y en Delepiane, en su enlace con la 25 de Mayo en ambos sentidos. Trenes, subtes, hipermetro a horario. Temperatura 19 grados, cielo algo nublado en la ciudad de Buenos Aires, la humedad 48%. En San Fernando del Valle de Catamarca, temperatura 24 grados. 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Estas fueron las noticias, Sergi Becerra.
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0: Bueno, a partir de la detención de Cerimedo, este consultor de la ultraderecha en América Latina, en Bolivia, acusado de intento de femicidio y de enriquecimiento ilícito, preso en una cárcel de alta seguridad en Bolivia, se empezó a analizar y a develar el entramado de relaciones en las redes sociales de distintas granjas de bots, de troll centers que influyen en la opinión pública y alteran de hecho los procesos electorales. Ayer salió publicado en Página 12 una muy interesante entrevista que le hicieron a Julián Macías Tobar, Natalia Aruguet con otra compañera, que Tobar es un especialista español en redes sociales y operaciones digitales y está del otro lado de la línea. Buenas tardes, Julián. Nora Beiras de este lado, ¿cómo estás?
1: Hola, Nora. Muchas gracias por la invitación.
0: Por favor, gracias a vos por la comunicación. Y un poco, a partir, vos venías siguiendo ya, investigando cómo funcionan estas redes a través de las distintas redes sociales, valga la redundancia, de la ultraderecha en América Latina, vinculada también con grupos en España. ¿Cómo analizás a Cerimedo en todo? ¿Qué pieza es Cerimedo en todo este mecanismo?
1: Bueno, digamos que desde hace ya bastantes años, como especialista en análisis de conversación digital, redes sociales, digamos que la primera gran investigación sobre este tipo de acciones, por más que yo ya las estaba viendo, ¿no?, aquí en España a nivel político, no solamente el uso de bots, sino desinformación, incluso la cosa es mucho más compleja, ¿no? Acciones de inteligencia, montajes policiales, acciones de lawfare, etcétera. Y justamente cuando sucedió el golpe de Estado en 2019, detecté que se crearon en una semana durante el golpe más de 100.000 cuentas falsas que,
0: cuando decís 2019, apoyaron... perdóname, ¿te referís a Bolivia?
1: Sí, sí, el golpe de Estado en Bolivia a Evo Morales, digo, por poner un punto de partida de cuando me empiezo a dar cuenta que obviamente esto venía pasando de antes, pero a raíz de ahí empiezo a hacer análisis de conversación en procesos electorales, pero también en lo que ellos llaman batalla cultural, ¿no? Digamos que es, bueno, derribar sentidos comunes y sobre todo hacer una especie de conexión emocional de odio hacia ideas, colectivos, partidos políticos, personas, etcétera, ¿no? Y digamos que voy descubriendo que hay como todo un entramado de entidades que, bueno, pues de una manera u otra están detrás de, digamos, de estos ataques, ¿no?, a la democracia. Y digamos que, bueno, dentro de este entramado, alguien que me llamó mucho la atención, sobre todo por hacer público lo que yo venía viendo y analizando, que es el uso masivo de bots, ¿no? Y él, en varias entrevistas, presume que solamente en Argentina tenía más de 50.000 cuentas falsas, ¿no?, que estaban gestionadas por inteligencia artificial, ¿no? Entonces, bueno, esto me llamó bastante la atención, aparte que ya... El propio proceso vinculado al intento de golpe, ¿no?, en Brasil, quedó afectado, digamos, judicialmente. Creo que ya quedó libre, pero bueno, en su momento la derecha diario Brasil fue, digamos, eliminado o prohibido por parte de un juez. Y digamos que, bueno, él tiene un historial no solamente en Argentina, ¿no? De hecho, creo que incluso este proceso fue inminentemente anterior a que él entrara a formar parte del equipo de Milei, y luego posteriormente, ¿no?, progresivamente ha tenido una vinculación más estrecha con los estrategas digitales de Donald Trump, como es el propio Brad Parscale. Así que Cerimedo sería como una pieza, ¿no?, más de este tipo de acciones que, para mí, si bien usan un elemento, ¿no?, que digamos que tiene que ver con la psicología digamos humana, ¿no?, vinculada con estos procesos o estos sesgos, ¿no?, de confirmación y de que el odio desactiva el miedo y el odio, ese tipo de emociones desactivan la parte racional. Entonces, bueno, necesitan un disparador que sea un medio como la derecha diario o los trolls, digo, hablando de Argentina, pero este mismo esquema aparece en otros países. Digamos, intervienen políticos, influencers, pero también medios o pseudomedios que disparan, pues, narrativas que muchas veces bueno, pues son falsas, pero tienen ese componente de odio, de miedo, y también suelen aparecer troll stars, es decir, cuentas anónimas, que son los que bajan la línea discursiva, y luego pues miles de bots que lo retuitean para que tengan mayor impacto, ¿no? Para engañar los algoritmos. Y bueno, pues digamos que las plataformas visualizan cuando una publicación tiene más interacciones, bueno, pues digamos que la hace más visible, ¿no? Entonces, bueno, también ha habido una complicidad por parte de todas estas plataformas también para que este método, bueno, pues haya, digamos, tenido la benevolencia de ser queridas por los algoritmos, pero también por la justicia, ¿no? A excepción de Brasil, digamos que no hay más casos de, digamos, de luchar, ¿no? Con este tipo de estrategias, y bueno, casualmente por elementos no relacionados directamente con el uso de esta tecnología, pues digamos que el tema de cero y miedo, yo digo que ha habido como un fallo en la Matrix que ha abierto una especie de rendija, ¿no? Por la cual podemos mirar en esa fosa séptica, ¿no? Que aparte te diría que viene vinculado con otros procesos, ¿no? De hecho, hoy estoy bastante consternado. Hace unas horas o hace unos minutos me enteré que falleció Patricio Guzmán, ¿no? Un gran documentalista, ¿no? Que de Chile, ¿no? Reflejó en la batalla de Chile justamente la verdad, ¿no? De ese proceso justamente en Chile también vinculado a este proceso, bueno, no sé si golpista, pero en defensa de la Constitución de Pinochet, y que justamente José Antonio Kast, el presidente actual, hermano de Miguel Kast, ministro de Pinochet, que también participó en la campaña del Sí por Pinochet, fue la cuenta más retuiteada, ¿no? Por los bots de Cero y Miedo, por más que él se quiera desprender, ¿no? Y justamente hay una, por terminar la intervención, justamente hay una retórica aparte, o sea, hay una cuestión aparte de la psicológica para que esto funcione, es cómo van funcionando los algoritmos y cómo el consumo de vídeos o contenidos mucho más cortos en el tiempo, justamente uno de los signos de las estrategias comunicativas es como una acusación sencilla, corta, una mentira que cuesta mucho más desmontarla que verterla, ¿no? Justamente, digamos que la batalla de Chile, Patricio Guzmán hizo tres digamos largometrajes para explicar el proceso chileno del golpe, ¿no? Y yo sí que creo que hay toda una vinculación, incluso te diría que son los hijos o los propios que estuvieron apoyando, financiando económicamente este tipo de procesos antidemocráticos en su momento, ¿no? Con tanques o digamos con la formación en las escuelas de las Américas, ¿no? Con torturas, con desapariciones. En este caso, bueno, pues aparte de la compra de diarios como el Mercurio, donde había propaganda en los diarios de prensa en papel. Y ahora, bueno, pues esa batalla, pero con argumentos muy parecidos, ¿no? Como el uso de la palabra libertad o llamar terrorista y narcotraficante a tus rivales, digamos, políticos. Bueno, pues sigue siendo el guión escrito en Estados Unidos, pero publicado por fundaciones y políticos en la región, ¿no?
0: Décime, estamos hablando con Julián Macías Tobar, especialista español en redes sociales y en operaciones digitales. Vos hiciste referencia a la vinculación de Cero y Miedo con Brad Pasquale, que es el estratega digital de Trump. ¿Esto implica que hay una organización, digamos, desde el Departamento de Estado de los Estados Unidos para armonizar la operación de esta ultraderecha en toda América Latina y en España inclusive?
1: Sí, exactamente igual como llevan haciendo, digamos, desde hace mucho tiempo. Sí que es cierto que hay una especie de parteaguas, de hecho la renovación en Argentina es evidente, Macri por Milei, no dejan de estar detrás los mismos, incluso siguiendo los mismos principios, ¿no? Un poco, bueno, los principios de todas estas fundaciones, estos think tanks neoliberales de menos Estado, más libertad, que es literalmente lo que decían los Chicago Boys cuando escribieron el ladrillo financiado por la CIA, para ir poniendo ministros de economía en las diferentes dictaduras golpistas. Bueno, pues digamos esto ha evolucionado, pero no, o sea, ha evolucionado en la forma, pero muchas veces en el contenido y en los objetivos no tanto, ¿no? Y ciertamente Brad Pasquale tiene, digamos, justamente tuvo un papel muy relacionado con Cambridge Analytica, ¿no? Que es ese parte aguas donde la parte digital es importante y, bueno, pues, en fin. Digamos que liberales que como Macri de corbata que tienen una forma educada más o menos en la forma, pero que tienen relación con los servicios de inteligencia, con la judicatura, con los medios de comunicación y obviamente con los Estados Unidos, digamos que el componente digital es justamente como lo que premian son discursos de odio, la mentira, el uso de bots, digamos que hay todos estos perfiles que en América Latina se han ido adaptando a este nuevo perfil. Y bueno, digamos que si uno ve encuentros de la CEPAC o del propio Atlas Network en la actualidad, o justamente en Chile el Foro de Madrid de la Fundación Disenso de Vox, bueno, pues va a haber este sometimiento tanto a Estados Unidos como a Israel, ¿no? Siempre, bueno, están presentes los embajadores de esos países. Incluso esto creó bastante polémica en Chile cuando decían que la doctrina Monroe, que es la doctrina Monroe, pero adaptada a Donald Trump, de sumisión a los Estados Unidos, era muy fácil con un presidente como Kast. Y justamente Brad Parscale fue el estratega digital junto a Steve Bannon en 2016, con toda la polémica de Cambridge Analytica, bueno, pues digamos que lo vendieron, lo compró Brad Parscale, una serie de inversores que puso esa tecnología al servicio de la empresa Campaign Nucleus, que justamente Cerimedo es socio para América Latina desde 2025, pero ya desde el 2023 venían colaborando con la empresa de Cerimedo, y bueno, ha participado activamente en varias campañas como la propia de Bolivia. Y aquí hay un componente que también, el tema de los servicios de inteligencia, te puntualizo estos dos asuntos. Uno, de Bolivia, digamos que justamente la prueba incriminatoria más grave es de una conversación, de hecho de dos conversaciones, con el jefe de la inteligencia contra el narcotráfico, llamado Eric Correa González. Una, porque intercambian un mensaje, una nota, donde dice Nadia, la víctima, ¿no?, de este atentado, que era la pareja de Cerimedo, embarazada del propio Cerimedo, donde decía: Nadia nos ha vendido, hay que acabar con ella, conoces a alguien que pueda hacer el trabajo. Pero es que luego este mismo jefe de inteligencia, que estaba al servicio de Cerimedo, pues era la persona que le reportaba antes, durante y después del atentado, ¿no? Y ahí, justamente, de las cosas que ha publicado Nadia Beller, aparece otro jefe de inteligencia, en este caso de Argentina, Ricardo Ferrer, digamos mano derecha de Patricia Bullrich, que fue el jefe contra la lucha contra el crimen, tanto con Macri como con Milei, y que estuvo en los últimos foros de esta fundación, que tiene esa conexión con los Estados Unidos. Y justamente, bueno, pues digamos, se da esa casualidad, más allá de que también Patricia Bullrich pues haya tenido digamos financiación por parte de Fred Machado, otro narcotraficante, ¿no? Entonces, al final, esto de luchar contra el narcotráfico, que justamente son estos acuerdos que hacen en Estados Unidos con sus aliados, ¿no?, territoriales, pues justamente, y no es el único caso, ¿no? Históricamente ha estado ahí presente. Está el caso de Orlando Hernández, después de dar el golpe de Estado a Zelaya en Honduras, colocan a Orlando Hernández con un fraude electoral y, bueno, pues también, digamos, empieza a narcotraficar, fue condenado, pero ahí lo indultaron. O el caso del el socio, digamos, más fiel en la región, como era Álvaro Uribe, miembro del cártel de Medellín. Y el digamos que el historial sería larguísimo, ¿no? Pero digamos que es algo que, usando este principio de transposición, que es uno de las principales estrategias que usan también en las redes, es acusar a tu rival de tus propias debilidades, claro, ¿no? Y esto está muy, muy, muy presente.
0: Ahora, justamente esa era mi siguiente pregunta. ¿Cuál es el financiamiento de todos estos grupos? Porque obviamente manejan evidentemente mucho dinero, un nivel de vida que en muchos casos no se condice con recursos que declaran. ¿Quién financia todo esto? ¿Y en qué medida financiamiento de parte de servicios de inteligencia o de actividades delictuales como pueden ser el narcotráfico?
1: Bueno, digamos que este tipo de acciones, digamos, el gran escándalo, por ejemplo, de Ronald Reagan, que es uno de los ídolos de esta gente, por ejemplo, el gran escándalo fue la financiación de las contras en Nicaragua, financiación de grupos paramilitares para asesinar al sandinismo, y que esto lo hicieron con el blanqueo de dinero de la venta de armas a Irán, precisamente, y de la compra-venta de drogas, de Khashoggi. Digamos que desde entonces no es la única acción, pero digamos que esto es una cosa histórica. Pero justamente hay una cosa que me parece bastante relevante, que digamos que toda la gente que ha querido desprenderse de Cerimedo, por ejemplo, el gobierno de Bolivia decía que no tenía ningún contrato, ¿no? Justamente la acusación de Nadia Beller es que el tipo le estaban pagando empresas que estaban consiguiendo contratos y no solamente hablaba de, por ejemplo, hidrocarburos, donde vinculaba a Vicente Quintanal, un socio suyo que está en varias empresas, sino también a su esposa argentina, Natalia Basile, que le vendía hidrocarburos con su empresa a Bolivia y que incluso acusaba a la esposa del presidente Rodrigo Paz de llevarse comisiones de uno o dos bolivianos por cada litro. Incluso hablaba de oro y hablaba de narcotráfico. De hecho, casualmente, este jefe de la inteligencia contra el narcotráfico, digamos, la fiscalía de Beni en Bolivia tenía una causa abierta en la cual, pues, Cerimedo ya es sospechoso también, porque según esa investigación permitía vuelos en un aeródromo en Santa Ana, donde diariamente le reportaba $1.5 millones, digamos, de beneficio. De hecho, esto puede entroncar a que la posible denuncia de Nadia Beller, bueno, pues fuera problemático tanto para Cerimedo como sobre todo para el jefe de la inteligencia del narcotráfico. Incluso Nadia Beller dice una cosa muy interesante cuando dice que tiene más poder que maneja la policía, los militares, los medios de comunicación e incluso a los ministros o al propio Rodrigo Paz. Dice que es gracias a esta relación con Brás Parcale, que es miembro de la CIA, y que digamos que Cerimedo haría una especie de intermediario entre la CIA y la DEA y el gobierno de Bolivia. Entonces, bueno, es llamativo, ¿no?, en la narrativa desde Estados Unidos, y justamente cuando negaban que no estaba en el gobierno, una de las imágenes que se hizo viral fue el acompañamiento, ¿no?, de Cerimedo a Rodrigo Paz y al Ministerio de Exterior en una reunión con Marco Rubio, justamente en el Escudo de las Américas, para llegar a un acuerdo de la lucha contra el narcotráfico. Y al final no es luchar el narcotráfico, sino es administrar el narcotráfico, ¿no? Pero por un lado está el narcotráfico, pero luego no olvidemos que están todas estas fundaciones. De hecho, la fundación de Vox, que organizaba este evento, el foro de Madrid, que es itinerante y que también estuvo en Argentina hace 2 años, por cierto, Cerimedo estuvo presente. Bueno, pues digamos que hay toda una polémica, por ejemplo, aquí en España, por la financiación de $11 millones de dinero público, digamos, de Vox. Mete todos los años 3 millones de euros, un poco más de dólares, y que ahí hay una caja negra. Entre otras cosas, financia el Foro de Madrid, incluso podría financiar, pues eso, bots, influencers, medios de comunicación, etcétera. Entonces, claro, aquí hay una serie de fundaciones que hacen de una especie de caja negra. De hecho, te cuento otro detalle. En estas capturas que Nadia Beller ha publicado, bueno, pues niegan a su socio hasta hace poco, Javier Negre, en La Derecha Diario, porque dijo que bueno, que él financiaba o era socio, digamos, económico, pero que no participaba en la línea editorial. Y justamente hay una captura que aparece, digamos, la Derecha Diario Bolivia. Es decir, que él estaba en un grupo de WhatsApp y, curiosamente, la última persona que escribe en ese grupo, no recuerdo el nombre, creo que es Roberto Patelli, si no recuerdo mal, que precisamente trabaja en la Fundación Faro. Y, bueno, pues la Fundación Faro sería como la Fundación Disenso de Vox, que participan en todos estos eventos y que, ojo, también trabajaba para Cerimedo. Sí, alguien de la Fundación de Agustín Laje, que ya tenía otra fundación de Alas Negras llamada Fundación Libre y que tiene relación con otra fundación de corte ultraconservador, como es Hazte Oír, ¿no?, que es una asociación tapadera de una secta ultracatólica, que es el Yunque. Bueno, pues digamos que toda esta gente financia por varias vías una especie de caja negra. Incluso hay una cámara oculta que le hicieron a Citizen Go, que es la marca internacional de Hazte Oír, donde decían que pedían dinero para hacer campaña, en este caso por Vox, y que eso no se veía reflejado en los gastos de campaña, ¿no? Entonces, bueno, a eso súmale también tema de los gastos reservados de servicios de inteligencia, etcétera, que parece que también tenían relación. Entonces, que digamos que sería multifactorial, pero sobre todo hay caja negra. Y de hecho, te pongo otro apunte. Hace poco, bueno, hace unos años se descubrió el Panama Papers y luego el Pandora Papers. Sí. Justamente todos los líderes políticos que aparecían ahí estaban, o la mayoría, estaban vinculados con Atlas Network. Digamos que esta organización de organizaciones que en su momento apoyaron a Macri y luego a Milei, que tienen esta vinculación con los Estados Unidos, ¿no? Entonces, bueno, ahí digamos que sería multifactorial y que, por desgracia, bueno, pues ha tenido que pasar algo, un intento de asesinato para que se hable de todo esto, pero aquí, con Pandemia Digital, ¿no?, el medio contra la desinformación que dirijo, bueno, pues venimos hablando hace mucho tiempo y La lástima es que, digamos que es totalmente impune, ¿no? Hay todo un negocio, toda una industria e incluso manejo de dinero público que opera contra nuestras democracias y que, bueno, pues siguen haciendo, ¿no? Incluso, como tú decías, con un presumiendo de un alto tren de vida.
0: Ahora, justamente mi última pregunta, Julián, apunta a esto. Si esta falla en la Matrix que vos denominabas a partir de la detención de Cerimedo, acusado nada más y nada menos que de intento de femicidio y de enriquecimiento ilícito y su prisión en Bolivia, puede marcar un parteaguas en la expansión de y en la operación de esta lógica de redes que violan todo tipo de garantía constitucional, o si, bueno, lo reemplazan y todo seguirá igual.
1: No, yo cuando me preguntan por esto, obviamente son personas poco cualificadas, es decir, bueno, ya lo de Javier Negri incluso supera a lo de Cerimedo, alguien fracasado que, digamos, en todo lo que emprendió y que, bueno, pues...
0: El director de la derecha diario, ¿no?
1: Claro, es gente que se vende al mejor postor y que incluso a lo mejor ni siquiera tienen un elemento ideológico muy presente, ¿no? Pero digamos que no importa el quién, sino importa el qué, porque digamos que Cerimedo solamente es un peón más de toda esta estructura y digamos que anteriormente ya se hacían este tipo de acciones, ¿no? El problema es que hay una impunidad total y no solamente eso, sino que se ha convertido en un negocio, ¿no? Incluso las propias plataformas no luchan contra la desinformación, no luchan contra el uso de bots y más bien lo potencian, ¿no? Te diría incluso que los medios principales también son partícipes de este tipo de estrategias y creo que, bueno, puede ser, es decir, no lo que se investigue sobre Cerimedo, sino lo que se investigue sobre este tipo de procesos contra la democracia donde la principal herramienta es la mentira, el odio y el uso de bots, ¿no? El hacer trampa. Y, bueno, en Chile, mira, se han abierto tres iniciativas. Una, la Fiscalía contra Cerimedo por su intervención en los diferentes procesos electorales y en el proceso constituyente de los últimos años, pero también ha habido una investigación, una comisión de investigación que se ha abierto en el Congreso, ya aprobada, que será en los próximos meses. Y la tercera, que me parece muy interesante, es una iniciativa legislativa para prohibir el uso de bots, digamos, en redes sociales, me imagino para difundir desinformación, no tendrá sus características, pero digamos que los tiempos también se tienen, o las leyes o las judicaturas se tienen también que actualizar a los tiempos actuales y no solamente por el uso de bots, sino por todo lo que viene con el uso de la inteligencia artificial, ¿no? Que, en fin, tiene... hay...
0: Te la dejamos para una próxima entrevista.
1: De acuerdo.
0: Porque es más que profundo y más que largo el tema. Muchísimas gracias, Julián Macías Tobar, especialista español en redes sociales y operaciones digitales, por este diálogo con la Radio 750.
1: Nada, gracias a vosotros por la invitación.
0: Y está del otro lado de la línea nuestra compañera Laura Medina. Hola, Laura.
2: Sí, Nora, acaba de terminar esta conferencia de prensa. Vamos a tener la posibilidad de hablar con el doctor Javier Borrego, uno de los analistas de esta causa, un especialista en derecho internacional. Y usted recién me decía, estaba muy enojado mientras que lo analizaba, muestra la cantidad de fojas que casi no puede levantarlas con sus manos, pero hacía algunas comparaciones, ¿no?, al respecto, algunas poéticas comparaciones, y usted siente que hay alternativa para que esto avance tanto en materia internacional, en el Comité de Derechos Humanos de la ONU, también en la cuestión que presentó el doctor Vedaldi aquí en la justicia argentina.
3: Por supuesto. Lo que se ha demostrado con esta nueva prueba, un elemento que ha aparecido en otra causa, Cuaderno, es que toda la condena, con un inmenso número de páginas, se desmonta. Es como un azucarillo que se disuelve. Cristina no dictó el decreto para favorecer y hacer multimillonario a Lázaro Báez. No lo dictó, porque de ese fondo del fideicomiso, el fondo 14 del decreto 54-2009, se pagó 18 millones dentro de los 2.200 millones que se abonaron, y ni siquiera figura el grupo austral de Lázaro Báez dentro de los 20 primeros perceptores. O sea, esto, y perdón por volver a Cervantes, se ha montado que había un gigante de la corrupción y los jueces luchaban como Quijotes contra la corrupción. Y así son molinos de viento, por favor. Esto tiene que tener consecuencias internacionales, nacionales y políticas, porque hay una institución que debía solucionar esto, que Argentina no puede ver que una expresidenta ha sido condenada de esta forma.
2: Siguen viendo estas tres alternativas, ¿no? Lo que diga la ONU, lo que pase con este recurso que nos contaba hoy de la revisión, pero también siguen esperanzados con la cuestión política.
3: Es que yo soy un optimista, optimista a muerte. Pienso que los políticos algunas veces piensan. Y desde luego, después de lo que hemos dicho, mantener a Cristina condenada y sin posibilidad hoy de presentarse a las elecciones es como si tuvieran miedo. Que demuestren que no hay miedo.
2: Usted decía que, bueno, no conoce tanto tal vez la política argentina, pero entiendo que sí es poco más de la justicia argentina, que algo estuvo hoy con las causas, con lo que contamos todos los días, con lo que pasa en la justicia. ¿Cree que la justicia va a hacer una revisión a estas nuevas pruebas? Porque ustedes además están diciendo que hay otras que todavía no presentaron que podrían sumar. ¿Creen que la justicia argentina debe revisar esto?
3: Yo le he explicado que sigo creyendo en la justicia, como creo en Dios y no lo veo, creo en la justicia a pesar de que veo antijusticia muchas veces, pero sigo creyendo y creeré siempre en la justicia, y algún juez, algún tribunal tiene que hacerlo.
2: Algo que nos pueda adelantar de estas otras pruebas que están empezando a analizar, salieron también de las causas.
3: Incluso el doctor Velarde, yo voy a lo que voy.
2: Van a seguir entonces terminando este informe y usted va a viajar a Estados Unidos.
3: Usted va a agarrar los 1616 folios, a ver si puede pasar.
2: Muchas gracias, doctor. Mira, lo que pasa es que hoy él hacía esta idea de lo difícil que es levantarlo, y sí, es muy pesado todo lo que tiene que ver con esta cosa. ¿Va a dejar usted Estados Unidos entonces?
3: ¿Eh?
2: ¿Va a estar usted en Estados Unidos en la presentación del Comité Internacional?
3: No, es Ginebra.
2: Bien. Gracias. Bueno, ahí escuchábamos al doctor Javier Borrego, que bueno, estaba muy enojado durante su intervención y en varios momentos además utilizó la idea del Quijote y de Cervantes con esta causa, y bueno, habrá que ver qué pasa, pero siguen estas alternativas y no quieren adelantarlo, pero Verdi lo dejó entrever en varios momentos que habría más pruebas que darán a conocer en las próximas semanas o en los próximos meses, que siguen demostrando, ¿no?, la inocencia de Cristina Fernández de Kirchner.
0: Y un dato que vos habíamos hablado un poquito antes, Laura, que me decías que el recurso de revisión se va a presentar también ante la justicia argentina.
2: Sí, el recurso está amparado por la justicia argentina, por el Código Procesal Penal, y se presenta en la Cámara Federal de Casación Penal. Son ellos quienes van a analizar esta nueva prueba. De hecho, el doctor Veraldi decía que esa sola presentación podría alcanzar para la suspensión de la condena, o sea que incluso antes de que se dicte sentencia sobre esta revisión y sobre estas nuevas pruebas, pero bueno, quieren ser cautos y trabajar de manera muy seria, y entiendo que por eso también están juntando otras pruebas para engrosar este recurso de revisión. Insisto, va a presentarse luego de la definición de la ONU. O sea, van a esperar a la instancia internacional para avanzar con la instancia nacional.
0: Muchísimas gracias por esta precisión informativa, Laura Medina.
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5: Les informamos a los oyentes de Radio 750 que se reportan demoras en Cantilo desde Aeroparque, en la General Paz, en zona de Mataderos Liniers, sentido Río de la Plata y desde Avenida Constituyentes hasta Emilio Castro, sentido Riachuelo, en la autopista 25 de Mayo, desde Jujuy hasta San Pedrito, sentido Ezeiza Liniers, en Delepiane, sentido Ezeiza, y en Puentes Pueyrredón y La Noria al sur. Están cerradas las inmediaciones del Estadio Ciudad de Vicente López por evento deportivo, por lo que está inhabilitado el puente Bedia sobre la General Paz. A los usuarios de trenes y subtes, el tren Roca en su ramal Ezeiza opera con demoras por problemas técnicos en Monte Grande. Permanecen cerradas por obras de renovación las estaciones de subte Medrano, Lavalle, Tribunales Urquiza y Rodolfo Walsh. Resto de trenes
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0: hace pocas horas se conoció la decisión de ratificar la vigencia de la ley que establece la baja de edad de imputabilidad para menores en la provincia de Buenos Aires, una medida que estaba suspendida en función de la decisión de la jueza Pascual, que había dicho que esto era inadmisible de ponerlo en práctica en forma inmediata. Estamos en comunicación con la doctora Marisa Graham. Marisa es docente, especialista en derecho de familia, ex defensora nacional de niños, niñas y adolescentes. Buenas tardes, Marisa, ¿cómo estás? Nora Beiras de este lado.
1: ¿Qué tal, Nora? ¿Cómo estás?
0: Y acá, preocupada. Contanos un poquito qué significa esta decisión del Tribunal de Lomas que dio por tierra con la medida cautelar.
1: A ver, la medida cautelar lo que planteaba era que se suspendiera por el término de 60 días, que yo estimo exiguo, la verdad, 60 días, porque no estaban dadas las condiciones para aplicar la norma en la provincia de Buenos Aires. Es cierto que la doctora Pascual podría haberse circunscripto a su jurisdicción, pero todos sabemos que esta ley, la 27.801, primero te doy mi opinión, es inconstitucional y es anticonvencional toda ella, y la verdad que ningún juez o jueza está obligada a aplicar una ley inconstitucional. Pero más allá de eso, lo único que hace la doctora Pascual es decir, en el ámbito de la provincia, esta ley no se puede aplicar inmediatamente, y los 180 días que se dieron desde la sanción hasta la puesta en práctica tampoco alcanzan a ninguna jurisdicción, y menos a esta jurisdicción que tiene 17 millones de habitantes, ¿no? Y tiene concentrado casi el 40% de los niños, niñas y adolescentes que hay en la República Argentina. Por lo cual, la provincia está en una situación compleja. Pensá que hay 648 camas y hay en este momento más o menos detenidos, porque posiblemente haya salido uno y entrado dos, pero hasta el momento, el último dato que yo tengo, que es de un ratito, había 679 chicos, en general varones, por lo cual ya ahí tenés una falta de vacantes. Pero no solamente las vacantes, sino todo lo que esta ley impone a las provincias, que la verdad que las provincias, primero que además excede, es una ley que es inconstitucional porque además avanza sobre sobre artículos o decisiones procesales y administrativas que son propias de las provincias y que no han sido delegadas a la nación, por lo cual ahí tenemos un problema, ¿no? Porque cualquier provincia, como alguna ya ha dicho, mire, yo tengo mi propia ley procesal penal juvenil y yo decido administrativamente.
0: Hola.
1: Estamos, ¿no? Ahora, lo cierto es que no solamente se trata de las vacantes, sino que se trata de los supervisores que tiene que tener cada niño o cada chico que esté privado de su libertad o que tenga alguna otra pena alternativa. Los equipos técnicos que vos necesitás para la atención de cada uno de estos chicos. Las pericias que pide para ver, que esas son pericias que yo también son para mí disparatadas, pero esa es mi opinión personal, porque además la pericia dice no solo en qué condiciones está un chico no punible si que ha cometido un delito primario y bagatelar, por ejemplo, el hurto, una pelea callejera de dos estudiantes que salen del colegio y se pelean y se amenazan el uno al otro, ¿no? Claro. Ahí ya está penalizado. También un chico que escribe en un pupitre también está penalizado, porque además lo que hace esta ley es sumar delitos que la 22.278 no aplicaba a personas menores de edad, punibles o no punibles. Claro. Es decir, que agregó delitos, digamos, que las personas menores de edad, vuelvo a repetir, de 18 para abajo, no eran punibles, por lo cual cualquier delito leve es hoy pasible de que un chico tenga una pena, y esa pena puede ser privación de libertad. Entonces hay un perito que tiene que decir si ese chico no punible que cometió este tipo de delitos de muy baja lesividad para el otro, si en el futuro va a volver a cometer otro delito, o un delito más grave, como si alguien pueda hacer un poco de futurología, digamos.
0: No, pero es un despropósito, pero además lo que uno... dos cuestiones. Por un lado, la cantidad de delitos cometidos por menores, que tengo entendido, si no estoy muy desactualizada, que no es relevante en la cantidad total de delitos.
1: Totalmente. Totalmente.
0: Y por otro lado, esta compulsión de aplicación en función, creo, de evidentemente de demandas de una opinión pública azuzada por discursos absolutamente de mano dura que ven en los menores como la gran amenaza de la seguridad pública, ¿no?
1: Bueno, claro, tal cual. Mirá, yo suelo decir que es un cazabobos. Una colega y gran jurista como María Veloz, que es más correcta que yo, dice, es un placebo para la sociedad, porque es mentirle, la verdad. Es mentir desde veces, es que para que una señora o un señor piensen que ahora que se bajó la edad, que se agregaron los delitos y que vamos a tener mano dura con un enemigo público que hemos generado, que son las chicas y los chicos, las nenas y los nenes, porque para la convención son niños hasta y niñas hasta los 18 años, no le van a robar más la cartera o no le van a robar el celular o no le van a intentar robar el auto cuando entra a la casa. La verdad que eso va a seguir sucediendo porque no son los chicos de 14 años los que cometen esos delitos. Y tampoco, ni siquiera son la mayoría cometidos por chicos punibles de 16 y 17. La mayoría de los delitos, y sobre todo los delitos de sangre, es decir, de los homicidios, los cometen adultos, no los cometen chicos. Y te digo más, la República Argentina, y de esto se jactaba con razón la ex ministra de Seguridad, hoy senadora, tiene la tasa de criminalidad más baja de toda la región, una tasa de 3.7. 3.7 es bajísima. Brasil, que tiene la edad a los 12 años, hace tres décadas, tiene una tasa de criminalidad de 23.7. ¿Qué quiere decir eso? Que la edad, te diría, es inversamente proporcional al índice de criminalidad, que es un homicidio cada 100.000 habitantes. Entonces, la verdad que se ha generado primero un enemigo, que siempre fueron los pibes, y no sé por qué, y también porque los medios de comunicación, convengamos, sobre todo los televisivos, serían parte del problema y no parte de la solución, porque hay una gran parte de esos medios que están pidiendo mano dura, ¿no? ¿Y por qué mano dura? Y los que más problemas van a tener, te digo, es en las escuelas. Cualquier cosa que pasa dentro de una escuela, en el patio o en la calle, en vez de ser un problema que tiene que resolver la escuela y la comunidad educativa, una mamá denuncia a otro nene y ese nene puede ir preso, ¿no?
0: Muchísimas gracias. Sí, te escucho.
1: Marisa. Ah, me escuchaste.
0: Te escuché,
1: sí.
0: Perfecto, te escuchamos perfecto y queda absolutamente claro cuáles son los reparos frente a esta avanzada de la derecha sobre los derechos de los más vulnerables. Muchísimas gracias, Marisa.
1: No, gracias a vos por interesarse siempre en estos temas. Gracias.
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0: Señor David Cufré.
1: Bueno, acá descubrí que la inteligencia artificial se equivoca, o miente o qué.
0: Oh, todo eso.
1: Sí, esa sería junto. Una noticia.
2: En ese orden.
1: En una noticia agregada a lo que es la mala noticia del día, que vos pensaste que te ibas a salvar, ¿no?
0: No, yo vine, estoy extrañando las noticias de David.
1: No, mala noticia. Bueno, salió el dato de la utilización de la capacidad instalada industrial, que es las máquinas que tienen disponibles las industrias, las fábricas, ¿cuánto de eso usan? Bueno, usan el 58,2% en julio, el dato es de julio, menos que el 58,4% del año pasado. Eso informa el INDEC. Entonces, bueno, ahora sigo con la información de la industria, pero te quiero decir lo de la inteligencia artificial, para que escuchen en casa y estén atentos. Entonces le pedí por favor a la inteligencia artificial, a mi aplicación Gemini, que me ponga un listado con cómo fue la utilización de la capacidad instalada industrial en los meses de julio, desde el 2015 a la fecha. Y me sale un listado. Y entonces cuando pone el dato del 2025, pone 60 y pico. Y yo digo, pues si acabo de ver en el INDEC que dice 58.2. Entonces le pongo, el dato de 2025 está mal.
0: ¿Qué?
1: Y me dice, sí, tenés razón, discúlpame, acaba de publicar en el INDEC que 58.2.
0: Y sí, pasa.
1: Te digo para que presten atención en casa
0: mucho,
1: porque...
0: Pasa si, mucho con la inteligencia.
1: Los estudiantes, los que tienen sus trabajos, porque yo justamente lo que hago es eso, chequeo los datos, claro. Porque todavía no le, porque evidentemente no me tengo confianza. Me sirve, por ejemplo, para acelerar este dato, por ejemplo. Yo necesitaba en un minuto saber la capacidad instalada en los meses de julio. Le pregunto. Veo que el dato está mal y listo, ya saltó. Y como sé del tema y como conozco más o menos de lo que estoy hablando, si veo un dato que me salta a la vista, digo, che, esto lo voy a revisar. Pero te podés comer...
0: No, te comes absolutamente lo que pasa.
1: Una mentira, un error, o sea, como que la precisión, la información...
0: No, todavía no está la sintonía fina.
1: Pero pasa que como los humanos le creemos, se va a terminar convirtiendo en verdad... Por eso que yo salía ahora y te decía, no, el año pasado estaban 60 y ahora están... Y no, o sea, lo voy a divulgar equivocándome por la inteligencia artificial, ¿no?
0: Y sí, es que es así. Si se manipula la inteligencia artesanal, imagínate la artificial. No. Pero además la artificial lo que tiene es que es muy educada, ¿viste?
1: Muy educada.
0: Perdón, aluciné, tenés razón.
3: Sí, no sí, me sí, interesa sí, sí. Ese dato.
1: Pero impresionante, ¿eh? Porque, digo, para tener en cuenta, los que estén escuchando... De que la usen la inteligencia artificial para tener en cuenta que se pifia. Acá lo pude, me lo venían diciendo muchos y lo pude corroborar acá muy muy muy directamente. Bueno, voy al informe del INDEC, entonces 58,2% la utilización de la capacidad instalada industrial, menos que el 58,4% del año pasado, acá lo dice muy bien el INDEC, y bueno, muchos rubros muy por debajo. Fíjate, la industria metalmecánica está en el 38,3. La industria metalmecánica es muy importante. Habrá, ahora sí digo a grandes rasgos, 50.000 personas, 40.000 personas que trabajan de manera directa en el rubro metalmecánico, si no me quedo corto, y está operando al 38% de su capacidad. La industria automotriz, bueno, ahí está, ese dato lo tengo más presente. La industria automotriz, entre los empleos directos y los indirectos de todos los sectores industriales, emplea prácticamente a la mitad del empleo industrial, que son, en eso, son unos 500.000 personas. La industria automotriz con todos los plásticos, los textiles,
0: claro,
1: los cauchos, los metalmecánicos, los metalúrgicos, los vidrios, todo lo que lleva un auto. Entonces son muchos empleos directos e indirectos, más toda la logística. Bueno, está operando al 39% de la capacidad. La industria automotriz, se está muriendo la industria automotriz en la Argentina, la está matando Milei, lo que se está muriendo. La está matando Milei y está dejando un tendal. Ya se fueron de la Argentina Nissan, ya no produce más Citroën, Peugeot produce solo dos modelos, General Motors está tecleando, están matando la industria automotriz argentina, y eso es un problema muy grave, porque como digo, hay muchos rubros encadenados. Entonces si se cae la locomotora, todos esos rubros quedan ahí congelados en el tiempo y se van a morir también. Es gravísimo. Productos de cauchos al 40%, productos de tabaco el 45.2%, productos textiles 45.3% de utilización de la maquinaria, y bueno, los que mejor andan, refinación de petróleo 89.9%, industrias metálicas básicas 71.8%, y papel y cartón 69.5%. Esos son los que mejor andan, pero bueno, con un promedio general, entonces repito, 58.2%, más bajo que el año pasado. Y después, bueno, voy a tener que chequear porque no alcancé a chequear chequear con el INDEC, pero la inteligencia artificial me dice que en el año porque le puse después que me chequearas claro, y los claro. otros datos me dice que está bien, pero lo voy
0: lo tenés
1: a
0: que
1: lo tengo que rechequear con los datos del INDEC, pero en el año por ejemplo 2023, último año de Alberto Fernández, esto que ahora está en 58,2%, estaba en el 65% la utilización de la capacidad instalada, que me suena bastante cierto, ahora te lo chequeo. O sea, una caída monumental durante el gobierno de Milei.
0: Ahora, viste que no hay problemas en realidad, porque ¿viste lo que dijo el presidente anoche?
1: ¿Qué dijo?
0: Dijo que si la tasa de nacimiento es igual a la mortalidad, ¿para qué querés generar trabajo?
1: A ver, otra vez.
0: Sí. Si la tasa de nacimientos es igual a la mortalidad, ¿para qué querés generar trabajo?
1: Porque tenés un montón de desocupados hoy por hoy y el 50% en la informalidad.
0: No hay, es perfecto el mercado.
1: Pero si tuviéramos con pleno empleo, me va el argumento si tuviéramos pleno empleo.
0: Pero es una cosa tan absurda.
1: Igual
0: lo que
1: tampoco
0: dijo.
1: Sería así.
0: Es absurdo.
1: Absurdo.
0: Absolutamente. Bueno, vayamos a cosas más reales, Vane.
2: Sí, vamos a no sé, ponernos así un poco nostálgicos emotivos. Y emotivos. Y vamos a recordar a Antonio Carrossi Abascal. Y vamos a decir, te equivocaste. Bueno, era el verdadero nombre, pero todos lo conocimos como Antonio Carrizo. La voz de la radio, la voz de la tele, que hoy hubiera cumplido 100 años, así que este hombre fundamental, una de las voces más emblemáticas de la historia, insisto, de los medios de comunicación, que había nacido en General Villegas y que ahí su mamá le había conseguido medio una especie como de pase a la biblioteca para que fuera, y allí se enamoró de los libros, se enamoró de la lectura y también de la palabra, y empezó a trabajar así cuando era muy chiquito en las propaladoras y en estos vehículos que van promocionando, vendiendo algún servicio, algún producto, y que bueno, después tuvo su espacio ya aquí en Buenos Aires, instalado, hizo radio, hizo televisión, actuó, condujo, hacía unos reportajes maravillosos, más de 60 años de carrera, y hoy lo recordamos entonces, cuando estaría cumpliendo 100 años, Antonio Carrizo, nuestro estudio se llama Antonio Carrizo, así que bueno, en memoria de él tenemos ese nombre aquí en Radio 750, y hoy

0: Roberto 65%, hoy 58.2.
1: No me hagan poner nerviosa.
2: Quien no se pone nervioso, quien no se pone nervioso y le han pasado cosas frustrantes en algún momento, es el sanjuanino Mateo Kalechmann. Medalla dorada, después de 16 años para Argentina, en la contrarreloj individual, o sea, en ruta, la ruta 34, Juegos Suramericanos, Santa Fe, con Rafaela, esto que es donde...
3: Sí, ahí al ladito.
2: Claro. Sí, además la ruta 34 bien. Te lleva justo ahí. Y Rosario, el ciclista Mateo Kalechmann había ganado su prueba frente a Walter Vargas, un grandísimo ciclista colombiano, y le habían quitado por una cuestión técnica que no tenía mucho que ver con él, sino con su bici, la medalla dorada en la edición anterior. Acá se dio el gusto y se llevó esa medalla. Persistió, soportó la dificultad, lo estamos diciendo de manera elegante, y siguió para justamente dando pelea, siendo un ciclista destacadísimo. También en los Juegos del Sur, como le decíamos clásicamente, pero los Juegos Suramericanos, como corresponde, de este 2026, hay medallas en patín, que para la Argentina es toda una referencia potente. Si quieren ver una zona artística bellísima, busquen lo que hicieron Micaela Lopetegui y Valentina Longo, ¿sí? Una medalla plateada, una medalla de bronce, y en el estilo libre, que es histórico para Argentina. Es un montonazo en términos del logro, ya participar es muchísimo. Y hace un ratito me decía Vane, Argentina obtuvo medalla de oro y de plata en patinaje de velocidad en la modalidad 5.000 metros por puntos en estos Juegos Sudamericanos. Benjamín Gader salió en primer lugar y lo siguió Ken Kuwada, que tiene una historia increíble y que ya iremos contando. Una para David, que con estas dificultades. David, ¿vos alguna vez practicaste SUP?
0: No, SUP no.
2: No.
0: No, sub no.
2: No. Vamos a dejarlo a Liberty. El sub es una combinación de remo, o sea, una tabla que impulsás con remo, ¿sí? Es novedoso. Tenés resistencia, equilibrio. Y Argentina ahí tuvo dos medallas doradas. Una para la entrerriana, o entrerriana por adopción, Juliette Duhaime, porque ella nació en Estados Unidos, y Santino Basaldela, entre los varones, se llevó también esto, que es novedoso. Quedás liquidado, pero da gusto verlo.
0: Muy bien.
3: No sabés lo que era yo haciendo kayak en el río Bermejo.
2: No quiero ver.
3: No, me terminaron remolcando.
2: Sí, claro. Absolutamente. Contá una que
3: giraba
2: no sepamos.
3: En redondo.
2: No
3: avanzaba. Era en redondo. La chica que coordinaba el grupo dijo: no, te engancho.
4: Vení, yo te llevo. Dejá.
2: Macedonio Fernández fue un grandísimo escritor argentino. Decía que una vez en Mercedes, en la provincia de Buenos Aires, innovó la natación. Se metía y nadaba hasta que lo rescataban. Inventé el braseo náufrago.
3: Bueno, nos encontramos mañana. Gracias al equipazo. Abre el informativo de la Radio 750 y luego damos la vuelta. Gracias.
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6: Hora 17, un minuto, temperatura 17 grados, cielo mayormente nublado en la ciudad de Buenos Aires, la humedad 55%. En San Fernando del Valle de Catamarca, temperatura 24 grados. La defensa de Cristina Kirchner buscará que sea revisada la sentencia por vialidad.
7: En la calle.
8: Esta alternativa de la defensa se presentará luego de la definición que tome, tanto para analizar e incluso para expedirse el Comité de Derechos Humanos de las Naciones Unidas el próximo mes. La revisión está amparada por el Código Procesal y se presentará ante la Cámara Federal de Casación Penal. Para Radio 750, el doctor Veraldi esto dijo al respecto, tras encontrarse nuevas pruebas aportadas por un técnico de vialidad llamado por la Fiscalía durante la investigación de la causa Cuadernos, en donde se demuestra que solo menos del 1% del presupuesto fue destinado a las empresas que conducían Lázaro Báez.
9: Código Procesal Penal de la Nación y el Código Procesal Penal Federal se contempla la posibilidad de que con la mera interposición del recurso de revisión se pueda pedir la suspensión de la ejecución de la sentencia. No descarto que frente a estas nuevas evidencias que estamos mostrando y otros elementos más de prueba sobre lo que estamos trabajando, estamos en condiciones de que un tribunal de justicia avance en el análisis de lo que planteamos, en

0: incluso pueda suspender antes de dictar la sentencia de fondo los efectos de esta condena.
1: Desde el Centro Porteño, para Radio 750, Laura Medina, Derecho a la Información.
2: La industria redujo el uso de la capacidad instalada en julio y por noveno mes consecutivo se ubicó por debajo del 60%. El INDEC informó que la industria operó al 58,2% en el séptimo mes del año, ubicándose casi un punto por debajo del mes anterior. El gobierno reafirmó que irá a fondo con el ajuste el año que viene. Así lo indicó el ministro Luis Toto Caputo, quien sostuvo que al populismo se lo combate con más ortodoxia de cara a las elecciones del 2027.
3: La duda, cuando se habla en general con empresarios o industrias del tema reelección, ¿no? Entonces, no, bueno, pero el problema es qué puede pasar el año que viene, y entonces están los que ya empiezan a sugerir, no, pero ustedes tienen que empezar a poner un poco más de plata en la calle, porque mirá, si pierden las elecciones y demás. Yo creo que esto lo único que hace es enaltecer la figura de nuestro presidente. Para que ustedes tengan en claro qué se va a hacer, voy a usar una frase del presidente, que es: al populismo no se lo combate con más populismo, se lo combate con más ortodoxia.
2: Javier Milei creó un nuevo plan para la formación de agentes de la CIDE. Sin brindar detalles y a través de un decreto, el Ejecutivo Nacional anunció la creación de la nueva carrera de inteligencia, que tendrá ingreso abierto, selección despolitizada y formación basada en el mérito. Valor de dólar oficial 1.530 pesos, dólar informal 1.560 pesos, riesgo país 506 puntos.
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2: Se reportan demoras en Cantilo, en la General Paz, en zona Mataderos Liniers, sentido Río de la Plata y desde Avenida Constituyentes hasta Emilio Castro, sentido el Riachuelo, en la autopista 25 de Mayo, sentido Ezeiza Liniers, en Telepiana, Ezeiza y en Puentes, La Noria y Pueyrredón al sur. El tren Roca en su ramal Ezeiza opera con demoras. El resto de trenes, subtes y premetro a horario. Temperatura 17 grados, cielo mayormente nublado en la ciudad de Buenos Aires, la humedad 55%. En San Fernando del Valle de Catamarca, temperatura 24 grados. 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Estas fueron las noticias. Sergio Becerra.
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Vamos, vamos, vamos, que está todo bien. La Argentina está bárbara. El riesgo país no para de subir. Pero la gente, la gilada, sigue creyendo que este gobierno te va a salvar. Milei está en control. Hablen de lo que quieran, pero los estudiantes de la UBA, los docentes, están en la calle, le están mostrando, ofreciendo servicios de salud gratis, psicológica, atención veterinaria gratuita. ¿Para qué? Para demostrarte, Milei, que en el presupuesto nuevo no querés poner ni un solo peso. Parece la receta repetida. Vas a seguir lavando copas. ¿Sabés por qué? Porque la economía no arranca. Porque está todo para atrás. Hoy ya es fin de mes. Si vos no lo querés creer, no sé. Mírate el bolsillo, fíjate dónde estás parado y después seguimos charlando.

dónde vamos? ¿Hay cosas buenas? Sí, claro. Por cierto, te invito a que me trates de sacar de esta mala onda que todos los días me aqueja, porque yo veo cómo la Argentina por momentos se desangra, ¿no? Y muchos argentinos que todavía parecen no ver la realidad. Tenemos toda la tarde para analizarlo, para analizar el fenómeno, para entender por qué un presidente te dice que no va a crear nuevos puestos de trabajo porque total se muere más gente. Es increíble. Pasó en la Argentina, lo dijo hace un rato. Sumate, hay de todo en esta tarde, ¿eh? Vamos a tener muchas charlas interesantísimas. ¿Sabés con quién? Con Juan González, periodista y autor del libro El Loco. Nos viene a dar unas variables. ¿Cómo está el presidente hoy ubicado en Tiempo Informa? En un ratito lo charlamos. Prepárate, abrochate los cinturones de seguridad, porque vamos a volar recontra alto. Hoy algunos estamos enojados. ¿Enojados con la vida? No, yo no me enojo con la vida. Yo me enojo con aquel que todavía no quiere ver lo que está pasando en la Argentina.

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1: ¿Cómo les va? Acá estamos, 17:10 en esta Argentina, día hermoso, Si hay que desearle algo es que venga la primavera cuanto antes, me parece que ya vino para quedarse. Estaba mirando que el domingo creo que va a ser 27, 28 grados, la verdad, gracias a Dios, desconectamos estufas, ya guardamos frazadas, listo, ya está, no viene más la polar, se terminó el invierno. Me parece que nos metemos en la mejor estación del año. Yo trato de fingir, ¿viste? Demencia, hablo con el tiempo, hablo así. ¿Qué le voy a hacer? Voy como bajando porque uno viene escuchando otras radios, uno viene haciendo zapping, uno viene mirando tele todo el día, uno va viendo que la cosa por momentos se acomoda, porque la acomodan desde algún lugar, de algún punto, ¿no? Del planeta, para que este muchacho cada tanto se encamine, ¿no? Y parezca que vivimos en algún lado de esos de los cuales quizás no queríamos estar, pero estamos acá y por eso tenemos que empezar a aceptar esta realidad. Porque yo cuando veo que hay clases públicas en Plaza de Mayo, porque el drama docente no se arregló, porque las universidades siguen sin guita, porque los discapacitados también siguen sin recibir el dinero que tienen que recibir, porque tenemos un presidente que parece directamente que le aceptamos, ¿no? Que se orine en todo, que no le importe nada, y el mundo sigue girando, y es cierto que sigue girando. Claro que estamos todos empatados con lo de todos los días, parezco un disco rayado, pero se los voy a repetir hasta el hartazgo, muchachos, hasta que no empecemos a hacer docencia, y entre los que tenemos a nosotros, le digamos, che, loco, tenés una comunidad acá que está vibrando por vos. Y sabés que hay que cambiar esta realidad. Porque la forma más segura sería, por cierto, empezar a votar como tenemos que votar. No equivocarnos como nos equivocamos. Algunos, yo no lo voté. Pero si vos que te equivocaste y te volviste a equivocar dos veces más, porque hubo dos oportunidades, ¿no? Tuviste primero las PASO, la que este gobierno ahora quiere sacar. Después hubo posibilidad en la elección formal, y después en el balotaje, y después en la de diputados. Y hay gente que todavía sigo escuchando. Hoy vamos a compartir muchos de los audios que vamos coleccionando de gente que todavía dice, a mí esto por ahora me cierra. No sé, chicos, tratemos de contarlo a nosotros mismos, tratemos de lograr que este programa de radio nos termine uniendo. Hay muchas cosas, por supuesto, en el contenido. Nos vamos a reír, nos vamos a divertir de nosotros mismos. Pero la verdad, yo a veces siento que algunos pocos empezamos a ver esta realidad que todos los días nos complica. Quédense tranquilos, que según las encuestas y todo lo que venimos conociendo, parecería ser que por ahora hay un Milei que tiene cierta atracción. Está bien, es cierto, no hay que hablarte todos los días de la elección porque todavía falta tanto, pero en la Argentina esta que estamos viviendo hay que hacer docencia y hay que charlar los problemas. Y si el problema de los endeudados, que hoy vamos a tener también una nota porque te vamos a sacar de algunas dudas, sobre todo para aquellos que por ahí están endeudados o con un banco y dicen, ¿qué hago? ¿Espero a que me llamen? ¿Veo a ver cómo arreglo? ¿Me llaman de la tarjeta? ¿Qué hago? ¿Les corto? ¿Me hago cargo de la deuda que tengo? Nunca hay que dejar, por supuesto, las cosas que lleguen hasta este punto. Pero, mira, yo te digo, atendé con la mejor de las ondas, empecé a ver la deuda, porque en algún momento, si el proyecto este que están armando los diputados entra y sale, bueno, estos tipos van a tener que cambiar y van a tener que llamar a los millones de endeudados que hay y va a haber que haber un esfuerzo compartido, como podría decirse. Es decir, que te reconozcan, mirá, yo te choré hasta acá, te puse de intereses 1000%, te reconozco que esos intereses fueron altos. Y algunos ayer se ilusionaban con la posibilidad de que el próximo presidente diga, che, la usura no es delito, y entonces MG no tendría que estar en cana. ¿Marcos Galperín tendría que estar en cana o no? Porque es un usurero. Pero eso es muy difícil de comprobar. ¿Muy difícil de comprobar para quién? Para esta justicia, obvio. Pero hay que empezar a dar esas batallas, chicos. Me parece que hay que empezar a, entre todos, lograr salir de esta realidad. Porque si mi problema es todos los días el mismo, yo me voy de acá en estas 3 horas y nada. Acabo de recibir un llamado hace un rato de uno de los colegios de mis hijos. Y sí, les dije, mirá, sí, te voy pagando con un mes de atraso. Y listo, reconocémelo. No doy más. ¿Qué puedo hacer? Si vos me subís la cuota, se fue de, no sé, tanto a tanto. Subió un 15% este mes. La cuota del mes anterior. ¿Y qué le voy a decir? No sé, me comprenderá la persona. Lo que pasa es que hay mucha gente que no está endeudada o con colegios, con está endeudada con el financista del barrio. Y la verdad que ya están dando casos extremos. A veces parece esto alejado, pero hay deudas por 300 lucas. O sea, la gente se endeuda para comprar medicamentos, para ir zafando. Entonces, empecemos a charlarlo entre nosotros. Me parece que es uno de los puntos para empezar a salir. Acá estamos, en este programa que dura 3 horas. Mi nombre es Diego García Sáez. Cada vez somos más, eso está claro, está clarísimo. Una, nivel de mensaje que estamos recibiendo. Nos explotan los teléfonos y además mucha gente que ya te empieza a decir, che, los escucho, che, me acuerdo cuando arrancaron, uy, qué bueno. Y eso está bárbaro, eso está buenísimo. Y desde las otras radios me parece que se están preocupando, chicos. Así que quédense tranquilos porque si estás escuchando la radio 750, estás en el buen camino. Hola, Flora Alcorta, ¿cómo le va? Bienvenida.
2: Hola, ya leyendo los mensajes, la gente estallada con lo que estás diciendo en el 11-7000-0750. Ya nos estamos... Hay uno que nos mandó un cartel que dice facturas de ayer. O sea, la panadería ayer no vendió y dice, bueno, por lo menos a ver si liquido esta, 5.500 pesos, facturas de ayer, y dice, esta es la Argentina que vivimos, qué tristeza. Esto es a 2 cuadras de, dice Rodolfo, la estación de Temperley. Y claro, es raspar la olla, ¿no? Tocar fondo. Es como, literal. Bueno, ayer no vendí facturas.
1: Sí, y vos sabés
2: aparte
1: que
2: un
1: ya...
2: domingo es el día que la gente... Ah, no, hoy es...
1: Hoy es martes.
2: La tengo como que el lunes.
1: Sí, hoy es martes, pero...
2: Pero bueno, ayer abrió el lunes.
1: No, es que se nota ya entre el 15 y el 20, empezás a ver hasta menos autos en la calle. Yo no sé si hay gente que por ahí usa el auto y que por ahí ya está y utiliza el transporte público, porque quizás la pelea mejor.
2: No, porque ya no tenés nafta. No tengo amigos nafta. Que les pasa
1: sí,
2: eso.
1: Sí, pero a ver, es algo cotidiano.
2: Que dicen, si nos juntamos o algo, traten de que sea la primera quincena, pues yo ya después, por ahí si viven lejos, te dicen, yo ya después no me voy a volver en el tren.
1: Pero es que, a ver, Flora, yo todos los días planteo cosas parecidas. Por ahí parece charla de pobres. Igual me encanta que en un país como la Argentina, de esos que todavía hay gente que se cree que es clase media, debatamos entre nosotros y digamos, no, loco, la verdad que tenés razón, porque no sé si somos clase media. El presidente hace un rato, sí, y después va a ser parte del editorial, dijo que no va a crear puestos de laburo porque se muere más gente y nace menos gente. O sea...
2: Sí, sí, entonces, lo escuché. Y aparte, esa frase la tenés que hacer cuando no hay índice de desocupación. Yo contesté en Twitter a eso, que es en el año 52-53, y no porque diga, ay, qué lindo Perón. Digo, es un año justo que yo lo recuerdo como... Es un año que creo que había... no sé, como 0,005 desocupación. No había desocupación en el 52. Entonces, vos decís, en ese año no se necesitan puestos. Decís, ok, está todo cubierto.
1: Claro,
2: te entiendo el razonamiento.
1: Arma, pero esto...
2: Si tenés índice de desocupación arriba del 1, ya tenés un problema.
1: Todos los días tenemos un problema. Mirá, googleá, yo venía haciendo el ejercicio de siempre. La cantidad de empresas que cerraron en un rato, uf, se las cuento porque nada, en cuestión de 24, 48 horas actualizamos. Flora, ¿qué te traes para esta primera hora?
2: He traído de todo, pero sobre todo traje, bueno, por supuesto, un par de audios libertarios, como siempre. Los audios libertarios son los que nos dan de comer porque nos hacen entender al votante de Milei.
1: Chiqui de Mateo, bienvenido.
3: Hola, ¿cómo les va? Buenas tardes. Bueno, noticia de último momento, salieron los convocados para los próximos amistosos del seleccionado argentino. Va a jugar Messi uno de los partidos, el 6 de octubre en el Monumental frente a Benín. Entonces, está convocado Lionel Messi para despedirse de su gente desde aquí, de la Argentina. Así que esperemos estar todos ahí en Radio 750, todos los que puedan ir, por supuesto, a despedir al gran ídolo argentino. Messi convocado, te voy a estar contando un poquito de cómo van a ser, por supuesto, esos amistosos en la primera hora. Esta última noticia de Messi y, por supuesto, después un montón de cosas más, Diego. Además, ¿sabes qué? Te agrego que a mí me llamaron del banco. para arreglar el tema de la deuda. Así que si querés después te cuento qué es lo que me ofrecieron, porque te ofrecen uno en créditos UVA y otro en créditos fijos y hay un temita ahí. Y yo dije, ¿qué hago? ¿Espero o no espero? Así es que me venís bárbaro.
1: Está pasando eso porque la gente le dice al call center, mirá, yo por ahora quiero esperar a ver qué me ofreces. Ya no tenés tarjeta, pues te la dan de baja si no pagás. Hay muchas preguntitas. Incluso lo ponemos en el centro de la escena. En un rato vamos a hablar con alguien de cobranzas, con Darío Martín Húngar. Así que si van teniendo consultitas, nos las van dejando, pues también se las trasladamos, porque nosotros solos no podemos
3: yo
1: elaborar.
3: Yo les puedo dar algunos tips de preguntas respetuosas que le pueden hacer a los muchachos.
1: A mí me pareció raro, Chiqui, que cuando entraste vos había dos tipos de gafas negras con un auto,
2: una galera
1: esperándote.
3: Pero ellos tienen menos plata que yo, así que me...
1: Pero no sé, viste, yo cuando salgo por las dudas miro para todos lados.
3: Hay que mirar cosas.
2: A mi mamá la están llamando porque yo debo teléfono de línea. Yo dejé de pagar el teléfono de línea de mi casa. No lo di de baja, debería haberlo hecho. Y la llamaron a mi mamá. ¿Es ilegal eso?
1: Sí, es ilegal.
2: Y mi mamá se re preocupó.
3: Sí, yo por ejemplo le pregunté y le dije si me podía mandar toda la propuesta por mail, pero para que él me pueda responder. Y me respondió que no, porque esto está por 24 horas, esta oferta que me hacían, porque te están ofreciendo ofertas.
1: No, Chiqui, no entres.
3: Les puedo dar algunos tips que nos decían a nosotros también de cómo, porque yo trabajaba en cobranzas para un banco y nos daban tips de ventas, porque vos le tenés que vender ese crédito, porque es una venta de un crédito en realidad. Entonces,
1: marcá la charla.
2: Muy bien lo que me ofrecen, porque yo debo 40 mil y me ofrecen saldarla por 4 mil. O sea, le sacan un cero...
1: Hay que ver, hay que esperar.
2: Y ellos prefieren que yo vuelva con 4.000 y tenerme y no perderme de cliente.
3: Sí, porque ni siquiera es de la empresa esa deuda.
1: Igual para darte de baja un servicio antes,
3: un abogado.
1: Se quieren cobrar la deuda. Pero bueno, son muchas cositas.
2: Sí, Diego, te cuelga papel higiénico de la cara, de la afeitada.
1: No, debe ser alcohol, debe ser algodón.
2: Algodón en la cara, tenés.
1: Odio la gente.
2: ¿Por qué no te quedas maquillado?
1: Odio la gente que marca que tenés algo.
2: Sí, porque después salís a la calle.
1: ¿Sabés que lo odio?
2: Se te van a reír, Diego.
1: No, pero
2: yo te cuido.
1: Vos tenés que seguir charlando con la persona.
2: No, yo no puedo.
1: Es de mal gusto.
2: Ahora te quedó el algodón en
1: la dentilla. No, pero es de mal gusto. Es de mal gusto.
3: Chicos, el productor tiene algo en el diente. De que vaya al corte.
1: Es de mal gusto.
2: Al contrario.
1: Es de mal gusto señalar.
2: Que vas a una fiesta y se ríen de vos.
1: Tenés acá un orégano en el diente.
2: Sí, pero los amigos odio, estamos para eso.
1: Odio, Chiqui, vos también solés hacer eso.
3: No, yo a mí me da mucha vergüenza.
2: Es que le bamboleaba un algodón de la pera. Yo no podía dejar de mirar.
1: Es de falta de respeto.
2: Mira, lo tenés en la clavícula ahora.
1: Basta. Me voy a calentar. Separamos, déjenme de hacer seña porque basta, me calenté con Milei, lo vamos a escuchar en un rato porque dijo que no va a crear más puestos de trabajo porque la gente ya no nace. Entonces, ¿para qué va a crear más puestos de trabajo? En un rato escúchenme que se los voy a contar.
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3: Les informamos a los oyentes de Radio 750 que se reportan demoras en Cantilo desde Aeroparque, en la Panamericana al Norte, en la General Paz, en zona Mataderos Liniers, sentido el Río de la Plata, y desde zona Norte hasta Avenida Alberdi, sentido el Riachuelo, la autopista 25 de Mayo, desde Entre Ríos hasta San Pedrito, sentido Ezeiza Liniers, en acceso oeste a provincia, en Delepiane de Ezeiza y en Puentes La Noria y Pueyrredón al sur. Están cerradas las inmediaciones del Estadio Ciudad de Vicente López por evento deportivo, por lo que está inhabilitado el puente de Evia sobre la General Paz. A los usuarios de trenes y subtes, el tren Roca en su ramal Ezeiza opera con demoras por problemas técnicos en Monte Grande. Permanecen cerradas por obras de renovación las estaciones de subte Medrano, Lavalle, Tribunales Urquiza y Rodolfo Walsh. Resto de trenes, subtes y permetro a horario.
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0: El argentino medio prefiere no engancharse, tratar de aislar al presidente y todo el error que esta economía nos está haciendo. Pero es cierto, lo estamos viendo todos los días. A ver, quien quiera tapar el sol con las manos, siga así. Yo lo que creo es que esto se sigue fundiendo en el medio de un caldo que nos va a llevar en algún momento a directamente la muerte de la industria nacional. Ahora, ¿cómo se llega hacia un proceso eleccionario? Porque Milei está en campaña y varias de las cositas que tiene para ofrecer son simplemente más ajuste. Estamos esperando que ingrese el presupuesto 2027, que seguramente traerá aparejado en la cabeza del presidente una idea de recorte. Esta idea de que el déficit, la balanza comercial, debe dar siempre cero, implica en que el nuevo ajuste ya está por venir. Ahora, ¿cómo se compite contra gente que, pese a que le digan, che, presidente, tenés que crear puestos de laburo? Che, presidente, la idea siempre de un gobierno es que las cosas vayan mejor. Ninguna de las medidas que Milei tomó hasta ahora fueron satisfactorias, pero ninguna, ninguna. Por supuesto que detrás de todo esto está Federico Sturzenegger. Por supuesto que detrás de todo esto está Toto Caputo. Hasta ahora, las únicas medidas que le han salido bien al gobierno tienen que ver con ir a tirar de la sotana de Donald Trump y pedirle plata. Evidentemente le ha salido bien al gobierno, Esta irrealidad, esta verdadera burbuja que vivimos en la Argentina de un dólar a 1.535 mangos, sabemos todos va a estallar. No se hagan los rulos porque ustedes no pueden comprar dólares. Por lo menos yo no puedo comprar dólares. Insisto siempre con lo mismo porque acá el argentino cree que porque el dólar esté estable, la economía va a brillar y va a florecer. Pero, como muchos avezados dicen y sostienen, la política es crear trabajo. El desarrollo de un país es crear laburo. No laburo de los servicios, no. Más allá del laburo tecnificado, es que florezca, de alguna manera, el salario de los argentinos. Y el próximo presidente o presidenta, por supuesto que va a tener que prometer un salariazo. Ahora, ¿se arriesgan algunos políticos a empezar a jugar con esto? Si Milei te la explica de otra forma, hay gente que lo entiende, Mira lo que dijo en las últimas horas el presidente para decirte por qué no se crea trabajo, porque evidentemente no es necesario, porque hay más muertes, porque hay pocos nacimientos. Escúchalo.
1: Digamos, se lo pongo con un caso ridículo. ¿Qué pasa si la cantidad de gente, la economía está constante? Digo, la tasa de natalidad igualada a la tasa de mortalidad. Digo, que voy a crear puestos de trabajo si la cantidad de gente no cambia. ¿De qué están hablando? O sea, gobernar es generar bienestar. Es decir, bajar la inflación, hacer que crezca la economía, que mejore los salarios reales y que haya menos pobres y menos indigentes.
0: Que haya menos pobres y menos indigentes. Presidente, usted es una máquina de generar pobres. Usted ha transformado a la Argentina en un almácigo de pobres. Muchos que todavía creen que son clase media y ya no lo son, son pobres. Desde el momento en que yo no puedo decidir en ahorrar un solo mango o pensar a futuro, yo soy pobre. Desde el momento en que vos, en una Argentina en la cual todavía hay algo de laburo, tu sueldo se acaba el día 15, vos sos pobre. Entonces, no jodamos. ¿No jodamos con qué? Con idealizar este sustento que el presidente tiene. Y yo no me voy a bancar, ¿sabes a quién? A las Karen Reinhardt de la vida. Porque encima, muchos de los que votaron este modelo se volvieron a equivocar hace tan solo unos meses, trayendo diputados que no están a la altura de las consecuencias. Karen Reinhardt subió un videíto en las últimas horas en la cual se ríe se mofa de todos nosotros porque en ese bailecito y en esa musiquita que le puso al video, habla de la inflación. 1.7. Por supuesto que todos sabemos que todo esto es mentira. Chicos, vayan a cualquier carnicería, vayan a cualquier supermercado. No es joda lo que les digo, los precios siguen subiendo. Los precios suben todos los días. Los precios suben todos los días. De a poquito, de a mucho, de lo que al comerciante se le ocurra. No, porque al comerciante ya no sabe más cómo hacer para que le entre gente a comprar. Aparte, son tan chiquitos que la realidad está en todos los barrios, loco, caminen el conurbano. Vayan con la gente que vive con un sueldito de 800 lucas, que es el común de la gente, ¿eh? Ayer, sin ir más lejos, te contábamos que había 14 puestos de laburo. Se presentaron 1.500 personas. Había gente que decía, tengo laburo, pero necesito otro. Había gente que decía, me echaron hace 2 años y sigo buscando. 800 lucas era el sueldo que ofrecían. Y si no escuchar la Karen Reinhardt, ella sí sabe cómo hacerte reír, hacerte feliz en el medio de esta gran tormenta que todos los días nos incorpora a nuestras cabezas Javier Milei. Mira.
2: ¿Te acordás cuando nos decían que en Argentina era imposible bajar la inflación? ¿Sabes cuánto dio la inflación de agosto? 1.7, la más baja en 14 meses. Y es más, la ropa y el calzado bajaron por segundo mes consecutivo. Mientras algunos extrañan la maquinita, nosotros defendemos el equilibrio fiscal. En Argentina, la libertad avanza y la inflación retrocede.
0: Karen Reinhardt, yo que vos estaría un poco más triste, ¿no? Porque dentro de esos zapatitos que ahora te podés comprar, dentro de esas remeras que ahora te podés comprar, seguramente todo viene de China. No estoy diciendo que la apertura de la economía tiene que ser cero, pero tampoco podés hacer lo que hicieron. Porque toda la mierda que está llegando de otras latitudes llega sin impuestos. La industria automotriz la van a detonar, muchachos. Si algo quedaba en pie y que pasó gobiernos, crisis, era la industria automotriz. Pero ¿sabés qué? Se está produciendo cada vez menos en la Argentina. Y si no habla con los autopartistas, ustedes no la quieren ver. Ustedes no ven cómo la gente sufre. Ustedes creen que esto es joda. Pero yo me acuerdo que antes de 3-4 meses del 20 de diciembre de 2001, también estábamos en la boludez, ¿eh? También estábamos hablando algunas pavadas en los medios. El nivel de cansancio es muy grande, pero ¿hasta dónde llega para que una sociedad se despierte? Eso yo ya no sé cómo responderlo. Me parece que parte de lo que nos pasa, por supuesto, que es culpa de aquellos que lo trajeron al borracho. El tema es que al borracho ahora no lo podemos echar. Y hasta incluso el borracho tiene capacidad para codarse en la barra y seguir haciéndonos desastre. Las cifras que van a venir de desocupación van a ser una verdadera bomba. Ahora, quien quiere oír que oiga, quien quiere interpretar que interprete. Si el presidente otra vez te sale a decir que no importa, que no va a crear laburo porque se mueren más de los que nacen y así sucesivamente, es porque algunos no están viendo que este señor, literal, podría ser plausible de un juicio político. Me pregunto, yo me sigo preguntando, ¿eh? Hace un tiempito venimos hablando de esto, pero al presidente lo maquillan, lo peinan, sale a escena, se va de gira por algunas latitudes y listo. El logro está cometido. Vieron que tenemos como esas 2 o 3 semanitas donde el presidente no se lo ve, no se lo oye, todo alrededor sigue dando para atrás. Vos, ¿cómo la estás pasando? ¿Todavía sos consciente que este tipo puede volver a ganar?

0: 5:37 de la tarde, 20 grados 8 la temperatura en estos momentos en la ciudad autónoma de Buenos Aires. Compartimos los primeros mensajes que van llegando al 11-7000-0750 y dicen así: hola Diego, aquí está tu gente siempre escuchando tus palabras que nos dan esperanza para seguir. José de Merlo enviaba este mensaje: gracias Diego y equipo por transmitir lucha, por decirnos la verdad, por plantear día a día el debate para tomar conciencia. Los queremos, ya son parte de nuestra familia, nos dice Gustavo. Diego, los escucho hace poco, me encanta tu programa, hay que tratar de tomar las cosas con tranquilidad. Nosotros tenemos que hacer la nuestra, multiplicar la presencia en las calles, en las plazas, desde las casas con las cacerolas, etcétera, etcétera. Mostrando la realidad de los que se quedaron sin trabajo, de los discapacitados, de los jubilados, de los estudiantes universitarios, etcétera, etcétera. Hay que generar conciencia buscando impactar emocionalmente como pasó con el trapo de las Malvinas. Olvidémonos, dice, de los de cabeza de termo y sobre todo busquemos las soluciones de abajo hacia arriba, generando nuevos referentes que produzcan los cambios que necesitamos. Jorge, jubilado de Wilde, enviaba este mensaje. Diego.
1: Gracias a todos los que se comunican, síganlo haciendo, 7000-0750. No se pierdan esta charla que ya viene, ya lo tenemos conectado, a Juan González, periodista y autor del libro El Loco y las Fuerzas del Cielo, y además, bueno, lo podés leer también en la revista Noticias. Se ha transformado como en una suerte de mileilólogo, ¿no? Porque en realidad el tipo logró anticipar parte de lo que iba a venir con cierto perfil del presidente y con cosas que no íbamos conociendo. Pero yo me imagino que él siempre tiene algunos nuevos datitos y básicamente muchas de las miradas que muchos tenemos tienen que ver, ¿no?, con esos libros y por supuesto también con cosas que por ahí nos parecían lejanas.
2: Sí, porque la genialidad para mí de este hombre que vas a entrevistar, Diego, es que como cuando él sacó el libro, todavía no era presidente, al propio Milei le causaban gracia sus propias excentricidades que hoy lo ponen en la cuerda floja.
1: En la cuerda floja, obvio, y además no sabemos a veces cómo va a reaccionar porque el presidente ahora enfrenta una reelección que él en realidad adelantó. Y yo le quería preguntar y extender la pregunta a Juan González, que ya le doy la bienvenida. Hola Juan, ¿cómo te va?
3: Buenas, ¿cómo andan? Un saludo, ¿se gustan?
1: Bien, todo bien. Acá tratamos un poco de seguir entendiendo la cabeza del presidente. ¿Cómo crees vos que está tomando en definitiva carrera, ¿no?, el presidente rumbo a una reelección en la cual él siempre habla de lo empírico, ¿no?, como los datos esos que de la realidad son parte de su base para, sobre todo, hablar de economía? Pero bueno, todos los datos empíricos vienen dando recontra mal. ¿Cómo el presidente logra reacondicionar su realidad y decir hace un rato que no va a generar nuevos puestos de trabajo porque en realidad se muere más gente y hay pocos niños que nacen? Es complejo, bueno, el panorama.
3: El gran tema de Milei, el gran enemigo de Milei, no de ahora, sino de hace muchos años, yo lo rastreo a octubre de 2017 cuando muere Conan, pero seguramente debe venir de antes, es la realidad. Milei, hay una historia que es la de Milei y los medios, Milei la política, Milei presidente, y hay otra línea que es la que antecede a eso, de hecho es la que la explica. Milei se mete en política a pesar de que nunca había querido hacer, que la odiaba, que le habían ofrecido hacer candidato en 19 y no quiso, que nunca subía, había militado y siempre, de hecho, hay mucho archivo de él diciendo nunca voy a hacer política, la política es una mierda. Él se mete en política porque tiene esta revelación mística a través del perro muerto. Y todo esto que parece algo medio alejado o del, no sé, de las particularidades de Milei y no mucho más, esto digo, la desconexión de Milei con la realidad o la realidad paralela en la que él habita, aparece una y otra vez en su mandato como presidente y él mismo la pone a jugar cuando comparte shoppings hechos con IA y dice que el consumo vuela, sí. Lo que recién marcabas, las conspiraciones que Castro, iraní, chavistas, que él, pagano, bindi, que él imagina por todos lados, y una y otra vez. Hay un gran tema y de hecho, en los últimos... el último mes tuvimos como una gran revelación, un tema que a mí hace años me genera curiosidad, que es qué va a pasar cuando la realidad se lo lleve puesto. Pues Milei, como ciudadano privado, podía evitar, podía transitar toda su vida y morirse incluso convencido de que Conan le hablaba del más allá. Entonces, ¿qué va a pasar cuando la realidad como presidente se le imponga? Pues en algún momento se le iba a imponer. Tuvimos un primer avistamiento de eso que fue muy impactante y se movió toda la tontería de gobierno cuando estuvo esos 10 días encerrados en Olivos y salió y se le fue muy mal. Empezamos a ver eso, qué pasa cuando la frustración lo agarra y nos cae la incógnita a futuro. Pero le puedo hablar una hora de esto, pero para cerrar les digo, ojo, porque todo esto dice Milei no es un acting, ¿eh? Él está, cuando él dice que Jopin reviente y suene imagen hecha con IA, está totalmente convencido, no está sino que está convencido, como está convencido que el perro le habla de otra realidad, es exactamente la misma línea.
1: Ahora, Juan, ¿vos crees que este vínculo, porque trascendió que por lo menos durante esos 10 días de encierro el vínculo con Karina Milei se había como cortado o complicado, ¿vos crees que esto es así o que para mí están más simbióticos que nunca?
3: Cortado no, y nunca se va a cortar, y de hecho lo que sucedió tampoco es una novedad. De hecho, antes mencionabas el libro, yo ya ahí, eso se escribió en finales del 22, principio del 23, ese libro, ya contaba esa dinámica que los hermanos ya tenían y te lo reporteaba mucha gente en aquel momento que los orbitaba en la Libertad Más o que lo conocía de antes, que cada tanto tienen encontronazos serios, encontronazos, o sea, que sean, la relación es absolutamente extraña y única, por donde se la mire, y entre parte de esa originalidad, si se quiere, es que si bien se los ve simbióticos, y sobre todo él tiene una dependencia de ella en muchos niveles, los cortocircuitos suelen aparecer. De hecho, quien más suele tener problemas es Karina hacia Javier, y cuando eso sucede, desde tiempos inmemoriales, la solución que tiene Karina Milei, que sigue siendo absolutamente efectiva, es retirarle la palabra, y en algún momento él termina aflojando la de su postura. Eso tiene que ver con el grado cero de Javier Milei, que es su enorme soledad, y Karina es una de las pocas personas que logra romper eso. Entonces hay un momento donde cuando se empieza a acumular los días incomunicado, él termina inclinándose hacia Karina. Eso lo vemos aparte en cada una de las veces que Karina quiere hacer una cosa, Javier lo contrario, y siempre se termina de poner Karina. Bueno, es parte de esta dinámica.
1: ¿Cómo imaginás al presidente en sus horas de encierro? ¿Totalmente sesgado por, no sé, estar prendido a las redes? Porque incluso durante estos 10 días en las que estuvo un poco más cortado, se había como abstraído, ¿no? Había menos Twitter, había menos cosas de ese estilo. ¿Lo imaginás como un tipo analizando todo el tiempo las variables, lo que se dice, o ensimismado y loco contra, no sé, periodistas, contra aquel que en algún momento escucha o le dicen que habló mal?
3: Es un tipo de posicionarse con lo que hace y con lo que haciendo. Ahora se está terminando este libro, que es un poco demorado, también hay mucha relato de cómo viene pariéndolo Andrés Mego, que es el editor de Hoja del Sur, el libro que va a sacar este libro de nuevo de Milei, su primer libro teológico, me animo a decir, el primer libro teológico de un presidente en ejercicio de la historia argentina, y no sé cuánto, no sé, en Irán los presidentes deben sacar libros teológicos, es raro de ver en este continente. Entonces ahora anda muy metido con ese libro, las redes sociales a full, eso no, sobre todo Twitter, que es su red social preferida, él se sigue definiendo como un tuitero y lo vive así. Entonces ahí, eso más se puede ver gracias a este trabajo muy bueno de milei.nulo.uf, creo que es org, si me confundo lo pueden ver, que ahí te muestra cuántas horas pasa Milei en Twitter al día, que es impactante, pues en serio son 3 horas por día, y ese es el número real, y es solo Twitter. En Instagram también lo usa bastante y lo usa él. Es parte de la particularidad de Milei. Ahora la cuestión loca con todo esto que estamos hablando es que todas estas aristas de la personalidad de Milei estaban totalmente expuestas en el 23, cuando fue la elección, digo, no ocultó nada de Milei. Sí. Aún así lo eligieron, aún así lo volvieron a elegir el año pasado, y queda la incógnita, falta un poquito menos de un año para las elecciones, para PASO sí que las hay, y el gobierno, por lo menos en condiciones de competir, pues creo que pasa.
1: Sí, totalmente. Bueno, Juan, te agradecemos mucho. La verdad que vamos a seguir como revistando, tratando de entender un poco la cabeza de un presidente que hoy parece sesgado y que además, vamos a ser sinceros, por ahora los números todavía muchos lo ponen como competitivo. Yo no sé si las encuestas te dan cierto sesgo, pero cuando le terminás preguntando a la gente, bueno, la gente termina contestando. Todavía falta... Pero me parece que en algún punto cala la personalidad de Milei para cierto público, ¿no? Que podría llegar a volver a votarlo.
3: Totalmente, y esto yo lo vengo diciendo desde hace... Ya empiezan a acumularse los años y, bueno, ahora creo que por suerte cambia un poco esa esta visión de lo que Milei llamaba fenómeno barrial, pero realmente yo vi paso a paso cómo Milei y la Libertad Avanza, el fenómeno Milei más allá de él, se alimentaba con la subestimación de la política. Exacto. De los medios, de la gente que le interesa la política, etcétera. Entonces, ya lo que llamo hoy a una de las acciones, no volver a cometer el mismo error, no creer que Milei está, y o el gobierno de Milei está terminado, además sobre todo en esta era postdemocrática en la que estamos, que es que, o sea, Milei se complica mucho la economía, aparece Trump con 20 mil millones de dólares, entonces sí. Es muy difícil darlo por terminado a este gobierno, así que sí, hay que, eso obliga a toda la oposición a entender que el desafío es mayor al de otros momentos, ahí hay algo también que está faltando, ¿no? Pues Milei anda bien porque a la oposición le falta algo más de dar. Así que bueno, a estar atento.
1: Veremos cómo sigue. Gracias, Juan González, por la charla.
3: A ustedes, a las órdenes.
1: Juan González, periodista y autor de los libros El Loco y las Fuerzas del Cielo, para tratar un poco de entender, ¿no?, el momento del presidente, porque yo insisto con lo mismo, ¿eh? Me parece que si soslayamos algunas encuestas, algunos estudios que vienen saliendo, donde cuando después vas al fino, hay gente que no sé si prefiere malo conocido que bueno por conocer, pero se terminan incluyendo. Está bien que todavía no tenemos candidatos, insisto, pero cuando la pregunta termina siendo ¿para dónde votarías? Y bueno, hay gente a la cual, si le tenés el dólar estable, aunque no puedan comprar un solo dólar, y aunque crean que hay una pseudo relación con los precios de bueno, pero está más o menos tranquilo, pero muchos no imaginan lo que puede llegar a venir, porque el presupuesto 2027 va a ser de total ajuste, y entonces ese ajuste va a implicar ¿qué? Que estés peor, porque si la onda expansiva del ajuste se da con empleados públicos, con docentes, con médicos, la onda expansiva va a seguir, en las empresas van a seguir ajustando, todos vamos a ir a la chique. No se coman la curva, por eso hay que estar siempre alerta y atenti para lo que va a venir.
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0: Suncor, la gran empresa láctea argentina.
1: Qué loco es escuchar todo esto, ¿no? Nos acompañaba infancia, nos acompañaba en la adolescencia, y esta es una publicidad muy vieja, larguísima, es de los 80, y quería traerla a colación porque la industria láctea en la Argentina está en su peor momento. Bajó un 10%, por ejemplo, la venta de yogures, la venta de leche. Esto llevado al promedio, ¿no? Hay provincias donde la venta de leche bajó mucho más. ¿Y qué está pasando con esta gran empresa que ya viene de una crisis, yo te diría, desde hace años? Pero está porque hay una crisis verdadera en la industria láctea argentina. Está en venta, ¿no? Y ustedes saben, en el medio de los puestos de laburo, que ya muchos terminaron detonados, ahora fijaron una oferta base de 52.100.000 dólares. La van a terminar reventando. Está ubicada en Santa Fe, en Córdoba, por eso se llamaba Suncor. Claro. Son seis empresas, seis plantas, que vieron que ustedes prácticamente no se ve en los supermercados ya la marca, ¿no? Porque ha caído lamentablemente en cierta cesación de pagos y en un problema tan grande que está posibilitando que, por ejemplo, en Córdoba y en Santa Fe, esto genere alrededor de estas verdaderas plantas que eran como grandes terminales que le daban laburo a mucha gente, una suerte de cementerio. Y no te van llegando noticias de cómo esto está pasando, pero claro, la empresa tiene un síndico y vos sabés que ahora, como está auditada por la justicia, hay que ver si se aprueba. En el medio muchos de los oferentes se cayeron, con lo cual la verdad que está en un callejón sin salida, porque, por ejemplo, la planta de Devoto, especializada en leche en polvo, manteca y crema, 7 millones de dólares está evaluada. Además la van a terminar regalando. Hay empresas que están siendo ofrecidas de manera internacional. Eso también es malo, porque no son capitales argentinos. Te la están comprando tipos que con los dólares a muy bajo precio vienen y los tiran acá. Y entonces estamos entregando, además de soberanía de nuestro territorio, soberanía empresaria. Sí. Porque los empresarios de acá están diciendo, no, yo la vendo, listo, me voy. Total, si a mí me dan, vaya a saber cuántos millones, listo, la liquido y no me importa. Hay, por ejemplo, plantas como la de la Carlota, que está enfocada a quesos duros, la balnearia dedicada a la elaboración de quesos en 5 millones de dólares, la planta de San Guillermo, orientada a la producción también de quesos, 2.5 millones de dólares. La de Sunchales, donde se elabora leche Watt, es la que viene en la cajita. Sí. Leche en polvo y dulce de leche, 2.4 millones. Bueno, todo esto respecto a la evaluación original está mucho más abajo. O sea, esas son las ofertas que tienen. La verdad que yo no sé qué el presidente está viendo, porque el presidente acaba de decir que no importa porque él no tiene que crear empleo. Mira, Milei, si el único empleo que había vos lo hubieras dejado como estaba y no abrías las importaciones, hoy te puedo asegurar que creo que hasta había gente que te votaba con las dos manos. Porque en el medio, el gran problema económico que tenemos a futuro es la desocupación. Entonces me parece que ahí hay que empezar a ver para dónde van las propuestas. Porque si no es el único que tenemos a futuro, es la desocupación. Entonces me parece que ahí hay que empezar a ver para dónde van las propuestas. Porque si no es

0: como con el autor del libro El Loco, ¿no? Uh-huh. Justamente la Asociación de Trabajadores del Estado, ATE, formalizó un pedido a la Jefatura de Gabinete y a la Presidencia de la Nación para que se informe, esto es ya un pedido formal, si el presidente Javier Milei cuenta con un examen psicofísico o psiquiátrico que certifique su aptitud para ejercer el cargo, exigiendo que se le realice una evaluación en caso de no existir esta evaluación. Ya se formalizó el pedido. Hoy escuché también por la mañana en algunas radios algunos miembros de ATE diciendo y asegurando esta situación.
1: Y vos sabés que hay incluso un proyecto del peronismo, creo que leí por ahí, para ver si el próximo presidente no se tiene que hacer un psicofísico. O sea, ya que estamos, ¿por qué no quieren sacar las PASO? ¿No? Porque quieren bajar las... Bueno, hagámoslas supeditadas a que los candidatos presenten un psicofísico, porque ya que, digamos, todo esto estuvo en el centro del análisis. ¿Te acuerdas que Massa lo había dicho una vez? Había quedado ahí. Un día hicimos un programa hablando de todo esto. Y bueno, ¿por qué no es la hora, el momento en que el Congreso se ponga los pantalones, como dice el presidente? Pues viste que ahora del todo dice se pongan los pantalones. Y y le hacemos aptitud física a todos los candidatos. Estaría bueno.
0: Claro. La gente de ATE planteaba, bueno, nosotros para acceder a cualquier puesto de trabajo se nos hace un examen psicofísico.
2: Sí.
0: ¿No? Y en cualquier, en la mayoría de los trabajos del sector privado también se realizan exámenes psicofísicos para poder ingresar o para poder acceder a un puesto de trabajo.
1: Yo votaría un poco más tranquilo.
0: ¿Por qué no? Digo, a la máxima autoridad administrativa que tenemos en el país.
3: Y saben lo que tiene de bueno también eso, que la respuesta que ellos que quieren dar o que dicen dar es no, porque estarías prohibiéndole a una persona presentarse, por ejemplo, para ser candidato.
0: Pero si no reúne las...
3: Pero por eso, pero ¿a quién están prohibiéndole presentarse también?
0: Bueno, a la señora.
3: Bueno, por eso. Digo, yo quiero que me den esa respuesta. Cuando dicen, todo ciudadano argentino tiene que tener la libertad de poder presentarse a elecciones.
1: Se llama Ficha Sana, el proyecto que impulsa. Lo impulsa José Mayans.
0: Sí.
1: Y trabaja en la propuesta para, en realidad, si estos tipos hablan de la ficha limpia, bueno, hagamos la ficha sana. Tengamos un tipo o una mujer o alguien que sea candidato que nos lleve a ver la luz antes, por lo menos sepamos si está apto para el cargo. Porque después pasan estas cosas. Ahora esto no lo podemos cambiar. Pero bueno, me parece que juntos como hormiguita, como la publicidad de Sancor, es el camino. Qué sé yo, algunos piénsenlo.
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5: Hora 18, 2 minutos, temperatura 18 grados, una décima. Cielo algo nublado en la ciudad de Buenos Aires, la humedad 50%. En San Fernando del Valle, Catamarca, temperatura 26 grados, 7 décimas. Cristina Kirchner va a reanudar sus actividades políticas de cara a las elecciones del año que viene.
6: En la calle.
7: Así lo sostuvo el abogado que lleva adelante la defensa de la exmandataria tras la presentación de una prueba que se aportó por parte de un técnico de Vialidad Nacional convocado por la Fiscalía en la causa Cuadernos, que demuestra que los fondos no fueron direccionados a Lázaro Báez y que sus empresas aparecen recién entre las números 18 y 20 al recibir los fondos. En tanto, afirmó que tras la presentación internacional en la ONU también buscarán un recurso en la justicia nacional ante estas nuevas pruebas.
8: Una vez que tengamos una definición del Comité de Naciones Unidas, ya sea porque nos da la razón o porque no trata el caso, entonces avanzaremos con un recurso de revisión. Desde el punto de vista de la inocencia, creo que tenemos elementos ya más que suficientes. Después, si desde algún otro sector se inicia algún tipo de acción, bueno, decisión de quien la promueva. Pero nuestro propósito fundamental es que esta condena caiga, que Cristina recupere su libertad, de la cual ha sido privada injustamente, y por supuesto que se reanude sus actividades políticas.
7: Para Radio 750, Laura Medina, derecho a la información.
5: El gobierno reafirmó que irá a fondo con el ajuste del año que viene. Así lo indicó Luis Toto Caputo, quien sostuvo que al populismo se lo combate con más ortodoxia de cara a las elecciones.
2: la duda cuando se habla en general con empresarios o industrias del tema reelección, ¿no? Entonces, no, bueno, pero el problema es qué puede pasar el año que viene y entonces

0: Están los que ya empiezan a sugerir, no, pero ustedes tienen que empezar a poner un poco más de plata en la calle, porque mirá, si pierden las elecciones y demás. Yo creo que esto lo único que hace es enaltecer la figura de nuestro presidente. Para que ustedes tengan en claro qué se va a hacer, voy a usar una frase del presidente, que es: al populismo no se lo combate con más populismo, se lo combate con más ortodoxia.
1: Además, el ministro de Economía anunció que el presupuesto 2027 logrará superávit por cuarto año consecutivo y le reclamó a los empresarios que celebren el logro.
0: Como saben, hoy estamos presentando el presupuesto nacional para el 2027. ¿Qué hay de diferente con respecto a este gobierno, ¿no? Bueno, vamos a estar presentando por cuarto año consecutivo superávit financiero, superávit fiscal en la línea financiera, y para darles una idea de la relevancia de esto, va a ser la primera vez en nuestra historia que, no estando en default, un gobierno en Argentina tiene cuatro años consecutivos de superávit fiscal en la línea financiera. Me parece que es un dato para remarcar. Esperaba que aplaudieran ahí, pero no pasó.
1: La industria redujo el uso de la capacidad instalada en julio y por noveno mes consecutivo se ubicó por debajo del 60%. El INDEC informó que el uso de la capacidad instalada operó al 58,2% en el séptimo mes del año, ubicándose casi un punto por debajo del mes anterior. El gobierno aseguró que la separación de Escocia, Gales e Irlanda del Norte del Reino Unido favorece la posesión argentina por Malvinas. Así lo indicó el canciller Pablo Kirchner respecto a la discusión interna dentro de Gran Bretaña sobre la autodeterminación de los demás países. En tanto, Reino Unido rechazó las denuncias de Argentina por Malvinas. Así lo indicó el premier británico Andy Burnham, quien respaldó a las empresas de hidrocarburos que operan en las islas y aseguró que el gobierno de Milei no tiene jurisdicción. Javier Milei creó un nuevo plan para la formación de agentes de la CIDE. Sin brindar detalles y a través de un decreto, el Ejecutivo anunció la creación de la nueva carrera de inteligencia que tendrá ingreso abierto, selección despolitizada y formación basada en el mérito. Revocaron la suspensión al régimen penal juvenil en la provincia de Buenos Aires. La justicia revocó el fallo que frenaba por 60 días la aplicación del nuevo régimen en territorio bonaerense. La Cámara Penal de Lomas de Zamora anuló la orden y consideró que un juez no puede dejar sin efecto una norma sancionada por el Congreso.
2: Deportes.
1: Boca enfrenta a Sao Paulo por el pase a semifinales de la Copa Sudamericana. Desde las 21:30 con transmisión de relatores por Radio 750, el Ceneice visita al combinado brasileño con una ventaja de 1-0 en la ida. Lionel Messi fue convocado para los amistosos de octubre de la selección argentina. El capitán participará del partido en el Monumental, en lo que será su despedida de la selección. Valor de dólar oficial 1.530 pesos, dólar informal 1.560 pesos, riesgo país 506 puntos.
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1: Se reportan demoras en las principales salidas de Capital Federal a la provincia, en la General Paz, en zona Mataderos Liniers, sentido el Río de la Plata, y desde zona norte hasta el Verde y sentido el Riachuelo. Perón Roca, en su ramal 6, opera con demoras por problemas técnicos en Monte Grande. Resto de trenes, subtes y premetro a horario. Para lo que resta de la jornada, se anuncia cielo parcialmente nublado, con una temperatura mínima que rondará los 13 grados. En estos momentos, temperatura 18 grados una décima, cielo algo nublado en la ciudad de Buenos Aires, la humedad 50%. En San Fernando del Valle de Catamarca, temperatura 26 grados 7 décimas. 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Estas fueron las noticias. Sergio Becerra.
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0: 6:10 de la tarde. Abrimos la segunda hora de Damos la Vuelta contándote que aquí en la Ciudad Autónoma de Buenos Aires la temperatura llegó a 20 grados 8 y es el momento de compartir los mensajes que van llegando al 11-7000-0750 y dicen así.
1: Buenas tardes, amigo de todo el día y todos los días, escuchando hablar sobre el fenómeno de este fenómeno que tenemos sentado en el sillón de Rivadavia, la pregunta a la gente y decir, el dólar no está estable, porque si el dólar estaría estable, no tendría que haber cero de inflación. Si nosotros tenemos los precios regidos por el dólar y los salarios regidos por el dólar.
0: Hola Diego y equipo, a nosotros nos embargaron el sueldo de mi señora por una deuda mía con AGIP que yo ni sabía que existía. Diego de Claypole enviaba este mensaje. 11-7000-0750, queremos leerlos, queremos escucharlos.
2: Hola gente linda de 750, no puedo creer que haya dicho eso. La verdad que yo no sé cómo puede haber gente que todavía diga que está bien todo lo que está pasando. Y sí, si le han dicho que otra barbaridad, que todos los que tenemos que sufrir por haber estado bien también se lo han creído. Dios mío bendito. Néstor Kirchner decía, los gobiernos tienen que hacer felices a los pueblos y este cada día nos está haciendo más infelices.
0: Diego querido, si alguien aún dice que este gobierno todavía le cierra, era, es y será un facho de merda racista. Yo no los perdono ni lo haré mientras viva. Le cortaron las alas a mis nietos y eso no se los perdono. Sara de Chacarita, furiosa y oyente fiel.
3: Chiqui Mateo se sube a Damos la Vuelta con uno de sus temas.
4: Con buenas noticias, Diego. Vamos a tirar buenas noticias y sí, sí. Messi está convocado a los próximos amistosos, por lo menos en la lista. Escucha.
0: Se me escapa un lagrimón. Diego.
4: Se va a despedir de su gente, en su país, en su tierra. Lionel Messi, después de romper todos los récords habidos y por haber, y les va a quedar a los otros para romperlos, obviamente, pero él se va a despedir ya habiendo anunciado que no va a jugar más para la selección argentina, y es una especie de convencimiento. Yo entiendo que algunos van a decir, soltá chiqui, soltá, y también está dentro de la situación de que el muro... Samuel no va a ser más, por ejemplo, parte del cuerpo técnico, que no se sabe tampoco quiénes van a ser los que van a continuar en el seleccionado argentino. Digo esto porque Scaloni, Lionel Scaloni, vence su contrato en diciembre, junto con el de Pablo Aimar y todo su cuerpo técnico también, y todavía no se sabe qué va a pasar.
0: Sí.
4: Todavía no se sabe. Vamos a ponerlo como algo noticioso. Hasta el momento... No hay nada que diga que va a seguir, ni tampoco que no va a seguir. Lo que dijo Scaloni es que va a pensarlo. De la misma manera que lo hizo en el 2022, ¿recuerdan? Cuando sí. Terminó de salir campeón, dijo, voy a pensar, me voy a tomar el tiempo para pensar. En este caso, nosotros los periodistas, voy a decir nosotros los periodistas porque no sé qué piensa la gente, pero nosotros los periodistas vamos tomando algunos indicios, y yo soy de los que toma, por ejemplo, que... Todas estas cuestiones de algunas renuncias, como por ejemplo, incluida la de Messi.
0: Messi, Paredes.
4: Paredes, exactamente. Que todavía no renunció a Paredes, hay que ver, pero también dijo que iba a ser difícil seguir sin Messi. El que sí ya renunció es Otamendi.
0: Claro.
4: El que renunció del cuerpo técnico es Samuel por una cuestión propia, que quiere también ser técnico él. Todos estos indicios para mí es algo positivo, entre comillas, para decirle a Scaloni, mirá, se arranca de cero. Acá tenés, esto es lo que continúa. Bueno, lo primero que va a tener que afrontar entonces Lionel Scaloni son los tres amistosos que va a jugar, las tres ventanas, o en esta ventana, mejor dicho, con tres encuentros que propone FIFA, porque son en encuentros de FIFA. Por lo tanto, el seleccionado argentino decidió jugar estos tres encuentros en la República Argentina y ya que está... Se despide también el máximo ídolo. Bolivia, Burkina Faso y Benín van a ser los equipos que va a enfrentar el seleccionado argentino. En este caso, la lista de jugadores está, por ejemplo, están todos, están la gran mayoría de los subcampeones del Mundial.
0: Que jugaron el Mundial.
4: Y además algunas sorpresas. Pero, por ejemplo, tenemos a Emiliano Martínez, a Juan Musso, a Rulli, que hasta ahí los arqueros están los mismos. Agustín Giai, que es una de las sorpresas también.
0: Claro.
4: Que fue uno de los que estuvo ahí, viste,
0: hasta último momento era. alguien que podía estar dentro de los.
4: Es mi lateral 26. Por la derecha.
0: Sí,
4: cuando,
0: total.
4: Cuando puedo hablar, me mensajeo de vez en cuando con.
0: ¿Con quién?
4: Con un amigo. Le voy a mandar a Scaloni, es nuestro 4.
0: Absolutamente de acuerdo.
4: Es nuestro lateral. Es nuestro lateral por la derecha.
0: Absolutamente de acuerdo con
4: usted.
0: Hay
4: que empezar a generar laterales por la derecha, que es lo que le falta a Argentina. Aparece Valerdi también, aparece Romero, Cristian Romero, el Cuti. Sí. Aparece el Licha Martínez, que jugó su partido frente a Enzo Fernández.
0: Claro,
4: en el
0: duelo de Manchester.
4: Exactamente, que lo ganó 1-0 con un gol totalmente adelantado de Enzo Fernández también, hay que decirlo.
0: Es un detalle.
4: 1-0 lo ganó el Manchester City. Está Juan Foyt.
0: Volvió Foyt.
4: Siempre que está ahí dando vueltas, pobre Foyt. Por algunas lesiones se ha quedado fuera de dos mundiales ya. Está Facundo Medina, Nicolás Tagliafico, Román Vega, Enzo Fernández, McAllister, Valentín Barco, otro de los que parece que va a continuar en este ciclo.
0: Sí.
4: Giovanni Lo Celso, Ezequiel Palacios, De Paul, Nico Paz, Mastantuono, Soule, Simeone.
0: Mastantuono.
4: Exactamente, vuelve Mastantuono. Mastantuono que le está yendo bastante bien en la Fiorentina,
0: Sí, sí.
4: Atento, metió 3 goles el otro día, espectaculares. Está Soule también.
0: Eso, le iba a preguntar, ¿qué pasa con los muchachos de la Roma que la están rompiendo?
4: La Roma también, ahí tenés a uno, a Soule que la está rompiendo, sí. Ya está convocado. Simeone, te decía, Nico González, que es del técnico. Prestiani, que la viene a hacer un golazo,
0: otro.
4: Prestiani,
0: sí.
4: Espectacular, en el Benfica. José Manuel López.
0: El Flaco López.
4: El Flaco López, que ya lo vimos también, que tuvo sus minutos en el Mundial. Santiago Castro, Santi Castro,
0: sí,
4: el ex Vélez.
0: Otro que la está rompiendo.
4: Rompe toda,
0: sí.
4: La está rompiendo la Roma también. Qué linda casaca, aparte la de la Roma, el otro día la vi. La blanca, hermosa, está Julián Álvarez, Lautaro Martínez y Lionel Messi. No está Dybala, por ejemplo.
0: Raro, porque Dybala también está en un altísimo nivel.
4: Para algunos que pretendían que Dybala sea el que tome las riendas, bueno, parece que no.
0: No sería.
4: Habrá que ver, todavía falta el listado de los jugadores convocados de Argentina, creo yo que va a estar Almada, me parece. Todavía va a haber un listado aparte, los citados del fútbol local, como hay algunos compromisos también del fútbol local, primero se entrega la del exterior y ahora se va a entregar la del local.
0: Escúcheme, por la banda izquierda, Tagliafico y Medina. Nadie más.
4: Exactamente. No, hay que generar.
0: Ahí
4: hay que empezar
0: está
4: a generar
0: también,
4: banda izquierda,
0: ¿no?
4: También. Sí. Lo que pasa que muchas veces se pensó al Licha Martínez, se pensó como lateral por
0: como
4: la izquierda
0: tres.
4: Que ha jugado también. Por
0: sí,
4: lo tanto,
0: verdad.
4: Cuando uno define los listados para ir al próximo o a los mundiales, siempre también se decide por aquellos jugadores que pueden ocupar dos posiciones. ¿Qué es lo que pasa en el próximo mundial? Argentina va a ser uno de los anfitriones.
0: Claro.
4: Entonces va a clasificar, no va a tener competencia. Así que esto va a ser un tema para hablar seguramente durante toda la eliminatoria, esto de la competencia. Yo les digo a todos aquellos que se enojan, porque, che, no jugamos contra
0: nada. Hay mucha crítica por los nombres propios.
4: Qué pesados que son. Les digo esto simplemente. En el 2010, en la previa del 2010, Sudáfrica 2010, Argentina juega, la Argentina de Maradona, Argentina juega un amistoso previo frente a Alemania.
0: Me acuerdo.
4: Le ganó 1-0 con gol del Pipita Higuaín. Yo siempre pongo el mismo ejemplo. Fuimos al Mundial y nos quedamos en cuarto frente a Alemania perdiendo 4-0. No te garantiza nada. Esto es solamente para mostrar a los jugadores, para que los jugadores también se sientan unidos en el grupo. Y además se va a despedir Messi. Entonces su partido será frente a Benín. El 6 de octubre será en el Monumental. En estas 3 fechas ya está confirmado Messi. Lionel Messi está en la lista. A ver, esperemos que pueda jugar lo que más pueda, pero él ya se despidió, así que este partido es un partido de despedida con su gente. Después, obviamente, que va a haber otro para que se despida directamente, organizado por él, con las figuras más importantes del mundo, porque nadie se va a querer perder la despedida de Messi. Diego, quédate tranquilo, vamos al Monumental.
3: Vamos todavía, Chiqui de Mateo. Hacemos ensayo de carcajada, prepárenla. Quiero ver cómo cada uno se ríe, porque les voy a tirar los números del presupuesto que acaba de presentar el gobierno. Son los números del año que viene, ¿no? Lo que piensan que va a haber de inflación, de crecimiento y además de suba de salario promedio de los empleados públicos. Empezamos de a poquito. Si quieren, vamos todos. Después que cada uno se va riendo. Yo, Chiqui, sé que tenés una risa bastante rara.
4: Sí.
3: Yo que me ría, mi risa es cuando puedo, es buena. Pero bueno.
0: Es difícil.
3: Primero, de los números que se presentó, dicen hoy que en la reunión evitaron hablar de Malvinas. O intentaron hablar de Malvinas, pero porque después era más simple que hablar de los números que están viendo de la economía. El titular de Hacienda presentó en la reunión de la mesa política los principales indicadores contemplados para 2027. O sea, estaban todos los dibujantes ahí y sobre la mesa dijeron: prevemos un crecimiento del PBI del 4%.
0: Dale. Por favor.
3: Así se. No creo otro. Inflación promedio del 21.1%.
0: Me quedo sin risa rápido,
3: sí,
0: le digo.
3: Sí.
5: Ya me da ganas de llorar.
3: Y esto es lo más interesante para los empleados públicos. ¿Les va a subir el salario, según lo dicho por Milei? Yo la verdad que no le creería. Y además porque vienen perdiendo como en la guerra. 25.4%.
6: No, basta, basta.
3: Listo, basta. Chicos. Este presupuesto, ¿es mejor o peor si lo terminan votando o no? ¿Qué harías vos si sos diputado de la oposición? Sí. ¿Le votarías este número?
5: Yo sí se lo voto, para que tenga que llegar. Y después lo...
3: No, lo que pasa es que ahí te ponen la disyuntiva. Si vos votás, convalidás, porque esto tiene un nuevo ajuste en el medio, todavía no lo estamos viendo porque no vemos las partidas, el fino. Pero el tipo te diría, yo voy a seguir el año que viene con lo que vos me dijiste que siga. Si yo no se lo voto, lo que te prevé la normativa es que vos podés usar el presupuesto del año anterior.
5: Exacto.
3: Pero estarías diciendo, entonces, ni se actualiza tampoco nada.
5: No, pero digo, el año pasado, ¿en cuánto tuvo un aumento del 25% los trabajadores estatales? No.
3: No ejecutan partidas, porque viste que lo que hace Toto es los impuestos, los recauda, ponele del fondo para las autopistas y para las rutas. Uh-huh. Recaudan un impuesto que está presente, por ejemplo, el tema de las naftas, sí, cuando sí. compras un auto.
5: Exacto.
3: Pero esa guita no se sabe dónde cuerno está. Entonces yo no sé, la verdad.
5: Pero después tenés de dónde agarrarte. Si no le aumentaste un 25% a los estatales el año que viene, vos tenés de dónde agarrarte para que los estatales también puedan protestar por ese 25%.
3: Claro, pero estás convalidando... y el dólar a 1.741 pesos. Estarías convalidando todo eso.
5: ¿Pero qué te dice ya que va a aumentar a 1.700?
3: Que el dólar va a terminar o terminaría en el 2027 a 1.741. Que en realidad es tranquilo si el dólar termina a 1.700. Por eso prevén una inflación del 21, porque viste que siempre dicen el dólar aumenta, la inflación aumenta lo que aumenta el dólar. Pero eso en la práctica no estaría ocurriendo porque el dólar se mantuvo bastante tranquilo. Sí. Y tuvimos un 30% de inflación.
5: Que está en 1.500 ahora, más o menos.
3: Está en 1.535. Bueno. Se nota que no compras dólares, chiquito.
5: No, quiero comprar dólares. No compro arroz, Dios. Ya casi. Voy a comprar dólares.
0: No, arroz no compra el chiquito. Claro,
3: arroz.
0: Como otra yo la miseria.
3: Arroz. Qué bárbaro, qué bárbaro. Croquetas de arroz.
0: Lo único
3: verde
0: que
3: arroz,
0: tengo es el pulón. Andreita del Boca. Es.
3: Pero al final sos un clase alta.
0: Teleteatro.
3: Que acá te venís a hacer el clase pobre.
5: Muchacho.
3: Y venís con los pulóveres con pelotitas.
5: Estoy a punto de vender mi cuerpo. Estoy vendiendo
3: basta,
5: besos.
3: Basta, chiqui,
5: vendo
3: basta.
5: Besos.
3: No
5: ya.
3: me hagas enojar.
0: Lo hace enojar,
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12: Atención a los oyentes de Radio 750, les informamos que hay intensas demoras en Cantilo de Aeroparque a Ciudad Universitaria. También está muy demorada Avenida General Paz en ambos sentidos a la altura de Saavedra, Liniers y Mataderos. Está muy complicada la salida de Capital de la Provincia por Panamericana y su ramal Pilar. Se encuentra liberada Perito Moreno, pero hay demoras a la altura de Acceso Oeste sentido Luján. También hay retraso en la salida de Letiano y Frondizi y los cruces de Puente La Noria y Pueyrredón Mano Sur. En la ciudad se reporta un escape de gas en el barrio porteño de Caballito. Allí hay un corte en Avenida Directorio y Curopaligüe después de que una retroexcavadora rompiera un caño. En estos momentos están desplegados los bomberos y defensa civil y la empresa Metrogas confirmó que está controlado por el momento. También hay congestión en la Richeri y en el ingreso a General Paz después de un choque en el kilómetro 15. Mientras tanto, los usuarios de trenes y subte les informamos que el Roca Ramal Ezeiza circula con demoras al igual que Tren Mitre Ramal Suárez. Y siguen cerradas las estaciones de subte Medrano, Lavalle, Tribunales Urquiza y Rodolfo Walsh. El resto de formaciones ahora. Gracias.

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5: Bueno, atención, abrimos consultorio, no sé si plantearlo así, porque hay mucha gente preocupada por el tema de las deudas, los llamados a lo que son familiares directos, incluso porque están muchos diciendo, bueno, yo estoy endeudado, pero estoy esperando a ver qué va a pasar en el Congreso, porque se están dando esos casos, ¿no? Que hay gente que le reclaman por ahí una tarjeta. También hay mucho de lo que no se dice, porque hay deudas entre privados, sí, claro, entre familiares, sí, claro. Esas, digamos, son prácticamente muy difíciles de reclamar, pero lo que sí se puede llegar a reclamar es las que vos tenés, tal vez bajo un crédito, tal vez bajo una financiera, tal vez bajo algún servicio, porque sobre todo hay servicios, bueno, los cuales de manera inmediata te los cortan, pero hay gente que hace plan de pagos, porque ahora lo que está pasando es que también te llaman, por ejemplo, del servicio de energía eléctrica desde un estudio de abogados. Al otro día en el que vos te atrasas una factura, no sé, es la forma en la que nos acostumbramos a que ahora nos reclamen una deuda, y la verdad que hay muchas preguntas. Muchas de esas preguntas se las vamos a hacer a Darío Martín Ungar, que es CEO y fundador de Agencia Ungar. Es un estudio de cobranzas, recupero además de carteras para bancos, financieras, fideicomisos y fintech. Y la verdad, en principio, vamos a arrancar por lo que sería el axioma de todo esto, ¿no? La gente endeudada, y es así como muchos están transitando sus días, con deudas que lamentablemente, Darío, se hacen por momentos impagables. Entonces, ¿qué es lo que empieza a pasar cuando, por ejemplo, una deuda se transforma en impagable? ¿Hay alguna especie de, digamos, subcasilla a la que vos vas pasando con el correr de los meses? Bienvenido.
6: Bueno, Diego, muchísimas gracias por la invitación. Muy buenas tardes a todos. Ahí Diego, Matías, Palmira y Florencia. Gracias, ahí saludos a todo el equipo.
5: Acá estamos, y tenemos muchas preguntas, así que en un ratito te seguimos hablando.
6: Bueno, yo todas las que pueda responder, bienvenido sea, para eso estoy. Con respecto al tema de hoy en día, con respecto a la morosidad, es un tema como muy sensible. La verdad que hoy hablarlo vale la pena. Hoy la gente quiere informarse y eso es lo que ayuda a que toda la gente, todas las personas puedan entender la situación, ¿sí? No solo en general, sino a nivel individual. Vos antes preguntabas, che, ¿qué es el BCRA o qué es que estoy informado en el BCRA? Y nadie entendía nada. Por eso pasa estas situaciones donde capaz las empresas, las agencias de cobranza están mal vistas, donde se insinúa, donde se dice que se cobran intereses o se cobran montos que son usureros y todo lo que ya saben con respecto de lo que se habla a nosotros.
5: Cuando en principio los bancos tienen deudas que las pasan como a estudios de abogados, ¿es ahí donde ustedes intervienen? O sea, por ejemplo, ¿se trata de deudas que ya agotaron toda la especificidad de llamarte desde un call center del propio banco, de la propia tarjeta, y la gente dice no voy a pagar?
6: Todos los diferentes entes, llámese banco, financiera, fintech, tienen su propio circuito de riesgo, morosidad y créditos.
5: Sí.
6: La gran mayoría se manejan por moras preventivas, donde siempre es muy amigable al principio con llamados de voice chat para autogestionarte con un montón de cosas, pero bueno, hoy en día ya hay un desborde total que se venía a ver, se venía viendo esto, lo que pasa que bueno, ahora directamente saltó la tapa de la olla, entonces sí. Queremos tirar agua donde ya hay mucho fuego.
5: Ahora, en el caso, por ejemplo, que se llega a la instancia en la que ustedes toman esa cartera de deuda, ¿el banco recibe como la compensación? O sea, ¿la deuda se vende técnicamente?
6: Total. Cuando un cliente toma carteras de diferentes morosos, licitan entre varios clientes y bueno, y uno se lleva la cartera y esa cartera se dispara a diferentes estudios, agencias de cobranza, recupero.
5: ¿Qué está pasando en la práctica? Porque cuando llaman a la gente, muchos supongo que dirán, no sé, yo debía $1,000,000, vamos a un ejemplo, y ahora debo, pasado este tiempo que dejé de pagar la tarjeta, no sé, 10 millones de mangos, ponele. Empieza una charla con el deudor, se trata de llegar a un acuerdo. Porque hay mucho de lo que se dice, hay mucha gente que dice, yo ni atiendo el teléfono, yo veo a ver qué pasa y espero.
6: Sí, está bueno lo que decís, Diego. La realidad es lo que yo te decía anteriormente al principio de la entrevista, que hoy en día la gente tiene que estar más informada, ¿sí? El Banco Central de la República Argentina informa, es decir, todos los clientes tienen el derecho de informar las deudas mes a mes. Es decir, que si vos dejaste una deuda en el 2024, vos vas a la página del Banco Central y vas a ver tu deuda informada por el monto capital, lo que vos dejaste debiendo hace 2 años atrás, como estamos poniendo en este hipotético caso.
5: Sí.
6: Entonces, si un estudio o cualquier empresa de recupero te quiere decir que la deuda es 10, 15, 20 veces más, ahí es donde tenés que disparar la alerta y decir, no, pará, si yo veo acá en el Banco Central que es información pública que debo o dejé debiendo tanto, por más que haya intereses estos tiempos, no puede la deuda irse 15 veces más de lo que yo quedé.
5: Ah, ok. Eso es interesante porque, mira, nosotros conocemos casos, nos pasó acá con un compañero en la producción que terminó como arreglando, pero nunca le reconocían todos los gastos que le habían puesto en el medio, porque algunos salen, me ha pasado, con ciertos costos que también tienen por esta transacción que hay en el medio, es decir, este arreglo de deuda, ¿también tiene gastos, podríamos decir, de abogados?
6: Todo lo que es el manejo distres de portafolios, licitaciones, sí. La compra y venta de cartera, obviamente que tiene sus costos, pero acá lo que se trata de llegar es a un buen arreglo para poder tener cada vez menos cantidad de morosos, ¿no? Esa es la idea. La idea no es estancar la cartera, la idea es que sea fluida, que se pueda autosostener, no es ir y cobrar intereses por doquier o diciéndole a la gente montos que no son. Eso es lo que a mí no me gusta. Eso no me gusta.
7: Buenas tardes, Darío. Chiqui de Mateo te habla, ¿cómo te va?
6: Muy buenas tardes, chique. Un gusto.
7: Un gusto. Antes que nada, aclarar, soy un recuperado de telemarketer, o sea, trabajé para cuentas de bancos.
6: Mira qué bueno.
7: Sí, ofreciendo las diferentes formas de pagos.
5: Te va a pedir cobranza. El trabajo, chique, porque tiene mucha experiencia.
7: No, si hay algo que no quiero volver a hacer.
6: No tengo ningún problema, necesitamos gente.
7: No, si hay algo que no quiero volver a hacer es ser telemarketer, gracias. Pero más allá de eso, iba apuntado hacia los trabajadores y trabajadoras, porque en esto que vos decís, bueno, la gente se tiene que informar. Sabemos, o a lo mejor la gente no sabe, que tienen, por ejemplo, equipos de calidad que miden la calidad de las llamadas, si se hacen todas las preguntas, todas esas cuestiones. Si no lo sabe la gente, se lo contamos, aprovechamos este espacio. Pero digo, ¿cómo están los trabajadores y trabajadoras en este caso? Porque imagino que el enojo, el grado de ofusco que debe tener la persona que llama, o a quienes ustedes llaman, mejor dicho, debe haberse ido incrementando en esta situación.
6: Sí, no solo eso. Déjame contarte que hoy no es que lo llama un solo estudio o una sola agencia, claro, o una empresa de recupero. Ya pasó por 4, 5, 6, y cada una tiene su forma de trabajar. Sí. Yo te digo cómo trabajamos nosotros, pero hay de todo en este ámbito.
5: Claro. Entonces, sí, vos decís que puede llegar a haber amenazas o alguna situación extrema, ¿no?
6: Sí, pero sí, sí, es de público conocimiento, sí, donde hay malas prácticas. No hay que esconderse, hay que hablarlo, o sea, hay que ser transparente. Una cosa es lo que uno hace, lo que uno fomenta, lo que uno predica, y otra cosa es lo que pasa a su alrededor.
7: Sí, y han tenido casos
6: que
7: a
6: veces te salpica.
7: ¿Han tenido casos de sus propios que están también en esta situación de deudas?
6: Nosotros, con respecto al tema de la gestión...
7: No sé, trabajadores, ustedes, vos mismo, digo, están también en esta misma situación, porque a mí me ha pasado de decir, uy, yo estoy llamando para cobrarle a una persona y estoy tratando de asesorarlo en algo de que yo también estoy metido.
6: Sí, claro que sí. Yo tengo mucha gente trabajando...
7: Sí.
6: Que tratamos de ayudarlos con respecto a, obviamente, adelantos o cosas que ya sabemos, ¿no? Que no se llega a fin de mes o que hay problemas económicos y que también tienen deudas.
7: Ajá. Y ahora con la situación de esto de que a lo mejor va a salir algo en diputados, en lo que ustedes consultan o asesoran, ¿cómo está funcionando? ¿La gente está queriendo esperar a ver qué pasa? Porque yo, por ejemplo, estoy en esa situación y estoy pensando, digo, a ver, pará, o le hago caso a quien me llamó a través del banco y le acepto estos créditos que te dicen, los UBA o los o fijos, o, bueno, espero a ver qué pasa en el Senado y en diputados, porque a lo mejor sale, no sé, quiero soñar con una condona en la deuda de todo el mundo.
5: Condonación no va a salir nunca. Lo que creo que va a pasar es en algún momento meterse con el tema intereses, ¿no?
7: Claro.
6: Acá lo que pasa es que yo creo, ¿no? Por lo que veo en el día a día, yo puedo opinar por el trabajo que hago.
7: Sí.
6: Ya muchos clientes, muchas entidades privadas, llámese financieras, bancos o fintech, ya salieron de manera agresiva a dar quitas de intereses y hasta quita del capital. Y nosotros también manejamos lo que se llama, vos debés conocer que fuiste del palo,
7: sí,
6: manejamos fueras de pauta.
7: Exacto.
6: Es decir, si la persona tiene voluntad de pago,
5: sí,
6: pero no llega a abonar lo mínimo vital y móvil, que es un plan de pago, llámese en 12, 24, 36 cuotas, le preguntás, bueno, ¿cuánto tenés para pagar?
7: Sí.
6: Eso se lo trasladás al cliente, escúchame, Santander, escúchame, Comafe, escúchame, a entidad, esto es lo que tiene, ¿querés? Bien, si no, no le vas a cobrar más, yo lo paso incobrable, ¿qué querés?
7: Claro.
6: Pasarte, esto no tiene tanta sanata. Sí.
5: Pasarte incobrable es que viene a ser, que digamos, estás muerto primero porque en eso va a quedar como mancha, no te dan una tarjeta más, por ejemplo.
6: Bien, pasar a incobrable, yo te voy a decir lo que pasa y acá es donde hay que trabajar para mí, entre todos, porque es un problema de todos. Cuando yo le digo como agencia al banco o al fideicomiso, no va a pagar porque
5: sí,
6: no tiene voluntad de arreglo, porque no tiene dinero, porque no reconoce deuda, esto se pasa a un código de incobrable, ¿y qué pasa? Se rota el caso, y después, ¿sabes lo que pasa? Le llega a otro.
5: Ah, o sea, se lo mandan a otra agencia de cobro.
7: Exacto.
6: Ahí es donde viene el golpe. Porque él ya dijo que no quiere pagar o que no tiene para pagar o que no reconoce la deuda. Entonces, ya está, ya no le vas a cobrar. Por lo cual eso hay que entender que directamente no hay que llamarlo más.
5: ¿Vos cuál sería el consejo que le das? Porque hay muchos oyentes que nos están escribiendo, que por supuesto andan con deudas, algunos que dicen yo ni atiendo el teléfono. En principio lo que importa es, te digo, pues me ha pasado, yo por ejemplo tenía una deuda y al final, bueno, la gente terminó entendiendo y llegamos a un arreglo o un acuerdo. Te digo, me pasó con una empresa, por ejemplo, de estas de las de monitoreo. De empresas de, sí. De monitoreo de alarmas.
6: De alarmas.
5: Sí, a mí se me había hecho una deuda impagable y esta gente en un momento dado, por tal de cobrarla, me dijo, bueno, señor, vamos a hacerle una quita del 70%, porque habían metido intereses, se había ido a lo loco, además me habían subido el abono y era algo que yo no podía pagarlo. Sí. Debía, no sé, 5 meses. En un momento me amenazaban con cortarme el servicio, al final se terminaron comunicando conmigo, pues mandaron un WhatsApp y me dijeron, bueno, queremos solucionarlo. Y ahí llegué como una especie de solución, porque al final me terminé poniendo, digamos, pagando lo que tenía que pagar, pero bueno, me quitaron, me hicieron una quita importante. Vos como consejo tirás por ahí, si te llaman de un estudio o si te llaman de la empresa para ver cómo hacemos para cobrarte, es en principio la charla, no es negarse a hablarlo.
6: No, qué bueno que den este espacio y poder debatirlo. La verdad que ojalá llegue a todas las personas, porque yo lo que le diría es que a la persona que está tapada de deudas y que no ve salida y que pasa como vos decís, que no quieren atender el teléfono, para mí siempre hay salida, siempre. Yo creo que la deuda se negocia, creo que tienen que informarse, existen las quitas, esconderse es lo único que empeora. Vos podés sentarte, pedir el detalle. Nosotros tenemos certificado de deuda, carta poder, convenios de pago. Podés decirle a la empresa que te llamo, que vos con voluntad querés llamar para averiguar sobre tu deuda, qué es lo que vos podés pagar de verdad. O sea, si no podés pagar todo, no te avergüences. Si un acuerdo chico ya te puede resolver todo y ya no te van a llamar, ya no van a estar de manera insistente tratando de hacerte el cobro de la deuda. Aparte, acá hay un tema. Acá siempre se habla del tema de hostigamiento o de acoso. El que acosa y el que hostiga cobra menos. No solo que cobra menos, vos vas y te llenás de cartas de defensa al consumidor que termina en una bola de nieve al divino cohete.
5: Porque se han dado casos, digamos, hay gente que denunció hostigamiento, creo que hubo 1.100 denuncias en el ámbito de la provincia de Buenos Aires. El otro día hubo en la legislatura una reunión de gente que fue con pruebas, con mensajes, con audios que le estaban mandando a las familias, ¿no? Y esto en realidad no puede pasar porque se termina transformando el país en una suerte de, no sé, de apriete total todos los días.
6: No puede pasar. No puede pasar, estoy en contra de que pase, estoy a favor de ser parte de una solución a este problema gigantesco y también invito a la gente, a la persona que tiene deuda, a poder comunicarse para informarse, los invito a la página del Banco Central para saber cuánto es su deuda, no importa si cuánto está debiendo, y que lo mejor es el diálogo. Aparte, somos seres humanos, tenemos una sola vida. ¿No vamos a estar pisando entre nosotros? ¿Para qué?
5: Ahora, ¿qué te parece, Darío, como miembro de una entidad de cobro, lo que hace el gobierno? Porque lo dejaron como, no sé, librado al azar, ¿no? Todo lo que fue pasando. Ellos fueron los protagonistas porque le sacaron el tope a las tarjetas de crédito, dijeron viva la joda. Y hay gente que la verdad que no entiende. Lo mismo pasó con la fintech. Porque los pibes, muchos jóvenes, que agarraban y les decían, saca un crédito, total, comprá, campeón. Y hay pibes que creen que dando de baja la aplicación, listo, se sacaron el problema encima. O sea, hubo acá un deterioro de parte del propio gobierno.
6: Está muy bueno lo que decís. Hoy por hoy las deudas, hablando de manera demográfica, menor a 35 años.
5: Ah, menor a 35 años es la mayor cantidad de deudas.
6: Sí, total. Y es este desconocimiento financiero o educación financiera con respecto al manejo de dinero, de deudas, Es eso, es un desborde donde ahora hay que hacerse cargo de que hay un problema, porque esto se sabía que había un problema. Entonces, como se hizo la vista gorda, ahora hay que resolverlo, por lo cual hoy buscar a un culpable está de más.
7: Lo que pasa, Darío,
6: hay que buscar la solución.
7: Darío, disculpa que te interrumpa. Lo que pasa es que no podemos hablar de educación financiera para un tipo o una mujer que pide un crédito de 150 mil pesos. Me parece que
6: no solo es uno.
7: O dos, o tres, o cuatro, o cinco. O sea, es menos de un palo. ¿Qué hace con menos de un millón? ¿Qué hace con un millón de pesos hoy en día? No podemos hablar. Es demasiado título para. Porque si no caemos, me parece a mí, en el título de ellos, del gobierno, esto de educación financiera. Demasiado que estudié comunicación, demasiado que salgo a laburar, demasiado que criamos a nuestros hijos, demasiado. Es un montón ya. Para también tener educación financiera, es mucho.
5: Sí, yo te lo empato esto con, digamos, la mirada del presidente. El presidente que el otro día salió y dijo, y no, se compraron televisores para el Mundial y no los quisieron pagar, pero había todo un detalle que incluso en el desglose, por ejemplo, de las deudas contraídas con casas de productos de electrodomésticos, que es muchísimo, me parece la idea del recupero, pues me parece que hay mucha gente dejó de pagar, son con deudas que vienen de hace un año, o sea, gente que se compró por ahí una heladera a pagar y bueno, no la pudo solventar. Por eso iba en consonancia con esto, porque la gente, digamos, nadie quiere endeudarse. Me parece que esto vos lo sabés, nadie quiere deber.
6: Sí, sí, aparte,
5: y
6: quiero
7: o sí, pero si tenés para pagar. O sea, yo
6: no,
7: puedo
6: deber. Está bueno
7: tengo para pagar, si yo sé que tengo laburo. Que...
5: Pero vos decís Mercado Pago, por ejemplo, te metió 1300%.
7: No elegiría Mercado Pago.
5: Y eso es usurario.
7: Por eso, elijo en ese caso. Por eso está la disputa, porque yo no elijo una billetera virtual que me pone un interés usurero en caso de que esté la economía bien.
5: No,
7: yo voy directamente y saco un crédito en el banco, total, yo, a ver, ¿hasta cuándo? ¿5 años? A ver, ¿qué pasa? ¿Cuánto gano yo por mes? Por mes gano tanto. Bueno, yo no me lo puedo comprar al contado, pero yo sé que por mes, 100 mil pesos puedo pagar. Si está todo en orden, acorde, no está mal endeudarse, porque si no nunca te compras nada, o por lo menos la clase obrera no se compra nunca nada. Pero el tema que no hay plata para pagar. Y te quedaste sin plata para pagar después de 3 meses.
6: Matías, ¿no?
7: Sí, o Chiqui.
6: Matías, es interesante lo que decís y lo decís del lado bien humano. Y acá uno creo que decide a veces con la necesidad y con la presión del contexto que se está viviendo. Eso sí. Es lo que pasa. Sí. Entonces, ya directamente... Cuando yo te digo, no es que sacaron uno, sacaron dos, sacaron tres, sacaron cuatro, yo no hago política, yo te voy a contar lo que veo todos los días, de 8 a 20 horas, yo paso por 100 llamados de personas diferentes y acá no se discrimina nada, cada persona, cada familia, cada casa es un mundo y gente que siempre ha pagado, hoy no llega. Saque cada uno su conclusión porque los números son públicos.
5: Sí, hay llamados en que la gente se larga a llorar por ahí y que no soporta, no resiste.
6: Llegan puntos, Diego, donde la gente está cansada, le supera el tema sentimental, le superan los problemas, claro. Entonces hay que ser más empático, hay que ser más resolutivo y hay que acompañar.
5: Sí, es un momento realmente muy, muy complejo. Y a mí lo que me pasa es que se transformó como en un cliché periodístico. ¿Viste cuántos endeudados hay? Desde arriba no hacen nada. Ojalá algún proyecto logren meter y bueno, estas tasas usurarias no sigan. Mirá, así, Diego, porque si no, la verdad, no va a poder pagar nadie.
6: Mira, Diego, esto ya se sabía que iba a pasar. ¿Sí? Diego, Matías, Palmira, Florencia, todo el equipo. Esto ya se sabía que iba a pasar. Entonces, ¿se puede hacer algo? Sí, siempre se puede hacer algo. Se quiere hacer en lo que se va a ver de ahora en más. Desde nuestro lugar estamos súper abiertos a una mesa de trabajo para que las diferentes entidades privadas, llámese también el gobierno, llámese las empresas de recupero, podamos trabajar en conjunto para poder sanear este grado de morosidad altísimo, porque poder se puede.
5: Bueno, ojalá, ojalá. Darío, te vamos a seguir consultando porque, bueno, las consultas que van llegando sí. también tienen que ver con gente que está hasta el cuello y a veces la cosa se vuelve realmente muy, muy, muy complicada. Gracias por la charla.
6: Me pueden llamar cuando quieran, pueden venir a las oficinas, los invito, no tengo ningún drama.
8: Abrazo.
6: Muchísimas gracias a
8: ustedes
6: por el espacio, muy respetuosos.
5: Darío Martín Ungar, CEO y fundador de una agencia que precisamente va para los cobros y todo esto que está pasando, porque insisto con lo mismo, acá el que tiene que dar la solución verdadera es el gobierno. O sea, por más que ahora los diputados se junten, que además vamos a ver si entra algún proyecto. Los tipos que arrancaron con esta modalidad, acá el responsable de todo tiene nombre y apellido, es Federico Sturzenegger, porque al día 8 que asumió este gobierno, le dijo a las empresas, así como hizo con las prepagas, así como hizo con todo lo que desreguló, ustedes muchachos cobren lo que quieran, igual que a los colegios privados, porque ahora los colegios privados no tienen que informar un cazzo de qué es lo que cobran. A vos te pueden venir con 20% más y...
8: Las prepagas tampoco.
5: Voy a decir una obviedad. Andá y jodete y pagalo. Me pasó a mí hace exactamente 10 minutos que recibí la cuota del pibe que me la sube en un 20% de un mes al otro. ¿Y puedo hacer algo? No, no puedes hacer un carajo. Pero antes sí podías hacer un carajo porque tenías un gobierno, porque esto estaba así. Ni siquiera Macri se atrevió a tanto, muchacho. O sea, Sturzenegger hace lo que no pudo hacer con Macri, redobla la apuesta porque va en esas noches de locura del presidente y nada, el cara de Budín le dice, hacé lo que quieras, ¿sí? Total, acá la girada va a garpar. Entonces, no me jodan porque después a la hora de votar se tienen que acordar de estas hijaputeces que hace este tipo que nos gobierna. De Sturzenegger, que es el más HDP en esta historia. Yo es al que responsabilizo sobre todo de las grandes cagadas que hizo este gobierno. Milei no entiende un carajo de economía, eso ya lo sabemos. Y él cree que es un literato. Pero bueno, sigamos jodiendo, sigan votando y sigamos ganando, qué sé yo.
8: No te pueden embargar más del 30% en caso de llegar, ¿no? A un trabajador.
5: Sí, pero estamos en un momento,
8: porque no conviene dejar vencer la deuda y de última que me hagan un juicio, que me embarguen hasta el 30%.
5: Mira, estamos en un momento en que puede pasar cualquier cosa. El sorete de Sturzenegger desreguló, por ejemplo, las BTV.
8: Sí.
5: Y ahora, ¿qué podés hacer vos? Vas a tu tallerista amigo y le decís... Dame un certificado aunque el auto esté hecho mierda y pasalo. Total, claro. nadie controla nada.
8: Sí, sale nada.
5: Sale 100 lucas. Habla con un tallerista. Yo el otro día hablé con un tallerista y me dijo, no, esto va a terminar pasando. Porque claro. La gente que va a decir, tiene el auto hecho mierda, no cambia la goma, no cambia los neumáticos, el auto está para atrás, roto, y te van a terminar dando el certificado. Pero este es el gran Sturzenegger.
8: ¿Pero vos tenés 100 lucas para una BTV? Hoy en día, hoy 15 de
5: septiembre. No,
8: 15
5: hoy no tengo 100 lucas. No, hoy no tengo.
8: ¿Quién tiene 100 lucas para una BTV?
5: Y aparte me van a exigir, te exigen una BTV en un país donde los políticos hacen lo que quieren y tienen autos caros y tienen... No, que se joda. La verdad, yo a veces con esas cosas los mando a la miércoles. Va.
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0: Estamos escuchando Sol y Palma, y Sol y Palma celebra 50 años de historia con un show único aquí en la ciudad autónoma de Buenos Aires. El histórico dúo uruguayo llega al Teatro del Globo para recorrer 5 décadas de canciones junto a artistas invitados. El Teatro del Globo queda en Marcelo T. de Alvear 1155 aquí en la ciudad autónoma de Buenos Aires, y la cita es el próximo sábado 19 de septiembre a las 20:30 horas. Sol y Palma, reitero, celebra sus 50 años de historia con un show único aquí en la ciudad autónoma de Buenos Aires.
1: Ya no podemos quejarnos de esta cultura locada, si quisieron.
0: 18:57, momento de compartir alguno de los mensajes que van llegando al 11-7000-0750. Ahí queremos leerlos, ahí queremos escucharlos.
2: Hola, 750, que acabo de mandar a pasear a un grupo de la secundaria. Pasear, dicho en latín, ¿no? Dice, ay, no, que no se hable de política en el grupo, que se hable solo de la amistad. Por Dios, tenemos 61 años, se dicen los sobrenombres todavía. ¿Qué hace Cabezón? ¿Qué hace Gallego? Para, boludo, hay gente que no evoluciona, hay que hacer docencia y hay que mandar a pasear a todos.
0: Ahora, yo tengo ahí una disyuntiva. ¿Qué hacemos? ¿Mandamos a pasear o peronizamos?
3: Claro.
0: ¿Cuál es el?
3: Y ¿no? Yo creo que hay que ir con la Biblia peronista bajo el brazo.
0: No, con el rayo peronizador ahí punta de pistola y disparar donde sea, ¿no?
3: Sin perder la calma, porque aquel que se enoja pierde.
0: Exactamente.
3: Sí, sí.
0: Hola, Diego y equipo. En Caballito, en la zona Cheta, Pedro Goyena, por ahí una panadería. Después de las 19 horas, las facturas a mitad de precio. Patricia, de Parque Chacabuco, enviaba este mensaje. 11-7000-0750. Queremos escucharlos.
4: Hola, Diego García Sáenz, equipo Yentada, al amigo todo, al enemigo mi justicia, Walter de Rafael Calzada haciendo el aguante, abrazos.
0: Gracias, Walter, y gracias por siempre estar ahí y hacernos el aguante. Hola, ¿qué tal? A Milei los piratas le regalan las Gracias, Walter, y gracias por siempre estar ahí y hacernos el aguante. Hola, ¿qué tal? A Milei los piratas le regalan las

0: Service, Carrió y María Ocañá van a quedar como las mujeres agoreras, detratoras, odiadoras y despechadas, porque va a terminar así el establishment.
1: Y le sumo un nombre propio más, para que a no ver. Nos olvidemos, el de Laurita Alonso.
2: Sí, también.
1: No nos olvidemos claro. Tampoco de Laurita Anteojitos Alonso.
2: Que
1: claro
2: en cualquier
1: que no.
2: Momento vuelve, si sí, la dejamos.
1: Sí, sí, sí. No hay que olvidar esos nombres tampoco. Agradecemos tantísimo los mensajes que van llegando al 11-7000-0750.
2: Gracias por estar acá. Del otro lado, hay mucha gente que también me escribe al Instagram, después leo algunos mensajitos. Hola Diego, te estoy escuchando desde Gualeguaychú, Entre Ríos. Estaría bueno que toques lo que está pasando en mi provincia con el gobernador. Un abrazo, Wilfredo Casten, me escribe acá al Instagram. Acordate si te querés también mandar mensajitos ahí, Diego-García Sáez. Cada vez somos más, somos como las hormigas, ¿viste? Estamos ahí, listos, en el hormiguero. ¿Qué es esta radio? ¿Qué es este programa? No te extrañe que en cualquier momento empecemos a caminar para atrás. Y ahí si las hormigas caminan para atrás, en un rato te lo cuento. 19 horas, noticias en la Radio 750.
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4: Minuto en la República Argentina, temperatura y sensación térmica 15 grados 9 décimas, cielo parcialmente nublado en la ciudad de Buenos Aires, humedad 55%, temperatura en Río Cuarto, Córdoba 17 grados. La defensa de Cristina Kirchner pedirá la suspensión de la sentencia de cara al 2027. Alberto Beraldi, abogado de la expresidenta, afirmó que el tribunal podría avanzar en el análisis y suspender los efectos de la condena.
5: Estamos en condiciones temporales de obtener estos objetivos. Estamos hablando de una línea de tiempo de octubre en el plano internacional como para tener una definición e inmediatamente la posibilidad de presentar un recurso de revisión. Quiero aclarar que en el Código Procesal Penal de la Nación y en el Código Procesal Penal Federal se contempla la posibilidad de que con la mera interposición del recurso de revisión se pueda pedir la suspensión de la ejecución de la sentencia. Esto es una facultad del tribunal, pero no descarto que frente a estas nuevas evidencias que estamos mostrando y otros elementos más de prueba sobre lo que estamos trabajando, y no voy a avanzar en este momento, estamos en condiciones de que un tribunal de justicia avance en el análisis de lo que planteamos e incluso pueda suspender antes de dictar la sentencia de fondo los efectos de esta condena que, repito, es totalmente injusta.
4: En el parco del paro a la japonesa de la UBA realiza controles oftalmológicos y entrega de anteojos gratis.
6: En la calle.
7: Es como parte de la protesta que realizan durante toda la jornada frente a Casa de Gobierno para exigir se cumpla con el financiamiento universitario. Para Radio 750, Bextabe Oliver, quien es parte de la Tecnicatura en Óptica y Contactología, afirmó que un armazón puede costar desde 80.000 a 600.000 pesos y que hoy muchos de los pacientes que por aquí pasaron lloraron al entender que tendrían de manera gratuita sus anteojos. También sostuvo que esto es parte de devolverle a la sociedad el apoyo que les han brindado durante estos últimos años, pero que sin financiamiento estos programas no podrán continuar.
8: El anteojo de lo más básico, una oración más básica, lo más económico, arranca desde los 70.000, 80.000 pesos, solo el anteojo. Si son graduaciones más altas, el precio es infinito, o sea, puede salir un alquiler. Muchos de los que nos hemos atendido acá están desocupados, con muchas problemáticas, con muchas necesidades, gente en situación de calle. Estamos atendiendo gente que realmente también la está pasando muy mal. No somos nosotros solos, entendemos. El acompañamiento, por suerte, es muy alto.
7: ¿Este programa podría seguir si el financiamiento no llega?
8: No, claramente no, y hoy estamos en una situación crítica.
7: Desde Plaza de Mayo, para Radio 750, Laura Medina. Derecho a la información.
6: Deportes.
4: Avanzan los partidos de vuelta de cuartos en Copas Continentales. Con la Sudamericana comenzó el encuentro de regreso entre Platense y Fluminense. En la ida, el Calamar cayó 2-0 ante los brasileros. A las 21:30 por Copa Sudamericana, Boca definirá su pase a la semifinal ante Sao Paulo y será transmisión de relatores por Radio 750. Valor de dólar oficial 1.530 pesos, dólar paralelo 1.560, riesgo país 506 puntos.
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4: Quedan demoras en Avenida General Paz en todo su tramo en ambos sentidos. También

0: hay retrasos en las principales salidas de capital a provincia. Temperatura y sensación térmica 15 grados 9 décimas. Cielo parcialmente nublado, humedad 55%. Temperatura en Río Cuarto, Córdoba 17 grados. 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Estas fueron las noticias. Verónica Díaz.
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0: 7 y 6 de la tarde abrimos la tercera hora de Damos la Vuelta, diciéndoles, contándoles que la temperatura aquí en la Ciudad Autónoma de Buenos Aires descendió a 15 grados 9. Hace un ratito nomás teníamos 20 grados de temperatura. Si vaya abrigándose, si va a jugar al fulbito, porque la temperatura a esta hora, a las 7 y 7 de la tarde, es de 15 grados 9 décimas y el cielo está nublado en toda el área metropolitana. Compartimos algunos de los mensajes que van llegando al 11-7000-0750. Ahí queremos leerlos, ahí queremos escucharlos.
1: Hola a todos. Yo les pregunto al votante común que los votó a ellos, ¿no? Si no se dan cuenta, los que repiten permanentemente el plan platita, que el plan platita lo recibimos todos cuando hay presencia del Estado en la redistribución del ingreso, ¿eh? Que lo recibimos a través de algunos a través de paritarias, otros los más carenciados a veces a través de planes sociales, con regulaciones del Ministerio de Trabajo. Les mando un abrazo grandote, soy María de Balvanera.
0: Abrazo para vos, María.
2: Qué bien que lo explicó María, ¿no?
0: Muy clarísimo. Tranquila. Muy, muy claro. Hola, chicos. Muchos tienen humos de estanciero, pero no lo son. Votan defendiendo los intereses de los de guita, que no son los suyos, porque le metieron la idea de que la economía está mal por los pobres y no por los ricos. Saludos. Daniel de Martínez enviaba este mensaje. Diego.
3: Gracias a todos los que se comunican. Es 7000-0750. Seguilo haciendo. Tenemos un rato más hasta las 8 de la noche. Quédate con nosotros porque ya se sube a Damos la Vuelta Flora Alcorta.

0: Los audios libertarios. Los audios libertarios que nos definen al votante de Javier Gerardo, ¿verdad?
1: Total.
0: Por supuesto, por supuesto. Este asusta, por todos los wines asusta, ¿eh? Es un muchacho que tuvo un encuentro con una chica y ya, bueno, ya se cree que tiene poder sobre ella. Ya asusta un poco. Vamos con este audio libertario.
2: Estos son los audios.
3: Hola linda, fueguito, cara con ojos de corazoncito. Yo te quería decir que ayer la pasé genial en tu casa y bueno, que te dejé una sorpresa. Cuando en un momento te fuiste al baño, yo aproveché y me fui hasta tu dormitorio. Espero que no te importe el atrevimiento. Abrí uno de tus cajones y dejé una llave.
4: ¿Qué?
5: ¿Cómo?
4: Te va a importar el atrevimiento? Entraste a mi cuarto.
0: La chica fue al baño y el tipo se metió en el cuarto y le dejó una llave. Le abrió un cajón y le dejó una llave.
4: Ay, una llave. Igual,
0: no sé cuánto hace que están, pero para mí hace muy poco, porque él le dijo ayer en tu casa la pasé bien. A mí, claro, me suena a tercera cita. Pues,
1: claro, tercera o cuarta cita.
4: ¿Le regaló una casa o un auto?
1: Epa.
0: Le dejó una llave.
1: La llave de mi corazón.
0: ¿Qué llave? A ver si la pegaste, Balmi.
3: Dejé una llave. ¿Sabés qué abre esa llave? Mi corazón. No de forma literal, o sea, es una metáfora.
0: Qué bueno que le aclarás, Roberto, que es una metáfora.
6: Es muy obvio, chiquito.
0: Qué bueno.
6: Es muy obvio.
0: Porque la chica iba a venir,
6: alguna vez eso.
0: La chica iba a venir con una sierra y te iba a cortar el esternón.
1: Claro.
0: Para ver si habría entre sístole y diástole. Es una invasión a la intimidad, es muy fuerte. Podés dejársela ahí a la vista cuando sale del baño la chica. No entiendo por qué ingresaste a la invitación. Claro. A la habitación, perdón.
4: Que se fije si tiene todas las... La ropa interior.
1: Sí.
4: Para mí, zapatos.
1: Me late un roba tanga. ¿Qué quiere que
4: es
1: diga?
4: Muy roba tanga ese chavo.
1: Me late un roba tanga.
0: Un día vamos a hablar del roba tanga. Vamos a hacer un tutorial.
4: Hizo sub-zero.
1: Sí, sí.
0: Y acá viene acá viene la peor parte. Esto asusta también, fíjense.
3: Así que bueno, eso significa que a partir de ahora soy solo tuyo y vos sos solo mía.
1: ¡No! ¡No!
0: ¿Qué pasó con...?
4: No, si no le dejó ninguna llave ella.
1: ¿Qué sé?
0: ¿Cómo vos sos solo mía, Roberto?
1: ¿Qué pasó, Roberto, en el camino? ¿Qué pasó?
0: Ella te dejó una llave en el cajón a vos.
4: ¿Qué tiene la misma? ¿Tiene la misma cerradura?
1: No, claro. ¿Qué es eso?
0: Soy solo tuyo, ponele que es tu percepción y que debe ser entregado a mí, monógamo. Bueno,
1: hacé lo que quieras.
0: Está bien, pero ¿por qué vos sos solo mía?
1: No, Roberto.
0: Este chico es una bandera roja caminando. Pero, es una bandera roja, grande, como la que tiran en los estadios.
4: Todo si yo soy tiempo. La piba, ¿sabes lo que le respondo? Sí, la llave de mi corazón será tuya, pero la casita es mía, anda a cagar. Y ya está.
1: Ah, pensé que iba a decir otra cosa.
4: No, casa, a mi casa entra quien yo quiera.
0: Ella le tiene que contestar, yo soy detective. Detector de huella, la llave ya...
4: Muy bien, claro, excelente. Bien.
0: No, este chico es una bandera roja, pero...
1: Caminando, lejos.
4: Sí. Yo te pregunto, Flora, esta gente... Iba a preguntarte si la pones.
1: Esta gente existe, existe, es
4: ¿llega
1: real.
4: ¿Llega a tener relaciones sexuales? Eso es lo que quiero preguntar yo.
1: No sé.
0: Bueno, si estuvo en la casa, ella fue al baño,
1: claro,
0: yo intuyo que dijo, la pasé muy bien, yo creo que algo pasó.
4: No, pero si le pidió permiso, entonces no fue al cuarto nunca.
0: No, ella fue a hacer pis, y cuando ella fue a hacer pis en algún momento que estaban en el living...
4: Se metió al cuarto.
1: Es fácil el engaño en dos o tres citas, ¿no? Como en una primera, segunda, uno puede, digo, sostener cierta fantasía.
4: Sí, más
1: pero
4: o menos.
1: Después, ¿qué haces?
0: Claro, acá nuestra operadora dice que no te lo sacás de encima. El tema, al menos que me asusta, es que
4: y
0: le
4: si
0: diga.
4: Te dejó una llave.
0: Ahora soy solo tuyo y vos sos solo mía. Ponle de nuevo el último.
1: Es gravísimo.
3: Así que bueno, eso significa que a partir de ahora soy solo tuyo y vos sos solo mía.
0: Y no se lo está preguntando.
1: Solo mía, lo está diciendo.
0: ¿Sabes qué solo significa?
1: No. Me da cosa pensando en función de que tengo hijas mujeres.
0: Sí, pensé lo mismo. Digo, hija, salí de ahí. Sí.
1: Chicas, salgan de acá.
0: Los dos que tienen nena.
1: Ya salí de acá, le digo.
0: No. Esto ya no tiene remate. Directamente se va a ir con la cortina. Pero, amiga, si te dejan una llave en la habitación. Llama a la, no, tenés que tener una amiga a la que llamás y que venga corriendo y que te invente que la clásica, murió la abuela.
4: Ahí está.
0: Llegó mi prima, murió la abuela. Y ahí lo bloqueás, cerrás todo y nada, y te compras un pitbull.
4: Sí.
0: Dios mío, así son los libertarios.
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8: Atención a los oyentes de Radio 750, les actualizamos las demoras en Avenida General Paz. Están en la zona de Núñez, Saavedra, Santiago Río de la Plata y Devoto y Liniers y Mataderos, Manos Río Chulo. También siguen complicadas las principales salidas de capital a provincia por Panamericana del Norte, incluido su ramal Pilar y acceso oeste de Letiane y Frondizi, Mano Sur. En la ciudad hay marcha lenta por la arteria 25 de Mayo desde la altura de la Avenida La Plata y se reporta un choque en Ciudadela entre un auto y una moto en acceso oeste en el kilómetro 13 sentido a General Paz. Otro choque en Paseo del Rey ha sido una reducción de carril izquierdo en el kilómetro 29, también mano a la ciudad. Mientras tanto, a los usuarios de trenes y subtes, Tren Roca, Ramal Ezeiza, circula con Morazo y siguen cerradas las estaciones de subte Medrano, la base Tribunales, Urquiza y Entre Ríos. El resto de formaciones a horario.
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2: ...19-16 en esta Argentina... ...se sube con otro de sus temas... ...Chiqui de Mateo...
3: ...y Boca se la juega el todo por el todo... ...para pasar a... ...ya a la semifinal de la Copa Sudamericana... ...estamos hablando que el Vasco Arruabarrena... ...el técnico... ...tiene todo casi... ...ya estaría todo confirmado... ...ayer estuvimos hablando en Relatores... ...me estuve quedando... ...le mando un saludo a los muchachos... ...como siempre a Relatores... ...allí al polaco Caimi... ...que estuvimos... ...me quedé de 9 a 11 Diego... ...hasta las 11 de la noche trabajé ayer... ...Diego García Sáez... ...para vos que decís que no trabajo...
2: ...mirá Chiqui... ...qué bárbaro... ...viste... ...qué bien Chiqui... ...qué bien...
3: ...y ahí hay...
4: ...bueno... ...está bien... ...qué
3: bárbaro... ...igualmente hoy... ...yo sé que Diego se va a poner de reojo... Va a ver y va a escuchar este partido, porque Radio 750 lo va a transmitir a través de la voz del polaco Caimi, va a estar relatando ese partido. El maestro Alejandro Apo va a estar en los comentarios. Boca, que ya tiene todo definido, como les decía, viene de ganarle en la Bombonera 1-0 frente a San Pablo. Siempre sí. Es un partido difícil frente a San Pablo, es un partido complicado, es un brasilero, pero en realidad no viene tan bien en el brasilero. Algunos mensajes que estuvo mandando... Marcelo Claudio también, que es el periodista de Relatores en Brasil, que cubre sí. Todo lo que sea la información de los equipos brasileños, decía que algunos medios de comunicaciones como que daban por sentado que San Pablo le ganaba a Boca, que lo daba vuelta. Están totalmente convencidos. Hoy en día San Pablo no tiene...
4: Hay equipo, tiene equipo
3: no
4: San
3: tiene
4: Pablo.
3: Tanto, no. No tiene tanto como para... No me pareció. El brasileño viene decimotercero, decimocuarto. No viene tampoco tan bien en su liga local como para decir que está. Y estamos hablando de la segunda copa en importancia. Es la Copa Sudamericana. Claro. Lo que pasa es que como... Bueno, en este caso Boca está jugándola. Ya River se quedó afuera. En este caso Boca está jugando para pasar a la semifinal. Empieza a cobrar mucho más importancia. Y además, como siempre digo, si salís campeón, te da... da la posibilidad de jugar el año que viene la Copa Libertadores. Es otra de las chances que tenés de jugar Copa Libertadores. Sí. En este caso, Velasco va a seguir en los 11 seguramente.
4: Mire.
3: Tiene ya un enorme crecimiento, Alan Velasco, que había quedado por fuera en el anterior ciclo, que es nunca verdad. Le llegó a convencer tampoco a la gente, pero de todas maneras ya hiló 3 buenos partidos y parece que se empezó a meter en el 11 titular. Así que el ex Independiente... Tiene algunas cualidades importantes. No es lo mismo de lo que venía mostrando Aranda, es cierto. Pero Aranda lamentablemente va a estar afuera de las canchas un buen tiempo. El pibe que la venía rompiendo, lamentablemente ahora no. Los que sí van a poder ingresar nuevamente es Merentiel. Y ayer yo le pregunté a Carlos Torres, el hombre de Boca, en Relatores. Y le dije, ¿qué pasa entre Flores y Villa? ¿Quién ganó la apuesta? Bueno, según Carlos Torres, y lo confirmo porque tiene muy buena información, Flores hoy en día está un poco mejor que Villa y le ganó la posición. Estamos hablando de un pibe surgido de las inferiores de Boca, sí. Que la viene rompiendo y que la verdad juega un montón, ¿eh? Mírenlo cuando puedan, véanlo, síganlo. Leandro Paredes, en este caso... va a estar, obviamente, para bastonear como debe ser. Así que aquí están. Estos son los 11 de Boca que van a formar frente a San Pablo. Montero en el arco. Lozano, Dilolo, Herrera, Blanco. La línea de 4. En el medio campo, Ascacíbar, Paredes, Leandro, el campeón del mundo. Milton Delgado, Alan Velasco. Y arriba, Flores y Merentiel, los dirigidos por el Vasco Arruabarrena. Entonces, a partir de las 21 horas... Vas a, 21 horas, sí, 21 horas tenés la previa. Lo va a relatar el polaco Caimi, lo va a comentar Alejandro Apo. El árbitro será Pablo Tejera, el uruguayo, en el Morumbí. Boca va por la semifinal de la Copa Sudamericana.
2: ¿Quieren escuchar una rondita de audios? Sí. Tenemos un ratito, porque hay gente que explica las cosas como ella las entiende o como se las dice la IA. Y si hay alguien que yo quería escuchar explicándome lo que es la inflación y cómo estamos, es Virginia Gallardo.
4: Bien,
2: sí,
4: era momento.
2: Aquella
4: era
2: diputada que vos votaste, que seguramente vos querías que estuviera allí ocupando una banca, no sé para qué, pero quizás para grabar videitos y explicártela, porque el gobierno la sigue militando. Venía modelos audios de Karen Reinchardt, que lo que hacía era festejar que estábamos en el 1-7. Virginia Gallardo, pensadora argentina, audio número 11, porque es una mente brillante esta chica. Es Cortázar llevada a la máxima expresión. ¿Qué capacidad tiene? Yo creo que tendría que ser la próxima ministra de Economía. Si se va, Toto, quiero que piensen en Virginia Gallardo. Para vos que estás revolviendo la polenta, que en estos momentos estás viendo a ver cómo haces polenta con salchichita igual.
5: Riquísimo.
6: Sí, yo la hago.
2: Que viene.
6: Con salchichita, sí.
2: Y con chorizo mejor todavía.
6: Con chorizo
2: sí, parrillero ni hablar. Se me vino
6: todo
2: a la cabeza.
6: Yo lo desarmo todo y lo pongo en la boloñesa.
2: Sí.
5: Ah, mire usted qué.
6: Pongo el chorizo en la boloñesa.
2: Sí. Y polenta con pesto también viene.
6: También. A mí me gusta la polenta en todas sus. De hecho, también hago polenta a la pizza. La masa de pizza en vez de masa lo hago con polenta.
2: Pizza, chiqui. Pizza. Eso es educando al soberano.
6: Pizza.
2: Pizza. Chiqui, para hablar como un libertario tenés que empezar a hablar bien. La escuchamos a Virginia Gallardo porque nos explica qué es la inflación y cómo vamos para arriba.
7: ¿Cómo se calcula el índice de precios al consumidor en la Argentina? El INDEC construye una canasta básica de bienes y servicios de consumo representativo en los hogares, como ser alimentos, transporte, salud, vivienda, entre otros. Y si, por ejemplo, en enero tenés una canasta a 100 pesos y en febrero una de 105, la inflación habría sido del 5%. Los precios pueden subir por diferentes razones: costos, impuestos, problemas en la oferta, expectativas, tipo de cambio, shock externos, etc. Y acá quiero hacer un paréntesis. Busqué específicamente qué está pasando con la cebolla ahora. Según el INDEC, la cebolla es uno de los alimentos frescos con mayor aumento registrado en agosto del 2026 en un 42,7%. ¿Qué significa? Que la inflación puede influir en su valor, pero no es lo único que importa en alimentos frescos. Porque empiezan a jugar otros factores como ser clima, cosecha, estacionalidad, costos. Lo que te quiero decir con esto es que el aumento del kilo de cebolla se puede dar, por ejemplo, por una mala cosecha y es el aumento de un producto. Pero cuando nosotros hablamos de inflación, hablamos del nivel general de precios creciente de manera persistente.
8: Ahora lo más importante. ¿Me enterré sola o les fue de ayuda? ¡Los leo!
2: No, te enterraste sola, Virginia.
6: ¿Se enterró sola?
2: Sí.
5: No, vamos a responder.
2: Si la enterraron, sí. Si se enterró sola.
6: ¿Sabes lo que estaba haciendo un make-up?
2: Sí, ella claro, mientras... Claro. Porque esto es radio, pero si vos ves el videíto... Se estaba maquillando.
9: Que es un estilo de todo el mundo, de los influencers, ¿no? De contar
2: maquillarse
9: cosas,
2: mientras...
9: Mientras cuentan cosas, denuncias, lo que fuera, sí.
2: Sí, sí. Ah, qué lindo.
6: Voy a hacer uno de fútbol así, maquillando.
2: Igualmente, ¿qué funcionaria se perdió el INDEC?
6: Sí.
2: O sea, cuando
5: total,
2: salió Marco Labaña...
5: Total.
2: Tendría que haber venido ella. Yo creo que tendría que haber venido ella.
5: Total.
2: Porque además, el tema de la cebolla es fundamental para tratar de entender lo que nos pasa.
5: ¿Cómo lo vamos a entender eso?
6: ¿Sabés la funcionaria que hubiese sido si no hubiese estado bailando todo el tiempo?
2: No la cosifiques, chiqui.
6: No, perdió un montón Tratala de tiempo.
2: Bien.
6: Podría haber tenido más carrera todavía. En vez de estar bailando, hubiese estado...
5: Mire.
2: Esperá que
6: como
2: lo
6: el
2: tengo...
6: Diego en algún momento dijo, ¿sabés qué jugador de fútbol hubiese sido?
5: Perdió mucho tiempo siendo la novia alquilada de Ricardo Ford.
2: Sí, es verdad.
9: Perdió tiempo. ¿Sabés? Qué lindo que te paguen para estar con un tipo que no te toca ni con un palo y te lleva a Miami. Claro,
2: ahí sí,
9: no, pero
2: ahí
9: ¿dónde
2: la pasaba
9: que
2: bien.
6: Ahí no tenía problema de inflación.
9: Yo cuando
6: ¿no?
9: laburaba con Chiche Gerlum, venía Ford con ella, la veía llevando a Miami, le hizo las lolas.
5: Es verdad.
9: Con el mejor cirujano.
2: La inventó además, porque ella no era conocida.
9: Y ¿sabés que se tenía?
2: ¡Qué diputada! O sea, si Ford viviera...
5: ¡Mamé!
6: ¡Mamá!
5: ¡Mamé! ¡Mamé a la tarjeta! ¡Mamá!
6: ¡Qué bárbaro!
9: No, escúchame. ¿Sabés que se quisieron mucho? Ella, de hecho, tiene contacto con los hijos.
6: Pero aparte
9: del...
6: está diciendo algo que nosotros ya sabemos recontra... Todo argentino que nace y que tiene más o menos 10 años ya entiende la diferencia entre inflación y suba de precios. Porque nos lo vienen, como rompieron tanto las guindas durante la década ganada, que la inflación, entonces hubo que explicar muchas veces, che, esto no es inflación, esto es suba de precios, que no tiene que ver con toda la suba de los precios. Y lo que ya lo sabemos, ¿para qué explica eso?
2: Igual ustedes tienen a ella... La escuchábamos recién a Virginia Gallardo, pero el que le hizo aprender todo lo que sabe es Toto Caputo.
6: Ah.
2: Sí, en el audio 4, Toto también nos da clases de economía, te trata así. ¿Cómo te trata Toto? ¿Viste? Como un vendedor de auto que te está diciendo, este está joya, nunca taxi. Mirá, el tapizó lo ves así, pero es porque nada, porque está regastado.
6: ¿Agujeros de bala tiene ahí?
2: Eso debe haber sido, es del modelo que venía el modelo, el 504 que te quería vender, venía así, sí.
6: El Toto te vende uno con un abollón y le pone un plástico, ¿viste? Eso, no me sale, una etiqueta para que parezca.
2: Un calco.
6: Una calco, que para que sí. Parezca una piedra, por ejemplo, y no es un abollón.
2: Toto explicando lo inexplicable, mirá.
10: Cambien Shenzhen por Argentina y es exactamente lo que estamos haciendo. Cualquier coincidencia con lo que estamos haciendo no es pura casualidad. O sea, lo único que habría que agregarle a lo que dijo es que esto funcionó en China y en cualquier país que lo haya hecho, ¿sí? Y es lo que estamos haciendo acá. No estamos reinventando la rueda. Estamos simplemente aplicando lo que sabemos que funcionó en todos lados del mundo y es, la primera vez que se aplica, porque es la primera vez que tenemos un presidente que tiene el coraje de llevar estas políticas a cabo, ¿no?
6: No entendí, Diego, me lo bajas, por favor.
2: Shenzhen es una creadora de contenido en TikTok. Que da reflexiones, que da videos de estilo místico, sí. Vibracional.
6: ¿Se están basando en una TikToker?
2: Estamos basando la economía de la Argentina en una TikToker china o japonesa.
9: Mientras una
2: vedette
9: me habla de economía, un economista me habla de mandalas, claro.
6: Hace mandala,
4: es todo muy cuerdo.
2: Pero por eso, ahora todo cierra, todo va cerrando.
9: Claro.
6: Pero se van a basar en Marie Kondo, que ponía los cosos también.
2: A ver, la idea de este programa es que todo les vaya cerrando a lo largo de estas 3 horas. Arrancamos escuchando al presidente que te decía, ponelo por favor porque el público se renueva, a un Milei que te decía que no va a haber más trabajadores nuevos, él no va a crear nuevo empleo porque se muere más gente de los nacimientos. Entonces, ahora me cierra todo. Mirá Milei lo que decía cuando no solamente explicaba el por qué no se van a crear puestos de trabajo. Porque ya no hay gente, ya no hay pibes para ir a laburar al taller.
9: No nace gente. ¿Por qué voy a crear puestos si no nace gente?
2: No nacen.
9: Pero...
6: Le faltó decir culpa de la zurda.
2: Claro. Le faltó decir, con este plan económico se te mueren más. Entonces, en un momento dado, Milei en su cabecita nos va a decir, ¿para qué va a haber jubilaciones, guacho? Si no van a llegar a jubilarse.
9: Si no van a tener
2: laburo en blanco.
9: No va a haber bebés, no va a haber laburo, no va a haber jubilados.
2: Milei en primera persona.
11: ¿Qué, se lo pongo con un caso ridículo? ¿Qué pasa si la cantidad de gente, la economía está constante? La tasa de natalidad igualada a la tasa de mortalidad. ¿Que voy a crear puestos de trabajo si la cantidad de gente no cambia? ¿De qué están hablando? O sea, gobernar es generar bienestar. Es decir, bajar la inflación, hacer que crezca la economía, que mejore los salarios reales y que haya menos pobre y menos indigente.
2: Si nos pegamos igual a las frases que dijo hasta ahora de esa...
6: Te lo puse de los 4 puntos que dijo.
2: No logró ninguno. Crear bienestar, carajo. Estamos peor.
6: No está gobernando el chabón.
2: Estamos muy mal. No creó o no bajó la pobreza porque la pobreza volvió a aumentar. Y además es un chiste. Lo de la pobreza, ¿qué otra cosa dijo? Que era...
9: Generar bienestar. La indigencia, la pobreza
2: y para de contar. Falta que me diga, que es tener un dólar a 1.500 mangos, que sea la felicidad de todos. Es en la cabeza de él, ¿no? Es el
6: Pero
2: planeta.
6: No se ayuda con lo que dice, porque el tipo te dice, gobernar es generar bienestar, y empieza a desglosar. De todo lo que desglosa no hizo nada.
4: No, al contrario.
9: No.
6: Y encima te pones
4: vamos a
6: voces,
4: otra dirección.
6: Te pones a vocecita de los... Yo me acuerdo, que había en la secundaria esos zorongos que te querían como ningunear. Te pone voz de ninguneador, como que te hace quedar como que vos sos así de chiquito, muy chiquito mentalmente. Y vos decís, este tarado me está diciendo que yo soy un nabo, que no entiende lo que... Todos entendemos lo que... Mirá que no me enojo nunca, ¿eh?
2: Perón
6: lo está logrando, digo.
2: Perón tenía una máxima, que era una cita exacta, que él solía decir... Está igual en YouTube. Uh-huh. El bruto siempre es peor que un malo, porque el malo suele tener remedio. El bruto no. He visto muchos malos que se han vuelto buenos, pero no he visto jamás un bruto que se haya vuelto inteligente.
4: Total.
2: Bravo, general. Bravo, bravo, bravo, bravo.
6: Totalmente acuerdo.
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0: 7:34 de la tarde, estamos escuchando a la bella de Hilda Lizarazu, que se presentará el próximo 23 de septiembre en el Auditorio Belgrano, aquí en la Ciudad Autónoma de Buenos Aires, presentando justamente su último trabajo titulado La Impostora. Recomiendo altamente, altamente escuchar este trabajo, La Impostora, el último álbum, el último trabajo de estudio, reitero, de Hilda Lizarazu, que se presentará en el Auditorio Belgrano el próximo 23 de septiembre. Además, Hilda Lizarazu es la protagonista, sí, la protagonista estelar de la última edición de la revista El Planeta Urbano, revista que pertenece también a la casa, al grupo Octubre. Hilda Lizarazu suena en Damos la Vuelta. Mensajes que van llegando al 11-7000-0750 y dicen así: Diego, chiques, ¿se acuerdan de la peli Desde el Jardín de Peter Sellers?
1: Sí.
0: ¿No encuentran un símil con nuestra realidad? Néstor, desde el pueblo de Pila,
1: de verdad,
0: nos enviaba este mensaje.
1: Un señor raro.
0: No, sí. Tal cual. Hola, gente. Pienso que más allá de su locura, saber evadir cada responsabilidad con bombitas que prenden muy rápidamente en la opinión pública. Todos los días hay un tema diferente, nos dice Mirta. Buenas tardes, soy Norma de Lomas de Zamora. Yo tengo préstamos personales que me descuentan del débito automático y no me queda nada de sueldo. ¿Se puede suspender el débito automático y pagar los préstamos por otro medio, por ejemplo, por home banking? Ahora lo averiguamos, Norma. ¿Por qué el periodismo trata de justificar y darle un visto de compasividad y normalidad a su estatus mental? Siempre fue así. El error, desde mi punto de vista, es juzgarlo como si fuera normal. Hay que analizarlo como corresponde a una persona de su condición. Daniel, de Ciudad Jardín, enviaba este mensaje. Diego.
1: Síganse comunicando con nosotros. Es 7000-0750. Todavía tenemos un ratito más para estar juntos en esta tarde-noche de radio. Vamos a contarles detalles de una nueva colección denominada Estoicos, que presenta la editorial Octubre, con la publicación de textos originales de grandes pensadores de esta filosofía de vida, ¿no? Y centrada en la búsqueda siempre de la virtud, de la razón. Esta corriente filosófica además aborda conceptos fundamentales. Estamos hablando de ensayos de Séneca, Epícteto y Marco Aurelio, que además, en algunos de los casos, ¿no?, sobre todo tienen tanta actualidad, porque acá yo, por ejemplo, veía sobre la vida feliz, sobre la ira, ¿no?, de Séneca, y precisamente cuando hablamos a veces de la ira, y sobre todo también pensamos en los que nos gobiernan, decimos, uy, Dios, qué actualidad, o qué bueno empezar a leer filosofía, ¿por qué no?, para tratar de entender lo que nos pasa. Ya estamos en charla con Natacha Bustos, es doctora en Humanidades y Artes, con mención filosófica de filosofía por la Universidad Nacional de Rosario, además es docente universitaria y directora de la revista Cuadernos Filosóficos. Hola, Natacha, ¿cómo te va? Bienvenida.
2: Hola, ¿cómo estás? Bueno, gracias por comunicarse, por haberme llamado.
1: Bueno, contame un poco de qué la va esta nueva serie y esta colección de la editorial Octubre.
2: Bueno, mira, la colección lo que pretende es, un poco como vos lo decías, es ver cuánta actualidad tienen esos textos del estoicismo romano que pertenecen a digamos, la primera parte de nuestra era, ¿no?, de los primeros siglos después de Cristo. Y la idea es, bueno, como repensar esos textos llamados clásicos, ¿no?
1: Sí.
2: Como pueden ser Marco Aurelio, Epícteto, Séneca, en ese caso los clásicos de una tradición filosófica que se llama el estoicismo, que digamos, comienza un tiempo atrás, digamos, ¿no? Comienza algunos siglos antes de Cristo, pero que, bueno, la editorial se ha interesado, digamos, por estos materiales, un poco con esa intención de traerlos, a ver qué suerte de preguntas o respuestas podrían tener para nuestro mundo contemporáneo y para nuestras preocupaciones, ¿no? Vos mismo lo decías, ¿no?, respecto de la ira, por ejemplo, y de la crueldad, que también trabaja
1: crueldad,
2: mucho,
1: claro.
2: Séneca, la cuestión de la crueldad, sí.
1: Séneca, sí. Y ya que estamos, te meto en tema, ¿no?, un poco, sí, para analizar lo que Séneca profería sobre la crueldad y la ira, ¿cómo lo trabajaba eso?
2: Sí. Bueno, mira, lo que dice Séneca, como es, digamos, como en el ABC, es que ni la crueldad ni la ira nos llevan a un buen lugar desde el punto de vista de lo humano, ¿no? Ni de lo humano ni del cosmos en general, ¿no?
1: Qué actual todo esto,
2: Lo humano está en un entramado con esto que nosotros podríamos decir, o a partir de la modernidad, viste, se nombra como naturaleza, como si fuese algo separado de lo que somos nosotros, ¿no? Entonces, el estoicismo entiende ese cosmos como, bueno, todo lo viviente y todo lo que hay forma parte de algún modo nos tiene que ser de interés y de cuidado y de preocupación, ¿no?
1: Sí.
2: Entonces, bueno, la cuestión, como por eso te decía, como simplificándolo, ir al ABC sería, ni la crueldad ni la ira nos llevan a un lugar bueno, ¿no? Desde el punto de vista del cuidado, del amor, del afecto, de los afectos en un sentido, esto, ¿no? De generar comunidad, básicamente, que es algo que le interesa mucho al estoicismo.
1: Cuando hablamos de generar felicidad, también ahí tiene una mirada en la cual a veces muchos nos alejamos, ¿no? De esa felicidad, porque para él es el valor absoluto, pero claro, obviamente que llegar a la felicidad, y para explicarlo desde el llano, es difícil. Nunca tenemos una etapa en la que podamos decir, che, durante 10 años fui feliz. Siempre es con altibajos la felicidad, ¿no? Séneca, ¿desde qué lado lo explica?
2: Bueno, el tema es que nosotros estamos muy mediados por entender una felicidad en términos individuales.
1: Sí. Digo,
2: por eso yo te mencionaba, ¿no?, la cuestión de la modernidad, como pensar la libertad en términos individuales, ¿no? Entonces el estoicismo, digamos Séneca, pero lo digo en estoicismo porque son características que tienen otros pensadores estoicos, no solo Séneca, y es esto de una especie de felicidad política, de felicidad común, ¿no? No donde alguien que diga que es feliz solo es un poco contradictorio, digamos, ¿no? Es decir, siempre la felicidad es porque se parte de cierto bienestar en común, ¿no? Entonces siempre es una felicidad compartida, ¿no? Es como si nosotros dijéramos, bueno, qué felices somos hoy en Argentina con el grado de indigencia y de pobreza, ¿no?
1: Claro.
2: ¿Quién diría que es plenamente feliz en un país como en estas circunstancias, ¿no? Es decir, está esa perspectiva que es un poco, no digo contraintuitiva, pero sí que va un poco contramano de que, bueno, de nosotros herederos del pensamiento moderno, viste que somos hijos de pensar como esa individualidad, ¿no? Como si fuésemos una especie de bloque cerrado cada uno donde sin puertas ni ventanas, ¿no?
1: ¿Qué filósofo encasillarías por ahí en algunos de los preceptos? Quizá lo que te estoy preguntando, no sé, o no puedo, no me lo puedes responder ahora. Al presidente Javier Milei, si tuviéramos que acercarlo a algún filósofo en particular.
2: Me suena más todos los que no se los que se distancian que los que se distancian,
1: claro, los que se distancian, sí. O sea, cercanos muy pocos o casi ninguno.
2: Viste que hace no hace tanto él habló de que tenía como no dijo que era un estoico, pero dijo que él seguía como la ley de los estoicos, ¿no? Entonces yo lo mandaría a leer las fuentes, digamos, ¿no? Primero, porque justamente me parece que el estoicismo está en las antípodas, ¿no? De esa posición de deshumanizante y cruel, digamos, y bueno, eso, yo creo que deshumanizante es lo más complejo, difícil y triste en estos modos, ¿no? De gobierno. Entonces te diría que sí, hay toda una línea de filósofos, no solamente antiguos, podemos decir medievales y modernos y contemporáneos, que entienden la vida de otra manera, ¿no?
1: Estamos charlando con Natacha Bustos, doctora en Humanidades y Artes. Mira, acá están entrando algunos mensajes porque hay gente que se engancha con esto. Y vamos a hacerlo así, ¿no? Nos pregunta Raúl de Citibel. Dice, pregúntenle, por favor, ¿cómo coteja este pensamiento estoico sobre la crueldad con el de Nietzsche que rescataba antes de que Cristo era una virtud? O por lo menos eso intentó contarnos.
2: Bueno, Nietzsche es un gran crítico de la razón moderna o de la racionalidad moderna. Entonces lo que dice Nietzsche es, miren chicos, acá todo es culpa de la historia de la filosofía y de la historia de la religión judío-cristiana que nos ha hecho, digamos, del sufrimiento una bandera, digamos, para vivir, ¿no?
0: Sí.
2: Entonces nos ha dejado poco lugar para el gozo y para el placer. Nietzsche dice, no solamente, digamos, como la crueldad implica la fiesta de ver sufrir al otro, dice Nietzsche, ¿no? O sea, no es solo el desinterés por el otro, es la crueldad en el goce de que el otro sufra, digamos, ¿no?
0: Sí.
2: O sea, es mucho peor.
1: Mucho peor. Claro,
2: entonces,
1: claro.
2: Bueno, digo, justamente en ese sentido, bueno, no, Nietzsche no era un estoico por varios motivos que podríamos charlar, pero digo, Nietzsche es un gran crítico de la modernidad, ¿no? Entonces, por eso podríamos ubicarlo más desde las perspectivas contemporáneas que critican todas estas categorías modernas del individualismo y de, bueno, sobre todo digo esta cuestión del sufrimiento, ¿no? Donde el placer queda en un lugar completamente como relegado como proyecto de vida y bueno, un poco lo que nos pasa a nosotros, ¿no? Que estamos trabajando los sí. momentos de sin productividad o de placer o placenteros, es como que nos tenemos que pedir permiso a nosotros mismos para sí. dejarnos un lugar, ¿no?
1: Y vos sabés que pensaba que la única mirada que tenemos de filosofía, por lo menos en el secundario, es quinto año, ¿no? Ahí se da, hay una asignatura que es filosofía, pero es simplemente sí. esa, ¿no? Toda la que se va viendo a lo largo del sí. secundario.
2: Sí, sí, en general es filosofía desde quinto año, y sí, acá en Santa Fe con la currícula secundaria tiene más o menos esa,
1: sí.
2: esa similitud. Lo que yo te diría que también es particular del estoicismo y es algo que yo suelo hacer como en las primeras clases de, ¿no? O sea, bueno, nos presentamos en una materia, sí. ¿no? Que es la filosofía. Y en general te van a decir que es pensar, reflexionar, argumentar, ¿no? Difícilmente alguien te diga comerse una milanesa con papas fritas, digamos, ¿no?
1: Ah.
2: Porque está digamos, la tradición filosófica se ha vinculado, digamos, con una cuestión de un trabajo abstracto, de pensamiento, racional. Pero digo, hay muchas otras filosofías, en este caso también el estoicismo se caracteriza por ser un modo de vida, ¿no? O sea, la filosofía es una puesta en práctica, no es una teoría que queda como, ¿no? Como sin cuerpo, digamos, ¿no? No es una teoría en el aire, es un modo de entender la vida, lo que hay, los vínculos, los gustos, ¿no? Sí. Entonces, digo, no es una teoría suelta, sino que, bueno, justamente nuestras convicciones nos hacen movernos de determinados modos en la vida y no en otros.
1: Totalmente. Bueno, para aquellos que se quieran empezar a acercar a la colección, esto es de Editorial sí. de Octubre y la verdad que sobre todo un poco esto lo fueron pensando por estos primeros pensadores y seguramente habrá más, ¿no? Con el correr de los sí. meses, estos títulos por
2: de
1: ahora son tres, ¿no?
2: El proyecto es, sí, hay unos textos de Séneca, los que vos mencionabas sobre la vida feliz y sobre la ira. Después el que salió ahora muy reciente son las meditaciones de Marco Aurelio
1: sí.
2: y vendrá un texto de Epícteto y vendrán otros textos de Séneca, ¿no? Eso de momento es esos cuatro seguro van a estar saliendo
1: sí.
2: en la
1: mira, hay gente, hay oyentes que siguen preguntando y acá nos pregunta. Pregúntele por favor qué le pareció Merlí, que es la serie,
0: la
1: ¿no?
0: serie Merlí.
1: Yo no la vi, la verdad, no la vi.
2: Mira,
1: pregunta Rodo Villa Crespo.
2: Vi,
1: sí.
2: vi muy poquitos capítulos, la verdad, pero lo que vi me gustó mucho.
1: Porque
2: gustó
1: abordaba
2: mucho,
1: también, el campo de la filosofía, claro.
2: Sí, exacto, es un profe de filosofía, pero también lo que a mí me daba, bueno, esta mirada un poco más decolonial que debemos hacer, que es, bueno, ¿qué aulas tenemos nosotros, no? Es como que el aula de Merlí eran unas aulas...
0: Claro.
2: No digo ideales, pero bueno, había una cosa de, ay, qué linda esa clase, yo quiero ser profesor de filosofía, y después, bueno, acá hay escuelas, ¿no?, a lo largo de todo el país que son difíciles, ¿no?, por muchos sentidos. Entonces, no, pero la serie me parece que está muy bien, y todo lo que se haga seriamente, para mí, a mi criterio y con compromiso, con seriedad, con honestidad intelectual respecto de lo que se llama como divulgación de la filosofía, sí. Bueno, bienvenido, me encanta.
1: Totalmente. No te voy a poner el brete de preguntarte qué pensás de Fantino y la filosofía, porque ahí ya, ya creo
2: no,
1: que...
2: Capaz no. Que ya te lo imaginás, no. Capaz que ya te lo imaginás.
1: Ahí creo que no me lo podrías responder.
2: Ya. Creo que es fácil la respuesta, más fácil de la que pensás.
1: Sí, totalmente.
3: No hablen así del filósofo Fantino.
1: No, por supuesto, yo creo que en algún momento...
2: No se habla
1: momento,
2: mal de los colegas.
1: Claro. Va a haber una propia filosofía de Fantino en algún momento.
3: La Fantifilosofía.
1: Sí.
2: Sí,
1: yo me acuerdo, ¿te acordás de Mariano Grondona? En su época trataba también de explicarnos la política y la economía desde el lado de la filosofía.
3: Fue el pizarrón, Hibiris decía,
1: claro.
3: Hibiris, sí.
1: ¿Te acordás lo que era, no? Lo que eran esos años.
2: Exactamente.
1: Sí, pero bueno, hay que estar preparado, qué sé yo.
2: Sí, yo creo que es un modo de, hay que un poco la colección esta sobre estoicismo me parece que invita también un poco a ser un poco desobedientes respecto de estos grandes autores, ¿no? Que dijeron cosas muy buenas y demás, pero que los tenemos que poner en diálogo, digamos, ¿no? Tenemos que poder preguntarle cosas, bueno, lástima que no nos pueden responder directamente, pero hay que un poco eso, como, bueno, que no sean esas, viste, estas figuras de mármol, sino que, bueno, podamos tratar de, bueno, qué legado nos dejan, qué nos interesa y qué no nos tiene que interesar todo, digamos, ¿no?
1: Totalmente.
2: Pero me parece que es esa cuestión de ese trabajo imaginativo y creativo, que bueno, creo que necesitamos pensar otros mundos posibles, ¿no? En este momento de nuestro contexto actual, regional, mundial, la inteligencia artificial, que estaría por terminar con todos nosotros.
1: Sí. Y te metiste entonces, ahí en un tema donde ya nos excede. Todos hablando de la inteligencia artificial, si nos va a matar, viste cómo son las cosas. Natacha, te agradecemos muchísimo la charla.
2: Gracias a ustedes.
1: Natacha Bustos, doctora en Humanidades y Artes con mención en Filosofía de la Universidad de Rosario, es docente además, y bueno, nos hablaba acerca de esta nueva colección, ¿no? Que se viene, que ya está, por supuesto, para poder adquirirla, de colección Estoicos, de Editorial Octubre, Séneca, Epícteto y Marco Aurelio.

0: El 15 de septiembre de 1988, Soda Stereo publicaba su cuarto álbum de estudio titulado Doble Vida, grabado en Nueva York bajo la producción de Carlos Alomar. Sí, el 15 de septiembre de 1988 salía a la luz Doble Vida, decíamos, cuarto álbum de estudio de Soda Stereo. Se cumplieron entonces, hoy se cumplen en realidad, 38 años de la publicación de un disco icónico para Soda Stereo, así como también para el rock argentino. 38 años de Doble Vida. Hola mis amigos, no a ustedes, ¿no? Pero la info y las declaraciones de los protagonistas del día son como un gran absurdo. Aparte, que estoy convencido que el gobierno nos toma por pelotú. Rubén, no, el sí. Pana de Catán, enviaba este mensaje. ¡Virginia! ¡Virginia! Yo tengo la cebolla en las axilas y porque no me alcanza para el desodorante, nos dice nuestro oyente.
1: Vamos, vamos, vamos todavía. Bien.
2: ¿Cualquier cosa?
1: Sí, no ponerse nada también. Chiqui, sí, previene, chiqui. Previene. No, pero ya ahora es normal.
2: Sí, pero encima estamos
0: sí. Pobres. Sí, hay un oyente que nos dice que no...
1: Un desodorante vale 5 lucas, el más sí, choto.
2: Sí. Yo uso uno con crema porque tengo las axilas sensibles. Sí.
3: Ay, él es...
0: Ay, bueno.
1: No, pate. Yo te recomendaría que te pongas dos.
0: Es culpa suya que lo dejes.
2: En serio, si tiene mucho
1: alcohol. Chiqui, si querés ahorrar, yo que soy un miserable importante, ponete dos hojas de laurel.
2: ¿Dos hojas de laurel?
0: Sí, de paso se ahuyenta las cucarachas.
1: Todo eso.
2: Aloe vera, algo bien debe hacer.
1: En serio, chicos, bajó la venta de desodorantes, creo que leía el otro día, un 18%. O sea, porque un desodorante está el más... pedorro que haya, sí. El que tiene olor a sucio, si lo pedís. Sí. Está 5 lucas. No se consigue por menos de 5 lucas.
2: Claro, sí, está.
1: O sea, si lo pasás a dólares, decís 3 dólares
0: claro,
1: y medio.
0: Claro, estamos todos.
1: Es una locura, estamos todos en pedo. Sí. Y uno de los caros, hay desodorante por.
2: 10 lucas.
1: Sí, 10 lucas.
2: El otro día estaba viendo.
0: Hay algo que es real. Cuando la crisis empieza a pegar en la gente, automáticamente se siente en.
2: El olor.
0: En el olor, porque la gente empieza a descuidarse.
1: En el olor, y ¿sabes qué? Aunque parezca mentira, en los tedien. En los dientes.
0: Claro, pero claro.
1: Porque, nada, ¿mirá? Vos mirás la... Yo miro
0: es,
1: la gente.
0: El descuido de la
1: no
0: gente.
1: No lo juzgo, es el descuido. Total.
0: El autocuidado.
1: Total, es un desastre. Pero bueno, así nos quieren esta gente. Feos, sucios y malos.
0: Total.
1: Hablando de filósofos. ¿Quieren escuchar a Rabier, filósofo autóctono?
3: Es ay, un qué ganas de
1: hombre que hemos conocido
3: programa,
1: como vocero, pero que el tipo, cuando explica película, no sé qué mierda explicó, el audio 5 habla de esta película que vimos y que vamos a ver del gobierno y cómo vamos a terminar. Dice que la película es perfecta. Audio 5, el tipo ayer lo que decía era, escuchen, ustedes sigan creyendo, mira.
4: La película es una de las mejores de la historia. Bajamos la pobreza a la mitad. Bajamos la indigencia a la tercera parte, bajamos la inseguridad, hay muchos menos homicidios en las calles, el turismo está volviendo, estamos viendo que nunca en la historia de la Argentina tanta gente ha volado en avión, estamos viendo que en vacaciones de invierno el 90-95% de los hoteles fueron ocupados. Ya hoy llevamos 27 meses consecutivos en el estimador mensual de actividad económica que mide el INDEC, observamos 27 meses consecutivos de crecimiento económico. Esto muestra que nunca en la historia argentina hemos visto estos niveles de producción, estos niveles de exportación, donde estamos superando los 100.000 millones de dólares.
1: Chiqui, dame un dedo, que te lo voy a cortar. Dame un dedo, porque yo al final me hacen calentar.
2: Ya tengo uno metido en el...
1: No, pero sí. Yo te lo pedía para eso, porque te corto un dedo.
2: Sí.
1: Así sentís que algo bueno, sentís, porque...
2: Voy a tener menos dedos para lavar, según la visión del... Ahora... Fuente la de Adorno.
1: No, la de claro. Fuente, el INDEC está recontra intervenido y es un desastre.
2: Y si Adorno devuelve la fuente, que vuelva. Porque la verdad que este muñeco es insoportable. También.
1: Igual hay filósofos de la vida, filósofos de la calle, gente que entrevistan. Audio 7 para que lo vayas preparando, porque hay gente que todavía sigue defendiendo, por ejemplo, que le suban el boleto. Todo era una porquería, antes viajábamos como el taxi, ahora viajan peor todavía. Sí. Pero escuchá a este señor.
5: Bien. ¿Qué imagen tenés del presidente? ¿Buena o mala?
6: La mejor.
5: La mejor.
6: Sí, por supuesto.
5: ¿Qué es lo que más te gusta de Milei?
6: Y mirá, tenemos inflación controlada, ¿sí? Estamos en un nivel de
7: de...
8: ¿Pero es real la inflación controlada?
7: ¿Y qué te pareció?
8: Vos. No, no, te pregunto a vos tu percepción.
7: Pero por supuesto que sí. ¿Querés que te diga por qué?
8: Sí, decime.
7: Mirá, vos vas al supermercado...
8: Claro.
7: Hace, desde el año pasado y un poco más,
8: sí.
7: Comprás el kilo de arroz al mismo precio. Comprás el litro de aceite al mismo precio. Comprás leche al mismo precio, azúcar al mismo precio.
8: ¿De cuándo todo, decís?
7: Desde el año pasado, un poco más.
8: Después, o sea, decime a cuál vas, porque en el mío no vas.
7: Por supuesto, no sé a cuál, pero Coto, Día, Carrefour, todas las empresas
8: hoy
7: que uno normalmente...
8: Bondi, hoy subió el colectivo, subió la luz,
7: pero
8: subió
7: eso,
8: el gas,
7: eso fue el plan.
8: Subió la nafta.
7: Por supuesto que está bien, está perfecto.
0: Está perfecto.
1: Ahora entiendo todo.
0: Claro,
1: vieron que el programa termina cerrando después de
2: tres horas. O sea que si vos pagás más la luz, el gas, el agua, vas a tener menos para destinar a eso que sale igual, que es la leche.
0: Claro. Sí.
2: Pero para él no es, para él está bien.
1: Y después para tu sobaco terminás usando, o sea, hojas de laurel.
0: Sí,
1: y ahí te cierra todo.
3: Justamente. Que no levante los brazos.
0: Para una Dani de Florencio Varela nos dice, para el sobaco, juguito de limón, chicos.
1: Bien, bien, bien.
3: Y bicarbonato.
1: Yo aconsejo, como veo
2: ensalada
1: gente
2: en la,
1: que...
2: En el chivo.
1: Yo, para mí, no hay que usar más de sobra.
3: Mi papá se depilaba. Se pasaba la track y,
1: sí,
3: y tenés mucho menos transpiración, no, porque no hay pelo.
2: Se soluciona tan fácil como votando,
1: sí,
2: bien.
1: Yo también.
0: Votas bien y podés comprarte un desodorante.
1: Claro. Igual en estas épocas de Milei, para sentir algo, yo lo que haría es con la pincita de pilar arrancar.
0: No, yo también me traía. Votas bien y podés comprarte un desodorante. Claro.
1: Igual en estas épocas de Milei, para sentir algo, yo lo que haría es con la pincita de pilar arrancar.
0: No,
3: ah, vos,

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1: 20 horas en la República Argentina, temperatura y sensación térmica 14 grados 4 décimas, cielo mayormente nublado en la ciudad de Buenos Aires, humedad a 56%, temperatura en Posadas, Misiones 19 grados 6 décimas. Cristina Fernández de Kirchner no se arrodilla ante nadie. Así lo afirmó su abogado Alberto Veraldi en el marco de una rueda de prensa donde se presentó evidencia que contradice el fundamento de la condena contra la dos veces presidenta en la causa Vialidad.
2: Cristina es una militante política y como tal tiene una fortaleza indescriptible. Esta es la verdad, indescriptible. Siempre tenemos la expectativa y ella tiene la expectativa favorable de que todo esto avance, pero no se desespera. No se desespera porque tiene la paciencia suficiente como para saber que esto va a demorar un tiempo y está preparada, se prepara todos los días y tiene confianza en que en definitiva la verdad se vaya a imponer. Así que esa es la situación. Sí, te puedo decir es que no la van a vencer, eso seguro, no la van a vencer, ni con 1.600 páginas, ni con 1.800, ni con 170.000 páginas. Ella es una militante, sabe cuál es el destino que le ha tocado y lo va a cumplir y no se va a arrodillar ante nadie.
1: La UBA salió a la calle para exigir por la ley de financiamiento.
3: En la calle.
4: Durante toda la jornada realizaron un paro a la japonesa, atendiendo de manera gratuita en Plaza de Mayo sin la interrupción de las clases en las facultades. Para Radio 750, Alejo Pérez Carrera, quien es decano de la Facultad de Veterinaria, esto explicó sobre la jornada.
5: Creo que hay una convocatoria enorme y una gran mayoría de la población se acerca a este dispositivo precisamente por eso, porque les cuesta cada vez más afrontar la sanidad animal. Cada vez más difícil, se está haciendo cada vez más cuesta arriba, aunque yo entiendo que este tipo de dispositivos es fundamental porque la universidad demuestra permanentemente hacia toda la sociedad el compromiso social y cómo se articula cada vez más y cómo se involucra cada vez más con las problemáticas sociales.
4: Además, estima que hasta las 12 de la noche, cuando continúe la protesta, se atenderán a cerca de 1.000 pacientes. La UBA también brindó acompañamiento psicológico y asesoría judicial y financiera para endeudados. Para Radio 750, desde Plaza de Mayo, Laura Medina. Derecho a la información.
3: Deportes.
1: Avanzan los partidos de vuelta de los cuartos en las Copas Continentales. Con la Libertadores, Platense va por la remontada y cruzando el entretiempo, el Calamar empata 2-2 en el global ante Fluminense. A las 21:30 por Copa Sudamericana, Boca definirá su pase a la semifinal ante Sao Paulo y será transmisión de relatores por Radio 750. Valor de dólar oficial 1.530 pesos, dólar paralelo 1.560, riesgo país 506 puntos.
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1: Se reportan demoras en los principales cruces de Capital a Provincia y en Avenida General Paz a la altura de Núñez, sentido Río de la Plata. Temperatura y sensación térmica 14 grados 4 décimas, cielo mayormente nublado, humedad a 56%. Temperatura en Posadas, Misiones 19 grados 6 décimas. 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Estas fueron las noticias. Verónica Díaz.
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2: Arranquemos con números incontrastables, indiscutibles, pero también ineludibles para terminar de entender esta historia. Sobre todo, le cuento esto a los distraídos, a los que

terminaron de comprender de qué se trataba. Lo que hoy escuché sobre un documento presentado en el marco de la causa Cuadernos el pasado 6 de agosto a través de un funcionario de Vialidad para marcar cuál era el lugar que tenía Lázaro Báez dentro de la estructura de los contratistas del Estado entre el año 2009 y 2015 y cuál era el lugar que ocupaba IEXA, que ya no era de Mauricio Macri, aunque déjenme dudar tanto de esa operación, que por supuesto tuvo que hacer Mauricio en su momento, porque como jefe de gobierno porteño no podía ser el titular de la empresa que tenía la mayor cantidad de obra pública dentro de CABA. Y entonces, a su primo pobre, a Ángelo Calcaterra, supuestamente le vendió lo que nunca dejó de pertenecerle. Por lo tanto, cuando veamos estos números y digan IEXA Calcaterra, en realidad, démonos permiso para pensar IEXA Macri. ¿Y a dónde me llevó todo esto? Vivimos con Víctor Hugo por la mañana, esos 4 años de Mauricio Macri, y el arranque vía Iguacel, el laburo que le mandan hacer a Iguacel para intentar meter de cabeza en el Laufer a Cristina a través de esta causa, estaban todas las demás, empezando por Dólar Futuro, el memorando, ya lo que vos conocés. Y en ese momento teníamos una tablita con la que laburábamos casi todos los días y lo mostraba a Lázaro Báez como el contratista número 30 y pico. No recuerdo si era el 33 o el 35. Y arriba había 32 o 34 tipos que se habían llevado muchísimo más que él. Era una diferencia sideral con relación a lo que se había facturado en Austral, la empresa del santacruceño. Entonces, cuando vi estos números, otra vez apareció esa tabla de posiciones donde lo que intentábamos contarte era que si este era el tipo beneficiado por los Kirchner en la obra pública, ¿qué hacíamos con los 30 y pico que estaban arriba? Si este era el que se llevaba la porción más grande de la torta, ¿qué hacemos con los otros? No eran 2 o 3, eran más de 30. Vuelvo a las cifras que hoy dieron a conocer los 3 abogados de Cristina. Insisto, se trata de contratos entre 2009 y 2015. IEXA se llevó el 16% de la torta, del total de la inversión país, 360 millones de dólares. 16%, 360 millones de dólares. IEXA, Macri o Calcaterra. ¿Cuánto se llevó a Austral, la empresa de Lázaro Báez? 18 millones de dólares. El 1%. ¿Este era el que jugaba con el caballo del comisario? ¡Qué raro! ¡Qué extraño! Mauricio Macri se llevó 360 millones de dólares. Lázaro Báez, 18. El que está en cana es Lázaro Báez. El que está libre es el expresidente de la Nación. Bien, vuelvo con ¿dónde y cómo escuchamos esto? Conferencia de prensa, los 3 abogados de Cristina, y aparece este dato el 6 de agosto pasado en medio de la causa Cuadernos. Es un paper de Vialidad y se trata de una planilla con el detalle de las inversiones que hizo el organismo entre 2009 y 2015. Pruebas que, por supuesto, van a quedar en manos de las Naciones Unidas, que el mes que viene comienza a tratar el caso Cristina. No está claro cuándo termina, si es a fin de octubre o en los primeros días de noviembre, para después escuchar, bueno, cuál es su veredicto, que no es vinculante, pero que tiene un grado de relación directa con la Argentina que el gobierno de Milei no podrá eludir,
que es, por supuesto, nuestros pactos internacionales, que defienden que por lo menos a las Naciones Unidas se le escuche. En esto la derecha, de Milagro Sala para acá, no escuchó a nadie. A nadie. Pero vos sabés que esto va a generar un enorme revuelo político. Claro que sí. Que los va a hackear, que los va a poner contra la pared, que los va a interpelar, y que seguramente habrá un fuego cruzado donde hablarán todos los personajes que jugaban a la pelota en la quinta con Mauricio, y por supuesto se pondrán como víctimas, dirán que la ONU es un refugio cuca, y todas las estupideces que sabemos van a utilizar para defenderse. Pero quédate con ese dato. Mauricio Macri, en el mismo periodo, 2009-2015, hablo de IEXA, hablo de Calcaterra, recibieron 360 millones de dólares. 16% de la torta de inversión en obra pública destinada a vialidad. Mientras que Austral, de Lázaro Báez, se llevó 18 millones de dólares, el 1%. Quédate con ese dato. Porque ahora, te lo reitero, subrayo, porque apareció el 6 de agosto pasado en el marco de la causa Cuadernos, de la mano de un funcionario de vialidad que lo aportó para una causa que ya, la verdad, a esta altura del partido da vergüenza que prosiga. Acordate la cantidad de empresarios que declararon y que marcaron como fiscal y juez. Lo que decían era apretarlos, Bonadío Stornelli, para que los tipos, con una frase en contra de Cristina, salgan en libertad. Justo el mismo día se conoció la decisión de Martínez de Giorgi, hombre que, por supuesto, está jugando muy encolumnado con el gobierno, teniendo en cuenta el nombramiento que hizo el propio gobierno libertario de su esposa como jueza. ¿Qué hizo? Liberó a toda la familia Caputo por falta de pruebas de la causa Revolución Federal. Y entonces uno entiende que esta, que es la causa, el favor número 18, que en menos de 2 semanas los jueces nuevos más los jueces viejos, que son parte de la guardia pretoriana de Macri y Milei, siguen fabricando favores. Y lo hacen con un grado de impunidad muy, muy alto. ¿Por qué? Y porque en tiempo récord, sin esperar, pero ni un ratito, che, podés aguantar un mes, 2 meses, que no encontremos relación, el ciudadano común, el de a pie, preocupado por la diaria, por ver cómo hace con la guita que le debe al banco, y separame, insisto, con un mes, con 2 meses alcanza, separame esta andanada de jueces nuevos que responden al presidente de la nación y que también son escudo del pro residual. Ahora, yo tengo que hacerme algunas preguntas. ¿Puedo suponerme fiscal por un ratito? ¿Qué te parece? Hacelo vos también. Y lo primero que me preguntaría es, che, qué bárbaro, ¿cómo hizo la hermana de Nicky Caputo para caminar por las calles de Boulogne y en un lugar donde no decía carpintería, tocar el timbre, que salga Morel, a quien supuestamente ella no conocía, y le diga, perdón, ¿esta es una carpintería? Sí. No sé cómo lo supo, pero es una carpintería. Mira, yo soy de la familia Caputo, y estoy buscando a alguien que me haga unos muebles para llevar a un complejo inmobiliario que estamos armando en Vaca Muerta, ¿no? En Anielo, en Neuquén. Sí, cómo no. Me faltan todavía
mirar un par de instructivos en YouTube y ya soy carpintero. Así que dale, dale para adelante. Y esta super empresa, encontró a este pibe, aparentemente, ¿no? Digo, encontró, muy entre comillas, con toda la ironía posible, para que se haga cargo del laburo, que después terminó tercerizando. No encontraron una sola carpintería en más de 900 kilómetros entre Neuquén y Buenos Aires. Tampoco Caputo, que debe tener, pero no sé cuántas torres construidas en su historia, que debe tener un listado de carpinteros, de banistas enorme, apareció ahí, en las calles de Boulogne, tocando el timbre en un lugar donde no había un solo cartel que diga carpintería. Hay otro dato que quedó bastante perdido, traspapelado, pero siempre es bueno recordarlo. En ese mismo lugar, en esa misma supuesta carpintería que manejaba el líder de Revolución Federal, por supuesto, la horca, las bolsas mortuorias, ¿sí? En ese lugar, 1 o 2 años antes, en el marco de una campaña electoral, Macri y Gustavo Posse, que por entonces era intendente de San Isidro, el hijo de Melchor Ángel Posse, filmaron un spot de campaña jugando al truco con los jubilados. ¿Cuál es la relación del PRO con ese lugar? Macri, Niki Caputo, su amigo del alma, la misma familia del ministro de Economía, garpándole casi 9 millones de mangos registrados en cheques a la gente de Revolución Federal. Todo muy turbio. Entonces, en principio, ¿cómo Capuchetti, a cargo, por supuesto, del intento de magnicidio de Cristina, no unió los dos caminos? Agarro a los lumpenes que apretaron el gatillo y salgo a buscar quienes financiaron esta historia. Y por supuesto no me puedo quedar ahí. Y tengo que seguir. Y tengo que ir por Milman. Acordate, ¿no? Cuando la maten, yo voy a estar en la costa. Acordate de Patricia Bullrich. Patricia Bullrich. Vaciando el teléfono de Milman y de sus dos secretarias. Acordate. Digo, de la noche a la mañana, esto ya está, se cerró. Y dale tiempo, ¿eh? Dale un rato y ya queda sepultado en el pasado. El poder es impunidad. Frase de don Alfredo Jabrán, que por supuesto siempre, siempre recordamos como la mejor síntesis para contarte que es eso que llamamos poder real, es eso, es impunidad. Y cuando los protagonistas de ese grupo, de ese equipo divino, de intocables, de enviados de Dios, dejan de tener guardia pretoriana judicial, ya está. Se acabó todo. Y si no, preguntarle a Jabrán, ¿no? La foto de cabezas es un disparo en la frente. Otra frase del entrerriano que desde el submundo manejaba capitales ajenos. Ya que me detuve en ese lugar, en la justicia como guardia pretoriana, a ver, puedo partir en cuanto a lo contemporáneo, saco la última dictadura, porque era obvio, el manejo de la justicia era obvio. Quisieron cuidar las formas, desarmaron el poder ejecutivo, desarmaron el poder legislativo y agarraron a la familia judicial, la abrazaron y si siempre jugaron para ellos. Y entonces fueron los escribanos de la muerte, los que no aceptaban los habeas corpus, bueno, esos tipos,
los que dijeron que todo estaba bárbaro, copiando a lo que fue la acordada de la Suprema Corte, de la Corte de Repeto, en septiembre de 1930, cuando la Corte le dice a Uriburu, está todo fenómeno, siga para adelante, acá no pasó nada. De ilegal esto de estar terminando con un mandato, con un presidente, a los 2 años sobre 6, no es delito. Bueno, vamos a lo contemporáneo. La Corte de los Milagros, la Corte de la Mayoría Automática, la Corte Menemista, fundamental para que el poder sea poder porque tenía impunidad. El macrismo, que por supuesto, de la mano de Mauricio, pero esencialmente la herencia de Franco, sabe muy bien de qué se tratan estas cosas. Y entonces fue primero por 2 jueces nombrados por decreto en la Corte. Fue mucho. Y entonces, bueno, después siguieron el caminito, pero terminaron asumiendo, por el caminito más o menos legal, los mismos cínicos que habían aceptado ser jueces de la Corte por decreto. Y ahí los tenés. Hay una Corte de 3, 2 son de Macri. Rosenkrantz y Rosati. 2 de 3 son de Macri. Comodoro Py, bajo el ala de Mauricio. La Mesa Judicial de Pepín. La Gestapro en la provincia de Buenos Aires. Y el Laufer, que es el dato nuevo que incorpora esa generación de conservadores, liberales o neoliberales, lo que vos quieras, de la derecha argentina. Por lo tanto, esa es la gran necesidad. Tienen que tener impunidad para desarrollarse en tiempo presente y para que le garanticen que por los servicios prestados no habrá cárcel. Hoy, por supuesto, todos los jueces nuevos jugando para la impunidad del presidente de la nación. Y lo primero que hicieron para él fue, como una función privada, fue terminar con Libra, por lo menos en la justicia argentina. Porque cuando la justicia decide 24 horas después del armado de la nueva Cámara, 24, no esperaron ni 2 días, la ratificación, lo que había dicho un juez en primera instancia, de que todos los tipos que fueron estafados no tienen lugar en esta historia, que en realidad no es que fueron estafados, timbiaron, jugaron y perdieron. Señores, acá no hubo delito. Causa cerrada. Mañana es el día Adorni, porque se supone que el tipo tiene que presentar las 20 respuestas a las 20 preguntas del fiscal. Ese día voló por el aire porque le dieron una semana más. Le habían dado 15, ahora le dieron 7 más. Pero hay algo que es extraño, ¿no? ¿Te acordás cuando Patricia Bullrich salió a decir, mira, no es tan difícil presentar una declaración jurada? Yo le pido a Adorni que lo haga ya. El presidente estaba en los Estados Unidos, acordate, y desde ahí pide salir en La Nación Más con Majul para contrarrestar el avance de una Bullrich que por entonces estaba muy, muy rupturista, amenazando traicionar todo el tiempo, una especialidad de la casa. Y le dice Milei a Majul que se quede tranquilo, porque Adorni tiene todos los papeles en regla y él los vio. Yo los vi, dijo. Acordate todo lo que tardó en presentar su declaración jurada. No existían los papeles. El mitómano presidencial no vio nunca nada. Y sin embargo, salían a intentar justificar lo injustificable. El acto más increíble
de todos en ese momento, antes de que la catarata de historias Adorni fuera tan grande que lo sepultara, fue cuando lo acompañaron a dar cuentas de la gestión en el Congreso de la Nación ante la Cámara de Diputados. Cantitos en favor de Adorni, y en la barra brava el presidente con su hermana. Todo eso hemos vivido, ¿eh? Veníamos de la historia expert, ahí muy caliente, antes Quaider, después, o por ahí, vino lo de Reidel en Nucleoeléctrica, después vino lo del tipo de Ersatz. Digo, no para un sector que nos había prometido ser mejores y que intenta el presidente de la Nación rubricarlo en una obra de dos tomos, la moral como política de Estado. Bueno, Adorni no presentará nada mañana, tiene una semanita más, pero posiblemente, lo hemos dicho muchas veces, sea el tipo que pague, porque no tiene forma de poder escapar de esta historia, sea el que pague por todos. Una especie de María Julia de Sogaray de Milei. Se habla hasta de una cifra, por lo menos en su momento cuando esta versión estaba recién parida, se hablaba de 5 millones de dólares a cambio de este favor, de llevarse la marca, como sería en el fútbol, ¿no? Llevarse la marca. Presupuesto. Se saben algunas cositas que, la verdad, teniendo en cuenta lo que pasó con el de este año, cuando el presidente dijo inflación anual 10% y va a terminar por encima del 30%, y bueno, no hay nada para creer de este dibujo. Se habla de una inflación del 21.1 para el 27, de un dólar por encima de los 1.700, de un salario promedio que, según él, va a tener un aumento superior al 25%, y de un PBI que se va a levantar en el aire, que va a levitar un 4%. Bueno, no va a haber show, eso sí. Hubo dos antes de este silencio tan particular, pero sobre todo el último, porque guionado por Rosinsner hijo, el tipo tenía, como si fuera un mal comediante de vodevil, los peores chistes, las peores agresiones, no a la bancada opositora. Sus agresiones son al sistema democrático, siempre. Siempre al sistema democrático. Bueno, no va a haber show, ni prime time de domingo, ni nada que se le parezca. Tampoco va a ir Caputo, que si algo hace Caputo muy bien, es eludir al Congreso de la Nación, al que tendría que ir cada vez que se lo solicita, y la verdad que se lo ha convocado muchas veces, sobre todo por deuda externa, la que no pasa por el Congreso, y que los tipos violando la Constitución, todos los santos días, violan. Todos los santos días, cuando toman crédito de organismos internacionales, Banco Mundial, Fondo Monetario, Confederación Andina de Comercio, todo, todo. Cuando reciben, por supuesto, del fondo los 20.000, cuando reciben de un consorcio de bancos, como sucedió a principios de este año, para pagar 5.000 millones de dólares de deuda, cuota del fondo, siempre. Hoy Ravier, mírenlo porque es un paso de comedia espectacular, de esos que no nos priva nunca, ¿eh? Todos los martes el tipo va y da función. Y esta vez, pregunta clave frente al Milei malvinero, esta sorpresa que nos dio el presidente después de 1.000 días de silencio. Y le pregunta por Elstein, porque desde hace un rato muy largo es
el principal socio accionario de la Falkland, que es la empresa más vieja. Es más, el esposo de Margaret Thatcher tenía una parte importante del capital accionario. Y creo que fue en 2013 o 14 que el tipo quiso comprar la mayoría del paquete accionario y no lo dejó Londres. Entonces, cuando le preguntan hoy a Ravier, che, ¿qué va a pasar con Elstein? Porque el tipo también es un accionista que juega para los Kelpers, que es parte de la empresa más importante, y un Ravier absolutamente desinformado contestó en función de lo que sucedió cuando él quiso comprar la mayoría del paquete accionario y dijo a Elstein no lo dejaron, así que eso nunca sucedió. No, hombre, quería aumentar la cantidad de acciones. Y cuando el periodista se lo plantea, compañero de la Patriada, él dice, bueno, parece que tenemos distinta información, vos y yo. Bueno, en ese país estamos. Creo que también, Javier, es casi una metáfora de lo que nos sucede. Es casi una metáfora. En un rato un poco más de Malvinas, porque apareció el gobierno inglés golpeándose el pecho. Y como dijimos también tantas veces, no importa si son conservadores o laboristas, la mayoría de las veces respetan su prosapia imperial y entonces se ponen locos hablando de que Argentina no tiene jurisdicción para estar tratando de imponer sus leyes. Bueno, empieza una discusión que es nueva, que llega vía Trump, nunca nos olvidemos, y que ahora tendrá algunos capítulos más hasta que muera de muerte natural. Mientras juegan a rearmarse Inglaterra y Chile, los socios del 82, y nosotros compramos la chatarra de los F-16. 20 y 32, ya es tiempo de que venga Blades y te diga que todo lo que te contamos no se puede olvidar. Y después la segunda mitad, la segunda media hora de, después de todo, lo más importante de las últimas 24 horas.

0: 20 horas 36 minutos que ya pasaron de este martes 15 de septiembre de 2026. El abrazo para toda la gente de Radio 750 de norte a sur, de este a oeste de la República Argentina, porque ya arrancamos juntos 60 minutos de radio. Esto es, después de todo, lo más importante de las últimas 24 horas.
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8: Atención a los oyentes de Radio 750, actualizamos que las demoras de Avenida General Paz se concentran únicamente a la altura del barrio porteño Núñez, sentido Río de la Plata. Cantilo también merma su retraso y está solamente concentrado a la altura de Ciudad Universitaria, y los principales accesos de Capital a Provincia ya se encuentran totalmente liberados. Quedan demoras nada más en las salidas de Capital a Provincia por Avenida San Martín, Constituyentes, Libertador, Rivadavia.
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0: Hace un ratito te decía, no te pierdas a Javier, míralo, porque el tipo, insisto, es una gran metáfora de este tiempo de la Argentina política. Pero también no te pierdas a Caputo en la Cámara de Exportadores, porque el tipo volvió a dar cifras de ese superávit fiscal de plástico, que por supuesto está hecho sobre la base de recortes espectaculares que ha hecho el gobierno de la nación. De hecho, 86% es lo que le debe a las provincias de lo que tendría que ser la transferencia regular para asegurar que vivimos en una república federal. 86%, dije. Bueno, en todas las áreas, creo que son más del 80 lo que no se invirtió en obra pública con relación a lo que tenía que estar previsto desde el primer día. Bueno, es una especie de herencia maldita que el tipo nos va a dejar, que hoy disfraza de superávit fiscal, ¿no? Y además, contándolo como que esta historia arrancó con él, cuando superávit tuvo Néstor, los dos superávit gemelos. Bueno, los tipos te cuentan en su relato una historia que es muy, muy, muy chiquitita, una fake news, que por supuesto con dos números se derriba. Pero como ya todo esto lo saben hasta los integrantes del establishment, y no tienen a veces mucha gana de andar siendo comparsa, no es el primer dirigente del gobierno libertario que cuando tira algo y lo hace al mejor estilo comediante de Las Vegas, con remate, ¿no? Espera el aplauso. Y no pasa nada. Porque la verdad, ya todo el mundo le perdió el respeto a este gobierno, que yo recuerdo, no dije le perdió el respeto por casualidad, recuerdo cuando en el 24 empezaban a aparecer algunos informes de lo que pensaba CAME, algunos sectores disidentes de la UIA con Funes de Rioja, y el asunto era que no se hablaba por miedo, porque el escrache en redes, a los medios de comunicación que siguen jugando como operadores de La Libertad Avanza, y te proponían un gran dolor de cabeza. Entonces todo el mundo se guardaba. Hoy empiezan a aparecer cosas, y lo primero es el silencio ante el aplauso que espera el funcionario. Pero es increíble cómo Caputo dice: esperaba que me aplaudieran. Y entonces llegan las palmas de los presentes. ¿Qué otra quedaba? Pero es un gobierno que anda mendigando aplausos, porque la verdad no hay nada para festejar. Dije Caputo, quiero decir un par de cosas más. Lo primero es el artículo que apareció hoy en The Economist en Londres: Argentina necesita menos gritos y más crecimiento. Cuando vos lees la nota, bueno, sí, es cierto, los tipos observan que sin crecimiento va a ser muy difícil que pueda perdurar esta historia, que se pueda estirar en el tiempo, más allá de un mandato, esta forma ruinosa de Milei de aniquilar la economía real, para que en realidad, a esta altura del partido, 1000 días después, la inflación siga vivita y coleando. Entonces lo que plantea The Economist es: che, hay que crecer. Ahora, aplaude todo lo demás, y cada una de las medidas que aplaude son antítesis de crecimiento. Un gobierno que está enfrentado a la línea de producción nacional, que está enfrentado a nuestra industria, lo único que genera, la única fábrica abierta, es la del desempleo. Datos, Superintendencia de Riesgos de Trabajo, son datos de ellos. En los primeros 6 meses del año cerraron 8.734 empresas y se perdieron 136.410 empleos registrados. Esto hace un total de aproximadamente 31.000 unidades productivas menos desde que llegó Javier Milei a la Casa Rosada, y 410.000 trabajadores que ya no están en su puesto de trabajo. Seguro que lo viste, lo de ayer con 1.000 personas, para 15 puestos de trabajo, 800 lucas el sueldo, es el dato que mejor termina poniendo las cosas en su lugar y desmintiéndole la mitomanía presidencial. En los primeros 6 meses del año, el sector privado perdió 46.000 empleos. 46.000 empleos. Consultora Invec. Todas las cifras que sean oficiales o extraoficiales son ruinosas. El consumo privado bajó hasta un 0.6 en agosto. Registró su novena caída interanual consecutiva y se apoya fundamentalmente en alimentos y bebidas, que es, bueno, la bandera más importante de una crisis económica, porque ya todo lo superfluo ya está muerto. Después de lo superfluo empezaste a achicar, esto pasa siempre, limpieza y elementos de la higiene personal, y finalmente la comida. Estamos en ese momento donde el ajuste hace centro en la comida. Ya que digo esto, hoy apareció un aviso en las redes de una panadería artesanal que empezó a vender pan dulce de pozo. ¿Te suena esta historia con relación a departamentos, por ejemplo? Garpar ahora en septiembre, te lo traduzco a clima navideño, para comer en diciembre. Garpas ahora, se te mantiene el precio, 45 mil mangos, un pan dulce grande, y pasas a retirarlo el 22 o el 23 de diciembre. Pan dulce en pozo se vende en la Argentina. Agrego que desde que asumió Milei cayeron 3.000 panaderías. 3.000 panaderías. Y que la venta de pan descendió en el último año un 80%. Pero pan dulce de pozo hay en la Argentina. Todos los números son ruinosos. Insisto con el concepto, porque a esta altura del partido se va quedando sin relato el gobierno de la nación. Apareció el Banco Nación afirmando que la mora no se normalizó, que solamente hay un puñado de casos, se habla de 500.000 en toda la banca estatal y privada, que ya lograron rearmar su cronograma de pago. Vamos a ver cómo sigue esta historia, ¿eh? Si la crisis se profundiza, no hay reprogramación de pagos que se la banque. El cronista comercial, el más oficialista de todos los diarios económicos, dice: las bases industriales endurecen su discurso y hablan de crisis productiva. Empiezan a abrir paraguas, aunque ya llueve hace un rato muy largo. Muy largo. Más datos económicos. Te decía recién que el superávit de plástico lo tiene armadito Caputo sobre la base de un montón de pagadíos. Un montón de pagarés. Entre ellos, el 86% de la coparticipación. La provincia de Buenos Aires está reclamando una deuda de 19 billones de pesos. 19 billones de pesos, que sintetizan más o menos el 50% del presupuesto de la provincia. El 50% del presupuesto de la provincia. Milei ha tomado desde el primer día algunos datos como, a ver, como venganza personal. Me la agarro con desde Kicillof hasta Nacho Torres de a rato, ¿viste? Y no termina de entender, yo estoy convencido, ¿eh?, que no termina de entender que genera un problema porque deja sin guita para salud, para educación, a millones de seres humanos. Él dirime su cuestión personal utilizando a millones de seres humanos. A mí me da la sensación que que uno no puede dimensionar, que hay algo ahí que falta de ratos para que el tipo pueda tomar contacto con la realidad, con esa realidad. Y entonces se pelea personalmente con un gobernador, no me diste los votos, ahora vas a ver. Bien. Te quería hablar de Malvinas. Primero, de Tierra del Fuego, que es hablar de Malvinas, teniendo en cuenta que las islas forman parte del tejido político, de la superficie de Tierra del Fuego. Aparecieron imágenes de marines haciendo ejercicios militares, por supuesto con la Armada Argentina, en Tierra del Fuego. La Marina lo presenta a través de una publicación de La Fuerza, La Gaceta, que es una antiquísima publicación de la Marina Argentina. Habla de expertos en climas fríos. Lo único que sé es que en nuestro territorio, en la provincia a la que pertenece Malvinas, a 500 kilómetros de Puerto Argentino, hay 30 tipos que no sé lo que están haciendo. No tengo la menor idea. Y así como la deuda externa no pasa por el Congreso como marca la Constitución, esto tampoco, que tendría que ser autorizado por el Congreso. Pero si lo fuera por un celular indiscreto que los observa caminando entre la nieve, uniformados y en una fila muy, muy castrense, no tendríamos este dato. Pero la Gaceta dijo, son expertos en climas fríos. Como si estos tipos vinieran desde los Estados Unidos a enseñarle a los locales, a los que nacieron allí, a los que están cumpliendo funciones así hace mucho tiempo, de qué se trata el frío en Tierra del Fuego. Bueno, hoy Reino Unido rechazó las denuncias del gobierno libertario. No vamos a analizar el carácter hipócrita de esas denuncias, pero bueno, vamos a quedarnos con los gritos, ponele, protocolares de Milei y compañía, por el stand de Gran Bretaña, histórico, en la feria símil la rural que organiza Montevideo todos los años, y dentro de ese stand siempre estuvo el stand de la Falkland. Hay que recordar que Uruguay ha tenido, a través sobre todo de sus gobiernos de derecha, una reciprocidad para que los barcos que venían del norte rumbo a Malvinas tuvieran una parada técnica, pudieran abastecerse, no solamente de combustible, sino de todo lo que se necesita para llegar a las islas. Estamos hablando de comida, medicamentos, todo lo que se necesita en ese momento, Uruguay lo entregaba. Hubo, en tiempos del Pepe Mujica, una revisión de la historia y se puso patas para arriba esa relación. Aprovecha el Reino Unido para rechazar todas las denuncias que se están escuchando, las de exploración y explotación de petróleo, las de la riqueza hictícola, las que tienen que ver con el stand de la Falkland en Montevideo, y entonces señala que no tiene jurisdicción la Argentina dentro de esta discusión. El gobierno inglés, insisto, hoy laborista, pero mañana conservador, generalmente no han mostrado mucha diferencia a la hora de hablar de Malvinas. Respaldó políticamente al gobierno de las islas. Y comienza, bueno, la discusión de siempre, que es, ellos no tienen la menor idea lo que fingen demencia frente al 3 de enero de 1833, a la invasión que terminó con la experiencia Burnett, ¿no? Que ya no estaba como gobernador, pero que había generado la conformación de un pequeño pueblo, de su explotación bovina y el aceite ballenero como los grandes datos económicos de aquel momento, pero que por supuesto tenían que ver con el nacimiento de lo que nosotros habíamos recibido como herencia de España a partir de la independencia del 9 de julio de 1816. Tal es así que George Canning, en lo que se conoció como la doctrina Canning, la de 1825, cuando Canning dice, mira, ya fuimos dos veces por estos tipos, en 1806, 1807, no nos quieren, no hay forma, y el dominio comercial, el dominio económico es más barato y tiene raíces infinitamente más profundas. Vayamos por ahí. Y se firma un tratado de como de cooperación comercial, donde Inglaterra reconoce que son parte de algo que todavía no se llamaba Argentina, pero que sería la Argentina del futuro, reconoce que todos los territorios que conforman nuestro país son los que heredamos de España. Reconoce, sin decirlo, a Malvinas. Faltaban todavía algunos años para la invasión de enero de 1833, que nació fruto de una discusión similar a las que ahora, insisto, hipócritamente pone arriba de la mesa Milei, porque se trata de Vernet capturando naves de todo tipo, pero fundamentalmente de los Estados Unidos y de Inglaterra, que venían por el aceite ballenero, que en ese momento era sinónimo de energía. Y eso se pagó muy caro. Primero, con la destrucción que hizo Estados Unidos de gran parte de la ciudad, eso es 1832, y después directamente con la invasión que planifica Londres para quedarse con el paso interoceánico del Atlántico y el Pacífico en un punto, vital para la geopolítica del mundo. La discusión que tenemos hoy, lejos del aceite ballenero, muy por encima de la producción bovina, que fue el leitmotiv de las Falkland, ¿no?, las estancias de las dos islas, parte de 1975, cuando el Foreign Office recibe un informe de Oxford, donde le dicen que en Malvinas hay cuatro veces más petróleo que en el Mar del Norte. Eso es 1975, y a partir de ese momento, lo que llamábamos los acuerdos de comunicaciones, que nacen en tiempos de Lanusse y que después no abandonó ningún gobierno, que tenían que ver con la presencia en las islas de Vialidad, de YPF, de Gas del Estado, que nacen fruto de haber salvado al puestero de una estancia inglesa que tenía una urgencia médica, y por supuesto se lo sube arriba de un avión y se lo salva en la Argentina, que a partir de ese momento empiezan a entender que sin Argentina es muy difícil la vida en Malvinas. Es momento de un olvido de Londres, ¿no?, que la prácticamente la deja a su suerte, y en ese momento aparece la Argentina para poner las cosas en su lugar. Bueno, mañana la seguimos. Son las 21. Ya viene Relatores, porque hoy juega Boca por las 7:50. Volvemos mañana a partir de las 20 para hacer Después de Todo lo más importante de las últimas 24 horas. Chau, hasta mañana.
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